que en materia económica Honduras se mantiene por encima del promedio latino, pero debajo del liderazgo en Centroamérica, proyectándose 3.4% en 2026 hasta 3.8% en 2028. El patrón dominante son las remesas desde Estados Unidos y España en particular, viviendo de los envíos, no de la inversión, factor explícito de desarrollo. La visita elimina postularon de los obispos en Honduras al Papa León XIV concluyó. Está marcada en luto tras fallecimiento de Monseñor Teodoro Gómez Rivera, jerarca en Choluteca y vicepresidente de la Conferencia Episcopal. El pontífice deliberó durante 2 horas, siendo el cercano encuentro difundido por los principales medios del Vaticano y Roma. La secuencia de terremotos en Latinoamérica sumó a Panamá, donde un fenómeno de 7.7 grados de magnitud, considerándose benigno, porque al día fallecidos no se reportan, más de 30 heridos y edificios colapsados en sector a 239 kilómetros de la capital, con réplicas de 5 grados que llenaron de zozobra a la población. Previo al registro oficial de la Autoridad de Prevención y Emergencias, 42 accidentes de tránsito. Y en cuanto a tendencias mortales, solo el Hospital Escuela reportó 9 en la semana. A nivel global, súmese a Raúl y Darwin Rodríguez, Manuel Méndez, que fueron encontrados muertos en San Miguelito, Quimistán, Santa Bárbara, anunciándose reporte oficial en próximas horas sobre todos los hechos de impacto en la semana concluida. Edición Alejo Enríquez, Roger Arturs, HCH.

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3: Y en estas proyecciones de noticias continuamos a través de HCH Televisión Digital. Algunas no tan agradables para esta semana, pero ustedes anótelas en la agenda porque son noticias que van a ocurrir. Por ejemplo, un trancazo, un leñazo, un reverendo trancazo en los precios de los combustibles. Incrementan a partir de mañana. A partir de mañana, nuevo incremento en los precios de los combustibles. Mientras usted vacacionaba, lo reciben con aumento en el precio de los combustibles. La gasolina superior aumenta 1 lempira con 23 centavos. Mañana valdrá 157 lempiras con 84 centavos. Realmente está alto el precio de la gasolina. La gasolina superior estará a 157 lempiras con 84 centavos. La gasolina regular aumenta 2 lempiras con 4 centavos. A partir de mañana, el nuevo precio es de 139 lempiras con 96 centavos. En el caso del diésel, no aumenta, se mantiene en 153 lempiras debido a que se eliminó el tema del impuesto en el caso del diésel. Ojalá se eliminaran para los demás derivados del petróleo y no subamos toda la semana al precio. En el caso del gas querosén, este actualmente está en 143 lempiras con 42 centavos, pero mañana aumenta a 145 lempiras con 92 centavos. Aumenta también el gas querosén. El gas LPG vehicular está actualmente a 53 lempiras con 79 centavos, mientras que a partir del día lunes valdrá 54 lempiras con 93 centavos. También hay un aumento considerable. En el caso del gas LPG doméstico, se mantiene congelado en 249 lempiras con 62 centavos, según lo estiman las autoridades del gobierno. Así está en cuanto a los combustibles. Prepárese porque a partir de mañana hay aumento en los combustibles. A partir de mañana nuevamente se reporta un aumento en los precios de los combustibles. Muchas personas, llámeme a Daniel Méndez, a ver por dónde está Daniel Méndez. Fíjate, la vez pasada que yo salí, cuando salgo a las 7 de la noche, en toda la ruta que yo transito hay varias gasolineras y estaban llenas. Estaban llenas las gasolineras. Llámeme a mi compañero Daniel Méndez si está cerca de alguna de las gasolineras para ver cómo está el tema de las gasolineras, ver si los hondureños han salido en esta ocasión a cargar combustible, porque nuevamente esto parece la noticia repetitiva de todos los domingos y todos los lunes, pero es que aumenta en el caso de los precios de los combustibles y este aumento se va a ver reflejado a partir del día lunes, o sea mañana. A partir de las 6 de la mañana, según lo establece la ley, a esa hora cambia, a esa hora es la variación, pero muchos ciudadanos denuncian que ya a las 12 de la noche las gasolineras ya cambian. Ya a las 12 de la noche las gasolineras cambian el precio y comienzan a vender la comercialización a como deberían de ponerlo desde las 6 de la mañana. Es una denuncia que constantemente se está recibiendo a través de HCH Televisión Digital, o dejan de vender combustible algunos. Algunos dejan de vender combustible y dicen, es que estamos en cierre de bomba. Estamos en cierre de bomba para comenzar a vender al siguiente día a las 6 de la mañana. Otros son tan bárbaros que dejan cerrada todas las bombas y solo dejan una habilitada. Solo dejan una habilitada para que las personas pues se vean obligados prácticamente a ir a cargar combustible hasta las 6 de la mañana, que van a sus trabajos al siguiente día. Pero mañana hay un nuevo aumento en el precio de los combustibles, y esto sin duda alguna impacta en el precio de los productos de la canasta básica. Ahí aumentan los huevos. Aquel día vi una denuncia de unas personas que venden pollo allá en San Pedro Sula, que decían que le subieron 3 lempiras al pollo chuco. Y ahí decía el vendedor del producto de pollo allá en San Pedro Sula, le subí porque vino más caro 1 lempira, dijo, la libra de pollo, más caro el guineo, entonces me veo obligado a subirle al precio del pollo chuco, el pollo con tajada, como le conocemos popularmente acá en Honduras. Pero esto está poniendo realmente en una situación bastante difícil el tema de los combustibles, porque aumenta todo. Aumenta todo, sabemos que se debe a los conflictos internacionales, pero el pueblo ha exigido al gobierno del presidente Narri Afura que haga una revisión, no solo del tema del impuesto al diésel, sino también a los combustibles. Hace varias semanas, dos semanas para ser exactos, en el caso de la bancada del Partido Liberal, introdujo una propuesta al Congreso que es de eliminar los impuestos, uno de estos impuestos, a todos, no solo al diésel, a todos los combustibles, y esto le bajaría automáticamente cerca de 20 lempiras por galón de combustible, porque estamos hablando que el precio está en 153 y ya con el aumento, pues, te va a haber un nuevo aumento de 157 lempiras. Imagínese usted comprar el galón de combustible a partir de mañana, 157 lempiras, es bastante alto. Bastante alto. El costo es bastante elevado en el caso de la gasolina superior. En el caso del diésel, que no tiene un aumento, pero estaba también bastante alto, 153 lempiras. Hay que decir que eso es un conflicto internacional por lo que pasa con el presidente Donald Trump, que pasa en guerra, Estados Unidos, en lo que pasa con el combustible por el estrecho de Hormuz y lo que se refleja en las refinerías de países como Estados Unidos e incluso México. Que México es un país productor de petróleo, pero aún así los mexicanos pagan bastante alto el precio de los combustibles, no digamos de los países nuestros, los países de la región, porque no somos ni productores, ni mucho menos tenemos refinerías para el tema del combustible. ¿Qué dijo Daniel? ¿Por dónde estaba Daniel Fiallos? Para ver. Ahí en el Boulevard Suyapa hay varias gasolineras. Solo quiero ver la imagen porque luego voy con otros conflictos. Luego voy con otros conflictos que están programados para esta semana, pero el tema de los combustibles es un tema que nos impacta a todos, pero no se ve bastante, ¿verdad? No se ve bastante. En estas gasolineras no se ve, pese a que mañana está el precio más caro, está normal, ¿verdad, Daniel Méndez? O sea que la gente está en carreteras porque no se ve que estén las gasolineras llenas para el tema de los combustibles, Daniel.
4: Buenas tardes, Alex. En efecto, bueno, yo creo, Alex, que ya la gente se acostumbró, ya se está acostumbrando a estos incrementos. Lamentablemente el combustible hay que pagarlo al precio que sea, lamentablemente, ¿verdad? Pero ya no es como una, como algo cuando iniciaron estos incrementos, Alex, que, y si hacíamos los recorridos, recuerda usted, y se llenaban las gasolineras. Ahora, pues, normal. Mire usted cuántos vehículos hay aquí, dos, tres, no hay haciendo fila, y están transitando bastantes vehículos por el bulevar. Vamos a ir, Marlon, hacia adelante para mostrarle que más adelante está otra gasolinera de diferente marca, para mostrarle a usted también, porque a veces sucede eso también, va, que hay prioridades en cuanto al combustible por la gasolinera, pero hemos visto que está con normalidad la mayoría de las gasolineras. No es algo como que como cuando inició esta situación, sino que normal están las gasolineras. Solo permítame llegar a esta gasolinera, Ale, que está aquí enfrente, aquí siempre en el Boulevard Suyapa, para mostrarle a usted. Y otra cosa, no parece que fuera domingo hoy, fíjese, ahí han habido domingos que totalmente despejada, desolada la capital. Hoy todo mundo anda a la carrera, Alex, haciendo los últimos mandados o ya para sus casas, porque ya mañana a trabajar. Por ejemplo, allá hay una en el otro extremo y está aquí, mire, esta es de diferente también, mire, Alex, y está completamente vacía. Aquí más bien no hay ni un carro, mire, Alex, ni un carro, están echando su cafecito, más bien los bomberos. Del otro lado está la otra gasolinera que ya es de la marca roja, y mire, allá sí hay un poco de vehículos, unos cuantos también, pero ahí ya le he mostrado, Alex, las tres marcas de combustible que hay en la capital, y totalmente normal, despejado. No observamos mayor afluencia de vehículos como en otras ocasiones, Alex.
3: combustibles. Avancemos un poquito, Daniel, para ver cómo está la capital. Antes de pasar a la siguiente noticia, solo muéstreme cómo está a esta hora de la noche la capital, Daniel.
4: Bueno, aquí vamos por el sector del Boulevard Suyapa, ya con dirección a la Universidad Nacional Autónoma de Honduras, es lo que le mencionaba. Vea usted la gran cantidad de vehículos que hay hoy domingo, pese a que es domingo, porque como le repito nuevamente, han habido otros domingos que totalmente sola la capital, despejado totalmente, y hoy hay bastante afluencia de vehículos en calle. Hay bastante circulante de personas en los diferentes bulevares, por el anillo periférico también, porque nos hemos estado moviendo y hay ciertas partes más bien que había hasta tráfico en algunos lugares. Pero mire, hay bastante movimiento, Alex. La gente mañana ya se prepara para volver a la realidad con otro trancazo a los combustibles y también a trabajar. Así que así está la capital. Este es el Boulevard Suyapa, en los carriles que suben del sector del Hospital Escuela, Plantas Tropicales, hacia la Universidad Nacional Autónoma de Honduras. Bastante vehículos, bastante personas circulando a esta hora de la noche, hoy domingo. Ha estado tranquilo, Alex, ya la lluvia pasó, fue en horas de la tarde, no ha vuelto a llover, está totalmente tranquilo, no hay hechos violentos, todo con normalidad en la capital de la República a esta hora de la noche. Así está, mire, Alex, bastante afluencia de vehículos, bastantes personas y ya listo mañana para retornar a sus labores, Alex.
3: Gracias, Daniel. Seguimos con las proyecciones. El combustible, que es a partir de las 6 de la mañana. Ahora, lunes a las 4 de la tarde, también han citado a los diputados para que retomen las labores legislativas. Las labores legislativas se retoman a partir de este día, lunes y martes. Se va a sesionar aquí en el Congreso, en la capital de la República. Esto será lunes a las 4 de la tarde, martes a las 4 de la tarde y el día miércoles, que es 14, la sesión será allá en el sector de Danlí, en el departamento del Paraíso. Así es de que hay sesión en la capital de la República, será lunes 12, martes 13 y el miércoles 14 la sesión se va a hacer el Congreso Móvil en Danlí, en el departamento del Paraíso. Ahí se estará dando cobertura, por supuesto, a los temas importantes que se dé en cuanto a la función legislativa. Los diputados retoman esta semana su agenda. Quienes se retoman de manera normal, ahí está la convocatoria. Quienes se retoman de manera normal luego de estar varias semanas en asamblea informativa es en el Instituto Hondureño de Seguridad Social. Mañana, si usted tiene cita pendiente, si va a ir a sacar a cita, si tiene algo pendiente en el Instituto Hondureño de Seguridad Social, vaya con tranquilidad porque a partir de mañana se retoma con normalidad a todas las funciones y las atenciones en el Instituto Hondureño de Seguridad Social. Luego de que varias semanas estuvieron en asambleas informativas, pero esto mañana se retoma con completa normalidad en el Instituto Hondureño de Seguridad Social, por supuesto en todos los departamentos donde existe el Seguro Social. Donde no es tan buena la noticia es con los demás centros hospitalarios, porque los médicos han anunciado que mañana retoman las asambleas informativas. Mañana nuevamente, pese a que según trascendió el fin de semana, se había logrado un acuerdo en un 95% con las autoridades del gobierno. Pero dice el Colegio Médico de Honduras, a convocatoria, asamblea extraordinaria o informativa a nivel nacional. La Junta Directiva, convoca asamblea extraordinaria de carácter informativo a los médicos a nivel nacional para exigir lo siguiente. ¿Qué exigen los médicos? Desinmediato de los despidos. Reintegro inmediato de los médicos que han sido despedidos. La firma inmediata de contratos con los gestores. Centralización de las de las redes descentralizadas de salud, cumplimiento de pago de la base salarial en todas las instituciones que elaboran médicos, el pago del reajuste salarial del IPC y el bienal del año 2026, la aprobación del presupuesto general de la República destinando el 12% a la salud pública, aumento a la base salarial a los médicos residentes de las diferentes especialidades, el pago del sueldo atrasado en todas sus modalidades, la firma de contratos y de interinatos desde julio a diciembre, el pago de bonificación a los jubilados, el reintegro del personal médico que estaba de permiso por las licencias de estudio, los acuerdos pendientes del personal médico según el acuerdo 47-2020, la contratación de médicos para cubrir vacaciones y no dejar sin atención a los pacientes, nombramiento a los médicos que trabajan por contrato con mayor antigüedad. Esto es la petición y han convocado a nivel nacional a las 12 de octubre, que es mañana lunes, en los centros de trabajo donde el delegado lo decida, de 7 de la mañana a 7 de la noche. O sea que no hay mañana tampoco la atención más que en las emergencias, en los hospitales a nivel nacional, debido a que continúan las asambleas informativas. Dijeron que mañana lunes venían con más fuerza. Venían con más fuerza. Vamos a ver de qué fuerza están hablando. Los médicos, es algo lamentable porque el pueblo hondureño sigue ávido de la salud, el pueblo hondureño se sigue muriendo, el pueblo hondureño se sigue enfrentando al no hay en los hospitales, al no hay medicamento, al no hay las jeringas, no hay insumos, pero la exigencia de los médicos no va por ahí. La exigencia de los médicos va por el tema que tiene que ver con salarios, con antigüedades y los beneficios del gremio. El gremio, en estos 8 meses del actual gobierno, se ha paralizado 2 veces, y si ustedes juntan, son casi 3 meses los que han estado en asambleas informativas, que la asamblea informativa pues es un paro automáticamente, porque usted va al hospital y los va a ver que están ahí en su asamblea informativa, que están en todo su derecho, pero lamentablemente también se violenta el derecho del acceso a la salud del pueblo hondureño. Son parte de las proyecciones noticiosas. Esté atento de lo que va a ocurrir esta semana.

0: los temas que van a entrar en la agenda de debate en el Congreso Nacional esta semana son algunas reformas al Código Penal. La opinión de la Corte Suprema de Justicia se va a conocer si va a ser favorable, porque se ha pedido, en el caso para la actualidad, una orden judicial se cumple en un periodo de tiempo solo de las 6 de la mañana a las 6 de la tarde. De las 6 de la tarde a las 6 de la mañana, todas esas horas de la noche, no se pueden hacer allanamientos. No se pueden hacer cateos, como los conocemos popularmente, porque la ley no le permite. Hay un decreto transitorio que le permite actualmente, anterior a los 4 años de la presidenta Xiomara Castro, se hacía en el tema del estado de excepción, que se quitan algunas garantías constitucionales para darle atribuciones que no tienen en la Constitución de la República a las autoridades de los entes de seguridad. Pero la propuesta es de que ya quede permanente a través del Código Penal. Otro de los temas es la preliberación, que cuando ya se cumple el 50% de la condena o el 70%, los privados de libertad gozan de algún beneficio y salen antes, siempre firmando, con algún tema de restricción de salir del país, medidas distintas a la prisión. Pero esta semana entra a debate algunas reformas. ¿Cuáles son? María Martínez nos las explica.
1: Espera de una opinión de la Sala de lo Penal de la Corte Suprema de Justicia, el Congreso Nacional plantea eliminar beneficios como la preliberación a condenados por terrorismo y también eliminar el protocolo de la orden judicial antes de ejecutar un allanamiento.
2: Que en este caso las personas que hayan, o los grupos criminales declarados terroristas, en este caso son encontrados culpables, no van a poder gozar del beneficio que actualmente tiene el Código Penal, que es que si una persona ha cumplido más del 50% de sus penas y que por este caso puede gozar de una condena fuera de cárcel, con esta reforma que se pretende hacer, si la persona es condenada a 20 años, tiene que cumplir sus 20 años en prisión. El tema de los allanamientos, o en este caso que hay que esperar, como actualmente dice, tiene que esperar en este caso una orden judicial para poder proceder. Si ya con esto se llega a hacer esta reforma, la policía podrá de manera in situ, igual la policía militar o cualquier ente de, en este caso, que brinde la seguridad de nuestro país.
1: El Congreso Nacional en septiembre aprobó una serie de medidas drásticas carcelarias y reformas a la Ley Orgánica de la Policía Nacional y la Ley de la Policía Militar, donde faculta establecimiento de control en zonas denominadas territorios de alto riesgo, restricción temporal de circulación de personas y vehículos en zonas críticas, operativos en conjunto, y las medidas para privados de la libertad van desde nada de visitas conyugales, restricciones severas para visitas familiares, comunicaciones controladas, entre otros. Esta propuesta podría facilitar la captura de personas vinculadas a estructuras criminales a nivel nacional.
3: Las Fuerzas Armadas cuenta con la Policía Militar del Orden Público y están cumpliendo su misión en barrios y colonias de los lugares más conflictivos del país. De igual forma, el Ejército, la Fuerza Aérea, la Fuerza Naval, con algunas fuerzas de tarea, siempre en apoyo a la Policía Nacional, estamos a lo largo y ancho de nuestro territorio nacional.
1: Durante la aprobación de esta ley antiterrorista, se han ejecutado diversos allanamientos, donde se ha dado con la captura de supuestos miembros de grupos denominados terroristas y otras estructuras criminales.
4: Es que también el sistema de justicia penal en Honduras no solamente tiene relación con la policía y con el sistema penitenciario. El sistema de justicia penal lo conforman al menos 4 organizaciones. El Ministerio Público, jueces del Poder Judicial, la Policía Nacional y el sistema penitenciario. Le voy a dar usted un ejemplo. Solo el Poder Judicial, los jueces y fiscales están operando a un 35% de la norma. O sea, si necesitáramos 100 jueces, los jueces solo ahorita hay 35.
1: Según datos de la CEPOL, para el día 8 de octubre del 2026 se atendieron 13 denuncias por violencia doméstica, 10 órdenes de captura, 54 detenciones por tráfico de drogas, decomisados 125 armas blancas, 12 armas de fuego, 91 decomisos de droga. Sin embargo, a diario la inseguridad impera en el país y la población todos los días al salir de sus casas pide a Dios regresar con bien al final de su jornada. Con la edición de Roberto Briceño, para HCH Noticias, María Fernanda Martínez.
0: Más temprano se dio un tiroteo en la capital de la República. Estuvo Jocelyn Flores en este sector de la capital mostrando imágenes y lo que ocurría, porque en varias colonias de Tegucigalpa se recibieron llamadas de alerta de que habían tiroteos. Nos mandaban algunos mensajes de que había gente incluso resguardada en las casas por lo que estaba ocurriendo. Se dieron dos detenciones. Vamos a escuchar al viceministro de Seguridad, que habló más temprano con Daniela Mejía sobre el tema de la violencia y también lo que ha ocurrido con este tiroteo en algunas colonias de la capital. Daniela, usted habló con él.
5: A la fecha tenemos una disminución no tan representativa, pero sí importante, que al final de cuentas constituye una disminución. En ese sentido, no manejo el dato en este momento, porque recuerde que hay mesas de validación y que concilian también esta información, en donde no solo está incluido Policía Nacional, sino también todo un conjunto de instituciones bajo el paraguas del Instituto, el Observatorio de la Violencia, más bien, que maneja la universidad. Volviendo al tema de hacer contención, prevención y persecución del delito, la estrategia está siendo ajustada de cara a vencer precisamente ese indicador de pacto, que en este caso es el homicidio, pero también a abanicar otras manifestaciones delictivas que afectan a una gran cantidad de población. Y es por ello de que en los últimos quizás semanas o meses se ha puesto en marcha un nuevo modelo operativo de cara a focalizar a aquellos actores criminales que son los que mayor ofensa social provocan, específicamente los miembros de estructuras criminales y maras o pandillas, a tal extremo de que recientemente en el sector de Calpules, de parte de una radiopatrulla de la policía uniformada, y se han requerido a tres individuos integrantes de una mara y estructura criminal, incluso uno de ellos como respuesta a institutos de homicidios por cada 100.000.
0: Bueno, esto en torno a lo que está ocurriendo con la violencia en Honduras y lo que dicen las autoridades. Vamos ahora con Astrid Sánchez, con el tema del crecimiento económico. ¿Cuál es la posición de Honduras en torno a los crecimientos económicos en comparación a los países de la región y el mundo? Astrid Sánchez nos da aquí la información.
6: Las nuevas proyecciones del Banco Mundial sitúan Honduras entre las economías con menor crecimiento de Centroamérica, con una expansión estimada del 3.4% para 2026. En contraste, El Salvador alcanzaría un crecimiento del 4.5%, Panamá un 4.2%, Guatemala un 3.7% y Nicaragua un 3.6%. Mientras tanto, Honduras superaría a Costa Rica, cuya economía crecería un 3.3%, reflejando diferencias en el desempeño económico de los países de la región.
7: Tanto que, como le digo, está dentro del marco previsto por el programa monetario, que se iba a crecer entre 3 y 4. ¿Cuál es el punto clave aquí? Que ese crecimiento es sustentado por remesas y consumo, no por una transformación productiva ni por incremento de la inversión, que son de los desafíos que se tienen en el país. Esa, por lo tanto, se requiere reformas estructurales.
6: De acuerdo con el Banco Mundial, Honduras experimentaría una desaceleración económica al pasar de un crecimiento de 3.8% en 2025 a una proyección del 3.4 para 2026, una reducción de 0.4 puntos porcentuales. Entre los principales factores destacan la moderación de las remesas familiares, el incremento de los precios internacionales del petróleo y los efectos de la sequía sobre la agricultura y generación hidroeléctrica. Ante este panorama, economistas consideran fundamental fortalecer las exportaciones, diversificar los mercados internacionales, atraer inversión y generar mayores oportunidades de empleo para impulsar la producción nacional.
8: No es que estemos en una recesión, pero se va a desacelerar este crecimiento, pasando de un 3.8 a un 3.4. ¿Qué significa esto? Hay que revisar específicamente que nuestro PIB está enfocado en ciertas áreas que pueden generar ingresos al país y un crecimiento, pero con las afectaciones que se han venido visualizando, específicamente el tema del precio de los combustibles, el tema también de la sequía ha venido a afectar y va a repercutir en el crecimiento.
6: Por otra parte, especialistas señalan que estas proyecciones no representan necesariamente un panorama negativo, debido a que Honduras mantiene un crecimiento superior al promedio estimado del 2.2% para América Latina y el Caribe. Asimismo, el Banco Mundial proyecta una recuperación económica para Honduras en el 2027, cuando el crecimiento podría alcanzar el 3.7%, siempre sujeto a las condiciones económicas nacionales e internacionales. Expertos consideran necesario aprovechar el potencial agrícola, industrial y comercial del país, fortalecer la infraestructura e incorporar nuevas tecnologías que permitan incrementar la productividad y competir con otras economías centroamericanas.
9: Y nosotros enfocados y estratégicamente potenciamos la ubicación geográfica porque no tenemos la limitación, vamos a poder potenciar y poder hacer crecer nuestras exportaciones, porque eso es un punto muy importante que también tiene mucho que ver con la economía nacional, porque al haber más exportaciones hay más ingresos, menos importaciones, y eso también va a venir a ayudar a la estabilidad monetaria, porque otro fenómeno que también nos pasa es que nos enfrentamos con la devaluación del lempira, ¿no? Y tenemos que hacerle frente a todo esto.
6: El principal desafío para Honduras será transformar estas proyecciones en oportunidades de desarrollo mediante mayor inversión, generación de empleos y fortalecimiento de los sectores productivos para alcanzar un crecimiento económico sostenible que se refleja en mejores condiciones de vida para la población hondureña. En cámaras de Kevin Herrera, edición de Alejandro Enríquez, para HCH Noticias, Astrid Sánchez.
0: Mire, le voy a dar lectura a este mensaje porque esta persona me lo ha enviado casi toda la semana. Dice, buenos días, Alex. Quiero que me haga el favor de pasarme un anuncio. Yo alquilo una casa a una pareja soltera o solteros. La casa grande es un precio de 2,000 lempiras en el Carrizal número 1. Cualquier información, dígales que me llamen al 92-79-83-37. Me dice que el dueño es una persona de 69 años y ocupa alquilarla porque de ahí compra los medicamentos. Me lo ha mandado toda la semana, pero hasta ahora tengo la oportunidad de verlo. Dice, Alex, buenas tardes, quiero que por favor me haga el favor de pasarme este anuncio. Yo alquilo una casa grande a una pareja o a alguien soltero. Esto en el Carrizal número 1. El número de teléfono que le pueden llamar es al 92-79-83-37. Dice que la renta por 2,000 lempiras. Vamos con Daniela Mejía. Daniela Mejía, las autoridades de migración ya tienen los datos de cuántos hondureños salieron hacia El Salvador y cuántos decidieron quedarse haciendo turismo interno aquí en Honduras. Adelante.
10: Gracias, qué gusto saludarle. Buenas noches y buenas noches al pueblo hondureño. De inmediato vamos a dialogar sobre esto con el director del Instituto Nacional de Migración, Carlos Cordero, para que nos amplíe más a detalle cuántos hondureños salieron del país, pero también cuántos extranjeros llegaron al territorio hondureño en esta semana morazánica. Qué gusto saludarle.
11: Un gusto, el gusto es mío. Gracias por la oportunidad. Como siempre, pues, usted muy atenta acá, día a día, cubriéndonos a nosotros, manteniendo al pueblo informado. Un saludo, pues, a las personas que nos miran en cabina y también a las personas que, la más importante, las que a nivel nacional miran este prestigioso medio. Podemos hablar, pues, de que en esta semana morazánica el Instituto Nacional de Migración puso a disposición de la ciudadanía alrededor de 500 colaboradores a lo largo y ancho de cada uno de sus delegaciones, tanto terrestres, aéreas como marítimas, y en la cual, pues, podemos hablar el día de hoy que tenemos el registro de ingreso al país de 112.207 personas, de las cuales 40.552 son extranjeras y 71.655 son extranjeras. En lo que las personas que el registro que tenemos de salidas del país, tenemos 131.004 personas que salieron, de las cuales hondureñas salieron 84.525 y extranjeras 46.479.
10: ¿Qué países son los que tienen mayor repunte?
11: Ok, hacia El Salvador es donde más salieron, tanto hondureños como extranjeros salieron 57.057 personas. De estas 57.000, 39.000 fueron hondureños. Hacia Guatemala salieron 24.907, hacia Estados Unidos 18.878, a Nicaragua 18.248 y después cae un poco España 2.653, México 1.550 y así sucesivamente.
10: En comparación a otros años, o bueno, al 2025, ¿cuáles son las diferencias?
11: Ok, podemos hablar pues que vía terrestre salieron 99.000 personas, aérea 32.000, marítima 90. Según las estadísticas que nosotros registramos de los hondureños que salieron, que fueron 39.000 hacia El Salvador, podemos hablar que en relación al año anterior salieron 6.000 hondureños más hacia El Salvador.
10: ¿Este año?
11: Este año, correcto.
10: ¿Y de ingreso al territorio hondureño?
11: De ingreso al territorio, pues los datos que nosotros le dábamos, 112.000 personas ingresaron. Ingresaron muchos hondureños también. Tenemos el registro de 71.000 hondureños que ingresaron, entre los cuales también muchos que venían desde Estados Unidos. De Estados Unidos reingresaron alrededor de 7.000 personas, de las cuales pues aprovechan en estas fiestas, en estos feriados, para venir a pasar con sus familiares y disfrutar tanto del turismo interno, así como también del turismo que salen hacia Centroamérica.
10: ¿Cómo se está gestionando en este momento? Aprovecho a preguntarle, en la frontera hacia El Salvador, vemos que cada vez que los hondureños dicen a irse pues de feriado, siempre hay bastantes filas, es bastante lento el proceso por acá. ¿De qué manera se va a contrarrestar esta problemática?
11: Ok, nosotros estamos trabajando en mejorar los servicios, mejorar las tecnologías. Recordemos algo, Honduras tiene el mejor sistema de control migratorio de la región. Es un sistema biométrico en el cual nosotros verificamos, de acuerdo al reconocimiento facial y a la biometría dactilar, que la persona que porta el documento con el cual va a salir es la persona responsable. En los demás países, pues cada país es soberano y maneja sus temas como ellos lo quieren manejar. Nosotros sí tenemos un sistema biométrico en el cual garantizamos la seguridad del país. Vamos a venir, estamos trabajando para el próximo año tener nuevas tecnologías que van a ser mucho más fáciles, con reconocimientos faciales para poder salir, que los trámites van a ser mucho más rápidos, pero lo que sí garantizamos, que cada persona que entra y sale del país es la persona que biométricamente porta el documento con el cual está saliendo.
10: Muchísimas gracias al director del Instituto Nacional de Migración, con las declaraciones por parte de él y las imágenes de Kevin Herrera. Con ustedes nuevamente.

0: Y las autoridades en el sector de Danlí, El Paraíso, van tras aquellos irresponsables que son dueños de animales, pero que les permiten andar vagando, que provocan incluso algunos accidentes de tránsito. Aplicarán las multas, dice Julio Ruiz.
1: Así es, ya estamos trabajando en donde poder llevar los animales decomisados, porque sabemos que antes pues existía una ordenanza del 2007 bastante antigua que no iba las multas con el salario actual, era bastante bajo, creo que por eso también no hacían caso. Y ahora pues yo presenté a la Corporación Municipal una modificación a la ordenanza, gracias a Dios pues la aprobaron, ya está en vigencia, donde ahora nada más, no es solamente con el ganado.
0: Y en la Trinidad, Comayagua, Ricardo Castro hizo recorridos y hay algunos barrios que los vecinos se han unido con las autoridades para su pavimentación.

0: Ya estaré con Ricardo Castro, antes Adrián Oliva y los atletas que han llegado también para algunas participaciones que han tenido.
1: Adriana, por el espacio y a su digno medio. Pues bueno, aquí estamos bien contentos por reactivar lo que es la Ultra Sky Honduras, que es la quinta fecha ranking del Campeonato Nacional de Carreras por Montaña que hace la Federación Hondureña de Deportes de Montaña y Escalada. En este momento pues tenemos alrededor de 280 participantes, entre ellos de la nacionalidad nicaragüense, salvadoreña y obviamente de aquí también de nuestro país, Honduras.
0: Bueno, vamos a escuchar, Ricardo Castro, lo que han dicho los vecinos en este sector de la Trinidad.
2: Anterior, pero ahorita en esta nueva municipalidad pues ya se está realizando otro nuevo pavimento. Vamos a hablar acá con vecinos de esta zona. Amigo, ¿su nombre?
3: Andrés Maldonado.
2: Pues ustedes están contentos porque ya hay otro proyecto más de pavimento en este lugar.
3: Sí, estamos primeramente agradecidos con Dios y luego con el alcalde Carlos Chávez, que ha proseguido con este proyecto muy importante para esta comunidad y dándole con todo, sí, dándole con todo para que se logre.
2: Lo importante es que ustedes como comunidad también están aportando.
3: Estamos aportando lo que podemos, lo estamos poniendo a la orden para que se lleve a cabo. Sí.
2: Muchísimas gracias. Amigos, su nombre y de qué...
0: Ángel David Muñoz ha hablado con el jefe de las Fuerzas Armadas, se ha referido a diferentes temas, incluso los que van a protestar esta semana y las acciones que harán tanto la Secretaría de Seguridad como las Fuerzas Armadas y también otros temas que ha realizado en el departamento de Santa Bárbara.
4: Armadas de Honduras, es una enorme satisfacción saber que podemos contar con una unidad militar como es el 2º Batallón de Ingenieros y hoy estamos inaugurando un sinnúmero de proyectos y finalizamos aquí con un polígono de tiro, tanto de pistola como de fusil, que esto viene a levantar el apresto operacional de nuestras Fuerzas Armadas. Pero es importante resaltar cuál es la misión principal de esta unidad de combate del 2º Batallón de Ingenieros, que da contramovilidad, movilidad y supervivencia a nuestras fuerzas cuando realizan operaciones, pero en tiempos de paz realiza actividades en pro de nuestra población, en apoyo a las alcaldías municipales, y también realiza actividades contra desastres naturales, lo cual ustedes han sido testigos de ese nivel de apresto.
0: Y póngale atención usted a la siguiente información que dará nuestro compañero Ángel Galo, porque en los próximos días se va a iniciar con el reclutamiento de personas que puedan ir a España a trabajar con visa de trabajo, ya con el trabajo listo por un periodo de 3 meses, y si usted califica para que vuelva a ir, lo vuelven a mandar. Anote los datos, por favor. Si usted no tiene trabajo, y le interesa ir a España completamente legal, completamente con trabajo, con billetío, anote los datos para que luego esté atento a la fecha de cuando lo llamen para que vaya a presentar la documentación. Anote, por favor, anote, y esta nota quedará en las redes sociales de HCH. Ángel Galo, y a ustedes muchas gracias, buenas noches.
5: En los próximos días, varias empresas españolas comenzarán el reclutamiento de las 5.000 personas que fueron seleccionadas por la Secretaría de Trabajo para optar por una de las más de 2.000 plazas laborales con el programa de trabajo temporal en España.
6: Bueno, es parte de la credibilidad que está teniendo el gobierno y las diferentes instituciones. Mire, es importante decir que son 2.000 plazas nuevas, aparte de las 1.700 que el país ya tenía. Luego la gente de trabajo en el exterior la va a analizar, va a ver su perfil y en base a esto se le va a programar su entrevista para que Dios mediante usted pueda ser seleccionado y pueda viajar a este hermano país.
5: La preselección se realizó en los municipios de Gracias Lempira, San Luis Santa Bárbara, Juticalpa Olancho, Olanchito Lloro e Intibucá. El presidente de la Asociación de Municipios de Honduras asegura que esto será una oportunidad para los hondureños que han sido clasificados.
7: Lo establecido por las empresas, entre 3.000 y 4.000 hondureños podrían tener la oportunidad de ir al trabajo al exterior, a nuestro hermano país España, y a la espera pues de que ellos confirmen el registro de todas las personas que han sido calificadas de acuerdo a todo el reclutamiento que se va a llevar a cabo en 17 ciudades importantes del país, y que una vez se tenga ese listado pues pudieran estar listos para viajar a España.
5: Las personas que aparecen en el listado publicado por la Secretaría de Trabajo deberán presentarse el día y hora establecido con la siguiente documentación: DNI, hoja de vida y constancia de experiencia agrícola. Asimismo, la embajadora de Honduras en España da a conocer que los hondureños estarán viajando en enero del año 2027 con una duración de 9 meses laborando en ese país europeo.
8: Todo es a través de la Secretaría del Trabajo en Honduras, evidentemente en coordinación siempre con nuestras autoridades y con la embajada, con el apoyo de la embajada desde aquí también, y es en el área agrícola, Carolina, en el área norte, centro y sur de España, y la temporalidad será de 6 a 9 meses de acuerdo al desempeño.
5: Una vez que las empresas españolas seleccionen a los hondureños, la Secretaría brindará apoyo en el trámite de visa de trabajo ante la Embajada de España en Tegucigalpa. Con imágenes de Alan Godoy, la edición de Alexander Fonseca, para Hable Como Habla Televisión Digital. Soy Ángel Galo.
9: Estados Unidos se encamina a las elecciones legislativas o intermedias más discutidas en décadas, cuando el presidente Donald Trump recorre territorios claves en campaña para candidatos republicanos que, a criterio de expertos, más los alejan de la victoria, proyectando una embestida demócrata demoledora, donde hasta el territorio más oficialista como Texas está en veremos y expuesto a perder. También hasta la gobernación, siendo su fortín en décadas. En la primera semana de noviembre, los comicios de medio término, mitad del periodo presidencial, funcionan como un termómetro para medir los avances del gobierno en el poder y los ciudadanos decidirse a favor o contra, donde la Cámara de Representantes o Cámara Baja tendrá la renovación parcial o total de 435 miembros. El Senado, un 33% de sus 100 componentes. En el Perú, 34 gobernaciones de 50 estados también en juego. La guerra en Irán, la inflación, precio de combustibles, más los constantes discursos de confrontación del presidente, promesas nunca antes conocidas como ofrecer $5,000 por quien vote republicano y la inmisericordia política migratoria, tienen alentados a los demócratas y en incertidumbre a los oficialistas. A menos de un mes, los sondeos marcan en rojo para republicanos. Edición Joseph Molina, Roy Arthurs, HCH.

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1: Muy buenas noches, buenas noches, buenas noches. Para todos los que nos sintonizan a esta hora, ya ha finalizado HCH edición especial en este domingo 11 de octubre del 2026. Se marcan las 7 de la noche con 11 minutos. Las 7 de la noche, 11 minutos. Qué bendición saber que usted continúa conectado con la señal de HCH Radio. Y en este momento, mi querido hermano, vamos a hacer la competencia. ¿Qué prédica quiere escuchar usted? Al 9420-0766. ¿Qué prédica quiere escuchar? Así que vaya preparándose desde ya. Vaya preparándose con el número 9420-0766, porque ya en un ratito vamos a estar haciendo la competencia. Antes queremos saludarle a usted, queremos saber cómo la está pasando, cómo va su noche de domingo. Si ya está en casita, si sigue trabajando, si va de camino. Cuéntenos, 9420-0766.
2: Es el Señor.
1: Estábamos escuchando este tema, Grande es el Señor, de Marvin de León. Espero que usted lo haya disfrutado muchísimo, al igual que nosotros aquí en cabina. Las 7:13, vamos a ver, mi hermano, actívese en este momento, 9420-0766. Queremos escucharle, ¿cómo está usted? ¿Alguien por primera vez que se comunique con nosotros? ¿Será que hay alguien que por primera vez guste comunicarse con nosotros? Puede hacerlo también en este momento y nosotros muy contentos de poder escucharle. Al finalizar la prédica que usted va a elegir, mi hermano, nos quedamos con el programa Adoradores para Cristo. Usted no se lo puede perder, Adoradores para Cristo. Donde vamos a estar escuchando sus oraciones, vamos a estar escuchando también sus testimonios, vamos a estar aquí exaltando al Señor, cantándole a Él, hermano, de todo un poco, pero Él siempre con el mismo fin, con el único fin, y es alabar a nuestro Señor Jesucristo, exaltar a nuestro Dios, al Rey, hermano, al Rey que vive y permanece para siempre. Hola, bendiciones, buenas noches.
3: Buenas noches, hermana.
1: ¿Cómo está?
3: Quiero pedirle un consejo. ¿Quién? Aquí estoy hablando de la calle Pedro de las Torres. Tengo un vecino que me amenazaba a muerte. ¿Qué puedo hacer? Yo vivo sola, soy una persona anciana de 75 años.
1: ¿75 años?
3: Sí, me amenazaba a muerte.
1: ¿La ha amenazado a muerte?
3: Sí.
1: ¿Y eso por qué, mi hermana?
3: Es lo que le está reclamando, que me estaban tirando piedras en el techo.
1: ¿Le están tirando piedras?
3: Me estaban tirando, sí.
1: ¡Qué barbaridad!
3: Me dijo, mira, bien, mira la aranjita. Aquí tenés, aquí me has agarrado medio mundo, pero a mí no me va a tener esa bien, mira la aranjita, te mato, porque te mato. Tienes que ir en la calle, te tiro el carro, vaya, ¿vale? Ahorita acaba de entrar, yo te camino con hombres.
1: ¿Qué?
3: Ponga la denuncia. Yo ya la puse en el juzgado, pero me decían que no había pedido, pero no, no hay una. No creo. Debe ir al 11.
1: Ajá.
3: Sí, bueno. Cambió. Me acuerdo y tuve que ir a amanecer al hospital porque bien mal me sentía y yo salí temerosa.
1: Qué barbaridad, mi hermana. Le tiran piedras, la amenazan a muerte. Usted está solita.
3: Sí, pero puedo hacer a Isabel Adel.
1: ¿Mande?
3: Puedo hacer a Isabel Adel. Dicen que trabaja en la escuela, que es vocabulario de prevención.
1: Casi no se le entiende, fíjese, mi hermana, tal vez se pega un poquito más al teléfono.
3: Sí, dice que trabaja en la escuela, pero qué vocabulario.
1: Ajá.
3: Él se llama Rodolfo. Rodolfo. Ay, se me olvidó la película. Ay, me quiero aquí.
1: Es un señor también. Es un señor también.
3: No, 30, dice, 30 años.
1: Ah, mire, eso está complicado, pero dice que usted ya puso la denuncia.
3: Sí, me acusaron la señorita. ¿Sí? Uh-huh.
1: Sí. Sí, bueno. Sí, hermana. Bueno, ya presentó usted una denuncia formal. Tiene que relatar los hechos ante las autoridades competentes, esas amenazas de muerte, no sé si han habido agresiones físicas.
3: No, hasta la vez no, porque había una señora ahí que me hacía mandado delante de ella, pero ya no me quiso hacer mi detective.
1: Uh-huh. Sí, hombre, qué barbaridad, mi hermana, qué barbaridad. Mire, si el vecino, usted ya fue a poner la denuncia, si el vecino vuelve a amenazarla, usted no discuta, usted no responda con amenazas tampoco, usted si puede, si alguien la puede acompañar, pues mucho mejor para que no esté sola y cualquier cosa avise de inmediato a las autoridades.
3: ¿Verdad?
1: Sí, cualquier cosa, cualquier amenaza, usted avise de inmediato a las autoridades porque... eso no puede estar pasando.
3: Exactamente, mire, viene una patrulla y yo le dije, ahí está, en el perro la juega en la calle. Entonces se acercaron a la puerta y le llamaron y se denegó.
1: Uh-huh.
3: Es que un pícaro va a decir lo que hace. Pica, jamás.
1: Sí, no, y si, bueno, y si tiene un teléfono usted y sabe cómo... ¿cómo grabar mientras estén haciendo los hechos, hermana? Usted grabe para que tenga también esas evidencias de cómo es que usted recibe maltrato, ya sea psicológico, ya sea maltrato también físico.
3: Es difícil, hermana, porque
1: yo vivo
3: sola, hablo con mi Dios.
1: Sí, sí, ya me lo imagino. No, pero mientras estén lanzando piedras, no sé si tiene la manera de cómo... grabar en su teléfono. Sí, es bien complicado. O de pedirle ayuda también a una vecina que mientras le estén tirando piedras ella pueda grabar también lo el hecho. Sí, es que está complicado entonces, mi hermana. Sí.
3: Sí, porque no me... no me dejo porque pasa parte, pues.
1: Sí. No, y que no es justo, también no es justo, mi hermana, pero bueno, ya hizo usted su parte, ahora hay que esperar qué hacen las autoridades.
3: Exacto.
1: Sí, hay que esperar a ver qué hacen las autoridades, mi hermana, y pues ya le hemos escuchado, también ya hemos recibido aquí su denuncia, y pues que el Señor me la proteja, mi hermana preciosa.
3: Exactamente, ahí por mí, por favor.
1: ¿Sí? Sí, gracias, mi hermano. Un fuerte abrazo.
3: Gracias,
4: gracias. Dios le bendiga, hermana, en esta noche. En esta noche yo le quiero pedir oración por mi proceso con mi bebé. Estamos saliendo de ese proceso de obstrucción intestinal. No es fácil, porque no lo es. Pero estoy pasando ahorita también otro proceso, porque debido a tanto gasto, pues no tengo cómo alimentarlo desde ayer. Estoy sin alimentos. Hace días, ayer a mi niño no le di nada, hoy sigo igual. Y igual, no tengo cómo pagar el techo de mi casa. Dios sabe lo que me esfuerzo para luchar día a día. Solo le pido a alguien de corazón, si algún oyente quisiera ayudarme con algo, se lo voy a agradecer. Para Dios sea la honra y la gloria. No es fácil un proceso como madre, lo que yo he pasado todos estos años, lo que he pasado todos estos meses.
1: Qué difícil.
5: Sobre todo en lo
1: los cielos y el... Qué difícil, qué complicado. ¿Quién como Jesús, grande y poderoso? ¿Quién como Jesús? Bueno, si alguien desea ayudar a la hermana, nos pueden escribir y nosotros vamos a estar pasando los datos de ella. Vamos a estar pasando los datos de ella. A las 7 de la noche con 21 minutos, mi amado hermano, ¿qué le parece? ¿Qué le parece si escuchamos en este momento las propuestas que traemos para que usted pueda votar por su prédica favorita en esta hermosa noche? ¿Qué prédica quiere escuchar usted a las 8? Póngase las pilas, 9420-0766, ese es el número, 9420-0766. Esta es la prédica número 1. Vamos a adelantarla por aquí para que usted pueda escuchar de qué se trata.
5: Detenido, preso, atado, cautivo por el pecado. Ahora bien, Jesucristo, cuando va a la cruz del Calvario, dice la Escritura que el justo murió por ¿quiénes? Aquí, tenga atento, el justo murió por los injustos. Jesús se hizo maldito en la cruz, porque el maldito todo aquel que ha colgado en un madero para hacernos a nosotros bendito, justo, ¿verdad? Entonces mira acá, Jesús es el que leyó o el que mencionó o profetizó Isaías. Jesús viene y nos hace a nosotros de injusto. Todo aquel que acepta a Cristo pasa de injusto a justo. ¿Por qué pasa por justo? Porque hay una sangre que es preciosa, que nos lava y nos limpia de todo pecado. Cuando nosotros nos arrepentimos, el Padre no ve a nosotros al pecador, sino ve la sangre delante de nosotros, que nos hace ser aceptos por el sacrificio de Jesús.
1: Ahí está, esta se llama El Salvador, se llama esta prédica con el pastor Néstor Ferrer. Esta es la propuesta número 1, El Salvador, del pastor Néstor Ferrer. Pero también vamos a escuchar la opción número 2 que nosotros le traemos en esta bonita noche. Preste mucha atención, 9420-0766. Ese es el número para que usted pueda votar por su prédica favorita. Vamos a adelantarla por aquí. Este es del pastor Luis Ricardo Panameño. Una hermosa prédica también que nos da a conocer en esta noche el pastor.
6: Déjeme explicarle esto. ¿Cuántos cristianos muertos habrá? Millones. Y como nosotros vamos a un cementerio donde se sepulta a toda la gente, sea cristiana o no cristiana, pues no nos ponemos a pensar qué estará pasando con este que partió ese día y era cristiano. ¿Qué pasó? Déjeme explicarle esto. Sé que quizá no era el día para comenzar el estudio este, pero de todas maneras, escúcheme. Allá en el centro de la tierra hay un lugar que antes que Cristo muriera estaba habitado solamente por las personas que morían en incredulidad. Pero los que morían como Adán y todos aquellos estaban en un lugar cerquita de, están en un lugar cerca de ellos, y de allá abajo donde está ardiendo todo, la Biblia dice que se ve para arriba y se vean a los santos.
1: Esta es del pastor Luis Ricardo Panameño, la opción número 2. Y la número 3, preste mucha atención, la número 3 se llama prioridades, decisiones y tiempos correctos. Oiga usted, prioridades, decisiones y tiempos correctos. Y esta es con el pastor, con el apóstol Jorge Márquez de la Iglesia Misión Vida. Vamos a escuchar de qué se trata.
7: Y diga conmigo: Padre, necesito que me hables. Quiero comer de tu comida.
1: Vamos a adelantarla para poder escuchar.
7: Que era muy pobre, muy pobre. Pero el hombre, en su pobreza, él quiso salir adelante. y se dedicó a estudiar. Y al lado de la casa de él vivía una familia pudiente con una casa muy linda y con una chica muy linda había ahí. Desde chiquito él la miraba a esa chica y llegó el tiempo que se enamoró de ella. Pero el problema era que él era muy pobre y ella era una mujer pudiente, así que no se animaba a hablarle de su amor. Había un misionero norteamericano que él iba a la casa de ese misionero y él le dijo: enséñenme inglés. Y los misioneros norteamericanos le dijeron: ¿para qué querés estudiar inglés? Y no le enseñaron inglés. Y él dijo: voy a estudiar inglés. Y el tipo estudió inglés y nunca más le habló en español a los misioneros. Cuando aprendió inglés, les empezó a hablar en inglés a los norteamericanos. Decía: ¿podés hablarnos en español? No, nunca más. Nunca más. Ustedes no me quisieron enseñar. Terminó siendo catedrático de una universidad en Estados Unidos, este hombre. Pero siempre con el corazón roto porque estaba enamorado de una chica. Y ya se fue a Estados Unidos y ya se casó con otra mujer y tuvo una familia allá.
1: Esta es la opción número 3.
7: A mí, todos los que están trabajados y cargados, que yo os haré descansar. El Señor Jesús prometió darle confort a nuestra alma. Dentro de ese paraguas que es el reino de Dios, gobierna la paz de Dios. Dentro de ese paraguas gobierna la bendición. No hay angustia, no hay temor, no hay soledad dentro de ese paraguas, porque Dios llena todo y Dios puede todo.
1: Amén, así es. Entonces, esta se llama la predica número 3, prioridades, decisiones y tiempos correctos con el apóstol Jorge Márquez. Así que usted vote en este momento la opción 1, la opción 2 o la opción número 13. Vamos a ver, 9420-0766. Queremos escucharle en este momento, 9420-0766. A ver qué nos dicen por aquí, permítame. Vamos a ver en este momento, hola, hola.
8: Buenas noches, hermanita. Que el Señor me le bendiga. Héctor Flores Castro, Santa Rosa Zamorano, guardia de hogar, el buen pastor. La escucho toda la noche. Saludos a los hermanos de Iglesia Luz de Jesucristo. Voy por la prédica número 3.
1: Ahí está, muy bien.
8: Saludos, saludos.
1: Saludos, la prédica número 3. Arrancamos con la prédica número 3 por aquí. Buenas noches.
9: Hermana Liz, pues yo voy por la número 3.
1: Ahí está.
9: Nelly Sarabia, hermano Liz.
1: Hermana Nelly, saluditos. Hola, hola, hola.
10: Hola, hola, buenas noches.
1: Hola, buenas noches.
10: Yo lo escucho todas las noches, ahorita las estoy escuchando.
1: Muchísimas gracias. ¿Y cuál es su nombre y de dónde nos llama?
10: Me llamo María Córdoba.
1: ¿De dónde, mi hermana María?
10: El paraíso, el paraíso.
1: Eso, el paraíso, el paraíso. Qué bendición saludarle.
10: Gracias, muchas gracias, muy amable.
1: ¿Y usted qué predica quiere escuchar, mi hermana?
10: La número 3.
1: Ahí está anotadito su voto, que Dios me le bendiga.
10: Gracias, igualmente. Pasen buenas noches.
1: Buenas noches, usted también. Seguimos. 7:30. 7:30. Recuerde que es por medio de audio o por medio de llamada, porque aquí nos siguen escribiendo y dice la número 3, pero es por medio de audio o por medio de llamadas. Hola, bendiciones.
11: Bendiciones.
1: ¿Cómo está? ¿Quién nos llama?
11: Le llama el hermano Pedro Mejía.
1: Mi hermano Pedrito, ¿desde dónde?
11: Desde Ajuterique, Comayagua.
1: Eso, mi hermano, qué bendición poder saludarle en esta noche.
11: Gracias, gracias.
1: ¿Y usted cuál prédica quiere escuchar?
11: Mire que estaba escuchando las 3, están bien bonitas, pero voy por la 3.
1: Eso, ahí está su voto, mi hermano.
11: Bueno, gracias.
1: Bendiciones, bendiciones. Buenas noches.
12: Pilas, hermana, pilas con la número 2, al mil.
1: Ajá, ¿la número qué dice usted?
12: la número dos, pilas con la número dos, pilas con la número dos.
1: ¿Quién nos llama?
12: José David.
1: José David, ¿de dónde, hermano?
12: Aquí en Tegucigalpa, hermano, al mil.
1: Eso, al mil. Me llega, vamos por aquí, bendiciones.
13: Bendiciones, hermanita.
1: Bendiciones, ¿cómo está?
13: Bien, gracias a Dios.
1: Gerardo, ¿no llama?
13: Sí.
1: Gerardito, ¿y usted qué prédica quiere escuchar, Gerardito?
13: Pues, ¿cómo?
1: ¿Qué prédica quiere escuchar, la 1, la 2 o la 3?
13: La 3.
1: Vaya, pues ya está ahí su voto, Gerardo. Seguimos escuchándole, bendiciones, buenas noches. ¿Hola? Hola, bendiciones. Bueno, vamos con otra rapidito, la escuchamos, vamos con otra, vamos rapidito. Se están saturando las líneas en este momento, 9420-0766, 9420-0766. Hola, hola.
14: La número 3 desde aquí del Progreso Lloro.
1: Lleva la delantera, la número 3. Bendiciones, el Progreso Lloro. Hola, buenas noches.
15: Buenas noches, Dios le bendiga.
1: A usted también, que Dios me le bendiga. ¿Con quién tenemos el gusto?
15: Vamos por las tres, hermana. Queremos oír eso de la chica, a ver qué pasó.
1: ¿Mande?
15: Sí, la 3.
1: La 3. Vaya,
15: bueno,
1: pues.
15: Bueno, Dios le bendiga.
1: Dios me lo bendiga también a usted. Seguimos escuchándole. Bendiciones, buenas noches. Hola, hola, hola.
16: Hola, hola.
1: Buenas noches, bendiciones.
16: Vale, mucho gusto de hacerla hablar.
1: Gracias, hermana. ¿Cuál es su nombre?
16: Nicolasa, de aquí es San Pedrito, San José de Nanquira.
1: Mi hermana Nicolasa, ¿y usted por qué predica vota?
16: Por la número 3.
1: Ahí está ya anotadito, mi hermana. Que Dios me le bendiga. Un fuerte abrazo.
16: Vale, muchas bendiciones a usted.
1: Amén, amén, amén. Momento en baile. Hola, bendiciones.
17: Bendiciones, hermana.
1: ¿Cómo está, mi hermano?
17: Bien, gracias a Dios, bendecido, ¿qué? Bendecido.
1: Eso, bendecido, gracias al Señor. Hermano, ¿y usted qué prédica quiere escuchar? Nos dice su nombre y también de dónde nos llama.
17: La número 3, la llamo de aquí del Arenal, Danlí, Alejandro.
1: Mi hermano Alejandro, un fuerte abrazo hasta el Arenal.
17: Igual, muchas gracias, bendiciones, mi hermanita.
1: Amén, amén, amén, bendiciones. La 3 lleva la delantera, la prédica número 2 lleva un voto. Vamos por aquí, bendiciones. Hola. Hola, hola.
18: Hola, bendiciones.
1: Bendiciones, le escuchamos, hermano.
18: ¿Cuál es? Hola, que estaba anoche.
1: Buenas noches, ¿cómo está, mi hermano?
18: Bendecido por la gracia del Señor.
1: Amén, ¿y cuál es su nombre?
18: Edgar.
1: Mi hermano Edgar, ¿usted qué prédica quiere escuchar?
18: La 3.
1: La 3, ya está anotado aquí su voto, Dios me lo bendiga.
18: Y tal vez más tarde me complace con alabanza, solo a él quiero adorar.
1: ¿Solo a él quiero adorar?
18: Sí.
1: Bueno, muy bien, hermano, que Dios me lo bendiga. Hola, hola. Vamos a ver, permítame por aquí, buenas noches, buenas noches, buenas noches a todos. Buenas noches a todos. No, definitivamente ya la 3 lleva la delantera. La prédica número 3 lleva la delantera, mi querido hermano. Vamos a ver, permítame, que se están saturando las líneas telefónicas en este momento. 9420-0766, 7 de la noche con 35 minutos. Amén, nos siguen llegando más mensajes por la prédica número 3. La prédica, yo creo que esa definitivamente pues ya se va a quedar, la prédica número 3. Vamos a ver qué nos dice por aquí nuestro hermano o hermana, bendiciones.
19: Hola, buenas noches.
1: Buenas noches, bendiciones. ¿Con quién tenemos el gusto?
19: Habla Angie de la ciudad de La Paz.
1: Angie.
19: Sí.
1: Cuéntenos, hermana Angie, ¿cómo va su noche?
19: Pues aquí con una amiga visitándola.
1: Bueno.
19: Y dice que quiere escuchar la prédica número 3.
1: ¿La número 3?
19: Ajá.
1: Muy bien, ya está anotadito su voto, mi hermana preciosa.
19: Ok, gracias.
1: Dios me le bendiga siempre a usted y a su amiga. Tenemos más comunicación a esta hora. 9420-0766. 66. Hola. Hola, hola.
20: Buenas noches, hermano.
1: Buenas,
20: Dios la bendiga.
1: Buenas noches, Dios me le bendiga también a usted.
20: De Santa Cruz de Yogojoa, me llamo Gustavo, al número 3.
1: Gustavo, que Dios me lo bendiga, hermano Gustavo.
20: La número 3.
1: Ya está anotadito su voto, hermano Gustavo. Vamos, seguimos escuchándole, bendiciones. Buenas noches. ¿Hola? Vamos con otro, vamos con audios, con audios, con audios. A la mar.
21: Definitivamente lo vamos con la prédica número 3, hermana Liz.
1: Ahí está, mire la prédica número 3. La prédica número 3, definitivamente, sí, esa ha quedado. Esa ha quedado en esta hermosa noche. Ya la vamos a ir a escuchar ya en un ratito, pero antes también vamos a disfrutar de buena música. Preciosa música que vamos a disfrutar en esta hermosa noche. Ya se marcan las 7 de la noche con 37 minutos. Recuerde que le invitamos a usted para que se quede con nosotros, porque al finalizar la prédica vamos a estar con adoradores para Cristo, con adoradores para Cristo. Usted no se lo puede perder, jamás, jamás, mi hermano, se lo puede perder, porque vamos a llevar todas esas cargas, vamos a descargarnos. Por aquí tenemos más comunicación, le escuchamos, bendiciones.
22: Hola, buenas noches.
1: Buenas noches, ¿cómo está usted? ¿Hola? ¿Le escuchamos?
22: Le habla Jorge de aquí, de San Francisco de Becerra, Olancho.
1: ¿Cuál es su nombre, me dice, disculpe?
22: Inquietante.
1: ¿Mande? ¿Hola? Hermano, ¿me escucha?
22: Jorge, de aquí, de San Francisco de Becerra, Olancho.
1: Ajá, cuéntenos, ¿por qué prédica va a votar usted, dice?
22: Por la... tres, hermana, está muy interesante.
1: Sí, la número 3, ya está aquí anotadito, que Dios me lo bendiga. Vamos, seguimos a esta hora, a las 7:38, vamos a ver qué nos dicen por aquí. Dice, buenas noches, hermana Liz. Ah, sí, correcto, ya le vamos a brindar esa información. 7:39, vamos a escuchar Tu Arte en Mí.

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2: Amén, así es, mis queridos hermanos. Se marcan las 7 de la noche con 49 minutos. 7 de la noche, 49 minutos. Buena prédica la que usted ha elegido en esta hermosa noche. Vamos a ver qué nos dicen por aquí. Vamos a ver, permítame, activamos nuevamente las líneas telefónicas 9420-0766. Hola, hola, bendiciones.
3: La prédica número 3.
2: Sí, ahí está. La prédica
3: número 3. De aquí, de Ciudad de España, habla Dania.
2: Dania,
3: buenas noches, bendiciones, bendiciones, en el nombre de Jesús.
2: Bendiciones para usted también. Gracias, bendiciones para usted también, mi hermana. Ya, de hecho, pues, esa es la que ha quedado la prédica número 3. Es la que ha quedado en esta hermosa noche. Bendiciones. Permítame, vamos a ver, aquí estamos. Aquí estamos, 9420-0766. Antes de escuchar esa hermosa prédica, vamos a continuar disfrutando de estos buenos temas musicales. Es una fiesta, es el tema que tengo de Marco Barrientos. Vamos a cantarle al Señor, vamos a cantarle a nuestro Dios, mi querido hermano. Recuerde que aquí en HCH todos los días vivimos una fiesta.

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1: Ahora levante la mano derecha al cielo y diga conmigo: Padre,

sin entender que hay prioridades. A veces creemos que las prioridades son ciertas costumbres, ciertas normas, portarse bien, qué sé yo. Eso no es la prioridad, eso es el resultado. Eso es un resultado. Puede haber una cultura, una costumbre evangélica que te lleva a ser una persona que la gente diga, uy, qué bien que es esta chica que está acá. Pero no es eso lo que Dios está buscando. El reino de los cielos trata de un proyecto de Dios, porque resulta que en algún momento, en alguna circunstancia, hubo un querubín que provocó una rebelión, una desobediencia en los cielos, y se le plegaron a este querubín un montón de ángeles que terminaron siendo demonios, y que Dios los aplastó y los condenó. Y después vino el principio del tiempo en el que Dios creó al hombre a su imagen y semejanza, y estos seres de maldad contaminaron la mente y el corazón, llenando de codicia el corazón de los hombres con deseos contrarios a Dios, de tal manera que hay un lugar en el universo donde hay un lugar en el universo donde hay seres que no hacen la voluntad de Dios, que se rebelan contra Dios, y Dios le está dando oportunidad de formar parte de su familia y de formar parte de su reino. Ese es el ser humano. Dios al hombre le ha dado una oportunidad, a pesar de haberse rebelado y a pesar de haber sido creado a imagen y semejanza de Dios, Dios nos está dando la oportunidad de entrar en su reino, porque Dios va a tomar este planeta no es del diablo, no es de los demonios, este planeta no es de los hombres que no son de Dios, este planeta es de Dios, y vendrá el tiempo que Él va a demostrar que nunca, nunca renunció a ser el soberano del universo. Pero nos está dando oportunidad a nosotros de ser parte de su familia y reinar juntamente con Él. Más de una vez yo enseñé que los hombres se pueden convertir y recibir perdón de pecados y vida eterna, pero puede ser que rechacen la oferta de Dios. O sea, que vos podés tener vida eterna o podés perder esta oferta de Dios. O sea, los seres humanos se pueden perder, los seres humanos pueden ser condenados. Pero hay algo que no se va a perder y hay algo que Dios no va a ceder, no va a ceder territorio. El reino de Dios es más importante inclusive que los seres humanos. Muchos seres humanos se perderán, pero el reino de Dios no se va a perder. ¿Se está dando cuenta que es importante el reino de Dios? Es muy importante que meditemos en esto. Por eso decimos que el reino de los cielos es una prioridad. Diga conmigo, prioridad. La palabra prioridad sugiere primero. Prioridad es lo importante. En este caso sería lo más importante. ¿Está claro? Lo más valioso. Y tenemos que entender cuánto es el valor del reino de los cielos para que lo consideremos valioso. Porque cuando andamos poniendo prioridades en otras cosas que no son el reino, nos equivocamos en el camino que debemos andar. Y nos rebelamos contra Dios, porque cuando no estamos dentro del paraguas del reino de los cielos, estamos fuera de la voluntad de Dios. Cuando queremos hacer cosas buenas, sin que nos importe si esto forma parte del ámbito del,

del reino de Dios, nos equivocamos en nuestras prioridades y nuestras prioridades producen decisiones. Y esas decisiones producen futuro, marcan rumbo. ¿Se está entendiendo esto? Ay,

me pasó a la mañana, me pasó a la tarde y ahora me pasó a la noche. Está prendido.

gloria a Dios. Anda a ver si puede meter la mano vos. Yo voy a tratar de continuar. Hay algunos versículos bíblicos, algunos los conocemos muy bien, pero ¿me va a andar a mí o lo van a hacer andar a manija? Hay algunos versículos bíblicos, como ese que está ahí de Mateo, que dice, mas buscad primeramente. Primeramente indica prioridad, principalmente, significa por sobre todo. Más buscad primeramente el reino de Dios, dice ese versículo, y su justicia, y todas las demás cosas os serán añadidas. Y en ese pasaje el Señor dijo, Dios sabe, vuestro Padre sabe todo lo que ustedes necesitan. Y un padre sabe lo que un hijo necesita. A veces un hijo grita y llora, pero no sabe qué es lo que quiere. Pero el padre sabe qué es lo que necesita, o la madre sabe qué es lo que necesita el hijo. Entonces Jesús dijo, no se ocupen de esos temas, no se ocupen de esos problemas. El apóstol Pablo se encarga de decirnos, mire, ustedes pongan la mirada en las cosas de arriba, porque las cosas de arriba son invisibles y son eternas, pero las de aquí abajo son pasajeras. Las verdaderas cosas, las principales, las más importantes, las prioridades son las cosas de arriba. Sí, pero hay que poner la olla, hay la cebolla y la papa en la olla, hay que... La ollita es la condenada, ¿no? No, la ollita no es la condenada. El condenado es el que se condena por no darle prioridad al reino de los cielos. ¿Está claro? Entonces, Dios te promete que todas esas cosas que tanto te ocupan, que tanto te preocupan, que te ocasionan tanto afán, Dios se quiere ocupar de eso. No quiere que te pongas nervioso, ni que engordes, ni que te enflaquezca. Dios no quiere que pierdas el sueño. Dios no quiere que estés preocupado por esas cosas. Dios quiere que te ocupes de su reino, porque si te ocupas de su reino, Él se va a ocupar. Dice, Él te va a dar lo que tú necesitas. Diga conmigo, lo invisible. No lo dicen bien. Lo invisible ordena lo visible. La prioridad es el reino. Si la prioridad es el reino, se ordena solo todo después. No pongan el carro adelante y el caballo atrás. También este otro versículo que está en Mateo dice, venga tu reino, hágase tu voluntad. El reino de Dios incluye la voluntad soberana de Dios. El reino de los cielos es el ámbito donde Dios es soberano, donde Dios hace lo que quiere. Te tengo que contar que el reino de Dios es un reino de paz, que Dios enjuga las lágrimas. Es un reino donde hay gozo, es un reino donde no hay enfermedad, es un reino donde hay prosperidad. Y si bien ese reino se va a manifestar en el planeta Tierra cuando Cristo venga, ese reino ya está dentro de los creyentes. Ese reino ya está operando en aquellos que son los emisarios del reino, aquellos que somos los representantes de Dios en la tierra, los que somos embajadores de Cristo. Llevamos el reino a donde nosotros vamos. Y vamos a ver algunas virtudes o cosas que hay dentro de ese reino. O sea que tenemos que meternos en la cabeza y en el corazón que el tema del reino de Dios es fundamental para Dios, es principal para Dios, es primario para Dios. Porque Dios no va a dejar a ningún rebelde. En el reino de los cielos no van a haber
pensamientos independientes, no van a haber partidos, no va a haber democracia, porque la voluntad de Dios va a estar en el corazón de todos nosotros y nosotros vamos a tener paz y vamos a tener gozo y vamos a vivir en el poder del reino de los cielos, porque una cosa que tiene el reino de los cielos es poder. Y él está hablando allá el otro, no está mirando que a mí no me sale. Dani, estoy necesitando que no converse, Dani. Estoy necesitando que esto funcione. Bien. Creo que nos fuimos. A ver si anda esto.

no, se han ido, pero se han ido al diablo. Y esto no concuerda, no concuerda esto con esto. Vamos a, pónganme la, si pueden con el dedo, la número 3, la número 3. El reino de Dios, o lo que nos enseña la Biblia del reino de Dios, es que una vida de éxito, una vida bien, una vida de poder, está relacionado con prioridades. Una vida exitosa está determinada por prioridades. Las prioridades que tú eliges determinan la clase de vida que vas a tener. No es que estás esperando que la vida mejore, que mejore el gobierno, que mejore. Vos mejorás tu futuro con las prioridades que elegís cada vez que tomás decisiones. ¿Por qué? Las prioridades determinan decisiones. Prioridad y decisiones se ejecutan en el tiempo. Son tres elementos importantes que hay que tener en cuenta. Prioridades, las prioridades generan decisiones y las decisiones se ejecutan en el tiempo. Vamos a tratar de entender esto. Si vos no sabés elegir prioridades, estás frito. A ver, vamos a suponer que es de noche, que estás muy cansado, que querés dormir, pero el bebé de 3 meses está llorando, a los gritos, a los gritos, a los gritos. Tenemos que elegir prioridad. ¿Qué elegimos, dormir o atender al niño? ¿Eh? ¡Qué bien! Eso es elegir prioridades. Estoy cansado, quiero dormir, pero al niño hay que atenderlo. Ahora veamos otra. Estoy en el centro de un lago con una canoa, con un bote, con mi esposa y con el niño de 3 meses. Y el niño está llorando. Ahora el bote tiene un agujero. ¿Cuál es la prioridad? No siempre, esto de elegir prioridades tiene que ver con la luz que uno tiene. Es mi hijo, lo tengo que atender, lo tengo que atender. Bueno, pero si se está hundiendo el bote, te vas a hundir vos, se va a hundir tu señora, se va a hundir el niño y lo peor, vas a perder el bote. Bueno, se entendió. Entonces, saber elegir prioridades. El cristiano debe saber elegir siempre el reino en primer lugar. Busquen primeramente el reino de Dios y su justicia, y se arman lío con esto de la justicia, porque hay creyentes que me dicen a mí, en estos días me han escrito en las redes, bueno, pero Dios ha puesto las autoridades y tenemos que someternos a toda autoridad, porque toda autoridad ha sido puesta por Dios. Y yo escribí, no me acuerdo bien lo que escribí, pero voy a tratar de describírselo lo que escribí. Que si hay una ley injusta, es justicia desobedecerla. Epa, ¿entendió eso usted? Pero, no, pero si la autoridad la puso Dios, pará. Hay una autoridad que es suprema, y esa es la autoridad de Dios, y a Él me debo someter. Eso es elegir prioridades, ¿vio? Eso, Dios es mi prioridad. Si el gobierno o la autoridad le ha dado a la mujer derecho para matar a su hijo en su propio vientre, yo no estoy de acuerdo y no voy a acatar, ni voy a enseñar, ni voy a hacer amén a la autoridad que quiere que la mujer tenga un derecho que Dios no le ha dado. Si la autoridad determina que tu hijo de 5, 6, 7 años quiere mutilarse sus órganos sexuales para cambiar su sexo,
Y la autoridad determina que vos no tenés nada que ver con eso y que no te metas porque te lo van a quitar. Vos tenés que estar en contra de esa justicia, porque una es la justicia del hombre y otra es la justicia de Dios. Uno es el interés de Dios y el otro es el interés del hombre. ¿Me están entendiendo esto? Bien, dijimos prioridades, decisiones y tiempo. Vamos a suponer que vos te tenés que casar en Argentina, te enamoraste, te conseguiste la novia, pagaste el servicio de la fiesta, le compraste el vestido blanco a tu novia, todo perfecto. Elegiste la prioridad, la novia es preciosa. Tomaste la decisión, te casás. Ahora, la fiesta es esta noche y vos perdiste el avión a las 6 de la tarde. Vos no llegaste a tiempo. ¿De qué te sirvió haber tomado una decisión correcta? ¿De qué te sirvió haber elegido una prioridad correcta si no te ubicaste en el tiempo, en tomar la decisión correcta, en elegir la prioridad correcta y ejecutarlo en el tiempo correcto? La bendición, la prosperidad en la vida tiene que ver con estas tres palabras: prioridad, decisiones y tiempo. Diga conmigo: prioridad, decisiones y tiempo. Dígalo de nuevo conmigo: prioridad, decisiones y tiempo. Yo les he contado la historia de un hombre que conocí, que era muy pobre, muy pobre. Pero el hombre, en su pobreza, él quiso salir adelante y se dedicó a estudiar. Y al lado de la casa de él vivía una familia pudiente con una casa muy linda y con una chica muy linda había ahí. Desde chiquito él la miraba a esa chica y llegó el tiempo que se enamoró de ella. Pero el problema era que él era muy pobre y ella era una mujer pudiente, así que no se animaba a hablarle de su amor. Había un misionero norteamericano que él iba a la casa de ese misionero y él le dijo: enséñenme inglés. Y los misioneros norteamericanos le dijeron: ¿para qué querés estudiar inglés? Y no le enseñaron inglés. Y él dijo: voy a estudiar inglés. Y el tipo estudió inglés y nunca más le habló en español a los misioneros. Cuando aprendió inglés, les empezó a hablar en inglés a los norteamericanos. Decía: ¿podés hablarnos en español? No, nunca más. Nunca más. Ustedes no me quisieron enseñar. Terminó siendo catedrático de una universidad en Estados Unidos, este hombre, pero siempre con el corazón roto porque estaba enamorado de una chica. Y ya se fue a Estados Unidos y ya se casó con otra mujer y tuvo una familia allá. Pero un día vino a Argentina y dijo: voy a ir a ver esa casa. Ya era grande, ya era casado, no era que venía a conquistar a la chica, pero no podía con su genio. Fue y la visitó y le dijo: te tengo que confesar algo, estuve muchos años muy enamorado de vos, pero la verdad es que no me animé a contártelo. Y la chica era solterona y le contestó: yo siempre te amé y siempre esperé que me hablaras y nunca me hablaste. Colorín colorado, este cuento se ha acabado. No se casaron, no fueron felices ni comieron perdices. Este es un caso real. Entonces podemos decir
¡Apa! Podemos decir que el éxito se puede medir como el uso eficaz del tiempo. El éxito se puede medir también diciendo que es usar correctamente el tiempo. La pura verdad que el tiempo de declarársele a esta chica era antes de irse a Estados Unidos y no después. La chica había quedado soltera para siempre. El tiempo es la moneda de la vida. La prosperidad no es conseguir más dinero, la prosperidad es usar correctamente el tiempo, elegir correctamente las prioridades, tomar decisiones respecto de las prioridades. Entonces Jesús mira a la gente que está muy preocupada para que Dios le dé una casa o que Dios le dé un mejor vivir, un mejor vestido, una mejor casa, un mejor trabajo, un mejor sueldo, y los para y le dice: paren, paren, no es por ahí, no es por ahí, no es por ahí, se van a desgastar, se van a desgastar. Busquen primeramente el reino de Dios y su justicia, y todas las demás cosas les serán añadidas. Va quedando claro que buscar el reino de Dios es la prioridad más importante. Es la prioridad más valiosa que existe. No desperdicies el tiempo que Dios te ha dado. No pongas prioridades que no tienen que ver con el reino de Dios. La gente está equivocada a veces con el tema de las prioridades. En la iglesia evangélica en general, voy a hacer una pregunta. ¿Qué es primero, la iglesia o la familia? ¿Qué es prioridad? Levante la mano los que dicen la familia. Un grupito pequeño. Levante la mano y digan que la prioridad es la iglesia. Otro grupito pequeño. El grupito más grande es el que no sabe ni dónde está parado. ¿Cuántos dicen amén? No se animaron. Yo conozco gente que por darle prioridad a la familia se fue de la iglesia. Conozco gente que por irse de la iglesia por esa causa perdió el matrimonio, dividió su familia. ¿Está bien? También conozco algunos que pretendiendo darle prioridad a la iglesia, lo que estaban haciendo es huir de la casa, abandonar responsabilidades. Yo te voy a decir algo: si tu prioridad es el reino de Dios, tu familia, no es que Dios se va a hacer cargo de tu familia, Dios te va a ordenar la cabeza embrollada, llena de aserrín que tenés, pero tenés que elegir primero el reino de Dios. La iglesia, la iglesia es la novia de Cristo. La iglesia es el organismo que Dios usa en la tierra para mostrar el reino de Dios. La iglesia es la representante de Dios en la tierra. A la iglesia Dios le muestra sus planes. La iglesia es primero. Ya sé que entro en litigio con lo que he dicho, con algunos. Y bueno, cada uno haga lo que quiera. Por la Biblia entiendo que la iglesia es la institución de Dios, es la institución del reino de los cielos por excelencia para atraer las prioridades de Dios. Si estás en eso,
no vas a ser como ese hombre que llegó un día aquí llorando porque su esposa lo había dejado. Pastor, ayúdeme, estoy desesperado, me dejó mi esposa. Y le digo, pero contame, ¿se peleaban mucho? Dice, no, nunca nos peleamos. Ni un sí, ni un no. Ah, ni un sí, ni un no. Pero ella no te dio nunca una evidencia de que estaba disconforme. No. Además, yo hice todo por mi familia. Me consagré a mi familia. Se consagró tanto que no podía venir a la iglesia porque tenía tres trabajos. El primero entraba a las 5 de la mañana. El segundo entraba a las 2 de la tarde. El tercero entraba como a las 8 de la noche y salía como a las 12 de la noche. Dice, me maté. Nunca les dejé faltar nada, qué sé yo. Lo único que faltó en la casa, esposo. Y los fines de semana, la señora lo esperaba con el baby doll, ¿vio? Pero el tipo venía muy cansado. Y el fin de semana la esposa le decía, mi amor, vamos a tomar unos mates a una plaza, no te pido nada, solamente que tomemos unos mates y que hablemos algo. Y él decía, estoy cansado. Y se quedaba a dormir los fines de semana. Un día llegó y todos los cajones de la ropa estaban vacíos, no había nada. Y encontró una carta adentro, que sintetizando todo lo que decía dentro de la carta, la mujer decía, no te aguanto más, estoy podrida, no quiero saber nunca más nada contigo. Hola, estamos hablando de prioridades, ¿no? Estamos hablando de prioridades. Le hablo a los padres que le dan de todo a los hijos, pero no le dan padre. ¿Me escuchó? Le hablo a las madres que para que su hijo no sufra lo que ella sufrió, no le deja faltar nada. Nada, nada. Y el nene pide y pide y pide, cada vez más caprichoso y cada vez avergüenza más a la madre. Las prioridades las ordena Dios en la cabeza, pero para que tengamos las prioridades nosotros correctas en nuestro corazón, tenemos que estar bajo el paraguas, bajo la cobertura del reino de Dios. Si vos estás dentro del reino, entonces se cumplen esas palabras de Jesús que dice, al que cree todas las cosas le son posibles. Te transformás en una persona de poder, en una persona de autoridad. Representás al reino de Dios aquí en la tierra. Vos sos de los que hace aparecer lo que no se ve, lo que hace que lo visible, lo invisible se haga visible, que se logre lo imposible. Tú eres llamado a ser una persona de esa calidad, de ese tipo. Por eso buscar el reino es la prioridad. No puedo servir a Dios porque tengo mucho trabajo. No puedo servir a Dios porque no tengo tiempo. Te voy a explicar cómo es el asunto del tiempo. Todos tenemos 24 horas. ¿Vos tenés 25? ¿Tenés solo 24? Yo también, mira. ¿Hay alguien que tiene solo 20? Porque hay gente que dice no tengo tiempo. ¿Por qué decís no tengo tiempo? Vos tenés el mismo tiempo que yo. El tiempo es aquello a lo cual yo decido que le voy a prestar atención. Si no tengo tiempo es porque tengo otra prioridad y tengo otros pensamientos. Viene una hermana y me dice, pastor,
cuando tenga un tiempito quisiera hablar 2 o 3 horas con usted. Nos tomamos unos mates, cómo me encantaría hablar con usted. Yo digo, no tengo tiempo. Yo tengo mi tiempo asignado, ¿está claro? Ahora, vos venís y me decís, han internado a mi mamá y está por morir. Ah, perdóname, sí tengo tiempo. ¿Entendieron? El tiempo lo hacemos nosotros. Nosotros decidimos para qué hay tiempo y para qué no hay tiempo. Cuando tú dices, no tengo tiempo para servir a Dios, no tengo tiempo. Hay personas que se han retirado del servicio a Dios, se han encontrado un trabajo y ahora el trabajo no los deja servir a Dios. Por culpa del trabajo no están sirviendo a Dios. Yo no sé qué es lo que Dios te demanda, pero vos lo tenés que saber. Yo sí sé qué es lo que Dios me demanda. Yo tuve que dejar mi tierra hace 35 años para ir a cumplir una misión que Dios no me había mostrado todavía, pero que Dios me convenció que tenía que seguirlo y dejar mi tierra y dejar mi parentela. Es importante lo que te estoy diciendo, porque eso va a determinar tu éxito o tu fracaso. Eso va a determinar que seas alguien que alegra el corazón de Dios o que seas alguien que hace que Dios se oponga a ti. Tú tienes que eliminar todo estorbo que te impide servir a Dios. Tienes que darle prioridad al reino de los cielos. Tú no tienes que permitir que tu familia, en esto Jesús ha sido muy clarito. El que no aborrece padre, madre, hermanos, propiedades, casas por causa de mí, no es digno de mí. Y no queremos entender ese versículo, ¿no? Señor, te voy a seguir. Bueno, sí, vení conmigo. Bueno, pero tengo que enterrar a mi padre, está viejito, en unos años te sigo. Y el Señor le dice, deja que los muertos se entierren a sus muertos. Está hablando de tu familia, ¿eh? Está hablando de tu familia. Mi señora vivía en una familia donde la costumbre, la tradición y la cultura de la familia es que la hija más chica tenía que quedarse a vivir para cuidar a sus padres. Esa es la tradición española de la familia de mi esposa. Pero finalmente se casó conmigo y se vino a Uruguay. Y no estuvo presente ni en la muerte de su padre ni en la muerte de su madre. Y a mí me pasó lo mismo. No pude enterrar a mi padre. Mejor dicho, llegué al cuando estaban sacando el cajón para ir al cementerio. Tienes que vivir esta experiencia de que no es más importante tu familia que la voluntad de Dios. Cuando Dios le dijo a Abraham, vete de tu tierra y de tu parentela, le marcó un rumbo a Abraham y le marcó prioridades. ¿Alguien le habrá quedado ganas de decir amén? Amén. Ahí hay uno que dijo amén.

0: no os afanéis. Podría decir ahí, no os preocupéis. De hecho, hay una versión de la Biblia que dice, no os preocupéis por lo que vais a comer o por lo que vais a vestir, qué beberemos o qué vestiremos. Y definimos la preocupación o el afán como un desgaste mental y físico por elegir prioridades equivocadas. Cuando tomas prioridades equivocadas, tú entras en un camino donde no hay paz, en un camino donde aparecen temores, en un camino donde aparecen angustias, aparecen muchos problemas que no debieran existir. Porque Jesús dijo, vengan a mí todos los que están trabajados y cargados, que yo os haré descansar. El Señor Jesús prometió darle confort a nuestra alma. Dentro de ese paraguas que es el reino de Dios, gobierna la paz de Dios. Dentro de ese paraguas gobierna la bendición. No hay angustia, no hay temor, no hay soledad dentro de ese paraguas, porque Dios llena todo y Dios puede todo. ¿Se entiende esto? Desde el día de hoy vamos a cuidar más nuestras prioridades. Desde el día de hoy vamos a cuidar mejor nuestras decisiones. Y desde este día vamos a ocuparnos mejor del tiempo. Tú tienes tiempo para las prioridades que quieres. Se terminó. No digas más, no puedo. No digas más, no tengo tiempo. ¿Está claro? Si te has cansado, si vos decís, no, estoy muy cansado, vos te has cansado. Tu decisión fue cansarte. Listo. No digas, no estoy muy cansado. Tú elegiste estar cansado. Tú hiciste cosas que te cansaron. Y por esas cosas que te cansaron, lo dejaste a Dios de lado. Si vos tenés las prioridades claras, no te va a pasar lo que le pasó a una chica que vino esta mañana a la iglesia y me dijo que ella venía a la iglesia y que ella estaba en el grupo de danza o de alabanza, no sé cómo era la cosa, y estaba soñando con irse a servir al Señor no sé a dónde, y su pastor o su pastora escuchó que ella tenía esos planes y le preguntó, ¿y esa decisión de dónde la sacaste? Y ella le dijo, Dios me habló. Ah, Dios te habló, mirá, a mí no me habló. Y se puso mal la pastora, le dijo, vos te estás pastoreando sola, qué sé yo, y se enojó la pastora. Y la chica se molestó y se fue de la iglesia y perdió el rumbo. La prioridad de esta chica no era el reino. Si la prioridad era el reino, ella jamás se iba a alejar del reino, jamás se iba a alejar de la iglesia. Se fue a trabajar, encontró un trabajo, ¿cómo se dice? Era cajera de un autoservicio, y ahí enfrente del autoservicio apareció un muchacho que de pronto compró una cosa, de pronto compró otra, y al final venía todos los días a comprar. Y solo quería que esa cajera lo atendiera. Entonces ya venía y compraba estupideces. Se presentaba. ¿Qué compró? Un chocolate. ¿Un chocolate? Sí, un chocolate. Más tarde vengo por otro. Se la ganó. No se casó, se juntó, se alejó de la iglesia. No sé por qué otra mujer esta mañana vino llorando a abrazarme y a decirme, hoy he vuelto a la iglesia después de 20 años. ¿Qué pasó con tus prioridades? Hoy Dios me perdonó, dijo, hoy Dios me perdonó, he vuelto. Dios me ha dado alegría, Dios me ha dado paz después de 20 años. Ay, es fatal, ¿no? no saber cuáles son las prioridades. Es terrible. Buscar el reino es ponerse bajo el poder. Yo tendría que haber dado vuelta a esas dos palabras. Es ponerse bajo el poder y la autoridad de un gobierno soberano que nos respalda con su justicia. Te tengo que hablar de la justicia de Dios, de las leyes de Dios, que son las llaves del reino. Los principios de Dios son las llaves que funcionan para abrir la puerta o para cerrar puertas del reino. Es importantísimo saber cuáles son los principios de Dios para hacerlos funcionar por medio de la fe. Ahora te añadí otro tema, la justicia de Dios. Ya hablamos recién de la justicia de Dios, no la justicia del hombre. Hasta hace unos años yo tenía miedo porque a veces los periodistas me decían: ¿y usted cree en la justicia? Y yo tenía que decir: sí, creo. Pero hoy en día, con toda libertad, pues son todos unos charlatanes, son todos unos mentirosos. No existe justicia. La que nunca se va a mover es la justicia de Dios. La inamovible es la palabra de Dios. Las leyes de Dios, sí, son inamovibles. Hay una versión de la Biblia que dice: busquen el reino de Dios por encima de todas, de todo lo demás, y Él les dará todo lo que necesitan, todo lo que necesiten. Y Dios nos usa a nosotros no para que nosotros tengamos una vida formidable con el reino, nos usa a nosotros para impartir el poder del reino, para llevar la gloria del reino a otros. Dios necesita gente comprometida con Él. Gente 100% comprometida con Dios, lo que va a obtener es 100% de respaldo de Dios, 100% de complacencia de Dios. Dios está necesitando en este tiempo de oscuridad, de mentira, de engaño, gente que se arrepienta de andar y de caminar en sus propios caminos y decida caminar en los caminos de Dios y decida manifestar ese poder, decida manifestar esa luz. Jesús dijo: mientras yo estoy en el mundo, luz soy del mundo. Y en otra oportunidad dijo: ustedes son la luz de este mundo. La gente necesita ser alumbrada por personas del reino de Dios. Necesito un amén fuerte. En una oportunidad, Jesús habla con el apóstol Pedro. Con esto ya estoy terminando. Estaba hablando con sus discípulos y Pedro hace una declaración extraordinaria. Y el Señor le dice: bienaventurado eres, Pedro, porque esto no te lo ha revelado ni carne ni sangre, sino mi Padre que está en los cielos. Y a ti te daré las llaves del reino de los cielos, y todo lo que atares en la tierra será atado en los cielos, y todo lo que desatares en la tierra será desatado en los cielos. Watchman Nee, un gran siervo de Dios, dice: la tierra manda al cielo. Ese papel o esa autoridad Dios le ha delegado a los hijos del reino para que usen las llaves del reino, para que todo lo que sea atado atado por un creyente en la tierra, Dios lo ata en el cielo. Y todo lo que un creyente lo desata, esto no es para cualquiera, esto es para aquellos que están debajo del paraguas. No te creas que es para cualquiera. No te pongas a probar pavadas. Consagrate, arrepentite hoy, decile a Dios: Señor, yo quiero ser un representante de esa gloria, de ese poder. Tomá la llave en la mano derecha, dale. Ahí está, la tenés, así se agarra la llave. Imagínate vos, hace así. Cuando hiciste así, la suegra se cayó automáticamente, dejó de hablar. Hace así. Ya está hablando de nuevo. Dios anhela impartir gloria y poder. Les vuelvo a reiterar, las llaves son los principios del reino. La llave son los detalles de la palabra de Dios que funcionan en la mano de los que pertenecen al reino. ¿Está claro? ¿Qué dijo Pedro? Quiero caminar en el agua. Bueno, dale, caminá. Y Pedro dice: ¿y qué hice? Creyó y ocurrió. Se asustó y se le fue. ¿Me está entendiendo? La fe es una llave. La fe produce lo que no se ve. La fe es la certeza de lo que se espera. Lo que va a venir es producto de la fe que tengo hoy. No es que va a venir ciertas cosas que me van a venir flotando para bendecirme. No, yo voy a producir bendición por causa de la llave que tengo, que es la fe. Los principios de Dios están en la palabra de Dios. Los que creyentes que creen en Dios y en la palabra de Dios tendrán la palabra de Dios en su boca, en la lengua, inmediatamente, porque la palabra, el Espíritu de Dios habita en esas personas. Ayer un hombre me dice que él cree en Dios, pero que él no quiere saber nada con las iglesias. Yo creo en Dios. Así que dices, yo siempre digo, si Dios quiere, o digo, gracias a Dios. Le digo, ¿tenés una Biblia? Sí. ¿La lees? Muy poco. Le digo, mirá, vos ni conocés a Dios, ni amás a Dios, porque a Dios lo conocemos a través de la Biblia. ¿Cómo puede ser que tu prioridad sea el WhatsApp? ¿Cómo puede ser que tu prioridad sea Netflix? ¿Cómo puede ser si las llaves del reino están en la Biblia? Hola. Dios tiene un anhelo tremendo de que vuelvas tu corazón a Él. Porque hay personas que tienen una fachada de cristianos, tienen una pintura de cristiano, pero no tienen las prioridades del reino. No han elegido el reino en primer lugar por sobre todas las cosas. Este es un día en el que puedes cambiar el rumbo de tu existencia. Tú querías servir a Dios, pero te quisiste comprar una casa. La casa te salió 30 años de pagar la casa. Ya está, Dios no te va a poder usar. No te va a poder usar en otro lado, porque vos tenés que... Has hipotecado todo tu futuro, toda tu vida por una casa. Lo voy a decir y no para jactarme. Yo he venido a Uruguay y no tengo nada a nombre mío, nada me pertenece y mis hijas no tienen herencia. Dios me ha dado todo, no me ha faltado nada, he comido, he bebido, estoy satisfecho. Dios me ha prosperado, no necesito tener una cuenta bancaria, no tengo cuenta bancaria, no tengo bienes. Dios puede, ¿cómo se dice? Suplirte. Dios puede darte. Sé libre para servir a Dios. No te ates a nada. Dale a Dios el derecho de decidir, mandarte a donde Él quiera, hacer lo que Él quiera. No te ates. No te ates con un compañero incrédulo. No te ates con una compañera incrédula. Va a ser una traba en tu camino. Sé libre para servir con gozo a Dios. Renuncia a tus planes, porque los planes de Dios son mejores que los tuyos. Renuncia a tus ideas, porque las ideas de Dios son mejores que las tuyas. Reflexiona hoy. Necesitas pedirle perdón a Dios. Necesitas ser perdonado de caminar en tus propios caminos diciendo que eres cristiano. Encima utiliza el título de ser cristiano. Perdón, Señor. Líbrame, Dios mío, de ser un rebelde contra ti. He hallado que tú me resistes a mí, porque yo tengo mi propio concepto de cómo ser cristiano. No decidas perfeccionarte como cristiano. Tú no sabes perfeccionarte, ni puedes perfeccionarte. Quien te va a perfeccionar es Dios. Deja que Dios obre en tu vida. Entrégale tus preconceptos, esas leyes establecidas que tienes en tu corazón que no sabes ni siquiera de dónde salieron. Hay muchos cristianos que tienen cuestiones en el inconsciente que no responden a la Biblia. Señor, líbrame, alumbra, Padre. Alúmbrame, Señor. Quiero venir hoy delante de ti. Tú me has traído y me has hablado. Yo te pedí al inicio que me dieras de comer de tu pan, que me dieras de comer de tu comida, Señor. Ahora yo quiero venir delante de tu presencia y te pido que me perdones, porque muchas cosas yo hice fuera de tu voluntad, que yo creía que no eran pecado. Creía que eran decisiones que yo podía tomar, pero le escapé, Señor. Estoy afanado, tomo pastillas para dormir, no puede ser. Vivo fatigado, vivo sin fuerzas, no tengo palabras de poder para compartir con otros. Señor, yo quiero orar y que los enfermos se sanen. Yo quiero mostrar las bondades del reino, Señor. Yo quiero llevarle paz al corazón que no la tiene. Yo quiero hacer sonreír al entristecido, Señor. Yo quiero fortalecer al débil. Señor, quiero ser representante, fiel representante de tu reino. Perdóname, no he estado funcionando así, Señor. No he estado funcionando así, Señor. Necesito que hoy me perdones. Estoy arrepentido.
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0: Qué hermoso es adorar al Señor. Háblame de cerca. Este tema es del grupo Grace junto a Cairo Worship. La oración más sincera. La oración más sincera es la que hacemos cuando le hablamos a Él desde lo más profundo del corazón. No estamos fingiendo nada, donde no entramos aparentando absolutamente nada, sino que nos mostramos tal cual somos. Así que en esta noche, mi amado hermano, yo le invito a usted a que entremos a la presencia del Señor, así tal y como usted se encuentra, tal y como usted está. Quizás puede decir, pero yo me siento muy sucio, yo me siento muy sucia. Me siento indigna, indigno de estar ante la presencia de Dios. Pues déjeme decirle que justo así como está, es que podemos llegar a Él. Así como usted está, mi amado hermano, mi amada hermana, acérquese al Señor. Acérquese a Él. Él está escuchando. Acérquese a Él.
1: Quiero escucharte.
0: El Señor quiere abrazarle en esta hermosa noche. No sé si usted se lo quiere permitir. No sé qué tan cansado ha llegado hasta esta noche. No sé cuánto cansancio ha venido cargando durante toda la semana. Quizás usted dice, yo me esfuerzo tanto y nunca me sale nada bien. O tal vez usted dice, todo el tiempo estoy rodeado de personas y siempre siento que estoy solo o que estoy sola. Tal vez esta semana le fue muy mal en todo lo que hizo. Y tal vez dice, pero es que si yo salí de una para meterme a otra y yo no sé qué más me espera. Se siente con su corazón muy dolido, tal vez. Tal vez dice, pero es que hay tantas cosas que me hacen doler mi corazón. Pero déjeme decirle que el Señor no ignora nada de esas cosas que a usted le hacen doler el corazón. El Señor no las ignora. Él está atento. Él está atento, mi hermano. No sé cuáles son las cosas que usted ha venido cargando. No sé cuál es ese peso que usted siente encima en este momento, que le hace creer que ya no puede más, que ya no se puede levantar, que ya no puede seguir. O tal vez hay algo que le está recordando tanto su pasado, que le dice, pero vos hiciste esto, vos hiciste lo otro. ¿Cómo vas a salir adelante si mira todo lo que hiciste? Pero ¿sabe qué? El Señor no está para recordarnos nuestro pasado. Él solo está para amarnos, para hacernos sentir importantes. Hijo mío, eres tú. Hijo mío, eres tú. Es lo que dice el Señor. Yo creo que no hay cosa más importante que leer eso. Leer eso que nos diga, hijo mío, eres tú. Señor, pero es que yo estoy así. Sí, pero es que hijo mío, eres tú. Te puse nombre. Señor, pero es que yo hice esto. Sí. Hijo mío, eres tú. Te puse nombre. Vamos a activar las líneas telefónicas en este momento. Vamos a escucharle a usted si usted quiere contar sus testimonios. Si usted quiere orar, hágalo con mucho gusto. Vamos a estar escuchándole. Vamos a estar escuchándole. 9420-0766. Vamos a entrar en este tiempo de exaltación al Señor, de adoración a Él, de alabanzas a nuestro Dios, alabanzas a nuestro Rey. Y le repito, la oración más sincera es la que usted está sintiendo en este momento. No hay que buscar palabras extraordinarias, no hay que buscar cualquier sinfín de cosas para venir a decirle, Señor, haz esto, Señor, lo otro. No, solo dígale, Señor, me siento triste. Solo dígale, Señor, me siento cansado. Señor, yo me siento abrumado. Solo dígale, Señor, yo ya no sé qué más hacer. Y Él le va a escuchar. Él le va a escuchar, mi amado hermano. Vamos a comenzar en este momento activando las líneas telefónicas al 9420-0766. Vamos a arrancar este hermoso espacio. Exprésele, hermano, este es un momento muy especial. Exprésele todo lo que siente al Señor, sin miedo al que me van a decir, me van a juzgar, me van a criticar, que van a pensar de mí, sin miedo a nada, mi hermano. Exprésele al Señor cómo se está sintiendo. Y si gusta, no dé su nombre, no diga de dónde nos está llamando. Solo llame y exprésele al Señor todo lo que usted está sintiendo en este momento. Vamos, por aquí tenemos la primera comunicación. Hola, hola, bendiciones.
1: Sí, buenos días, hermana.
0: ¿Cómo está usted?
1: Aquí todo bien, aquí gracias a Dios, descansando.
0: Qué bueno, me alegra muchísimo. Mi hermano, estamos en un tiempo de oración, estamos en un tiempo de exaltación al Señor. No sé si usted...
1: Le habla Franco de Esperanza y Yucá, de orarle.
0: Así es, mi hermano Franco.
1: Sí.
0: Mi hermano Franco, no sé si usted le gustaría orar en este momento, quiere contarnos su testimonio.
1: Contar un testimonio, sí.
0: Le escuchamos, mi hermano.
1: Dice que vivía con mi esposa y mis hijos. Ellos son del sur,
0: sí,
1: de Choluteca. Y se fueron y me dejaron solo. Y le estoy llorando por... Y quiero que Dios colme en ella y mis hijos para que vuelvan.
0: Uh-huh. Sí, mi hermano. Si usted gusta, mi hermano, ¿qué le parece si de lo más profundo de su corazón le pide al Señor en este momento?
1: En el nombre maravilloso de Jesús, le pido a mi Padre Celestial que Dios colme en la familia y en todo Honduras, para que Dios nunca vuelvan a pasar estas situaciones que están pasando en esta vida.
0: Sí, amén.
1: Yo soy una persona trabajadora, tengo mis fincas, trabajo. Tengo mucho El detalle del mío es que soy mucho me gusta tomar, tomo, yo le digo, la verdad, porque pero yo le pido a Dios que yo algún día tengo que salir de esto.
0: Sí, amén, solo tome la decisión, mi amado hermano, tome la decisión y ya verá que el Señor le va a estar ayudando, pero la decisión quien la toma es usted.
1: Ajá.
0: Y
1: gracias.
0: Y solo vea, mi hermano, que los vicios y todas esas cosas no hacen nada bueno. Al contrario, le quitan lo valioso que usted tiene. Y no lo estamos juzgando tampoco con esto. Solo tome la decisión de cambiar, de ser una persona totalmente diferente. Y pídale al Señor también que pueda regresar su familia, que puedan estar nuevamente. Y si gusta, dígale, Señor, y ayúdame porque yo quiero hacer las cosas bien de ahora en adelante.
1: Sí.
0: Y a ver,
1: ayer estuve de cumpleaños, y solito.
0: Qué difícil. Qué difícil, mi hermano.
1: Es que hasta ni mi madre no me quiere. Tuve que decirle, compré un pastel y me tuve que comerlo solo con una hermana y me tuve que llevárselo a mi madre porque le digo, venga a partirlo, le digo a mi madre. Y aunque ya no quiso venir. Situaciones que pasan en la vida. Bueno, hermana, le pedimos ayuda entonces con todo mi corazón y con todo mi esfuerzo que este año va a ser, mis fincas van a ser productivas.
0: Amén.
1: Están cargaditas de café. El detalle mío no le digo que es la bebida, pero yo sé que voy a salir de esta.
0: Ya verá que sí, mi hermano.
1: Vamos a encontrarte, mi hermana, y que Dios me lo bendiga. Ore por mí, José Franco González, de la Esperanza y Chibuca.
0: Amén, hermano José. Bendiciones y un fuerte abrazo.
1: Igualmente, para ustedes. Ay, disculpen que hasta me puse a llorar porque primera llamada que hago.
0: No, si me tiene mal a mí. Sí, no, aquí le escuchamos con mucho gusto.
1: Aquí lo escuchamos yo 24/7, desde que me levanto desde las 5 de la mañana.
0: Ánimo, mi hermano.
1: Hasta que termina toda la noche. Sí,
0: muchas gracias. Queda
1: ahí encendido, más bien ahí.
0: Muchas gracias. Gracias, mi hermano.
1: Hasta que me quedo,
0: recuerde que Jesús le ama.
1: Gracias.
0: Y recuerde gracias, que gracias. Él no se ha olvidado de usted.
1: ¿Sí?
0: Él no se ha olvidado de usted nunca.
1: No, él no, pero mi familia sí.
0: No pasa nada, dice que aunque mi padre y mi madre me dejaran, Jehová con todo me recogerá.
1: Sí.
0: No pasa nada, usted tiene al más importante, ajá, de su lado, y es Cristo Jesús.
1: Gracias, hermano. Me consolaron bastante. Por la lo sigo escuchando ahí.
0: Está bien, mi hermano, que Dios me lo bendiga.

0: Tenemos más comunicación. Hola, hola, bendiciones.
1: Bendiciones, buenas noches, hermana Luis.
0: Buenas noches, ¿cómo está usted?
1: Yo digo que gracias a Dios estamos bien.
0: Qué bueno, gracias al Señor.
1: Aquí escuchando al hermano que dice que ha encontrado refugio en la bebida, eso es lo más cobarde que puede hacer una hermana. Mire, yo pasé por una situación de esas. Mi compañera de hogar abandonó el hogar, trató de dejarme en la calle a mí. Uh-huh. Y al principio el diablo me metía ese pensamiento a mí de que me refugiara en el alcohol.
0: Sí.
1: Y no le voy a decir que no, si anduve actuando en esa forma así. Pero un día escuché la voz de Dios que me dijo, deja eso, esto no te va a llevar a nada bien. Uh-huh. Y como dice Jeremías, parado en los caminos, y ve cuál es la buena senda. Uh-huh. Entonces yo dije, no, hasta aquí mi persona llega en esta situación en la que estoy, y puse de mi parte, y con la ayuda de Dios yo recuperé esa situación, yo la recuperé, y mire, le doy gracias a Dios que Dios no me ha dejado en la mano, me mantiene bendecido, me mantiene con salud, y qué más se debe pedir a la vida, yo
0: gracias. Aunque, al Señor,
1: aparentemente esas cosas cuando están fresquitas que le están sucediendo a uno las haya imposible de recuperarlas, pero con la ayuda de Dios todo se puede.
0: Sí,
1: por eso dice en Filipenses 4:13, todo lo puede en Cristo me fortalece.
0: Amén.
1: Y yo le doy gracias a Dios, mire, que y yo me siento que he superado esa crisis, porque en verdad fue una crisis. Y tú sabes que querer a una persona con todo el corazón y llegar a un extremo de esos, se siente.
0: Sí.
1: Se siente, y uno llega a un extremo que dice, en sí uno dice, no vuelvo a llegar, no vuelvo a llegar de nadie. Al menos que es Jesucristo, ¿verdad?
0: Es correcto.
1: Y por la gracia de Dios, mire, yo aquí estoy, yo hago mis labores diarias que tengo que hacer, llego a mi apartamento, me baño, me refresco un rato, me voy a la iglesia, y para mí todo es alegría, todo es gozo, un gozo que, como dice aquel coro, un gozo que está por toda la, yo me gozo lunes, martes, miércoles, y se llega el domingo y ese gozo sigue, no se termina, ¿verdad?
0: Qué poderoso, amén.
1: Entonces, uno pues confiando en Dios, Dios todo lo puede, todo lo suple, Él se da cuenta de todo lo que nosotros carecemos. Pero la palabra es bien clara, que dice, busca primeramente el reino de Dios y toda la justicia viene por añadidura. Ahí no hay tales que de que vamos a decir, yo ahorita quiero este y mañana o más rato lo voy a tener. No, es cuando Dios diga yo te lo voy a dar.
0: Amén.
1: Es lindo confiar en Dios. Y lastimosamente, a veces yo me pongo a pensar que uno, bueno, al menos yo, mi juventud, pues la desperdicié, pues la no se la di al Señor. Como hay un coro que dice, da lo mejor al maestro, tu juventud, tu vigor. Por la verdad lucha siempre que va contigo el Señor. A los jóvenes que en su juventud buscan al Señor, que bienaventurados son, que dan toda su juventud al Señor. Yo felicito a cada joven que en temprana edad busca las cosas de Dios, porque es lo mejor.
0: Amén, amén, así es, mi hermano.
1: Es mi pequeño pensar, ¿verdad? Mi pequeño sentir dentro de mí. Y yo le aconsejo a este hermano que no se dé por vencido. Que no se dé por vencido. O sea, como ahora que estaba dando la reflexión del árbol, del tronco del árbol, que aún tiene vida, aún tiene esperanza de echar retoños nuevos.
0: Amén.
1: Entonces, el que no se dé por vencido, que el diablo le mete a uno, cuántas cizañas.
0: Sí.
1: Le presenta cosas, le presenta maripositas, aunque sean, como dicen, langostas. Y usted sabe que la langosta es, en un sentido hay una langosta que es de comer, pero hay otra langosta que es destructora.
0: Uh-huh.
1: Por ejemplo, la langosta que cae en las milpas, cuando le cae una manada de langosta en una milpa, se la destruye.
0: Sí, destruye, correcto.
1: Entonces, el diablo a uno le presenta, como le digo, le presenta rosas y son espinas.
0: Sí.
1: Y aparentemente uno las mira bonitas, pero cuando empieza el primer paso, siente el puyón y ya se da cuenta que no es rosa, sino que es espina.
0: Es correcto.
1: Entonces, mis palabras para este hermano es de que no desmaye, que se refugie en los brazos de Cristo Jesús, que es el Todopoderoso. Él es el dueño de todo. Él es el dueño de todo. Si él tenía esa pareja y lo abandonó, pues no era para él.
0: Así es.
1: En mi caso yo me he encerrado en ese criterio, en esa conformidad de que si ella abandonó el hogar es porque no era mi pareja.
0: Uh-huh.
1: Sí. Entonces, bueno, hermana, yo la felicito a usted porque usted, a pesar de que está bien joven, a mí me deja, como se dice, cazando el pan en el aire.
0: Gloria al Señor.
1: Gloria al Señor. Tiene bastante experiencia en la vida cristiana, bastante reflexión que lo ayuda a uno. Bueno, en mi persona yo he sentido un bastante alivio. Desde que la empecé a escuchar en la emisora, yo he sentido bastante ayuda.
0: Gloria al Señor.
1: La felicito y pues, siga adelante, que esa corona usted la que la está terminando de adornar.
0: Gracias, hermano. Gracias.
1: Bueno, que Dios tenga una linda noche, hermana, y que Dios me la siga bendiciendo.
0: Amén. A usted también, que Dios me lo bendiga siempre.

estamos perdidos sin el Señor. Él es nuestro respirar. Él es nuestro respirar, mi amado hermano, y estamos perdidos sin Él. Estamos perdidos. Estamos perdidos sin nuestro Señor Jesucristo. Por aquí nos dicen, buenas noches. El muchacho que dijo que su familia no lo quería, tiene el amor del Padre Celestial. La verdad me ha hecho llorar al escucharlo, pero para Dios no hay nada imposible y fuerzas para Él, nos escriben aquí. Muchísimas gracias.

0: Gloria al Señor. Estamos perdidos sin Él. Vamos por aquí, le seguimos escuchando. Bendiciones. Hola, bendiciones. Buenas noches. Sí. Vamos por aquí, tenemos más audios por escuchar. Con mucho gusto le estamos escuchando. Mi amado hermano, ya va a llegar el tiempo donde vamos a estar complaciendo buenos temas musicales. Pero en este momento yo le pido de todo corazón. Comuníquese con nosotros para que cuente sus testimonios, para que oremos. Pero música, ya va a llegar el tiempo, mi hermano, para que escuchemos música. ¿Qué le parece? Vamos a ver aquí. Vamos aquí, seguimos.
1: Dios le bendiga, hermana. Dios le bendiga, hermana. Tenemos que clamar, hermana. Tenemos que estar orando, gimiéndole al Padre, hermana. Dios me le bendiga.
0: A ver, tiene más.
1: Padre bueno que estás en los cielos, amén. Santificado, Rey, sea tu nombre, venga a nosotros tu reino, hágase, Señor, tu voluntad en el cielo como en la tierra, danos hoy nuestro pan de cada día, perdona nuestras ofensas como también nosotros perdonamos al que nos ofende, Padre, no nos dejes caer a la tentación, Paz, líbranos del mal, Espíritu Santo, en esta preciosa hora, yo te pido perdón por todos los pecados de mi vida, de mis hijos, mis nietos, Padre, yo te los presento en tus manos, te los pongo en tus manos, Señor, porque yo sé que en tus manos, Padre, estamos más que seguros, Espíritu Santo, en esta preciosa hora. Yo te pido, Jehová, por los niños de las calles, Padre amado, por aquellos jóvenes que no tienen voz, Señor, aquellos niños huérfanos, Padre, yo te los pongo en tus manos, Espíritu Santo, te pido que rompas cadenas, ataduras, ligaduras, Padre, cubre, Señor amado, los ancianos, cubre, Señor amado, aquellos niños, Padre, que están haciendo a punto de ser violados, confunde los demonios, Espíritu Santo, rompe toda cadena, Espíritu de Dios, liberta nuestra vida, Señor, liberta, Dios mío, aquel que se siente oprimido, Padre, aquel que tiene depresión, ansiedad, tristeza, Padre, llévate toda carga, peso, cansancio, Padre, líbranos cada día, Señor, enséñanos a vivir para ti, consagrarnos para ti, Señor, y cubre, Dios mío, a Honduras, Padre, mira, Panamá, Señor eterno, mira todo lo que están pasando, Señor amado, Padre, persecución, Espíritu Santo, liberta las almas, liberta aquel que se siente solo, oprimido, Padre, en el nombre de Jesús, lo venimos creyendo, Padre, venimos declarando la palabra donde dice que caerán a tu lado 1,000 y 10,000 a tu diestra, mas a ti no llegará, dice la palabra, Señor, cubre puertas, ventanas y techos de cada hogar de Honduras, Padre, y de Panamá, Señor, y de todo el mundo entero, Padre, cubres, Padre amado, rompe toda cadena, Espíritu Santo, liberta las almas, Espíritu de Dios, en el nombre del Padre, en el nombre del Hijo y en el nombre del Espíritu Santo, amén y amén. Aquí estamos, hermana, en las Lomas del Norte. Dios me le bendiga.

0: Vamos por aquí, vamos a activar nuevamente las líneas telefónicas para que usted se comunique con nosotros al 9420-0766. Por aquí nos escriben bendiciones, dicen los hermanos. Bendiciones para usted también.
1: Me uno. Padre nuestro que estás en los cielos, santificado sea su nombre. Hágase su voluntad, Padre bendito, en el cielo como se coordina para acá nosotros en la tierra, el cual sus promesas, Padre, me haces saber y me hace sentir que sea agradecido, el cual en esta noche puedo sentir una fresca noche bendecida por el Padre, bendecida por el Hijo y el Espíritu Santo y ángeles, arcángeles y todo lo que a Dios le place para nosotros como una iglesia, el cual podamos recibir la gratitud que viene de lo alto conforme en nuestros corazones haya paz, haya perdón, haya alegría. Esa confianza del Señor con nosotros los va a hacer más que vencedores, el cual me uno a toda aquella iglesia de Cristo dentro y fuera de este país, Honduras. Padre, tenga misericordia de nosotros porque somos sus hijos. Cuando puedo sentir esta fresca lloviznita que está descendiendo por medio del viento que está pasando allá donde ha caído lluvia fuerte, aquí donde yo estoy, Padre nuestro, que eres tú a quien acudo en esta noche, poder ver lo que puedo sentir y puedo escuchar y poder ser agradecido que Dios tiene a su pueblo, que quiere bendecirlos, pero Él quiere algo mejor de su iglesia en esta tierra. Gracias, Padre, por la palabra el cual pudimos disfrutar esta noche en el templo por medio de nuestro líder, nuestro pastor y toda la congregación, Padre. En sus manos estamos esta noche. Que se haga su voluntad, no la nuestra. Gracias por nuestra familia, Dios. Gracias por nuestras familias. Gracias por los vecinos, gracias por los enemigos, Padre, que también los pongo en sus manos, Padre, que usted los pueda guardar y cuidar de su familia. Gracias, gracias.
0: Amén.
1: Amén.
0: Hola, hola, bendiciones.
2: Hola, buenas noches, bendiciones, hermana. Aquí le hablo desde San Marcos, Santa Bárbara. Yo lo escucho aquí siempre.
0: Muchas gracias. ¿Y cuál es su nombre?
2: Me llamo Reinaldo.
0: Mi hermano Reinaldo, qué bendición sí. Poder saludarlo.
2: Sí, yo le escucho aquí siempre, oiga.
0: Muchas
2: ¿cómo
0: gracias.
2: Que llamo usted?
0: Liz.
2: Liz, ajá, siempre le escucho, vaya.
0: Vaya pues, mi hermano, Dios vaya, me lo bendiga. Manito. Amén, gracias, mi hermano precioso.
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0: Vamos por aquí, las 9:47. Vamos a dejar este tema musical y dígale: yo me rindo a ti, Señor.
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0: Espero que usted le haya dicho, yo me rindo a ti, Señor. Yo me rindo a ti. Por aquí tenemos comunicación, bendiciones.
1: Buenas noches, Dios me le bendiga.
0: Amén, a usted también, que Dios me le bendiga, mi hermano.
1: Estamos gozosos aquí en la venta, un clima agradable, con ganas de ver la venta de Talanga, ha estado bonito, que está lloviendo.
0: Qué bendición.
1: Pues necesitamos que se mueva la gloria de Dios ahí, que está en CCH Radio. Padre de la gloria, en esta bonita, preciosa noche que me has dado, Señor, vengo delante de tu presencia, amado Rey de Gloria. Un corazón contrito y humillado, agradecido contigo, Señor, presentando la vida de mi hermana Lix Álvarez, Padre, que la ayudes, que la guardes, que la bendiga, su casa, su familia, sus hijos, Señor amado, que seas tú tomando el control, Señor, en SSH Radio, Señor, cada una de las personas que trabajan en ese lugar, mi hermana Kenia, mi hermano Max Erna, Señor, todo el staff de SSH, Señor, los reporteros en las calles, Señor, las personas que están escuchando esta oración, Señor, en el hospital, escuela, Señor. Así puede ser en el materno, infantil, de cualquier lugar que se encuentre, que haya una persona enferma, triste, doblegada, caída, desesperada, desanimada, sabiendo, Señor, que le queda poco tiempo de vida. Hoy declaramos la sanidad, la libertad, declaramos, Padre de la Gloria, en el nombre de Cristo Jesús, Señor nuestro, Señor, que tú vienes rompiendo cadenas, tú vienes arrancando raíces de enfermedad, espíritu de muerte, retrocede por el poder de tu palabra, Espíritu de Santo, y te pido para cada persona que está allá, Señor, en la cárcel, que están privadas de libertad, Señor. Sé que hay mujeres de guerra, mujeres de fuego, mujeres de bendición. Sé que hay varones, Señor, que están preparándose para salir de ese lugar. Muchos han llegado para que puedan predicar las buenas nuevas en ese lugar. Y rompemos cadenas, Señor, de esclavitud que hay entre el ser humano, Señor. A cada persona que no se quiere apartar del mundo, Señor, que seas tú tocando el corazón de este varón que estaba ebrio, que estaba llorando por su esposa, por sus hijos que se le fueron. Sabemos, Padre amado, que tú tienes el control para ayudar, para sanar, para cambiar, para liberar, para cambiar el carácter de mi hermano, que se ha sido pesado con su esposa, Señor. Tú sabes los motivos por qué ella trató de irse de la esperanza equivocada, pero te pido, Señor, que moldee, que guarde, que cuide la vida de este varón, que todo espíritu de alcohol se vaya de su cuerpo, Señor, y sea un predicador, sea un evangelista, que ande predicando, que lleve las buenas nuevas de salvación. Lo puede tener todo eternamente, pero si hoy, déjame decirte, hermano, si no tienes a Dios en tu corazón, si no has reconocido al Cristo de la Gloria como tu único, suficiente Salvador, no tienes nada. Hoy te dice el Padre, hijo mío, dame hoy tu corazón y deja que tus ojos cierren tus caminos hacia adelante. Te pido por este varón, a la esperanza y te busca. Él es propietario de muchas cosas, pero no te tiene a ti, Señor, porque el alcohol lo tiene atado. Señor, hoy pedimos, Señor, que rompa esas cadenas, Padre de la Gloria, para que mi hermano pueda entender y saber que tiene grandes planes, grandes propósitos para su vida, aunque su padre y su madre lo dejaron. Tú con todo lo recogerás, Señor. Mira a cada persona que hoy está en el chiverito, Señor, está aguantando frío, a aquellos hombres que conocieron la palabra y se apartaron de ti. Te pido, Señor, que hagas un milagro grande, porque tú no tienes excepción de personas. En la séptima venida, aquel montón de damas, mujeres que están escuchando este mensaje, Señor, que puedan salir de ese mundo a vender su cuerpo. Tú eres, Señor, así como aquella mujer, Padre, la gloria adúltera, que la encontraste en el camino, Señor amado, que tirara la primera piedra, que estuviera libre de pecado. Y sabemos que todos pecamos, todos fallamos, pero hemos venido a un reconcilio grande contigo, Espíritu Santo, la audiencia de HCH. Sabemos, Padre, que de modo que si alguno está en Cristo, nueva criatura es. Quizás muchos venimos de las calles, quizás muchos fuimos pachangueros, quizás fuimos drogadictos, fuimos alcohólicos, fuimos adúlteros, fuimos fornicarios, pero tú los sacaste de ese mundo. Quizás podemos estar perdiendo la vida, podemos estar entubados en un hospital con una enfermedad grande, tremenda, pero hoy tú nos das la oportunidad de orar por Honduras, 18 departamentos, Señor, que te glorifique. Vengo atando de pies y manos, espíritu de muerte, Padre, que ha rondado los jóvenes, Señor, trata con cada uno de los jóvenes, padres de familia, Señor amado, que se active la unción, que se active la alerta, Padre, que tú vienes pronto, Señor. Pedimos por los inmigrantes que están allá en la frontera de Estados Unidos, que los guardes, que los cuides, inmigrantes allá en España, Señor, por Panamá, Señor. Pedimos por todo el mundo entero que te reconozca que tú eres el Mesías, que tú eres el gran Yo Soy, que tú eres el libertador del mundo. Gracias te doy, Padre de la Gloria, porque en esta linda noche tú te mueves con poder, con autoridad y con fuego. Espíritu de Dios, toca mi hermana Dix Álvarez, toca más, más, más, más, más, más, más, más, más, más, más de tu presencia en esa cabina, Señor. Cada una de las personas que están enfermas, que están tristes, Señor, que les duele su cuerpo, dolor de cabeza, que seas tú quien sane ese cáncer, Padre, la gloria, esa leucemia, esa cirrosis, Señor, eso cólico, Señor, que le dan los cuerpos a las mujeres, la vesícula, Señor, vienes arrancando todas las piedras, Padre. Hoy declaramos esas mujeres que hoy están en el hospital, que están agonizando, que están paralizados, su cuerpo se derrame, hoy se normalice en el nombre de Jesús. Hoy comenzamos a creer, Padre, que el enemigo huye, Señor, porque tú has llegado con esa mano poderosa, Señor. Cuando entraste a Jericó, Padre, sabías que había un varón llamado Zaqueo, publicano, rico, Señor, que cobraba impuestos, pero tú venías por este varón. Yo hoy te pido por los jóvenes de Honduras, te pido por mi vida, por el ministerio del Nazareno, de la venta de Talanga, que bendigas Honduras, que bendigas todos los ministerios. Gracias le damos, Padre, gracias le damos, Hijo, y gracias, mi amado Espíritu Santo. Hay poder en Cristo Jesús. A cada mujer que estaba pasando de flujo de sangre, aquel cáncer que no se puede sanar, a cada mujer tocó el manto y fue sana, fue liberado. Y te pido por la vida de mi hermana Lick, su familia, que le guardes, que les cuides, que les bendiga, les dé vida, les dé fuerza, fortaleza nueva. Para el varón que está triste y llorando por su esposa, no temas, porque yo estoy contigo. No desmayes, porque soy tu Dios. Honramos al Padre, honramos al Hijo, honramos a nuestro amado Espíritu Santo. Amén, gloria a Dios. Amén. Hermana Lix.
0: Amén.
1: Yo era un varón alcohólico, drogadicto, pachanguero. Terminé en el Chiverito. Y todo el mundo se apartó de mí, la esposa, los hijos, la familia. Cuando ya no ponía nada, no tenía nada. Yo busqué la enfermedad, estuve con cirrosis, estuve año y medio postrado en una cama. 2013, pero Dios me dio una linda oportunidad de conocerlo a Él, de hacerme libre. La enfermedad que había en mi cuerpo desapareció y ahora caminamos dándole gracias a Dios. La familia se fue, se desapartó, pero el amor de Dios estaba para sanar, para cambiar, para restaurar. Quizás me puedes escuchar hablando, predico los mercados, voy a los hospitales, camino muchos lugares compartiendo alimentos, y que la gloria sea para Dios. A este varón que está triste por su esposa, Dios tiene cosas grandes preparadas, pero tiene que buscarlo a Él, buscar a Dios mientras puede ser hallado. Si acerca a Dios, Dios va a cambiar su vida, a cambiar su mente, su alma, su corazón. A cada persona que está llorando, que está triste porque no puede dejar la droga, el alcohol, déjame decirte, soy un testimonio, drogadicto, alcohólico, pachanguero, tirado en la calle. Me llevaba en la séptima avenida, donde llegaban las mujeres de las calles, me llevaba en el Chiverito. Hoy le digo gracias a Dios porque me ha liberado, me ha transformado la vida, y le digo a aquella persona, a aquel hombre, a aquella mujer que no puede salir de los vicios, Jesucristo es el camino, la verdad y la vida. No hay nadie más que te puede sanar, te puede levantar y liberar. Hermana Lick, gracias por la oportunidad, por el privilegio. Que Dios les guarde, les cuide, les bendiga. Amén. El hermano Walter Vanega le felicita. Me gustaría la alabanza a estos hombres de valor. Cuando ya tengo un tiempito, hombres de valor, necesita a Dios. Muchas bendiciones, hermano.
0: Amén, amén. Bendiciones para usted también. Seguimos. Las 10 de la noche con 2 minutos. Con 2 minutos. Vamos a seguir escuchando sus audios.
2: Dios me lo bendiga, hermana. ¿Cómo me le va? Esa hermosa. Ya me hace falta escucharla, hermana. Soy la hermana Juana. Me complace con la alabanza, El Agua Cristalina. El agua cristalina, el agua que me di, Jesús, yo la tomé. Y desde este momento has transformado mi alma y ahora soy feliz. Ahora solo veo la gloria y en el cielo donde voy a vivir.
0: Amén, que Dios me le bendiga, mi hermana Juana. Vamos por aquí, 9420-0766. Estamos en este espacio donde escuchamos sus oraciones, escuchamos también esos testimonios, poderosos testimonios, mi amado hermano. Y entréguele todo su dolor a Dios. Dice en 1 de Pedro capítulo 5 versículo 7, echando toda vuestra ansiedad sobre Él, porque Él tiene cuidado de vosotros. Él tiene cuidado de vosotros, así que dígale, Señor, Hoy vengo delante de ti con mi corazón cansado. Vengo con lágrimas que a veces yo no puedo explicar. Y vengo con dolores que guardo en lo más profundo de mi alma. Hay momentos, Señor, en los que siento que ya no tengo fuerzas. En los que siento que las cargas son demasiado pesadas. Dígale al Señor, mi amado hermano, y dígale, Señor, yo a veces siento que nadie comprende lo que estoy viviendo. Pero hoy decido recordar que no estoy solo, porque tú estás conmigo. Tú estás conmigo y eso es más que suficiente, Señor. Así que hoy te entrego mi dolor, Señor. Te entrego mis tristezas, te entrego mis decepciones, Señor, mis heridas, mis preocupaciones y todo aquello, Señor, que me está robando la paz. Te lo entrego, Señor, porque yo ya no quiero seguir cargando con aquello que me lastima. Enséñame a confiar en ti, Señor, aun cuando yo no entienda sus planes. Enséñame a esperar, Señor, en usted. Enséñeme, Señor, a esperar en usted. Padre amado, sane las heridas que nadie ve. Sane las heridas de mis hermanos, Señor. Esas heridas que nadie ve, Señor. Sé que, Señor, las lágrimas de mis hermanos y que usted pueda devolver la paz a esos corazones, Señor. Ayúdanos a comprender, Señor, que llorar no significa ser débil. Ayúdenos, Señor, a comprender que descansar en sus brazos también es muestra de fe. Hoy elijo creer, Señor, que mi dolor no será eterno. Hoy yo elijo creer, Señor, que mis lágrimas no son ignoradas por usted y que, aunque ahora esté atravesando una tormenta, aunque ahora esté atravesando una dificultad, su amor seguirá sosteniéndome. Dígale ahí donde está, Señor. Aunque en este momento yo no la esté pasando muy bien, yo sé que tu amor me sigue sosteniendo. Señor, yo no le pido que me explique todo lo que yo estoy viviendo.

Yo quiero que usted guarde esta promesa en su corazón, lo que dice Salmo capítulo 34, versículo 18. Cercano está Jehová a los quebrantados de corazón y salva a los contritos de espíritu. Dios no le pide, mi hermano, no le está pidiendo que usted esconda su dolor.

puede acercarse a Él. Yo se lo repito, así tal y como está. Acérquese a Él. Aun cuando las palabras no le alcancen, llore en la presencia del Señor. Cuando usted sienta que sus fuerzas están terminando, pues busque ese refugio en las promesas del Señor. No tiene por qué resolverlo todo en esta noche. No tiene por qué entender todo en esta noche. Confíe en que Dios permanece con usted, incluso en sus días más difíciles. Y cuando el alma, mi hermano, está cansada, déjeme decirle que Dios sigue obrando. ¿Y por qué le digo esto? Porque mire lo que dice en Isaías capítulo 43, versículo 2. Cuando pases por las aguas, yo estaré contigo. Y si por los ríos, no te anegarán. Cuando pases por el fuego, no te quemarás, ni la llama arderá en ti. Oiga, qué poderoso. Oiga, qué poderoso, mi hermano. Cuando pases por las aguas, dice el Señor, yo estaré contigo. Yo estaré contigo. Y si por los ríos no te anegarán, cuando pases por el fuego no te quemarás, ni la llama arderá en ti. Dígale, Señor, aunque yo no entienda nada, yo voy a seguir confiando. Hay procesos en la vida que nos cambian por dentro. Hay momentos en los que uno sonríe delante de los demás. Pero tal vez en silencio usted está luchando con pensamientos. Tal vez en silencio usted está luchando con recuerdos, con esas preguntas que ya ni sabe qué más pensar. Lo más difícil no es lo que estamos viviendo, sino no saber cuánto tiempo tendremos que soportarlo. Eso es lo más difícil. No saber cuánto tiempo más me falta, Señor. Pero en medio de todo eso, Dios nos recuerda algo poderoso. Él no prometió que nunca atravesaríamos aguas profundas, sino que estaría con nosotros mientras las atravesamos.

cuenta que todas las situaciones por las que usted está pasando le hagan olvidar todo lo que conoce de Dios. Recuerde que la fidelidad de Dios no depende de las circunstancias. Hay temporadas en las que Dios no cambia inmediatamente lo que sucede a nuestro alrededor, sino que comienza fortaleciendo nuestro interior. Nos enseña a poner límites, a reconocer nuestro valor. Nos enseña a soltar aquello que nos destruye y a dejar de buscar nuestra paz en esos lugares donde solo estamos encontrando más y más y más y más heridas. Y algo bien importante.

0: obstante, yo quiero que en esta noche usted no confunda la espera con el abandono. No confunda el silencio con esa ausencia de Dios. Y no piense que su historia terminó porque un capítulo a usted le hizo llorar mucho. Lo que hoy a usted le hace sentir vulnerable puede convertirse en una oportunidad para descubrir una fortaleza que usted ni siquiera sabía que tenía.
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0: Tal vez todavía haya días difíciles. Tal vez algunas memorias sigan doliendo demasiado. Y sanar no siempre significa olvidar. A veces significa recordar sin que ese pasado siga gobernando su presente. Por eso, siga caminando. Siga caminando. No se detenga, mi hermano. No tiene que demostrarle a nadie que usted es fuerte. No tiene que demostrarle a nadie que usted puede. Usted puede reconocer que está cansado. Y aún así, usted puede continuar creyendo. Dios conoce el camino que usted está recorriendo. Y aunque hoy solo pueda ver una pequeña parte de él, usted puede avanzar con fe. Avance con fe, mi hermano. El fin no estancarnos.

0: no permita que ese dolor a usted le convierta en alguien que ya no cree en el amor, en alguien que ya no cree en la esperanza o en los nuevos comienzos. Yo le quiero invitar a usted a que cuide su corazón sin cerrarlo por completo. A que aprenda de lo que ha vivido sin condenarse por lo que usted no supo hacer antes. No se condene, mi hermano. No se condene por su pasado. No se culpe por personas que no supieron tratarlo bien. No se culpe por esas personas que se alejaron de su lado. Y tal vez usted dice, es que es mi culpa porque me comporté así, me comporté allá. No, no es su culpa. No es su culpa. No podemos, nosotros no decidimos el pensamiento de las demás personas. Porque eso pasa, la culpa, mi hermano, aunque usted haga las cosas bien, le hace sentir como que no pasa nada, como que yo hice algo malo. Eso hace la culpa. La culpa estanca. Así que hoy usted puede comenzar de nuevo. No porque todo haya sido fácil, sino porque su pasado no tiene por qué decidir quién será mañana. Viva su presente. Entréguele su presente al Señor. Y dígale, Señor, yo ya no quiero arrastrar más el pasado. Yo quiero vivir mi presente para construir un mejor futuro. Y ya verá cómo algo va a cambiar. Dígale, Señor, dame sabiduría para comprender lo que debo aprender de esta temporada. Dame valentía, Señor Jesús, para poder alejarme de aquello que me está robando la paz. Dame la valentía, Señor, para poder continuar cuando mis pensamientos me llenan de temor. Recuérdeme sus promesas. Cuando me sienta débil, Señor, ayúdeme a pedir apoyo y a no luchar en soledad.
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0: Enséñame, Señor, a esperar sin desesperarme. A perdonar, Señor, sin permitir que vuelva a lastimarme. Y a caminar sin cargar, Señor, eternamente con todo aquello que ya pasó. Que mi corazón, Señor, vuelva a encontrar motivos para agradecer. Que mi fe, Señor, de ahora en adelante, no dependa, Señor, de tenerlo todo resuelto. Que mis decisiones de ahora en adelante, Señor, estén guiadas por tu verdad. Ayúdame, Señor. Ayúdame, Señor. Ayúdame, Señor. En el nombre de Jesús.

0: Gracias, Señor. Gracias, Señor Jesús. Vamos a activar las líneas telefónicas en este momento. Recuerde que estamos orando. Estamos exaltando al Señor, mi hermano. Así que vamos a escucharle al 9420-0766. Hola, hola. Hola, bendiciones.
1: Bendiciones, jovencita preciosa. Buenas noches.
0: Buenas noches para usted también. ¿Cómo está?
1: El amigo, usted me dice hermano.
0: Es correcto. Qué bueno poder escucharle.
1: No, igual a usted, créame que te escuché llegando ahorita de unos eventos por ahí, pues igual me encanta escucharla. Ay, cómo le explicó sus, podría decir, sus dos facetas que admiro mucho cuando sonríe, cuando bromea, pero también admiro mucho esa conexión, esa oración, esa reflexión, o sea, esa palabra, créame que lo llena a mucha gente, en serio.
0: Gloria al Señor.
1: Y a veces pienso que está triste, preocupado, pero no, sé que ese espíritu, claro, no soy una persona cristiana, pero creo en Dios, creo en la palabra, creo en la fe, creo en esas palabras bonitas, pues, que le nacen a personas como ustedes que están atrás de un micrófono. Ah, y eso le transmite mucho, créame que hay mucha gente que está triste, hay mucha gente que está enferma, mucha gente que está preocupada, pero eso créame que ayuda mucho a motivarse a seguir adelante y que Dios los ha puesto a todos ustedes ahí para que hagan esa labor. Y la verdad la felicito mucho, la admiro mucho, aunque no la conozca, no tengo ni la idea cómo es físicamente. Recuerde que soy una persona con discapacidad visual, pero con un corazón grandísimo y no tengo la idea cómo es, pero la admiro, la respeto, la valoro, la escucho siempre y le mando muchas, pero muchas bendiciones a usted, a su audiencia que es inmensa. Ya me estoy aprendiendo los nombres de cada una de las personas que son iconos del programa. Que Diosito me la cargue de mucha energía, de mucha salud, de muchas bendiciones, para que siga siempre conectada con esa palabra y con todo esto. Un abrazo grande. Y aquí anda por ahí con esos coros que me motivan mucho, que me llenan mucho. Complácame con uno que se llama Señor bendice a mis hijos.
0: Muy bien. Que Dios me lo bendiga.
1: Gracias, dice a usted, bendiciones a su familia, a su programa y aquí estamos siempre escuchándole con todo el cariño que el mundo.
0: Amén, muchas gracias, Dios me lo bendiga. Hola, hola, buenas noches.
2: Buenas noches, hermana, Dios le bendiga.
0: A usted también, que Dios me le bendiga. ¿Cuál es su nombre? Hermana,
2: me llamo Nestlé Sánchez.
0: Nestlé.
2: Nectalí Sánchez.
0: Ah, Nectalí. Ya le estaba cambiando el nombre.
2: Hermana, ¿usted es hermana Kenia o es hermana Liz?
0: Liz.
2: Ah, hermana, yo siempre la escucho aquí en Sonaguera. Yo soy de aquí de Sonaguera, Colombia.
0: Ah, mire, qué bendición saberlo, mi hermano.
2: A veces no me puedo dormir, entonces prendo la radio, ahí siempre las escucho a ustedes, yo.
0: Uh-huh. Ahí está escuchando siempre.
2: Aquí, hermana, siempre las escucho y me gusta mucho el programa de ustedes.
0: Muchas gracias, hermano.
2: Y ustedes son de bendición para mucha gente, hermana, ¿no? Ahí, cuídense para Dios ustedes, porque a ustedes, pues, Dios les ha dado esa capacidad para que ustedes pasen en esa radio de noche ahí, no es cualquier gente que hace eso, las vigilias no es para cualquier gente, hermana, o sea, yo pienso que ustedes son un poco valientes porque siempre están en esa radio de noche ahí, imagínense que podrían estar durmiendo, pero ustedes están ahí en una vigilia ahí, llevando palabras, siendo de bendición para mucha gente, hermano.
0: Amén, y, gloria al Señor.
2: Y yo pues siempre le escucho acá, hermano, así que a mí me gusta una alabanza, hermano, que dice, tú me diste vida, que de, no sé quién canta esa alabanza, pero es bien bonita una alabanza que dice, tú me diste vida, que habla de los huesos secos.
0: Ah, sí, sí, sí, sí, sí.
2: No sé si me la pudiera poner ahí.
0: Ya se la vamos a buscar.
2: Vaya, hermana, que Dios me le bendiga.
0: Amén, a usted también, que Dios me le bendiga siempre.
2: Vaya, hermana.
0: Amén.

0: Dios bendiga a todos los que nos están escribiendo. Que Dios me los bendiga siempre. Dios me los bendiga. Vamos por aquí, mi hermano. Tenemos comunicación en este momento. Hola, hola. Hola, buenas noches.
1: Dios le bendiga, Mona Liz.
0: Dios me le bendiga también a usted.
1: Vamos a ver quién le habla, vamos a ver si recuerda, a ver quién se habla, quién le habla.
0: Mi hermano Castro.
1: Castro, sí va.
0: Ah, ¿qué dijo usted, mi hermano?
1: Ah, sí, a ver, vamos a ver si esta vez me tiene ahí ya registrado. Y...
0: No, todavía no, pero la voz ya la tenemos grabada.
1: Verdad, ya todo, ya los que estamos ahí fiel escucha HCH.
0: Es correcto, nos grabamos los nombres de los que están más seguidos llamando. A veces se nos complica, pero ahí hacemos el ánimo de recordarnos quién es el que nos llama.
1: A veces digo yo, no he escuchado la voz de Hermana Liz, ni Hermana Ken, no lo he escuchado, ya no pendiente con aquello, sino, cuando no llamo a la radio. Verdad, siempre ando pendiente porque ese estar pendiente, no solo del el mensaje que ustedes dan, pues yo lo siento, yo bien, no sé, llega a mi corazón, ¿verdad? No dañan a nadie, ¿verdad? Y eso es lo bonito, además, hablar del amor de Dios.
0: Sí, amén.
1: ¿Verdad?
0: Así
1: es. Y a veces nosotros con nuestras actitudes golpeamos a las personas, y no soy cristiano, yo hago esto aquí, yo soy allá, y a veces andamos fallando, Manalisa.
0: Sí, correcto.
1: Andamos fallando y a veces yo me cuento muy agradecido por Dios haber escuchado a ustedes, haberles escuchado siempre, pues algún día que ustedes se, como me acompañan con una alabanza, un día se van a ir de casa, ¿verdad?
0: No, vaya pues.
1: Porque un día me llevarán un pedazo ahí en mi corazón cuando ustedes se vayan.
0: Ah.
1: Verdad, así que los tengo bastante aprecio, como dijo la hermana ya que están en camita, pues. Ahí están escuchando, la verdad, Dios me lo bendiga a las hermanas que están ahí en camita escuchando, la verdad, y no apagan la radio, como dicen ellas.
0: Sí, así es.
1: A mi hermano Candy, a mi hermano Joel y a todos a los hermanos, hay que algún día los vamos a conocer todos ahí en HDH, ¿va?
0: Vaya pues, mi hermano.
1: Hacemos un baquete entre todos, vamos a salir.
0: Sí, hombre. Así es, mi hermano. Qué bonito poder escucharle y saludarle.
1: Sí, gracias a Dios por Honduras también, para que Dios bendiga a Honduras siempre, ¿verdad? Aquí en Panamá lo que está pasando y siempre el Señor me ha dicho, yo amo Honduras porque hay personas que me aman y eso es lo bonito, ¿verdad? Que Honduras pues no, todavía no está en esa lista, todavía hay un terremoto, nada de eso, nada que ver de eso.
0: Sí, hombre.
1: ¿Verdad?
0: Sí, así es.
1: Así es. Y todos estamos en oración, ¿verdad? Aquí uno de cada 10 hay 5 orando o 6 orando, no sé, pero Honduras hay gente oradora, hermano, hay gente que en verdad le pide al Señor. Hay bastantes oradores en Honduras. Hay bastantes oradores que le piden al Señor se en ayuno y oración están pendientes los hermanos, ¿verdad?
0: Sí, amén.
1: Clamando al Señor que de verdad me la lluvia, que esté y hablando con el Señor y hablando y el Señor da respuesta, ¿verdad? Y así es.
0: Sí, amén.
1: Y hay que estar preparados en Cristo Jesús. Hay que estar preparados en Cristo Jesús en obediencia, como dijo hermano Joelito, en obediencia.
0: Sí,
1: ¿verdad?
0: Correcto. Tiene toda la razón.
1: Dios me le bendiga a todos. Dios me le bendiga a todos, ¿verdad? Y así, hacer la voluntad de Dios, ¿verdad? Lo que Dios manda.
0: Amén. Amén,
1: aquí
0: bendiciones.
1: Aquí estamos, aquí mía, ¿verdad? Vamos.
0: Sí, amén. Amén, amén, amén, amén, amén. Vamos, por aquí tenemos vamos comunicación. Aquí, hola, hola.
2: Hermana, Dios le bendiga. Bendiciones, hermana.
0: Amén, bendiciones para usted también.
2: Sí, me estoy reportando siempre, como todas las noches.
0: Mi hermano Cándido.
2: Este turno va para adelante.
0: Amén.
2: Sí, y usted también, usted ya se va, ¿verdad?
0: Ya, en un rato.
2: Sí, así es. Bueno, mi saludo para usted y deseándole bendiciones y para todos los hermanos que están escuchando HCH Radio, el hermano que estaba hablando ahorita, el hermano Castro, ¿verdad?
0: Sí, el hermano
2: Marvin. Mi saludo. Ah, mi saludo para él y para el hermano Jonathan. Mi saludo y bendiciones para él y toda su familia, y el hermano Castro también, para toda la familia de él y quienes lo rodean, que Dios lo bendiga y que Dios lo guarde y siempre adelante. Ese es mi mensaje que yo le doy a la gente, que no hay que retroceder, sino que solo hay que mirar ese blanco perfecto que es Cristo.
0: Es Cristo Jesús.
2: Esa es la misión de nosotros, hermana.
0: Amén.
2: Sí, porque si retrocedemos entonces, porque la Biblia en una parte dice que el hombre que voltea a ver hacia atrás no es digno de ser su hay que poner la mano sobre el arado y sin ver atrás.
0: Sí, amén.
2: Hay mucha gente que no conocen el arado.
0: Ah, sí, sí, sí, sí.
2: Sí, pero no deja de imaginarse la persona, que la persona surcaba en la tierra así con esa cosa y solo viendo allá donde iba recto, porque fuera recto el surco, ¿va? Ese correcto. Era un arado.
0: Sí.
2: Sí, hoy se hace con maquinaria, antes se hacía con bueyes.
0: Uh-huh. Sí, correcto.
2: Sí, yo conocí todo eso con bueyes y entonces la persona que andaba haciendo eso solo ponía la mirada allá donde iba a terminar el surco.
0: Uh-huh.
2: Sí, hermano Liz, pues Dios me le bendiga, bendiciones para usted y solamente reportándome la sintonía y bendiciones para toda la fiel audiencia, esa gente hermosa que están ahorita escuchando ese gran mensaje, esas oraciones que hace usted tan profundas que le conmueven el alma a cualquiera, hermana.
0: Gloria al Señor.
2: Sí, bueno, tiene una capacidad y no es de parte de Dios, sino que es de parte de Dios. Y la hermana Kenia también, la hermana Kenia es preparada también. Sí, y casi amén. Todos los que trabajan allí, hermana.
0: Amén.
2: Esas preparaciones no las da el hombre, sino que Dios.
0: Amén, gloria al Señor.
2: Y uno aprende mucho de así como estamos hechos, somos un equipo.
0: Sí, amén.
2: Sí, y ese equipo, quien lo guía es Dios.
0: Él es el que lleva el timón.
2: Todo el control, sí, todo amén. El control. Nosotros solo tenemos que poner la mirada a quien lleva el control.
0: Amén.
2: Sí, hermanita, Dios me le bendiga. No le quito mucho tiempo porque yo sé que hay mucha gente que quieren comunicarse. ¿Es costo comunicarse con usted?
0: Verdad que a veces, bueno, sí. Se saturan las líneas.
2: Yo soy bien listo para eso. Pero hay días que no puedo. Sí, yo estoy bien listo para comunicarme, pero hay días que no puedo directamente porque hay mucha gente adelante. Se me adelanta mucha gente, hermana Liz. Dios me le bendiga, pase buenas noches y que Dios la guarde en su momento que se vaya y en todo momento. Y a toda su familia y gracias. A todos los oyentes. Dios me le bendiga, bendiciones.
0: Amén. A usted también, mi hermano Cándido, que el Señor me lo llene sí. De fortaleza para que pueda terminar con éxito ese turno. Vamos por aquí, seguimos, 9420-0766, ese es el número, dicen, Dios le bendiga, hermana, les escucho en San José de Colina, Santa Bárbara, me llamo Nirio Rápalo, siempre le escucho, hermana, dice, su programa es de mucha bendición, le pido oraciones por mi papá, para que se convierta al Señor, él es fiel oyente de su programa, y se llama Virginio, vamos a ver, Virginio Alba Perdomo, en estos momentos le está escuchando. Saludos y un fuerte abrazo para el hermano, un fuerte abrazo, que Dios me lo bendiga. Por aquí tenemos más comunicaciones. Hola, hola. Hola, buenas noches.
3: Buenas noches.
0: Bendiciones. ¿Quién nos llama? ¿De dónde? ¿Me escucha?
3: Sí.
0: ¿Quién nos llama? ¿Cuál es su nombre?
3: Silverio Cruz.
0: Mi hermano Silverio, ¿cómo la está pasando, hermano?
3: Bien, escuchándole nomás.
0: Qué bueno, me alegra muchísimo saberlo.
3: Siempre saludos, porque aquí lo escuchamos de Los Bajos de Choloma.
0: En Los Bajos de Choloma les mandamos un fuerte abrazo a todos.
3: No soy cristiano, pero me gusta el programa, siempre lo escucho.
0: Muchas gracias, hermano. Muchas bueno, gracias. Que Dios me lo bendiga siempre.
3: Bueno, hay paz y buenas noches.
0: Buenas noches para usted también. Vamos por aquí, las 10 de la noche con 36 minutos. Hola, bájele siempre el volumen a su radio. Vamos a ver qué está pasando por aquí. Se están saturando las líneas en este momento. Hola, bendiciones. Vamos a ver aquí.
4: Hola.
0: Ahí estamos. Ahora sí, bendiciones.
4: Amén, mi amiga y hermana en Cristo, especial para Dios.
0: Gracias. ¿Cuál es su nombre, mi hermano?
4: Edgar. Ya te lo llamé.
0: Ah, mira, hermano Edgar. Cuéntenos.
4: Aquí que siempre de amistoso me llega la amistad suya. Cuando vaya a Tegu voy a llegar a HCH para conocerla. Y una amiga de Estados Unidos... sanamente, ella tiene una discapacidad que es pies equinovaro en los pies. Uh-huh. Entonces, ella, si hay alguna amiga aquí en Honduras, dice que me escriba a mi número y ella manda una ofrenda o manda una para la provisión de la semana.
0: Uh-huh. Bueno, muchas gracias.
4: No sé si habrá alguna hermana o amiga.
0: Bueno, a ver, verdad.
4: Ahí pregunte.
0: Vaya pues, que Dios me lo bendiga,
4: ahí
0: mi hermano.
4: Ahí voy a estar pendiente.
0: Vaya pues, que Dios me lo bendiga siempre. Seguimos a esta hora, a las 10 de la noche, con 38 minutos. Vamos a exaltar al Señor con este buen tema, Tú me amas. Él nos ama con un amor eterno, un amor incondicional. Ese es el amor de Dios.

0: 10 de la noche con 45 minutos. Vamos a escuchar por aquí audios, mensajes de nuestros queridos oyentes. Vamos por aquí, lo escuchamos.
1: Buenas noches, bendiciones, hermanita Liz. La bendigo en el nombre de Jesús. Escuché a un hermano que una hermana de Cristo quiere ayudarle a alguien acá en Honduras con una ayuda. Pues yo soy un muchacho con una discapacidad. Creo que usted, pues, hermana Liz, ha escuchado el testimonio mío. Ahorita, casualmente, pues, estoy pasando una situación difícil. Se me cayó mi cuarto donde yo vivo. Yo les puedo mandar pruebas y les hablo con la verdad porque soy un hermano en Cristo. Mi nombre es Wilmer. Cualquier cosa, hermana Liz, pues, yo le mandaría mi número y le mandaría fotos del cuarto que se me cayó y todo. Y también, pues, soy una persona con discapacidad. Me han operado 6 veces de una hernia cervical. Escuché al hermano que una hermana quería ayudar a una persona con discapacidad. Pues, ojalá, pues, se diera la oportunidad, hermano.

Muy bien, seguimos por aquí. Dicen que Dios le bendiga, sierva de Jehová. Hermoso programa, Dios es poderoso. Amén, así es, el Señor es poderoso. Dios le bendiga, hermana Lisette. Soy fiel oyente de su programa. Complázcame con alabanza. Ven, Espíritu Santo, de Barak. Atentamente, Francis Pérez. Muy bien, hermana Francis, o hermano Francis. Dios me le bendiga. Dicen por aquí, muchas bendiciones, sierva. Ángeles guarden su vida. Complázcame con Ya no soy esclavo del temor. Desde Comayagua, Jorge. Saludos, hermano Jorge. Dicen, hola, buenas noches, hermana. Dios le bendiga. Me puede complacer con la alabanza, La bondad de Dios. Por favor. Muy bien, vamos a dejar programados esos temas que usted nos está solicitando. Los vamos a dejar programaditos. Yo quiero que sigamos orando. 94-20-07-66. ¿Cuántos se unen en oración en este momento? Por medio de audio o por medio de llamada. 94-20-07-66. Ese es el número, 94-20-07-66. Por medio de audio o por medio de llamada, vamos a estar orando en esta hermosa noche. Las 10 de la noche con 48 minutos. Vamos a estar orando. ¿Cuántos se unen en oración? 94-20-07-66. Vamos a escuchar este buen tema de Jacobo Ramos. Si acaso se me olvida, si acaso se me escapa, Señor, yo quiero volver a la cruz, donde fue mi primer encuentro, donde yo encontré ese primer amor.

0: Así es, llévame a la cruz. Qué hermoso tema musical de Jacobo Ramos, llévame a la cruz. Vamos por aquí a las 10 de la noche, 54 minutos. Vamos a seguir escuchando sus audios en este momento. Hola, bendiciones, buenas noches.
1: Dios le bendiga, hermana Lix.
0: Amén.
1: Muy buenas noches. Le pedimos a Dios en esta noche que Él, pues, tenga misericordia de nuestra nación Honduras. Primeramente le pido perdón, porque a veces por nuestra rebeldía, por nuestras actitudes, pues Dios sea el que tenga el control, ¿verdad? Y que nos ayude a que seamos mejores personas, ¿verdad? En esta noche también le pido por los matrimonios que están pasando dificultades, problemas, necesidades, por los que hoy pues están durmiendo en las calles, por aquellos que lo han perdido todo a través de las inundaciones, por aquellos que hoy perdieron un ser querido. Que sea Dios en estos momentos el consuelo, la fortaleza, por los que están presos, para que aún en ese encierro que ellos están puedan encontrarse con Cristo, poder ser libres, poder ser llenados de la presencia de Dios, sanando nuestra nación de toda raíz de amargura, de odio, de venganza, de muerte, por los que en este momento vamos a descansar, porque ya pues se nos acerca, tenemos que madrugar a trabajar, si así Dios lo permite. Que Dios me le bendiga, hermana Kenia. Declaro que hay ángeles que guardan su salida y su entrada. A la hermana Kenia, hermano Max y todos los que laboran en esa empresa, Dios les bendiga, Dios les guarde. Oramos por nuestras autoridades, para que sea Dios iluminando a nuestro presidente y por todo lo que se mueve oculto en nuestra Honduras, que el Señor lo saque a la luz. Oramos por los niños, por todas las maquinaciones del enemigo en contra de los niños, en contra de los jóvenes. Que Jehová reprenda a todo hombre fuerte, todo principado, todo poder de las tinieblas. Y como dice en su palabra en el Salmos 4:8, que en paz me acostaré y asimismo dormiré, porque solo tú me haces vivir confiado. Yo lo creo y es una promesa, ¿verdad? En esta noche que sea el ángel de Jehová acampando alrededor de nuestros hogares, aún de nuestras camas, aún Él tiene cuidado de nuestro levantar y de nuestro acostar. Que Dios me le bendiga, Dios me le guarde, Dios me le proteja. Muy buenas noches, muchas bendiciones, hermana Lipa.
0: Bendiciones para usted también, mi querida hermana. Seguimos, ¿qué le parece si activamos nuevamente las líneas telefónicas? Al 9420-0766. Yo sé que usted, muchos han intentado comunicarse con nosotros, no han podido. Pero en este momento le activamos las líneas. 9420-0766. Las 10 de la noche, 58 minutos. Por aquí nos están escribiendo a esta hora y nos dicen, buenas noches, hermana, que papá Dios me le bendiga. ¿Me puede complacer con la alabanza? Alaba a Dios, por favor. Muy bien, ya se la vamos a dejar programada, mi querido hermano. Alaba a Dios. Vamos, por aquí tenemos comunicación. Bendiciones.
2: Buenas noches, hermano Luis. ¿Qué tal, papá?
0: Muy bien, ¿y usted qué tal? ¿Cómo está, mi hermano?
2: Aquí, escuchándole acostadito en mi cama.
0: Qué bueno, gracias al Señor que está descansando. Sí.
2: Estoy un poco enfermo, me pego un pucho con las palmas, mis pulmones, a ver, quería que orara por mí usted. Pues,
0: Muy bien, hermano.
2: Sí, quiero hacerle un saludo hasta a un Cándido Rodríguez, que siempre le escucho, yo me gusta cuando habla, y ya le llamó.
0: Sí, ya llamó el hermano Cándido Rodríguez, está activo.
2: Un saludo de parte de Osvaldo Rivera, que es a mi Santa Bárbara.
0: Amén, hermano Osvaldo. Ahí está hecho el saludito.
2: Un saludo para usted y me complace con una alabanza y el fin del mundo, si pueden.
0: Sí, muy bien, que Dios me lo bendiga.
2: Después se le llega el turno, estoy domingo, hermana Kenia, acá el lunes.
0: ¿Mande?
2: Hermana Kenia trabaja el lunes para allá, ¿va?
0: ¿En la noche?
2: Ajá, y usted en la tarde siempre pasa ahí, va, y trabaja.
0: Sí, correcto.
2: En la tarde siempre yo he intentado llamarle y me voy en las tardes. Ay, me gusta su voz, que como habla usted, que qué lindo. Lindura cuando usted está en el programa también, hermana Kenia, bien amable cuando uno te llama. Y siempre bendiciones para usted, hermana. Y ore por mí porque yo paso enfermo también. Que,
0: muy bien, hermano.
2: Sí, vaya, con, hermana.
0: Hermano Osvaldo.
2: Sí, hermano Osvaldo Rivera, dijo con Alejandro Tabar. Sí.
0: Muy bien, hermano Osvaldo, ¿qué le parece si usted comienza la oración y nosotros vamos a sí, estar también aquí orando?
2: Sí, solamente que me ayude usted, porque más el hermano Omar, que le ayuda a la arqueografía. Sí, que aquí poca señal y se me corta.
0: Ah, muy bien. Vaya pues, hermano. Vamos por aquí. Seguimos. Las 11 de la noche en punto. Que el Señor sea, pues, pasando su mano poderosa en la vida del hermano Osvaldo. Que sea él también supliendo todo lo que él necesita. Vamos por aquí. Tenemos comunicación. Hola, hola.
3: Hola.
0: Hola. Bájale el volumen a su radio.
3: Buenas noches.
0: Buenas noches, bájele el volumen a su radio para que tengamos una mejor comunicación.
3: Sí, guay.
0: Gracias, mi hermana. Sí. ¿Cuál es su nombre?
3: Alicia Colindre, yo quiero que ore por mí.
0: Muy bien, tengo, hermana Alicia.
3: Tengo una úlcera en el pie, yo soy diabética y no me puedo sanar. Y ya también un sangrado que tengo. Yo quiero que
0: le pone. ¿Usted quiere que el Señor le sane?
3: Sí.
0: Mire lo que dice Jeremías 17:14. Sáname, oh Jehová, y seré sano. Sálvame, y seré salvo, porque tú eres mi alabanza. Así que, amado Padre Celestial, hoy me acerco a tu presencia, Señor, con humildad, Dios mío, con fe, poniendo delante de usted esa úlcera que está afectando el cuerpo de mi hermana. Señor, usted conoce cada parte de su ser, usted sabe lo que está sintiendo, usted conoce sus molestias, usted conoce sus preocupaciones, Dios mío, usted conoce esos momentos en los que el dolor le está quitando la tranquilidad. Padre amado, en este momento le pedimos que usted le dé fuerza, Señor, para poder enfrentar esta situación, que sea usted poniendo su mano, Señor, sobre el cuerpo de mi hermana, que sea usted acompañándole en cada etapa de su recuperación, Señor, que sea usted dándole tranquilidad cuando ella sienta temor, que sea usted trayendo paciencia durante ese momento, Señor, de dificultad, de dolor, Señor, y si ella está en tratamiento, pues usted va a estar ahí también con ella, Señor, que usted pueda traer esperanza en esos días en los que ella se sienta más débil, Dios mío. Señor Jesús, le pido que le ayude a cuidar de su salud también, que le ayude a tomar las decisiones correctas, que le ayude a encontrar la atención médica que ella necesita, Señor. También, Dios mío, guíe la mano, Señor, de los médicos, ilumine sus conocimientos y permita que ese tratamiento sea adecuado para su condición, Señor. Si ella está con tratamiento en este momento, que sea adecuado para su condición, Señor. Si aún no lo está, Dios mío, que sea usted pasando su mano sanadora entonces, Señor Jesús, o que sea usted proveyéndole para que ella pueda comprar sus medicamentos. Padre, cuando ella sienta preocupación, recuérdele que ella puede acudir a usted con oración, Señor. Ayúdele a descansar, ayúdele a cuidar de su alimentación, Señor. Ayúdele, Señor, a que ella no pueda perder la esperanza en medio de este proceso. En sus manos, Señor, pongo el cuerpo de mi hermana. En sus manos pongo los pensamientos de mi hermana, pongo el futuro de mi hermana. No permita, Señor, que el miedo pueda dominar ese corazón, Señor. Dele serenidad para que ella pueda vivir cada día, Señor. Dele fuerza para que ella pueda continuar adelante. Señor, hoy, Señor Jesús, declaramos nuestra confianza en usted. Nuestros pensamientos, Señor Jesús. Aunque todavía, Señor, mi hermana está atravesando esa dificultad. Que ella pueda mantener esa fe, que ella pueda recordar, Señor, que no está enfrentando esa situación sola. Acompáñele, Dios mío, en todo tiempo, acompáñele en todo momento, Dios mío. Padre Celestial, le pedimos sanidad para el cuerpo de mi hermana, le pedimos paz para su mente y le pedimos fortaleza para su espíritu, Señor, que su presencia le sostenga y que cada día ella pueda avanzar con esperanza. En el nombre poderoso de Cristo Jesús, amén. Amén, amén y amén, mi querida hermana. Recuerde que hay una promesa hermosa en Salmo 41:3, donde dice que Jehová lo sustentará sobre el lecho del dolor. Recuerde que usted puede buscar a Dios, hermano, tanto en los días buenos como en los días difíciles. Y la oración a usted le puede dar consuelo, le puede dar fortaleza mientras está recibiendo esa atención necesaria.
3: Oración, por favor.
0: Amén, hermana, amén. Vamos a tener, hermana, en cuenta su petición. Que Dios me le bendiga y esperamos que se recupere pronto. Y amén. Su fe tiene que estar puesta en Cristo Jesús.
3: Sí,
0: amén, sí, amén, amén. Dios me le bendiga, hermana.
3: Amén, hermana.
0: Amén. Seguimos por aquí. Vamos a ver qué más nos dejan. Nolvia Sauceda.
4: Muy buenas noches, hermana Alex.
0: Buenas noches.
4: Muchas, muchas bendiciones a usted y a todos esos fieles oyentes. Bendiciones a todos los que trabajan en ese medio de comunicación. Y en esta noche ponemos nuestras vidas en las manos del Señor. Que sea Él fortaleciéndolos. Que sea Él supliendo cada necesidad de la vida de cada hondureño, ¿verdad? De cada situación difícil que vivimos. Que solo Él conoce nuestras necesidades, nuestras enfermedades, nuestras angustias. Solo Él conoce nuestras vidas y pues poniendo nuestras vidas en las manos de Él. Que sea Él fortaleciéndolo, que sea Él dándonos mucha fe. Y sabemos que por gracia vivimos, ¿verdad? Y poniendo

0: vida de cada hondureño que está dentro y fuera de nuestro país, por cada enfermo también poniéndolos en sus manos, que sea Él dándole sanidad, ¿verdad? Muchas, muchas bendiciones y que tengan una bonita noche. Feliz descanso para todos y feliz, muchas bendiciones, hermana Liz, que Dios guarde su entrada y que Dios guarde su salida. Que Dios la lleve con bien para su casita cuando salga de trabajar. Bendiciones, bendiciones.
1: Amén.
0: Bendiciones al hermano Max, a la hermana Kenia y a todos los que trabajan en ese medio de comunicación. Y me puede, por favor, complacer con, oh alma mía de los voceros de Cristo, muchas bendiciones.
1: Amén. Mi hermana Nolvia Sauceda. Bendiciones para usted, mi hermana preciosa. Las 11 de la noche con 8 minutos. 9420-0766. Estamos activos en HCH Radio. Ya en un rato vamos a escuchar una poderosa prédica también. Hermosa prédica. Se titula Sanando el Abandono con el pastor Abraham Estrada. Sanando el Abandono. Qué poderoso. Oh alma mía, dice nuestra hermana que quiere escuchar este buen tema con los voceros de Cristo. Oh alma mía, con los voceros de Cristo. Claro que le vamos a complacer con mucho gusto. Vamos a escuchar este tema, mi hermano. Mientras usted nos sigue dejando sus audios al 9420-0766.

¿Por qué no levanta sus manos ahí donde usted se encuentra? Y le da gracias al Señor. Bendice, alma mía, a Jehová, y bendiga todo mi ser su santo nombre. Bendice, alma mía, Jehová, y no olvides ninguno de sus beneficios. Él es quien perdona todas tus iniquidades, el que sana todas tus dolencias, el que rescata del hoyo tu vida, el que te corona de favores y misericordias, el que sacia de bien tu boca, de modo que te rejuvenezcas como el águila. Gracias, Señor. Eres maravilloso, Señor.

0: Gracias, Señor. Gracias, Señor Jesús.
1: ¿Alguien puede ponerse de pie?
0: Gracias, Dios eterno. Mi alma te anhela, Señor. Mi alma te necesita. Mi alma te necesita, Señor.
2: Muy buenas noches, hermana Lizeth. Le saluda José Taura de aquí de Sol y Cofradía. Y la felicito, hermano. Bello programa que ha hecho ahora. Me han gustado todo, la predicación, los testimonios, las oraciones, todo ha estado bien precioso. Lástima que ya se va a ir ya solo le quedan unos minutos casi para que usted pueda terminar su turno, ¿verdad? Que Dios la bendiga en ese camino donde va a salir para su casa, que Dios la cubra con su sangre, y bendiciones y abrazos. Déjeme ahí escogida una alabanza ahí, ¿verdad? Una alabanza ahí de Jesús Adrián Romero, que se llama Te Dejo Ganar. Te Dejo Ganar, hermana. Complácame con esa alabanza y que Dios la bendiga, y abrazo, hermano.
0: Amén.
2: Bello abrazo. Programa.
0: Abrazos para usted también, mi querido hermano.

0: por aquí, le escuchamos, bendiciones.
1: Buenas noches.
0: Buenas noches, ¿cómo está usted?
1: En Adoradores para Cristo, hermana. Eso. Estamos, qué gozosos.
0: Gozosos, amén.
1: Mira, hermana, que estar en la presencia de Dios, porque hay programas que son diferentes, ¿verdad?
0: Correcto.
1: Por ejemplo, este programa es para adoradores, para adorar al Señor.
0: Así es.
1: Acercarnos con ese gozo, hermana, aunque vemos las circunstancias, pero nosotros confiamos en alguien que es más que vencedor.
0: Amén.
1: Y mire que el Señor, hermana, cuando ve que hay adoradores de corazón sincero, dice, Él mira, hermana.
0: Sí.
1: Y Él hace cosas grandes, hermana, cuando nos acercamos a, ¿verdad?, ante su presencia. Allá hay personas, hermana, que ahorita necesitan, ¿verdad?, estar ahí adorando al Señor. Y ellos van, y hay un descanso, hermana, que no hay palabras, porque el descanso en Dios es verdadero.
0: Sí, amén.
1: Y hermana.
0: Amén, así es, mi querido hermano. Qué bendición poder escucharle, poder saludarle en esta noche de domingo.
1: Sí, hermana, un domingo lleno de vida, con lluvia y el aire, hermana, que Dios nos ha dado, el respirar, hermana.
0: Gracias.
1: Es un beneficio que se imagina, hermana y hermano, si nos tocara comprar el aire.
0: Eso es carísimo, hermano.
1: Hermana.
0: Comprar oxígeno es carísimo.
1: Sí, imagínese, hermana, que a veces por eso debemos de apreciar hasta eso.
0: Sí, amén.
1: ¿Verdad?
0: Amén.
1: Respirar, a veces volvemos y decimos, a veces no es fácil, pero cuando tenemos a Cristo podemos ver diferentes las cosas.
0: Sí, correcto, mi hermano.
1: Y hermana.
0: Hermano Joel.
1: Dígame.
0: ¿Le gustaría hacer una oración en esta bonita noche?
1: Amén, hermana.
0: Vamos, le escuchamos, Joelito.
1: Primero, hermana, solo voy a compartir una palabra en Mateo 28:20.
0: Sí.
1: Dice la palabra del Señor, enseñándole que guarden todas las cosas que os he mandado. Y aquí estoy con vosotros todos los días. Oiga bien, hermano, no dice un día.
0: Sí.
1: No dice los días, dice todos los días hasta el fin del mundo. Amén. Aquí Dios nos enseña, dice que Él nos enseña que guarden, dice, todas las palabras que he mandado. Entonces, cuando nosotros vemos que el Señor nos enseña su palabra, que la guardemos, y guardarla también viene a la acción, ¿verdad?
0: Uh-huh.
1: Cuando la guardamos y la traemos a la acción, es ahí Dios dice, yo voy a estar con ustedes todos los días hasta el fin del mundo. En esta hermosa noche, ya casi finalizando este fin de semana, domingo, Señor, venimos ante ti, Señor, presentando toda la familia de la tierra, Señor. País por país, Señor, nos unimos como adoradores para Cristo. En este programa especial desde Honduras, Señor, para las naciones, Señor, sabemos que tú estás pronto a venir. Pero mientras hay esperanza, podemos acercarnos. Hoy es el día de salvación. Hoy podemos pedirle perdón a Dios si hemos fallado. Señor, venimos con un corazón contrito y humillado ante ti. Padre, mira a la persona que está pasando un momento difícil. Llega ahí, Señor, abrázale, Padre. Dice que tú vas a estar con nosotros todos los días, Señor. Pero si también guardamos tu palabra, Señor, tú vas a estar con nosotros en este último tiempo, Señor. Sabemos que tú estás pronto a venir, pero venimos, Señor, adorándole siempre, con un corazón, Padre, pleno, en agradecimiento a ti. Que nuestra Honduras, Señor, sea ese centro del corazón, Padre, que su presencia llegue, Señor, allá, Señor, donde usted se encuentra, allá en los cielos. Padre, mira todos los países, Padre, gracias le damos en este hermoso tiempo, Padre, que nos permite orar. Así también, Señor, por nuestras autoridades, Padre de Honduras, que necesitan, Señor, esa dirección, que ellos puedan volverse de corazón a usted, Señor. Oramos por la presidencia de la República y por todo, Señor. Declaramos, Señor, que sea usted, Padre, obrando a favor de nuestro país, Padre, por el poder de su palabra, Señor. Sea usted, Padre, recibiendo la oración de su pueblo en esta hermosa noche, Padre. Gracias, Padre, por todo. Gracias por el aire, Señor, por el agua, por nuestros alimentos, por nuestra familia, Señor, que las proteges todos los días, Señor. Gracias, totalmente agradecido, Señor. No podemos pagar con nada. Su amor, su bondad, Señor, es para siempre. Gracias, Señor. Todo, todo, todo lo dejamos en sus manos poderosas de amor. En el nombre poderoso de su Hijo amado Jesús. Amén y amén.
0: Amén, amén. Muchísimas gracias, mi hermano Joel, por esa hermosa oración y por esa preciosa palabra que usted nos ha traído en esta noche.
1: Amén, hermana, y Dios me le bendiga. Y ahí nos vamos a volver a sintonizar siempre, ¿verdad? Dios nos regala la oportunidad de poder escucharnos y llevar siempre la palabra del Señor, que es tan importante.
0: Amén, así es. Un fuerte abrazo, mi hermano Joelito.
1: Amén, hermanita, Dios me le bendiga a todas las personas que escuchan, a su familia en general. Bendiciones, hermana.
0: Amén, amén, amén, bendiciones. Por aquí tenemos más comunicación. Hola, hola.
2: Hermana Liz.
0: Hola, bendiciones.
2: Bendiciones.
0: ¿Cómo está mi hermana?
2: ¡Ay, qué bella! ¡Qué bella!
0: ¡Qué lindo saludarle!
2: Aquí en la colonia Kennedy.
0: ¿Y cómo estamos en la Kennedy? ¿Cómo ve esta noche?
2: Pues sí, confiando en el Señor, que Él no va a fallar.
0: Amén. ¿Y con quién tenemos el enorme placer?
2: Te recomiendo a los hermanos que lean el Salmo 116.
0: ¿Qué dice el Salmo 116, mi hermana?
2: Acción de gracias por haber sido librado de la muerte.
0: Amén, qué poderosa palabra. Mande.
2: Te quería dar una sugerencia.
0: Mande, le escuchamos.
2: Mire, yo escuché que un hermano en Cristo quería dar una ofrenda de Estados Unidos. Eso tiene que ser bien preparado. ¿Verdad?
0: Sí.
2: Porque fíjese bien, tiene que ser con fotografías, con la persona indicada, no así que me mande la ofrenda a mí, no. Porque dijo una señora también que el niño estaba bien grave.
0: Sí, correcto.
2: Y también ese hermano que dijo que era no, que era, que estaba enferma, que era, que se le había caído la casa. ¿Verdad?
0: Sí.
2: Hay tanta necesidad, mi amor. Fíjese que yo tengo un hermano que le cortaron el pie porque le dio trombosis.
0: Ajá.
2: De la pantorrilla para abajo. Hay tanta necesidad. No es sobresaliente que no les está diciendo, pues chame, que le vamos a dar esto.
0: No.
2: Tiene que, como le dije yo, eso tiene que ser bien detallado, hermano.
0: Es correcto, sí, es que esto no es así nomás.
2: Porque hay gente que miente, ¿verdad?
0: Sí, sí, sí, nosotros no nos prestamos para esas cosas.
2: ¿Y cómo se llama la niña?
0: ¿Cuál niña?
2: La niña suya.
0: Adasa.
2: ¡Ay, qué linda! ¿Cuántos años tiene?
0: Tiene 3 años, Adasa Antonella. Oh.
2: Yo le quisiera dar un regalo.
0: Muchas gracias, mi hermana.
2: Yo le quisiera dar un regalo. Ayúdenme a orar para que el Señor Jesucristo nos guarde de todo peligro, hermana.
0: Sí, así es. Así es, hay que orar, sí. Mi hermana preciosa.
2: Sí, ¿verdad que cada 8 horas es que entran ustedes, verdad?
0: Es correcto.
2: Sí.
0: Nos lleva bien contadito, ¿verdad, mi hermana?
2: Sí. Ay, me encanta oírla.
0: Muchas gracias.
2: Sí. Pues yo le digo de que eso tiene que ser bien detallado y gloria a Dios porque usted no ofrece, porque eso no es así nomás, porque si no la hermana no va a volver a mandar.
0: No, es que como dice usted, esto no es así nomás.
2: Sí, y gloria a Dios, hermana, que... Ajá. Por la gente que ofrece, porque decía mi tía que hasta una tortilla con sal se agradecía.
0: Sí, claro. Es cierto, sí. Tiene razón, mi hermana preciosa.
2: Sí, pues la quiero mucho.
0: También le amamos muchísimo.
2: Me lleno de agradecimiento al escucharla.
0: Muchas gracias, hermana. ¿Cuál es su nombre, me dice?
2: Hermana Vilmari Hernández.
0: ¿Vilmari?
2: Vilmari Hernández.
0: Ah, mire, qué bonito nombre. Un fuerte abrazo para usted, para toda su familia, y confiamos en el Señor que en su mesa nunca le va a faltar nada, en nombre de Dios.
2: Sí. De repente que a ver cuándo la puedo ver para invitarla a comer.

0: Amelia Plaza.
1: Ah, mire, muchas gracias, hermana.
0: Sí,
1: Muchas gracias.
0: saludes a su papá, ¿verdad? Que dice usted que es pastor, ¿verdad?
1: Sí, correcto.
0: ¿Y su mamá?
1: Mi mamá también.
0: Qué lindo.
1: Sí,
0: Sí,
1: así es.
0: hay que orar para que el Señor Jesucristo nos cubra de todo peligro, hermana.
1: Amén. Hay que orar, mi hermana
0: Bien.
1: preciosa, por nuestra
0: Sí.
1: nación, por la juventud, por los que están presos, por los que están privados de libertad, los que están en el extranjero, también por todos hay que orar.
0: Sí, claro que sí.
1: Así es.
0: Hermana, pues mire, mi sugerencia es de que, por ejemplo, hable con el hermano que va a mandar la ofrenda, la hermana de los Estados Unidos, y reúna los requisitos. ¿Verdad?
1: Sí, correcto.
0: Porque si no, van a decir que usted va a tener culpa también, porque hay que tener mucho cuidado, hermana linda.
1: No, no, no, sí, como le digo, nosotros pues aquí no nos prestamos para andar pidiendo, no nos prestamos
0: No,
1: para maratones.
0: pero hermana, dice la Biblia, dando es como recibimos. No hay que despreciarle la ofrenda a la hermana.
1: No, no, no, pero es que quien está hablando es otro hermano, no es directamente la hermana. Entonces, no sé, no, no sé cómo se hace en ese caso, pero de igual, como le digo, si alguien dice yo quiero ayudar a tal hermano, nosotros no lo impedimos tampoco.
0: Claro.
1: Pero nosotros para mentiras y para... No estoy diciendo que es el caso del hermano tampoco, no, no, no, no. Pero
0: No.
1: nosotros no nos prestamos para esas cosas, mi hermana.
0: Sí,
1: HCH es un medio...
0: pero no hay que despreciar, hermana, no hay que despreciar, hay que recibir la ofrenda y dividirla según el dinero, dividir en 3 personas.
1: No, como le digo, bueno, no, HCH es un medio bastante serio. No
0: Sí.
1: andamos agarrando dinero, no, no somos de los que vamos a agarrar así por así las cosas. No, no, no. Yo de hecho no estoy autorizada para hacer estas cosas tampoco. Entonces,
0: Sí.
1: mejor cuando esté nuestro coordinador al aire, si el hermano tiene la voluntad, que se comunique con él, con Max Serna.
0: Sí, así dijo él, que le podía dar el número de celular.
1: Sí, no, igual, si está la voluntad, se van a volver a comunicar, van a llegar con nuestro coordinador o van a llegar directamente a las personas que necesitan. Porque fíjese que a veces, hermana, no es buscar tan lejos, a veces a nuestro alrededor hay bastante necesidad, en nuestros vecinos, nuestros familiares,
0: Sí.
1: hay bastante necesidad. Entonces, a veces no es necesario extender tanto para poder bendecir a otro también.
0: Sí.
1: Así es, mi hermana.
0: Pues hay que orar. Yo
1: Así
0: les
1: es.
0: digo, yo les digo, yo les digo que hay que orar tupido. Y se ríen. Dice, hay que orar tupido, les digo yo, como la lluvia. Y
1: Así
0: entonces
1: es.
0: yo le digo, yo le saludo a todas las hermanas en Cristo, los hermanos. Qué bello oran ellos, hermana.
1: Sí, amén, así es, muy bonito.
0: Sí.
1: Amén.
0: La quiero mucho.
1: También le amamos
0: Y
1: muchísimo, mi hermana.
0: gracias porque me escuchó y que lean el Salmo 116.
1: Gracias, un fuerte abrazo, que Dios me le bendiga. Hasta la Kennedy, le mandamos un buen abrazo.
2: Buenas noches, hermana Liz.
1: Buenas noches.
2: Bendiciones. La estoy escuchando, Dima Martínez de la Colonia San Cristóbal. Bendiciones y feliz noche, hermana Liz.
1: Feliz noche para usted también. Mis queridos hermanos, las 11:32, vamos a escuchar Te Dejo Ganar. Te Dejo Ganar de Jesús Adrián Romero. Y usted no se desconecte porque al finalizar este tema musical, vamos a escuchar la prédica Sanando el Abandono del pastor Abraham Estrada.
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1: Al Salmo 142, Salmo 142. Salmo 142, versículo 4. Versículo 4. Vamos a leerlo en la Nueva Traducción Viviente. Y quiero que usted me ayude. Sí que llevo varias semanas con el tema en la garganta, pero vamos a hacer todo lo posible para darte esta palabra que Dios me dio. Ayúdame a leerlo fuerte. Salmo 142, 4, Nueva Traducción Viviente, dice: busco a alguien que venga a ayudarme, pero a nadie se le ocurra hacerlo. Nadie me ayudará. A nadie le importa un bledo lo que me pasa. Mira lo que el salmista está diciendo. Qué fuerte, ¿cierto? Vamos a leerlo otra vez, por favor. Busco a alguien que venga a ayudarme, pero a nadie se le ocurre hacerlo. Nadie me ayudará. A nadie le importa un bledo lo que me pasa. Cierra tus ojos y oremos a Dios. Padre que estás en los cielos, gracias por tu palabra que es viva y eficaz, más cortante que toda espada de doble filo. Tu palabra es capaz de hacer lo que la ciencia, la psicología, la medicina no puede hacer. Tu palabra transforma, levanta. Ella es espada de doble filo. Y esa palabra va a ser expuesta en esta noche. Te pedimos que hables a nuestros corazones. En el nombre de Jesús. Amén y amén. Alguien déle un fuerte aplauso a la palabra de Dios. Vamos fuerte. Quiero predicar por los próximos minutos con el tema sanando el abandono. Mira al que está a tu lado y dile: sanando el abandono. Voy a tratar de ser lo más corto posible. Le pido su atención en los próximos minutos, porque creo que hoy Dios va a sanar lo que me ha estado hablando estos días sobre la herida del abandono. Hay una historia que me impactó mucho cuando la leía, y es la historia de un hombre llamado Robin King. Robin King es una historia de la vida real que ha logrado impactar a miles de personas. Robin, quien fue abandonado por sus padres en una calle de Londres durante la Segunda Guerra Mundial, Robin tenía 13 años cuando descubrió que era adoptado. Cuando Robin King descubrió que era adoptado, se escapó de su casa. Había estado husmeando en la habitación de sus padres cuando se encontró con sus certificados de adopción estando en un bolso. Al tomarlos, huyó a la casa de un amigo y ambos emprendieron un viaje en bicicleta, escucha esto, desde el sureste de Inglaterra hasta Londres, donde durmieron en una tienda de campaña esa noche hasta que la policía los encontró y los llevó de regreso a casa. Unos niños de 13 años. Robin fue adoptado por Fred y Elsie King. Ahí están las imágenes. Por Fred y Elsie King, cuando tenía 4 años y medio. Robin dice que cuando regresó a su casa, simplemente no se tocó nuevamente el tema de su adopción. Robin crece, se casa y tiene 2 hijas. En el año 1996, cuando ya tenía 50 años, fue con su hija Michelle al Archivo Metropolitano de Londres para revisar su registro completo de adopción. Y con el documento de adopción supo que había sido encontrado frente a una tienda de departamentos cerca a Oxford el 20 de octubre de 1943. Mira lo impactante de esta historia, porque era una época peligrosa en Londres. Aunque el bombardeo alemán había terminado, todavía seguían los ataques intermitentes después de largas. Todavía seguían los ataques intermitentes
2: Inglaterra estaba en medio de la Segunda Guerra Mundial. Dice que todavía los bombardeos por parte de Alemania eran constantes. Y en medio de ese caos, en medio de lo que está pasando, al parecer una pareja tiene un bebé llamado Robin y lo dejan abandonado un 20 de octubre. Después de largas investigaciones, Robin finalmente conoce el nombre de sus padres. Sus padres se llaman Douglas y Agnes Jones. Douglas Jones y Agnes Jones. Los padres biológicos de Robin son estos que usted ve aquí en pantalla. Douglas, su padre, estaba en la Fuerza Aérea Canadiense y había conocido a Agnes y allí se habían casado. Al parecer la pareja se mudó a Canadá cuando la guerra terminó y Douglas se graduó como psicólogo. Tuvieron 3 hijos. Karen nació justo después de haber tenido a Robin. Después tuvieron a otra hija. A lo que Robin pregunta, luego que se entera que sus padres tuvieron más hijos, a lo que Robin pregunta, y creo que es una pregunta que cuando la leía me impactó, porque este hombre, al conocer la historia de su familia y de sus padres, hace esta pregunta: si no me querían, ¿por qué no me entregaron en adopción, sino que me abandonaron en la calle? Desafortunadamente, Robin no pudo obtener una respuesta porque Douglas, su padre, murió en el 1975 y Agnes, su mujer, murió en el 2014. Robin, al final de buscar la historia de sus antepasados y de tratar de buscar una respuesta a sus preguntas, llegó a una conclusión, y es que Robin al final entiende que lo importante no había sido quién lo había abandonado, sino quién lo había encontrado. Voy a repetirlo. Robin al parecer entendió que lo importante de su vida no había sido quién lo había abandonado, sino quiénes lo habían encontrado. Todos en algún momento hemos experimentado lo que llamamos el sentimiento de abandono. ¿Qué es el sentimiento de abandono, pastor? Es la acción de apartarse de alguien o algo dejándolo solo. Ese es el abandono. Pero ahora, ¿qué es el sentimiento de abandono? El abandono es la acción de apartarse de alguien o algo dejándolo solo. Ahora, el sentimiento de abandono es un estado emocional subjetivo en el que los individuos se sienten indeseados, dejados a un lado, inseguros, rechazados. Las personas que experimentan este abandono pueden sentirlo como una pérdida o como el distanciamiento de una fuente de sustento que se ha retirado, ya sea de forma abrupta o gradual. El abandono emocional puede manifestarse de varias formas. Número 1, falta de atención. Las personas se sienten ignoradas o no notadas, sienten como que no les prestan atención. Alguien dijo alguna vez que la mayor ofensa que podemos recibir no son palabras fuertes, sino el ser olvidado. Escuche esto, lo voy a repetir. La mayor ofensa que podemos recibir no es recibir una palabra fuerte, sino el ser olvidados. Parece que la mayor ofensa que podemos experimentar como seres humanos no es que alguien te diga una palabra que te hiera el corazón, sino que alguien se haga de la vista gorda delante de lo que estás viviendo. Es el sentimiento de abandono. La persona que se siente ignorada o no notada, como si su existencia no fuera relevante para el otro. Número 2, falta de apoyo. Falta de apoyo. En momentos difíciles no se recibe la ayuda o la empatía esperada, lo que puede generar sentimientos de soledad y vulnerabilidad. Esto es importante porque la mayoría de nosotros hemos experimentado este vacío emocional porque sentimos que no tenemos apoyo de la gente que está a nuestro alrededor, de nuestros padres. Pastor, parece como que a mis padres no le importan lo que yo siento. Parece como que a mis padres no le importan mis sueños. Parece como que lo que vivo no le interesa a nadie. Falta de apoyo. Y al parecer esto puede ser tan fuerte en nuestra vida que puede provocar heridas que son muy difíciles de sanar. La herida del abandono tiene que ver con aquellos que no reciben una ayuda o la empatía esperada por alguien, lo que puede generar el sentimiento de soledad y vulnerabilidad. Se sienten vulnerables. Y muchos de los jóvenes que vienen hoy pasan por esto y ni siquiera se han dado cuenta que la razón de la soledad que experimentan a diario es porque sienten el vacío emocional de que están rodeados de gente, pero aún así se sienten abandonados. Número 3, negligencia emocional. Se percibe una falta de afecto o atención, lo que puede llevar a la sensación de ser invisible o no querido. Te sientes invisible delante de la gente que está alrededor tuyo. Tiene que ver con negligencia emocional. Número 4, la falta de validación. No se reconoce ni se respeta la perspectiva a las emociones de la persona, lo que puede generar sentimiento de desvalorización. Sentimiento de desvalorización. Tenemos la necesidad constante de sentirnos valorados. Esto es importante hoy porque hoy la gente tiene la necesidad de sentirse valorado. Por eso trastornan o cambian constantemente su identidad para encajar en un grupo. Es un estado de validación. Tiene que ver con la baja autoestima. Entonces cambian su identidad para tener una validación delante del grupo en el que están. Entonces, como todos mis amigos consumen alcohol, yo consumo alcohol, aunque no me guste, porque es un estado de validación delante de la sociedad. Entonces, como todos mis amigos fuman, entonces yo tengo que hacerlo para sentirme bien delante de ellos. Y mucha de la gente que cayó en la drogadicción, ni siquiera lo hicieron porque ellos tenían el deseo de hacerlo, sino porque tenían la necesidad de sentirse validados delante de un grupo. Hello. Tiene que ver con la validación. Entonces, me cambio, me visto, hago las cosas que la gente quiere, los que están a mi alrededor quieren, simplemente para sentirme validado. Tener la validación de la sociedad. Tener el respaldo de mis amigos, de la gente que está al lado mío. Tengo la necesidad de sentirme validado, aceptado. Entonces, ¿cuáles son las consecuencias del abandono? Mire esto, número 1, dificultad para establecer relaciones estables. La experiencia de abandono puede dificultar la formación de vínculos afectivos duraderos y saludables. Número 2, desconfianza. La falta de confianza en los demás puede ser un resultado directo del sentimiento de abandono. Y téngame paciencia que estoy en la introducción para poder llegar al rema de esta enseñanza. La falta de confianza en los demás puede ser un resultado directo del sentimiento de abandono. Escuche esto, que hace unos sábados predicaba acá que una familia disfuncional no es solo la que dos padres se separan, sino aquellos que, aunque están unidos, no llenan los vacíos de sus hijos. Entonces, mis padres pueden estar casados, pero puedo ser parte de una familia disfuncional si no siento el respaldo de ellos. Y muchos de ustedes tienen padres, pero se sienten huérfanos. Muchos de ustedes tienen parejas, pero se sienten vacíos. Muchos de ustedes tienen amigos, pero se sienten solos. Porque hay un estado de su alma que no ha sido sanada. Porque hay un estado del alma que no ha sido curada. ¿Y cómo lo hago? No lo hago cuando busco estrategias humanas para sanarme. Lo hago cuando voy a Dios y le permito que Él sane las heridas de mi alma, que yo creo que están bien, pero no están bien. Que no están bien. Entonces entro en esta etapa en la que creo que yo mismo tengo la capacidad, de solucionar todo con mis fuerzas. Número 3, la baja autoestima. Ya lo he predicado varias veces acá. El sentimiento de no ser digno de amor o cuidado puede afectar la autoestima. Siguiente, miedo a la soledad. El temor a ser abandonado nuevamente puede generar miedo a la soledad y a la intimidad. Esto es importante porque hay una diferencia entre el aislamiento y la soledad. Ya lo he predicado antes. El aislamiento tiene que ver con separarme de la sociedad, Pero la soledad tiene que ver con sentirme solo estando rodeado. El aislamiento es un estado físico, pero la soledad es un estado emocional. Siguiente, problemas para gestionar emociones. El abandono puede dificultar la regulación de emociones como la rabia, la tristeza y la ira. Quiere decir que este estado de abandono, escuche esto, me lleva a no controlar mis emociones. Y aquí necesito detenerme un momento. Porque esta es la razón por la cual reacciona de forma incorrecta. Mucha de la gente que viene a Dios quiere venir a Dios, pero quiere seguir viviendo bajo un estado de emociones. Quiere seguir siendo dominado por lo que siente. Y cuando estoy en este estado, ¿qué sucede, pastor? Es que no puedo regular mis emociones. No puedo entender lo que vivo. ¿Por qué? Porque estoy en un estado de abandono y todo lo que pasa a mi alrededor me hace reaccionar de forma incorrecta. Usted conoce a alguien que me dio. Usted no. Que hay que buscar hasta las formas de cómo decírselo. ¿Por qué? Porque el niño o la niña se molesta con todo. ¿Conoce a alguien así? Hello, ¿conoce a alguien así? Problema de gestionar emociones. Entonces, esto no se habla hoy, porque hoy, si yo brinco en la iglesia, si lloro, si hablo en lengua, toda la religión te dice, tú estás bien. Entonces encontramos gente que habla en lenguas el domingo en la iglesia, pero el lunes se quiere matar con su familia. Entonces encontramos gente que son buenos cristianos el domingo, pero son malos hijos el lunes. Pero entonces encontramos a gente que son buenos predicadores el domingo, pero son malos padres el lunes. Encontramos a gente que son buenos hermanos el domingo, pero son malos hermanos el lunes. Porque no han sabido gestionar las heridas del alma. Entonces la religión dice que mientras tú hables en lengua, tú estás bien. Y no, hello, señores, necesitamos entender que si venimos a Dios, yo necesito permitirle a Él que me sane de una forma integral. Yo no puedo estar sano en mi espíritu si mi alma todavía está herida. Muchos de nosotros hemos experimentado este sentimiento, pero se convierte mucho más fuerte cuando sentimos que fue Dios quien nos abandonó. Y pastor, ¿por qué me siento entonces abandonado? Número uno, por las cosas que hice. Y aquí entro a los principios a predicar. Tenemos la tendencia a pensar que por lo que hicimos Dios se ha alejado. Quiero que usted entienda esto, por favor. Dios no se aleja de nosotros. Dios se aleja del pecado que mora en nosotros. Lo voy a repetir, porque creo que esto es algo que usted necesita entender hoy. Dios no se aleja de nosotros. Dios se aleja del pecado que mora en nosotros. Cuando Jesús está en la cruz y dice, Padre, ¿por qué me has abandonado? Jesús lo dice porque en ese momento, teológicamente, bíblicamente, proféticamente, Jesús carga con los pecados de la humanidad. Y al cargar con los pecados de la humanidad, ya el Padre no podía estar cerca de él. Esa es la razón por la cual Jesús termina diciendo, Padre, ¿por qué me has abandonado? Jesús sabía que el Padre lo había abandonado porque él había decidido cargar con los pecados de la humanidad. Entonces, Dios no se aleja de nosotros. Dios se aleja del pecado que mora en nosotros. Y esta generación ama darle vía suelta a sus emociones. Esta generación ama el pecado lastimosamente. Y quiero que usted entienda este principio, por favor. Todo lo que está arraigado a tu alma está lejos de Dios. Lo voy a repetir. Todo lo que está arraigado a tu alma está lejos de Dios. Si hay algo que yo necesito saber para conocer a Dios, es que Dios es un Dios santo. Y esto no se habla hoy. Porque este mensaje hace que los predicadores no caigan tan bien. Pero para conocer a Dios, lo primero que necesito saber es que Dios es un Dios santo. Yo no puedo tener una relación con Dios mientras coqueteo con el pecado. Entonces, para poder acercarme a Dios, necesito entender que Dios es un Dios santo. El problema de hoy es que queremos acercarnos a Dios, pero queremos seguir coqueteando con el pecado. Queremos seguir estando cerca del pecado. El pecado es todo lo que consiente mi alma, mi cuerpo, mis deseos, lo que yo consiento. Eso es lo que nos aleja de Dios. Todo lo que consiente mi alma, mi cuerpo, es pecado. Todo lo que me aleja de Él. Entonces entendí y comprendí este principio de que Dios no pide de ti que te sepas toda la Biblia. Él pide de ti que estés limpio. Lo voy a repetir. Dios no pide de ti que te sepas toda la Biblia. Dios pide de ti que estés limpio. Voy a seguir repitiéndolo hasta que alguien lo entienda. Dios no pide de ti que te sepas toda la Biblia. Él pide de ti que estés limpio. En pocas palabras, Él no pide de ti que te sepas toda la Biblia. Él pide de ti que te sepas un solo versículo, pero que lo vivas. Entonces, de nada me sirve saberme todo este libro si no lo vivo. Entonces, de nada me sirve conocer este libro si no lo hago parte de mi vida. Quiero que entiendas esto. Yo no estoy aquí porque sea más santo que tú. Yo no estoy aquí predicando porque sea más puro que tú. No, tengo las mismas tentaciones que tú. Tengo los mismos deseos que tú. Cojo las mismas rabias que coges tú. Me hago las mismas preguntas que te has hecho tú. Pero la diferencia entre unos y otros es que otros deciden llevar eso a Dios. Cuando yo llevo eso a Dios, entiendo que yo no tengo la capacidad de cambiarme a mí mismo, sino que entiendo que hay alguien más grande que pueda hacerlo por mí. Señores, si el hombre tuviera la capacidad de cambiarse a sí mismo, cierre este libro, apague y vámonos. Entonces, lo que el mundo dice hoy es que el hombre tiene la capacidad de autocambiarse a sí mismo. Mire, esto de la psicología que es tan famosa hoy puede ser tan peligrosa. Puede ser tan peligrosa porque la base de la psicología es decir al hombre que el hombre tiene la capacidad de cambiarse a sí mismo. Eso es todo lo contrario al evangelio. Porque el evangelio es entender que yo no tengo la capacidad de cambiarme a mí mismo, sino que necesito acercarme a Dios para que sea Él quien lo haga. Entonces, cuando entiendo que yo no puedo hacerlo por mí, es cuando le entrego a Dios todo aquello que con mis fuerzas quiero cambiar, pero no puedo. Pastor, tengo ganas de renunciar. He hecho de todo para dejar el alcohol, para dejar las drogas, para dejar la pornografía, pero no puedo. Claro, no puedes. Porque el hombre en su sano juicio no puede cambiarse a sí mismo. Yo no puedo cambiarme a mí mismo. Yo no puedo hacer nada por mí. Solo es hasta que me acerco a Dios. Solo es hasta que se lo entrego a Dios. Que me doy cuenta que no es con mis fuerzas.

que no es con mis métodos. Yo no me limpio a mí mismo. Debo dejar que sea Él quien me limpie. Todo lo que el hombre es capaz de hacer por sí mismo no es efectivo. Todo lo que el hombre hace para crecer lejos de Dios es humanismo. Yo necesito entender que la única forma para poder ser cambiado, transformado, es cuando voy a su presencia, cuando regreso a Él. Y por favor, toda la gente que vaya llegando, nos espera atrás, porque estamos en la predicación. Número dos. Porque lo que vivo no es congruente con lo que Dios un día me dijo. Y aquí quiero detenerme un momento. La razón por la que muchos de nosotros hemos experimentado este sentimiento de abandono es por esta causa. Porque lo que vivimos no es congruente con lo que Dios un día nos dijo. Esta es la razón más común de todos los que estamos aquí sentados. Sentimos que Dios nos abandonó porque lo que estamos viviendo no es congruente con lo que Él un día nos dijo. Cuando analizas tu vida y te das cuenta que nada de lo que vives es aquello que Él un día te dijo que haría. Entonces, te encuentras en el punto medio entre lo que Dios dijo y aquel trauma del abandono. Estás en aquel punto medio entre la promesa que Dios te dio y lo que tus ojos están viendo. Estás en el punto medio entre la palabra que Dios un día te dio, pero lo que tus ojos están viendo es otra cosa. ¿Cuántos aquí saben lo que es recibir una palabra de Dios? Levante su mano. Yo creo que todos hemos recibido una palabra de Dios. ¿Sabe cuándo se vuelve complejo esa palabra? Cuando te das cuenta que tu vida no es igual a esa palabra que te dieron. Oh, tu familia se va a restaurar. Y tu familia cada vez más se rompe. Cuando no es congruente, nos lleva al estado de sentirnos abandonados. ¿Sabes qué me dijo Dios para alguien? No dejes que tus ojos te engañen. No es demasiado tarde para que Dios lo haga. Lo voy a repetir: no dejes que tus ojos te engañen, porque no es demasiado tarde para que Dios lo haga. Lo voy a repetir hasta que tú te lo recibas en tu espíritu. No dejes que tus ojos te engañen. No es demasiado tarde para que Dios lo haga. Tus ojos pueden ver todo lo contrario a lo que Dios te dijo un día, pero no dejes que tus ojos te engañen. Puede que veas cómo todo se empeora, pero no dejes que tus ojos te engañen. Puede que sientas que vas perdiendo, pero no dejes que tus ojos te engañen. Puede que veas que pasa el tiempo y no pasa nada, pero no dejes que tus ojos te engañen. El diablo usará tus ojos para engañarte y hacerte creer que no va a pasar nada. Es ahí cuando necesitas ir a Dios, ir a su palabra y decirle: Señor, necesito someter mi mente a tu mente. Necesito que tomes el control de mi mente, porque mis ojos están diciendo lo contrario a lo que tú un día dijiste. Es ahí cuando llega donde Dios y le dice: Señor, ayúdame, porque no quiero dejarme engañar por mis ojos. Ese momento en el que te golpea el alma el hecho de darte cuenta que todo lo que Dios un día te dijo todavía no se ha cumplido. Ay, parece que Dios te dijo: el 2025 es tu año, y ves que se va a acabar abril y nada está pasando. Esta es la mayor guerra que podemos experimentar en el alma, cuando estamos en el punto medio entre lo que Dios dijo y lo que nuestros ojos están diciendo. El salmista lo expresa de una forma correcta en el Salmo 73:2. Mire lo que dice, por favor. Dice, él está analizando lo que está pasando. Y dice: en cuanto a mí, casi se deslizaron mis pies. Por
poco resbalaron mis pasos. Porque tuve envidia. Escucha esto, mira lo que está diciendo. Tuve envidia de los arrogantes, viendo la prosperidad de los impíos. Porque no tienen congoja. Ayúdame a colocar la nueva traducción viviente, por favor. Hay una palabra que dice ahí que me encanta. Dice: porque en cuanto a mí, casi perdí el equilibrio. Mira, el salmista está analizando su vida. Entre su vida y la vida de la gente mala. Hay una frase por ahí muy famosa que se ha dicho a lo largo de la historia, es: ¿por qué a la gente buena le pasan cosas malas? Al parecer el salmista Asaf, quien está escribiendo esto, dice: pero en cuanto a mí, casi perdí el equilibrio, mis pies resbalaron y estuve a punto de caer, porque envidiaba a los orgullosos cuando los veía prosperar a pesar de su maldad. Deténlo ahí en el 3. Cuando los veía prosperar, ¿a pesar de qué? De su maldad. ¿Alguien aquí se ha hecho esa pregunta? ¿Alguien aquí algún momento se ha preguntado y ha dicho: ¿por qué parece que yo hago las cosas bien, pero quienes no la hacen le va mejor que a mí? Esa es la mayor confrontación que podemos recibir en nuestra alma. Los veía prosperar a pesar de su maldad. Mira lo que dice el versículo 4. Pareciera que viven sin problemas. Tienen el cuerpo tan sano y tan fuerte. No tienen dificultades como otras personas. No están llenos de problemas como los demás. Lucen su orgullo como un collar de piedras preciosas. ¡Wow! Y se visten de crueldad. ¿Alguien alguna vez ha preguntado por qué parece que a la gente buena le pasan cosas malas? Y a veces nos golpea tanto porque nos hace hasta sentir que estamos hasta perdiendo el tiempo aquí. Llega a golpear nuestra alma este estado en el que te sientes abandonado por Dios. A pesar

de que estamos intentando hacer las cosas bien parece no funcionar. Número 4. Por el día en que no te sentiste escuchado. Hay partes de ti que se rompieron el día que no te sentiste escuchado por alguien que amabas. Hay un niño en tu interior, ahí dentro de ti, que un día pidió ser escuchado. Hay cosas que nunca te has atrevido a hablar con alguien porque nunca te has sentido escuchado. Y parece que el sentimiento de abandono también llega en las temporadas en las que sentimos que no tenemos a alguien con quien poder hablarlo. Número 5. Cuando parece que perdí las fuerzas. Este estado, creo profundamente que en algún momento lo hemos experimentado. He predicado hace unos sábados atrás el impulso de rendirse. Y alguien me escribió y me dijo: Pastor, ¿y qué pasa si ya me rendí? A lo que le contesté y le dije: pues Dios no se ha rendido contigo. Quizás tú ya te rendiste, pero Dios no se ha rendido contigo. Ese momento en el que das un suspiro y dices: simplemente no puedo más. Quizás tú llegaste a ese punto en el que sientes que ya te rendiste y que no hay formas para seguir, que no hay razones para seguir. Pero quiero que sepas esto: Dios no se ha rendido contigo. Lo voy a repetir: Dios no se ha rendido contigo. Quizás tú ya te rendiste, pero Dios no se ha rendido contigo. Quizás tú has tenido las ganas de dejarlo todo, pero Dios no se ha rendido contigo. Tú que no encuentras la luz en medio de los días oscuros, Dios no se ha rendido contigo. Tú que no le encuentras sentido a la vida, Dios no se ha rendido contigo. Tú que sientes que no cuentas con nadie, Dios no se ha rendido contigo. Tú que sientes que te quedaste sin fuerzas, Dios no se ha rendido contigo. Tú que sales cada mañana a enfrentar el peso de la vida, quiero que sepas que Dios no se ha rendido contigo. Tú que tratas de hacerle la vida más feliz a los que están cerca a ti, aun cuando por dentro estás destrozado, Dios no se ha rendido contigo. Tú que te guardas los problemas solo para no cargar a quien amas, Dios no se ha rendido contigo. Quizás tú ya te rendiste, pero Él no se ha rendido contigo. Quizás tú ya perdiste las fuerzas para seguir, pero Él no se ha rendido contigo. Quizás tú no encuentras la luz en medio de la oscuridad, pero Él no se ha rendido contigo. Quizás tú no encuentras razones para seguir luchando, pero Él no se ha rendido contigo. Quizás tú no encuentras un motivo para sonreír, pero Él no se ha rendido contigo. Él no se ha rendido contigo. Así que llegan esos momentos en los que pensamos abandonarlo todo. Sí que llegan esos momentos en los que sentimos que no tenemos las fuerzas para seguir, es que no hay una razón para poder seguir intentándolo. Entonces la pregunta para cerrar es: ¿cómo supero, pastor, el abandono? Número 1.

0: y la única razón de todas. Cuando veo a Dios en mi soledad. Hay una diferencia importante entre el aislamiento y la soledad. El aislamiento es apartarte de la sociedad, aislarte de la sociedad. Pero la soledad es el sentimiento de sentirme solo estando acompañado. Pastor, ¿cómo puedo superar este sentimiento? Cuando aprendes a ver a Dios en medio de tu soledad. ¿Sabe que entre las estadísticas que se dan hoy en día, los jóvenes es el mayor grupo de edades que se siente muy solos? Que se sienten no escuchados. Un sentimiento de abandono que nos quiebra el alma. Un sentimiento de abandono que nos rompe por dentro. Quizás tú no lo sabes. ¿No te has dado cuenta? Pero la razón del vacío emocional que tienes es porque tu padre te abandonó cuando eras un niño. Es porque quizás tu madre te abandonó cuando eras una niña. Y ese sentimiento todavía está dentro de ti. Le tienes miedo a la soledad. Pero ¿cómo lo supero, pastor? Cuando a pesar de todo eso, veo a Dios en mi soledad. Bendita soledad que me llevó a conocer a Dios. Bendita soledad que me llevó a experimentar a Dios. Bendita soledad que te llevó a tener un encuentro genuino con Dios. Bendita soledad que te hizo darte cuenta que Él es el único capaz de levantarte de la nada. Bendita soledad que Dios permitió para restaurarte. Bendita soledad que Dios preparó para comenzar a sanar las heridas que hoy son cicatrices. Bendita esa soledad. Cuando aprendo a ver a Dios en la soledad, me doy cuenta entonces que puedo superar el sentimiento de abandono. Todos lo hemos experimentado. Parece que el salmista lo está experimentando en el Salmo 142:2, porque lanzas esta palabra. Y estoy tratando de guardar mi garganta porque mañana tengo que predicar dos veces. Pero parece que el salmista lo entiende de forma muy clara, porque David, señores, el dulce cantor de Israel, el hombre conforme al corazón de Dios, el hombre que fue ungido por Él, el hombre que el profeta Samuel llegó y dijo: alguien de aquí, de esta familia, va a ser el próximo rey. Parece que este joven entiende este sentimiento de abandono y dice: busco a alguien que venga a ayudarme. Pero a nadie se le ocurre hacerlo. Y Dios te va a pasar por ahí. Y esta parte es para muchos que vinieron en esta noche. Dios te va a pasar por ahí. Porque hay muchos de ustedes que le han dado la espalda a Dios para darle las manos a muchos amigos hipócritas que tienen. Y Dios va a permitir, escuche esto, Dios no lo quiere, pero Dios va a permitir que la gente a la cual le has dado tu confianza, le has dado tu apoyo, le has dado tu amor, le has dado tu tiempo, Dios va a permitir que ellos se vayan de tu lado para que te des cuenta lo falso que ellos eran. Dios va a permitir que mucha gente a la cual tú le entregaste todo de ti, ahora que tú necesitas de ellos, no estén. Dios no quiere el sufrimiento del hombre, pero Dios lo permite porque sabe que a través de esas etapas podemos madurar. El salmista está diciendo: busco a alguien que venga a ayudarme, pero a nadie se le ocurre hacerlo. Señores, ¿alguien aquí ha experimentado esa etapa en la que siente que ha estado para todos, pero cuando necesita de la ayuda de todos no están? ¿Cuántas veces pasaste noches enteras escuchando las lágrimas y las palabras de alguien, pero el día que tenías la necesidad de ser escuchado, no tuviste a alguien con quien hacerlo? Y Dios te va a pasar por ahí. El salmista está diciendo: pero a nadie se le ocurre hacerlo, nadie me ayudará, a nadie le importa, escuche esto, a nadie le importa un bledo lo que me pasa. Es el salmista, no es cualquier persona, es el hombre conforme al corazón de Dios. Está diciendo: parece que a nadie le importa lo que me pasa. Y nos hiere todavía más sentir que ni siquiera a Dios le importa lo que nos pasa. Entre todos los comentarios que llegan a las redes sociales, alguien escribió y dijo: te escuchaba, me gustaban tus prédicas, hasta que dijiste una herejía y dijiste que nosotros tenemos que perdonar a Dios. Le dije, le contesté: vuelve a ver la prédica porque no la entendiste. Yo no dije en ningún momento que tenemos que perdonar a Dios, porque Dios en ningún momento se equivoca. Si se equivocan, deja de ser Dios. Lo que dije en ese momento es que llegan momentos de nuestra vida en las cuales Dios hace cosas que nuestra alma no entiende, y como nuestra alma no la entiende, termina culpándolo a Él, aunque Él no fue el que se equivocó. Y muchos estamos así. El salmista está diciendo: busco a alguien que venga a ayudarme, pero a nadie se le ocurre hacerlo, nadie me ayudará, a nadie le importa un bledo lo que me pasa. Es el salmista. Está diciendo: siento que a nadie le importa lo que me pasa. Pero luego se da cuenta que tiene a alguien. Dice: no tengo a nadie. Parece que a nadie le importa lo que me pasa. Se fueron todos. ¿Sabes por qué? Porque todos están en tu vida cuando este está lleno. Cuando tu bolsillo está lleno, tienes amigos por todos lados. El día que Dios te saca el dinero del bolsillo, lo hace porque al mismo tiempo que te saca el bolsillo, te saca la gente hipócrita que estaba en tu vida, no porque te amaban, sino por lo que tú tenías en él. Esa etapa donde se van todos y sientes que a nadie le importa lo que te pasa. Pero bendita gracia de Dios, se fueron todos, pero Dios no. Se fueron amigos, pero Dios no. Se fue familia, pero Dios no. Se fue gente que nunca pensé que se iría, pero Dios no. Se fue de mi vida aquellos que estaba dispuesto a dar mi vida por aquellos que se fueron de mi vida, pero Dios no. Por eso amo tanto a Dios, porque Él nunca se fue cuando todos se fueron. Él solo no se quedó, sino que me dejó a su espíritu para consolarme en mis angustias. Ahora sé que no estoy solo. Ahora sé que aunque todos se hayan ido, lo tengo a Él. David entendía esto, por eso escribe en el versículo 5 y dice: oh Señor, tú eres mi lugar de refugio. En verdad eres todo lo que quiero en mi vida. Dice: oye mi clamor
1: porque estoy muy recaído.
0: Pero colócame el 5. Tú eres mi lugar de refugio. ¿Sabes cómo vences con el sentimiento de abandono? Cuando te das cuenta que Él es el lugar exacto en el cual puedes llegar en aquellos momentos en los que te sientes roto, herido, traicionado, quebrantado. Te das cuenta que Él es el lugar de refugio. Eso es como no amar a Dios. ¿Cómo no amar a Dios si en medio de mis guerras internas Él fue mi lugar de refugio? ¿Cómo no amar a Dios si me dio paz cuando yo estaba en guerra conmigo mismo? ¿Cómo no amar a Dios si fue amigo, si fue hermano, si fue compañero? ¿Cómo no amar a Dios si fue padre? ¿Cómo no amar a Dios si fue equilibrio en mi desequilibrio emocional? ¿Cómo no amar a Dios si fue luz en mis días más oscuros? ¿Cómo no amar a Dios? Él no tiene un título en psicología, pero se sentó a escuchar mis locuras. Él no tiene un título en medicina, pero se sentó a sanar las heridas que Él no provocó. Él no tiene un título de ingeniería, pero reconstruyó con mis pedazos rotos. Él no tiene un título de predicador, pero me ha levantado con sus palabras. ¿Cómo no amar a Dios? ¿Cómo no amar a Dios si ha sido nuestro lugar de refugio y nuestro descanso en las temporadas de angustia? Quiero que cierres tus ojos, quiero orar por ti. Señor, gracias. Porque si hay alguien fiel, tú lo eres. Señor, gracias. Porque si hay alguien digno de recibir la alabanza, es tuya. Señor, gracias. Porque en nuestros días oscuros, tú fuiste nuestra luz. Señor, gracias. Porque en nuestras peores temporadas, tú fuiste nuestro más grande sustento. Gracias, porque en las temporadas de hambre, tú fuiste nuestro descanso, fuiste nuestro alimento. Gracias. Te amamos, Señor. Te amamos y amamos lo que has hecho en nosotros. Te amamos y amamos lo que has construido en nosotros. Te amamos y no entendemos cómo nos has amado a pesar de nuestros errores. Solo sabemos que tenemos una vida entera para darte. Que nuestra vida, Señor, es un sacrificio que te entregamos hoy. Te amamos. Y ahí con tus ojos cerrados, sentado, voy a orar por ti. Padre, yo te pido que sane las heridas del abandono.
1: de aquellos jóvenes que se sienten no escuchados, de aquellos jóvenes que se sienten no valorados, de aquellos jóvenes que se sienten no aceptados, y que tu Espíritu Santo pueda venir a consolarlos, que tu Espíritu Santo pueda sanar las heridas del alma, que tu Espíritu Santo pueda venir en esta noche y hacerles sentir que no están solos, que el mundo los ha dejado solos, pero que tú no los has dejado solos. Que ellos se han rendido, pero que tú no te has rendido con ellos. Que han pasado los días, que los meses han sido duros, pero que tú has estado ahí.
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0: si nosotros dejamos todas nuestras cargas a nuestro Señor Jesucristo, vamos a tener una vida más liviana y más libre para ser buenos cristianos.
1: Nadie dijo que la vida era fácil o que nos encontraremos solo a personas agradables en nuestro caminar. En nuestro caminar.
0: Debemos de vivir sin rencores, sin resentimientos y decir pues que fue más grande el sacrificio de nuestro Señor Jesucristo en la cruz que todo lo que la gente nos puede hacer en nosotros.
1: Venid a mí todos los que estáis trabajados y cargados, y yo os haré descansar. Llevad mi yugo sobre vosotros y aprended de mí, que soy manso y humilde de corazón, y hallaréis descanso para vuestras almas, porque mi yugo es fácil y ligera mi carga. Mateo 11, 28 al 30. Hoy, mañana y siempre, hagamos a un lado el resentimiento. Amemos, ayudemos y perdonemos. Sin medidas, porque Dios sonríe cuando lo hacemos.
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3: Cantad alegres a Jehová toda la tierra, levantad la voz, bendecid su nombre, porque Él es el Rey de Reyes. ¡Aleluya! ¡Gracias, Señor! 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

vergüenza, sin tristeza, porque en Dios, aunque hayamos estado sucio, Él nos restaura.

tuya, estaba en tinieblas.

cosa, aquí vengan aquí conmigo, vengan aquí conmigo. Lo que Dios va a hacer en nuestra generación es que va a levantar el tabernáculo caído de David. Todos tenemos una historia que contar.

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El aplauso para los queridos mariachi que nos acompañaron hoy toda la mañana. Hoy, gracias, gracias, gracias. ¡Arriba, arriba, arriba! Que ese aplauso lo aplauso, que hay fiesta, fin de año. ¡Arriba!

0: El aplauso, le damos un aplauso, otro aplauso que lo uso para que vuelvan en cualquier momento. Gracias. ¡Arriba México!
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2: 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Vamos todos juntos con las palmas.

eso Él vive. Su reino está aquí. Oh, declaramos tu poder. Declaramos tu reino. Tu autoridad, Señor.

Hey, un momento, sé que necesitas un minuto para reflexionar. Vivimos en una época donde todo lo queremos rápido. Si algo tarda, sentimos que algo está mal. Pero con Dios, esperar nunca significa que Él se haya olvidado de nosotros. La Biblia nos dice en Eclesiastés 3:11, todo lo hizo hermoso en su tiempo. A veces oramos por una respuesta inmediata, pero Dios ve lo que nosotros no vemos. Él conoce el momento perfecto para abrir una puerta, cerrar otra o preparar nuestro corazón antes de entregarnos aquello que tanto anhelamos. Esperar no es perder el tiempo. Esperar en Dios es confiar en que, aunque hoy no entendamos el camino, Él sigue guiando cada uno de nuestros pasos. Hoy quiero hacerte una invitación. No te desesperes si las cosas no suceden cuando tú quieres. Sigue haciendo el bien, sigue confiando y sigue caminando de la mano de Dios. Su tiempo siempre será perfecto, porque cuando llega el tiempo de Dios, comprendemos que la espera nunca fue un castigo, fue una preparación. 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

No temas, porque yo estoy contigo. No desmayes, porque yo soy tu Dios que te esfuerzo. Siempre te ayudaré, siempre te sustentaré con la diestra de mi justicia. Isaías 41:10. 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

Maravillosa, muy pero muy buenos días, que Dios Todopoderoso me los guarde, que Dios Todopoderoso me los tenga bien, que la misericordia del Rey de Reyes me les acompañe siempre, por donde quiera que ustedes estén. Bendiciones, bendiciones, yo no sé dónde usted está, Dios me lo guarde, Dios me lo tenga bien, Dios me le dé sabiduría, me le dé salud. Recién platicaba con el Rey de Reyes y le decía: Señor, solo regáleme salud, solo regáleme sabiduría, porque con salud y sabiduría sabré por qué camino agarrar. Ayúdeme a rodearme de personas que sean de bendición, personas que sumen, no personas que resten. Es importante decirle esto al hacedor de todo, al hacedor de la vida. Hoy vengo acá a la cabina de la radio y le digo: Señor, gracias por HCH Radio. Señor, gracias porque me has dado un trabajo. Señor, gracias por esto tan bonito que me permites hacer, porque solo puede venir de parte de Él. Solo puede venir de parte de Dios. Qué bonito es hacer lo que a usted le gusta. Qué bonito es hacer lo que a usted le gusta. Gracias, Señor, es todo lo que yo puedo decir. Gracias, Señor, porque abrí los ojos a esta fecha 12 de octubre. Gracias, Señor, porque son nuevas tus misericordias cada mañana. Gracias, Señor, porque jamás, jamás nos dejas de tu mano. Gracias porque siempre estás de nuestro lado. Amada hermana, amado hermano, hay que agradecerle al Rey de Reyes por la bendición de la vida. Hay que agradecerle al Rey de Reyes porque no nos deja tirados. Hay que ordenarnos. Hay que ordenarnos. Hay que ponernos a la orden del Rey. Hay que decirle: Señor, aquí estoy para lo que usted crea conveniente que yo debo de estar. Qué bueno es saber que contamos con Él. Qué bueno es saber que lo tenemos a Él. Qué bueno saber que su misericordia es nueva cada mañana. Gracias. Solo podemos decir: gracias, Señor, por su amor, misericordia. Gracias por su bondad. Gracias por estar allí siempre, por ser tan maravilloso y tan grande. En el Facebook voy a escribir una frase, la primera de muchas que escribiremos hoy. Gracias, Dios, por tu amor. Gracias, Dios, por tu amor. Gracias, Dios, por tu amor. Allá se la dejo publicada y usted vaya y escríbale un amén si usted cree que tiene que darle gracias al Rey de Reyes por ese amor. Somos su pueblo, Señor. Somos tu pueblo, Rey de Reyes. Bendito sea su nombre. Alabamos y exaltamos el nombre que es sobre todo nombre. Entrando a la estación de radio, puedo decir gracias a Dios por lo que me toca hacer todas las madrugadas. Gracias porque tu misericordia me acompaña. Gracias, gracias, gracias por esto que hacemos desde hace ya una buena cantidad de tiempo. Y en el nombre de Jesús, que lo podamos seguir haciendo. Bendito sea el nombre del Todopoderoso. Bendito sea el nombre del Hacedor de la vida. Hoy es 12 de octubre. ¿Qué celebramos, Nelson? ¿Qué celebramos, Nelson, hoy? 12 de octubre, querido Nelson. ¿Qué celebración es la que tenemos hoy, 12 de octubre? Hoy, 12 de octubre. Saludos a usted que nos está sintonizando en algún lugar de Honduras. Que el Rey de Reyes me le bendiga donde quiera que se encuentre. Gracias por esa audiencia para con HCH Radio desde la capital de la República Hondureña. Aquí estamos activos, aquí estamos al 100%, agradecidos con el Rey, agradecidos con el Todopoderoso. ¿Por qué estamos agradecidos con el Todopoderoso? Ah, porque su misericordia es nueva cada mañana. Porque en Él vamos a encontrar siempre una enorme respuesta. Gracias a cada uno de los que se quedan con la señal de Hable Como Habla Radio,
desde la capital de la República de Honduras. Estamos activos este 12 de octubre.

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0: Celebramos, gracias Nelson Flores, celebramos el Día de la Raza, hoy 12 de octubre. La gente, muchos no saben qué es el Día de la Raza. El Día de la Raza se celebra cada 12 de octubre para conmemorar la llegada de Cristóbal Colón al continente americano en 1492, un acontecimiento histórico registrado en la Enciclopedia Libre de Wikipedia y analizada en Humanidades. La fecha se conmemora el 12 de octubre, día de en que la expedición de Colón, la Pinta, la Niña y la Santa María llegó a América. Creación fue ideado a inicios del siglo XX por el exministro español Faustino Rodríguez San Pedro para unir culturas a España e Hispanoamérica. Y los países donde se celebran, está España, está Argentina, Venezuela, Bolivia, Chile, entre los países donde se celebra el Día de la Raza. Y en Honduras, este es uno de los feriados que generó el Morazánico. Lo que pasa es que se le dio el nombre del Morazánico porque es más popular el feriado Morazánico que el feriado de la raza. Es más popular el feriado Morazánico que el feriado de las Fuerzas Armadas. Semana de las Fuerzas Armadas, no se puede. Entonces salía más bonito el feriado Morazánico en honor a José Francisco Morazán Quesada, nacido el 3 de octubre y conmemorándose el Día del Soldado. Entonces, para los que no sabían por qué feriado Morazánico existe, por la unificación, la unión de tres fechas de octubre que son feriados, como el 3 de octubre, Día de Morazán, el 12 de octubre, este día, que es el Día de la Raza, y el 21 de octubre, que es el Día de las Fuerzas Armadas. Entonces, por eso se celebra el feriado Morazánico, que ojalá que viniéndose del Morazánico no vengan a salir con cosas hoy las instituciones públicas, que feriado, que fumigan, no vengan a salir con cosas. Este país necesita gente que trabaje. Ojalá que algún día llegue un presidente que acomode mejor los feriados y que de alguna manera se multe a los ministros o a quien corresponda. Que comiencen con esas historias baratas de que se están haciendo puentes o que se está haciendo, que se hace feriado porque hay puente, a cuenta de vacaciones, porque se fumiga. Ya eso ya se conoce, ¿verdad? Yo creo que un pueblo necesita trabajar. No sé a quién le escuché el día de ayer que decía una gran verdad. O sea, Honduras es una tierra hermosa. No me acuerdo dónde escuché yo esto, que decía Honduras es una tierra hermosa, su gente es la fea. Honduras es una tierra laboriosa, su gente es la haragana. Hay que levantarse. Hay que levantarse de donde sea. Usted se cae, levántese. Ayer decíamos de que los presidentes que han pasado por Honduras desde que volvimos al sistema democrático con Roberto Suazo Córdoba, famoso porque se le decía Rosuco, desde Roberto Suazo Córdoba, José Simón Azconaoyo, Rafael Leonardo Callejas, Carlos Roberto Reina, Carlos Flores Facusé, Ricardo Maduro Joes, hasta el actual mandatario. Ninguno de esos presidentes tiene por qué sacar adelante a su familia. A mi familia la saco adelante yo. Amado hermano campesino, ganadero, agricultor, caficultor, usted que hoy está escuchando la radio, yo quiero pedirle en el nombre de Dios antes de comenzar a orar, Yo quiero pedirle que por favor procure salir adelante. Ya dejemos de quejarnos que si el combustible, mire, desde que yo soy un niño, allá 7 años creo que tenía yo allá por 1982, cuando Roberto Suazo Córdoba tomó la presidencial, que era allá por el Congreso. Yo recuerdo que nos quejamos de la canasta básica. Yo escuchaba hablar a la gente de que la gasolina, que el sueldo es una papada. Escuché mucho tiempo decir a mi papá, ya no se puede vivir en este país. Y eso lo vengo escuchando desde siempre. A mí me parece que es una excusa. A mí me parece que Honduras es un país de oportunidades. Con el permiso de mis hermanitos hermosos que están en Estados Unidos, que allá están penqueándose, trabajando muy fuerte. Mis hermanos que están en España, que hoy tienen feriado. Hoy hay feriado en España. Se celebra fuertemente este tema de la hispanidad, del Día de la Raza. Y si es mentira, que me confirmen los hermanos hondureños que están en España, si están de feriado el día de hoy. Voy a procurar tratar este tema con pinzas, porque puedo dañar a muchas personas mentalmente, porque son temas para gente madura. Y aquel que no está preparado, lo más sencillo es mandarme un audio y recordarme a mi mamá. Y yo lo voy a comprender, porque créame que en algún momento yo fui parte de ese grupo de personas que yo creía que la gente tenía que velar por mis hijos. A mis 51 años de edad, yo siento pena con mi hermana mayor, Albaraceli Peña Bustillo, porque mientras yo andaba en cantinas, mientras yo andaba en discotecas allá en el Boulevard Juan Pablo, se me eriza la piel, me pegó escalofrío ahorita, mientras yo andaba en vaciladeras, en vaciles, mis hijos estaban comiendo salteado. Mis hijos como Kenny Leonardo, como Angélica Celeste, como Max Diego, ellos tres, soportaron y pasaron un momento muy triste en su niñez por un mal papá. Yo era un asco de persona. Alcohólico, picarito, sinvergüenza. Me bebía mi comisión y el dinero de la radio. ¡Qué vergüenza ahora! Nunca me corrieron por mal comunicador, sino por borrachito. Borrachito. Bolito, irresponsable. Entonces, yo quería, y hasta me enojaba con mi hermana Albaraceli cuando me prometía algo y no me lo mandaba. Nunca le falté respeto a mi hermana mayor y ella me está escuchando. Pero yo quiero hablar de esta manera, rapidito va a ser la reflexión, no se preocupe, para que usted no vaya a pensar que la tengo contra usted o que yo me las pico de que del supercristiano. No, no, no. Yo le he dicho hasta el cansancio que yo solo soy un sirviente de la palabra. Solo trabajo de mesero en este restaurante donde el que cocina se llama Dios. El que cocina, perdón, se llama Jesucristo y el dueño del restaurante se llama Dios. Solo somos meseros que servimos la palabra. Entonces, amado hermano, yo andaba buscando responsables de quienes tenían que darle de comer a mis hijos. Mi hermano Jaime, en paz descanse. Ahí lo andaban vigiando para preguntarle si podía regalar una bolsita de leche para mis hijos. Mientras yo andaba de parrandero, mientras yo andaba en casinos, mientras yo andaba invitando a disque amigos. Permítame un segundo, me puede mandar un audio diciéndome, Max, 3 de la mañana con 24 minutos, siga con la reflexión. Aquí estoy en la Ceiba, unos tres hermanos que para yo comprender que para esos tres hermanos es la reflexión, este día lunes 12 de octubre, Día de la Raza, unos tres, cuatro hermanos que me manden un audio, por favorcito, que me digan tres con 24 minutos, siga con la reflexión. Aquí estoy en el paraíso. 3:24, siga con la reflexión. Aquí estoy en Comayagua. 3:24, siga con la reflexión. Aquí estoy en Santa Bárbara. Es que a mí me gusta la participación del oyente, hombre. En la radio siempre he creído que la radio es del pueblo. Entonces para mí es muy importante que usted se comunique con nosotros. Regáleme un audio, por favorcito, para que nos vayamos quitando la modorra, la perecita, que este lunes 12 de octubre, lo dije ayer, hoy va a ser un día bien difícil para los que vienen de vacaciones, porque volverse a adaptar va a ser bien complicado para ellos, porque vienen de descansar. Mándeme un audio, por favor.
2: Pecho, hermanito, sí. Max Cerna, que estoy en Santa Lucía, Río El Pinito, 3:27, el hermano Wilmer.
0: Ya tengo el primer audio del hermano Wilmer.
3: Muy buen día, hermano Max. Hoy 12 de octubre, a las 3:26 de la mañana. Aquí estoy, siempre activa, siempre firme, dándole gracias a Dios por este nuevo día. Dios los bendiga a todos. Desde la Villa de San Francisco, Ada Marroquín les saluda.
0: Gracias a la hermana Ada Marroquín. Gracias, Ada.
4: Buenos días, bendiciones.
0: Buenos
4: hermano
0: días.
4: Max.
0: Sí,
4: que
0: buenos
4: tenga
0: días.
4: Un feliz día. Un
0: usted
4: feliz
0: también.
4: Inicio de semana.
0: Sí.
4: Siga con la bendición, que está muy buena.
0: Sí,
4: siga, siga,
0: sí.
4: Hermano Max. Aquí lo estoy escuchando.
0: Sí.
4: Son las 3.
0: Sí.
4: Y 27.
0: Sí. Minutos.
4: Las 3:27 de la mañana. Siga,
0: sí.
4: Siga, hermano Max.
0: Sí. Sí, que Dios me la bendiga, hermana. Otro más acá, vamos a ver.
5: Buenos días, 3:27, hoy 12 de octubre.
0: Sí.
5: Buenos días, hermano Magma Santos, Colonia La Era. Buenos días, bendiciones. Está bonita la reflexión, hermano.
0: Colonia La Era.
5: Sigas con ella, bendiciones.
0: Hermano Santos.
6: Buenos días, hermano Magma.
0: Buenos días. Sí.
6: Hermana Marta, desde La Ceiba, 3:27.
0: 101.5, el hermano Wilmer Montoya es el de los pocos corresponsales que él tiene siempre en la boca, la frecuencia de la radio 101.5. Gracias, Wilmer. Gracias, Wilmer, por tener ese presente siempre a HCH Radio.
7: Buen día, hermano Max. Saludos aquí, escuchándole en la capital, Socorro Murillo, las 3:27. Saludos, y somos HCH Radio.
0: Sí, si supieran nuestros compañeros el privilegio de trabajar en un canal que tiene 9 frecuencias de radio. Qué bonito, va, que el colega que el compañero de Comayagua mencione la radio 94.7, el compañero de Siguatepeque, el compañero de Santa Bárbara, los de Olancho. Ah, qué bonito, va, 93.5, va, 89.5 para Santa Bárbara. Qué bonito, 91.9 para la zona oriental de la República.
8: Ah. Buenos días, hermano Max.
0: Sí,
8: siga.
0: Buenos días.
8: Siga con lo que está diciendo. Con
0: sí.
8: Siga, hermano Marcos.
0: Sí.
8: De aquí, de la Centroamérica.
0: En la colonia Centroamérica. Gracias, Centroamérica.
9: Buenos días, hermano Max. Bendiciones.
0: Sí, buenos
9: Son
0: días.
9: Son las 3:28, Fanny el Cerro aquí en Comayagua.
0: Fanny el Cerro en Comayagua. Sí, hombre, sería bonito que los compañeros, ¿verdad?, mencionen la frecuencia de la radio, hombre. Qué bonito, hombre. Qué pesar, ¿verdad?, tantos elementos, tantos instrumentos para poder realizar de la mejor manera su trabajo, ¿verdad? Neto también, Neto Roja menciona la 100.5 de la Costa Norte. Volvamos a lo nuestro. Entonces, yo andaba buscando quién mantuviera a mis hijos. Yo andaba buscando culpables. Allá me aparecía ver a mis muchachos 10 días después, 15 días después. Cuando yo miro un montón de viejos como yo, bebiendo con cipotes en la gasolinera, digo yo, qué barbaridad, nunca se compuso este, ya sé quién es este. Este es aquel colega de tal estación de radio. Hombre, ya no tiene pelo y anda bebiendo con 3 cipotes y 2 muchachitas. Así que yo creo que el ser humano tiene que sentar cabeza. Yo creo que el ser humano tiene que sentarse y pensar qué está haciendo bien en mi vida y qué no está haciendo bien en mi vida. Ya las 2 pequeñas, Ana Carolina y Lucía Raquel, ya encontraron a una persona en proceso de cambio, porque estamos en proceso de cambio. Estamos en proceso, porque es de todos los días esto. Hoy la puedo regar. En días atrás, en meses atrás, cometí una plancha de la cual aprendí la lección. Aprendí la lección, porque uno tiene que aprender la lección de los errores que comete. Uno tiene que aprender la lección de los errores que comete. porque es así, a prueba y error. La vida es así, gente hermosa, a prueba y error, a prueba y error, a prueba y error. La vida es así. O sea, lo importante es que si te caes, te levantes. Sos bolito, reconoce que sos bolito. Sos drogo, reconoce que sos drogo. Sos papá irresponsable, vos has de saberlo. Nadie mejor sabe en qué está fallando. Sos una mala mujer, debes de saberlo. Aquí dejemos de estar buscando culpa en la gasolina. Aquí dejemos de estar buscando culpa en el transporte que está alto el precio. Aquí dejemos de andar buscando culpa que la canasta básica. Aquí miremos dónde se nos está fugando el dinero. ¿Será que estoy bebiendo? ¿Será que soy un alcohólico, un borrachito? ¿Y ahí se me ve el dinero? ¿Será que estoy tomando ese montón de bebidas energizantes que lejos de ayudarme me está matando? ¿Será que estoy fumando y el paquete de cigarro ya no tengo que comprarlo y ahorrarme ese dinerito? ¿Será que la 3 litros ya tengo que cambiarla? ¿Será que debo de dejar de ser fantocho? Que allá ando comprándome zapatos y ropa cara y tengo a mis hijos desnudos, mujereando, porque ahora está mujerear, cuesta billete. Ahora está mujerear, cuesta billete. Ahora hay que regalar recargas. Ahora hay que dar detallitos, ahora hay que comprar boletos para el concierto. ¿Mm? ¿No me invitan al concierto? ¿Así quedan ahora? No, ahora la papada no es tan fácil. Ahora ya no hay centro social universitario y todos los lugares donde era más relajadito todo, más tranquilito, Parque Central. No, ahora la papada es mall. Ahora la papada es mall. Entonces, ahora, con el permiso de nuestros hermanos espirituales, va, ahora esta mujería es carísimo. Entonces, usted tiene que ver, amado hermano, por dónde se le está fugando el pisto. Y emprender. Ayer decíamos en la mañana que nos da vergüenza sacar un canasto de frutas para vender afuera de la casa. Nos da pena sacar una estufa, una mesa y vender baleadas. Nos da pena vender comida. Nos da pena. Mire, la vez pasada yo le decía a una amiga mía, para insultar a la gente son buenas, le decía. Fíjate que ya sé dónde vas a hacer vos dinero. Hola, hija, le mando un abrazo, mi amor. Después me comunico con usted. La amo mucho. Mi hija Angélica. Fíjate, le dije yo a la amiga que ya sé para qué es su buena voz. Hasta el sol de hoy no me habla. ¿Para qué vos? Ya sé a dónde vas a hacer billetillo. ¿A dónde vos me dices? Vendete bloomers, vendete ropa interior, que eso se vende bastante. Vendete cosméticos a través de TikTok. ¿Por qué vos me dices? Uy, no, ni cara Dios, qué pena. No, hombre, si no tenés pena andar insultando a la gente, el que te la hace, vos olvídate en eso. Esa amiga mía en los centros comerciales, olvídese un muchacho de seguridad que le haga una mala pasada, le recuerda a la mamá. Y no le da pena pegar alaridos enfrente de quien sea. Y yo le dije, mira, ve, es que a vos no te da pena decirle cuatro cosas a la gente. Una vez que te quitan la paz, no tenés vergüenza de decirle cuatro cosas a alguien. Y a grito abierto, va. Ah, no, espérame un segundo, me dice. No me estés faltando el respeto. No, loca, no te lo estoy faltando, Leo. O sea, te estoy diciendo que no tenés pena, pues, a gritar, a hablar, ¿me entendés, Leo? Aprovecha eso para que hagas pistillo en TikTok vendiendo bloomers y brasieres. Hasta el sol de hoy no me habla. O sea, yo miré que tenía ese talento. Hay gente que no tiene talento para vender. No vende nada en redes sociales porque es muda. Uno tiene que saber a dónde está el talento. Uno tiene que saber a dónde está la oportunidad de hacer pisto. De generar divisas. ¿Cómo es posible que aquí vienen argentinos y hasta mujer consigan acá y aquí hacen pisto? Mire, esos jugadores Aquí se quedan en el país, hombre, vendiendo carne asada, vendiendo riquísimos platillos. Si no, pregúntele a Bruchi, allá en Tela, o a Kerpo de León, allá en Comayagua. Saludos a ellos. No es posible que aquí se nos haya llenado de chinos. Ya me van a poner excusa con los chinos. Hablemos de argentinos, pues. No es posible que aquí se llene de argentinos. No es posible que el salvadoreño aquí venga a hacer plata. Y nosotros no. No es posible. Yo conozco una señora que aquí vino a vender sus pastillas en un canasto frente al Estadio Nacional. Allí la conocí. Aquí vino a vender sus pastillas naturales en un canasto y en una bolsita rotulada cada paquete de pastillas. Hoy su producto tiene una gran presentación en cajita y hoy tiene la capacidad de pagar publicidad en la televisión más vista de Honduras. Nadie me lo contó, yo conozco la historia. Mire, por eso le dije que más de alguno me iba a mentar a mi mamá. Es que somos haraganes. Es que queremos que la gente nos mantenga a los hijos. Ah, no, si tener intimidad, olvídese. Eso le gusta a todo el mundo. Y en el momento de la intimidad no nos importa dejar preñada a la mujer o la mujer quedarse preñada. No, mira que en la emoción no se piensa, no. En la emoción no hay cordura, en la emoción no hay análisis, no hay reflexión, puedo o no puedo mantener este hipote. Esta madrugada yo te vengo a pedir, por favor, en el nombre de Dios, que te levantes, hermano. No es posible que vos andes en la taxiada a los 51 años de edad y te dejes el lujo de salir a las 6 de la mañana y a las 2 de la tarde estás metiendo el carro con la casaca que hay un tráfico horrible y el combustible está caro. Así te la has llevado toda la vida, hermano. Así te la has llevado toda la vida. Así no se sale adelante, papá. Así no se sale adelante. Mire, yo tengo compañeros y no voy a dar el nombre, que a mí hasta yo sentía que se me calentaba todo el cuerpo. Cuando me dijo esa persona, yo le dije, ¿por qué no me contesté el teléfono? Porque estaba en mi fin de semana libre. Ay, Señor de la Gloria, es que se me erizó la piel. Es que sentí hirviendo la sangre cuando yo sé de dónde sacamos a esa persona. Ah, no de un prostíbulo, no, de ninguna manera, no. Pero para donde se encuentra ahora esa persona, por el amor de Dios, lo mínimo que tendría que hacer esa persona es vivir agradecido. Vivir agradecida. ¿Cómo se le abrieron las puertas? Pero cuando el ser humano no conoce la lealtad, cuando el ser humano no conoce el agradecimiento, el ser humano es patético. No es Dios el culpable de la situación suya. Ya déjese de políticas baratas. ¿Es lo que Dios dio? Bueno, que sea la voluntad de Dios. Ni modo, gracias a Dios que aquí estamos, ¿verdad? Juntitos comiendo arrocito y frijoles. ¿Verdad? Gracias a Dios. Ya no le quedan los zapatitos a Gustavito. Bueno, hay que dárselos a Alfredito. Así eran antes nuestros padres. Mis hermanos pobrecitos, como yo era el mayor, ellos tenían que ponerse la cuballera mía, las que yo iba dejando. A mí esa historieta que no me la venga a contar nadie, porque nosotros sabemos lo que es vivir en una casa de madera con aquel montón de orificios de salida, en literas que iba dejando los hijos de mi tío Mario en paz descanse. A mí nadie me viene a contar historietas. Yo sé lo que significa llegar de la escuela y subirme al palo de guayabas y quitar los gusanitos de la guayaba y comerme la cascarita verde deliciosa. Yo sé lo que es caerme de un palo de guayabas y pegarme tremendo guamazo. Pero uno tiene que superarse en la vida, gente hermosa. Discúlpeme que hoy el desayuno lleva bastante carne y lleva bastante frijoles parados, lleva plátano, lleva aguacate, 6 tortillas, ¿verdad? Y el osmil caliente y una taza con café negro. Discúlpeme que el desayuno hoy venga bien cargado. Lo que pasa es que queremos que hoy ande fuerte durante todo el día. Usted es el responsable de su familia. La voluntad de Dios no es que su familia esté comiendo salteado. Todo por culpa de un jefe de casa que no se amarra los pantalones y se dice a sí mismo, no, se acabó. de ahora en adelante voy a luchar y le voy a poner por mis hijos. Porque si aquel creció, yo también voy a crecer en el nombre de Dios. Si aquel creció es porque sí se puede, no es mentira. Si aquel pudo, yo puedo. Quizá aquel sea más inteligente que yo, pero yo voy a buscar otra estrategia, siempre y cuando sea correcta, para sacar adelante a mi familia, a mis hipotes. Si a mí mi tata me puso un machete y me quitó el lápiz, yo a mis hipotes les voy a poner un machete y les voy a poner también un lápiz. ¿Un lápiz para qué? Para que aprendan a leer y escribir. ¿Un lápiz para qué? Para que aprendan a ser profesionales y también para que sepan trabajar. Pero no es posible, no es posible que nos olvidemos de salir adelante. No es posible que en un país tan hermoso como Honduras, una tierra donde fluye leche y miel, los nativos, los nacidos aquí, seamos empleados de los chinos, seamos empleados de los argentinos, seamos empleados de los colombianos, seamos empleados de los salvadoreños. No es posible. No es posible. El extranjero es tan astuto que allá en la zona sur renta un montón de tierra para sembrar ocra y se llevan eso para Japón, para China, para otros países. Sí se puede salir adelante en Honduras. Sí se puede salir adelante en Honduras. Solo hay que dejar de poner excusas, gente hermosa. Dios le dijo a Josué después de que murió Moisés: mira que te mando que te esfuerces y seas valiente. No temas, no desmayes, porque Jehová tu Dios estará contigo por donde quiera que vayas. La persona que está hablándole en este momento de fe a través de una bolsa. La persona que está hablando con usted en este momento no tiene un órgano vital en el funcionamiento humano. No tengo colon. Lo que tengo es un pedacito de intestino delgado que permite que yo saque o no procese bien lo que la comida llega a mi estómago. Yo tengo que estar tomando mucha agua durante todo el día. Siempre me voy a encontrar con un bote con agua, porque si no, corro riesgo de psoriasis, de resequedad de la piel. Yo tengo que comer bien. Tengo que eliminar varios tipos de comidas porque estoy propenso a tener un problema prostático. Estoy propenso a diabetes. Estoy propenso a un montón de situaciones de salud complicadas. Entonces tengo que estar activo en un montón de cosas. Normalmente una persona como su servidor que defeca a través de una bolsa de colostomía es un discapacitado y anda buscando quien lo mantenga. Pero bendito sea el Rey de Reyes, bendito sea el Rey de Reyes, bendito sea esta empresa. Se me ha dado la oportunidad de trabajar, y no solamente de trabajar, sino de coordinar uno de los medios más importantes de la empresa, que es la radio. Que muchos compañeros la miren de menos es otra papada, ya va. Porque se les ha dicho hasta el cansancio, valoren la radio, mencionen la radio. Hay más gente escuchándolos que viéndolos, porque es más fácil tener una radio que una tele. El canal es el más visto en el país, no cabe la menor de las dudas, arrasa. Pero este es un pueblo pobre. Este es un pueblo luchador, un pueblo que va todos los días a trabajar y se lleva a la radio. Ahí va escuchando el matutino en la radio, en el taxi, en el clavito, la hermana que muele. Quiere que se lo confirme. ¿Cuántos escuchan el noticiero? Mándeme un audio, por favor, pero sea sincero, Tito. ¿Cuántos escuchan el noticiero en la radio? ¿Cuántos escuchan el noticiero en el campo? En la radio. En la radio. ¿Cuántos se llevan un radio para escuchar el noticiero ahí en el campo? Mándeme un audio. ¿Cuántas muelen con el radito colgado ahí en la cocina? ¿Cuántos hermanos taxistas, cuántos hermanos traileros en Honduras andan escuchando la radio Y no porque no puedan, no quieran ver la tele, es que no pueden por su trabajo. Mándenme un audio y confírmemelo, por favor. 9420-0766. Mándenme un audio y confírmeme. ¿Cómo se llama? Después de las 6 de la mañana, después de las 7 de la mañana, que usted sale de su casa, ¿dónde se informa? ¿En la radio o dónde? Confírmemelo, 9420-0766, el número telefónico de Hable Como Habla Radio. Unos dos o tres que me lo confirmen en este momento. ¿Cuántos escuchan la radio a través del clavito que está colgado? Vamos a ver acá. Buenos días, buenos días, buenos días. Confírmeme, confírmeme.
10: Buenos días, buenos días, buenos días. Confírmeme, confírmeme.
11: Yo.
0: Usted, mire, hágame un favor, si me va a llamar, escúcheme, hermanito lindo, a través del teléfono, a través del teléfono. A ver.
12: Amén, hermano Mau, aquí estoy en el trabajo, escuchándolo en el radio, al pecho con usted. Soy Amelia, guardia de seguridad, así que aquí estamos con el radio, este radio no lo dejamos.
0: No lo dejamos.
13: Claro que sí, hermano Max, nosotros los informamos más a través de...
0: Nosotros nos informamos más
13: radio porque no tenemos tiempo de pasar viendo la tele. Yo soy ama de casa, pero yo no puedo estar, hermano Max, sentada allá y viendo las noticias. Entonces yo por eso me informo a través de la radio, porque mire, yo aquí estoy en mi cocina haciendo todos mis quehaceres y estoy pendiente de la radio. Entonces yo, hermano Max, me informo con HCH Radio, aquí en Playita Comayagua, hermano Max.
0: Comayagua.
7: Padre nuestro que está en el cielo.
0: Ya vamos a sacar la oración de la hermana. Muchas gracias a la hermana por su oración. Otro más. Vamos a ver acá.
7: Amén, hermano Max. Amén, amén. Con Doris Martínez de la Nueva Capital, hermano Max. Aquí lo estamos escuchando, hermano Max. Hermano Max, yo paso activada, hermano Max, con las noticias en la radio, hermano Max. Tele no tengo, hermano Max, pero sí tengo un parlantillo, hermano Max. Solamente que...
0: Dejémosla terminar a la hermana porque es interesante.
7: Descargue, es que no puedo escuchar, hermano Max. Pero durante está cargado mi parlante, para...
0: Dejémosla terminar a la hermanita.
7: Max, yo estoy con las noticias escuchando, hermano Max. Amén, amén, hermano Max. Y ya le dimos la honra y la gloria a mi rey de reyes, señor de señores, hermano Max.
0: Excelente, hermanita.
14: Buenos días, hermano Max. Soy de Tegucigalpa y soy fiel oyente. Yo también me informo por la radio, hermano. Siempre, todos los días, hermano, lo escuchamos. Y este bendición.
0: Esta bendición, dice en la radio.
14: Sus reflexiones los ayudan mucho para seguir hacia adelante, para aprender. Bendiciones.
0: Bendiciones.
15: Sí, hermano Max. Sí. Soy una de ellas. Yo estoy haciendo tortillas de harina, panqueques, y yo estoy con mi radito ahí. Y cuando dentro de vender la puliada, me voy para la pila y llevo mi radito a escucharla.
0: Hey.
15: Bendiciones. Que Dios los bendiga. Sí. Este radio me edifica.
0: Dejémosla terminar a la hermana, son testimonios reales.
15: Me da mucha fuerza.
0: Testimonios reales, son testimonios reales.
15: Hola, buenos días.
0: Buenos días, buenos días, buenos días.
15: Yo soy una de ellos.
0: Sí.
15: Todo el día me levanto a las 3 de la mañana.
0: Sí, sí.
15: Y tengo mi radio en la cocina y un clavito como este. Es mi compañera. En cuanto me levanto, enciendo la radio.
0: Dejémoslo terminar a la hermana, a ver.
15: Me pongo a morir. Hacer almuerzo para mi esposo y para mi hija. Para despacharlo al colegio y al trabajo de mi esposo. Es la mejor emisora, mi ser compañera.
0: Amén, muchas gracias.
16: Buenos días, hermano Max. Dios le bendiga, hermano. Aquí voy rumbo a Puerto Cortés. Soy Rolando Ferrer y lo voy escuchando por la radio del camión.
0: Ahí está. Ahí está, yo, aquí hay más. Hola, buenos días.
17: Buenos días, Max.
0: Buenos días. Dios le bendiga.
17: Sí, amén, amén.
0: ¿De dónde me llama?
17: Ondina Marisol, de aquí del Valle de Zamorano.
0: Zamorano, ¿usted durante el día ve el noticiero o lo escucha?
17: Mira, a veces lo miro cuando me queda tiempo y cuando estoy trabajando, escucho.
0: Pero radio. Pero no se cambia de radio.
17: No.
0: Entonces, 24/7 con HCH Radio.
17: Sí.
0: Qué bueno eso. Yo le agradezco mucho, oye, por esa comunicación, tomarse el tiempo de comunicarse con nosotros. Le mando un abrazo y que tenga una gran semana.
17: Amén, gracias. Y lo bueno es que me están ayudando bastante.
0: Así es. Que Dios me le bendiga, que Dios me le acompañe, que Dios me le guíe, que Dios me le fortalezca durante buenos todo días, este día.
11: Buenos días, sí. Hermano Max. Bendiciones.
0: Sí, buenos días.
11: Aquí le escuchamos por la radio, hermano Max, desde San Pedro Sula, haciendo nuestras burritas. Y aquí lo escuchamos, una radio de mucha bendición para nosotros. Bendiciones, hermano Max.
0: Amén, amén.
11: Estamos.
0: Amén, amén.
11: Con la familia activos.
0: Con la familia
18: buenos activos. Buenos días, hermano Max. Sergio de Cofradía Cortés. Esperamos que nos saluden. Estamos tiernitos hoy, 12 de octubre.
0: Y a la raza.
18: Bendiciones, bendiciones. Yo soy 24/7. Ahí está encendido, las 24 horas.
0: Así le digo, yo así le digo a los compañeros, mire, la vez pasada yo me reía con una compañera porque le decía yo a ella, cuando vos estás al aire saludas a todo el mundo, menos a la gente, a los compañeros de la radio, al pecho, ¿va? Pero soy la primerita en reclamar, le dije, solo me quedo mirando, apenas te dicen que la radio está fuera del aire, haces una sola locura, un solo show, pero a la radio no la saludas. Los del matutino, ahí están Alex, ahí está Cecia, que la radio, yo les he propuesto. Y yo sé que algún día lo van a hacer. Pidan en la televisión que los llamen al canal puros motoristas de taxis, amas de casa que están a través de la radio, no de la pantalla. Cuando hay tomas, todos esos que están en las tomas, con el permiso de los medios de comunicación, de los compañeros, colegas, todos esos que están en las tomas están con HCH Radio. ¿Por qué? Porque ya saben que HCH, bendito sea Jehová, Rey de Reyes y Señor de Señores, es el mejor mediador entre el pueblo y autoridades. El pueblo y autoridades, ya lo saben. Es más, al pecho se lo voy a decir, los que hacen la toma, no es que miren de menos a los demás compañeros, pero esperan el micrófono de HCH. Y los que están en las tomas, se los he dicho a los compañeros, los que andan en los carros no tienen una tele dentro del carro. Tienen una radio. Entonces yo le digo a la nueva generación de periodistas, no miren de menos el medio más importante, el que nunca se va a rendir, la radio. Hable como habla, producciones periodísticas, hable como habla, la corporación. Es exitosa en la tele, barre y trapea. Bendito sea Jehová, es exitosa la corporación en la radio HCH. Y en redes ni digamos. No sé ni por qué me metí al tema de la radio, creo que porque quería saludar a Wilmer Montoya, porque él tiene ese toquecito tan especial que él nunca deja de hablar de su 101.5. Y neto. Y de ahí paremos de contar. 3:53 minutos de la madrugada. 3:53. Y no se enojen. Reflexionemos, recapacitemos. A mí cuando me llaman la atención, yo reflexiono, recapacito y digo, yo es cierto. Esto no lo vuelvo a hacer. No me percaté. Es que cuando el ser humano ya no recibe consejos, es porque el ser humano ya cayó en la soberbia. Ya cayó en la prepotencia, en la altanería, ya se cree Dios. Ya se cree Dios y uno tiene que caminar siempre con la sencillez. ¿Usted cree que yo no me doy cuenta que la radio está en primer lugar? ¿Usted cree que yo no me doy cuenta que la radio es número uno? Sorprendido estoy porque las agencias de publicidad, esta nueva generación de publicistas, son bien extraños. Esta radio en la madrugada, olvídese, ya deberían de tenerla tapizada de jabón, de café, de un montón de babosadas que se consumen, mire, en la madrugada. Ni quiera Dios, esto es un golazo, pero hay que ver más allá de las narices. Pobrecitos los inversionistas que creen muchas veces en publicistas que dicen que son preparados. Lo digo yo a título personal. Hay que expandirnos. Hay que creer. Por eso el argentino es tan próspero, por eso el español, el mexicano, aquí nomás el salvadoreño, estos salvadoreños son astutos, usted tiene que escuchar la radio salvadoreña. Se las saben todas. Esos meten publicidad a las 2 de la mañana, a las 3, a las 4, a las 5. No, aquí no. Aquí chequean de 8 a 5 de la tarde. Ahí se acabó todo. Chamberos. Lo digo yo a título personal. 3 de la madrugada con 50. Y hacen perder al cliente. Pobrecito el cliente que invierte esas grandes cantidades de dinero. Y le han metido la wiri wiri. ¿Ve? El verbo barato. Le han metido el verbo barato de que solo se vende de 8 de la mañana a 5 de la tarde. Pero también hay gente que, como la comisión no es muy fuerte, entonces no le ponen. 3.55 y le echan la culpa a otros. 3.55 minutos o no hay comisión, no le ponen y es fácil echarle la culpa a otros. 3.55 minutos de la madrugada, 3.55 minutos de la madrugada en Hable Como Habla Radio. 3.55 minutos de la madrugada en Hable Como Habla Radio, gracias a usted por quedarse con nuestra señal. Gracias por escuchar Hable Como Habla Radio desde Tegucigalpa. Estamos activos, estamos al 100%. Conclusión, esfuércese y sea valiente. No le ande echando la culpa a nadie de la situación en la que vive su familia, querido hermanito. Esfuércese y sea valiente. Hoy es un buen día para comenzar. Hoy es un buen día para hacer cosas diferentes. Hoy es un buen día para dar la milla extra. Hoy es un buen día para ponerle. Hoy es un buen día. Hoy es un buen día para no estar buscando culpables de la situación de sus muchachitos. Hoy es un buen día para ver cómo se le pone al día a la escuela a los niños. Hoy es un buen día para sacarlos adelante. Hoy es un buen día. Hoy es un buen día, hermano querido. Usted puede sacar adelante a su familia. Usted puede sacar adelante a su familia. Pierda la pena. Dedíquese a vender baleadas, burritas, pancito, achinería. Dedíquese a ponerle a la vida. Ya vamos a tener todo el tiempo para descansar cuando nuestro cuerpo fallezca. Seamos intensos. Metámosle candela a esto. Hermano trailero, si vos vendés el combustible de tu trailer en la carretera, no te sales con ese pisto. No, esa no es una buena manera. No lo hagas, papi, porque ese dinero no es correcto, mijo. Pedile al Señor, decirle, Señor, dame sabiduría, Señor. Allá en el camino, Padre de la Gloria, no sé qué más hacer para sacar adelante a mi familia. Sé que esto no es culpa de ningún gobierno, porque ningún gobierno me tiene que mantener a mis hijos. Ellos no me sirven de cama cuando yo decido traer más hijos, sabiendo la situación precaria que yo vivo. Pero ya están aquí mis muchachitos, Padre. Son 4 niños que tengo, mi mujer y yo, Señor. El sueldo no me rinde. Dame puertas abiertas, Rey de Justicia. No me pagues las deudas, Señor. Yo las quiero pagar, pero dame la fuerza, dame la sabiduría. Dame la sabiduría para poder emprender en otra cosa. Dame disciplina, dame constancia, dame tenacidad, dame fuerza, Señor de la Gloria. Perdóname por andar buscando culpables de la situación que viven mis niños. Señor, ya no voy a volver más con el alcohol. Aquí estoy perdiendo mucho pisto. Ya no voy a volver más a las chiviadas. Aquí estoy perdiendo mucho dinero que mis hipotillos ocupan. Me voy a dedicar a vender tortillas, vamos a ver cómo me va. Me voy a dedicar a vender burritas. Voy a sacar una mesa para vender baleadas y en el nombre tuyo, Señor, que me vaya bien. Para que más bien yo termine saliéndome del trabajo, porque me genera más estar poniendo puestos de baleadas antes de las 10 de la mañana que llega la alcaldía. Mira, y te estoy dando ideas para poder generar pisto y sacar adelante a mi familia en tu nombre, Señor. No es posible, dígale al Señor en una oración. Saludos a nuestros hermanos argentinos, salvadoreños, todos los de diferentes nacionalidades que viven en Honduras y están haciendo plata. No es posible que el salvadoreño, no es posible, Señor, que el argentino, que el colombiano, que el chino, no es posible que el judío, el turco, el árabe, el palestino, no es posible, Señor, que aquí vengan a hacer pisto y yo no lo haga. Gracias, Señor, porque bendices a esas gentes que vienen a Honduras a hacer plata. Pero yo soy de aquí, de esta tierra. Yo soy nacido en esta tierra, Rey de Justicia. Pablo le dijo a Timoteo, no te ha dado Dios un espíritu de cobardía, sino de poder, amor y dominio propio. Mójese, Tito. Mi abuelita decía que el que quiere pescado que se moje. Esa viejita era muy sabia con lo que decía. Pongámosle, por favor. Yo sé que el mensaje estuvo fuerte, pero Dios sabe que lo hacemos con el corazón en la mano. A lo mejor te suena a regañada, dependiendo de tu actitud, así estás escuchando este mensaje. Si te suena que vengo agresivo, es porque te chimó. Si te suena que vengo ofensivo, es porque sos delicadito. Si estás diciendo qué gran mensaje, lo voy a aplicar, es porque era, era el viento que ocupabas. Hermanito, yo no soy profesional universitario y no me da pena decirlo. Tampoco invito a la gente a que lo haga. Me volví autodidacta. ¿Por qué? Porque lo necesitaba. A la fuerza. Como sea, no buscamos excusas. Si en este momento Nelson estuviese despierto, ¿cómo me gustaría que me llamara? Para que les cuente a todos ustedes a través de qué vía yo le mando textos y voces que nos parecen ideales para HCH Radio. A través de qué vía, cómo me hubiese gustado que Nelson Flores, que ha de estar descansando merecido porque trabaja mucho. Los promos ahorita del Día de la Raza me los mando a las 12 de la noche. Que yo le pido un promo a las 12 de la noche a un editor hondureño. ¡Nah, hombre! Mañana, compa, ya sabe, estoy para servirle, compa. Ya sabe, vaya, sabe. De aquí se van un montón a cada rato. Porque dice que encuentran un lugar mejor. Nada, hombre, nada que ver. Lo que pasa es que aquí se trabaja. Aquí sí de verdad te das cuenta si tenés talento o no tenés talento y si naciste para esta papada. Porque aquí hay trabajo. Aquí hay trabajo. ¿No ve que todo el mundo espera la noticia de HCH? Debería ser una bendición para todos estos editores. Editar la voz de Nelson, de Daniela, de la otra cipota nueva buena que ha salido, Ivania, de los compañeros. Debería ser un honor para todos ellos. Una escuela maravillosa. ¿Ah? Pero no pensamos más allá. No vemos más allá de la punta de la nariz. No vemos hacia el futuro. Ese es el problema que tenemos nosotros. Que nos impulse la necesidad. Que nos impulse la necesidad de salir adelante. Que nos impulse en ver a nuestros niños durmiendo con esas cobijas rotas. Te pregunto, ¿se merecen esas cobijas rotas tus muchachitos? Te pregunto, ¿se merecen esos zapatillos rotos tus niños? ¿Es Nasri Afur el culpable? ¿Es Juan Orlando? ¿Fue Juan Orlando? ¿Fue Xiomara? ¿Fue Carlos Flores? ¿Hasta dónde me fui? Mira, don Carlos Flores. ¿Fueron ellos en realidad los culpables de que tu familia estuviese en esa crisis? ¿Que tuviera goteras en el techo de tu casa? ¿O es que vos pasás más pendiente del Real Madrid, del Barcelona, del Motagua, del Olimpia, del Libre, de Mel, de los nacionalistas, de Papi, del Liberal con el Narrala, que hoy es, mañana no es? O sea, ¿será que pasás perdiendo el tiempo, Tito? Ahí te lo dejo. Ahorita voy a abrir líneas telefónicas y si usted quiere decirme lo que se le antoja, hágalo. Usted está en toda la libertad. No se preocupe. Voy a abrir la línea telefónica para que oremos. Ore por Honduras, ore por usted, ore porque el Señor le abre el camino para que usted pueda enderezar el barco, el rumbo del barco de su vida. De hecho, mire, voy a poner de fondo musical Marinero de don Oscar Medina. ¿Quién quiere escuchar Marinero? Péguenme una llamadita para que le escuchemos completa la cancioncita y luego la dejamos de fondo musical. ¿Quién quiere escuchar Marinero? Pégame una llamadita. ¡Llamadita, Max! ¡San Pedro Sula, quiero Marinero! ¡Max! ¡Choloma! ¡Marinero! ¡De Danlí, Marinero! ¿Quién quiere Marinero? Y de ahí la dejamos de fondo musical. ¡Hola, buenos días, buenos días!
19: ¡Buenos días, hermano! Un día como hoy venía al mundo.
0: ¡Felicidades! ¡Happy birthday to you! ¡Happy birthday, happy birthday! ¡Happy birthday to you! ¡Que Dios la guarde! ¡Felicidades! ¡Felicidades, felicidades! ¡Dios me la bendiga! ¡Buenos días, buenos días, buenos días, buenos días, buenos días! Hola, buenos días.
20: ¿Qué canción? Buenos días, Tito Maxerna. Soy a Pita, pero eso lloro.
0: ¿Quiere el Marinero?
20: Y la sí, sí quiero, pero fíjese que yo quería decirles algo.
0: Ah, dígalo, claro que sí.
20: ¿Verdad? Que sí. Mire, usted habla de que nosotros estamos jodidos, que quién nos tienen jodidos, que no sé cuánto, hermanito Maxerna.
0: No usa esas palabras.
20: ¿Cómo está la gasolina tan alta?
0: Sí.
20: Y estos viejos son los que nos tienen hechos mierdas a todos nosotros.
0: Sí, pero le digo algo.
20: No, hombre, ¿sabe por qué, hermanito Maxerna? Porque la gasolina está cara y mientras sube la gasolina, sube el diésel. Todo se dispara, hermanito Maxerna, porque no hablan de eso. Si estos viejos no tienen hechos mierda a nosotros, a todos nosotros, hermanito Maxerna.
0: Sí.
20: Ah, mire cómo está de alta la gasolina. Vaya, compre con $500, ya no ajusta ni para comprar nada.
0: Sí.
20: No, hombre, estamos hechos porra, hermanito Maxerna. Sí. Mire, a mí me gusta escucharlo y todo, pero todos los presidentes que han pasado por este país no han hecho nada.
0: Sí.
20: Todos los días viene a esa alza la gasolina. Ajá. Y todos los días, ¿y usted cree que el dinero ahora ajusta?
0: Sí.
20: Óigame, ustedes porque trabajan, tienen su salario, y esa gente que no tiene su salario, hermanito Maxerna.
0: Sí.
20: Que no trabajan ya. No tienen ni para comprar una bolsita de café, por Dios santo.
0: Hermana.
20: Este pueblo ya debería de levantar cabeza e irse a las calles, todo mundo.
0: Hermana.
20: Porque ya no aguantamos.
0: Hermanita.
20: Ya basta ya, hermanito Maxerna, por ¿Hermana? Dios santo. Ya uno ya no puede ni ir al hospital ni ir a comprar un medicamento porque todo está caro.
0: Hermana.
20: Ah, aquí sí, dígame, hermanito Maxerna, y le digo que a veces siento impotencia porque todos los ¿Hermana? Días sube. Mire, yo no, sí, dígame.
0: Aquí nos vienen todos los días personas buscando una cirugía, buscando una bolsa de colostomía. Aquí nos vienen todos los días personas pidiéndonos comida. Aquí nos vienen todos los días personas en situaciones muy precarias. Y si hay medio de comunicación que conoce la necesidad del pueblo, se llama HCH. Pero me permite decirle algo.
20: Dígame, hermanito, sí, yo lo voy
0: tengo,
20: a...
0: Tengo una amiga... Tengo una amiga que aprecio mucho, que recién se está mandando a poner los dientes, sexto grado. ¿Sabe cómo se levantó esa mujer y sacó adelante a sus dos muchachas? ¿Me permite decírselo?
20: Uh-huh.
0: Con una mesa afuera.
20: ¿Día?
0: Una mesa afuera en el Luarque, salida al norte, al sur, salida al sur. Una mesa afuera de en el Luarque. Vendiendo baleadas con dinerito prestado.
20: Bueno, ahora le quiere que yo le diga algo. Yo me levanto temprano.
0: Permítame que termine.
20: Yo me pongo a vender almuerzos, hermanito Maxerna. Yo me pongo a vender mis horchatas, mis jugos.
0: Sí.
20: Ah, yo también. Yo no tengo un trabajo. ¿Cuántos
0: emprendedora.
20: Años tengo yo? 54 años, hermanito.
0: Espéreme. Emprendedora.
20: 54, espéreme, 54 años tengo yo, hermanito, que ya voy sobre los 55 años y he hecho riata.
0: Sí.
20: Y cada vez que yo voy a comprar, todo está ya alto. Todo está disparándose.
0: Así es.
20: Todo.
0: Así es.
20: No, hermanito, se dispara todo. Puchica, ¿por qué no hablan de eso, hermanito Maxerna?
0: Sí, se habla todos los
20: usted
0: días.
20: Como medio y como los otros.
0: Sí, se habla todos los días. Si usted es oyente y televidente Ajá. de HCH, usted sabe que se habla todos
20: también,
0: los días.
20: También, de HCH, de hoy mismo, de todo. Soy televidente yo. También.
0: Sí.
20: Y todo, y nadie hace nada. Estos periodistas, ni uno habla. Como que todos están coludidos con todos los nacionalistas. No, hermanito Maxerna. Uh-huh. Estamos viviendo situaciones bien feas que ni el pueblo ya no aguanta.
0: ¿Sabe qué me gusta?
20: Yo miro que la gente...
0: ¿Sabe qué me gusta de lo que acabo de escuchar de usted? Que es una emprendedora y me está dando la razón de que ha salido adelante a través de su emprendimiento. ¿Tiene hijos?
20: Sí, hermanito. Pero...
0: Permítame un segundo. Uh-huh. ¿Tiene hijos?
20: Sí, hermanito. Yo tengo hijos.
0: Lo sacó adelante a base de su emprendimiento.
20: Claro que sí, hermanito, porque incluso fíjese que a veces los muchachos de ahora no pueden buscar trabajo. ¿Por qué? Porque ni trabajo hay tampoco. Ah, no, hombre, debería, este señor, todos estos presidentes que han pasado no han hecho nada.
0: Uh-huh.
20: No dan empleo a la gente. Ya cuando van con un currículum, no. O sea, está fregado este país. Estamos fregados con esta gente que no han venido a gobernar. Todos estamos fregados. ¿Sabe por qué? Porque solo para ellos piensan, solo para ellos la familia tiene que estar bien. ¿Y sabe por qué me da impotencia? Porque, claro, yo cuando voy a comprar todo está por las nubes.
0: Le voy a hacer una pregunta. ¿Cómo llega su dinero, el dinero a su poder? ¿Se lo regalan o usted lo trabaja?
20: Yo lo trabajo, hermano.
0: Permítame un segundo.
20: Claro, porque yo no...
0: Permítame un segundo.
20: Yo no dependo de ningún cabrón de estos.
0: Vamos de dos vías.
20: Sino más que solo de Dios.
0: Vamos de dos vías. Platicamos los dos aquí y luego vamos a orar los dos juntos. ¿Le parece muy bien que oremos los dos juntos? Ok. Primero,
20: sí, claro,
0: ¿qué rescato de su plática? La entiendo totalmente. ¿Qué rescato de su plática? Emprendedora. ¿Qué rescato de su plática? Que era lo que estábamos hablando desde muy tempranito. Levantarse a trabajar. Y a usted su voz
20: así
0: la reconozco.
20: A usted,
0: permítame, su voz la reconozco. Es una mujer luchadora. Es una mujer
20: sí,
0: que
20: hermano.
0: Se levanta alegre todos los días. Es la misma que me habla diciendo muy contenta que ya llegó su hijo
20: así
0: del aeropuerto.
20: Es, hermano.
0: Permítame, que llegó su hijo del aeropuerto. ¿Usted es la misma?
20: ¿Ah? No. No, yo soy Suyapita, aquí del Progreso Lloro.
0: Ah, Suyapita, Progreso Lloro, correcto. Sí, sí. Que hay una hermana de Comayagua que me dice muy contenta, llegó mi hijo ya del aeropuerto. ¿Sabe qué valoro mucho de toda esta plática? Primero, lo valiente que es, lo frontal que es, pero valoro también algo muy interesante, lo emprendedora que es.
20: Sí, hermanito, yo soy emprendedora.
0: Emprendedora

0: Si se me está metiendo el agua por un lado, tapo por ahí. Si se me mete el agua por otro lado, tapo por ahí en el nombre de Dios. Si se me mete el agua por allá, tapo por allá. ¿Sabe qué me dijo el médico, hermanita linda Suyapa, producto del cáncer que yo tuve? ¿Sabes qué fue lo que te ayudó a vos también? Me dice, a recuperarte de ese cáncer. La fuerza con la que te metes a las cosas. La intensidad con la que le pones. El ánimo con el que te levantás y todos los días levantarse diciéndole, Señor, hoy será un gran día. Señor, no importa mi tribulación y mi adversidad. Hermanita, yo también lleno combustible. Yo también sé el precio de los combustibles. Quiero terminar para que cerremos la plática porque estamos en la radio y quiero que oremos juntos. Mira, hermanita linda, no hay cosa más bella que usted y yo estamos escuchando, estamos hablando. No hay cosa más bella saber que hoy es un nuevo día y tendremos nuevas oportunidades, Suyapita. No hay cosa más hermosa de saber que Dios no se queda con nada y que tarde o temprano nos vamos a levantar nuevamente. No hay cosa más hermosa, Suyapita, que saber que aquí estamos platicando con libertad. Yo leo historias del Medio Oriente donde la mujer no tiene voz ni voto, donde tiene que andar tapada su cara, donde leer una Biblia en público es sinónimo de muerte. Yo quisiera que me llamara el que está en España, Suyapita, y que nos contara cuánto le vale la renta en España, si paguen lempiras o paguen euros. Yo quisiera que me hablara el que está en Estados Unidos, si un hot dog, un mínimo en Estados Unidos le cuesta $3. Que me llame el que está en Estados Unidos y me lo diga. Esta mañana, Suyapita, estoy con usted. Pero esta mañana, Suyapita, también quiero llevarla a que esa fe se incremente. Que se incremente, Suyapita. Usted y yo somos iguales. Usted y yo somos pueblo.
1: Sí, hermanito.
0: Usted y yo somos pueblo.
1: Mira, hermanito, le
0: ¿Y voy sabe a qué tenemos Mira. Que hacer ahorita para terminar? Porque tengo varios hermanos esperando. ¿Quiere que oremos?
1: Sí, hermanito.
0: Aquí hay muchas historias. Aquí hay muchas historias. Mire, correcto. Aquí hay muchas historias que nos podemos contar los dos. Yo le puedo hablar de mis compromisos económicos, Suyapita. Pero ¿sabe qué hago todos los días, Suyapita querida? Padre de la gloria, yo solo no puedo. Pero con usted sí puedo.
1: Yo solo tengo un hijo, hermanito.
0: Yo solo no puedo.
1: Y él ya tiene su hogar. Yo tengo que ver cómo hago.
0: Amén, aleluya. Oremos.
1: Ah,
0: oremos, pues sí, porque nos apreciamos. Nos apreciamos. Dele, pues. Y aquí hablamos dos de pueblo. Señor Jesús. Dele. Dígale, Señor Jesús. Oremos
1: Señor
0: los dos.
1: Jesús.
0: Hagámoslo juntos para que los dos estemos de acuerdo. ¿Le parece?
1: Aunque yo hubiera orado yo solito.
0: Mire, ya le arranqué la sonrisa, hombre. Sonriámonos, Suyapita. No deje de ponerle.
1: Hermanito, yo voy a orar sola. Padre nuestro.
0: Los dos somos contemporáneos, ¿verdad?
1: Sí, yo voy a orar solita.
0: Dele Padre viaje, nuestro, Suyapita.
1: Tú que estás en el cielo, Señor. Tú que estás en el cielo, Señor. Pongo mi vida, la vida de toda mi familia en tus manos, Padre. Que seas tú guardándonos y cuidándonos y haciendo algo por este país eterno, Dios. Ya que los gobiernos que los están gobernando y no hacen nada por nosotros, pero tú sí, Señor, porque nuestra vida está en tus manos, eterno Dios. Guárdanos, cuídanos, protégenos, cuida Honduras de todo mal, de toda catástrofe, Dios. Ponemos Honduras en tus manos porque solo tú eres el Dios todopoderoso, el Dios misericordioso que tú nos amas, Dios, a pesar de que estamos pasando situaciones terribles, eterno Dios. Pero tú lo ves todo, eterno Dios, y esperamos, eterno Dios, pues, que tú nos des una respuesta, eterno Dios, para que este presidente, eterno Dios, pues, haga algo por todos nosotros, porque ya no aguantamos, eterno Dios, ya no aguantamos ya con todos los días. Todo está por las nubes, Dios precioso. Y tú nos ves, eterno Dios, la necesidad de cada uno de todos nosotros, eterno Dios, a lo que estamos, pues, más pobres, porque hay gente más pobre, Dios. Usted sabe, Dios, nadie lo va a engañar a usted, eterno Dios, que tal vez no ganan su salario, pero usted, eterno Dios, por misericordia, usted aquí estamos, Dios. Gracias, Dios precioso, guárdanos y cuídanos, Dios, y que seas tú, eterno Dios, teniendo siempre esa misericordia con cada uno de nosotros, Dios precioso. Guárdanos y cuídanos, amén y amén, hermanito Maicerna.
0: Un abrazo, Suyapita. Esta radio es suya.
1: Dele, hermanito. Yo siempre lo escucho, ¿verdad? Dele.
0: Esta radio es suya. ¿Y sabe qué? Esta semana será de bendición para
1: le
0: su
1: digo
0: vida.
1: Que me dan hasta ganas, le diré que me dan hasta llorar de ver cómo estamos

0: sí.
1: Con todo esto, pues sí. De verdad que sí.
0: Suyapita, sí, vamos a salir adelante, Suyapita. Hasta aquí no le ha dejado Jehová ni a usted ni a mí.
1: Sí, claro.
0: Usted lo sabe muy bien.
1: Uno cada mañana le pide a Dios,
0: hermanito
1: Marcelna,
0: que
1: nos dé los ánimos.
0: Ánimo, ¿verdad? Ánimo, sí, fuerza.
1: Porque está caro, hermanito.
0: Sí.
1: Porque uno va con 500 para emprender, sí, y todo está caro.
0: Ánimo. Hermanito. Sí, ánimo, todo. Dios. Hasta ahorita Dios le ha dado salida 54 años, sí, a su, claro, vida. Le va a seguir dando.
1: Así es, hermanito.
0: Usted no depende, sí, de un político, usted depende de Dios. Acaba, sí, de orarle, es, a Dios.
1: Sí.
0: No así a un político. Ánimo, Suyapita linda. Sí. Un abrazo.
1: Dele. Vaya, gracias, hermanito Marcelna. Dele,
0: vaya,
1: gracias.
0: Vaya, mija. Ya se fue más tranquila. No, yo la comprendo. Y esta radio es del pueblo. Ah, no, aquí no vamos a nosotros a cortar a nadie. La radio es del pueblo, aquí hay instrucciones, que esta radio es del pueblo. 9420-0766, seguimos, vamos a ver si oramos. No, los programas son diferentes, así es esto, 416. Buenos días.
2: Buenos días, no, tiene razón, hermano, que acaba de hablar, hombre.
0: Pero oremos, hermano. Porque si no, vamos a hablar solamente...
2: Orar, uno puede orar, pero es que le dejo este presidente, el nombre de los tres poderes.
0: Sí. Pero,
2: estamos mal, el país está mal. Por ejemplo, usted dice que en Estados Unidos ganando vale $3. Uh-huh. Pero usted sabe cuánto se gana la hora ya, y ahí fue empleo.
0: Sí, pero allá, hermanito, se lo vuelvo a repetir, uno tiene que hablar con justicia, como es. Allá el banano vale $3, el tiempo de comida también, sí, es en dólares.
2: ¿Cuánto gana usted la hora? $20.
0: Ya nos va a llamar, no se preocupe, alguien de Estados Unidos, y nos va a contar la historia.
2: Le digo.
0: Sí. Nos va a contar la historia.
2: Por eso le estaba, pero que yo estaba allá, pero le digo, y trabajo allá, y destruye aquí, no hay trabajo de nada. Imagínese lo que le dan a un trabajo de guardia de seguridad, ¿cuánto le dan a un guardia? 9,000 y 10,000 en tira.
0: Así es, así es, así es.
2: A una persona que hace, ¿cuánto le dan, hermano? 9,000, 10,000 empiras y con suerte.
0: Le cuento una cosa de una persona que hace, ya me acordé de Mayrita. Fíjese que Mayrita es saciadora, es amiga mía. Y yo sé que me va a dar permiso de hacerlo. Ella trabaja en una empresa que vende productos de limpieza. Ella es aseadora y todo eso. Trabaja hasta las 2, 3 de la tarde. ¿Qué cree que hace después?
2: Tiene que emprender o algo.
0: Espéreme. Tiene un TikTok y ahí vende bloomers y vende ropita interior. Y me dice ella, fíjese, hermano Max, me dice que era una temblazón horrible, me dice, la primera vez que hice un TikTok. ¿Sabe qué está sucediendo, hermanito? Y se lo voy a decir con plena franqueza. Yo me quedo asustado porque a veces en los noticieros de la tarde escucho varones como usted, que yo sé que usted es trabajador. Escucho varones como usted a las 3 de la tarde, a las 2 de la tarde, y le pregunta el compañero, ¿de dónde llama? Le dice, pero enojadísimo por la situación, ¿va? Aquí estoy en el acto de en medio, le dice. ¿Qué está haciendo en el acto? No, aquí vivo yo, le dice. A las 2 de la tarde, un hombre como usted y como yo en el acto. En la casa. Entonces, mire, yo le digo una cosa, y se lo digo honestamente, en honor a la verdad y defendiendo la entrega, la empatía, defendiendo la constancia. Mire, hermano querido, a mí me han pasado situaciones tan complicadas como que voy a una reunión con alguien y se me abrió la bolsa de colostomía y se me salieron todas las heces. Lástima que el hermano lo cortó. Pero yo no me rindo, yo llamo a la persona y le digo, mire, tuve un pequeño percance, por favor, espérenme un ratito que ya regreso. Por favor, deme una media hora, ya vuelvo. Y salgo corriendo a farmacia frente al hospital, escuela, me vende una bolsa de colostomía, por favor, y dos rollos de papel higiénico. No me da pena decírselo. Y me voy a un baño a quitarme la bolsa porque se me abrió, a quitarme, a limpiarme con papel higiénico. Hasta he comprado una tijerita que ahí la dejo después. Y me vende una tijerita pequeña, o présteme una tijera, me preste el baño, por favor. Y con los dos rollos de papel higiénico hago milagros, miro a ver cómo hago, pero yo me vuelvo a poner mi bolsa de colostomía y me voy. Pueblo amado, busquémosle a la vida. No dependamos de un gobierno, no dependamos de un partido. Todos los políticos nos van a usar a usted y a mí de escalera, no importa de qué partido. Mire, hoy el programa ha sido diferente, basado en una reflexión. Pero oremos, clamemos al Rey de Reyes, platiquemos con el Todopoderoso, porque Él es el que tiene la respuesta de todo. Y salgamos adelante, metámosle a la vida, por favor. Metámosle a la vida, levantémonos, emprendamos, miremos cómo le hacemos. Salgamos adelante por el amor de Cristo, vendamos pan, vendamos baleadas, metámosle a esto. Buenos días.
3: Buenos días, hermano. Dios te guarde, hermano.
0: Echémosle ganas con una oración, mi hermanito lindo.
3: Ya has tenido un programa que yo no sé para qué la gente te llama más, si cree más en el hombre, en los políticos, que en la palabra de Dios.
0: Aleluya.
3: Este programa es para orar, para pedirle a Dios, para que Dios abra puertas, para que Dios tenga el control de nuestras vidas.
0: Aleluya.
3: No para que ellos llamen otra radio, queda radio donde van a estar engañados toda la vida. No les gusta que les hables con la verdad. Hoy fue un buen mensaje para aquella gente. Hay mucha gente más que solo queda dame la riqueza del impío para que yo sea prosperado. Y es un vago, un haragán, no más. Yo me molesta cuando aquella gente busca, que busca al político, que busca todo, que busque a Dios. Dios es el único. Y en esta mañana es este tiempo de ponernos a cuentas con Dios, sí, para pedirle perdón por los malos que hemos hecho. Seis veces las cosas nos pasan mal por lo malo que somos. No compartimos con nadie. Miramos que alguien está con necesidad y lo ignoramos. Sí. Y hay veces todos buscamos el modo de nosotros. Yo por eso hoy te digo, Padre, en el nombre poderoso de Jesús,
0: amén,
3: esta mañana yo vengo delante de tu presencia a buscar tu rostro, tu justicia, tu amor, tu perdón, porque tú eres un Dios de misericordia, usted es Dios de amor. Padre, en esta mañana yo pongo mi vida al cuidado tuyo, Señor, que me guardes desde la mollera hasta la planta de mis pies, que guardes a mis hijos, Señor, guarda a mi hija, guarda a mis hermanas, a mi hermano, sobrinos, tíos, primos. Guarda, Señor, la vida de cada uno de estas personas, Señor, que mi familia y yo serviremos a Jehová. Yo hoy te pido por el pido de oración, te pido por los privados de libertad, te pido por los enfermos y los presos en esos hospitales, Señor. Padre, por aquellos que están sin esperanza, Señor, los que están con enfermedades de base, que están sufriendo, los que han perdido su casa a través de esos derrumbes, Señor. Aquellos que no tienen trabajo, tú les vas a abrir la mente para que ellos puedan proveer, Señor, y lleven alimento a su casa, Señor. Padre, cancelamos toda crítica, Señor, que nosotros busquemos a Dios, no al hombre. El hombre falla, la palabra dice que el hombre falla, pero Dios nunca los va a fallar. Y en el nombre poderoso de Jesús, en esta mañana, yo bendigo la vida de la hermana Kenia, la hermana Lizeth, la vida de Max Serna. Padre, que tú siempre le pongas esa palabra fresca. Y hoy que lo bendigas y lo guardes, Señor, porque he hablado con Él, nos ha dado una reflexión a través de su palabra, Señor, para sobresalir adelante. Abramos nuestra mente, nuestro corazón y busquemos el rostro de Dios, que Dios es el único que va a sanar esta tierra. Padre, en el nombre poderoso de Jesús, y su palabra es clara cuando dice, Jehová es mi pastor y nada me faltará. Josué 1:9 dice, fuérzate, sé valiente, no temas, no desmayes, porque yo soy tu Dios. Él estará con nosotros en todo tiempo y Él es el que va a cambiar este mundo. Padre, en el nombre de Jesús, Señor, sana nuestra tierra, Señor. Abre nuestras mentes, Señor, para buscar emprender, para buscar sobresalir y ver por nuestra familia, Señor. Pero ya dejemos toda crítica, Señor. Dejemos toda crítica a esas autoridades. ¿Quién no sabe que ellos de años han dañado este país? Entonces hay que orar por ellos para que Dios pueda cambiar su mente. En el nombre poderoso de Jesús, yo en esta mañana yo no me canso de darte gracias por haberme permitido abrir mis ojos, poner los pies sobre la tierra y buscar tu rostro cada mañana, Señor, que este es el aceite para mis huesos, Señor. El que toma agua de esa fuente jamás tendrá sed, Señor, y tú eres el Todopoderoso, tú eres el Alfa, el Omega, el principio y el fin. Tú no eres hombre para mentir, ni hijo de hombre para arrepentirte. Tus promesas se cumplen. Esperemos el tiempo de Dios para que Dios pueda y dar ese testimonio de lo que Dios ha hecho en nuestras vidas, Señor, en el nombre poderoso de Jesús. Amén, amén y amén. Bendiciones, hermano Max, que Dios te siga bendiciendo, hermano.
0: ¿Cómo sigue el dolor? ¿Cómo sigue todo?
3: Más, fíjate que estos dos días, hermano, he logrado descansar,
0: sí.
3: Me he estado secando, he buscado también medicina natural, pero sí, gracias al Señor, pues, ya he dejado de quejarme, he dejado sí. de, de dejar de creer, porque llega un momento que uno deja de creer, pero yo siempre le digo a mi Señor que me dé la fuerza y la fortaleza para no renegar,
0: sí,
3: no murmurar, no esperar el tiempo de Él, porque Él tiene su tiempo más.
0: Perfecto amén. Tiempo. Una gran verdad, hermanito. Mucho aprecio, mucho aprecio.
3: Amén, amén.
0: Un abrazo a nuestro hermano Marquito González, que está activo escuchando la radio. ¡Buenos días! Buenos días, buenos días. 9420-0766, 4:26. Ha estado pero buenísimo el programa hoy, hombre. Se me ha ido el tiempo, pero rapidito, rapidito, hombre, caramba. Bueno es el Señor. Alabamos y exaltamos el nombre del Rey de Reyes. Dios le dijo a Josué, esfuérzate y sé valiente. Pablo replicó y le dijo a Timoteo, no te ha dado Dios espíritu de cobardía, sino de poder, amor y dominio propio. Jesús dijo, estas cosas os he hablado para que en mí tengáis paz. En el mundo tendréis aflicciones, tribulaciones, momentos duros, pero confía, yo he vencido al mundo. Confía, yo he vencido al mundo. Confía, yo he vencido al mundo. Estamos prestos para hablar y quejarnos de algo. Pero me he fijado en un detalle esta madrugada. El montón de comunicaciones para hablar del tema. Pero en un día normal, en una madrugada normal, nos cuesta un mundo y la mitad de otro lograr que alguien llame para orar. Interesante esto que ha pasado esta madrugada. Nos cuesta un mundo y la mitad de otro llamar para orar. No voy a quitar el dedo del renglón porque yo ya lo probé. No voy a quitar el dedo del renglón porque yo conozco gente que se me ha levantado vendiendo baleadas. Yo conozco madres que han sacado a sus hijos adelante aún ahora, levantándose a la 1 a.m. vendiendo tortillas. Que los hijos sean desagradecidos ya crecidos, esa es otra cosa. Yo conozco gente que se ha levantado de la nada en este país. Y me sigo preguntando por qué el salvadoreño aquí viene a hacer plata. ¿Por qué el argentino, el colombiano? No mencionemos al chino porque vamos a encontrar salida. Y vamos a decir que fue el gobierno anterior que los trajo. ¿Y quién trajo a los colombianos? ¿Y quién trae a los salvadoreños, a los mucos que vienen a hacer plata a este lugar? Aquí vienen los mucos a hacer dinero. Esa actitud, ocupamos una actitud positiva, ocupamos meterle que el precio alto que estos políticos desde siempre, políticos que solo les interesa usarlo a usted de escalera, no importa de qué partido, nunca se van a preocupar por usted, porque quien tiene que preocuparse por usted es usted. Quien tiene que preocuparse por Lucía, Raquel, soy yo. Quien tiene que preocuparse por Ana Carolina, soy yo. Ayer alguien decía una gran verdad. Ah, fue el muchacho que predicó en el Centro Cristiano Renovación. ¿Queremos dejar de tener pandillas? ¿Queremos dejar de tener maras? Seamos mejores papás. Y no los abandonemos, chiquitos. No los abandonemos pequeños. ¿Alguien escribe la palabra amén? ¿Alguien todavía tiene la fuerza para escribir la palabra amén? ¿Hay inseguridad en el país? Sí. Pero la gran pregunta es, ¿qué está haciendo usted con sus hijos pequeños? ¿Qué estoy haciendo yo con mis hijos pequeños? Esa es la gran pregunta. ¿Qué parte de culpa tengo yo? Y esto no tiene nada que ver con temas de noticias. Aquí estamos hablando la palabra de Dios. Ya rato le estoy hablando de Josué 1:9. Ya rato le hablo de Timoteo. Ya rato le estoy hablando de lo que Jesucristo dijo. 2 Crónicas 7:14, que solo lo utilizamos cuando hay terremotos. Que Dios nos libre. Que solo lo utilizamos cuando hay temblores. Me imagino que ahorita en Panamá se convirtieron un montón. Me imagino que en Colombia también un montón se acordaron de Dios. Porque solo en la tribulación, solo cuando ya no podemos más, nos acordamos de Él. Pero se nos olvida lo que Él nos ha dicho, esfuérzate y sé valiente, no temas, no desmayes, clama a mí que yo te responderé. Mira que te mando que te esfuerces. Hay que levantarse todos los días con ímpetu. Hay que dejar los chores. Mire, hoy muchos van a poner excusa. Aquí en HCH tenemos un montón de gente que a las 8 de la mañana entran, a las 8 de la mañana vienen, como que alguien los viene persiguiendo, como que parece que es una, para que, parece que es una persecución policial. Usted no tiene la menor idea cómo vienen y estacionan ese carro que casi se me vienen para acá adentro. Porque vienen sueltos por toda esa calle. Porque el trabajo lo ven como una obligación, no lo ven como una necesidad, como algo para agradecer. Señor, gracias por mi trabajo. Ya tenemos que cortar esa actitud que tenemos de que el presidente nos tiene que resolver, que el diputado nos tiene que resolver. Yo conozco varios diputados y públicamente lo digo, llámenme y díganme cuándo he tocado la puerta de ustedes. Tengo una amiga, pero antes de ser ella diputada suplente, desde hace mucho tiempo atrás, ella apoya a nuestros ostomizados, pero a título personal. Jamás me ha dicho, venga, lléneme un documento acá que lo voy a meter. Me escribe y me dice, ahí le mando para los ostomizados. Y no voy a dar su nombre porque no me ha dado permiso. El trailero. Andar con esa máquina tan grande en esa carretera, Dios te bendiga, papá. Dios te guarde, vas a salir adelante. El taxista que se levanta temprano desde las 3 de la mañana a trabajar y encierra su carro a las 5 o 6 de la tarde, no anda buscando excusas baratas. Cada uno de nosotros debe ser el presidente de su casa. ¿Me escribe un amén, por favor? Cada uno de nosotros debe ser el presidente de su casa. Velar por las necesidades de casa. ¿Qué más hago, Señor? Ábreme puertas, Rey de Justicia. Esta mañana lo que te he traído es una reflexión para hablarte del emprendimiento, de la lucha, de la entrega, de no rendirse. Bendito sea Dios. Alabamos y exaltamos el nombre de Dios. Alabamos y exaltamos el nombre que es sobre todo nombre, el nombre del Rey de Reyes. No se me rinda, por el amor de Cristo. Eso es lo que le vengo a decir esta mañana. No se me rinda. Búsquele a la vida. Sos guardia de seguridad, no te rinde el sueldo, hermanito. Jugátela. Decirle a tu esposa, mira amor, me la voy a jugar. Hagamos algo, baby. Anda, cómprate una de este dinerito que me dieron ahorita. Mira, vamos a hambrear un poco. Pero mira, aquí que vivimos orilla y calle. En este cuartito, mira, de madera. Pero aquí estamos orilla y calle. ¿Ya viste el montón de carros que pasan aquí? Mira el gentillal que pasa en la mañana. Amor, hagamos algo. Vendamos baleadas. Mira, mami. Buena onda. Mira, solo tengo estos 3,000 pesitos que medio me los pagó el sinvergüenzón este dueño de la agencia de seguridad, que a mí me paga una babosada. Pero bueno, Dios es fiel. No hay que renegar, amor, no hay que renegar. Mírame, vamos ahorita al mercado. Vamos ahorita al mercado, mami, a comprar un saco de esa harina. ¿Qué más se ocupa, amor, para hacer baleada? Probemos, amor, mírame. Lo peor que nos puede pasar es que nos terminemos comiendo las baleadas nosotros. ¿Alguien dice amén? ¿Alguien dice amén? Y vendamos esas baleadas, amor, a ver qué tal nos va. Hermano, ¿y si te va bien, qué onda? Hermano, hermana, ¿y si te va bien, qué onda? Y resulta que se te comenzó a llenar. ¿Qué tal ahí, hermano? Hay dos opciones, te va bien o no te va bien, pero no te vas a morir. Por eso esta canción se las quiero dejar esta mañana. Señor, sé tú el capitán de mi barca. Yo solo soy un marinero. Señor, esta mañana quiero, en verdad, creer, por primera vez creer y confiar en ti. Ya nunca más decirte que me des la riqueza del impío. Ayúdame, Señor, a levantarme todas las mañanas y ser la mejor versión de mí. La mejor versión de mí. Ahora, yo quisiera que me pegara una llamadita si usted quiere que escuchemos El Marinero. Pégueme una llamadita. Y dígame cuál es su nombre y dónde está escuchando la radio. ¿Quiere escuchar esta canción, hermano? ¡Levantémonos! Levantémonos en oración, pero también levantémonos en acción en el nombre poderoso de Dios. Levantémonos en oración, pero levantémonos también en acción. En acción, levantémonos en acción. 9420-0766. ¿Quiere usted escuchar esta canción? Buenos días, buenos días.
4: Buenos días, bendiciones, hermanito Materno.
0: ¿Quiere escuchar esa canción usted, hermanito hermoso?
4: Claro que sí, aquí lo estamos escuchando en Santa Lucía, Barrio El Pinito, el hermano Wilmer, póngale, hermanito.
0: Hermano querido, muchísimas gracias por esa comunicación, gracias. La primera persona que quiere la canción, con mucho gusto se la vamos a complacer. Perdón porque se me están cortando algunas comunicaciones, discúlpenme, están cayendo muchas llamadas. Buenos días, buenos días, buenos días.
5: Buenos días, hermano más. Le habla Carlos Canaca, con honor y orgullo. Quiero escuchar las alabanzas, hermanito más. Que Dios lo bendiga.
0: Que Dios me lo guarde, Canaca, y que hoy tenga un gran día, querido Canaca. Buenos días, buenos días, buenos días, buenos días.
6: Buenos días, hermano más. Le habla Norma.
0: Normita.
6: Por la mañanita.
0: Que Dios me la bendiga. ¿Usted quiere esa cancioncita?
6: Sí, hermano más. Mira, hermano más, yo no oré muy temprano, pero yo estoy llorando desde las 11 de la noche que me desperté dándole gracias a Dios por el nuevo día.
0: Aleluya.
6: Y uno no ora porque no quiere quitarle mucho tiempo a los demás. Dígale a su yapita que no hay que confiar en el presidente.
0: ¿Usted tiene su negocio y sus emprendimientos?
6: Mire, hermano más, quiero contarle. Mire, yo a veces uso mi uniforme. Yo me lleno de todo el sucio que hago, de las piñatas, de las coronas y de todo. Y así me ha tocado ir a inyectar. La vez pasada me tocó ir a inyectar un rastrero a la calle. Porque venía grave el hombre, mire, hijo. Y yo no le paro bola a mi ropa ni a nada. Y así me fui sucia porque tenía el otro trabajo.
0: O sea que usted se levanta todos los días a hacer piñatas, a inyectar, a vender medicamentos. ¿Qué más hace?
6: A vender tortillas también.
0: Si ¿vende tortillas? ¿Hace coronas?
6: Sí, uno tiene que ser como el mono, de agarrarse de varias ramas.
0: ¡Ay, qué bonito eso! ¡Seamos como el mono! ¡Agarrémonos de varias ramas!
6: Hoy será un gran día.
0: Hoy será un gran día, gracias, hermanita linda. ¡Buenos días, buenos días! ¡Buenos días!
7: ¡Bendiciones, hermano!
0: Queridísimo hermano, que tenga un gran día. ¿Cuál es su nombre?
7: Alejandro, y aquí el Arenal.
0: El Arenal, ¿dónde está el Arenal, hermanito lindo?
7: Aquí en la entrada de Danlí.
0: Ah, entrada de Danlí, tiene razón. Ya me acordé. ¿Quiere escuchar Marinero?
7: Marinero, sí, mi hermano.
0: Gracias por escuchar esta radio, bueno, papá.
7: Bendiciones, bendiciones.
0: Vaya, Dios me lo guarde, Dios me lo bendiga. Buenos días, buenos días, buenos días. Buenos días. Buenos días.
8: Hermano Necio, escuchándolo.
0: Que Dios me la guarde. ¿Usted quiere Marinero también, hermanita linda?
8: Sí, yo quiero Marinero y dándole gracias a mi padre porque él es bello, él es santo, él es poderoso. No debemos de poner la mano en la mirada del hombre porque estamos agarrados de la mano de Dios y Dios con nosotros. ¿Quién contra nosotros?
0: Aleluya.
8: Y uno tiene que tener confianza, fe, desde que abre los ojos dándole gracias a mi padre porque él es el único. Él es el único que nos va a ayudar.
0: Aleluya.
8: Porque la misma Biblia dice que maldito el hombre, ¿verdad? Que confía en el hombre y hace de su carne su fortaleza. Nosotros no somos de esos, nosotros somos hijos de Dios y hay que estar agradecido y creer que Él es el único que nos ayuda en todo.
0: Aleluya.
8: Yo no trabajo, yo dependo de lo que mis hijos me dan y de lo que mis hijos me dan, desea de poquito en poquito. Yo vivo feliz, yo vivo bien. Yo me siento rica, no con dinero, pero sí con vida y salud.
0: Iris, amén. Gracias, Iris. Le mando un abrazo, Iris querida. Gracias por esa comunicación. Buenos días, buenos días, buenos días, buenos días.
9: Buenos días, hermano, buenos días.
0: Dios me lo bendiga, campeón de campeones. Usted también quiere.
9: Agradeciendo a Dios por un día más, hermano.
0: Así es, papá. Así es, así es. ¿Y usted quiere esta cancioncita?
9: Así es, lo escucho de aquí, Cofradía. 24 días te lo he escuchado siempre.
0: Gracias, hermanito hermoso. Cofradía Cortés.
9: Sí, hermano, sí. Saludos para toda la audiencia de Honduras.
0: Es enorme. Es enorme, hermano. Sí, es enorme, sí, la audiencia de esta radio. Bendito sea Dios por esto.
9: Ahí se escucha que toda la gente casi llama.
0: Dios es bueno.
9: El que no llama.
0: Dios es bueno, hermano.
9: Dios es bueno, hermano. Y no hay que quejarse por nada, hay que trabajar, como dice usted, hay que echarle ganas a la vida.
0: Aleluya, qué bonito, que Dios me lo acompañe siempre.
9: Hay que trabajar y trabajar, porque esa es la lucha que nos queda a todo ser humano. El que viene a la tierra, viene a trabajar, no viene a estar de balde ni a quejarse por nada.
0: Aleluya, Aleluya, que Dios me le bendiga, sí. Papá, oye.
9: Amén, hermano, y hay que darle gracias a Dios por todo, ¿verdad? Por la salud, que es lo más importante, y ¿verdad?
0: Aleluya.
9: Por todo, por todo.
0: Qué animado, lo siento, Dios me lo bendiga, me reconforta su voz, Dios me lo bendiga, oye.
9: Gracias, hermano, igualmente, saludos para todos.
0: Vaya, papá, que Dios me lo guarde usted también. Buenos días, buenos días. Buenos días. ¿De dónde? Pégese al teléfono, Tito Lindo. ¿De dónde me llama?
10: Amigo y hermano Lorenzo, Maracito.
0: ¡Ey, hombre, el gran Lorenzo! ¿Cómo? ¿Ustedes inundaron ahí en esa zona? No, ¿verdad?
10: No, gracias a Dios, no, hermano.
0: No, es que me confundí, hermanito lindo. Cubulero es la cosa, el cubulero. Es que mora ahí.
10: Cubulero, sí. Lanza,
0: sí. Sí, me confundo. ¿Qué tal San Lorenzo, hermano? Calorón.
10: No, fresco, hermano, fresco.
0: Fresquito. ¿Y ha llovido?
10: Sí, ha estado lloviendo, hermano. Ayer tuvo el día todo bien rico, pues todo el día pasó. Nublado, nublado. Sí. Y no llovió, pero pasó nublado todo el día, hermano.
0: ¿Y por esa zona donde usted llegó bastante turista, no?
10: Sí, hermano. Sí.
0: Gracias a Dios, ¿verdad? Gracias a Dios que le dejaron pistillo a la zona de San Lorenzo y toda esa zona de ahí. Hermanito lindo, ¿quiere el marinero usted también?
10: El marinero, hermano, que ya voy a salir de a labor, hermano, ya.
0: ¿A qué se dedica, me dijo?
10: Yo trabajo en una empresa, hermano.
0: Que Dios me lo guarde.
10: Trabajo en mantenimiento, hermano.
0: Mantenimiento, le pone a eso, ¿ah?
10: Con machete, hermano, y con chindagua, que le llaman máquina, pues.
0: A meterle candela al trabajo.
10: Amén, hermano, ya.
0: El trabajo es una bendición. Sí. O sea que usted se lleva un radio.
10: No, hermano, yo.
0: Solo en la casa.
10: Solo en la casa, hermano.
0: Solo en la casa. Pero para usted la radio es importante. Es fuerte.
10: Amén, hermano.
0: Qué bueno. Qué bueno. Lorenzo, Lenchito, un abrazo.
10: Amén, hermano, igual.
0: Gracias, Moraycito. Moraycito. Hola.
11: Hermano Mac, Dios me lo bendiga.
0: ¿Cómo está Estados Unidos, papá?
11: Pues mire que aquí ya el frío nos está llegando.
0: El frío. ¿A qué zona está?
11: En Pensilvania.
0: ¿Cómo está la vida allá, papá?
11: Mire, hermano Mac, no quisiera como dañarle a la señora que llamó, pero a veces uno la comprende. Pero la vida aquí en Estados Unidos se ha puesto bien cara y tampoco uno puede murmurar porque tal vez las personas van a ir, pero ¿para qué te vas para allá? Nadie te mandó.
0: Sí.
11: Pero yo me vine porque sí, yo no estuve ganando mucho dinero, pero a pesar de todo, yo sacaba adelante a mi familia allá en Honduras. Y yo sé que tal vez las personas piensan que en Honduras es el gobierno, pero aquí la gasolina, hermano Mag, está bien cara.
0: Uh-huh. En Estados Unidos es el país más rico del mundo.
11: Sí. Yo antes, hermano Mag, le echaba al carro $30. Sabe, ahora le estoy echando $70.
0: Santo Dios. Semana.
11: Y cualquiera va a decir, pero es poquito 70, pero ya acá son varias horas de trabajo.
0: ¿A cómo la hora, hermano?
11: Pues mire que como dependiendo los trabajos, pues yo trabajo en un rancho.
0: En un rancho.
11: Y gracias a Dios, fíjate que me ha bendecido y ya paso de los $20 la hora.
0: Sí.
11: Pero para poder salir adelante aquí, hermano Mac, tengo dos trabajos.
0: Dos trabajos.
11: Sí, me levanto a las 4:40.
0: Sí.
11: Llego a un trabajo a hacer una hora de un part-time. Luego me voy a otro de 8 horas. Luego regreso a las 4 a hacer otra hora más. Y luego llego a la casa a las 5:30. Estamos hablando que yo trabajo más de 12 horas.
0: Cansadísimo a dormir.
11: Sí.
0: O sea que ahí en Estados Unidos, hermano, usted no, aunque tenga un centro comercial bonito a la par, no le queda tiempo.
11: No, hermano, yo cuando llego quisiera irme a acostar, pero como tengo familia tengo que ponerles atención.
0: Sí.
11: Pero uno desea solo venirse a recostar y dormir.
0: O sea que acá en Honduras no nos está persiguiendo el ICE. Acá en Honduras está caro el combustible, pero en Estados Unidos también. Me han reportado que Honduras es el país con el combustible más barato. Y me han contado, ¿verdad? Eso lo escuché la vez pasada en el matutino. O sea que allá la vida está complicada, aparte de que está difícil ganarse el dinero.
12: Sí.
0: Hay que lidiar con la persecución policial.
12: Sí.
0: Y la ausencia de la familia que está en este país.
12: Sí. Allá, bueno, yo le soy sincero, hermano, más que solo le pido a Dios que me dé tal vez un año más o dos y irme. Acá no se disfruta la vida, hermano, más. Y el que diga que es mentira. Es duro, hermano, más. Y allá en Honduras, pues uno se iba para una esquina de la cuadra, se va para el río. ¿Y qué es lo que no puede ir a visitar a un familiar? Y acá no, acá usted no visita a nadie porque no hay con quién ir a visitarlo.
0: O sea que la radio se convierte como en ese pedacito de su tierra que le acerca a su familia.
12: Hermano Max, yo no sé si a mí me va a hacer daño al tiempo los oídos, pero yo desde que agarro el carro, yo enciendo la radio.
0: Puro HCH.
12: Sí, a las meras 5, yo ya estoy escuchando, que allá son las 3 de la mañana.
0: Las 3 de la mañana.
12: Sí, porque acá son 2 horas adelantadas.
0: Que Dios Todopoderoso me le bendiga, me le guarde, me le guía a usted.
12: Sí, y ahorita viene lo más duro, que es el frío. Y a esa hora, hermano Max, puede estar abajo cero y a esa hora me tengo que levantar y venirme a trabajar. Y yo trabajo afuera.
0: ¿Y le toca trabajar en un rancho?
12: Sí. Y usted sabe que aquí, en trabajar con animales, tiene que ser sí o sí. Porque sí. Los animales comen todos los días.
0: Sí, comen todos los días. A mí me pasó una tragedia con uno de los perritos de mi hija, de una de mis hijas, y caramba, todavía no me logro reponer de eso, porque son animalitos, es cierto, pero la gente se encariña de ellos, ¿verdad? Sí. Y en el caso de mi hija, pues la veo así como media acongojadita. Ya se le ha pasado, pero usted que menciona ese tema y esa frase de que los animales son delicados y que es sí o sí, porque comen todos los días, también requieren de cuidado. Yo siempre he dicho que las mascotas y los animales deben ser para personas que les gusta.
12: Sí, hermano, porque aquí es un cuido
0: delicado. Sí.
12: Yo soy el que, no sé si me ha escuchado, yo soy el que trabajo que cuido más de 35 perros aquí.
0: Sí, hombre.
12: Pero se les da un cuido que...
0: Bárbaro. Mira, hermano, saqué a correr a dos perritos. No me imaginé que uno de ellos estaba con un problema de tráquea severo. Les di agüita. Los consentí, les acaricié la cabecita y todo. Les di agüita. Y luego, ¿cómo se llama? Yo pensé que ya estaban bien. Pensé que estaban en buenas condiciones. Pero cuando menos acordé, uno de ellos estaba ya bien delicadito y lo llevamos para que lo atendieran, pero ya no fue igual. El perrito falleció. Entonces, yo creo que uno debe de tener siempre presente de que los animales debe tenerlo gente que los valora, que los cuida. No es que nosotros no los valoremos, pero hay gente que les da un amor más especial, ¿me entiende?
12: Sí, sí.
0: Bueno, no, que aquí, usted, hermano, más usted sí, lo mira allá, sí, pues.
12: Sí. Aquí si usted ve un perro en la calle, es porque se le escapó a la persona y no lo encuentran.
0: Sí, ahí es delicadísimo. Ahí es delicadísimo el tema de los animales, ¿va?
12: Sí, aquí me ha tocado botar lágrimas por los perritos porque se me han muerto algunos.
0: Sí, hombre.
12: Ya de viejo, uno que le pegó cáncer y viera a la señora cómo luchó llevándola al hospital y siempre murió.
0: Qué tremendo, qué tremendo. Óigame, hermano, qué bonito platicar con usted, hombre, que el Todopoderoso me lo guarde, oye, que el Todopoderoso me lo guíe, me lo bendiga. Gracias por escuchar la radio y nos honra. Por usted nos levantamos temprano, hermano, oye.
12: Amén, y le agradecemos mucho por siempre estar ahí para que nosotros podamos estar escuchando la radio.
0: Amén, que Dios me le bendiga.
12: Bendiciones.
0: Dios me lo guarde. ¿Cuál es su nombre, hermanito lindo?
12: Ever Vargas, yo soy del municipio de La Masica Atlántida.
0: Saludos a la familia en La Masica Atlántida de Ever Vargas. Bendiciones, Vargas. Dios me lo guarde. Gracias por comunicarse con nosotros. el hermano que estaba allá en los Estados Unidos, vos también estás allá. ¿Cómo te vas, Sammy?
13: ¿Cómo estás, papá?
0: ¿Cómo Dios te bendiga? Dios te bendiga. Y gracias a tu esposa Francia y a ti por apoyar a nuestros tomizados. Gracias por ese apoyo permanente desde hace un montón de tiempo que te conozco. Sé lo que te cuesta la vida, pero siempre has sido una persona súper desprendida y un gran ser humano. Y cuando Samir ha viajado acá a Honduras, siempre me trae un paquete de bolsas de colostomía. Y si no, pues ahí está pendiente de nuestros pacientes. Te agradezco, hermanito del alma, ¿oíste?
13: Tranquilo, amén, amén, amén. Que Dios sea la gloria. Nada, quería solamente saludarte vos y decirte qué pasa con la aplicación. Tengo problemas, no puedo escucharla.
0: Ah, déjame ver a ver qué tal, porque la revisé. Espérame, ahorita esta misma, mientras estoy hablando con vos, la revisé. Mientras hablas conmigo, vos la podés chequear, a ver si ya te responde.
13: No me daba.
0: Vamos a ver acá, espérame un segundo.
13: Internet y tampoco.

0: Es la comunicación, te prometo que ya la estás escuchando, Sammy, ¿oíste?
1: Dale, pues, papá.
0: Te mando
1: no, solamente eso, Max, que estén bien por allá y saludos a todos por
0: gracias.
1: Acá.
0: Y gracias por
1: Y
0: ese
1: adelante.
0: y gracias por ese apoyo y la
1: Tranquilo,
0: amistad,
1: tranquilo.
0: ¿oíste? Dios te bendiga y
1: Tranquilo.
0: ojalá que algún día volvás a Honduras, vos, porque solo venías por cuestiones del mero amor, y como te llevaste el amor, ya no volviste aquí, vos.
1: Te muerde la risa aquí va, ¿eh?
0: No, pues sí, hombre, Dios bendiga a Francis y te bendiga a vos. Lo bendiste por el amor y por el amor. Yo creía que también era por el amor a la tierrita, hombre.
1: No, cállate, hermano. No hablemos de eso, como voy a poner a llorar, como dijo el paisano anterior. Aquí la cosa está perra, hermano. Ahorita acabo de meter 200 pesos de diésel en un camioncito de eso. Isuzu pequeño, 200 pesos, hermano.
0: Oíme, en el
1: Para que
0: país,
1: sepa.
0: en el país más rico del mundo está caro el combustible.
1: Muchacho, aquí está todo caro, ¿no? Todo. Y
0: todo
1: como
0: caro.
1: Dice el paisano, la gente allá en Honduras piensa de que es que aquí la vida, uno gana en dólares y gasta en lempiras. No, aquí se gasta en dólares también y vos tenés razón, el mall a mí me queda 10 minutos de la casa.
0: Sí.
1: Pero ¿y cuando yo voy? Creo que la última vez fue como hace un año que fui a un mall y entré.
0: Así es,
1: creo.
0: Porque
1: oye bien, porque no se puede, uno tiene que trabajar. Si no trabaja, mira, las cuentas, los recibos siguen llegando todos los días. Eso no les importa si llovió, si tronó, si se cayó un palo, si se fue la luz, si te dejó la casa medio destruida. Los biles no les importa. Las compañías de cobro siempre salen ahí y tienen que cobrar su dinero. ¿Me entiendes? Y
0: Sí.
1: no es fácil. Pues, pero Dios, bueno, yo creo que al final del día, ya estos son tiempos finales, Max, en los que tenemos que estar en más a cuenta con Dios y como el eslogan de la radio, tomados del brazo de Dios, porque si no nos agarramos de Dios, varón, nos va a llevar San Quintín y entonces, imagínate.
0: Tienes
1: No
0: razón.
1: estamos en nada, pues, pero nada, Dios sabe lo que hace, Él nunca pierde el control y la fe es de que en Él todo lo podemos que nos fortalece, ¿no? So,
0: Sí.
1: Tranquilo y pa'lante más, quédate por ahí, no te quito más tiempo. Saludos a todos en Honduras.
0: Oíme vos, estoy viendo que, o sea, se puede ya en Estados Unidos, hasta ese límite se puede llegar de 200 dólares de ¿cómo se llama? De combustible.
1: Diésel. Sí.
0: Oíme, cinco mil pesos.
1: Sí, pero esto es un camioncito chiquito de esos Isuzu, de los que usan la ferretería para llevar varilla, unas 20,
0: sí.
1: 30 bolsas de cemento.
0: Sí,
1: de los pequeños.
0: Sí,
1: ese es el camioncito que yo ando ahorita.
0: Camioncito blanco como los que tenemos aquí en HCH.
1: Quizás un poquito más grande.
0: Sí.
1: Quizás, pero no, un camioncito chiquitito.
0: Sí.
1: No es el camión grandote de 40 pies, no.
0: Yo sé.
1: Es el camión mediano ese.
0: Yo
1: 200
0: sé.
1: Pesos le acabo de meter al camión ahorita.
0: ¿Y eso cada cuánto?
1: No, pues para.
0: ¿Para la semana?
1: Hoy.
0: ¿Para hoy?
1: Hoy, ida y vuelta.
0: Santo Dios.
1: Sí, ya mañana es otro pisto. Si necesito ponerle más combustible.
0: Santo Dios.
1: ¿Me entiendes? Entonces, no, sí, está caro, vos. Por ejemplo, como decía el paisano. Yo antes mi carro lo fuleaba con 35, 40 pesos. Estoy hablando de hace 2, 3 años. Ahora son 70, 80. O sea, es increíble. El precio del combustible está alto. Pero ¿y qué podemos hacer? Tenemos que ponerle el pecho a las balas, como que dice, y salir para adelante. Porque imagínate, no podemos hacer otra cosa que solamente confiar en Dios de que Él pondrá su mano y pues Él es fiel y justo, dice la escritura. Sabiendo eso, yo me levanto todos los días, me esfuerzo, soy valiente junto con Francia. Aquí la ves que va conmigo, despierta de madrugada a trabajar conmigo.
0: Sí.
1: Trabajar como hombre aquí no es de que soy mujer, ajá, sí, ahí llévatela.
0: Sí.
1: Sí, hay trabajo para mujer y todo, pero también si usted quiere salir adelante, no es lo mismo ir a ganar 10 pesos en una factoría, estar aquí en construcción que te ganas el doble.
0: Mira mi amiga,
1: o quizás a veces hasta más.
0: Mira mi amiga Erika Castro, que también tiene un corazón tan hermoso, esa mujer, trabaja en construcción, vos.
1: Sí,

0: muchas mujeres trabajando construcción, que sheetrock, que framing, que pintura, que finishing, bueno, de todo, insulación, lo que tú quieras. Aquí la mujer trabaja como allá y es por lo mismo, pues, porque no resulta, Max, irse a meter a una empresa, una factoría, a ganar 15 pesos la hora. El trabajo es hasta cierto punto menos físico, menos complicado, pero el cheque te sale chiquito. Y entonces, ¿de qué te sirve? Lo que pagaste babysitter, a la comida y todo eso, lo que te vienen quedando son 20, $30. Aquí, en vez de que te queden 20, 30, te quedan 100 y 200, y eso es para ver si puedes pagar una tarjeta de crédito, si le puedes poner combustible al carro, porque pasa. Y es así. No es nadie aquí, yo creo que no es quejarse, simple y sencillamente es exponer la realidad de las cosas como están aquí en Estados Unidos.
1: Y el mundo entero,
0: Y
1: Samir, y el
0: el
1: mundo
0: mundo
1: entero,
0: entero.
1: el mundo entero.
0: Sí, no, mire, ustedes que están allá, de verdad te lo digo, a veces digo yo, pucha, ¿por qué yo me vine para acá? Allá por lo menos uno tiene las amistades, uno puede ir donde el amigo a pasar un rato. Aquí, ¿dónde, hermano? Si aquí todo el mundo, si yo estoy trabajando ahorita, el amigo mío tal vez no trabaja ahorita, sino que trabaja de noche.
1: Sí.
0: ¿Me entiende? Y todo el mundo está preocupado por lo de él, nadie está pensando de que, ah, que voy a ir a ver a fulana, olvídate, te está muriendo de hambre, nadie le importa. A nadie le importa, así te lo digo. Así que allá en Honduras uno, pobre como sea, hermano, pero un platillo de comida no se le niega a nadie. Eso lo tengo claro yo aquí. Lo tengo claro y de verdad se extraña la tierra, se extraña de verdad. Pero Max, ya hablamos en otro momento, papá, cuídate por ahí.
1: Te quiero, hermano.
0: Aquí yo
1: Dios
0: tomo
1: bendiga tu vida.
0: a la
1: Sal
0: escuela, saludos
1: sal
0: por ahí.
1: saludos a Francis. Dios los bendiga a los dos.
0: Dale, papá, cuídate.
1: Vaya, saludos a mi amigo Samir. Que Dios te guarde, Samir. Gracias por ese mensaje. No, no, no se trata de colores políticos. De verdad se lo digo yo. Se lo he manifestado en muchas ocasiones. Yo le di la mano en mi vida a un político de peso, pues a un presidente de uno de los poderes del Estado. Solo una vez, de ahí pues los conozco de nombre y me imagino que ellos me conocen porque trabajo en el medio de comunicación más conocido en Honduras. Cuando uno habla este tipo de realidades y uno le dice a la gente, póngase las pilas a trabajar, póngase las pilas a meterle candela a la vida, te mandan frases o mensajes como usted tiene el color político, se le nota kilómetros. No, todos votamos por algún candidato. El que no vota, pues híjole, pues no quiere ejercer su derecho. Pero tenemos que hablar las cosas frías tal cual como son. El ser humano sin Dios es una persona vacía. El ser humano sin Dios es una persona que se frustra por cualquier cosa. Ese es el mensaje final que yo les quiero dejar. Quizá este no sea el mejor programa que hayamos tenido, aunque no hemos parado de tener comunicaciones. Esto es lo que hay que valorar, por favor. La cantidad de comunicaciones en este momento. Hay gente que ha estado intentando comunicarse con nosotros desde que arrancó el programa, por el amor de Dios, y no ha podido. Gracias, Señor, por esta radio. A mí usted no me va a venir a hablar de cómo aprender a bajar mango desde la punta del árbol y escapar de caerse. Usted no me va a hablar a mí de pegarse un guamazo y rasparse con las ramas del árbol. Yo se lo vuelvo a repetir a usted que está escuchando la radio. Y se lo digo con el amor del mundo. No lo tome a mal. Pero yo le cambio la bolsa de colostomía que tengo para defecar por su recto normal. De corazón se lo digo. Las luchas son de todos nosotros. No solamente en Honduras, es en el mundo entero. Ya escuchó a dos personas, paisanos, hablando desde Estados Unidos, diciendo que llenaban su carro con 30, $35 y que ahora son $80. Esto es general. Esto es mundial. ¿Qué tenemos que hacer? Encomendarnos a Dios, pero no quedarnos echados. No quedarnos metidos en la casa mientras la mujer va a buscar qué hacer para comer. Mientras mandamos a la pobre mujer a pedirle fiado al de la pulpería. Pero estamos en chores, viendo YouTube, ¿qué opinan los expertos en fútbol sobre el proceso de la selección de Honduras? Hay que levantarse a trabajar. Lamentablemente en nuestro país, queridos hermanos hondureños, no nos gusta tener dos trabajos a la vez. Es una realidad esta. Pero cuando vamos a otros países, de verdad, allá trabajamos en Europa, por ejemplo, en España, cuidando niños, cuidando a los ancianos, trabajos de mucha honra, limpiando casas. En la mañana limpiando casas en la tarde y cuidando a un viejito un par de horas en la tarde. Es así esto. La vida no es fácil. Usted mira muchas de mis compañeras en redes sociales, bien bonitas, bien arregladas. Usted no sabe lo que les cuesta la vida. Usted no sabe lo complicado de estas mujeres de tener que ir a grabar a 7, 8 clientes, 9 clientes en el día. Es así, es dura la vida. Ahorita en este momento ya Cecia Mejía y Carolina Lanza, mujeres guapísimas y profesionales, ya vienen de camino. No tardan en entrar. Alex Fabricio también, puntualísimo. Cuando le toca a nuestro director general, 3:30 de la mañana está entrando. 3, 4 de la tarde se marcha de aquí, 12, 13, 14 horas. Entonces la vida es de meterle a esto. Yo no sé si usted me va a escribir amén a esto, por favor. Yo quisiera ver un amén suyo en esta pantallota grande que tengo. Un amén no por llevarme la corriente, no por sumarse a la corriente nuestra, no. Un amén a la realidad. Un amén que tenemos que levantarnos para trabajar, que tenemos que levantarnos para luchar. De eso se trató este día, el Día de la Raza. Por eso quise traer este mensaje. Se celebra el Día de la Raza. No deberíamos de celebrarlo, pero se celebra el Día de la Raza. ¿Por qué digo esto? Porque fue un grupo de españoles que se vinieron a colonizar estas tierras, a tener que ver con nuestras Indias, por eso el mestizaje. Pero allá en España es feriado. Y en muchas partes del mundo le llaman de diferente manera. Aquí le llamamos el Día de la Raza. La llegada de Colón a tierras americanas. A saquear estas tierras. A colonizarnos. A mezclarse con nuestras Indias inocentes. Pero es así. Hay que celebrarlo. ¿Y de qué manera podemos celebrarlo? Creando conciencia, viendo cómo están durmiendo nuestros niños y diciendo: Señor de la gloria, por favor, que alguien diga amén a esto, alguien con madurez, por el amor de Cristo, que diga amén a esto que se va a decir. Señor de la gloria, dame sabiduría para salir adelante, dame sabiduría para sacar adelante a mis hijos, Señor. Dame ideas, dame creatividad, Padre. No sé, Señor, para vender frutas, para vender comida. Dame creatividad, Señor de la gloria, ayúdame. Tú tienes el control de todo, Señor. Ya no dependamos de nadie, dependamos de Dios. Dependamos del Todopoderoso, del Hacedor de la vida. En el nombre de Cristo Jesús, tomemos esta palabra, por favor. Alguien escribe la palabra amén, por favor. He dicho por favor 1,000 veces. ¿Cuándo fue la última vez que oramos? ¿Cuándo fue la última vez que agradecimos a Dios? ¿Cuándo fue la última vez que platicamos con el Rey de Reyes y le dijimos: Señor de la gloria, ayúdame? Señor de la gloria, entrego mi vida a ti, Señor. Señor, allana mi camino, Señor. Sé tú el que vaya adelante, Padre. ¿Cuándo fue la última vez que le dijo usted al Señor: Señor, tengo miedo, pero sé que contigo estoy seguro? ¿Cuándo fue la última vez que le dijo usted al Señor: Señor, siento que dudo, Señor? Agárrame de la mano, Señor, no me sueltes. No me sueltes, Señor. ¿Cuándo fue la última vez que usted dejó la soberbia? Que yo dejé la soberbia, la altanería, la prepotencia. Dejemos de buscar culpables. Y pongámonos las pilas a salir adelante. Ya lo comprobó usted. Ya estuvo libre. Volvieron los nacionales. A lo mejor viene liberal. Y usted sigue igual. La respuesta es bien sencilla. Es usted quien tiene que velar por usted. Es usted quien tiene que velar por su baby, sus hijos, su esposa, su marido, su papi, su mami. Es usted. Busquemos más de la presencia de Dios. Enójese conmigo todo lo que quiera. Dígame que tengo un partido. Dígame todo lo que quiera. Pero Dios conoce mi corazón. Que este mensaje hoy se ha dado desde lo más profundo, desde las entrañas del amor de Hable como habla por los oyentes y televidentes. Levantémonos a trabajar. Dejemos de ponerle excusa al trabajo. Sos abogado, no encontrás trabajo de abogado. El único trabajo que hay en esta empresa donde querés entrar es de conserje. Agarralo, hermano. Sos ingeniero y el único trabajo es en la recepción. Agarralo, viejo. Que el dueño de la empresa se va a dar cuenta que sos ingeniero. Y tu situación va a cambiar. No puede ser que nadie conozca un amén, por favor. Quizás no conozca el número, se lo doy, 9420-0766. Deje de ponerse los moños. Ese es el problema. Deje de estar esperando que el político le resuelva. Usted no le importa al político. No importa el color político. Usted no le interesa al político. Usted le interesa a Dios. Y Dios te quiere salir adelante. Dios quiere que emprendas. Dios quiere que le pongas. ¿Alguien conoce la palabra amén? ¿Alguien dice ahí en su carro, aleluya, bendito sea tu nombre, Señor, le voy a poner? Voy a meterme de cabeza. Voy a dar la mía extra. Porque mis niñas lo ocupan. Porque mis hijos no mandaron una carta pidiendo venir. Yo los traje. Porque Dios así quiso. Entonces sé que Dios me va a ayudar. Sé que Dios me va a dar la oportunidad de sacarlos adelante. Confía, marinero. Dale al Señor el timón de tu vida. Pero quítate el chor. Quítate el camisón. No es posible que en un país de oportunidades como las aprovechan los mucos, los salvadoreños, los argentinos, los colombianos, los chinos. No es posible que en tu propia tierra no te importe el qué dirán y te pongas el overol a chambear, a meterle candela a la vida. Pablo le dijo a Timoteo: no te ha dado Dios espíritu de cobardía, sino de poder, amor y dominio propio. Antes Dios le dijo a Josué cuando murió Moisés: mira que te mando que te esfuerces y seas valiente. No temas ni desmayes, porque Jehová tu Dios estará contigo por donde quiera que vayas. Vamos, marinero. Ya deja de querer conducir el barco de tu vida. Vas haciendo zigzag, hermano, te vas a hundir. Dale el timón al capitán. Dale el timón a Jesucristo.

principal vía de acceso para reclamar ayuda a las autoridades después de permanecer aislados por los daños en la carretera. Los moradores afectados sostienen en redes sociales que la asistencia se concentra en los principales poblados y centros de distribución, mientras comunidades más pequeñas continúan esperando alimentos, agua potable y materiales para proteger sus viviendas. Pedro Sánchez vuelve a ser recibido con insultos a su llegada al desfile militar del Día de la Hispanidad. El presidente del gobierno español, Pedro Sánchez, ha vuelto a enfrentarse a uno de los días más incómodos del año, el desfile militar del Día de la Hispanidad. El 12 de octubre es recordado por el presidente como un día en el que tuvo que aguantar silbidos, insultos y gritos de dimisión por parte de un sector del público, alentados por la presidenta madrileña Isabel Díaz Ayuso. Este año el escenario ha vuelto a repetirse con los cementerios habituales en un contexto de máxima tensión marcados por el adelanto electoral y en vísperas de la visita de los reyes de Ceuta y Melilla. El régimen chino sancionó a dos funcionarios de Paraguay y Belice por respaldar los vínculos diplomáticos con Taiwán. El régimen de China anunció sanciones contra el ministro paraguayo de Comunicaciones Gustavo Villate y el ministro beliceño de Relaciones Exteriores Francis Fonseca por su respaldo a las relaciones diplomáticas con Taiwán, la isla de gobierno autónomo que Beijing considera parte de su territorio. Las medidas incluyen el congelamiento de sus propiedades y bienes en China, la denegación de visas y la prohibición de que organizaciones chinas mantengan relaciones comerciales con ambos funcionarios. Trump dice que Ucrania y Rusia acordaron un alto al fuego en el sector energético. El presidente Donald Trump anunció ayer domingo que Rusia y Ucrania acordaron lo que describió como un alto al fuego en el sector energético. Con efecto inmediato, hay un alto al fuego en el sector

0: 50 centavos el incremento. El chimbo de gas se queda en 249 lempiras 62 centavos. El LPG vehicular 54 lempiras 93 centavos. Esta semana sufre un incremento de 1 lempira 14 centavos. ¿Qué precio tiene el barril de petróleo? $92.94 vigente hasta este momento, $92.94. Qué grato saludar a la familia hondureña que se queda con la señal de Hable Como Habla Radio.
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2: Esto es un minuto para reflexionar. Vivimos pidiendo más, más tiempo, más dinero, más oportunidades. Pero pocas veces hacemos una pausa para agradecer lo que Dios ya nos ha dado. La Biblia nos dice en 1 de Tesalonicenses 5:18, «Dad gracias a Dios en todo, porque esta es la voluntad de Dios para con vosotros en Cristo Jesús». La gratitud no significa que todo sea perfecto, significa reconocer que, aun en medio de las dificultades, Dios sigue siendo bueno y permanece a nuestro lado. Cuando aprendemos a agradecer, cambia nuestra manera de ver la vida. Dejamos de enfocarnos en lo que nos falta y comenzamos a valorar lo que ya tenemos. La familia, la salud, un nuevo amanecer, una oportunidad más para empezar de nuevo. Hoy quiero hacerte una invitación muy sencilla. Antes de terminar este día, piensa en tres cosas por las que puedas darle gracias a Dios. Descubrirás que un corazón agradecido siempre encuentra razones para tener esperanza. Que Dios bendiga tu vida.
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0: Muy buenos días. Buenos días, Honduras. Buenos días a todos los que nos ven en nuestro país o en cualquier sector del mundo. Gracias por el favor de su sintonía. Esto es Hable Como Habla Matutino. Lunes 12 de octubre del 2026. Ya hoy le decimos oficialmente adiós al feriado y la mayoría en el país nos unimos a trabajar, nos sumamos a la jornada laboral, nos sumamos al desarrollo de esta nación, tanto en el sector público como privado, y les invitamos para que lo hagan con la mejor actitud, con agradecimiento, sobre todo porque Dios ha sido tan bueno que hoy nos está regalando vida, que hoy nos está permitiendo respirar. Así que gracias al Señor por su bondad cada día y que sea Él quien nos acompañe en esta jornada, que sea Él quien dirija nuestros pasos, que nos regale las señales suficientes para seguirlas y sobre todo en nuestro caso que sea Él que coloque cada una de las palabras que salen de nuestra boca para que sean las correctas. Quédese con nosotros, la información más importante de todo lo ocurrido durante el fin de semana, lo que también está previsto para esta que comienza hoy lunes 12 de octubre, se lo vamos a estar detallando con el mejor equipo de periodistas, reporteros, camarógrafos distribuido a lo largo y ancho del territorio nacional, así que no se despegue de nuestra señal. Saludo de inmediato a mis compañeros Carolina Lanza, Ivania Colindres y también Alex Cáceres. ¿Cómo está, Alex? Buenos días.
1: Buenos días, Cecia Raquel Mejía. Buenos días, Dora Carolina Lanza Navarro, Ivania Colindres, pueblo hondureño y a todo aquel que nos ve a través de las diferentes redes sociales en HCH Matutino. Iniciamos la jornada de este día lunes, que es 12 de octubre del año 2026. Bienvenidos a través de HCH Radio, a través de las redes sociales, a través de los sistemas de cable a nivel nacional y por supuesto también a nivel internacional, donde sabemos que hay una gran cantidad de personas que nos ven a través de HCH. Saludamos por supuesto a los hondureños, pero también sabemos de que hay muchas personas que no son hondureños, pero que también se informan a través de HCH Televisión Digital. Alguien que conoció algún vínculo con un familiar, con una persona que se casó o que simplemente vino a Honduras y vio HCH y también logró contagiarse con HCH porque se vuelve parte de su familia. Le saludamos, le damos la bienvenida. Ya está toda la información, ya estaremos dándole un resumen de lo que ha ocurrido en las últimas horas y por supuesto también lo que está ocurriendo en este momento. Dora Carolina Lanza Navarro, muy buenos días.
2: Buenos días, Alex Fabricio, buenos días, Cecia, buenos días, Ivania. Y a la realidad, hay que levantarnos, hay que ir a trabajar. Motívese hoy, iniciamos una nueva semana agradecidos, diciéndole a nuestro Padre, gracias por lo maravilloso que eres, gracias por darme un día más de vida, gracias, y hágalo con la mejor actitud. Hoy ya es 12 de octubre. Estos primeros 15 días del mes de octubre yo no lo sentí
1: rápido,
2: prácticamente.
1: Se fueron.
2: Ya esta semana es 15, así que aproveche usted. Sí quedó en su casa disfrutando, cansadito, porque parece mentira, pero a veces el estar descansando, el estar no en su rutina, también cansa. Así que estírese bien, levántese, actívese, báñese con agua fría y a dar lo mejor de usted en cada una de sus jornadas. Donde le toque, dé lo mejor. Donde a usted le toque ir a laborar o hacer alguna actividad, haga las cosas con el corazón para que de esa manera pues le salgan al 100% y también quede con esa satisfacción que está dando lo mejor de sí. Gracias a todos por acompañarnos. Todo un equipo más que listo, preparado esta mañana para informarle a todos ustedes aquí en HCH Matutino. Si se desconectó y hasta hoy nuevamente se vuelve a informar, pues no se despegue. Porque todo lo que ha ocurrido durante este fin de semana de jornada morazánica se lo vamos a estar dando y también todo lo que se suscite en el transcurso de la mañana aquí les estaremos informando. Quédese con nosotros este lunes, inicio de semana, que Dios lo cuide, que Dios lo proteja, que Dios bendiga su jornada también laboral y que lo lleve hasta su jornada o a donde quiera que vaya con bien y de igual manera que regrese a su hogar con su familia. Ivania, ¿cómo está? Buenos días.
3: Muy buenos días Honduras, buenos días Carolina, Cecia, Alex, listos para una nueva agenda informativa. Estuvimos de turno, muy movido este turno porque también hubieron bastantes accidentes de tránsito al retorno y también muertes violentas, así que quédese con nosotros porque estamos totalmente informados para llevarle a usted la información calientita Así es, llevando también, gracias a todos nuestros televidentes que están en total sintonía de HCH Televisión Digital a través de las redes sociales, las personas que están conectadas a través del TikTok. Saludamos a las personas que se conectan a través de todas las plataformas digitales, a todos nuestros compatriotas que también se informan a través de nosotros.
2: ¿Qué tal su fin de semana?
0: Solo antes, hoy es 12 de octubre.
2: Sí, hoy es 12 de octubre.
0: Hoy es Día de la Raza. Justo por hoy, o sea, por esta fecha.
1: Un día también unido en el feriado morazánico.
0: Correcto, por hoy es uno de los tres días, porque el primero es el 3, el Día del Soldado, el 12, Día de la Raza, y el 21, Día de las Fuerzas Armadas. Y en efecto, ni el 3, ni el 12, ni el 21, ya nadie le presta atención a lo que realmente se conmemora en esa fecha.
1: Por la unión de los feriados.
0: Y nos concentramos solo en el feriado.
2: Y ahora ni el morazánico, siento yo. Yo les decía que siento que realmente la actividad de lo por cual se creó y se unificó los feriados morazánicos, aunque quieras o no, ayer veía también la gran cantidad de personas que se movilizó durante el fin de semana. Pero
1: sí, la gente lo utiliza.
2: Sí, o sea, a pesar de que se ha cuestionado que para nada, porque la gente no hace turismo, otros se quedan en casa. Pero ayer, por ejemplo, sí me sorprendí ver el peaje lleno. Yo tuve que ir a hacer un mandado por el sector de la salida del norte, lleno, o sea, por el sector del Durazno, Comayagua.
1: De la gente que retornaba.
2: De la gente que retornaba y otros, definitivamente, yo les decía que se preparan para hacerlo este fin de semana que viene o próximo fin de semana.
0: No, pero sí hubo movimiento. La mayoría,
2: en Siguatepeque, ¿usted cómo vio el ambiente?
0: Porque yo miré gente llena. El Salvador. Y la otra parte se fue para Siguatepeque.
2: Sí, porque yo miré lleno Siguatepeque.
0: Exagerado. El viernes que salimos ahí en el nocturno, nos encontramos gente de todos los departamentos. De todos, absolutamente de todos los departamentos.
1: Creo que debe de haber una mayor planificación. Las autoridades, yo estuve también el fin de semana en Siguatepeque.
2: ¿Se fue para Sihua usted?
1: Solo para entrar a la ciudad me tardé 2 horas 20 minutos solo para entrar a la ciudad en un tramo que creo que
2: era increíble.
1: 3 kilómetros a lo mucho.
2: Qué bueno, porque eso dinamiza al final economía. Yo, por ejemplo, vi el desfile hípico.
0: Pero que quede como lección.
1: Para la planificación.
0: Porque en el tema de la organización yo avancé 3 cuadras en 2 horas.
1: ¿Sí?
0: 3 cuadras en 2 horas fue horrible porque no
2: llovió. Porque le escuché a usted que llovió.
0: Sí,
2: al final se pudo hacer la actividad o no.
1: Fíjese
0: se
1: que
0: hizo, pero yo no la vi porque yo estaba en el tráfico.
1: ¿A qué hora llegó hasta la actividad?
0: Barbaridad. Es que yo estaba en el tráfico, estuve de 7 a 9:30 en el tráfico.
2: Exagerado, y solo 3 cuadras.
1: Ya había pasado, los poquitos ya había pasado, sí. Porque no se dio este año como en todos los años que se hacía. Todos juntos, sino que la gente se desesperó porque estaba planificado para las 7, que hasta esa hora no había llovido.
2: Ajá.
1: Y la gente exigía, vamos, vamos, enciéndalo. Pero luego dije, media hora más, vamos a darle chance a la gente.
2: Ah,
1: y luego se vino la lluvia. Ya con la lluvia, entonces cambian los vientos, por eso prendían los globos y se los llevaba el viento.
0: Como son como de tela, el agua los deshace y no...
1: Entonces no estuvo la actividad como tal... como años anteriores, pero creo que es parte de la planificación. Las autoridades deben de estar más atentos con la planificación. Uh-huh,
2: que se cumplan los horarios.
0: Porque si no había llovido, se tenía que aprovechar, porque otros años igual había afectado la lluvia, una hora había de retraso, pero hoy sí llovió fuerte, en esta ocasión
1: bueno,
0: sí
1: al final la
0: fuerte.
1: Gente lo prendió como quiso, a la hora que ellos quiso.
0: Sí.
1: Los más fueron como unos 20
3: lo
1: que se prendieron al mismo tiempo.
3: Lo importante era el deseo, que se fuera para el cielo.
0: Es que ya se sabe que el feriado morazánico siempre llueve.
1: Siempre llueve.
2: Sí, es por la temporada, ya el tema de octubre, por eso le decía que creo que muchos le apuestan más al turismo de montaña, más que ir a la playa, porque la gente ya sabe que en el feriado morazánico llueve. Entonces, quienes lo identifican dicen, mejor vamos, aunque nos caiga la lluvia, a La Esperanza. No, vámonos, mira, a Gracias, vamos a Copán.
0: Pero sí se movió. Por ejemplo, en Siguatepeque, como le digo, el viernes estaba lleno, el sábado era una cantidad de gente increíble, por eso fue tanto tráfico, porque yo, tráfico así como tal, es la primera vez que lo sufro. O sea, la primera vez en mi vida que estoy en un tráfico tan largo en Siguatepeque.
2: Era la cantidad de gente que se movilizó.
0: Estaba exagerado, o sea, por la calle, porque nosotros con Carlos anduvimos dando vueltas, porque conocemos las rutas.
1: Sí, para ver por dónde se metían.
0: Todas estaban llenas. O sea, es que había una cantidad de gente impresionante.
1: Pero lo que pasa es que, mire, desde las 12 se cerraron las calles porque a la 1 comenzó el desfile de carrozas de las flores. Luego de 3 a 5 estaba el desfile hípico que se extendió hasta las 7 de la noche. Y luego el tema de los globos, entonces colapsó Siguatepeque.
2: Claro,
1: sí. Y
2: pero
1: recuerda
2: qué bueno,
1: que Siguatepeque solo tiene como 2 entradas.
2: Pero
0: las
2: qué bueno.
0: Las principales sí tiene varias rutas, pero todas estaban colapsadas.
2: Y qué bueno, porque eso definitivamente dinamizó la economía. O sea, los hoteles me imagino que estuvieron llenos, los restaurantes llenos. Entonces hubo movimiento económico para Siguatepeque.
1: Todos los hoteles estaban carísimos y estaba lleno. Uno, porque no había. Entonces la demanda era bastante alta. Bueno, a mí me costó. un mundo. Finalmente encontré ahí en Costa del Sol, creo que se llama.
0: Puesta del Sol.
1: O Puesta del Sol. Uh-huh. Ahí en Siguatepeque, muy bien, las atenciones muy bien, las habitaciones muy bien, bien aseadito y todo estaba muy bien. Pero sí costó hallar mucho y muchas personas no fueron porque no encontraron. Esa toma está horrible, Yona. Esa toma está horrible.
2: Ahí lo
1: que estamos viendo son los cables. Creo que Ricardo Castro mandó video a ras de piso.
2: Y qué montón de caballistas llegaron.
1: Sí,
2: exagerado.
1: Cuando iba pasando en el caballo don Eduardo Maldonado, la gente le gritaba.
0: Sí, le emocionaba.
1: Vi una gran cantidad de... ¿Cómo le llaman eso?
0: Ay, me dio una gran
2: Reels de TikTok, que la gente
1: decía... Pero usted estaba ahí en el desfile.
0: Sí,
2: los
0: claro.
2: ha hecho virales, de
1: lo
2: que Eduardo.
1: Es que, si descuida mucho, se le va el caballo.
0: Pues. Sí, ya le grité, ¡adiós, jefe! Y miau, miau, miau, miau.
1: Vi bastante.
0: No, imposible, habíamos muchas personas.
1: Lo saludaba.
2: No, y con la algarabía, porque cuando don Eduardo y yo veía que transitaba, la gente le empezaba a aplaudir, don Eduardo, don Eduardo.
0: No, y además, tanta gente además yo creo que
1: sí.
0: también hay que tener mucho control de los animales.
1: Sí, no,
0: que
1: un descuido se le va con todo el caballo.
2: Sea, ajá, todavía y montó, mira a nuestro jefe, ¿ves?
3: Y viene entrenado el caballito también. Hípico.
1: Tenía tiempo de no montar.
2: Mira, a Gedías no lo veía yo en un desfile hípico, pero el Siguatepeque se puso las botas.
0: Tres horas duro ese desfile.
1: Sí,
0: y él era de los últimos, sí.
2: Y quiera Dios. Ya imagino, porque uno queda flucionado del movimiento del caballo.
1: Y la columna también.
2: Sí, uno queda flucionado.
0: Sí, por el brinco, ¿verdad?
2: Sí, la flusión. Y aparte, cuando usted, o sea, no lo ha hecho, creo que todavía uno...
0: Ahí fue cuando yo le grité, justo.
2: Ahí en el momento. Mire, la gente saludando, qué bonito,
3: iba bien,
2: la verdad.
3: Tranquilo.
2: Qué
3: tranquilo, saludando
2: mire,
3: a la gente.
2: Mire, HCH definitivamente ha sido quien desde un inicio, hace muchos años, puso de moda los desfiles hípicos en las ferias patronales. Y fue nuestro director general y a mí me alegra verlo nuevamente en actividad, nuevamente en los desfiles hípicos. Me alegra muchísimo porque hace días lo hablábamos, creo que hace algunos días con él, y hace días no montaba. Y qué bueno que lo haya hecho ahí en Siguatepeque. Y gracias a toda la gente, yo decía usted, Alex, que precisamente muchos han hecho fotografías, reels, TikTok, y es viral también por su participación en ese desfile hípico ahí en Siguatepeque.
0: Qué bonitas unas fotos que me mandan ahorita, justo de una persona que las tomó ahí, se las voy a pasar porque están bien bonitas. Porque fue una atracción diferente.
1: Sí, este año diferente.
0: Estuvo precioso el desfile, la actividad como tal estuvo muy bonita.
1: La de ayer
0: lo único fue el tema del tráfico. Que se necesita mayor planificación y organización para las próximas.
1: ¿No hay policía municipal ahí en Siguatepeque?
0: Sí había, pero...
2: ¿Es que tanta gente? ¿Cómo?
1: No, pero yo
2: es
1: no
2: que
1: vi
2: al final
1: ni,
2: la ciudad yo, colapsó por la cantidad de gente
1: no
2: que llegó.
1: Ni
0: el viernes
1: municipal.
0: Nos encontramos, cuando íbamos caminando en el nocturno, nos encontramos ahí un grupo y la gente circuló realmente con seguridad. El viernes, el sábado yo vi pocos. No, bueno, no vi. Y de tránsito solo vi como dos personas nada más. Eso
1: y
0: fue lo que se
1: algo falló. Que me gustó que todos los comercios se meten a la onda, ¿va? Se meten al rollo. Los que atienden en los comercios andan con sus vinchitas de rosas.
2: Sí, ¡qué bonito!
1: Decoran los hoteles con rosas y todo. Me pareció muy bonita la
0: y
1: actividad.
0: Y los caballos se miraban bellos. Preciosos, unos con esas grandes colas, porque yo no sé de razas ni nada de eso, pero se miraban bellos con las flores, con los arreglos. Sí. La gente la verdad que le gustó mucho. Solo pongamos estas fotografías que me compartieron antes de avanzar, porque ahí se puede observar, creo que esto es al inicio del desfile. Con lo que hablábamos, el cariño de la gente, mire, ahí va don Eduardo en el inicio del desfile. Ahí va, don Eduardo aguantó las 3 horas del
2: desfile hípico.
0: Y ayer aquí lo vi que andaba.
3: Andaba tranquilo, sí.
0: Como que nada. Aquí lo vi que andaba revisando el canal. Vea
3: fue
0: que
3: viral en todas las redes sociales, lo he visto yo.
0: Sí, está
1: bien. No salía. Entonces la gente también lo estaba esperando.
2: No montaba porque salir don Eduardo creo que todos los fines de semana camina haciendo sí, gira turística.
1: A cabalgatas.
2: Sí, a cabalgata como tal, a desfile hípico, creo que se unió y se reincorporó oficialmente al de Siguatepeque, imagino que ahora muchos más.
1: Sí.
2: Me imagino que ya lo van a empezar a invitar a muchos de los que vienen de las ferias que vienen.
1: A don Neville Lizardo que lo entrevistaron ahí en Siguatepeque, que decía que tienen ya varias fechas.
2: Ah, mire.
1: Olancho.
2: Comayagua, por ejemplo.
1: En Danlí, no me acuerdo dónde más.
2: Que viene la feria de Comayagua y entonces hay tantas actividades, Alex, que la gente al final vaya a disfrutar, conozca nuestra patria. Y yo resalto lo que decía don Eduardo en una entrevista también que se volvió viral, que Honduras es hermosa. Honduras tiene lugares espectaculares para que usted cada fin de semana, no solo en el Morazánico, no solo en la Semana Santa, usted pueda ir a disfrutar de lo que tiene Honduras. Honduras es bella, su gente también, la calidad de nosotros los hondureños. Eso debemos de destacarlo. Y lo destaco porque, le repito, definitivamente nosotros no tenemos nada que envidiar a otros países en temas de turismo, en temas de cultura, en temas de gastronomía, porque tenemos aquí todo ello en diferentes sectores, norte, sur, oriente, occidente, lo tenemos en la zona central del país, lo tenemos, así que...
0: ¿Qué raza será esa?
2: Esa es la oportunidad, fíjese que yo no sé, pero yo de caballos no sé mucho, no será un ibero ese. Sí, es como un ibero.
1: Alguien le preguntó a él y lo dijo ahí.
2: Bien bonito. Es que los caballos, esos caballos, los de la familia Don Nevin, de ese rancho. Rancho, ¿cómo se llama? El Milagro.
1: Milagro.
2: Rancho El Milagro. Es espectacular los caballos.
3: Y súper entrenado, porque ahí iba haciendo un baile el caballo.
0: Sí.
2: Bueno, saludos a toda la gente que disfrutó del desfile hípico.
1: Y bienvenidos a la realidad.
2: El desfile de carrozas. Español.
0: Es un caballo español. Qué bonito está. Estuvo muy bien la actividad. Qué bueno todos los que participaron. Todas las tiendas, toda la población que asistió de diferentes sectores del país. Grandes lecciones para el 2027, que sabemos que será un éxito también.
2: Y a todos los jóvenes, y a felicitarlos, a todos los que hicieron parte de las actividades, del grupo de danza, de las carrozas, del desfile hípico, a las reinas, que yo las mire con unos trajes espectaculares. Yo sé lo que lleva de dedicación y de tiempo el hecho de poder confeccionar un traje. Y ellas que llevan tanto protocolo, realmente felicitar a toda la organización ahí en Siguatepeque y a todos los que los diferentes municipios y departamentos también realizaron actividades para que la gente pudiera disfrutar de ese feriado morazánico. Mira, ahora la realidad.
0: Regresamos justo a esa realidad, escribe Rocío Hernández. No quiero ir a la escuela. A levantarse, Rocío, a levantarse con ánimo, con actitud, y todos los que les toca hoy regresar al trabajo, a la escuela, a su vida normal. Ya las vacaciones pasaron, tendremos un reporte en unos minutos de las incidencias que hubo. Gracias a Dios, la mayoría regresamos sanos y salvos a nuestro hogar. Vamos a comenzar con la información, con la agenda de este día, y lo hacemos como siempre, con la palabra, dando lectura a una reflexión cristiana, y este lunes 12 de octubre la encontramos en Hebreos 2:15. Jesús participó de lo mismo para librar a todos los que por el temor de la muerte estaban durante toda la vida sujetos a servidumbre. Y 2 Corintios 5:17. De modo que si alguno está en Cristo, nueva criatura es. Las cosas viejas pasaron, he aquí, todas son hechas nuevas. Liberado de angustia de la muerte. Cuando tenía 10 años, nos revela el testimonio de hoy, súbitamente comprendí que la vida tiene un final. Sucedió debido a la muerte de mi abuelo. Un gran sentimiento de tristeza y un doloroso vacío me invadieron. Durante mi adolescencia, intenté llenar ese vacío con cigarrillos, cannabis y violencia. Me sentía infeliz, solo, sin amigos, perseguido por el miedo a la muerte. En un campamento de vacaciones, oí hablar de Jesucristo. Me pareció una persona maravillosa que podría liberarme de mis miedos y llenar mi vacío, pero como yo no quería dejar las drogas, rápidamente perdí el interés por él. Cuando tenía 23 años, fui encarcelado por tráfico de drogas. Entonces, empecé a leer la Biblia y a orar. Cuando salí, Dios permitió que un cristiano me invitara a la iglesia. Entonces, sucedió algo nuevo. La Biblia habló directamente a mi corazón. Me mostró mi estado pecaminoso y que mi fin sería el infierno, pero también me reveló cómo ser libre mediante la fe en Jesucristo, quien llevó el mismo nuestros pecados en su cuerpo sobre el madero, nos recuerda 1 Pedro 2:24. Ese día decidí aceptar a Jesús como mi Salvador y seguirle. Mi vida fue transformada. Dejé de consumir drogas, pedí perdón a aquellos a quienes había lastimado. Traté de reparar mis faltas en lo que fue posible. Hoy, Dios es mi amigo. Sé que mis pecados fueron perdonados y que cuando me presente ante Dios, Él me llevará a su cielo. Hebreos 2:15 y 2 Corintios 5:17, los textos bíblicos para reflexionar en este inicio de semana en Hable Como Habla, y que nos recuerda que si alguno de nosotros está en Cristo, nueva criatura es. Las cosas viejas pasaron, he aquí, todas son hechas nuevas. 5:49. Y después de la palabra, vamos de inmediato con las noticias. Comenzamos ahora a dar lectura a los titulares de los diarios que usted puede adquirir en el país, que puede leer en el territorio hondureño o a nivel internacional, como es el caso de HCH.
1: Y a las 5:49, las noticias comienzan a partir de este instante en HCH Matutino. Naufragio mortal. Al menos 139 personas, incluidos niños, han muerto tras hundimiento de una embarcación frente al este de África. Lamentable información. Alivio de 12 a cada 9 días se dará el agua en la capital, así lo anunció el alcalde Juan Diego Zelaya ayer. Sexta semana sin trabajar. Siguen las asambleas informativas en los hospitales públicos del país hoy. Nuevamente las asambleas y tomarán nuevas medidas de presión para el gobierno. A machetazos han asesinado a un hombre en Santa Rosa de Copán. Ya tendremos los detalles y el nombre con nuestro compañero, nuestra compañera Yalile Dubón en la zona. Pobladores afectados por la crecida del lago de Yehoa dicen que ocupan ayuda también. Onapren afirma que no hubo víctimas por accidentes en el feriadón. Y sube la gasolina superior 1.23 lempiras, la regular 2 lempiras con 4 centavos, mientras que el diésel no tiene variación. Ya nos ampliará Ivania Colindres los datos de los combustibles. La portada de HCH para este 12 de octubre en HCH Matutino.
0: Y continuamos dando lectura a las 5:51, también a lo que destaca en su primera plana, diario El Heraldo. CIT busca manejo del canal seco. Han confirmado las autoridades de la Secretaría de Infraestructura y Transporte. También racionamientos de agua bajarán de 12 a 9 días. Bueno, es que es lo mínimo que pueden hacer porque ya las represas están llenas, gracias a Dios. Gracias a Dios la lluvia, ya yendo las represas y el problema del agua, esperamos que también vaya disminuyendo. Seguridad da a conocer, además, cae taxista por muerte de periodista y catedrático. Racionamientos, bueno, alza de gasolinas afecta a capitalinos tras el feriado. ¿Cuánto va a quedar? ¿Cuánto está el aumento de hoy?
1: ¿Y de los combustibles?
0: Sí.
1: 1.23 y 2 lempiras con 4 centavos.
0: No es tan alto. Y seguridad tendría 800 millones más de presupuesto en 2027, destaca diario El Heraldo.
2: También le damos a conocer que destaca diario El País en su portada. Inflación sube a 6.28%. En reunión, obispo Papa León XIV llama a hondureños a ser educadores de paz y de valores. También en vigor polémica ley, el Estado ya puede negociar hasta un 20% para pago de prestaciones. Según el Banco Central de Honduras, inflación sube a 6.28%. Alzas en precios de combustibles y productos agropecuarios, los impulsores. En la capital, preso por brutal ataque a tía, madre, abuela y gato. Llegó a la casa con un machete y mató a su tía. Luego hirió a su mamá y a su abuela, quienes están graves en un hospital. Escuche usted muy bien. En la capital, este caso, donde en un brutal ataque a su tía, a su madre y a su abuela y hasta el gato. Este hombre que llegó a la casa con un machete, mató a su tía y luego hirió a su mamá y a su abuela, quienes están graves en un hospital. Cierre del feriadón. Diversión en playas de Puerto Cortés y de Tela. También, cantero deja huella en la joyería y arte. En sucesos, cae sospechoso de matar a periodista. Y en la Liga Nacional, Real España sale airoso y líder del Marcelo Tinoco, 0-1. El Salvador, Diego, es el nuevo director técnico de la Alianza. Principales titulares de Diario El País para este día.
1: Diario La Prensa, el lago se desborda mientras repotencian hidroeléctricas, playas y pueblos, los preferidos durante el feriado morazánico. Piden aplicar reglamento para proteger acuífero de Sunseri. pitó la máquina en el estreno de Jin. También le dan a conocer que cae supuesto, vamos a ver, homicida de catedrático José Ángel González. Esto es hecho que ocurrió el fin de semana en Comayagua.
0: Vamos ahora a dar lectura también a Diario Digital Paradigma. Alcalde del Distrito Central, Juan Diego Zelaya, informó que Laureles está al 100% y Concepción sube arriba del 40%. A partir de este lunes, el servicio pasa de 12 a 9 días. Guadalajara, se desata violencia en protesta por el agua afuera de Casa Jalisco. Reportan 5 detenidos. En Guatemala, joven comparte testimonio tras despertar en su ataúd. Trump anuncia un alto al fuego energético entre Rusia y Ucrania. Congreso buscará derogar artículo que obliga a conciliar demandas económicas contra el Estado. Padre Sandro Aguilar cuestiona el silencio ante el alza de los combustibles. Y el texto bíblico de hoy, Proverbios 22:6, instruye al niño en su camino y aun cuando fuera viejo, no se apartará de él.
4: Por su parte, Proceso Digital también destaca este lunes 12 de octubre. El presupuesto crece, pero Honduras sigue atrapada en gasto rígido y mínima inversión. De vuelta a la realidad, miles de ciudadanos regresan a la capital y San Pedro Sula. Racionamiento de agua en la capital baja de 12 a 9 días a partir de este lunes. Colegio de Periodistas de Honduras exige pronta investigación en el crimen del periodista José Ángel González. Rectora Castellanos insiste en la segunda vuelta como reforma clave en Honduras. Real España mantiene el liderato del torneo Apertura del fútbol hondureño. Y el Papa León XIV será operado de un nódulo en el pulmón. Estos son los principales titulares que destaca Proceso Digital este día.
1: Cerramos esta jornada de portadas a través de La Tribuna. La Tribuna que destaca hoy en su principal titular, belleza, sol y alegría en las playas. Esto en el feriado morazánico que ha dejado, según las autoridades, también importante derrama económica. Pero destaca también en los titulares de diario La Tribuna, capturan a sospechoso por la muerte de docente y periodista. Capitala, se pasa de 12 a 9 días el racionamiento del agua. Ebrio mata a su tía y hiere también a madre y abuela en Los Pinos. Alerta a María y onda tropical marcan inicio de esta semana en el mes de octubre. Dan a conocer los titulares de diario La Tribuna y las principales portadas para este día 12 de octubre.
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3: Bien, y a esta hora de la mañana lo más destacado, gracias al patrocinio de Claro, y presten mucha atención porque la angustia y la incertidumbre embargó a una familia tras la desaparición de Ángelo Sebastián Castro, quien ya apareció su cuerpo a las orillas del mar. Un adolescente de 13 años que habría sido arrastrado por el mar en la playa El Edén, municipio de Marcovia, Choluteca. Ya tendremos más información con nuestra compañera Heidi Gudiel. Y atención porque Conapren reportó 3 personas fallecidas durante el feriado morazánico 2026. 2 por sumersión y 1 por accidente. Sin embargo, HCH ha registrado más accidentes fuera de lo que sería el feriado morazánico. Y más adelante tendremos más información sobre estas muertes también y accidentes de tránsito que se registraron a nivel nacional. Y a partir de este lunes, 12 de octubre, entra en vigencia los nuevos precios de los carburantes. Según la Secretaría de Energía, en San Pedro Sula, la gasolina super sube 153.13 lempiras por galón y la regular 135.49, mientras que el diésel se mantiene a 149.20, el queroseno aumenta 145.92, el GLP vehicular 54.93 y por su parte el GLP doméstico conserva su precio de 249.62 con el subsidio gubernamental vigente. En Tegucigalpa los precios también registran ajustes en algunos derivados, mientras otros se mantienen su variación de acuerdo con la nueva estructura oficial de la CEN. Y preste mucha atención porque el Instituto Nacional de Migración reveló que 131.000 personas salieron de Honduras durante la semana morazánica. Y preste atención porque 39.000 viajaron hasta El Salvador. También los hondureños decidieron salir del país y hacer turismo en El Salvador y en otros países. Y también la represa Los Laureles, en lo más destacado, ya alcanzó el 100% de su capacidad de almacenamiento. Esta información brindada por la UMAPS anunció ese trasvase de agua hacia el embalse, también La Concepción, para fortalecer las reservas de agua potable en la capital. Asimismo, la Alcaldía Municipal del Distrito Central y la UMAPS informaron que con el intervalo de la distribución del servicio en Tegucigalpa y Comayagüela se reducirá de 12 a 9 días como resultado de la recuperación de los niveles de almacenamiento en las represas. Y a nivel internacional, un ataque con misil ruso cerca de Kharkov, Ucrania, dejó al menos 3 personas fallecidas y 22 heridas, entre ellos varios niños, según los reportes preliminares. Imágenes difundidas muestran el momento del impacto y sus consecuencias en medio de la escalada de la violencia que continúa afectando a la población civil. 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
0: 6:01, le invitamos para que se conecte con nosotros a través del TikTok. Estamos en directo en este momento, hay 900 personas conectadas en HCH en vivo, HCH en vivo TV, ahí estamos en directo. De igual manera en Facebook, en YouTube, en HCH Radio. Saludos a los que están activos en HCH Radio, un abrazo también a nuestro compañero Max Serna. 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
1: 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Bueno, a las 6:02, avanzamos lo que ha ocurrido en las últimas horas. Cuando usted quizá estaba descansando, se lo damos a rápido en HCH Matutino. Y en estado de descomposición han encontrado el cuerpo de Johan Pineda, de 18 años, quien estaba desaparecido desde hace ya varios días. El cadáver de esta persona estaba entre las fincas de palma africana del municipio de San Francisco, Atlántida. Informó ayer mi compañero Wilmer Montoya, un jovencito de 18 años que lamentablemente fue encontrado muerto. Su familia sigue exigiendo a las autoridades, por favor, justicia para los responsables.
0: También le damos a conocer que se confirmó la muerte de William Randón, conocido como Frijolito, al interior de un busito abandonado en Brisas de Occidente 3, en el sector de Cofradía. El cuerpo fue encontrado en estado putrefacto y amarrado al interior de esta unidad en el sector norte de nuestro país.
2: También mucha atención porque se está investigando la muerte de un guatemalteco en la carretera de Intibucá. Un comerciante guatemalteco fue encontrado sin vida a la orilla de la carretera en el sector de El Cerrón, en el municipio de Yamaranguila, en el departamento de Intibucá. La víctima fue identificada como Aníbal Ismael Sontay Chung, de 33 años de edad, originario del sector de San Bartolo, Aguas Calientes, en Guatemala. Según la información, este hombre se dedicaba a la comercialización de productos plásticos y las autoridades están investigando la razón por las cuales le habrían quitado la vida, o si hubiese sido un accidente de tránsito, también lo están investigando. Aún no se esclarece la muerte de este guatemalteco en nuestro país.
1: Y también le detallamos a esta hora, sujetos armados, lamentablemente, acribillaron a un hombre que se encontraba en un billar. Esto en la calle principal del sector Aldea del Carmen, en San Pedro Sula. La policía acordonó la zona, el cuerpo fue entregado ya en la morgue en San Pedro Sula. La víctima no tenía documentos personales al momento de que ocurrió este hecho lamentable en la zona norte. Ahí estuvo Orlin Castro. Ya estaremos ampliando esta lamentable información de otro hondureño que ha sido asesinado en las últimas horas.
0: Y el cuerpo de bomberos atendió un accidente de tránsito en el sector de Trujillo, en el departamento de Colón. Un motociclista que fue identificado como Darwin López, de 36 años de edad, murió cuando se estrelló contra un árbol en esta zona.
2: También un hombre que no portaba documentos de identificación fue ingresado grave a la emergencia del Hospital Progreseño, donde horas después falleció, según este reporte que nos dan a conocer. Ahora le están pidiendo a sus familiares presentarse también al centro asistencial para poder reclamar el cuerpo de este compatriota.
1: Y otra persona que lamentablemente se reportó muerta esta semana ocurrió en el Chiverito. En las gradas del Chiverito murió una persona por supuesta intoxicación alcohólica. Un hombre identificado como Felipe únicamente. Las autoridades hicieron el levantamiento de ley correspondiente de esta persona que lamentablemente el vicio del alcoholismo lo llevó a la muerte.
0: También le damos a conocer que otra persona fue encontrada muerta al interior de una vivienda en la colonia Santa Fe del municipio de Villanueva, en el departamento de Cortés. Autoridades de medicina forense concluyeron el levantamiento de ley e identificaron al occiso como Eric Valladares, de 22 años.
2: Y también le damos a conocer, mucha atención, porque en las últimas horas, en una excursión, terminó como una tragedia. Tras confirmarse la muerte de Carlos Fabricio Medina Meléndez, de 16 años, originario de Sonaguera, Colón, quien perdió la vida por ahogamiento en un río del municipio de Jutiapa, Atlántida.
1: Y ampliaremos con Jeffrey Díaz esta tragedia que se ha dado en el sector del embalse del Cajón. Lamentablemente, se ha dado una tragedia en este sector, específicamente en el sector de Las Guaras, municipio de Victoria y Oro, donde dos mujeres identificadas como Sofía y Remigia Guerrero perdieron la vida. Nos han dado a conocer nuestros compañeros en las últimas horas. Ya le ampliaremos porque continúa la búsqueda del cuerpo de una de estas ciudadanas.
0: También le damos a conocer que una mujer murió tras ser embestida por un vehículo en la colonia Las Unidas, en Choluteca, en el sur de nuestro país. La víctima se identificó preliminarmente como Marisol Veroy, originaria de Alto de Santa Elena, siempre en la misma zona.
2: Y lamentablemente también tenemos que informar de un accidente de tránsito donde falleció un abogado y también candidato a diputado en su momento por el Partido Liberal de Honduras, Wilfredo García Godoy, de 34 años. Él falleció el sábado 10 de octubre, tras sufrir un aparatoso accidente de tránsito en el anillo periférico de Tegucigalpa. El profesional del derecho, quien fue también, como les mencionaba, ex candidato a diputado por el Partido Liberal de Honduras, chocó contra un bus a la altura de la colonia Luarque y, producto de las heridas de gravedad al momento del accidente de tránsito, se reportó su fallecimiento.
1: Y en el sector de Marcala, en el departamento de La Paz, también se reportan personas muertas y le detallamos a esta hora de la mañana. Lamentable información, una persona del sexo masculino fue encontrado sin vida en el barrio La Tejera, municipio de Marcala, esto en el departamento de La Paz. El fallecido fue identificado como Martín Calix, conocido popularmente con el alias de El Pingo. Fue encontrado muerto. Las autoridades llegaron para acordonar la escena e iniciar el proceso de investigación de la muerte de este hondureño en el departamento de La Paz.
0: Y de varios impactos de bala fue acribillado un hombre en la comunidad garífuna de Bajamar, en Puerto Cortés. La persona que fue encontrada muerta fue identificada como Eric Bernández. Y repito, él murió después de varios impactos de bala.
2: Y también un hombre fue encontrado sin vida en plena vía pública en la colonia Hato de en Medio. Ya tendremos los detalles en las móviles de emergencia. Hasta el momento la víctima permanece como desconocida y las causas de su muerte aún son indeterminadas. Las autoridades están investigando este caso.
1: Pero también le detallamos, a esta hora, en el interior de su vivienda fue encontrado sin vida el reconocido catedrático y también periodista en el sector de la zona central del país, específicamente en la ciudad de Comayagua. Se trata de José Ángel González García, un reconocido catedrático y también periodista en el departamento de Comayagua, que lamentablemente en la colonia Lomas del Río, en Comayagua, fue encontrado su cuerpo muerto. González García habría sido atacado con arma blanca. Ya las autoridades han capturado al supuesto responsable, un conductor de taxi, que está en proceso de investigación. Las autoridades del Colegio de Periodistas de Honduras han iniciado un proceso para exigirle a las autoridades también justicia en el asesinato del colega periodista José Ángel González García en la ciudad de Comayagua.
0: También le damos a conocer que de varios disparos fue asesinada otra mujer. Se trata de doña Concepción Alemán, de 75 años. Cuando regresaba a su casa de la iglesia de la aldea Las Casitas en El Paraíso, ella fue asesinada. El crimen ha causado, por supuesto, consternación en la comunidad, sobre todo en su familia. Y las autoridades aseguran están investigando.
2: Y también le damos a conocer mucha atención porque lamentablemente se reportó este hecho que se ha registrado en el oriente del país. Así como lo escucha, ya lo mencionábamos, pero también han asesinado a un hombre siempre en el oriente, en el departamento del Paraíso. Y sabe que es lo peor, que aquí a esta persona le han dejado un rótulo que decía la siguiente leyenda: por no respetar a las mujeres casadas. Ese fue el mensaje que se leía en el rótulo que dejaron cerca de un cuerpo de un hombre que fue asesinado en el sector de Las Lomitas, en el departamento de El Paraíso. Esta persona que fue encontrada sin vida durante la madrugada en el sector de Las Lomitas. En la escena dejaron un rótulo con el mensaje alusivo a no respetar las mujeres casadas. Hasta este momento se está investigando también la identidad de esta persona.
1: Y también otro hondureño que murió la madrugada de este fin de semana, el día sábado, específicamente amanecer domingo, en la 27 calle en San Pedro Sula, en el departamento de Cortés, tras ser atacado a disparos durante un presunto intento de robo. Este hecho se reportó en la zona norte del país. Nuestro compañero Orlin Castro y su equipo de la móvil de emergencia le dieron cobertura. Y ya estaremos ampliando también con Cris Estrada en la zona norte la entrega de todos estos cuerpos desde la morgue del Ministerio Público.
0: Identifican a Nilson Castro. El hombre fue encontrado sin vida en el municipio que habría sido
2: así. Y completamente desnudo, así encontraron el cuerpo de un hombre en la colonia Alto de Miramontes, en una reconocida colonia en la capital de la República. Sujetos, según el informe, lo habrían ido a tirar en horas de la madrugada el cuerpo de este compatriota, en el cual se está investigando también la razón por la cual habría sido asesinado.
1: Y mucha atención a este informe de último momento, porque las autoridades en el municipio de Santa Ana, acá en Francisco Morazán, desde horas de la tarde de ayer han iniciado la búsqueda.

0: traes?
1: Por lo que manifiesta la familia, que no contesta el teléfono, que ya lleva varias horas desaparecido. Ojalá aparezca sano y salvo. Y si usted dice, tiene información, lo ha visto, lo identifica, comuníquese a esos números o también al 911, porque la familia está sumamente preocupada.
2: Y según una de las informaciones que nos han proporcionado, él habría desaparecido desde el 8 de octubre.
0: ¿El 8 de octubre?
2: Que andaba en una motocicleta.
0: ¿Hace 4 días?
2: Sí, él se trasladaba en una motocicleta.
0: O sea, no fue ayer.
2: En el Cerro de Ula, en Santa Ana, Francisco Morazán, fue la última vez que se le vio. Andaba una camisa de la selección de Argentina, una chamarra del equipo Motagua, que justo con... Bueno, le voy a compartir ese también.
0: Hay otra foto donde está con la camisa de esa.
2: Ajá, le voy a compartir porque me lo han enviado acá. Está desesperada la familia, los amigos, y es comprensible, ¿verdad? Repetimos, él andaba una camiseta de la selección de Argentina, una chamarra del Motagua, jeans azul, zapatos de trabajo color café. Y la última vez que se le vio fue el 8 de octubre en una moto en el Cerro de Ula, Santa Ana, Francisco Morazán, según la información que han proporcionado. 99-33-06-38... 98-29-76-70 y 97-55-49-69 son los números telefónicos para quien tenga información sobre su paradero, si lo vio cuando fue la última vez, que se lo comunique a su familia, que está muy desesperada.
0: Y a las 6 de la mañana con 15 minutos, saludamos de inmediato a todos los compañeros que también ya están listos con algunas informaciones de lo que está ocurriendo esta mañana en el territorio hondureño. Noticias que vuelven a la realidad luego del feriado morazánico y que nuevamente algunos temas como salud, educación, seguridad vuelven a la palestra pública luego del feriado morazánico. Retomamos ahora la agenda que nos ocupa prácticamente todos los días. Saludamos a los compañeros que ya están listos con estas informaciones. Ya estaremos desde diferentes partes del territorio hondureño. Saludamos a Luis Anariba aquí en la capital de la República. También el Poder Judicial se reintegra sus labores. En Puerto Cortés, Gustavo López. En Juticalpa, Héctor Fuentes. Y en el Progreso Lloro, nuestro compañero José Luis Teruel.
1: Además, desde Gracias, nuestra compañera Adriana Oliva. En San Pedro Sula, la presencia informativa con Ernesto Alonso Rojas. En la represa Los Laureles, también nuestra compañera Astrid Sánchez. En Santa Cruz de Yojoa, Jeffrey Díaz. Y también ya tendremos un resumen completo de los ingresos de cuerpos a la morgue judicial capitalina con nuestro compañero Nelson Sorto. Pero vamos de inmediato con esta noticia de último momento. Mucha atención, porque tal como lo mostrábamos durante el fin de semana, una búsqueda por parte del Cuerpo de Bomberos, COPECO y las autoridades para encontrar a este menor que lamentablemente ha sido encontrado ahogado en el sector del Edén a eso de las 12:50 de la madrugada de este día. Heidi Gudiel nos tiene todos los detalles. Adelante.
3: Último momento.
4: Gracias, compañeros, un gusto. Bueno, después de una ardua búsqueda por parte del apoyo fuerte que ha realizado el Cuerpo de Bomberos y todas las autoridades que conforman CONAPREN, pues a eso de las 12:50 por los habitantes, en este caso por los pescadores, los codenes municipales de ese sector, son personas que se dedican a faenar y conocen muy bien diferentes sectores en lo que es el Golfo de Fonseca. El menor, pues, en el sector de El Dorado. Ahí fue encontrado en un sector el cuerpo sin vida del menor Sebastián Castro, que inmediatamente sus padres, en medio de su dolor, lloraban encima del cuerpo del menor. No permitieron que llegaran las autoridades a hacer levantamiento cadavérico, inmediatamente lo trasladaron hacia Tegucigalpa, donde pues él va a tener toda la cristiana sepultura. La recomendación es a la población el cuidado, principalmente en las playas. Creo que después, para una familia que desea pasar un día de semana morazánico alegre, pues lamentablemente se volvió en tragedia. Encontraron el cuerpo, que pues para los padres, entre en medio de su dolor, pues ellos tenían la resignación ya de podérselo llevar y llevarlo hacia su casa de habitación. Pues esto es lo que ocurre, compañeros, en las últimas horas aquí en Choluteca. Fue encontrado el cuerpo de este menor, esto a través de la búsqueda que realizaron los mismos pescadores y

0: las personas que activan lo que es los cadenes municipales en lo que es el Edén Marco. Yo voy a retornar con ustedes, compañeros, vuelvo con ustedes.
1: Gracias, Heidi Gudiel. Ya vamos a estar con Jeffrey Díaz para que nos dé a conocer también qué ha pasado con la señora Sofía Díaz, quien también fue arrastrada por la corriente en el embalse del Cajón. Y hoy se preparan los elementos del Cuerpo de Bomberos para el segundo día de búsqueda. Hasta ahora no han encontrado su cuerpo y obviamente también hay desesperación en la familia.
2: La familia, ¿verdad?
1: Claro, el saber de que uno de sus parientes fue arrastrado por el agua y que las malas noticias...
2: Y que no lo encuentran.
1: Sí.
2: Mire, ayer mirábamos en el caso de este jovencito de apenas 13 años que salieron de aquí, de la capital, precisamente a esta excursión en Marcovia, Choluteca, cómo su padre le gritaba desesperadamente el nombre.
1: Momento.
2: Salí, vení, ¿dónde estás, hijo? Le gritaba, una desesperación horrible que vivió este padre hoy que ya ha encontrado su cuerpo, pues mucho más. Pero esos momentos de angustia que se miraba ayer era completamente desgarrador ese testimonio de ese padre, de cómo gritaba, de ver que el mar había llevado a su hijo y no lo devolvió.
1: Es una pérdida irreparable, definitivamente, y un dolor que solo el que lo experimenta, ¿verdad? ¿Se puede imaginar usted una cosa tan dura, tan difícil, perder a un hijo? Ha de ser lo más terrible en el mundo.
2: Bueno, dicen que lo que más duele, todos los seres humanos y los familiares duelen.
1: Claro.
2: Pero según lo que han contado personas que ya han vivido la experiencia, perder un hijo es lo más doloroso. Es el dolor más grande que puede pasar un ser humano.
1: Sí, el reponerse yo creo que nunca. Solo Dios puede dar el consuelo y enseñarle a...
3: aprender.
1: Vivir con el dolor, exacto, es lo único que corresponde. Que sea él justamente quien le dé consuelo a la familia, fuerza, que es lo que más necesitan en estos momentos luego de que fue encontrado el cuerpo de Sebastián Castro en una playa de Choluteca. Pero vamos con Jeffrey Díaz, porque en el norte del país hay una situación similar. Adelante, Jeffrey.
4: Último momento.
5: Muy buenos días, buenos días, buenos días, compañeros en estudios, televidentes de Hable Como Habla Televisión Digital. Bueno, estamos desde la estación del Cuerpo de Bomberos de Santa Cruz de Yojoa porque, bueno, ya se alistan en estos momentos los bomberos, tanto de Santa Cruz, de Siguatepeque, para prácticamente el segundo día de búsqueda o el tercer día de búsqueda. Pero vamos a conversar aquí rápidamente con Leyva porque el teniente Leyva del Cuerpo de Bomberos, porque el día de ayer domingo estuvieron realizando lo que es la búsqueda, pero pues al parecer no se encontró y hoy lunes pues inician nuevamente esta búsqueda.
6: Así es, gracias Jeffrey, un saludo a todos los televidentes de HCH, el Cuerpo de Bomberos de Honduras a través de las estaciones de Siguatepeque y Santa Cruz de Yojoa pues nombró una comisión de buzos ayer día domingo para poder bucear y poder recuperar el cuerpo sin vida de Sofía Díaz, de aproximadamente 40 años de edad, que fue ahogada por inmersión aquí en lo que es el sector de Guarajuquí. Pues se hicieron varias inmersiones sin lograr el objetivo que se busca, más sin embargo, pues ya el equipo está preparado para el día de hoy continuar con las labores de búsqueda y recuperación del cuerpo sin vida.
5: ¿Se preparan ahorita en estos momentos para salir ya ahorita en horas de la mañana a la búsqueda?
6: Así es, esperamos de que pues en esta vez podamos tener una eficacia, ¿verdad?, en lo que es la búsqueda y poder encontrar el cuerpo, ya que pues es una angustia grande para los familiares, ¿verdad?, que ellos quieren darle cristiana sepultura a su familiar. Entonces nosotros como una institución presta a cualquier llamado de emergencia, a cualquier situación pública, calamidad, pues estamos prestos para atender este tipo de situaciones.
5: ¿Por qué se complica tanto el no encontrar a esta persona?
6: Pues según la experiencia que nos han dicho los buzos, está a una profundidad de más de 40 metros. Ellos hicieron inmersiones casi por 35 metros, o sea, no se está alcanzando lo que es el punto que se logra de profundidad. Además, la visibilidad del agua no es muy, muy buena. Allá después de 15 metros se torna de un color bastante oscuro y por otra parte la topografía, lo que es en las partes bajas del lago, que es bastante cónico, entonces no es un lugar bastante estable y limpio como para poder encontrar de primas a primeras a un cuerpo extraviado.
5: Bueno, muchas gracias, Teniente Ramírez. Bueno, ya han escuchado, nosotros vamos a estarle dando seguimiento a lo que es este tercer día de búsqueda de hoy lunes aquí en el sector de... Bueno, prácticamente nos vamos a desplazar hacia lo que es el embalse. Compañeros, en estudio, retornamos a estudios principales de HCH Televisión Digital. Buenos días.
2: Gracias, Jeffrey. Estaremos atentos cuando ya se retome nuevamente la búsqueda de esta ciudadana allá en el sector del embalse del Cajón. Pero mucha atención también, vandalismo, ¿qué pueden andar haciendo ladrones en un centro educativo? De ahí es donde se imparte el pan del saber. Esto ha ocurrido en el sector de Lepaer, en el departamento de Lempira. Adriana Oliva, los padres hoy han anunciado acciones porque se metieron a robar a la escuela, rompieron candados y de todo.
1: ¿Será que estas personas no estudiaron en el centro educativo o piensan que sus hijos no pueden?
2: Alguno de ellos ha de haber sido estudiante de ese centro educativo. Y aquí dialogábamos internamente los tres de que qué se pueden robar en una escuela, pero dicen si hay computadoras.
1: Es que TikTok me están diciendo que los sacos de la merienda escolar.
3: Yo le decía que tiene que ser muy miserable para robarse hasta la comida de los niños. Para robarse un saco de merienda debe ser muy miserable para hacerlo.
1: Es que es miserable desde el momento que se mete a robar un centro educativo.
3: Sí, desde que así, porque
2: los niños ahí, que les roben las computadoras, los televisores. Porque hay de casos a casos. Si usted se mete aquí en las de escuelas privadas de la capital, están acondicionadas, ¿verdad? Pero una aldea.
3: ¿Quiere ver?
2: Que nos cuente Adrián Oliva, ¿qué se robaron? Y le prendieron fuego todavía.
1: Pero eso suena más como maldad.
3: Pero no será algo contra las maldad, autoridades, sí. Contra el director.
1: Ya mire que ahora fuego es más maldad.
3: Aquí lo hemos dicho, Alex, a usted no. Ahora aquí muchos maestros en el país como tal ya no le pueden decir nada a un niño porque viene el padre de familia y se lo toma personal.
1: Pero en vacaciones.
3: Ya no quieren corregir, pero también puede hacer.
1: Sí, aprovecharon el tiempo.
3: Aprovecharon porque podría ser. ¿Cuál es la hipótesis que se maneja ahí, compañera Adriana Oliva? Por eso le decía, hay muchos maestros que imparten clases atemorizados por este tipo de casos. Adelante, Adriana. Último momento.
4: Buen día, compañeros y televidentes. Así es. Este hecho se ha reportado durante los últimos días de manera consecutiva. Han estado reportando los padres de familia en el Centro de Educación Básica Manuel Bonilla, ubicado en el centro del municipio de Lepaer, Lempira. Según la información, es que personas entraron a este centro educativo y realizaron actos de vandalismo, ya que quemaron material que estaba instalado en las puertas, también quebraron parte de los sanitarios de varones del centro educativo y también destrozaron con todo lo que por su paso encontraron. El hecho se registró inicialmente el día viernes, posteriormente regresaron en horas de la noche durante el fin de semana y es por ello que hoy en punto de las 7:30 de la mañana se han convocado los padres de familia, alumnos y maestros para tomar acciones y ver qué se puede realizar. Ya está interpuesta la denuncia ante las autoridades policiales y también se está ofreciendo una recompensa de 10.000 lempiras para quien dé información sobre el paradero de la identidad de estas personas que están realizando estos actos de vandalismo. Así se les ha catalogado en la escuela Manuel Bonilla del municipio de Lepaer, Lempira. Se ha convocado al alumnado para las 7:30 de la mañana y también los padres de familia, así que nosotros daremos seguimiento a esta información a ver qué nuevos elementos surgen en torno a esta noticia. Compañeros, si no tienen consultas, retornamos a los estudios principales.
3: Muchas gracias, compañera Adriana Oliva. 6:27 y ojalá las autoridades investiguen también, porque ya lo escuchó usted de manera repetida, se han venido dando este tipo de actos allá en el sector de Lempira. Pero vamos de inmediato con nuestro compañero Nelson Sorto hasta la morgue capitalina para que nos dé una actualización de todos los ingresos, lamentablemente, de personas que se han registrado en las últimas horas ahí en la morgue judicial capitalina. Buenos días, compañero Nelson Sorto.
7: Buenos días, Carolina. Buenos días, Alex, hacia Raquel, compañero del control principal de Hable Como Hable Televisión Digital. Bueno, se registra de todo el fin de semana, sábado y domingo, Porque hoy lunes no han ingresado cuerpos, pero durante el fin de semana fueron 21 cuerpos los que ingresaron a la morgue del Ministerio Público. Los que se hicieron levantamiento y permitieron traerlos aquí a la morgue del Ministerio Público, mientras algunos otros levantamientos se hacen, pero que los familiares no permiten traerlos aquí a Medicina Forense. Y después eso se produce en un gasto bastante fuerte para el gobierno hondureño. Por ejemplo, ya llegaron los familiares de otro hondureño que muerto por accidente de tránsito, este de la Esperanza Intibuca, el pasado viernes tuvo un accidente y derrapó, lo llevaron al Hospital Regional de la Esperanza y posteriormente aquí a Tegucigalpa. Salvador Pérez Pineda, ya su cuerpo está aquí en la morgue del Ministerio Público, pendiente de autopsia, y también los familiares están listos ya para retirar su cuerpo. Hay dos desconocidos, uno del Chiverito por intoxicación alcohólica supuestamente, otro de la, bueno, el levantamiento dice La Esperanza, pero este es prácticamente entre Camasca y Amaranguila, en la comunidad de Los Laureles. Ahí mataron a dos supuestos comerciantes, uno es de origen guatemalteco, ya está identificado, el otro por el momento no ha sido identificado. Uno de ellos se llama Aníbal Ismael Sontay Chung. Aníbal Ismael Sontay Chung. Esto fue en la frontera entre Camasca y Yamaranguila. Ahí los mataron ayer en horas del mediodía. También ingresado el cuerpo de un menor de edad, Joseph Alejandro Rodríguez. También hay otro desconocido de Comayagua, otro desconocido que vino de Comayagua. Otro de Intibucá, Melvin Hernández Vázquez, que ya fue entregado a sus familiares. Y también otro de Comayagua, Johnny Alexander López Corea y Ángel Antonio Moradel. Esta persona murió de 14 años también. El de 16 años de Intibucá y este de 14 años también por accidente de tránsito. Andaban en motocicleta, se accidentaron, los trajeron al hospital, escuela, uno de ellos, a Moradel, de 14 años, y aquí murió. Y el otro, pues, murió allá en el departamento de Intibucá. Así es que son 21 cuerpos los que ingresaron y los últimos tres que les digo es uno de Intibucá, murió aquí en el hospital escuela, el otro está como los otros están como desconocidos, uno de Intibucá también y el otro del hospital escuela. Así es que estuvo cargada este fin de semana la morgue del Ministerio Público aquí en la capital hondureña. Es nuestro contacto a esta hora de la mañana, junto a José Oseguera y Juan Pérez del Sol. Retorno con ustedes.
1: Muchas gracias a Nelson Sorto. Seguimos con más noticias. Vamos con Ernesto Alonso Rojas hasta el Boulevard del Sur, porque una rastra no dio la vuelta y está ocasionando, no dio la vuelta como corresponde y está generando tráfico, pero no se ha generado.
2: Habían llamado a las personas porque como hay un gran congestionamiento, pensaron de que era una huelga, una protesta.
1: Y hay una motocicleta ahí que también se había dicho que era un accidente de tránsito, pero ¿qué es lo que está ocurriendo, Ernesto Alonso Rojas? Usted que está en el lugar, buenos días.
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9: Buenos días, es Raquel Mejía Méndez, Dora Carolina, Lanza Navarro, Ale Fabricio Cáceres Maldonado. En efecto, es un accidente, pero mire, Ale Fabricio, hoy es lunes, todo mundo viene, la cola de vehículos, la fila de vehículos viene desde Villanueva, oiga bien, desde los caminos, y aquí desde más de una hora tiene que estar esta rastra aquí. Mire el tráfico vehicular, una persona fue un accidente. El vehículo que está allá, tal vez enfocamos aquel vehículo, el pick-up que está allá atropelló a un muchacho de la motocicleta. Mire, el de esa motocicleta lo llevaron con fracturas en diferentes partes del cuerpo. El tema es que la rastra es participante número 3. Participante número 3. Venía dando la vuelta, obviamente de manera indirecta, participa en este accidente, pero que lo atropella el pick-up. Pero aquí el tema noticioso es, hoy es lunes, todo mundo va a trabajar, todo mundo ya poniendo los pies sobre la tierra, todo mundo ya. Hoy prácticamente a la realidad. Y mira la fila de vehículos, ese Raquel, Dora Carolina, Ale Fabricio. Mira la fila de carros acá. Yo le voy a poner a estos agentes de tránsito y no es posible que quiten. Bueno, vale que ya llegaron ya. Pero es terrible, hombre, es terrible. Esto debe ver más rápido aquí. Oficial, ya están listos, va para quitar. Bueno, allá están los oficiales, allá mire. está activo con el participante número 3, que es el señor que está allá. El conductor de la motocicleta lo llevaron al Instituto Hondureño de Seguridad Social con fracturas en dos brazos de él. Y Steve se llama el conductor de la motocicleta. Aquí el hecho noticioso es, mire la fila de vehículos. Terrible, terrible lo que está pasando en este momento, especialmente para los hondureños que ya hoy ponen los pies sobre la tierra y a vivir la realidad, a trabajar todo el mundo, porque la semana morazánica ya pasó. Nosotros, Fabricio, Dora Carolina, como trabajamos, andamos activos y no nos hace extraño andar hoy trabajando porque andamos con el mismo ritmo, con el mismo entusiasmo. En la presencia informativa y noticiosa, compañeros, con Víctor Carranza en cámara en los estudios a esta hora de la mañana.
1: Gracias, Ernesto Alonso Rojas. 6:33. Avanzamos con más información y más mensajes también para todos ustedes que nos ven y nos escuchan en Hable Como Habla Matutino. Agradecer a todos los que siguen conectados y nos dejan saber que nos están viendo en diferentes países, siempre conectados en Estados Unidos, en España. También tenemos compatriotas en España, en El Salvador. Nos escribió una persona, sobre todo en TikTok, porque estamos leyendo sus mensajes fuera de cámara. 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
2: Y vamos de inmediato con nuestra compañera Yalile Dubón. También allá machetazos le han quitado a una persona la vida. Estaba como desconocido, pero hay más datos, más elementos nuevos. Yalile Dubón.
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3: Buenos días, compañeros. En estudio de Hable Como Habla Televisión Digital, efectivamente trascienden más detalles sobre la muerte de una persona del sexo masculino, esto en el municipio de Dolores, Copán. Lastimosamente, en las últimas horas, un hombre fue atacado supuestamente con arma blanca, es decir, a machetazos, por otra persona. Suceso que se dio mientras estas dos personas supuestamente tenían una riña entre ambos, terminando pues en esta lamentable tragedia que ahora reportamos a esta hora de la mañana este lunes. Se desconoce, ¿verdad?, si esto es afirmativo. ¿Quiénes van a determinar estos hechos? Van a ser las autoridades realmente ya con lo que es la investigación correspondiente. En Dolores Copán, como les digo, un ataque violento se ha dado en las últimas horas que ha dejado como resultado la muerte de esta persona de 25 años de edad. En vida esta persona respondía al nombre de Osman Naún González García, de 25 años de edad. Repito, la persona asesinada en las últimas horas en el municipio de Dolores, Copán, respondía en vida a Osman Naún González García, de 25 años de edad, quien perdió la vida a machetazos en las últimas horas en el municipio de Dolores, Copán. De acuerdo con información preliminar, el hecho violento habría ocurrido en medio de una, como les decía, supuesta riña entre estas dos personas. Sin embargo, esta situación ahora está bajo la investigación por parte de las autoridades competentes. Esto es lo que lamentablemente tenemos que reportar a esta hora de la mañana. Con este contacto retorno con ustedes a estudios principales de Hable Como Habla Televisión Digital. Gracias, compañera Yalile Dubón, allá en el sector occidente del país, también donde se ha registrado este hecho lamentable. Nuestra solidaridad para la familia de cada compatriota que ha fallecido en las últimas horas de manera violenta, en accidentes de tránsito, como ya lo hemos reportado aquí en HCH Televisión Digital. 6:38.
2: Carolina, a los 15,229 que están conectados esta mañana a través del YouTube. 15,229 conectados a través de YouTube. ¿Cuántos tiene conectados ahí en el TikTok?
1: Fíjese que estábamos en
2: porque
1: mil.
2: Es que le vi que le cayó una alerta roja ahí.
1: Tenemos dos restricciones, ni sé de qué. Apelamos.
2: Que vuélvalo a reiniciar. Porque
1: vamos a reiniciar porque bajó. Estábamos en 1,000, ahorita hay 544. Igual hay un buen número.
2: Pero cuando le cae esa alerta, se baja.
1: Y la gente me está escribiendo, Cecia, no les podemos mandar regalos porque mandan caritas y eso. Ajá. Y no se puede.
2: ¿Y en el Facebook, Carol, cómo estamos?
3: En el Facebook, permítame, ahora mismo le digo a través del Facebook de HCH, recuerde que nos puede sintonizar a través de la plataforma HCH en vivo. Aquí hay 1,360 personas conectadas a través de

0: 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Farma Fácil, bienestar a tu alcance. 6:41 y quiero mostrarles también parte también de lo que ha sido noticia en las últimas horas. Fíjese que se registró un tiroteo a las afueras de una discoteca en el norte de Honduras, en el sector de San Pedro Sula. Voy a mostrarles estas imágenes y vamos a escuchar lo que ocurrió a las afueras de este centro nocturno. Nos hicieron llegar este video y gracias a Dios se ha confirmado que aquí no hubo ninguna persona herida. A través de un comunicado, los propietarios del negocio hicieron la aclaración que este hecho no se registró dentro del negocio, sino que fue a las afueras del mismo. Pero vamos a ver qué fue lo que ocurrió.
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0: Eso fue parte de lo que ocurrió en las últimas horas y a través de un comunicado también. El negocio ha dado a conocer lo siguiente. La madrugada del sábado, una persona en estado de ebriedad impactó con su vehículo a un agente de seguridad del After. En un hecho ocurrido fuera de nuestras instalaciones, el responsable ya está identificado y se procederá legalmente. Afortunadamente, no se reportan heridos de gravedad. Aclaramos que ningún hecho violento ocurrió dentro de nuestra discoteca. La seguridad de nuestros clientes y colaboradores es una prioridad. Contamos con personal comprometido con mantener el orden y procurar un ambiente seguro para que todos disfruten de una experiencia inolvidable. Eso es lo que dan a conocer. Gracias a Dios se puede mostrar en el video. Gracias a Dios se puede mostrar en el video que no hubo ninguna persona herida y se puede ver que tampoco producto, porque sí se escucha un disparo por arma de fuego, no hubo también personas heridas de arma de fuego. Han aclarado que ya se identificó al propietario.

0: Del vehículo que usted puede ver que según el reporte impactó su vehículo a un agente de seguridad del After y que es un centro nocturno que está ubicado ahí en el norte del país.
1: No, y que está vivo de milagro esta persona, okay. Porque, o sea, en el video se observa que cuando va de retroceso cae,
0: correcto, y la velocidad con lo
1: y
0: que...
1: luego ahí está, ahí hay una persona que cae y luego pareciera que le golpeó cuando avanza para adelante. Entonces, está vivo de milagro esta persona y gracias a Dios.
0: Sí, gracias a Dios aquí no se reportó más que la persona ingerida de bebidas alcohólicas que va a tener que responder por los daños también. Y nos imaginamos que andaba ingerida de bebidas alcohólicas por la manera en la que arranca, la manera del caos que provocó a las afueras de este centro nocturno ahí en San Pedro Sula. Y aquí quiero que la población en este video que les voy a mostrar porque nos lo han hecho llegar, que nos confirme la población en el departamento de Olancho. Sabemos que hubo actividades porque en su feria, están en el marco de su feria en el departamento de Olancho, pero nos han enviado estas imágenes y nos dicen, Carolina, miren cómo los olanchanos realizan disparos al aire en plena celebración. Ahora, yo le pregunto a la población, porque ahora uno nunca se sabe, le envían video o difunden videos que es información falsa. ¿Así realmente celebraron en el departamento de Olancho? Si alguien estuvo ahí en medio de toda esa gente, que nos confirme realmente si así fue esta celebración. Veamos.
2: Sí, es agua fiesta porque ahí es Olancho, tita.
3: No, pero una bala.
4: Último momento.
5: Bueno, vamos a ver.
4: Último momento.
5: Último momento.

0: Bueno, bueno, no, celebraron supuestamente un
1: año. Nos dicen, ¿no? Y que me confirmen, porque definitivamente esto también pone en riesgo la vida de personas. Si así celebraron y abiertamente, sabemos que en el departamento de Olancho a veces es normal que la gente ande armada, sí, porque ya es parte, incluso lo hacen muchos, allá es diferente. Pero que ya arriesguen la vida también de personas con disparos al aire, porque ya hemos visto ocasiones donde pagan inocentes producto de la imprudencia de muchas personas que a veces bajo los efectos del alcohol sacan sus armas y hacen disparos al aire. Que nos confirme la población, ¿verdad? Si realmente es cierto.
2: Terminan en tragedias en muchas ocasiones.
0: Y por los disparos al aire. Bueno, esto allá en el departamento de Olancho.
1: 6:47, que nos confirme. Alguien me dice aquí, Carolina, ¿eso es normal? Bueno, que nos confirme la población. Nos han hecho llegar el video y aquí se los mostramos a través de HCH. Pero vamos de inmediato a esa hora.
0: Solo quiero que miremos este otro video para que salgamos de los videos que teníamos ahí de las redes sociales. Ya nos informó Jeffrey que se retoma en este momento la búsqueda del cuerpo de una señora. Que andaba
2: de Doña Sofía Díaz.
0: Doña Sofía, que lamentablemente en el sector del embalse del Cajón desapareció. No han encontrado su cuerpo. Mientras uno no encuentra el cuerpo, tiene una leve esperanza, ¿verdad? Miremos cómo se dio el hecho de que se hundió la lancha y al momento de que lograron salir las otras personas.
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4: Uy, madre. Uy, madre.
5: Papá, perdimos la panga, nos hundimos. Uy, gracias a Dios, papá. Uy,
4: agárrese. Agárrese, papá.
5: Ay, papá, gracias. Perdimos la panga, perdimos todo, papi.
4: Uy, mae. Vale, mae, mae.
5: Ay,
4: ¿y
5: la panga de dónde? Papá, espere. ¿Ya le explico?
4: Sí, ahora.
5: Nos hundimos a aquel lado.
6: ¿A aquel lado?
5: Sí, pero los paños nos pegaron en los bobos y entonces la panga se nos fue a pique.
4: Ayúdalo.
5: Ay.
4: Gracias a Dios, ma.
5: Ma, tenemos más de una hora en ir volando un pejal.
4: Uy, ma.
5: Nada más que lo ya hace, ma, todo relajado, pa, todo relajado y veamos.
6: Una buena nota.
5: Gracias, papá.
4: Vámonos, sí, vámonos.
5: Los paños se nos pegaron y al pegarse los paños la panga se me fue a pique.
7: No, me dale la panga, vieja.
5: Sí, papá.
7: Material se recupera.
5: No, lo material vale, gay. Estoy perdiendo como 3 millones, pues eso no importa.
4: No importa, no importa, estamos vivos.
5: Gracias, Marco.
0: Pero me llama la atención la manera en que hablan ellos, ¿verdad? Porque parece que son
2: no
0: como, como los colombianos.
1: Uh-huh. Sí,
0: parece
1: no
0: que
1: parece
0: son como
1: que...
0: colombianos, no parece que son hondureños. Ya vamos a corroborar también toda esta información porque parece que son como colombianos. Parece bueno, que son como colombianos.
1: 6:49, quiero mostrarles también en unos minutos otro. Miren, es que la gente nos envía así la información de inmediato. Miren, muchos aprovechan para en medio de las vacaciones, cada quien disfruta a su manera. Fíjense que se dio un hecho allá también en el sector de Tel Atlántida y que se ha vuelto viral. Como unos jóvenes se van a golpes. Mira, hay que tener prudencia y cordura en la vida, ¿verdad? Ya se lo vamos a mostrar ese video también, porque nos dicen que en el sector de Tela Atlántida se reportó este hecho, donde precisamente para no perder la costumbre, así despidieron la semana morazánica unos jóvenes en Tela. A puño cerrado, varias personas protagonizaron una pelea en la plaza turística de Tela Atlántida en el cierre de la semana morazánica. Vamos a mostrarles de inmediato lo que ocurrió. Mira. Mire, escuchemos a ver qué fue lo que sucedió.
0: Tremendo relajo se armó ahí.
1: Semejante macaneo, como diríamos popularmente, y escuchábamos a alguien con temor que decía anda con pistola, pero gracias a Dios aquí no pasó ningún incidente, ningún hecho que lamentar en ese sector de Tela Atlántida, pero sí, ustedes pueden ver cómo se fueron a los golpes en medio de la semana morazánica, en medio de...
0: Dejó muchas cosas la semana morazánica, ¿verdad?
1: Por eso hay que cuidarse, hay que evitar, hay que ser prudentes y saber dónde apartarse, Alex.
0: Vi el video de la muchacha que venía entrando a la ciudad ayer, que venías
1: ¿no?
0: Sin ropa de acá arriba. Con su medio cuerpo salido del carro.
1: Ese no lo he visto, fíjese.
0: Él dijo que esta semana
1: cada quien disfruta a su manera.
0: Un montón de situaciones, pero bueno, le hablo a esta hora de la mañana de BAC. 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
1: Y vamos de inmediato con la noticia del día, que en HCH Matutino es patrocinada gracias a nuestros amigos de Cementos Bijao. 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Y en la noticia del día, gracias a Cementos Bijao, tenemos que informarle que continúan las asambleas informativas. Esto en el área pública, así lo ha confirmado el Colegio Médico de Honduras y lo ha hecho a través de este comunicado al cual le vamos a dar lectura. Vamos a establecer contactos también con nuestros compañeros para verificarlo, porque en el caso del Instituto Hondureño de Seguridad Social se anunció que se iba a estar atendiendo de manera normal a los pacientes, a pesar de que también las autoridades del gobierno han anunciado que ya han pagado y cancelado a los médicos en un 95%. Pero a través de este comunicado, el Colegio Médico de Honduras ha confirmado una convocatoria a asamblea extraordinaria informativa a nivel nacional. La Junta Directiva del Colegio Médico de Honduras, en el marco de su función gremial y en aplicación de los artículos 3, literal 4, 11, 14, 20 y 31 de la Ley Orgánica del Colegio Médico de Honduras, han manifestado que convoca asambleas extraordinarias de carácter informativa a los médicos a nivel nacional para exigir lo siguiente: cese de inmediato de despidos, reintegro inmediato de los médicos que han sido despedidos, firma inmediata de contratos con gestores, centralización de las redes descentralizadas de salud, cumplimiento del pago de la base salarial en todas las instituciones que laboren los médicos, pago del reajuste salarial del IPC y el bienal del año 2026, aprobación del presupuesto general de la República destinado el 12% a la salud pública, aumento a la base salarial a los médicos residentes de las diferentes especialidades, además pago de sueldos atrasados en todas sus modalidades, firma de contratos e interinatos de julio a diciembre, pago de bonificación a los jubilados, reintegro del personal médico que estaba de permiso por licencia de estudio, acuerdos pendientes del personal médico del acuerdo 47-2020, contratación de médicos para cubrir vacaciones y no dejar sin atención a los pacientes y nombramiento a los médicos que trabajan por contrato con mayor antigüedad. Estos son los 15 puntos que está exigiendo el Colegio Médico de Honduras y han convocado en su centro de trabajo o a donde el delegado decida, de 7 de la mañana a 7 de la noche a asambleas informativas.
2: O sea, sin atención nuevamente el pueblo hondureño.
1: Sí, no hay atención.
2: Asamblea significa no atención. Asambleas informativas es que el pueblo hondureño iba a llegar a los centros públicos y no le van a atender sus citas. Si tenían programada una cirugía, hoy tampoco va porque no hay médicos que las...
1: Continúa la mora quirúrgica, continúa afectándose también al pueblo hondureño, al que no tiene dinero para...
2: Ahora, mira, pero, salud, pero no de espera. Estos puntos, a ver, cese inmediato de despidos está bien porque es que los médicos se necesitan.
0: Es que todos los puntos están bien para el gremio, pero ahí no hay ningún punto que favorezca al pueblo. Claro,
2: pero lo que yo quiero decirle es, o sea, no están pidiendo también que les bajen la luna, el sol,
0: o sea,
2: y las estrellas.
0: No hay imposibles en el cumplimiento.
2: Entonces aquí nuevamente decirle a las autoridades por qué no son sensatas. Se siente el presidente, que es el mismo ministro, porque quiere ocupar los dos cargos. Él tendrá sus razones, pero entonces que resuelva. que se siente a dialogar, que diga, este punto sí puedo, este no, en este espérenme,
1: y que lo
2: en este
1: de manera
2: dos meses. Y público, para que quede evidenciado.
1: Exacto.
2: En este sí vamos a reintegrar, en esto no podemos reintegrar el personal porque no cuenta con los requisitos o no sé. Pero realmente que les atienda el presidente, que se siente a dialogar con el presidente del colegio médico, porque es el que está al frente de la lucha, o con la junta directiva, no sé yo quiénes son los encargados, pero por Dios santo, ¿cuánto tiempo más tiene que pasar para que les presten atención?
0: Sí, ya mucho tiempo. Deben de darle una respuesta a los médicos, porque al final quien está siendo perjudicado es el pueblo hondureño que no tiene acceso a la salud.
2: El seguro ya está atendiendo normal.
0: Ya vamos a ir con Luis Anaríbal, al Seguro Social. Antes, Gustavo López, no hay atención médica porque los médicos continúan en sus asambleas informativas. Gustavo López.
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9: Así es, compañeros, buenos días a la población hondureña. Bueno, ha terminado el feriado morazánico y continúan, vea, que pesar las asambleas informativas en diferentes partes del país, dejando sin atención médica a una muy buena cantidad de vecinos que vienen a buscar salud a estos centros hospitalarios en las diferentes partes del país, y en Puerto Cortés no es la excepción, lamentablemente. Vamos a platicar nosotros con algunos vecinos que han venido de diferentes partes para buscar atención médica, y hay que mencionar que muchos vienen de lejos, muchos vienen desde muy lejos a buscar atención médica, lamentablemente no la encuentran. Amigo, ¿usted de qué parte viene?
10: Para el área de cirugía.
9: Ajá. ¿De qué parte viene? ¿De qué sector?
10: De aquí. Quebrada Seca.
9: Ah, se vino tempranito, ¿verdad? Porque estamos un poquito retirados. ¿Qué le han dicho?
10: No, que no hay nada. Ahorita estuvimos ahí, fui a preguntar y me dijeron que no había ni consulta ni para cirugía. Y yo vengo por una hernia y vengo terrible. Pues.
9: Sí, o sea, tienen que atenderlo porque es una urgencia.
10: Sí, pero ahí me dijeron en la ventanilla que no hay nada.
9: ¿Su nombre, amigo?
10: Marvin Hernández.
9: Mire, este caso es delicado. Mire, viene desde Quebrada Seca, está lejos, desde otro municipio, a que le den atención médica, y no hay atención médica. Por favor, a las autoridades del país, resuelvan este problema. Vamos a ver, amigos, ¿ustedes de qué parte vienen?
11: No, yo no vengo a consulta.
9: Sí, ¿viene acompañando a alguien?
11: No.
9: Bueno, no viene a buscar atención médica. Entendemos que de repente se quedó aquí en este sector del hospital. Vamos a continuar platicando. Amiga, ¿qué tal? Buenos días. ¿De qué parte viene usted?
12: De Baracoa.
9: Aquí, bueno, ¿qué les han dicho?
12: No los van a atender, a darlos los medicamentos.
9: Ajá. Hay muchos que eso vienen, ¿verdad? Por medicamentos.
12: Medicamentos, sí.
9: ¿Su nombre, amiga?
12: Marta.
9: Doña Marta, mire, viene a buscar atención médica. En este caso, él viene por medicamentos y le han dicho que sí, que le van a entregar los medicamentos. Vamos a ver, amigos, ¿de qué parte vienen ustedes?
13: Yo de Cienaguita.
9: Sí, ¿qué les han dicho?
13: Que sí, ya me apunté.
9: Sí, ¿verdad?
13: Sí, vengo a traer la medicina, que padezco de la presión y todo eso.
9: Ah, excelente. ¿A usted qué le han dicho?
14: Mire, a mí lo que me pasó es de que yo fui la primera, que yo vine a las 4:15 de la mañana. Y los que vinieron después, una señora ahí, cuando empezaron a apuntar, salió corriendo para que le agarrara el primer número. Entonces a mí me dieron el 2. Yo me conformo porque entonces me queda otra.
9: Sí.
14: Cuando mi hijo le dijo, señora, usted a la primera, se pegó una gran revuelta. ¿Que por qué que ella llegó a primera? Sí, le digo, porque usted puede correr. Yo ando en 80 años, yo no puedo correr.
9: Sí.
14: Es lo único. Y cuando mi hijo le dijo a él que por qué no llevaba orden, dijo que él no podía guardar orden en la fila, que el que llevara ahí, entonces le dijo él, estás pintado entonces, le dice, porque si estás al otro lado es para que guardes el orden.
9: Sí.
14: Que mires que los ancianos siempre tienen preferencia. Estoy de acuerdo, un anciano y un joven.
9: Sí.
14: Pero que uno de anciano, porque es joven y puede correr, le quite el lugar, no es correcto.
9: No es correcto. ¿Su nombre?
14: Rosa de Urbina.
9: ¿Usted viene por atención médica o por medicamento?
14: No, yo venía por atención médica porque tenía cita, pero como no hay trabajo, pues que me den mis medicamentos.
9: Por lo menos, ¿verdad? Sí, muchísimas gracias, vecina. Mire, el caso de ella también es especial. Necesita atención médica. Bueno, como el caso de todos, ¿verdad? Los hondureños que en esta mañana buscan atención médica en los diferentes centros hospitalarios del país y se llevan esta triste noticia que no hay. Y miren, hay muchísimos que vienen de lejos. Hay gente que viene cabalito con el pasaje. y les dicen que no hay atención médica y les toca lamentablemente regresarse, tal vez sin el dinero que tenían para el transporte y también sin la atención médica. Así que esta es la historia de todos nosotros los hondureños que buscamos atención médica en los centros hospitalarios del país y no hay. Mientras, bueno, el gobierno no le da respuesta. Entendemos que los médicos tienen razón en alguna medida porque están exigiendo algún derecho de que les paguen salarios caídos y que además reintegren algunos compañeros. Sin embargo, bueno, la gente también necesita atención médica. Al final le van a terminar pagando. Y todos estos días que no se ha atendido a la población y que se ha desangrado, ¿hasta cuándo? Bueno, así se vive la historia acá en el municipio de Puerto Cortés. Entendemos que en otras partes del país está pasando lo mismo. Compañeros, Alexis Amaya en cámara. Si no hay preguntas, volvemos con ustedes hasta los estudios en Tegucigalpa. Buenos días.
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0: Solo brevemente, Luisa Nariva, usted nos confirma que en el Instituto Hondureño de Seguridad Social pues ya están trabajando de manera normal.
2: ¿Y el presidente qué ha dicho de estas asambleas?
0: Fíjense, bueno, lo único que ha pedido es que regresen los médicos a trabajar.
1: Es que por parte del gobierno, creo que la semana anterior nosotros manifestamos porque buscamos la reacción para ver qué solución le iban a dar para que ya este lunes la gente pudiera ir de manera inmediata a recibir atención médica. Pero se dio a conocer por parte de las autoridades que ya habían pagado el 95% a los médicos y que lo que están buscando al final es que se reincorporen y que atiendan a la población. Pero luego el Colegio Médico de Honduras salió este fin de semana con este comunicado diciendo que las asambleas iban a continuar.
2: Mire, yo solo como por balance, yo tengo un número telefónico acá del presidente. Le voy a marcar. Porque me parece injusto, ya son 5 semanas
0: pero
2: en asamblea.
0: Póngale ahí para que timbre.
2: Para que vea, para que se escuche que se está llamando. Mire, son 5 semanas en asambleas informativas, no es justo ya. Los médicos quieren sentarse a dialogar con él. Él es una persona que...
0: Póngale speaker al teléfono para que se escuche que está timbrando.
2: Porque yo creo que ya el pueblo hondureño no puede seguir perdiendo sus citas. Los médicos, que quizás sea capricho de ellos, bueno, que se les atienda. Que tienen demandas que obviamente se le deben de reconocer, también es cierto. Pero si el gobierno está cumpliendo ya, por un lado, con el pago de los salarios, hay otras demandas y aunque se haya cumplido con esta, no van a terminar las asambleas, ya mucho tiempo en asambleas informativas. Será, es que no, es que son indolentes, no tienen empatía realmente. Miren, estamos marcando para... Es el ministro de Salud. ¿Quién más puede dar respuesta? Es que además solo él puede...
0: Sí, porque sí. Los médicos ya no quieren sentarse con el doctor Mídense porque dicen que no tiene potestad de decisión.
2: Alex, porque pero eso se dijo...
0: Han firmado con él varias veces.
2: Eso se dijo en la primera semana. Yo recuerdo que en el nocturno le damos al doctor Samuel Santos. En la primera semana se dijo que iban a hablar con el presidente, que si no, no iba a existir ningún acuerdo. Y no es posible que desde el 6 de septiembre que iniciaron, ya es 12, llevan 5 semanas. No, no es justo, no es justo para el pobre pueblo pobre que ya sufre tantos temas y que también el sistema sanitario se esté cargando porque no tienen asistencia.
1: Mire, en las últimas declaraciones que brindaba el viceministro de Salud, José Miguel Castillo, también informó que se avanzó en el cumplimiento del 95% de las obligaciones salariales a los médicos y que continúan trabajando para resolver los casos que aún están pendientes. Sí, también él consideró, solamente para también conocer, porque le decía que la semana anterior estuvimos buscando la reacción para evitar que hoy llegaran asambleas informativas, y él dijo de que los reclamos que tiene la Secretaría de Salud o el Colegio Médico son legítimos, pero sin embargo también les ha pedido un punto de flexibilidad a los médicos para que atiendan a la población.
2: Pero es que pedirle punto de flexibilidad a 5 semanas... de asambleas. Bueno, no tenemos respuesta del presidente, que también es el ministro de Salud, el señor Nasri Asfura. Hoy los médicos siguen en asambleas informativas y son 15 puntos que hay en las redes sociales, ustedes los encuentran, no son inalcanzables, pero deben de ser atendidos. Y mientras no exista la voluntad, mientras no se le dé respuesta, los médicos van a seguir. Pero a donde sí hay un arreglo es en el seguro.
0: En el seguro social arreglaron el fin de semana, brevemente, Luisa Nariva, porque está lleno debido a que 2 semanas no atendieron por las asambleas informativas.
15: Bueno, ahí ven ustedes las imágenes, Alex Cáceres, mientras en los hospitales y clínicas privadas estaban atendiendo aquí en el Seguro Social, no había atención, pero ya hoy sí, gracias a Dios, hoy sí, ya han dado citas, han programado citas para lo que resta de octubre y noviembre. Amigo, ¿usted venía a buscar cita?
16: No, a farmacia, pero sí, a todos les están dando la cita, la gente va satisfecha. Ellas sí, miren, vinieron aquí a cita.
15: Bueno, ¿y ya le dieron cita?
17: A mi esposo sí se la dieron.
15: ¿Para qué fecha?
17: Para hoy, una. Y la otra para noviembre,
18: para,
17: ¿verdad?
18: A finales de octubre y otra para principios de noviembre.
15: Sí, ¿y a qué especialidad?
18: Uno es neurología, gastroenterología y neurocirujano. El neurocirujano.
15: Así que, ¿esperaron cuánto tiempo ustedes para obtener esta cita?
18: Bueno, algunas de ellas casi un año, otras 4 o 5 meses. Y espero que nos atiendan, porque a veces dan la cita y cuando uno viene el médico no está.
15: Ya mucho tiempo, ¿verdad? Ya mucho tiempo estuvieron con los brazos cruzados, así que ahora a trabajar.
18: Demasiado tiempo y esperamos que, así como oyeron la voz de los derechohabientes, la sigan oyendo para que sigamos recibiendo la atención.
15: Amigo, díganos, ¿lo atendieron hoy?
19: Excelente.
15: ¿Le dieron todos los medicamentos?
19: Gracias a Dios.
15: Bueno, ¿y le dieron cita también?
19: No, la cita no me toca todavía, ahorita solo era medicamento. Hasta...
15: ¿Y cuánto tiempo esperó?
19: A las 6 de la mañana hasta ahora.
15: ¿Su nombre?
19: Francisco Pavón.
15: Bueno, muchas gracias. Ahí, compañeros, gracias a Dios, ya hay cita, hay entrega de medicamentos y ya se está atendiendo a la población hondureña, al derechohabiente, al que paga, al que le deducen cada mes aquí en el Seguro Social. Ya, pues, están habilitadas tanto la programación de cita, la entrega de medicamentos, laboratorio y también las atenciones especializadas. Junto a René Martínez, regreso con ustedes. Buenos días.
0: Días, compañero Luis Andariva, solo mostramos también lo que ocurre en el hospital Satuyé, esto allá en Roatán, en Islas de la Bahía. Tampoco hay atenciones, al igual que en todo el país, está prácticamente de vacío, desolado, los hospitales de Honduras, porque los médicos continúan en las asambleas informativas. Muy temprano estuvo Rigoberto Torres en este hospital en Satuyé, en Islas de la Bahía. No hay tampoco atención médica. Donde tampoco se atiende, pero sí hay la mayor parte de las áreas donde se da atención, es en el Hospital General San Felipe. Acá han buscado la manera los médicos de atender, pese a que hay otro grupo que está en asambleas informativas. La mayor parte, ya que es un hospital de especialidades, el San Felipe no se ha detenido, tal como usted puede observar en las imágenes. Se siguen atendiendo a las personas que llegan por citas o los que tienen programado alguna cirugía en el Hospital General San Felipe. Atentos a lo que está ocurriendo en este sector. Solo le voy a conocer que un vehículo se ha quemado. Esta mañana nos informa nuestra compañera Cris Estrada desde San Pedro Sula.
20: Este es un informe especial.
21: Así es, compañeros, en estudio. Bueno, vea usted, a mis espaldas un bus que prácticamente se incendió hace unas horas esta madrugada de este día de hoy, lunes 12 de octubre. Gracias a Dios, destacamos, no habían pasajeros dentro y nadie ha salido herido. Pero me encuentro por acá con el motorista de la unidad. Misterioso, amigo, la forma en que se incendió este autobús.
22: Sí, por el hecho de que fue a tarde horas de la madrugada, a las 3 de la mañana, y el carro estaba parqueado ahí. Supuestamente dice el vigilante que miró chirpear, que chirpeaba fuego y que podría haber sido un circuito. Pero hay cámaras, las cámaras van a decidir a ver qué fue lo que pasó.
21: Piden ustedes investiguen la situación.
22: Correcto, sí, para ver, porque no puede estar uno parqueando un carro y va a quedar en partes inseguras.
21: Fue la única unidad que quedó en esa situación, ¿verdad?
22: Sí, fue la única, solamente este.
21: ¿Había vigilancia al momento del hecho aquí en el sector?
22: Sí, hay vigilante.
21: ¿Nunca se había dado algo parecido en este parqueo?
22: Nunca, nunca, hasta ahora.
21: ¿Cuál es la ruta de este bus?
22: San Pedro Sula, Progreso.
21: Sí. ¿Y había notado usted de repente que le había provocado fallas el vehículo?
22: No, de ninguna manera, un carro que estaba en buen estado. Un buen estado, un carro, ¿eh?
21: Bueno, y esto suponemos que es su ingreso familiar, ¿verdad? Del día a día.
22: Así es, yo soy el motorista del bus y el señor tiene varios carros, el propietario, ¿ah? Él se llama Beto Ferrufino. Pero, bueno, de la manera que sea, eso afecta tanto a él como a mí como motorista.
21: ¿Y ahora cómo va a ser, amigo? ¿Tienen otras unidades para que usted pueda salir este día a trabajar?
22: Sí, hay otros carros, pero ahorita lo que vamos a hacer es que estamos esperando la druga para transportarlo al taller a reparación. Unos 20 días y creo que está ya recuperado.
21: Bueno, muchas gracias. Lo importante es que no hay personas heridas en este hecho. Ve usted, de manera misteriosa ha tornado fuego este autobús que cubre la ruta del Progreso hacia San Pedro Sula y viceversa. Sin embargo, destacar que solo hubo daños materiales. De esta manera, compañeros en estudio, activos de turno este día lunes en cámaras de César Cruz, Cris Estrada les informa.
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1: Y le damos a conocer de inmediato la cotización del dólar y el euro para este 12 de octubre. Hoy, lunes 12 de octubre. 26 lempiras con 88 centavos la compra del dólar. Y la venta, 27 lempiras con 2 centavos. En el caso del euro, la compra, 29 lempiras con 55 centavos y la venta se cotiza este día a 33 lempiras con 60 centavos. 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
2: Seguimos con más noticias, 7 de la mañana con 13 minutos y le damos a conocer un comunicado que ha emitido la Procuraduría General de la República y convoca conferencia de prensa sobre la decisión del CIADI a favor del Estado de Honduras. La Procuraduría comunica y a la vez convoca a todos los medios de comunicación a las 12 de octubre a las 11 de la mañana en el Salón de la Escuela del Procurador en el edificio de la PGR. Y en la conferencia dan a conocer, tiene como objetivo informar a la opinión pública sobre la decisión.

0: y hay otra de OPC y CTSI.
1: Que son las que se tienen en demanda internacional.
0: Uh-huh. Estas son las que demandas que se presentaron en el CIADI, ante el CIADI, según los informes, ¿verdad?, del CIADI. Estaremos dándole a conocer a las 11 cuando se informe de la conferencia justo sobre los detalles de esta demanda entonces a favor del país, que estará justo informando la Procuraduría General de la República, pero se habla de una demanda multimillonaria.
1: Sí, estas demandas andan cerca de los 500 o 1000 millones de dólares cada una.
0: En el caso de Próspera eran 11 mil millones de dólares y se bajaron, si no me equivoco, a 1.800, sí. ¿Verdad? 1.800 millones. Pero es importante porque Honduras es uno de los países que tiene más demandas en contra, obviamente, ante el CIADI. Se habla que son 15, ya le vamos a estar confirmando, quizá el procurador más adelante nos dé nuevos elementos, porque es importante también cuando se pierde una demanda, aquí lo informamos, y cuando la gana el país, que esto beneficia a todos los hondureños, pues también es bueno darlo a conocer. Pero seguimos con más noticias a las 7 de la mañana con 16 minutos. Usted ya leyó sus mensajes, ¿sale?
1: Ya, estamos listos.
0: Vamos ahora con información financiera.
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3: 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Nuestra compañera Daniela Mejía nos da a conocer que el fuerte incremento de hasta un 64% en el precio internacional del petróleo enciende también las alarmas en Honduras, mientras sectores económicos advierten sobre una nueva ola de aumentos en el tema de los alimentos, transporte y otros productos. Daniela Mejía nos da a conocer la noticia financiera. 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

0: La creciente tensión geopolítica en Medio Oriente vuelve a sacudir los mercados internacionales, provocando un fuerte incremento en el precio del petróleo. En enero del 2026, el barril se cotizaba entre los 59 y 64 dólares. Actualmente alcanza entre los 91 y 105 dólares, es decir, un incremento de hasta un 64%, escalada que responde a los temores de interrupciones en el suministro mundial de crudo ante el conflicto en la región.
1: Estos son precios que, al final de cuentas, si nos referimos a los precios del petróleo, pues han estado moviéndose. Después de haber estado en 90 dólares el barril, ahora está en 91, pero estábamos viendo antes, como hace una semana, teníamos unos precios internacionales altos, pero hace tres días subieron todavía más o menos unos 25 centavos de dólar por galón, y a este momento, al día de hoy, han bajado nuevamente, pero no han llegado todavía a los precios de hace una semana atrás. O sea, se quedaron arriba en un 12 centavos de dólar por galón. Eso nos sigue diciendo que el mercado todavía no está estable. Lastimosamente, esto significa que vamos a seguir teniendo incrementos.
0: Este fuerte encarecimiento enciende las alarmas entre los sectores productivos de Honduras, que advierten sobre una nueva ola de incrementos en los precios de los alimentos, el transporte, la construcción y otros bienes de consumo. Esto debido a que el petróleo más caro eleva los costos de producción, distribución y traslado de mercancías.

0: Días generando una cadena de aumentos que termina afectando directamente a los consumidores al acelerar la inflación, reduciendo aún más el poder adquisitivo de las familias.
1: Del 2026 son 14 mil millones y 15 mil millones para el 2027. Y ya este año ha captado el gobierno cerca de 11 mil millones, casi la mayor proporción. Por otra parte, las importaciones de combustible se han incrementado como en un 8%. Sin embargo, lo que se ha pagado se ha incrementado en 42%. Deben de seguirse impulsando medidas de ahorro de combustible para mitigar el impacto.
0: Por su parte, el gobierno reconoce que el comportamiento del mercado internacional continuará marcando la tendencia de los precios internos, mientras asegura trabajar en un fondo de estabilización de los combustibles.
2: Estamos trabajando en ese monitoreo que hacemos semanalmente, y toda rebaja o incremento, pues obviamente, aunque sea un centavo, pues es trasladado a la población. Nosotros hacemos lo propio, estamos trabajando junto con el Banco Mundial, junto con el Congreso Nacional y toda la cadena comercializadora de combustibles en buscar alternativas de solución para que los impactos en el mediano plazo no sean tan fuertes, porque no sabemos hasta dónde va a llegar este conflicto. Estamos trabajando en un fondo de estabilización del precio de los combustibles y de esta manera pues poder tener un mecanismo que absorba el impacto de los precios de los combustibles.
0: Honduras enfrenta el riesgo de una nueva escalada en el costo de vida, mientras el principal desafío será proteger la economía de los hogares sin comprometer las finanzas públicas. Con las imágenes de Arnold Aguilera, la edición de Alejandro Enríquez, para HCH Noticias, Daniela Mejía.
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2: Ser padres es mucho más que alimentar, vestir o llevar a nuestros hijos a la escuela. También tenemos la responsabilidad de formar su corazón, enseñarles valores y mostrarles con nuestro ejemplo el camino que queremos que sigan. La Biblia dice en Proverbios 22:6, «Instruye al niño en su camino y aun cuando fuere viejo, no se apartará de él». Nuestros hijos quizá olviden muchos de nuestros consejos, pero difícilmente olvidarán lo que vieron en nosotros. Si queremos hijos honestos, que nos vean actuar con honestidad. Si queremos que aprendan a respetar, respetémoslos también. Y si queremos que conozcan a Dios, que puedan verlo reflejado primero en nuestra manera de vivir. Educar también es estar presentes, escuchar, corregir con amor y aprender que cada día estamos sembrando algo en su corazón. Hoy pregúntate, ¿qué están aprendiendo mis hijos al observar mi vida? Porque criar a un hijo no es solamente prepararlo para enfrentar el mundo, es dejar en su corazón principios que puedan acompañarlo aun cuando nosotros no estemos a su lado. Que Dios bendiga tu vida y tu familia.
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es el lunes 12 de octubre. Atentos. 7:29 minutos de la mañana.

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1: Vámonos de inmediato a las noticias que impactan a la hora esta mañana del lunes. Adelante.
2: Continuamos con las informaciones a esta hora de la mañana, las noticias que impactan, lo que le hemos informado hasta esta hora, y es que la angustia de una familia terminó en tragedia tras confirmarse el hallazgo del cuerpo de Ángelo Sebastián Castro, un adolescente de 13 años que habría sido arrastrado por las corrientes marinas en Playa El Edén, municipio de Marcovia, Choluteca. Según información preliminar, el menor participaba en una excursión e ingresó al agua junto con otros tres adolescentes, pero no logró salir. Ángelo era originario de Francisco Morazán y residía en la colonia Kennedy en Tegucigalpa. Y en las noticias que impactan a esta hora de la mañana, elementos del cuerpo de bomberos se preparan para continuar por segundo día las labores de búsqueda de Sofía Díaz, quien desapareció este sábado en las aguas del embalse El Cajón, en el sector de la isla de El Limón, municipio de Victoria Lloro. Según información preliminar, la mujer cayó de una lancha mientras realizaba un recorrido y hasta el momento su cuerpo no ha sido localizado. También en las noticias que impactan, un joven de 25 años murió tras ser atacado a machetazos en el municipio de Dolores Copán. Fue identificado como Osman Naún González. Las autoridades reportaron la detención de un hombre señalado como sospechoso de participar en este crimen. Y a nivel internacional, en las noticias que impactan, cientos de manifestantes fueron detenidos por segundo día consecutivo en Nueva Delhi, India, durante las protestas en las que exigían la renuncia del jefe de la autoridad electoral de ese país. Las movilizaciones se producen en medio de cuestionamientos al organismo electoral y reclamos de los manifestantes sobre su actuación. En las noticias que impactan a esa hora de la mañana en HCH Matutino.

0: 7:35, seguimos con las noticias, ya estaremos conociendo la información registrada en las móviles de emergencia, pero antes vamos hasta el norte del país porque un centro educativo está lleno de lodo. ¿Qué ha pasado con las clases? Hoy se han reanudado. Esta es la parte de atrás de la escuela.
1: Como el muro.
0: Que está en peligro. Vamos con usted, Ernesto Alonso Rojas.
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3: Así es, César Raquel Mejía Méndez, compañeros en estudios. Compañeros en estudios, televidentes, diablos, ¿cómo habla Televisión Digital? Miren lo que ha pasado en el norte del país. Aquí en la escuela Juan Lindo, bueno, los niños, algunos están en lodo. La maestra me lo confirma. En medio del lodo están recibiendo clases los alumnos. César Raquel, Dora Carolina, Ale Fabricio. Esta escuela Juan Lindo, para ponerlos en contexto a ustedes periodísticamente lo que ha pasado aquí. ¿A usted se acuerda, César Raquel? Hace dos viernes, 40 minutos de lluvia en San Pedro Sula, pues prácticamente puso en zozobra aquí a la capital industrial del país. Las calles que ya sabemos que ya es cíclico también, que se llena, que en una periodo de fue realmente exagerado. Hace dos viernes, el viernes antepasado, para ser más exacto. Mire acá cómo ha quedado con las lluvias. Esto no es del viernes antepasado, esto fue recientemente, ¿verdad, maestra? Estoy con la directora de la escuela Juan Lindo. Mire cómo está lleno de todo. Hay aquí, mire, pedazos de madera. El muro se vino abajo desde el ETE. No lo han puesto, no han mandado la municipalidad o quien corresponda a construir este muro. Porque arriba hay una calle, arriba pasa una calle, pasan vehículos, lógicamente hay una calle arriba y pasan vehículos en la misma. Maestra, ustedes están clamando aquí que vengan, ¿verdad?, a limpiar la escuela llena de lodo. Y todo esto, mire, toda esta basura, este montón de hojas y todo lo que hay aquí. Buenos días, maestra.
4: Muy buenos días, gracias por apoyarnos cubriendo esta noticia. Así es, estamos pidiendo a las autoridades, tanto del nivel central como nivel local, a que nos apoyen primero en limpiar todos estos escombros de los árboles que vinieron a dar acá y luego que nos apoyen en la construcción de este muro. Y ahora la inversión es mayor porque, como pueden ver ustedes aquí arriba, el árbol que se cayó, la palmera del vecino, destruyó las láminas por completo. Así que la inversión ahora es mayor. Pueden ver ustedes el riesgo eminente que hay en este centro educativo, tanto para los estudiantes como para los docentes.
3: ¿Esta escuela es pública, maestra?
4: Así es una escuela pública. Así que yo hago un llamado para que nos apoyen a la construcción de este muro y en la limpieza ahorita.
3: Sí. Ahora, ¿qué van a hacer ustedes que están clamando que venga el alcalde, que vengan las autoridades municipales a limpiar esta escuela, botarles todo esto, maestra?
4: Así es.
3: Porque no pueden estar los niños recibiendo clases en situaciones caóticas.
4: No se puede, y como les mencioné anteriormente, es un riesgo constante. En cualquier lluvia estamos en riesgo, docentes y estudiantes, de que ocurra una desgracia.
3: Sí. Sí, bueno. Mire, yo no sé si aquí el llamado fue preciso, porque aquí tengo al alcalde, creo que lo tengo ahí, portavoz de director de comunicaciones, José Cover. ¿Qué van a hacer ustedes con esta escuela? Estamos aquí en vivo, en Hable Como Habla Televisión Digital. ¿Qué se va a hacer para botar toda esta basura? Porque estos niños, limpiar la escuela también, porque estos niños no pueden recibir clases en condiciones caóticas aquí en la escuela. José Cover, así brevemente.
5: Licenciado Ernesto, muy buenos días. Estamos viendo acá la información. Gracias siempre a HCH por su periodismo responsable con la sociedad. También le agradecemos a la licenciada Galindo, ¿verdad?, por dar a conocer esta información. En este momento, el señor alcalde se le ha enviado la información, el informe que ustedes están transmitiendo en vivo, y él ha pedido de inmediato a las cuadrillas de la Gerencia de Ambiente, a nuestros equipos municipales, para que puedan asistir al centro, ¿verdad?, que es un centro educativo, Juan Lindo, donde muchos políticos, licenciado Ernesto, votan en cada elección, pero durante no hay elecciones se olvidan del centro. Y el señor alcalde siempre ha dicho claro, nosotros estaremos permanente ayudando a los centros educativos, a las comunidades, y así lo ha instruido en este momento a los equipos de la Gerencia de Ambiente. Nos vamos a hacer presentes ya antes de las 12 del mediodía. Infórmele a la directora que nos está escuchando en este momento, claro, para que los estudiantes puedan recibir clases en condiciones dignas, ¿verdad? Sabemos, sí, que la lluvia, somos una ciudad vulnerable, ahora, ha afectado San Pedro Sula y se va a atender,
3: ¿no? Ahora, yo voy más allá, disculpe, voy a aprovechar aquí con la diligencia que supuestamente lo va a hacer la municipalidad sanpedrana. Ahora, voy más allá, ¿y por qué no se les puede mandar a construir el...?
1: Bueno, vamos a quedar pendientes ahí internamente, Ernesto Alonso Rojas, para que haga todas las comunicaciones correctas, comunicaciones concretas y cuando ya se tenga la respuesta de las autoridades para que le demos seguimiento. Los niños merecen estar en una escuela con las condiciones correspondientes. Aquí está llena de lodo. Debido a este colapso de este muro, se metió el lodo a las aulas de clases y esto ha impedido que se pueda hacer de manera correcta el recibimiento de las clases de estos alumnos. Ojalá que se dé respuesta por parte de las autoridades para luego dar cobertura de que en efecto se dio una respuesta positiva. Vamos de inmediato con nuestro compañero Daniel Méndez y su equipo, lo que ocurrió en la capital de la República con las incidencias en la móvil de emergencia a continuación.

0: Buenos días. Los hechos noticiosos ocurridos anoche y esta madrugada se los damos a conocer a bordo de la móvil de emergencia nocturna de HCH, con reacción inmediata en Tegucigalpa, Comayagüela y en sus alrededores.
1: En calidad de desconocido permanece aún el cuerpo de un hombre encontrado totalmente desnudo, con signos de extrema violencia y con señales de haber sido arrastrado, ya que todo su cuerpo presentaba raspones y totalmente polvoso. Las autoridades realizaron el levantamiento cadavérico en un solitario predio, pero a la orilla de la calle principal de la colonia Altos de Miramontes en Tegucigalpa. El ciudadano también tenía sobre sus dos manos restos de una cuerda con la que lo llevaron amarrado hasta este lugar de la capital, donde fue abandonado su cuerpo. Hasta ahora no han llegado familiares a reconocerlo ni identificarlo. A bordo de una patrulla de la Policía Nacional y fuertemente custodiado, ingresó a la emergencia del Hospital Escuela un presunto pandillero, quien resultó herido tras un violento enfrentamiento armado entre los antisociales y agentes de la Policía Nacional en la colonia San Isidro de Tegucigalpa. Según el reporte de las autoridades, a los sujetos se les perseguía mediante monitoreo del 911. Al entrar a dicha colonia, los acorralaron y empezó el enfrentamiento, ya que los supuestos pandilleros pretendían huir. Unos sí lo lograron, no así dos de ellos, el cual uno resultó herido de bala en el cruce de disparos y otro capturado en el acto. Varias personas heridas y cuantiosos daños materiales fue el resultado de un brutal accidente de tránsito en la carretera que de Tegucigalpa conduce a Olancho, a la altura de Talanga Francisco Morazán. En el accidente participaron un vehículo tipo camión y un vehículo tipo turismo, los cuales colisionaron a la altura de la aldea Río Dulce en Talanga, dejando al menos 4 personas heridas y severos daños materiales. El benemérito cuerpo de bomberos se trasladó al lugar de la emergencia y asistieron a los lesionados. Posteriormente fueron trasladados a un centro asistencial. Agentes del primer batallón de la Policía Militar del Orden Público capturaron a una mujer de 62 años de edad, a quien se le supone responsable del supuesto delito de tráfico de drogas. La captura se ejecutó en la colonia El Carrizal de Comayagüela, cuando la ciudadana llevaba una mochila y se mostraba sospechosa. Le realizaron un registro personal en donde se le encontró en posesión de droga, polvo blanco, supuesta cocaína, envoltorio conteniendo supuestas piedras crack y hierba seca, supuesta marihuana. Asimismo, 2 teléfonos celulares en los cuales coordinaba las entregas de la droga, según concluye el reporte de la Policía Militar, quienes trasladaron a la supuesta marera a la Unred de la Policía Militar y posteriormente a la Fiscalía para el debido proceso judicial. Originario de Tegucigalpa y residente en la aldea El Tablón del Distrito Central, el pequeño Ángelo Sebastián Castro, de 13 años, quien murió ahogado mientras paseaba en familia en la playa El Edén en Marcovia, Choluteca. El menor se introdujo al agua, siendo sumergido por una ola del embravecido mar, sin poder salir del agua. Tras horas de búsqueda, el cuerpo fue localizado a eso de las 11 de la noche, según el reporte, y sus familiares lo trajeron esta madrugada a su vivienda en la capital, donde familiares consternados esperaban sus restos de una manera desgarradora. Con las imágenes de Mauricio Pavón, la edición de Stanley Paz y el apoyo logístico de Marlon Barahona, comandando la móvil de emergencia en la capital, Daniel Méndez les informa. Buenos días.
2: Buenos días, Daniel, muchas gracias. Ya estaremos en San Pedro Sula, pero antes, con Una Plus, cada compra cuenta. 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
3: Y vamos de inmediato con la móvil de emergencia en el norte del país. Todos los hechos ocurridos en las últimas horas. A continuación, con Orlin Castro y su equipo.

0: Buenos días, a continuación les presentamos un amplio resumen de los hechos más relevantes que se han registrado este fin de semana en la ciudad de San Pedro Sula. Un joven murió a manos de un supuesto delincuente ayer en horas de la madrugada en el segundo anillo periférico a pocos metros del semáforo de la 27 calle. Según información preliminar, el occiso viajaba junto a su hermano a sus labores a la central de abastos cuando otros sujetos a bordo de otra motocicleta le intentaron robar su moto. Al observar la acción, el joven se opuso, del cual le dispararon en varias ocasiones dándole muerte de manera inmediata. Su hermano huyó del lugar. Mientras tanto, este fue reconocido por autoridades de medicina forense con el nombre de Maynor Carrasco, de 27 años de edad. Dos miembros de la estructura criminal Omar MS-13 fueron capturados en una operación de seguimiento y vigilancia por parte de autoridades de la Policía Nacional en la aldea Monterrey del municipio de Choloma Cortés. Ellos fueron identificados con el nombre de Javier Alvarado, conocido en el bajo mundo como alias El Termita, 19 años de edad, y Alexander Bautista, conocido como alias El Ternero, de 18 años. Agentes de la Policía Militar del Orden Público dieron captura anoche a un miembro de la estructura criminal Omar MS-13 en la aldea de Naco Cortés. Al momento de la detención se le decomisó 336 envoltorios de supuesta piedra de crack, 8 envoltorios plásticos conteniendo en su interior polvo blanco supuesta cocaína. Este fue identificado con el nombre Junior Osmín Rivera Romero, de 42 años de edad, conocido en el bajo mundo como alias El Juni. Un joven fue encontrado sin vida en el interior de una vivienda ubicada en la colonia Santa Fe del municipio de Villanueva Cortés. Según vecinos, ellos ingresaron al no observarlo, encontrarlo sin vida. Este tomó la fatal decisión de quitarse la vida ahorcando, según manifestaron familiares. Desconocían el motivo por cuál lo había hecho. Autoridades de medicina forense realizaron el levantamiento identificándolo con el nombre de Eric Valladares, de 22 años de edad. Un joven fue asesinado ayer en horas de la madrugada en la calle principal de la aldea El Carmen, en las afueras de un billar. Su información, al calor de los tragos, mantuvo una discusión con otro sujeto que le disparó en reiteradas ocasiones hasta quitarle la vida. El cuerpo fue trasladado a la morgue del Ministerio Público después de hacer el levantamiento de ley. Un vehículo fue dejado abandonado a la orilla del Boulevard del Este, a pocos metros del puente del aeropuerto Ramón Villeda Morales, el cual dos personas que ahí se conducían vendiendo verdura están como desaparecidos.
1: Efectivamente, pues, Orly, nos encontramos aquí donde apareció un vehículo de dos personas que supuestamente desaparecieron el día de ayer en la colonia Guaymura, el sector Planeta. Estamos aquí con los familiares de ellos, hemos estado en coordinación con la UMEM número 8, que le corresponde operativamente esa zona de la Planeta Guaymura, y también en contacto con la DPI para que ellos vengan a verificar el vehículo y puedan levantar algún tipo de indicio que les pueda dar alguna pista para ver si pueden llegar a encontrar a los muchachos. Ya se hizo una búsqueda acá con los familiares, también se ha estado haciendo búsqueda en la Guaymura. Esperamos primero Dios que pues ellos se encuentren bien, ¿verdad? Que ellos no les haya pasado nada. Y por los momentos pues seguimos dándole búsqueda a ellos hasta poder dar con el paradero de estos muchachos.
0: En el interior de una unidad de transporte de microbús fue encontrado el cuerpo sin vida de un joven en la colonia Brisas de Occidente número 2 del sector de Cofradía Cortés. Se manifestaron autoridades. Personas que pasaban por el lugar sintieron que se desprendía un mal olor desde el interior de la unidad, que estaba cerrada. Al momento de llegar, los policías descubrieron el cuerpo avanzado en estado de putrefacción, amarrado de pies y manos. Familiares llegaron y manifestaron que ya tenía 2 días de haber desaparecido y trabajaba como conductor de esa unidad de transporte. La víctima fue identificada por autoridades de forense con el nombre de William Rondón, conocido cariñosamente como Frijolito. Abarrotada ayer la gran terminal de buses por el regreso de miles de personas del feriado morazánico. Vamos a ver, señora, muy buenas. ¿De dónde viene?
2: De Jiguatepeque.
0: ¿Viene de pasar el feriado morazánico?
2: Sí.
0: ¿Ya va para su casa?
2: Ya.
3: De aquí nomás.
0: De aquí nomás. De aquí. ¿Cómo la pasó el feriado por acá?
3: No, todo tranquilo.
0: Ya va de retorno a casa, ¿va?
3: No, aquí nomás en un mandado.
0: Autoridades de medicina forense realizaron el levantamiento de ley de una persona en la pequeña morgue del hospital Mario Catarino Riva en horas de la madrugada. Después de permanecer varios días internado, falleció. Según los familiares, este sufrió un aparatoso accidente vial en el municipio de Santa Cruz de Yojoa. La víctima fue identificada con el nombre de Manuel Sánchez Reyes, quien fue trasladado a la morgue del Ministerio Público. Aquí finalizamos el resumen de noticias a bordo de la móvil de emergencia en la ciudad de San Pedro Sula, con las imágenes y edición de Oscar Perdomo. Del propio lugar de los hechos, para HCH Televisión Digital, les informó Orlin Castro.
4: Con 52 minutos, gracias a nuestro compañero Orlin Castro por la móvil de emergencia en el norte de Honduras. 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
5: Saludamos a los 14,228 que todavía están viéndonos a través de HCH en el YouTube. Vamos de inmediato con el resumen de lo que ocurrió el fin de semana en la capital de la República con nuestra compañera Jocelyn Flores.

0: la sala de reanimación del Hospital Escuela muere ex candidato a diputado. Tragedia sobre ruedas en el anillo periférico. Un ex candidato a diputado por el Partido Liberal perdió la vida la mañana del sábado luego de protagonizar supuestamente un aparatoso accidente de tránsito a la altura de Loarque. Según información preliminar, el político conducía en contravía y presuntamente bajo los efectos del alcohol cuando impactó de frente contra un busito. La fuerza de la colisión lo dejó gravemente herido, por lo que de inmediato fue trasladado a la emergencia del Hospital Escuela. Sin embargo, la tragedia tuvo un desenlace fatal. Mientras los médicos luchaban por salvarle la vida en la sala de reanimación, el ex candidato falleció, quien respondía al nombre de Wilfredo García. Macabro hallazgo. Ensangrentado, con manos atadas, signos de tortura y desnudo. Así fue localizado el cuerpo sin vida de un hombre en un solar baldío de la colonia Altos de Miramonte, en Tegucigalpa. El crimen ha generado alarma entre vecinos de la zona. Mientras se espera que las autoridades realicen las investigaciones correspondientes para esclarecer este hecho violento, determinar las circunstancias de la muerte e identificar a la víctima, pues al cierre de esta emisión de noticias aún permanecía como desconocido. Según la dinámica de la escena, a la víctima lo habrían amarrado en un vehículo, posteriormente arrastrado por varios metros y seguidamente fue abandonado en el lugar antes mencionado. Brutal encontronazo en Amarateca dejó como saldo 7 personas heridas. El aparatoso accidente de tránsito se registró en el Valle de Amarateca. 7 personas resultaron heridas tras un violento choque entre 2 vehículos a la altura del Valle de Amarateca, donde la fuerza del impacto terminó volcando un vehículo doble cabina. Según información preliminar, el conductor de un vehículo turismo habría perdido el control debido al exceso de velocidad, tanto así que saltó la mediana y al caer al carril contrario se estrelló con un vehículo doble cabina. El encontronazo fue tan fuerte que el doble cabina terminó volcado sobre la vía con 2 llantas desprendidas. Debido al brutal impacto, en su momento se manifestó que habían varias personas atrapadas, desplazándose personal de rescate del cuerpo de bomberos, logrando sacar a las 7 personas, 4 niños y 3 adultos, un pediátrico en estado delicado.
1: Cabe mencionar que debido al de pronto desplazamiento que estuvo acá, se desplazaron 3 unidades de ambulancia, 1 unidad de rescate, 1 unidad contra incendios, y al mismo tiempo se evitó de que estos vehículos tomen fuego y también de que los niños fueran rápidamente atendidos. Uno de ellos iba con un TEC abierto, es un trauma de céfalo craneal, el cual iba abierto, iba con bastante sangre, se estabilizó acá mismo en el lugar y fue trasladado inmediatamente a un centro asistencial. Las otras personas también iban heridas, pero no con tanta gravedad como el niño. Cabe mencionar también de que hemos estado trabajando en conjunto con lo que era la Cruz Roja para hacer un triage luego y poder darle asistencia a estas personas, siendo trasladado 4 adultos y 3 niños, y también hemos cortado toda fuente de ignición. Y también hemos estado lavando el área de acá de la CA5 para así dejar habilitada esta calle.
0: Otra muerte bajo el misterio en el Hato de Enmedio. Un hombre fue encontrado sin vida en plena vía pública en la colonia Hato de Enmedio, en Tegucigalpa. El cuerpo de la víctima quedó tendido boca arriba sobre la acera. Ha generado incertidumbre en torno a las circunstancias de su fallecimiento. Hasta el momento, la identidad de la víctima permanece como desconocido y la causa de muerte ha sido catalogada como indeterminada. Las autoridades deberán esclarecer qué ocurrió y determinar qué provocó este deceso. Eso. Mujer muere arrollada por 2 vehículos en el bulevar Fuerzas Armadas. Uno la lanzó por varios metros. Una mujer perdió la vida de forma trágica en el bulevar Fuerzas Armadas, a pocos metros del puente peatonal. Según el relato de testigos, el fatal accidente ocurrió en 2 momentos. En primera instancia, la mujer fue embestida por un vehículo que la elevó por varios metros por el aire. Al caer sobre la calzada, fue arrollada por un segundo auto automotor que circulaba detrás, quedando bajo sus llantas. Vecinos que presenciaron el hecho señalaron que la víctima se cruzó la vía de forma imprudente, pese a tener el puente peatonal a escasa distancia, e indicaron de manera preliminar que se encontraba supuestamente bajo los efectos del alcohol. Además, aseguraron que minutos antes le advirtieron de no cruzar de esa manera, quien fue identificada como Kaylin Alejandra Lemus Fuentes, residente en el mismo lugar donde lamentablemente perdió la vida. A punta de balazos siembran en terror en Colonia 14 de Marzo. Una lluvia de disparos sacudió la Colonia 14 de Marzo en Tegucigalpa, tras desatarse un enfrentamiento armado entre agentes de la Policía Nacional y supuestos antisociales. Las detonaciones interrumpieron la tranquilidad del sector y sembraron el pánico entre los vecinos, quienes vivieron momentos de angustia en medio de la balacera. El intercambio de disparos dejó como saldo dos personas detenidas para efectos de investigación. Con la edición de Roberto Briceño, las imágenes de Jeffrey Enríquez, el apoyo logístico de Ever Artica para HCH Noticias, les informó Jocelyn Flores. Tenga usted buenos días.

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1: Seguimos con más noticias de último momento. Nos da a conocer Pablo Chavarría que se confirma la muerte de uno de los dos jóvenes que sufrió un accidente en el sector del barrio Bambú en Santa Cruz de Yohoa. Adelante con el reporte, Pablo.
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2: Buenos días, compañeros en estudio. Buenos días, Honduras. Así es, lamentable noticia. Ven ustedes, noticia que se genera de último momento. Se confirma la muerte de uno de los dos motociclistas que sufrieron un aparatoso accidente en horas de la noche en el sector de El Bambú. Este en vida respondía al nombre de Manuel Sánchez Reyes. Repito, Manuel Sánchez Reyes, de aproximadamente 50 años de edad, originario de la comunidad de Agua María, Santa Cruz de Yohoa. Este, cuando sufrieron el accidente, iba acompañado de otro joven de nombre Kevin Medina. Kevin todavía está ingresado en el hospital con varias fracturas en su cuerpo, mientras que Manuel Sánchez no resistió debido a la gravedad de sus heridas. Ya los familiares pues andan reclamando el cuerpo porque se ha confirmado la muerte de este motociclista que sufrió un aparatoso accidente cuando impactaron contra un Toyota Tacoma color verde en el sector de El Bambú. Con esta lamentable noticia, a esta hora del día, acompañado de Karen Sierra, les informó Pablo Chavarría. Buenos días.
3: Gracias, Pablo Chavarría. 8:03 a.m. Le hablamos del gallo más gallo. 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Janet García de Infarma está lista con las buenas noticias de hoy.
4: 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Buenos días, César, Carolina. Buenos días, pueblo hondureño. Feliz inicio de semana. Como siempre, traerles buenas noticias de parte de Infarma.
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3: Gracias a usted, Janet García de Infarma. ¿Usted ya se tomó su aliviolo? ¿No anda dolorida hoy?
1: No, más tardecito. Después del desayuno nos tomamos.
4: Sí, después del desayuno. Es muy importante.
1: Gracias, Janet.
4: Gracias.
3: Bueno, muchas gracias, Janet García. Cecia, ya adelantábamos más temprano lo que ocurrió en este centro educativo, allá en el departamento de Lempira, específicamente en Lepaera.
1: El vandalismo.
3: El vandalismo, y por la poca respuesta que han obtenido, y han tomado el centro educativo los padres.
1: Respuesta por parte de las autoridades de seguridad.
3: De seguridad, porque quemaron la escuela, dice que le robaron varias cosas. Y todavía no han obtenido una respuesta.
1: Que fíjense que ya el hecho obviamente debe de ser investigado, porque estamos hablando de que se robaron, no sabemos qué implementos, pero que estaban al interior de la escuela. Pero llama más la atención que le hayan prendido fuego, o sea, y hubo más maldad, y por eso es que deben de llegar hasta las últimas instancias por parte de las autoridades para que no vaya a ser
3: un pleito
1: personal.
3: También no había como una información específica de que se habían robado. Nos mandaron varios mensajes a través de las redes sociales que decían que por comida, por computadoras, por televisores, pero ya Adrián Oliva se trasladó hasta este municipio, en este departamento de Lempira, para que nos diga específicamente qué se robaron de este centro educativo, y han dejado a los niños sin nada, dicen ahí, en este sector de Lepaera, Lempira.
1: Vamos a enlazarnos de inmediato con usted, Adriana, para que nos confirme entonces cuál es el reporte que manejan los padres de familia, si su malestar va también porque habían comprado algo de lo que se robaron, producto de su esfuerzo, y que lleguen otros amigos de lo ajeno y se lo lleven de un abrir y cerrar de ojos. Adelante con los detalles, Adriana.
0: Este es un informe especial.
4: Buen día, compañeros. Así es, dándole seguimiento a esta nota en el municipio de Lepaera, Lempira. A esta hora nos encontramos a las afueras de la escuela Manuel Bonilla, ubicada en el casco urbano del municipio. Justamente los padres de familia, como medida de protesta, han decidido cerrar los portones y colocar la bandera nacional. Me acompaña el presidente de la Asociación de Padres de Familia. Usted nos amplía al respecto porque quieren respuestas y también que las autoridades, en este caso de seguridad y también municipales y educativas, se pronuncien al respecto. Buen día.
6: Buenos días. Asimismo, queremos hacerlo saber esta mañana, ya que tenemos un centro educativo en total abandono, para decirlo, por las autoridades municipales, autoridades de educación y las autoridades nacionales, ¿verdad? Ya que estamos en el casco urbano y es lamentable decirlo, pero no contamos con la ayuda necesaria de las autoridades. Tenemos aquí en el casco urbano la escuela, que solo contamos con el muro perimetral frontal, y la parte de atrás, lastimosamente, no tenemos un muro perimetral. No tenemos un buen sistema de alumbrado, que es totalmente desastroso. No tenemos inclusive un sistema de cámaras de seguridad, no tenemos nada de eso. E inclusive lo que es vigilante, solo tenemos vigilante por la noche, de día no tenemos. Así es que le hago un llamado de que por favor tomen en cuenta, de aquí, de esta escuela, han salido un montón de líderes, maestros, ingenieros, médicos e incluso políticos, decirlos que dan la cara diciendo que salieron de una escuela reconocida, pero en este caso le hacemos llamado para que se pongan la manito en su corazón y digan presente, porque estamos lastimosamente en abandono.
4: Me acompaña también el director de este centro educativo. Maestro, ¿ustedes tienen indicios o han recibido, podemos decir, algún tipo de amenazas de por qué están ocurriendo estos actos que los hemos catalogado como vandalismo? Porque hemos visto destrucción en diferentes áreas de este centro educativo.
7: Sí, la verdad es que descartamos lo que sean amenazas, todo lo que sea algún conflicto. También se tiene que descartar las hipótesis o variables, pero sí lamentamos profundamente, como decía el presidente de la APF, tenemos carencias, una cerca que facilita, pues. Aprovecharon el espacio del feriado morazánico, lo hicieron en dos momentos, el domingo 4 y el día viernes 9, para ingresar y hacer daño. Pues ya es la segunda vez que ingresan, ya hay un saqueo, ya se llevan dinero que tenían ahorrado algunos alumnos en una de las aulas. Esas semanas también se había estado trabajando en instalación de pisos en esa misma aula. Entonces me imagino que son personas que sí conocían qué es lo que se estaba haciendo aquí en el centro educativo. Pero esa tarea de investigación se la dejamos a la policía, ¿no?
4: Ellos... ¿Interpusieron ya la denuncia?
7: Sí, ya está interpuesta la denuncia. Hicimos acto de presencia el lunes 5, el sábado 10 y el día de ayer nos atendió muy gentilmente la gente de la DPI para formalizar la denuncia.
4: ¿Qué áreas han resultado más afectadas del centro educativo?
7: Un aula, todo lo que es el sistema de Casa Maya, que era un huerto agrícola que nos habían donado a través de la FAO y PRONADER, pues resultó destruido, filtros de abastecimiento del tanque de agua. El aula de segundo grado sección A también fue violentada, las puertas, y se llevaron de ahí la mayor parte de los ahorros que tenían los alumnos, y los sanitarios también, los urinarios, que de por sí algunos ya estaban un poco deteriorados, pero hoy los destruyeron completamente.
4: Bueno, hemos escuchado puntualmente a las autoridades de este centro educativo y también a los padres de familia, quienes piden respuestas y también mejoras a las instalaciones de la escuela Manuel Bonilla, ubicada en el municipio de Lepaera, Lempira. Compañeros, está cerrada la escuela y veo que también van a hacer acciones de limpieza los alumnos y los docentes para poder reincorporarse a las labores del pan del saber. Si no tienen consultas, a esta hora retorno a los estudios principales.
5: Bien, muchas gracias, compañera Adriana Oliva. Son las 8:13 y a la realidad, gracias a los que están conectados en este momento y que ya están muchos en su jornada de trabajo. De vuelta a la realidad, que le caiga el timer, ya de vuelta al trabajo luego del feriado morazánico. Pero a pesar de ser feriado morazánico, hubo lugares donde estuvo lloviendo, reportándose incluso inundaciones, hubo problemas en algunos sectores del territorio hondureño producto de las lluvias. Y vamos a establecer un contacto con nuestro compañero Nelson Sorto para que nos dé detalles de estos lugares y además cuál será el pronóstico para esta semana, porque hay que prepararnos también. Si usted vio goteras, identificó que en su casa con el tema de las lluvias hay problemas, hay que reparar. Vamos de inmediato con usted, Nelson Sorto.
8: Gracias, compañero. En control principal de Hable Como Habla, Televisión Digital, el alcalde de la capital, don Juan Diego Zelaya. 23 días de lluvia continuos, pues las emergencias se activaron en la capital de la República. Gracias a Dios no se reportaron víctimas, pero sí bastantes deslaves y intervenciones que ustedes han hecho. En resumen, alcalde, estos 23 días de lluvia, ¿qué le ha dejado a la capital?
9: Bueno, imagínense ustedes que en los últimos 23 días ha caído el 80% de la lluvia que cayó todo el año. En estos 23 días ha sido constante y eso obviamente nos ha activado a todos. Aquí ha sido un trabajo en

0: equipo que hay, y bueno, de eso se trata. Quisimos hacer este corte porque falta todavía lo que viene de octubre, faltan lluvias, que a finales de este mes se espera que vengan, precipitaciones, seguimos en alerta amarilla, esperamos pasar a alerta verde hoy, pero hay que seguir manteniéndonos en una alerta permanente porque de lo que se trata esto es de salvar vidas humanas. Agradecemos la lluvia, porque gracias a la lluvia de estos últimos 23 días, los laureles, que estaba en niveles bajos, se llenó completamente. Ya estamos pasándole agua a Concepción, eso es bueno. Ya pasamos de 12 a 9 días y seguimos así, llegamos al 50%. Podremos pasar a 7, de eso se trata, pero recordemos que esa agua que tenemos hoy hay que cuidarla, porque nos tiene que durar noviembre, diciembre, enero, febrero, marzo, abril, hasta mayo del otro año. Entonces no podemos hacer botaratas, no podemos abrir las llaves y que todo el mundo... No, hay que cuidar esa agua, hay que ahorrar y pedirle a los capitalinos, que les agradezco, a los capitalinos que nos están viendo, porque yo sé que todos pusieron de su parte para ahorrar agua, cada gota cuenta. Aquí fue un trabajo en equipo de todos los ciudadanos.
1: Alcalde, la zona más afectada, la Viunión y la Mololoa, ¿cuál es el apoyo que le está dando la alcaldía a esta familia?
0: Bueno, en lo que es en la Mololoa tuvimos operativos de limpieza, estuvimos atendiendo fuertemente a la población. En la Viunión, que fue un problema un poco más estructural, las familias que perdieron su vivienda, algunos la van a poder reconstruir, otros no. Aquí lo que le he pedido a Simger, al ingeniero Quiñones, es que los atendamos de una forma inmediata para que puedan buscar un lugar donde puedan alquilar por mientras rehabilitan sus casas o termina el proyecto de arriba, y poderles apoyar en ese sentido a las 30 casas que fueron afectadas. Eso lo deberíamos de estar haciendo esta semana para que ellos tengan un apoyo inmediato. Los hemos estado apoyando en atención médica, atención de alimentos, ayuda humana en los albergues, pero lo que necesitamos es darles un empujoncito para que sepan y tengan la tranquilidad que van a tener donde dormir mientras vemos el tema de sus casas. Si podemos apoyarles con materiales, también lo vamos a hacer.
1: Muchas gracias. Gracias. El alcalde de la capital, don Juan Diego Zelaya, con nosotros aquí en Hable Como Habla Televisión Digital. 23 días de lluvia continua han dejado ya llena total la represa de Los Laureles, y ya comenzaron el trasvase desde Los Laureles a la Concepción para mejorar los niveles de agua de esta represa. Es nuestro contacto a esta hora, junto a José Segura y Juan Pérez del Sol. Retorno con ustedes.
2: Nelson Sorto, sobre lo que está ocurriendo ahí en la capital de la República con estos informes que está ocurriendo con las lluvias. Han dicho que 23 días de lluvia tiene con problemas a la capital de la República, algunas viviendas dañadas, por lo menos la represa ya está lleno, y eso que es importante también.
3: ¿Qué tal, Alex? El sector del lago Yojoa también, sus alrededores también. Voy a mostrarles un video, por ejemplo. Sí, que les mostré exactamente de que se salió el lago, incluso unas cabañas que se vieron un poco afectadas producto de que el lago está volviendo a buscar su cauce.
4: O sea, recupera.
3: Está intentando recuperar. Exacto, recuperando sus espacios donde... Y yo, bienvenido, jefe, bienvenido, pase adelante.
5: No me lo ponga porque no soy entrevistado, tita.
3: Bienvenido, don Eduardo, en sus tiempos. Yo le pongo el video, en sus tiempos así era el lago, ¿verdad?
5: Cuando yo estaba así poti, iba con mi tía Minga San Pedro.
2: A ver, ahorita sí póngaselo porque está hablando.
3: Sí. Mientras le pone. Es que como Jeffrey.
5: No, cuando yo iba a San Pedro Sula con mi tía Minga en Baronesa, el lago pasaba a la orilla de la carretera.
3: Póngame las imágenes porque así estuvo el fin de semana.
5: El lago pasaba a la orilla de la carretera. Ahora...
3: Mire.
5: Cuando llueve bastante, el agua recupera su espacio, pero es que algunos proyectos hidroeléctricos, que no es el cajón, que le toman el agua, que le toman el agua al cajón, en esta temporada no lo han estado haciendo, porque están apresurados haciendo plantas energéticas mediante... Mediante, ¿cómo se llama? Solar.
3: Mire, por ejemplo,
5: energía solar. Energía solar, entonces no están ocupando agua del famoso Río Lindo.
2: No hay cómo almacenar tanta agua.
5: Sí, no sé.
6: No, o sea, no le están desviando. Por eso es que el agua se está almacenando.
3: Pero se salió a la carretera.
5: Es que al agua de Ojoa le sacan como un río, pues.
3: Sí, a mí me impresionan esas imágenes, verlas, por ejemplo, que a la orilla de la carretera, o sea, la CA5.
5: Sí, ahí están, o los que tienen casas, porque algunos hicieron casas de último modelo.
3: O los hoteles que ahí están alrededor.
5: Tiene casa ahí que ya la tapó el agua.
3: Sí, no, fíjense que yo miré que turistas se vieron afectados producto de lo mismo durante el fin de semana porque el
6: pero lo lago, que le decía, contra la naturaleza no se puede luchar. Y el lago está buscando...
2: Por ejemplo, ya va a ver los videos que le mandé ahí. Lo que usted decía, Carolina, que hay restaurantes que se metieron prácticamente la mitad del lago.
3: Negocio.
2: Y perdieron el negocio.
5: ¿Y por qué la Concepción no se llena?
6: Es que es más grande.
7: Uh-huh.

0: más grande y creo que está un poco más retirado en el tema de la ubicación. Muchos han criticado eso, que no se buscó para la construcción como, como el punto donde el agua cayera.
1: Convergen todas las riachuelos.
0: Sí, creo que hay una explicación ahí que escuché yo que por eso era más complicado, pero sí es más grande, la capacidad de este es más grande.
2: Ya se van a llenar.
0: Sí, ya le falta poco, la otra sí ya tiene.
1: Ponga el otro video, Jonathan, ponga el otro video, Fedor, para ver.
3: Fedor, lo han estado con videitos.
1: Ahí está, mire, mire
4: la
1: caseta.
4: Esto es noticia, don Eduardo. Esto es noticia. Yo, por ejemplo,
0: la participación de la comunidad.
4: No, y esto es noticia, don Eduardo. Mire, ve cómo quedaron parte de varios resorts que hay ahí a la orilla del lago. O sea, los tapó el agua prácticamente. Y yo, por ejemplo, le decía que yo nunca había visto el lago salirse en la medio de la carretera.
3: Pero así era el lago.
4: Sí, por eso le digo, usted en su tiempo, en su época lo vivió. Yo nunca lo había visto y creo que muchos jóvenes tampoco lo habían visto así el lago.
0: Mire cómo quedaron. Con techo, sí. Con techo, con hasta el techo el agua, literal.
4: Sí, inundado, ¿verdad? Eso también representa, por ejemplo, las cataratas de Pulapanzat, yo las veía y estaban, o sea, ya son fuertes su caudal, pero era imponente cómo se veían también las cataratas
0: de Pulapanzat. La caída de la cascada.
4: Apágalo producto y de las lluvias que han estado azotando toda esa zona del país y sobre todo ahí el sector de Los Naranjos y la zona central y sobre todo la zona del lago de Yohoa. Mire, pues mucho cuidado a los niños también, a la población decirles, ¿verdad? Porque mire.
3: Fue falso que también se habían perdido personas ahí. ¿Va?
1: Sí, las cuatro que supuestamente...
3: Yo no sé por qué la gente se inventa...
1: Quisieron gastar bastante combustible.
3: Inventa papadas. Primero dijeron que se habían perdido cuatro extranjeros. Después dijeron que una muchacha había perdido en Roatán. Después le hablaron a Cecia que había sufrido un accidente.
0: Que lo habían atropellado en Comayagua.
3: En el momento que estaba acá.
4: ¿Qué? Gente, ¿verdad?
3: Y a Mariel le hablaron que yo había sufrido un atentado.
4: ¿Qué gente?
3: No con madera y vidrio, va. Pero lo que quiero decirle es que la gente, porque anda inventando, ya la gente no haya cómo inventar para generar like.
1: Se inventan tantas cosas que ya no hayan cómo.
3: O reenvían cómo cosas sostener. Que ya pasaron también.
0: No, y el problema es que hay gente que la cree de verdad. Sí. Porque, por ejemplo, a mí me escribió una televidente preocupada.
3: Sí, obvio.
0: En mi caso fue una televidente que me escribe: Cecia, ¿es verdad que acaban de atropellar al licenciado en Comayagua, al licenciado Eduardo Maldonado en Comayagua? Entonces yo le escribo, no le contesté.
3: Uh-huh.
0: Y me dice, por favor, me dice, conteste. Investigue. Yo sé que quieren ser reservados. Sí. Ahí me preocupé, yo dije, bueno, será. Quieren ser reservados por la información.
1: Sí, que no le den cuenta. Dice.
0: Entonces yo digo, le escribo hola, no me contesta. Hola, no me contestó. Entonces le llamé a José Jiménez y yo solo, aló, Jiménez, ¿están bien? ¿Sí? ¿Qué pasó?
4: Por eso no crea también en todo
3: ahora,
4: lo que se
3: Cecia,
4: difunde en las redes sociales.
3: Mira blanco, yo me miro como...
1: No, es el monitor el malo. Si fija ya, el color está correcto.
3: ¿A dónde?
1: Este otro de acá.
3: Ah, el monitor,
1: sí,
3: cámbienlo.
1: Es el monitor. ¿Y cómo está? Pues que Carolina quiere preguntarle si
3: no,
1: está funcionado.
4: ¿Cómo le fue?
1: Dolor en las piernas.
4: ¿Cómo se siente?
3: Ustedes están confundidos
4: don
3: conmigo. Cuando íbamos a morir, voy a ser de un solo.
4: ¿Hace cuánto no montaba caballo usted?
3: No, hace ya como 2 años.
4: Mire, a mí me alegra verlo que nuevamente se está reincorporando a los desfiles hípicos.
1: Ya día no iba a las cabalgatas.
3: Ya día no montaba ahí.
1: No montaba porque sí iba. ¿Alguna?
3: No.
1: ¿O no había ido?
3: No, porque entonces me montan.
4: Ajá.
3: Me montan de los objetivos, andar el pichingo enfrente.
4: ¿Y ese caballito es el que va a andar ahora en los desfiles hípicos?
3: Le hace falta, me dijo Don Nevin, que le hace falta que coma más. Así como yo, otro poquito más.
1: ¿Es nutrido?
3: No, es que es un caballo alto, es un español. Sí, y es altísimo.
1: Un caballo caballón.
3: Sí, pero hoy ya no hay... Hoy todos los caballos son altos porque hay mucha importación de caballos.
4: ¿Y cómo se sintió don Eduardo con la algarabía?
3: Yo miré imágenes
4: y videos que la gente decía, Eduardo.
3: Sí, yo lo quiero agradecerle a la gente de Siguatepeque.
4: Ajá.
3: Siguatepeque fue visitado. Yo hablé con personas de origen de América, pues de Estados Unidos, que se acercaron, que vinieron a pasear. Gente del Salvador.
1: Sí.
3: Yo le digo, gente del Salvador. Que fueron a Siguatepeque. Yo le decía, porque me tocó dar unas palabras en medio del desfile, porque la gente se amontonaba. Uh-huh. Yo les dije, les pregunté, ¿cuántos son de Siguatepeque aquí? Pues unos eran de cercano de Siguatepeque, del lago, otros eran del Rosario, del municipio del Rosario. Uh-huh. Entonces, yo les dije, miren, este evento ya no es de ustedes. Les dije.
1: Sí, ya no, es nacional.
3: Ya internacional. Este Festival de las Flores ya no es de Siguatepeque, ya no es de la zona central, ya no es de Honduras. Ya es internacional. Lo único que tienen que hacer es organizarlo mejor, porque ahí quien falló, Alex, te lo digo porque a mí me tocó, como dice Cecia, uno se sorprende cada vez que va a Siguatepec, que todo lo que era monte hoy son colonias.
1: Son colonias.
3: Y hay negocios, pero a más no poder.
0: Hay mucho desarrollo.
3: Y sí, hay semaforización bastante. Uh-huh. Y además de eso, ya casi en las principales calles de allá, la salida, donde uno se metía por entrar a Siguatepec,
1: donde
3: están las chicharroneras.
0: ¿La CA5?
3: Sí, por la CA5 que uno se metía, todo eso era sin pavimento, pero ahora casi todo está pavimentado.
1: Ha crecido mucho en Siguatepec.
3: Sí, entonces, ¿qué le decía yo? Que el problema fue que no hay tanto elementos de tránsito o policiales en Siguatepec.
0: Eso
3: que piensa.
0: Falta.
3: Porque cuando nosotros íbamos a mitad del desfile, un miembro de la patrulla iba queriendo que todos los caballistas apartándose porque él quería ir al cruce. Entonces lo que hubo fue comunicación, porque inclusive había gente que cuando venía el desfile, no me refiero a todo el desfile hípico, porque hay un enorme desfile, que es bonito mostrarlo, porque no solo hubo caballos. Hubo desfiles
1: de
3: carrozas muy espectaculares.
4: Reinas.
3: Yo encontré rastras llenas de rosas, bien decoradas.
0: Es un gran trabajo.
3: Un gran trabajo. Sí. Entonces yo les decía que lo único que tienen que organizar es cerrando calles no solucionas nada, porque si Siguatepec, pienso que tiene dos o tres calles que son rectas, una allá por el estadio.
0: Pero también estaba lleno.
3: Nosotros logramos salir porque dejamos los carros bien largos del centro.
1: Le tocó caminar
3: y nos fui, caminamos bastante y salimos a la CA5. Fuimos a comer a...
0: Sí, lo dejaron casi, ya en el carril.
3: Donde terminaba todo, pero... Ahí habían no 100 ni 1,000. Cuéntalo bien. O sea, ahí habían cualquier cantidad de personas.
0: Sí, yo no sé cuánta gente. Eran miles.
4: Y los hoteles estaban llenos.
3: No, ahí no había nada.
4: Los restaurantes llenos también.
3: Ahí fue espectacular.
4: Qué bonito, mira.
3: Realmente, pero
0: yo les decía que es la vez que se ha llenado más.
3: Yo he ido a varios y se desbordó la gente. Es que la gente andaba picada por ir. Bueno, la gente salió.
1: Estaba llenísimo. Yo les digo que yo llegué a las 3:30 a Siguatepeque, ¿verdad?
0: El sábado.
3: Pucha, fuiste tarde, yo llegué al mediodía.
1: Ah, sí, es que después de las clases de los niños nos fuimos a la 1, pero llegué a las 3:30. ¿Y sabe a qué hora llegué al hotel? A las 7 de la noche.
0: Es hasta...
1: A las 7
3: de la noche. ¿Te solo a dormir?
1: No solo a dormir,
3: Así a dormir.
1: Sí, porque había un tráfico horrible.
3: Sí, lo de la noche no se pudo, yo estuve pendiente acá.
0: Pero se hizo como a las 9.
3: Yo le dije, llame a Cecia o a alguien que va a estar transmitiendo en TikTok, y en eso vi que solo como unas pequeñas personas. No lo pudieron lograr.
0: Mire, creo que habían como unas 200 personas en la plaza.
3: Pero pudieron haberlo hecho a las 7.
0: Y
3: no hubiese pasado nada.
1: Sí, porque
3: la tormenta fue... a esa hora comenzó la tormenta.
1: A las 7:40 fue la lluvia.
0: Yo estaba en el tráfico a las 7. Yo vi los caballistas pasar por la escuela Pineda Ponce y faltaban como 10, 15 minutos para las 7 y la gente venía de regreso
3: En la calle era nube de gente, las calles.
4: Y mire, eso me dice alguien televidente. Dice, nos encantó ver cómo cuando terminaba el desfile de estrés iban limpiando las calles. Dice, eso demuestra que lo organizaron bien. El tráfico, pues ya se sabe, es evento normal. Mis hijos felices porque conocieron a don Eduardo Maldonado y se tomaron fotografías con usted, mire.
3: Ahí las cámaras, ahí gastaron cualquier cantidad
1: bastantes TikTok de gente que se tomaba fotografías con usted. Que se tomaba videos y lo suben ahí a las redes sociales.
3: Bueno, pues, ¿y qué va a hacer uno?
1: Pues sí.
4: Y usted es viral, pues.
3: ¿Qué va a hacer uno?
4: Y muchos monetizan a través de los videos con usted.
3: Y a mí el video que le mandé hoy, alguien me lo envió, un amigo mío, Eduardo, mira, me dice... Porque el problema mío, ese caballo tiene un grave problema. Lo vamos a cambiar.
4: ¿Lo pudo domar?
3: No, si uno solo lo anda así...
1: Es chúcaro.
3: No hay problema, no. Mira, yo el caballo lo domino bien. El problema es cuando ya se acerca otro caballo.
4: Ah.
3: O que ande una yegua así celosa, ya...
0: Ajá, ese es un problema porque se le revuelve ahí.
3: Es que en el lenguaje popular de los caballistas se le conoce ese caballo... dígame la frase, usted habla del monte...
4: No, soy del monte.
3: No. ¿Cómo se le conoce a un caballo?
0: Yo no soy del monte.
4: Es que no sabría decirlo.
3: Mira, no es chúcaro ni es brioso. Ajá. Se le conoce con apellido de Alex, el garañón.
4: Ah.
3: Es garañón.
4: ¿Qué garañón?
3: O sea, es un caballo que anda...
1: Oliendo,
3: si mira otro caballo ahí que anda queriendo acercarse a yegua, se pone y ya comienza a relinchar.
4: ¿Celoso?
3: No, eso no es celoso. Así, con la yegua.
4: Sí, con la yegua. Siente que otro caballo...
3: Y si
4: él
3: mira una yegua...
0: andar domando todo el
3: caballo. No, es que ahí el muchacho ahí, me dijo, Eduardo, andaba uno ahí que me decía, Eduardo... Porque se me paró una vez, en dos...
1: tus patas.
3: Sí, sí, sí, pero yo soy.
0: Se paró dos veces.
3: Sí, una vez. Entonces después me dijo. A mí
4: no
3: me
4: le dio miedo.
3: No, a mí es que yo monto.
4: Lo domó usted.
3: Es que yo puedo
4: de inmediato
3: montar caballo.
4: Ajá.
3: Yo puedo montar y
1: es que
3: sé.
1: Carolina, como muchas personas ven que.
4: Este yegua,
1: lo lleva por
3: no,
1: ratito.
3: Es caballo.
4: Es caballo.
3: Pero
4: ah.
3: Está flaco, mire, mire un poco de atrás.
4: Sí, es sí, como...
3: Es el caballo ya.
1: Pero si eso es estar flaco.
3: No, es que ocupa más.
4: Se ve lindo,
3: mire,
4: ese
3: no,
4: caballo,
3: sí,
4: va.
3: Sí.
4: Mire qué deporte.
3: Sí, no, pues sí.
4: Qué actitud, va. Qué bonito.
3: Sí, con una libritas menos, mira mejor una.
1: ¿Y hizo todo el recorrido?
3: Todo. Yo hasta en oscuras anduve.
4: Sí.
3: Porque fui a dar la vuelta. No estás viendo que donde se deja, donde inicia, donde va, donde uno inicia el desfile, uh-huh. Es allá por donde Cecia. O sea, es larguísimo.
0: No, lo inicia por...
3: Es largo, Cecia.
0: Sí, por Fátima, casi por Fátima, el barrio Fátima. Es a la inversa.
1: Sí. Un buen recorrido.
4: Ese caballo, dice, le relinchaba mucho don Eduardo,
3: sí,
4: dice,
3: sí,
4: peligroso
3: sí,
4: don Eduardo.
3: Sí, sí, sí.
0: Y con tanta gente.
3: Y lo peor que
4: tiene que buscarse una yegua mansita.
3: No,
4: usted.
3: Sí, el que yo tenía antes, Coralito. Uh-huh. Coralito.
4: Una yegua mansita.
3: Ya está viejito, Coralito.
4: Don Eddie.
3: Con ese caballo
1: ahora
3: no había problema.
1: ¿Se reincorpora hoy a las caminatas? O...
3: Sí, ahí recibimos invitación para Cholutecas, que creo que es ahorita.
1: Viene ahorita este mes.
3: Y también en Juticalpa.
4: Uh-huh.
3: Juticalpa, no, sí, hoy hay desfile, lo que usted decía.
4: Sí,
3: antes nadie iba a desfile. Hoy hay desfile. En aldeas y caseríos, pueblos y ciudades.
0: Y a mí me sorprendió que se quedaron porque este desfile...
3: No, que se fueron desde el viernes, decía.
0: ¿Los caballistas?
3: Sí, los caballistas
0: sí,
3: fueron desde el viernes.
0: Sí, pero la gente se quedó viendo el desfile hasta el final.
3: Sí, hasta el final. No, ahí fue un espectáculo, realmente. Lastimosamente, el otro acto...
0: De las principales atracciones.
3: Mucha gente va por eso.
0: Por eso.
3: Sí, mucha gente va por eso.
1: Los globos de los deseos.
0: ¿Será que cambiarle la hora?
3: Yo diría que debe ser en horas de la tarde.
1: A las 6:30 ya.
0: Terminando
3: el desfile, la gente se concentra y para arriba.
1: Y
3: después si hay lluvia, pues que haya, pero si no, que pongan la fiesta.
0: Sí, yo creo que a las 6:30, porque a las 6:30 no estaba lloviendo, si hubiese aprovechado.
3: Porque eso siempre es en octubre.
0: En octubre, siempre es el feriado.
3: Porque es cuando las flores crecen.
0: Porque no hay manera de... Ya, recuerdo usted que en el Congreso se había hablado de cambiar el feriado morazánico porque siempre llueve.
3: No, yo estoy de acuerdo con esa propuesta. El feriado morazánico...
0: ¿Se cambia de fecha?
3: Que sea, no, que no haya.
4: Que se
3: sino
4: elimine.
3: Que se dé toda la Semana Santa.
0: Porque Semana Santa solo son dos días los libres, ¿verdad?
3: No, Semana Santa es igual que
4: sí,
3: que empresa privada.
4: Jueves y viernes y sábado
3: que den,
4: porque
3: que
4: la empresa
3: sí, porque
4: privada...
3: Porque sí se afecta que le den... Que esa semana ya se sepa que está cerrado todo.
0: Porque lunes y martes y miércoles en el gobierno corre a cuenta de vacaciones.
3: Y en Semana Santa no.
0: No, en Semana Santa
4: también.
0: No
4: es en el
3: también,
4: puente.
3: Bueno, también.
0: De hecho, yo les he comentado que mucha gente a mí me dice, César, yo ya estoy enojada porque me quitan mis vacaciones.
3: La gente ya no sabe que hoy es 12 de octubre, Día de la Bandera de la Raza.
1: Eso hablábamos con César.
3: Y que el 21 es el Día del Soldado.
4: Y que producto de eso es el feriado de Morazán.
3: El 3 de octubre es de Morazán.
0: Sí, las tres fechas pasan desapercibidas.
3: La gente ha perdido ya, los hipotes ni saben. Solo miran el feriado.
1: Sí, solo el feriado. Se enfocan en el feriado y no en lo que significa el feriado.
3: Sí. Bueno, Cecia...
0: Lo que pasa es que con esta fecha...
3: El
0: era
3: programa
0: para
3: del viernes... Mucha gente me decía, vimos el viernes el programa.
0: No, recorrimos, es que yo por eso quedé sorprendida, porque yo les decía, desde el viernes era una cantidad...
1: No
0: iba
1: a ir a Plaza de la Amistad. ¿Verdad?
3: No es que recorrieron, hoy fue caminando.
0: Porque fue mucha gente.
4: En varios puntos.
0: Entonces empezamos en la Plaza Cívica
3: de la
0: Amistad.
3: Varias cuadras más de...
0: Sí, estaba lleno, o sea, desde el viernes ahí estaba... Y... Termine, buen provecho. Desde el viernes había gente de San Pedro Sul, una gran cantidad, gente de Tegucigalpa, de Comayagua, de Lloro. Gente que se fue desde Lloro y que disfrutó. Entonces nos alegra que de todo el país hubo este movimiento, porque al final eso es lo que se busca, en espacios para disfrutar en familia, movimiento de la economía de igual manera.
3: No, pero no solo en Siguatepeque hubo.
0: No, pero el lugar que concentró más gente fue Siguatepeque.
3: No, pero Fuentes de Olancho.
1: Sí.
3: Mandó buenos reportes.
1: Adrián Oliva también.
3: Adrián Oliva.
4: En Comayagua, la gente
3: mismo,
4: fue a Comayagua.
3: Ustedes mismos pasaron el viernes, en Comayagua no había hotel.
4: Sí, ustedes, estaba lleno.
3: Ustedes pasaron aquí que en Cantarranas, que en Santa Lucía, que en Valle de Ángeles, que en Buenaventura, que en Santana, y así como en todas partes.
4: En
3: esta
4: Orica.
3: Fecha coincide en que la gente va a su pueblo, va a su lugar. Así le llamamos al inicio a esta fiesta, a este feriado, ¿verdad? Regresa a tu hogar, a donde naciste.
4: Ante tu familia.
3: Visita a tu familia, no
1: mira,
3: te olvides.
1: Juticalpa, ¿cómo estuvo Juticalpa?
3: Sí, no.
1: Buena cabalgata.
3: No, si la gente se prepara y en todos los lugares esos hacen chojines los fines de semana. No habían grupos musicales ni nada. La gente se relaja a su manera. Yo ayer en la... fuimos a la iglesia y en la iglesia unieron los dos distritos para hacer uno. Porque la gente no va.
4: Mucho.
3: No, la gente no. Bueno, no hubo ni grupo de alabanza, pues, ni las danzarinas.
0: Porque andaban disfrutando.
3: Porque alargan el... No, por eso le digo.
1: ¿Alargaron el feriado?
3: Son humanos, pues.
0: Claro.
3: No,
0: está
3: son humanos,
0: bien.
3: No hubo grupo de alabanza ni danzarina.
4: Bueno, pero... Qué bueno al
3: para
4: final.
3: Para que mire que la gente disfruta. La gente sí sale.
4: Sí, la gente...
3: El que puede, porque el que no puede, hay gente que determina no salir en esa fecha y este fin de semana va.
4: Exacto, yo le decía a Alex que muchos se programan porque prefieren hacerlo cuando hay menos gente o lo prefieren hacer dentro de sus posibilidades en el lugar donde quieren y se preparan porque al final muchos hoteles, usted lo puede verificar, se mete a los Airbnb hoteles, sí. Muchos están llenos hasta
3: según
4: para
3: las
4: diciembre.
3: Estadísticas, más de 500,000 de personas salieron.
1: Sí, casi 600
3: mil. Yo creo que más, ¿ah?
1: Casi 600 mil.
3: Y no es que fueron a sus pueblos.
1: Sí, al turismo.
0: Sí, ese
1: interno.
0: Es turismo, sí. Exacto. Ese es turismo.
3: Es turismo.
0: A El Salvador se mencionó que eran unas cerca de 50,000 personas.
3: Sí,
0: el
3: nos salieron
0: resto,
3: casi 200,000 de Honduras.
1: Sí, eran 37,000
3: casi 200,000 de Honduras porque un gran montón de hondureños...
0: Pero de estos solo 50 para El Salvador.
3: No, sí, por eso le digo... 37, ajá. Pero fueron un montón a Estados Unidos.
0: Sí.
3: Fueron otro montón a Guatemala.
0: Gente vía en Perú.
3: A Guatemala, a Nicaragua.
0: Sí.
3: La frontera reportaron, bueno...
4: Sí, yo miré mucha gente en Guatemala, de Honduras, también. Fíjese, ¿sí? Mucha gente...
3: ¿Qué fuiste vos?
4: No, mucha gente, don Eduardo, en redes sociales, subiendo imágenes desde Guatemala.
3: Digo yo, como en las redes estados de Carolina aparecen conciertos, en barcos, uno no sabe dónde anda.
4: En barcos. Nunca se sabe.
3: Nunca.
4: Uno debe estar siempre en todos lados.
3: hasta en un barco, un yate, apareciste ahí.
4: Vaya, para que vea.
3: Sí,
4: nunca
3: bueno.
4: Se sabe. Nunca
3: bueno.
4: Se sabe.
3: Así es que a trabajar todos.
4: A la realidad, don Eduardo. A reincorporarse a sus actividades con el mayor ánimo,
3: atender,
4: con las ganas.
3: Atender, si va a ir a pagar uno el agua, que lo atiendan bien, el teléfono, ajá, la luz,
0: eso,
3: el cable.
0: Voy a trabajar con actitud.
3: Hombre, con actitud.
4: No va a andar amargado ahí recibiendo la gente.
3: O actívese, o si no tome alivio el flash.
0: Si le duele, ¿no?
3: Para
0: algo.
3: Que vaya activado, no llegue ahí. Frase, yo creía que a los hipotas no les pegaba ahí en Siguatepeque. Uh-huh. Eduardo, síganos con la frase.
0: Levántese,
3: pellejudo, pellejuda, actívese.
1: Sí, porque se van para el colegio y se van a levantar.
3: Y otra frase que está es el quesito. Eduardo, dame quesito.
1: ¿Quieres quesito?
3: Sí, hombre, que ese es con Elsa, ¿va?
1: Uh-huh, en el vestido.
3: Con Elsa y Ariela, sí.
0: Sí, bueno, son frases emblemáticas.
3: Realmente, la bulla solo fue que me voy, que me quedo. Ya pasó, pues.
1: Uh-huh.
3: Ya pasó.
1: No, ya esto ya se coció ahora la realidad.
3: Ahora a trabajar.
4: Y así es la vida, todo pasa. Todo pasa, solo le quedan los recuerdos a usted. Todo pasa, don Eduardo.
3: Pues sí.
4: Entonces ahora, a dinamizarse.
3: Siga con las noticias, ¿lo tiene?
4: Sí, claro. Tenemos llenos, don Eduardo, estamos llenos. Ya vamos a tener a Luis Anariba también, que nos tiene importante información desde la Corte Suprema de Justicia.
3: La Corte ya viene de vuelta, la Corte se han dado, no habían magistrados.
1: Uh-huh. No.
3: Más de 15 días.
1: Correcto.
3: Más de 15 días.
1: Antes andaban fuera del país y luego la semana de receso.
3: Unos estuvieron en El Salvador y otros allá en largo. Allá por países árabes.
1: Sí, andaban largo.
3: Sí.
0: Bueno, vamos a hacer una pausa comercial a las 8 de la mañana con 38 minutos. En instantes. En instantes regresamos con más en Hable Como Habla Matutino.
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0: saludarles en este inicio de semana post-morazánica. En este espacio de análisis vamos a hablar de uno de los conflictos que estuvo pendientes durante la semana morazánica y que me parece a mí va a seguir pendiente esta semana en la palestra pública, sobre todo con respecto al gobierno de la República y con repercusiones sociales, porque los servicios de salud repercuten en usted, en nosotros, en todas las personas interesadas. Hay un punto importante que destacar de manera preliminar, y es que si ustedes recordarán, cuando empezó la semana morazánica, había un debate alrededor de si los transportistas iban a continuar o iban a materializar la amenaza de un paro de los servicios de transporte, y aquí había de por medio obviamente los costos asociados a este servicio. Al final, los transportistas dijeron que le iban a dar un periodo de gracia al gobierno de la República, que incluso se extendería esta semana, pero por otro lado, el gremio de los médicos sí mantuvo su planteamiento, no solo de asambleas informativas y la paralización de los servicios, sino que la demanda de instalar nuevamente una mesa de diálogo con el gobierno. Y yo tengo que decir, compañeros, que si bien es verdad que el foco de la controversia se supone que son cuestiones de salarios, reintegración de plazas o contratación de médicos, las condiciones en las que se dan estos procesos de contratación, pero en realidad el problema creo que es un poco más profundo, porque en pantalla ustedes pueden ver tanto lo que sostiene el gobierno como lo que en algunas declaraciones dijeron miembros del Colegio Médico de Honduras. Pero si ustedes revisan el pliego de las demandas del Colegio Médico, en realidad son muchas demandas, algunas de las cuales...
1: Pareciese que ya fue hasta por fregar un montón, ¿va, Rafa?
0: Bueno, le voy a decir, don Eduardo, el presupuesto que exigen para el sistema de salud,
2: el
0: por
2: 12%.
0: Ejemplo... Ajá,
1: yo saben que no le van a cumplir, pues.
0: A eso voy. O sea, yo creo que todos podríamos estar de acuerdo, pero no es algo que le pueden prometer en este momento al Colegio Médico, porque, a ver, el presupuesto general de la República no se ha comenzado a discutir en el Congreso. Entonces, ¿qué pasa? Que si realmente todo ese pliego es lo que el Colegio Médico quiere que le cumplan, no es algo que se puede resolver de un momento, a ver, de una noche a una mañana siguiente en una negociación.
1: Pero ningún en las clínicas privadas, todos los médicos están atendiendo.
0: Bueno, claro, porque...
1: Aquí los afectados son los que no son especialistas.
0: Sí, los que van al sistema público. Pero ya una afectación de un mes, don Eduardo... Mire, yo creo que eso sí puede ser reprochable al gremio médico, pero yo creo que también al gobierno de la República. Y aquí entra el otro punto. Hasta el momento, desde que empezó el periodo de gobierno, ha habido 4 ciclos de protestas de los médicos en el país. Este sería el 4º ciclo. Pero lo importante aquí, compañeros, es que en los primeros 2 ciclos que ocurrieron entre marzo y junio de este año, perdón, en los primeros 2, la mediación se dio directamente entre el Colegio Médico y los viceministros de la Secretaría de Salud. El 3er ciclo ya tuvo que intervenir directamente el presidente de la República, si ustedes recordarán. Ya en el 3er ciclo de protestas hubo también una protesta simultánea del gremio de los maestros. Y en ambos casos la solución de la controversia ocurrió por intervención de la presidencia de la República. Y aquí viene un punto importante. Como yo les mencionaba, justo la semana pasada el Banco Central publicó el índice de precios al consumidor actualizado al mes de septiembre. Bueno, y básicamente decía que a raíz de los acontecimientos geopolíticos que ocurren en el mundo, para la inflación interanual y también el cómputo mensual, lo que más contribuyó a que subiera la inflación eran el transporte, los costos asociados al transporte y también a los alimentos y bebidas no alcohólicas. Pero entonces, ¿qué quiere decir esto? Bueno, que en este momento el principal conflicto abierto que tiene el gobierno es con el gremio de los médicos. Pero la próxima, bueno, entre esta y la próxima semana, se puede reabrir el conflicto con el gremio del transporte. Y si eso ocurre, tendría 2 frentes abiertos el gobierno. Los 2, desde mi perspectiva, estarían asociados al costo de vida de los hondureños, que me parece que semana a semana, si juntamos el debate sobre la energía, los combustibles, la salud, el precio de los alimentos, todo se resume en ese concepto. Pero encima de eso, y para ir cerrando, creo que una gestión inadecuada del conflicto A quien le va a pegar directamente es a la figura del presidente de la República, por dos motivos. Primero, porque él es el titular de la Secretaría de Salud. Y segundo, porque los dos gremios con quien quieren resolver el problema es con él. Pero como no se instala una mesa de diálogo, a quien le achaca el problema políticamente es al presidente de la República. Y esto ocurriendo
1: sí, pero fíjese que
0: a 8 meses de haber iniciado el gobierno.
1: Con ese propósito venía de decirle a Cecia y a Alex y a Carolina. Que ya, pero, ¿qué propone usted? O sea, lo que digo yo creo que es el momento de decir que algo está malo, pero decir cómo debe de resolverse.
2: Aquí está la propuesta.
1: Así es.
2: Esto está malo y aquí está la propuesta.
1: Por ejemplo, que a mí me digan, Eduardo, es que fíjate que el combustible está caro, ¿qué hacer para que esté barato? O sea, por ejemplo, yo me he fijado que el combustible está caro en todo el mundo.
0: Sí,
1: en todo el mundo, no hay lugar donde no esté caro.
2: En Estados Unidos hay lugares.
1: Pero sin embargo, a mí me parece una medida interesante en la India, no me acuerdo qué lugar de la India, y aquí puede aplicarse. Y es que a las motos, ¿cuál es la mayor cantidad de vehículos que hay en Honduras?
3: Las motocicletas.
1: Y si usted decide hoy, en un gobierno inteligente, bajarle aunque sea 2 lempiras a los motociclistas o congelar el precio de las motocicletas, que bueno, vos llegas con tu, no vas a vender más que a la en la bomba,
3: a los motociclistas.
1: Y entonces eso sería porque la mayoría del hondureño que no tiene carro tiene moto y se mueve en moto.
3: Y que antes llenaba el tanque con 100 lempiras, ahora lo llenas con 200.
1: Yo creía que yo llené en Siguatepeque el carro seguidor y el nuestro. No, y prácticamente uno está pagando el doble.
3: El doble.
1: Yo ya lo probé, es el doble. Porque teníamos a 90 y ahorita hay combustible, el diésel estaba más de 100. Bueno, se quedó en 153, en 153, creo.
2: Sí, el diésel.
1: El diésel, pero la gasolina va para adelante.
2: Está en 157 la super.
1: Sí,
0: Lo que pasa, don Eduardo, mire, yo creo que lo que usted plantea tiene dos vertientes en realidad. Porque...
1: O sea, es que si queremos ayudar. Si queremos al país, no importa el partido que esté, que hay que plantear
0: soluciones. Este problema
1: lo
0: va a heredar el otro gobierno, de todas maneras. Este problema, porque mire...
3: No es exclusivo de los nacionalistas.
0: No, tampoco, pero, o sea, sí, yo creo que
3: la reacción,
0: estoy claro de las soluciones, pero para mí se divide en dos partes, porque uno es el contenido de las soluciones y otro es la manera en que usted gestiona las soluciones. ¿Qué le quiero decir con esto? Yo estoy de acuerdo con el subsidio que el gobierno tiene sobre los combustibles. Me parece que es de lo mínimo que debe
1: hacer.
0: Pero
1: yo digo, ¿cómo se ha mantenido vigente los gobiernos? ¿De dónde se financian los gobiernos? Hay que decirle a la gente, los gobiernos en las últimas dos décadas, diría yo, o 12, 16 años, han sostenido los gobiernos con lo que ganan en los combustibles y con las remesas.
0: Claro. Bueno, pero ahí es donde vamos, que, o sea, si...
1: Porque ya ni bananos, ni plátanos exportamos.
0: No. Bueno, pero si ese... Bueno, y de hecho el Banco Mundial publicó un informe la semana pasada donde el crecimiento económico de Honduras se sostiene en su mayoría por las remesas.
1: Claro.
0: Pero entonces ahí estamos condicionados por lo que pasa en el mundo. O sea, lo que le quiero decir es que si estamos condicionados por lo que pasa en el mundo...
1: Y usted sabe que eso afecta. Aquí, vos tenés familia en USA, Alex.
2: Sí.
1: Cecia tiene familia completa, ¿y vos?
3: También.
1: Bueno, le voy a decir algo. Usted sabe que hay gente que no está yendo a trabajar con eso de la ICF.
0: Sí, le tienen miedo.
1: No salen.
0: Claro.
1: No salen.
2: Ha bajado en comparación.
1: Especialmente los que están con construcción, Alex. Sí. Los que se mueven para construcciones.
2: Sí, porque los van a capturar al centro de trabajo.
1: Así es.
0: No, y no te dan oportunidad de... O sea, y te capturan y
1: la gente no está mandando ahorita.
0: Pero
3: sí ha bajado la relación.
1: Ha bajado.
0: Pero por eso le digo que si aquí tenemos dos conflictos abiertos, yo creo que sí, el fondo es importante, pero la forma también.
1: Es que lo que critica a la gente, y creo que es correcto, es el ánimo que vos le pones al otro lado, el gobierno, la voluntad de llegar. Si vos le decís, creo que aquí lo decían en la mañana, miren, esto se puede y esto no. Esto se puede, esto no.
3: Esto en tantos meses, eso lo vamos a analizar.
4: Y que lo dejen en evidencia, que lo hagan públicamente.
1: Y que lo hagan público.
0: Sí, yo creo que ahí está el error.
1: Pero
0: no
1: es. Pero es inconcebible que dejes una huelga casi a 40 días en el tema más complicado, como es la salud. Y que ni uno ni otro pareciese que el gobierno está pretendiendo cansarlos.
3: Pero no los va a cansar.
1: Y aquí
3: no
1: están felices, no mira que están panza arriba todos los doctores. Y están así, mire, pijudo.
3: Y en la privada
1: sin
3: se
1: atender
3: atendiendo
1: pacientes.
2: Los doctores tienen que...
3: Y ganando su salario.
1: No, pues sí. Uh-huh. Y es sí, el otro detalle, eso es importante. Y ganando sí su salario, sí, porque la primera cláusula que cuando uno hace alguna huelga es...
3: No le respetan sus derechos.
1: Así es.
0: Pero aquí viene un punto importante, don Eduardo.
1: Pero ya es tiempo.
0: El gobierno...
1: O sea, ya estamos mamados. Mire... Eso les dirá a ver la
3: a
1: gente.
3: A mí me parece exagerado cinco semanas sin atender a la gente porque no se pueden sentar.
1: Y se va a ir
2: en esta ocasión. Y recuerde que al inicio del año veníamos también de otro mes y medio.
3: Casi dos semanas, ¿sí?
1: ¿Ah, sí?
3: Dos meses.
1: Sí. Los médicos ahora están haciendo el papel que antes hacían los maestros.
0: Sí.
2: Correcto.
0: ¿Sí? Pero por eso le decía, en este periodo de gobierno, este es el cuarto ciclo de protestas del gremio médico.
1: Bueno,
0: el punto es,
1: yo conozco a una amiga mía en Comayagua que le dijo a un gran dirigente del Partido Nacional delante de mí: mirá, le dice, vos sabés que yo no soy nacionalista, le dijo. Y él es nacionalista. Pero así como este gobierno, otras dos huelgas no los aguanta, dice. Bueno, paleteame, dijo.
0: Sí,
1: paleteame,
0: yo
1: dice.
0: Creo que
1: si
0: la
1: no tiene, refiriéndose
0: no
1: a que no tiene capacidad de negociación.
0: Exactamente, pero esa estrategia de cansar al gremio médico no va a funcionar.
3: No, no.
0: Esta es la cuarta vez que han paralizado.
4: Es que ellos no pierden, porque muchos están atendiendo en sus clínicas privadas. A mí me decía una señora que llegó a buscar atención médica y le dijo al médico: aquí estamos en asamblea, si quiere la atiendo en la privada, lléguese.
1: Y como cada quien tiene su rollo, ¿va? Aquí a veces uno... mire, yo he estado viendo la película, se la recomiendo, Cecia.
3: ¿Cuál, don?
1: Se la recomiendo a Alex. Noticias en peligro. Las noticias en peligro. Entonces, uno aquí, también como periodista, trata de poner una nalga en un lado y la nalga en el otro lado. Y siempre lo puyan.
0: Ajá.
1: ¿Me explico? Porque sí, me explico. O sea, la gente quiere
4: no
1: que uno no tenga...
4: Nadie.
1: Sí, no se queda bien
0: bueno,
1: con
0: es que
1: nadie.
0: La gente quiere que uno diga lo que la gente quiere que uno
1: correcto
0: diga.
1: Correcto. Entonces
2: cada
1: ahí,
2: grupo quiere escuchar
1: cada
2: lo que
1: grupo,
2: ellos quieren.
1: Los médicos no quieren que se les toque ni con el pétalo de una rosa. Y fíjese que uno se pone reflexivo. Y si me enfermo y cuando llegue ahí más bien me clava.
3: ¿Es cierto?
1: Mira, digo yo, o le si pasa a alguien, a un familiar uno.
3: Exacto.
1: Y esto se acuerda. Mire cómo lo bloquean a uno.
3: Sí, es cierto.
1: Mire cómo lo bloquean.
3: Como juegan con nuestra psicología.
1: Sí, sí, sí. Digo, pucha, y si uno no sabe, pues, y ocupa un doctor. Ah, vos fuiste, ¿verdad? Que decías que nosotros...
3: Y le inyectan otra cosa ahí parados,
4: que no lo pagaron.
1: Y por el otro lado, entonces ahí donde de eso se trata, las noticias en peligro.
0: Sí.
1: Entonces, ¿quién es la mayoría?
4: El pueblo.
1: Entonces, ¿tenés que irte?
3: No, por la mayoría, yo por eso insistí.
1: Oiga, me da pesar ver la gente en los centros hospitalarios sin atención
4: médica. Mire, y yo lo he venido diciendo, don Eduardo,
1: bueno, que
4: ojalá
1: aquí
4: terminen esas asambleas informativas y ojalá los médicos sean conscientes y atiendan sábado y domingo para que
1: tengan
4: amor a quirúrgica.
1: No, don Eduardo.
4: Pero debería de ser y el gobierno debería llegar a una negociación.
1: La vieja de allá,
4: pero dígame, ay, ¿qué pasa con la gente que ha perdido? Don Eduardo, ¿qué pasa con la gente que ha perdido citas? ¿Qué pasa con la gente que está muriéndose? ¿Qué pasa con la gente que ocupa una cirugía?
3: Va a seguir enferma, va a seguir esperando una
4: deben
3: cirugía.
4: Deben de buscar la manera de... Los pajaritos, ¿no? Pues yo puedo seguir soñando, pero,
1: no, pero tiene razón,
4: lo
1: tiene
4: correcto.
1: Razón, lo correcto.
0: Pero yo creo,
4: correcto.
0: Carolina, que en este
1: que
0: caso...
1: el gobierno es el que manda, es el patrón.
4: Si usted no trabaja, no le paga.
1: Recuperando sábado y domingo.
0: Pero mira, aparte de eso, yo creo que la diferencia entre un acuerdo en esa coyuntura, porque acuerdos ha llegado el gobierno en las últimas...
1: No, y otro
0: meses,
1: detalle,
0: el
1: otro
0: acuerdo
1: detalle.
0: Que el acuerdo sea sostenible.
1: Otro
0: porque
1: detalle,
0: si no, en
1: real.
0: Va a volver a
1: real, porque si no se vuelven a parar.
0: Ah, bueno.
1: Hay que ser transparente.
0: Pero que sea transparente y público.
2: Por eso que no quieren sentarse con los viceministros, sino con el presidente Narri Afura.
3: Que es el ministro
2: porque
3: de salud.
1: Ale, te voy a hacer una pregunta. Te voy a hacer una pregunta, Ale. Te voy a hacer una pregunta, y aquí a Cecia. Yo entiendo que la figura principal es el presidente. Entiendo. Pero, ¿qué instrucciones llevan los viceministros? ¿De quién la llevan?
2: Del presidente.
1: Bueno, y entonces como que yo te diga a vos algo. Ale, mira, volate a este corresponsal, ¿verdad? Que no te lo has volado y ahí estás.
3: Sí, lo que pasa es que
1: yo
3: el presidente
1: yo
3: es el ministro.
1: Yo te digo, Alex, ¿qué pasó?
3: Pero es que es el ministro de salud.
0: Pero es que sabe que, don Eduardo, que él se colocó solito en esa situación.
3: Sí, él es el ministro
0: asumir
3: de salud.
0: La titularidad de la secretaría.
3: Es que aquí el panorama no debería de venir por ello.
2: Por eso el reclamo va directo al presidente Narri Afura, porque él es el ministro.
1: Por eso te digo, pero no necesariamente él debe de estar en todo. Ahí,
3: sí,
1: él
3: pero
1: puede decir, resuelvan eso.
0: Bueno, sepa delegar.
1: Que sepa delegar, correcto. Imagínate que un presidente tenga que estar en todo imposible.
4: Pero que también que le dé la autoridad a quienes delegue para tomar las decisiones.
3: Pero no le han cumplido. El problema, han dicho los médicos, es que se han reunido con los subsecretarios y ya los acuerdos no se los han cumplido.
1: Pero que con el listado que tenemos ahí es imposible.
0: Bueno, a eso voy, pero entonces ahí...
1: Que ellos no les hace falta que le lleven la burrita, que le lleven los desayunos.
3: Mire, cese inmediato de despidos.
1: Óigame.
3: Reintegro de los médicos que han sido despedidos.
1: ¿Quién es responsable de la Administración de la Salud?
3: De la administración.
1: Sí, el responsable de dar
4: gobierno.
1: El gobierno. Entonces no le puede. Mire, usted no me puede pedir a mí que yo le mantenga a un montón de gente si no llega uno de los requisitos.
3: Pero era lo
1: no
3: que yo manifestaba. Entonces diga.
1: Que les diga ahí.
2: Lo tiene que evidenciarlo. Sí, el problema es que están en ese estira y encoge mediáticamente y nadie se sienta.
4: No, por eso yo respaldo su propuesta, Alex. Y aquí en HCH lo hemos venido diciendo. Que sea que lo sienten de manera pública, que los medios de comunicación estén ahí y escuchemos quién está y quiénes no. Y que si quieren y que permiten, y al final, ¿quién es el que no quiere
3: terminar? Piden el pago, el cumplimiento de salarios, que está bien.
4: Correcto.
3: El pago del reajuste salarial está bien. Aprobación de presupuesto para salud pública de 12% está bien, Eduardo.
0: Sí, pero,
3: o sea,
0: que eso,
4: pero eso no se puede, lo acaba de decir usted.
0: Dependerá. Porque, o sea,
1: de los ingresos, hombre.
0: Sí, exacto, de las finanzas del país. O sea, la cosa es que muchos
1: ahora,
0: de esos puntos...
1: los médicos no se han dado cuenta, los médicos no se han dado cuenta que eso les está generando también antipatía.
3: Sí, claro.
1: Lo que pasa es que el pueblo se la traga suavecito, suavecito, pero ya hay mucha gente que a uno
3: está
1: le
3: molesta,
1: dice...
3: Está
1: que a uno
3: molesta.
1: Le dice, Eduardo, ¿por qué no logran que los médicos retornen a sus labores? Y también hay médicos que son conscientes, que quieren regresar. A varios a uno lo abordan y le dicen, bueno, es que si no vamos, nos multan.
3: Y hay quienes se han atrevido.
2: Hay 500 lempiras diarios y usted no asiste como médico a una asamblea.
3: Y hay quienes se han atrevido y han trabajado pese a la sanción. Nos han escrito muchos
0: todo,
3: médicos.
0: Yo creo que sí, hay de todo en el gremio.
1: Miren,
0: en todos
1: los gremios.
3: Mire, para mí hay insensibilidad de los médicos, pero más del gobierno.
1: Con todo respeto, Cecia, Carolina Álvarez y aquí el doctor, excelentísimo, destacado, ilustrísimo abogado, es verdad, nuestro analista, don Rafa. Mire, le voy a decir algo. Mire, ¿usted compra medicamentos?
0: Sí.
1: ¿Ah?
0: Sí.
1: ¿De qué padece usted?
0: Es que, no, yo no padezco en sí de nada, pero siempre trato de tener un banco de medicamentos para...
2: Y yo
0: gracias
2: sí
0: a
1: usted,
0: Dios.
1: ¿Usted, medicamentos, compraza?
3: Le compro los de mi papá.
1: Sí. Bueno, tenemos un caso. Usted, sí. Ahí es donde la mula botó a Genaro.
3: Sí.
1: Mire, yo te digo una cosa. Los medicamentos en este país...
3: ¡Carísimos!
1: Están por la...
3: ¡Carísimos!
1: Aquí, y nadie regula eso tampoco.
2: Un medicamento de la
1: y
2: presión...
1: Y yo le voy a decir a la yo sé que aquí tenemos anunciantes... Yo sé que aquí tenemos un ejemplo, lo voy a decir.
3: No, pero es que la realidad
1: no es cualquier. Que por eso uno se va a donde está la... Mira, una cosa, eso de que 30%, que cuerda, gran paja.
2: Y le suben para quedar los precios normales.
1: Sí, quedan los precios normales, pero mire, hay cajitas de medicamentos.
2: Sí.
1: Cajitas de medicamentos.
4: Para aquel que tiene una enfermedad base, que tiene que tomarlo permanente.
1: Ustedes todavía están en la edad que quizás no ocupan mucho. Pero uno después de los 60,
0: no,
1: ya que la presión...
4: Y permanentemente.
1: Y son permanentes.
4: Solo son pastillas.
1: Sí.
3: Mi hijo dice, están carísimos. Mi hijo toma 8 medicamentos.
1: Sí, hombre. Sí,
2: imagínese a la persona.
1: Bueno, vamos a echar uno ahorita, pues. Trae mi agua ahí, tita.
3: Sí, es real. O sea, las medicinas en el país están carísimas.
1: Mira.
3: Sobre todo para las enfermedades base.
1: Sí, dúo.
2: Sí, dúo.
4: Sí, las personas que tienen enfermedades
1: Claro. Mire, yo a veces me pregunto... Yo por eso es que me navajo a veces. Digo yo, ¿cómo la gente hará para comprar si no se lo dan?
4: Sí, pero están haciendo sorteos, a empeñarse, a vender las cosas, a endeudarse, a pedir prestado para poder hacerlo.
3: Sí, Carlos, cuando
1: No. Disculpame, Carolina. Hay gente que por eso se muere, porque no se aplica nada.
3: Sí, yo le preguntaba una vez a Carlos, porque mando a comprar los medicamentos y aquel listado casi 30.000 lempiras.
1: No, pues es que no.
3: Y le
1: digo,
3: casi 30.000 lempiras. Claro, estamos hablando de un paciente diabético y otras cosas. Sí, entonces le digo, bueno, ¿cómo hace la gente?
1: Esa es mi pregunta.
3: ¿Cómo hace la gente que padece una enfermedad que tiene que tomar medicina de por vida?
4: Sí, se muere.
3: Entonces él me decía, no compran. El que más les necesita, el que más necesitan, o el único para lo que les ajusta.
4: Priorizan.
3: O se mueren esperando
1: correcto,
3: la medicina.
1: Sí,
0: sí,
1: sí.
0: Sí, pero es que ese es un símbolo de la de
3: esa es una realidad.
0: Calidad de
1: pero
0: vida
1: le digo, y esa es la calidad.
0: Sí, de vida del hondureño.
1: Esa es la calidad de vida del hondureño. Y yo le voy a decir algo. Y eso es lo que molesta. Mire, eso es una cadena de que a la gente... Y que vale la pena decir, porque mire que tenemos como que ayudarnos.
3: Uh-huh.
1: No, para no olvidar, esto es una cadena no de hoy. Es de siempre. Tenemos el país en salud nunca ha estado bien porque ha habido descuido. Porque en salud que es donde yo doy algún grado de razón. pero que explique el gobierno, que explique papi, ahí le doy un grado de razón, porque en salud hay o ha habido una mafia
3: siempre
1: con los medicamentos que le truena. Y ahí se ha hecho gente millonaria.
0: Vienen del sistema de salud.
1: Cualquier cabrón que quiera hacer billetes, monta un laboratorio sin procesar. O sea, no tiene laboratorio y no que solo le venden los medicamentos al Estado.
4: Desde el hospital, usted le dicen, lleva usted un medicamento, lleva usted una pieza que necesita para poderlo operar. No, tiene que ser de este laboratorio.
1: Doctora,
4: aquí le dicen. Si no, no lo operan.
2: Es que están enchufados.
1: Hey, también otro detalle. Sí, hay que decirlo, No tenemos laboratorio, ¿verdad? Porque ya, mire, cuando a usted, le van a sacar la sangre, dicen, vaya al laboratorio.
2: Solo de este laboratorio,
1: sí, sí, porque ahí son mejores.
0: Sí, claro. No, hay toda una red instaurada.
3: Sí, pero es porque se ha perdido el amor al prójimo, la empatía. Se ha perdido el temor a Dios.
1: No, la gente perdió pena.
3: Porque jugar con la salud de la gente no le tiene temor a Dios.
1: No, que eso ya es desgracia. Sí. Eso te llama solo desgracia a tu vida.
0: Pero entonces, don Eduardo, para aterrizar incluso en las demandas que tendrían que ser objeto de diálogo entre los médicos y el gobierno, en ese catálogo tendría que estar idealmente la reforma del sistema de salud, porque una cosa es el recurso humano, que es importante, pero otra es la calidad del servicio en la infraestructura.
3: Pero ¿cómo lo vas a lograr si ni siquiera puedes controlar los médicos?
0: Por eso te digo.
3: No puedes controlar una asamblea informativa, menos el sistema como tal.
0: De acuerdo, pero entonces viene la gestión política del conflicto, pero con acuerdos que sean sostenibles.
1: O sea, si vos tenés un acuerdo sostenible... Pero es que los medicamentos también, se decía, a veces el Estado compra cantidades de medicamentos.
2: Y algunos que ya están por vencerse.
1: Si usted se decía, si usted se va a los mercados, ahí solo le quitan prohibida su venta. Ajá. Y son de hospitales de aquí.
3: A las recetas que las
1: no,
3: regalan.
1: Los medicamentos, solo los cambian de caja.
3: Sí,
1: y aquí el Estado a veces compra buenos medicamentos, Ale. Sí. Si usted va al Seguro Social, hay medicamentos buenos en Colombia.
2: Algunos están por vencerse también.
3: Pero,
2: así los
3: sí, esa es ya, otra parte de bueno, negociación.
1: Otra parte.
3: Ajá, pero lo que dice don Eduardo es que se pierden y los médicos la vez pasada se habían enojado. Pero eso históricamente ha ocurrido y se ha denunciado.
2: Y cuando lo dijo doña Carla Paredes, que se robaban muchos medicamentos, que los sacaban los médicos de la farmacia.
1: Y otro detalle.
2: Se enojan.
3: Sí.
1: Otro detalle.
3: Y no es que todos sean responsables, pero sí hay una mafia.
0: No, y es responsabilidad del Estado.
1: Mata.
0: Es responsabilidad del Estado al final, que eso ocurra. Pero bueno, eso deriva en el fondo del problema.
1: Pero el análisis suyo de qué era, abogado, ¿por qué?
0: No, a ver, la conclusión, don Eduardo, es que el gobierno y el presidente tendrían que hacer una gestión política adecuada al conflicto esta semana. Si no lo hacen esta semana...
1: Ya se empeora la crisis.
0: Sí, pero no solo eso.
1: Debe resolverse esta semana.
0: Sino que se puede abrir un
1: nuevo
0: frente.
1: No podemos llegar a 45 días.
0: Porque en ese momento el de los transportistas está paralizado, pero eso no le garantiza que eso no se reactive la otra semana.
1: Según doña Belinda, según mi amiga doña Belinda en Comayagua, dice que al gobierno le montan dos crisis, incluyendo así como lo de los médicos, los transportistas.
2: No aguanta.
1: No
0: bueno,
1: aguanta
0: pero eso puede ocurrir la otra semana. Y aquí el tema es que los acuerdos con los dos gremios es con los dos gremios, pero el costo de la vida del hondureño sigue subiendo. Entonces, el costo político para el gobierno también. Porque,
2: porque
0: usted
2: arregla con los gremios, pero el pueblo recibe.
3: Pero más allá del costo político, imagínese usted dos crisis más. ¿Qué hace fracasar al gobierno? Fracasa el gobierno, fracasa el país. Fracasamos
0: al
3: todos.
0: Final,
3: o sea,
0: el problema
3: de
0: Honduras,
3: no, no, no.
1: En Honduras
3: fracase.
1: Hemos llegado, en Honduras, Cecia, hemos llegado en que nadie cree en nadie.
3: ¿Sí?
1: Puedes ponerle ahorita a la mejor persona.
3: Sí.
1: A la mejor persona hondureña.
2: Puedes ponerle al presidente del Colegio Médico.
1: Sí, puedes poner a la mejor persona en educación, en salud y en seguridad. Y siempre hay un perro. ¡Ah! Ese, ¿qué va a hacer eso?
4: O sea, va a ser
1: es un negativismo extremo. Aquí hay un grupo de gente
2: pero
1: que tiene una narrativa que solo trayendo a Bukele.
2: Pero reviértalo con resultados.
0: Ay, sí, o sea, por lo menos.
2: Reviértalo con resultados.
0: Con la voluntad política de hacer el trabajo.
4: Pero es que tiene sesgo político, aunque usted haga, tampoco lo va a ver.
1: Eso es buen resultado.
0: Sí, Carolina, pero
4: mira,
0: está
4: en campaña ya. El que quiera puede tratar de hacer las acciones. El que tiene un sesgo político,
3: pero cuando hay resultados,
4: realmente no lo va a ver porque solo vive en su burbuja.
0: No, y eso va a pasar en
3: cuando
0: todos los gobiernos.
3: No, pero cuando
0: así
3: los resultados hablan, ahí no importa el sesgo, porque
4: no,
3: si
4: el
3: usted
4: que
3: tiene ahí
4: sesgo,
3: funcionando
4: le va a buscar el pero siempre.
1: No, pero con una que no haga cesia, aquí vivimos ejemplo.
3: Sí,
1: aquí vivimos ejemplo. Ah, correcto,
4: ¿y
1: vos lo vivís. Le ayudaste hoy, quedas contenta.
3: Hablamos porque, a Dios hoy uno
1: y ya comienza.
0: Sí, don Eduardo, pero eso no exime de hacer el trabajo, porque la responsabilidad.
1: No, no debe de pararse, estamos de acuerdo.
0: Un gusto.
1: Es que usted está acostumbrado a lo privado. Ya vamos
0: no,
1: a hablar.
0: No, no, para nada. No, gracias a Dios.
1: Y hasta para ir a almorzar solo y hay reserva, dice. O sea, tiene que ser privado.
0: No, mire, yo
4: tiene
0: por
4: que
0: eso
4: ser cerrada la
0: prefiero sí, la comida es. Casera porque es más sana. Es más sana la comida casera. Por eso, pero mejor me callo.
1: Bueno.
0: Buenos días.
4: Va a dar mucho detalle.
2: Gracias, Rafa.

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2: Una persona muerta en una milpa de varios impactos de bala le han quitado la vida a un hombre en el sector de Gracias Lempira. Vamos de inmediato con usted, compañera Adriana Oliva. Adelante.
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Así es, compañeros, mucha atención a ese informe de último momento, mucha atención porque de varios impactos de bala le han quitado la vida a un hombre muy cerca del desvío del Copinol hacia el municipio de La Iguala, Lempira, pero aquí es jurisdicción de Gracias, Lempira. Su cuerpo ha sido encontrado en una milpa de maíz, boca abajo. Al parecer le habría

0: que se ha registrado, o al menos han encontrado su cuerpo hace algunos momentos. Vemos que los pobladores pues están asombrados debido a este lamentable hecho que ocurrió en las últimas horas. Identificado preliminarmente con el nombre de Carlos y sería originario de la comunidad de la Misión perteneciente a Gracias Lempira. Con esta noticia que lamentablemente deja enlutada a una familia, una persona del sexo masculino que ha fallecido producto de varios impactos de bala. Si no tienen consulta, voy a retornar a los estudios principales.
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2: 9:16 y siempre en noticias de último momento. Un incendio consume 2 puestos de comida y un taller de reparación de refrigeración. Ernesto Alonso Rojas, vamos con usted.
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3: Así es, Carolina Lanza, televidente de Abre Como Habla Televisión Digital aquí en Dos Caminos, Villanueva. Un 2 puestos de venta de comida, más que todo donde fabricaban pizzas, hacían pizzas, 2 puestos de venta de pizza y también un taller de reparación de refrigeradoras. Mire usted cómo ha quedado el fuego, los ha consumido totalmente. Gente luchadora, gente emprendedora que hoy pues les llegó el mal momento, en esta oportunidad, la mala suerte. Han quedado, pues mire, el negocio aquí de la reparación, el taller de reparación de refrigeradoras, y a la par también están 2 puestos en los que hay, ¿verdad?
4: ¿Ah? Una sola.
3: Venta de
4: pizza.
3: Venta de pizza. ¿Él es el dueño del taller? ¿Él es el dueño? Sí, pero ¿dueño del taller? ¿Dueño del taller? Mire qué difícil, ¿no? Difícil para los hondureños, mire, un luchador aquí. ¿Qué fue lo que ocasionó el incendio, amigo? Lo siento mucho por lo que le está pasando en este momento.
4: Pues la verdad, yo no sé qué fue lo que pasó, pero yo tenía media hora de haberme ido, de haberme salido de ahí, cuando la vecina me llama y me dice que estaba agarrando fuego el taller. Yo no estaba aquí.
3: ¿No estaba usted?
4: No estaba, me acababa de ir.
3: ¿Se acababa de ir del taller?
4: Me acababa de ir.
3: ¿Se dedicaba a la reparación de refrigeradoras?
4: De comprar refrimalas y repararlas.
3: ¿Luchando en la vida?
4: ¿Verdad? Luchando la vida.
3: El negocio
4: se puede conseguir.
3: ¿El otro negocio de quién?
4: No, el otro negocio no sé, de ahí de la...
3: Ahí es, venta de pizza.
4: Venta de pizza.
3: ¿Uno o 2 negocios los que se quemaron ahí?
4: Aquí sería 1 y la mitad.
3: ¿Uno y la mitad?
4: Uno y la mitad.
3: ¿Qué días tenía el taller usted de reparación de refrigerador?
4: Como 5 años, 6.
3: 5 años. ¿Y las refri que se le quemaron son suyas o eran...?
4: Eran mías, sí, mías.
3: Difícil, ¿verdad?
4: Es muy difícil.
3: Bueno, muchas gracias, amigo. ¿Cuál es su nombre?
4: Junior José.
3: Bueno, don Junior José, qué lástima, ¿no? Qué terrible, ¿no? Lo que le ha pasado. ¿Usted vive aquí en la zona también?
5: Vivo en la Valle.
3: En la Colonia Valle. Es lo que ha pasado aquí, televidentes de Abre Como Habla Televisión Digital, Dos Caminos, Villanueva. Repetimos, Dora Carolina, César Raquel, Ale Fabricio. Este incendio consumió negocios, negocios de gente luchadora, de gente emprendedora. Él como reparador de refrigeradoras y freezers. Y el otro era un restaurante de venta de pizzas. Aquí se dedicaban a vender pizzas, lógicamente. La gente que lucha, la gente emprendedora. Esto ha sucedido aquí en Dos Caminos, Villanueva, donde ha dejado pérdidas materiales de bastante consideración aquí en Villanueva, Cortés. Es lo que podemos informar, compañeros televidentes de Abre Como Habla Televisión Digital, activo siempre a esta hora de la mañana en la presencia informativa y noticiosa. En los estudios a esta hora de la mañana.
6: Esto Alonso Rojas desde la zona norte del país, pero hay buenas noticias, César Raquel.
7: Mande. Es que estábamos viendo.
6: Póngalos, es que estamos platicando.
7: Estamos viendo contenido que se ha generado a través de las redes sociales de HCH para que usted se vaya.
8: Pero es que aquí también lo respetan. Fíjese que me aborda a mí, ¿cómo se llama la compañera? La de deportes.
6: ¿De no Shirley? Noelia.
8: Noelia. Me aborda la compañera Noelia y se acerca a mí ayer que yo vine aquí al canal. Dice, ¿qué piensa usted que si yo me
7: es que había trascendido que se había hecho una cirugía.
8: No, si yo me tuneo, me dice, si yo me pongo acá, Y eso lo grabó ella. Uh-huh. Pero no, no, él, no, no, no, la otra muchacha.
6: Sí, o sea, la de redes.
8: Sí, la de

0: departamento de
1: Río. Pero es que sucede casi así. Entonces vino la otra, cuando yo ya me fui, aquella fue a decirle, mira, no vayas a poner tal cosa.
2: ¿Y en Noelia?
1: Sí, fue a manipularla, influenciarla. Y cuando miro el TikTok, bolazón viral.
2: O sea, le cortaron parte de lo que usted había dicho.
1: Claro.
2: O sea,
1: de
2: fue trastocado.
1: De cómo se había generado. O sea,
3: que agarraron la parte de
1: ella. Que agarraron al pichingo.
0: La parte de ella. Es que lo tiraron
1: a la mujer. Ya van a ver. O sea, le hablé a la mujer. Así es que a usted cualquiera llama y le dicen y permite que a mí sea el que me dañe en mi imagen.
0: Sí, o sea, pusieron el
1: pajito. Ay, es que mire que Noelia me dijo que quita. Ah, con eso vamos. Con eso vamos.
2: Entonces nos vemos al aire.
1: No, con eso vamos. Ahora ya no digo nada.
2: Me reclamo.
1: No, se llama. Factor.
2: Facto.
1: ¿Ah? Facto.
0: Un facto.
1: Ah, un facto. Un facto. Es con F-A-C-T-O.
2: Sí, facto.
1: Ah, un facto. Sí, entonces le digo yo, con que eso vamos. O sea, a usted cualquiera le cuida la imagen, menos a mí. Por ejemplo, ahorita yo le dije a Carolina, decía alguien que la cachimbié.
3: Sí, pero no le sale pegando. Así
1: no, pero le digo, pero usted está bueno. Si a mí
2: no, pero es que hay gente que definitivamente... No,
1: a mí me da publicidad, decía, Carolina, nosotros ya estamos, tenemos caparazón. Mira, Ale, aprende de Ale.
2: No, pero eso le digo,
1: ha movido toda la prensa, hondureña, extranjera. Sí, hombre, uno no debe pararle bola. Lo importante es tener posiciones. De eso estamos hablando.
2: Sí, cuando la gente igual tiene sesgo, cuando la gente a usted le cae mal, ya le cae mal. Y haga lo que haga, usted le va a caer mal.
0: Le expliques lo que le expliques.
1: Pero cuando la topen a usted, sáquese también.
0: Pero Daniela también es parte de las que solo suben lo que les conviene.
3: No,
0: ¿o qué?
3: Yo subo.
2: No,
3: todo.
2: Daniela,
1: vaya, un ejemplo, Alex. Mira, cámara aquí. ¿Qué pensás vos de este moretón? Enseñe. ¿Qué pensás de este moretón?
2: Quita el micrófono. Si
0: sí, yo le dije a Danielita, no creo que se haya caído.
2: No, yo sí le veo el chimón ahí de la grada. Pero ahí sí le ve como el chimón de la grada. Le digo yo
3: el
2: porque
3: es suyo para
2: yo ando
3: que
2: también un chimón
3: me
2: así.
3: Caí, no, me golpeé.
1: Es que aquí todas están cayendo. Después de que Carolina se cae, todo el mundo se ha caído.
3: Pues una sal que nos han
2: lo
3: hecho.
2: Lo importante es que se levante firme, pues amiga. Que se levante fuerte.
1: Oiga.
2: Es que dice una sal que nos han echado.
0: Pero anda todo morado el brazo, ¿verdad?
3: Sí, es que me caí, me deslicé en el hotel.
1: Esos deslizamientos así.
3: Y por no pegarme en la cabeza, metí el brazo y me golpeé en la puerta.
0: Sí, anda toda
2: mal. Pero lo importante es que se levantó con fuerza, ¿verdad?
1: Sí, pero sigamos con la...
2: Aquí está trabajando. Otra pudo haber dicho, me caí, incapacidad y...
3: Cumpliendo con su jornada.
2: Exacto, aquí está.
1: Ella es responsable, hombre, es responsable.
2: Sí.
1: Ayer mandé un factor, un facto sobre la pintura del canal, afuera, en exteriores. Y ya el responsable...
0: Ahí lo que tiene que hacer es mandar el pintor con el papayelo.
1: No, mandé el facto al aire ayer... Y lo tienen para hoy.
0: Ya
1: o mañana.
0: Listo,
1: no, entonces ya hablé con la persona responsable. Me dijo, papá, es que ahorita no podemos pintar porque está lloviendo. Y tenerlo.
0: Es cierto.
1: Y nomás pasa la lluvia, entonces se pinta.
0: Devolvido, como dije en mi pueblo. Sí. El facto. Le devolvieron el facto.
1: Sí. Bueno.
0: Vamos a la pausa.
2: Sí, vamos a hablar.
1: No he leído anuncios.
2: No, vamos en ese momento a hablarle de...
4: Y vamos a ir con los deportes también.
2: Porque tu carro mencionó de la mañana. Ajá. Ya vamos con menciones y luego con
1: Y no con pinturas americanas también.
2: También.
1: Hay que pintar. Primero le hablé de que ya estamos tratando la pintura.
2: Elton, ya vamos a ir con usted, Elton, en unos minutitos. Antes, si su carro no encendió en la mañana o en su trabajo.
1: Anda recorriendo todo el país este muchacho.
2: Elton.
1: Sí, Elton.
0: ¿Paseando o qué?
1: No sé. Yo miro a los muchachos con él bien atentos.
2: Elton Morazán.
1: ¿A dónde llega? Vamos con pinturas americanas.
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1: No, olvídate que los he reventado a ustedes porque yo me tiré en esa cama y hoy creen que es obligación tirarse en la cama. 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
4: mostrar la buena cama.
1: Sí. 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
6: Está cerca.
1: Está cerca, sí.
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1: Los deportes con la famosa Shirley. La popular Shirley. Baila.
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1: 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Le dieron una pregunta, Chigri. ¿Qué ocupa el Génesis?
0: Más seguridad, contundencia.
1: Porque dicen, casi gana, y eso no es lo mismo que ganar.
0: En todos los partidos, es cierto.
1: En los últimos partidos los ha perdido todos.
0: Y así, de ganar, a punto de ganar, dominando los partidos. Imagínense el anterior con Potros, con uno menos, casi todo el partido. Y también cerca de ganar, pero creo que le falta
1: selección.
0: Más.
1: Ah, no, la selección es siempre pierde.
0: Sí. No, la selección sí, en todas las categorías.
2: Casi.
0: Ahí no hay casi, ahorita está en la
1: Oígame, pero llegó bastante gente... Que al partido del sábado.
0: Don Eduardo, la gente, cada partido llega más. En cada partido llega más. Obviamente,
1: yo le voy a pedir algo a usted, Chirri. Tenemos una campañita. Yo, usted sabe, yo ando ahora medio raro. Esa cancha de ese estadio Rosuco, ya cuando lo enfocamos no se mira verde, es negra.
3: Se ve fea.
1: No. Ocupamos hacer un...
0: busquemos, aquí hay que meter presión. Hay que hacer la campaña.
1: Esa Chirli y la de Choluteca no están buenas.
0: Sí, son las peores canchas que hay en realidad. También la de Danlí. Pero aquí hay que presionar.
3: ¿Otra en un barrio?
4: El técnico salió tirando fácil.
1: De ambos equipos.
0: Sí, salieron molestos porque fueron 11 cartones amarillos que se dieron
3: por el arbitraje.
0: Incluso Espinel dijo que quería no hablar porque justamente la última vez que se enfrentaron, cuando Génesis le ganó por 6-2, había renunciado Espinel. Había renunciado y después se había arrepentido y dijo que regresaba el equipo. Entonces dijo ahorita, mejor me voy a frenar, no voy a dar declaraciones para que después no me sancionen y tampoco yo diga después que me voy del equipo.
1: Yo quiero decirle, Chirli, que un equipo vaya a un departamento distinto de Cortés y de Francisco Morazán es mover economía.
4: Sí. Entonces
1: la gente debe de apoyar a los equipos. Es un privilegio tener un equipo de la Liga Nacional en un departamento como La Paz.
0: Pero ahí es donde tiene que haber inversión también. Sí. Porque mire, está toda la gradería del estadio y lo que se tiene que invertir es
1: excelente, solo
0: en
1: la grama.
0: En la cancha.
1: Su vida útil.
0: Ahí es donde las autoridades tienen que ir a invertir también.
4: Tampoco.
0: A Choluteca, arreglar la cancha de Choluteca también, buscar un estadio adecuado para que los partidos de primera división se puedan jugar en estadios de calidad y de primer nivel, que es la exigencia que hay. Sí,
1: porque está mejor la de Monte Redondo que esa.
0: Tiene cancha Monte Redondo.
1: No completa con todos los dimensiones, pero para jugar 8 por cada grupo sí hay.
0: Pues mire, imagínese que mejor Monterredondo. Las condiciones hay que buscar ayuda, hay que buscar patrocinio. Ahorita el deporte como tal tiene un mayor apoyo económico y aquí es donde se tiene que ver evidenciado, así como se ha invertido en los estadios del Chelato, en San Pedro, ahora que invierta también en estos estadios que también
1: ahora, lo necesitan. Esa es una buena pregunta, fíjese. A usted que está en esa área le consulto. El gobierno continúa con este... El gobierno anterior tenía eso de cancha. Sí. El gobierno actual la sigue manteniendo, las que ya están. Y continúa construyendo más.
0: Sí, pero fíjese que es bajo lo que... No era como Moncada, que Moncada...
1: Hacía bulla
0: de todo. Moncada iba a Lepaterique y él ya lo subía, ya estaba moviendo bastante. Sí se siguen los proyectos, es que, solo que
1: la,
0: no hay...
1: Que la narrativa es la misma,
0: no hay mucho movimiento en cuanto a comunicación.
3: Pero a ver, sí están haciendo proyectos y no los están comunicando.
0: Mucha comunicación, le falta más estrategia en cuanto a las redes sociales, a anunciar más, porque por ejemplo la Villa Olímpica se ha hecho bastante inversión.
1: Y parece que sigue.
2: La gente no se da cuenta.
0: Sí, tienen que moverlo más, porque si algo tenía Mario Moncada es que era polémico. Mario Moncada hacía conferencias de prensa, yo no me acuerdo ahorita alguna conferencia de prensa.
1: Es que él resolvía.
0: Pero él lo hacía.
1: ¿Con la buena o a trompada?
0: Bueno, mire, Bukele, ¿cuál es la estrategia de Bukele? Sí. Los medios, la información, la viralidad, las redes sociales. Uh-huh. Eso es lo que se tiene que explotar también. Pero bien, nos vamos a la información deportiva gracias a Super Repuestos, donde compran los expertos. Messi. Y es que el astro argentino puso el foco en las nuevas generaciones y escribió el nombre de 10 jugadores que, según él, darán de qué hablar próximamente en el fútbol. En su listado, el astro argentino resaltó a futbolistas de distintas partes del mundo, tanto hombres como mujeres, y ninguno supera los 20 años de edad. En el listado aparece Tomás Aranda de Argentina y que juega para el Boca Juniors. También Kang Unsun de Turquía y juega en el Eintracht Frankfurt. Gilberto Mora de México y disputa partidos con el Tijuana. Max Domann de Inglaterra y juega para el Arsenal. Xavier Gozo para la selección de Estados Unidos y disputa partidos con el Crystal Palace. Jesús Rodríguez juega con la selección de España y juega para el Como 1907. Kiss Smith es de Países Bajos y juega para el equipo AS Alkmaar. También Chloe Sarwit de Inglaterra y juega para el Chelsea. Giovanna Wasmann de Brasil juega para Lyones y Lothar Red de Alemania para el Hansburger. ¿Serán estas las nuevas figuras del fútbol mundial? Messi ya les ha dado la bendición. Y hay nuevas declaraciones de Cristiano Ronaldo. Y es que CR7 ha dicho en una entrevista ser el mejor jugador de la historia. El mejor soy yo, punto y aparte. Hay gente que no está evaluando mi estado de forma, mis goles. Los números hablan por sí solos. Si alguien prefiere a Messi, Pelé o Maradona, es cuestión de gustos personales y lo respeto. Pero decir que Cristiano no es un jugador completo es una mentira. Soy el jugador más completo del mundo, declaró recientemente CR7. Y el tenista español Carlos Alcaraz cayó en la tercera ronda ante el belga Sissou Burst por 7-5 y 7-6, frenando su gran racha en territorio asiático y confirmando matemáticamente que Alexander Zverev terminará el año siendo el número uno del mundo en el ranking mundial del tenis. Este tropiezo en tierras chinas frena en seco la imponente racha de 11 triunfos consecutivos que el español acumulaba en la gira asiática. Sin embargo, estuvo quejando constantemente de la pista, diciendo que la pelota rebotaba y a veces deslizaba y que no podía jugar así al tenis. Y en la Liga de Ascenso, el Victoria ha conseguido su boleto a la liguilla después de haber derrotado al equipo Estrella FC. La Caiba inició perdiendo 1-0 y así se fue al descanso en Roatán, Islas de la Bahía. Carlos Padilla movió al equipo para la segunda mitad y lograron una remontada importante. Los goles de Walter Chávez, Marlon Flores y Leider Anaya le dieron la vuelta al marcador para el triunfo 3-1 del Victoria, equipo que ahora estará en la liguilla del torneo Apertura del Ascenso. Y la selección sub-16 de Honduras cerró la fase de grupos del torneo UNCAF FIFA Forward 2026. Con un sabor amargo en el Estadio Nacional Las Delicias, la Mini H cayó 2-1 ante el anfitrión El Salvador, un resultado que selló la despedida del combinado catracho en la lucha por el título regional. Fue al minuto 51 cuando el atacante Lucas Lederhander anotó el gol del empate 1-1, devolviendo la esperanza a la escuadra catracha. Sin embargo, después, el 2-1 definitivo del combinado de Salvador llegó al minuto 80 y Zach Coffey apareció para marcar el triunfo definitivo y así la eliminación de los hondureños en la competencia. La información deportiva está ahora con la edición de Joseph Molina, gracias a Super Repuestos.
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5: ¿No sabéis que los injustos no heredarán el reino de Dios? No erréis, ni los fornicarios, ni los idólatras, ni los adúlteros, ni los afeminados, ni los que se echan con varones, ni los ladrones, ni los avaros, ni los borrachos, ni los maldicientes, ni los estafadores heredarán el reino de Dios. Primera de Corintios, capítulo 6, versículos 9 al 10.
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3: Atentos todos a la hora, las 9:42 minutos, 9:42 minutos de la mañana del lunes.
1: Aprovecha el tiempo y gracias por escucharnos.
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3: Atentos, 9:43 minutos de la mañana.
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13: Ser padres es mucho más que alimentar, vestir o llevar a nuestros hijos a la escuela. También tenemos la responsabilidad de formar su corazón, enseñarles valores y mostrarles con nuestro ejemplo el camino que queremos que sigan. La Biblia dice en Proverbios 22:6, «Instruye al niño en su camino y aun cuando fuere viejo, no se apartará de él». Nuestros hijos quizá olviden muchos de nuestros consejos, pero difícilmente olvidarán lo que vieron en nosotros. Si queremos hijos honestos, que nos vean actuar con honestidad. Si queremos que aprendan a respetar, respetémoslos también. Y si queremos que conozcan a Dios, que puedan verlo reflejado primero en nuestra manera de vivir. Educar también es estar presentes, escuchar, corregir con amor y aprender que cada día estamos sembrando algo en su corazón. Hoy pregúntate, ¿qué están aprendiendo mis hijos al observar mi vida? Porque criar a un hijo no es solamente prepararlo para enfrentar el mundo, es dejar en su corazón principios que puedan acompañarlo aun cuando nosotros no estemos a su lado. Que Dios bendiga tu vida y tu familia.
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0: Gracias por continuar con nosotros en Hable Como Habla Matutino, 9:48. Tenemos mensajes importantes.
1: Ya vamos a estar con información de último momento de una persona que se murió en un accidente de tránsito allá en la zona del departamento de Intibucá. Ya ha llegado Charlie Pineda y estaremos dándole esta información. 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
0: 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Ingrid nos acompaña en HCH Matutino. Hoy se quedan los lentes aquí en la capital de la República, ¿verdad, Alfa?
3: Gracias, Carolina.
0: Buenos días.
3: Y Alex, es un gusto estar con ustedes nuevamente después de ese pequeño descanso del feriado morazánico. Es un gusto saludar a todo el pueblo hondureño y, por supuesto, hoy el premio se va a Tegucigalpa. 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
1: Mire, parece de Las Lomas.
0: Está
1: Doña
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0: Toda una señora Fufurufa. 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
1: ¿El número, Ingrid? ¿Del 1 al 30?
3: 25.
1: 25, para ver quién está en la línea número 25, que pueda hoy ser al acreedor de este premio. Vamos a ver si es Raquel, ¿quién está ahí?
0: Hola, buenas. Yes. Hola, hola.
2: Hola, Ana Julia Molina.
0: ¿De dónde nos llama, Ana Julia Molina?
2: De aquí, de la 30 de noviembre.
1: ¿En Tegus?
2: En Tegus, Tegucigalpa, sí.
0: ¿Y su número telefónico, Ana Julia?
2: 9747-1416. Sí.
0: Bien, se va a comunicar Ingrid con usted.
2: Gracias.
0: Felicidades.
3: Listo, muchísimas felicidades. Pronto nos estaremos comunicando con usted para hacer el premio de canjeable de 2,000 lempiras.
4: Bueno, muchas gracias, gracias. 9:54 a.m. Y vamos con el emprendedor de hoy. Mire, eso es lo que yo necesito ahorita que se me arruinó el esmalte. Es lo que yo necesito. El emprendedor de hoy que precisamente nos habla de su gusto por hacer las uñas y tener su propio negocio. Eso llevaron a Leila Figueroa a su pasión, a emprender. Hace 6 años, sobre todo, a hacerlo desde su casa. Vamos de inmediato con el emprendedor de hoy, gracias a BAC, con nuestro compañero Asael Rodríguez.
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6: Sí, yo empecé, gracias a Dios, con una mesita. Con una mesita afuera de mi casa y pues gracias a Dios, Dios me ha ido abriendo puertas y aquí estoy.
7: Leila Figueroa es una joven emprendedora tocoeña. Su gusto por hacerse las uñas la llevaron a tomar una decisión, sacar una mesa al corredor de su casa y así iniciar con Leila's Nails.
6: Pues mi emprendimiento surgió a través de que yo me hacía las uñas a diario, ¿verdad? Y pues una muchacha me venía a hacer las uñas aquí y ahí me empezó a gustar todo el trayecto de eso. Hace 6 años.
8: Sí. Uh-huh. 6 años en los que... ¿Se ha estado capacitando?
6: Me he estado capacitando, gracias a Dios, dentro de un año de estilismo y ahí me he ido más capacitando bastante.
7: Como todo emprendimiento no es fácil, pero se siente orgullosa de su trabajo y de contar con clientas que han estado con ella desde el inicio y sus aspiraciones son seguir creciendo.
6: Pues bastante difícil porque hay semanas que nada de trabajo y... Hay otros días que meses y así, pero pues gracias a Dios siempre Dios nos tiene sobre la mano de Él y ahí hemos ido avanzando. Pues bien, gracias a Dios tengo bastantes clientas que desde que empecé aún están aquí conmigo. Sí. La verdad, orgullosa de mí misma porque es algo de que uno siente bonito cuando uno hace el trabajo y le dicen que quedan encantadas, uno se siente orgulloso de uno mismo. Pues mi aspiración es ver en verdad mi negocio más amplio, verlo en el centro. Y primero Dios lo podamos lograr, ¿verdad? Pasarlo para allá.
8: ¿Cuál sería su mensaje, Leila, a toda esa juventud y a todos los hondureños que quieren y que tal vez no se animan a emprender?
6: Pues que emprendan, no es fácil, pero tampoco difícil. Entonces yo les mando un mensaje de que se animen, ¿verdad? Con la fe en Dios de que a veces hay bajas y pues... Como les digo, con la fe en Dios siempre todo es posible.
7: Desde Colón para HSH Noticias, Asael Rodríguez.
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2: La FC del Salvador ha oficializado la contratación del argentino Diego Martín Vázquez como entrenador del equipo para lo que resta de la temporada, con la apuesta de aprovechar su experiencia en el fútbol centroamericano para afrontar los próximos desafíos deportivos. Vázquez, de 55 años, cuenta con una amplia trayectoria destacada en el fútbol de Honduras, sobre todo con el Fútbol Club Motagua, y conquistó 6 títulos de Liga Nacional, además de una Supercopa en dicho país. Su experiencia también incluye el paso por la selección mayor de Honduras, en la que dirigió entre 2022 y 2023, y más recientemente Real Estelí de Nicaragua, antes de asumir el desafío con el conjunto albo salvadoreño. Y tras disputarse la jornada 9 de la Liga Nacional, el Real España está invicto en la competencia. No ha perdido ningún partido y tiene 21 puntos. En el segundo lugar, Olimpia con 20. En el tercero, Maratón con 18. En el cuarto, Motagua con 16. En el quinto, Potros de Olancho con 12. Sexto, Génesis con 11. Independiente está en el séptimo con 10 puntos. En el octavo, Estrella Roja con 9. En el noveno, Lobos de la UPN con 9 puntos. En el décimo, Platense con 8. En el 11 puesto, Choloma con 7. Y en el 12, Juti Calpa con 6 unidades. Y el Lord Rome recibió hoy el reconocimiento oficial de Record Guinness por las 15 atapadas contra Ecuador en el Mundial, lo máximo que un arquero ha atajado en tiempo reglamentario en un torneo de Copa del Mundo. El arquero de Curazao, con 37 años, fue una de las figuras del encuentro gracias a sus intervenciones para contener los ataques de la tricolor. Y Honduras ha conocido esta mañana a sus rivales para el Mundial Sub-15 de Azerbaiyán 2026. Integrará el grupo P, junto a Samoa Americana, Canadá, Guatemala, Guinea y Singapur. Esto se va a realizar del 22 al 31 de octubre. Así es que la selección Sub-15 catracha en el grupo P. Y medios internacionales apuntan a que France Football ha invitado a Messi a asistir a la ceremonia del Balón de Oro. Quieren honrarle por su increíble carrera con Argentina y lo harán haciendo un homenaje a la Pulga después de despedirse con su selección argentina. Así asistiría en familia, donde será homenajeado. La información deportiva a esta hora con la edición de Joseph Molina, gracias a Apostemos.
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Les saludo la mañana de hoy lunes. Les acompaño luego de terminar las noticias. Hable como habla matutino. Ha finalizado. Buenos días a todos. Que Dios guarde la vida de todos los que están sintonizando nuestra señal, la señal de Hable como habla radio desde Tegucigalpa. Muy bonito poder compartir con ustedes. Muy bonito, es grato para nosotros el hecho de saber que tenemos la gran oportunidad de compartir con cada uno de los oyentes que se quedan con la señal de Hable como habla radio a nivel nacional. A nivel nacional, qué bonito. A nivel nacional con ustedes los oyentes. Gracias a toditos, hombre, los que se quedan con nosotros, los que nos acompañan. Caramba, no sé, nos sentimos contentos, no sé ni qué decirle. Son tantos sentimientos bonitos que tenemos para usted, el oyente de Hable como habla radio, que nos sintoniza en diversas partes de la capital del país. Así que un abrazo y múltiples bendiciones. Muchísimas gracias por acompañarnos, muchísimas gracias por quedarse con nosotros. 9420-0766. Atención, 9420-0766, qué grato, repito, saludarles, hondureños que se quedan escuchando la radio. 9420-0766, manden sus audios, es importante que lo podamos hacer. A ese número, usted ya lo conoce, 9420-0766. Voy a grabar un videito que yo espero que usted lo tome, que lo valore, porque nace del corazón nuestro en HCH. Vamos a grabar un video que ojalá usted vaya, suba al Facebook de la radio y le escriba amén. Amén, lo tomo. Amén, lo tomo. Y el mensaje es, esta semana, grabátelo.

0: Lláveselo, será de mucha bendición. Vas a conquistar tus victorias y tus metas se van a cumplir. Por supuesto, metas a corto plazo. Siempre y cuando des la milla extra. Y lo más importante, ores antes de actuar. Y que vaya Dios a través de Jesucristo delante de ti siempre. Ánimo, porque capacidad tienes y de sobra. Capacidad tiene usted y de sobra para conquistar cada una de sus metas. No se rinda. Lo vamos a publicar en el Facebook de HCH Radio. Y yo le sugiero que usted vaya y pues simplemente escriba, lo tomo para mi vida. Son pequeños actos de fe que, quieras o no, aunque usted no lo quiera ver así, influyen. Influyen, caramba, influyen de una manera impresionante en nuestro vivir, en nuestro accionar. Pero por supuesto, siempre y cuando nosotros le pongamos un poco de la mía extra. Esa mía extra que debe ser importante en cada uno de nosotros, ya está publicado. Vaya, mire el video. Y si usted considera que merece un amén, lo tomo, escríbalo. Amén, lo tomo. Constantemente el Facebook de la radio está recibiendo ese tipo de incentivos para usted. Actívese. Actívese. Mire, de verdad se lo digo con el corazón, actívese. Dios tiene el control, Dios es bueno. Repito, Dios tiene el control, Dios es bueno. Su misericordia nos acompaña. Su misericordia nunca dejará de estar con nosotros. Anímese. Hay tribulación de grandes, sí las hay. Hay momentos complicados, sí los hay. Hay altos, también hay bajos. Anímese. Mi amigo Luis, saludos Luisito, escuchando la radio de los pocos oyentes que nos quedan. Ayer logramos solventar una gran cantidad de ostomizados con personas como mi amigo Luis de la zona oriental. Gracias Luis por creer en lo que hacemos. Perdón por hostigar tanto Luis, por molestarle tanto a mi amigo Luis allá en la zona oriental de la República, en la zona del paraíso. Un abrazo, hermano. Corazón de guerrero, de león que tiene mi amigo Luis y puedo mencionar a otras personas más que tienen ese corazón bonito. Realmente es un pequeño grupo. Me duele en el alma tener que decir esto, que es un pequeño grupo de entre todos los hondureños que ahí van a vuelta de rueda, entre todos ayudándonos a empujar esta carreta. Son una gran cantidad de ostomizados adultos, 671, se ha subido de una manera que no tiene ni la menor idea usted. ¿Por qué? Por la mora quirúrgica, ¿por qué? Por la mora hospitalaria en general que tienen la salud en nuestro país. Hablar del tema no, ya lo hicieron los compañeros, nosotros queremos hablar de la parte espiritual, porque creo que es nuestro trabajo. Y yo le doy gracias a Dios, a HCH, que nos permite regalar bolsas de colostomía. Mire, a mí me sirve también de muchas formas el poderle mandar un audio a alguien, porque fíjese que parece mentira, pero me ha ayudado a mantenerme con los pies en la tierra. A veces nosotros los comunicadores de manera indirecta nos volvemos soberbios. De manera indirecta nos volvemos engrandecidos. Ya sabemos que si nos bajamos en un centro comercial, ya sabemos que en cuanto nos bajemos la gente nos va a reconocer. Y nos volvemos. Esa es una manera de soberbia, ¿sabe usted? De prepotencia, de altanería. Ya sabemos que en cuanto aparezcamos en un lugar, la gente nos va a saludar. Y pobre de la gente que no nos reconozca, va. Nos enardece, nos molesta. Entonces, yo le doy gracias a Dios porque, bendito sea Dios, necesidad económica no hay. Bendito sea Dios, hay un trabajo. Bendito sea Dios, hay bendiciones. Pero conocemos gente que ocupa. Ahora, le soy sincero, aunque muchas veces nosotros invirtamos, hay momentos donde ya no podemos. Y terminamos tocando puertas. Tocando puertas. ¿Y sabe qué nos enseña esto? A caminar con sencillez. A caminar con los pies puestos en la tierra. ¿Sabe qué me gusta también? En vez de ir a un hospital privado muchas veces a que me inyecten cuando ando con un dolor intenso, fíjese que como forma de terapia me gusta ir al Seguro Social. Sí, para pasarla mal por un momento. Sí. Sí, fíjese, me gusta ir a emergencia, aunque finalmente termine resolviendo en lo privado, pero me gusta ir a emergencia primero porque es mi derecho, yo pago. Pero me gusta, no por burlarme del hermano que está ahí, sino para recordar lo que yo he vivido cuando no he estado bien económicamente, cuando no he tenido trabajo. No, nosotros los comunicadores millonarios no somos, somos luchadores, trabajadores. Yo también tengo deuda, yo también paso situaciones muy complicadas. Le he dicho en programas anteriores que hay momentos donde reunir la mensualidad de la escuela de una hija mía o de la casa de una hija mía, aunque yo me quede sin un tan solo lempira, digo yo, gracias señores, soy millonario, porque aunque me quedo con la cartera vacía, Padre Eterno, estamos cumpliendo. Gracias Dios porque siempre estás allí. Gracias porque no me dejas. Si algún compañero, si algún colega está escuchando la radio, compañero de trabajo, y que su negocio va bien, la publicidad va bien, y hace tiempo que no pasa hambre, por favor, nunca pierda el piso, compañero. Compañera, viva ubicada. Viva ubicada, viva ubicado. Yo sé que más de alguno me está escuchando. Que la situación económica buena no nos vuelva tontos. Recuérdese cuando antes 500 lempiras para usted, compañero o compañera, era una odisea conseguirlos. Hoy los da de propina lo mejor, ¿verdad? Entonces camine con sencillez, con humildad. Vea a la gente con respeto, así como mira a nuestro director general cuando se le encuentra en el pasillo, que no haya que hacer con él, así mire al muchacho que le atiende en la mesa del restaurante donde usted va. Del restaurante donde usted va. Caminemos con sencillez, señor diputado, porque su puesto es transitorio. Caminemos con sencillez, futbolista famoso que me andas escuchando, del Motagua, del Olimpia, de Maratón, de Real España, ¿verdad? Camina con sencillez porque tu carrera deportiva es corta. Después la gente ya no te recuerda. Caminemos con sencillez, locutores, presentadores, porque una vez que nos quitan el micrófono de la radio o de la tele, volvemos a ser una persona más común y corriente. Más corriente que común. No caminemos en los centros comerciales creyéndonos lo que no somos. Ahí me encuentro varios colegas que se hacen los de a peso. Nos conocemos entre todos. No sé por qué nos hacemos los maules, los tontos. Cuando andamos en los centros comerciales y nos hacemos el que no conocemos al compañero. Esa es soberbia, pero de cierta manera también es inseguridad. A reconocer el mérito del otro compañero. Señor ministro, que no se le suba. Recuerde que estuvo un ministro anterior que usted. Ya nadie se acuerda de él. Los que están cerca de don Zambrano, Tony. Cuidado. Don Tony también, cuidado. Caminemos con sencillez. Siempre es importante recordar desde dónde venimos. Don Wagner y todas las personas que le rodean. Uy, sobre todo en esa corte. Mire que la gran mayoría de personas que son abogados, no todos, ¿verdad? No todos. No hay que echar a todos en el saco. Pero una gran mayoría de los que son abogados se creen los dueños de las leyes. Y ahí andan pisoteando a cuanta persona se les acerque. Cuidado con eso, abogado. Porque Dios ve de lejos al altivo. Dios ve de lejos al altivo. Eso es real. Dios ve de lejos al altivo. Dios ve de lejos al altivo. ¿Alguien escribe la palabra amén, por favor? Esta mañana caminemos con sencillez. No caminemos poniéndole condiciones a Dios. Caminemos sirviendo. Caminemos dando la milla extra. En el trabajo, en la familia. ¿Alguien está escuchando esta radio y escribe la palabra amén, por favor? ¿Alguien necesitaba esta bañadita? ¿Alguien andaba como medio engrandecidito? ¿Medio compramos un par de lentes de esos finos? Y andamos creyéndonos Donald Trump. Y andamos creyéndonos la Jennifer López. Cuidado. Cuidado. Cuidado, que esto es un pueblón. Los que tienen la oportunidad de salir fuera del país, cuando caen aquellos grandes aeropuertos, se asustan, ¿va? Y comprenden que somos un pueblón, pueblote grande, pues, pueblote, ¿verdad? Entonces, caminemos con sencillez, caminemos con humildad, no nos creamos las divinas garzas. Hay gente con mejores capacidades que nosotros. Tampoco caminemos arrastrándonos en el suelo. No, hay que aprender a comprender que tenemos que caminar con sencillez, pero con la cabeza en alto. Ubicados, pero con la cabeza en alto. Que Dios les bendiga a todos los que hoy están sintonizando la señal de Hable Como Habla Radio. Hable Como Habla Radio desde Tegucigalpa, desde la capital del país. Estamos atentos, sintonizando la señal de la radio. Caminemos con sencillez, de eso se trata esto. Caminemos con humildad, respetemos jerarquías. Aunque hagas lo mismo que hace una persona. Poner un ejemplo, ¿cuál? Por ejemplo, un presentador de televisión que recién tiene unos 2-3 años de estar presentando tele y se sienta al lado de aquel que tiene 30 años de presentar tele. Aunque estés en la misma cámara y en el mismo set, cuidado, que la jerarquía se respeta. En la misma mesa también se puede sentar el general, cabo. Pero vos sos cabo, él es general. Y esto va también para la radio. Esto va también para lo deportivo y para lo político, para lo espiritual. Cuidado, respete jerarquías. Que usted sea un buen mecánico, amigo que tiene 30 años de edad. Buen mecánico con tecnología y todo. Cuidadito, respete al mecánico de 55 años de edad. Porque el gallo viejo con el ala mata. Cuidado. Respete jerarquías. Sobre todo quien le enseñó a trabajar. Honre a quien le enseñó a trabajar. No muerda la mano que le enseñó a comer. Eso es bien importante y eso lo valora Dios. A ver, pero ¿quiénes están atentos a la radio, hermanito? 9420-0766, mándeme un audio. Deme la hora para que el audio sea vigente. ¿Ah? Deme la hora para que el audio sea vigente, o sea, de actual en este momento. Acaba de llegar el audio. Audio 9420-0766, lo más rapidito de llegar. Mándeme ese audio a ese número, 10:32 minutos de la mañana. Atención, 10:32 minutos de la mañana. En Hable Como Habla Radio, la hora nacional.
1: Buenos días, hermano, más bendiciones. Son las 10:35.
0: 10:35.
1: Mañana la estoy escuchando, Dilma Martínez de la Colonia San Cristóbal.
0: Colonia, bendiciones y feliz día, hermano. Colonia San Cristóbal.
2: Buenos días, hermano Max, que Dios lo bendiga. Son las 10:34. Aquí lo estoy escuchando en Santa Lucía, Ercilia Carrillo.
0: Gracias, Santa Lucía.
3: Amén, hermanito. Aquí en San Marcos, San Isidro.
0: San Marcos, San Isidro.
3: Gracias porque vino la señal, son las 10:34.
0: Muchas gracias, Dios me le bendiga. Qué gusto saludarle.
4: Max, bendiciones, Max.
0: Amén, amén, amén.
4: De Santa Clara los saludamos, Max. 10:34 de la mañana.
0: Amén, amén.
4: Activados con HCH Radio.
0: Así es, Dios me le bendiga a todos.
4: Marta Lili Rápalo de Santa Clara Petoa, saludos.
0: Marta Lili Rápalo está activa con la señal de la radio.
5: Buen día, hermano Max, desde aquí de Tutule, lo escuchamos a través del teléfono, de la aplicación de la radio.
0: Mi amigo Marco.
5: Aquí son las 10:34, hermano Max.
0: Sí.
5: Bendiciones y espero que tenga un feliz y hermoso día.
0: Mi amigo Marco Aurelio, un abrazo. Marquito Huiza, está escuchando la radio. Marcos Huiza, un abrazo. Gracias por esa manito, Marcos, que Dios me le guarde, me le acompañe siempre. Actívese pues, 9420-0766.
6: Buen día, Max, soy Melania, lo escucho siempre aquí en Ojojona, son las 10:34.
0: Sí, 10:34 minutos de la mañana, Dios bendiga su vida, muchas gracias.
7: Buenas tardes, hermano Max, bendiciones. Estamos escuchándolo aquí en Barcelona, soy Nina y son las 6:34. Bonita
0: Barcelona,
7: reflexión, hermano,
0: Nina, querida.
8: Amén, amén, amén. 10:35 minutos. Por eso no me gusta escuchar a radio. Por eso no me gusta escuchar a HDH. Y la tengo a las 24 horas. Sí, porque al pecho, bueno, bueno, está. Bueno, bueno, hermano Max. Está al pecho, al pecho.
0: Seguimos activos en Hable Como Habla Radio.
9: Buenos días, hermano Max. Lunes 12 de octubre, hermano Max. Las 10:34, Gustavo Gutiérrez, taxi 1067.
0: Gustavo Gutiérrez, gracias Tabito Gutiérrez, Dios bendiga la vida de Tabito Gutiérrez, donde quiera que se encuentre, gracias por esa sintonía, gracias por esa audiencia de todos los que hoy están escuchando la radio. Es que mire, ¿sabe qué sucede? Lo que pasa, Tito, que yo, pues ya son 51 años de vida, más de 30 años haciendo esto, y yo conozco el triunfo y conozco la derrota en esto. Conozco las altas y las bajas. Ya hace mucho rato en esto. Entonces, yo he llegado a un punto cuando estoy fuera del medio que hasta termino vendiendo el celular para comer. Uy, usted podría preguntarle un montón de historias a un montón de colegas, un montón de compañeros. Lo que pasa es que uno se hace los tontos porque siempre quieren mantener su perfil alto. Sobre todo ahora que hay redes sociales, Instagram, YouTube, TikTok y todo eso. Mire, yo voy a una localidad del Estadio Nacional a ver jugar al Olimpia. Ay, miro ese montón de influencers que nos conocen. Hay un montón de comunicadores, los que cubren deporte. Se hacen los de a peso. Caminen sencillos, muchachos. Caminen sencillos. No les cuesta nada saludar a sus compañeros. Casi que se llevan de encuentro a los colegas. Salúdense, saludémonos entre todos. Dejemos de caminar con soberbia. Que la marca de una empresa no te haga tonto. Que la marca HCH no te vuelva bruto, tonto, engrandecido. O sea, metámonos en el rollo de caminar con sencillez. Eso agrada a Dios. No sé la marca de la empresa televisiva real donde vos trabajás que me andás escuchando. O no sé si estás al lado de Papi a la Orden. Camina sencillo, que Papi a la Orden solo va a estar 4 años. Camina sencillo, que no, Don Wagner va a estar 7. No sé cuánto le van a dar al hombre porque quitaron a la señora que estaba, a Doña Rebeca, y pusieron a Wagner. Yo eso no lo entiendo y no lo quiero saber. Sí sé que son 7 años. No es toda una vida, son 7 años. Luego, por andar de engrandecidos y de soberbios y de pencos, luego se terminan haciendo, se desaparecen. Ahí tengo varios amigos que estuvieron de diputados en el gobierno anterior. Mire, salieron y se desaparecieron. Nunca más volví a saber de ellos. ¿Por qué? Porque se les subió la papada. Perdieron el piso. Caminemos sencillos, hombre. Si te está yendo bien con la venta de verduras, si la gente te hace cola, caminemos sencillos. Si el mercadito, el negocio es redondo y se llena y entra uno, sale el otro. Mira, a mí me gusta el hermano Virgilio Laínez. Si alguien conoce a Virgilio Laínez en Nacaome, díganle que lo saludo, Max, su amigo. Tiene una farmacia muy reconocida allá. Yo no sé si todavía le sigue entrando y saliendo gente como ese hombre le entra. Impresionante. ¿Por qué? Porque es muy solidario. Sumamente noble. Caminemos sencillos. ¿Cuál es el éxito de Eduardo Napoleón Maldonado Macías? Sencillo, estaba comiéndose un pedazo de pan a la par de Cecia. Cecia se reía. Cecia goza. Sencillez. Seamos nosotros mismos. Dejemos de andarnos creyendo la divina garza. Los que están en la guayaba ahorita y me andan escuchando, caminen sencillos, muchachos. Caminen sencillos los del departamento de prensa, que no se les suba. Ahí después parecen ánimas solas después de 4 años en los centros comerciales, sentados en los cafés. Caminemos sencillos. Compañeros, colegas, locutores que van escuchando en los taxis o en sus carros particulares, antes de que me cambies, colega, que no se te suba, papi. Esta papada no es de nosotros. Somos empleados. Vos que trabajas en una constructora, que sos uno de los ingenieros, deja de decirle peones a los ayudantes. Sin esa gente, te toca a vos descargar el camión de cemento. No seas bárbaro. ¿Por qué le decís peón a los ayudantes? ¿No te sale mejor la palabra ayudante? Colaborador. Alguien escribe amén, por favor. Está muerto esto. ¡Actívese! Estamos hablando de la porción bíblica. Dios ve de lejos al altivo. Dios ve de lejos al altivo. Al soberbio Dios lo mira de lejos. De eso estamos hablando, querido hermano oyente, esta mañana. Cambiemos de actitud, apóstol. ¿No le da pena, señor profeta, que hay que hacer cita con usted para hablar con usted? Vuelva a lo que antes hacía, pastor, apóstol, profeta, yo qué sé. Vuelva a lo que antes hacía. Acérquese a la congregación. acérquese al hermano, vaya, visite al hermano que no le puede firmar un cheque cuando esté en el hospital. No, no solamente vaya a visitar al que está en el hospital privado, al pecho, al que le ofrenda más, al que le diezma más. No, hombre, no haga eso. Todas son ovejas. Todos son personas que le piden y que le claman al Hacedor de la vida. Caminemos con sencillez. Esos que andan de guardia de seguridad de los ministros. Ayer miraba un muchacho con un carro de la policía, no voy a decir de qué departamento. Hasta riéndose iba porque iba sonando la sirena apartando carros. La policía debería tener más control de estas prados que caminan todas oscuritas y brr, brr, y ahí van con las circubinas, como dice mi amigo Bridel. Debería de pegársele la policía a ese tipo de carros y detenerlo y preguntarle por qué va haciendo ruido, qué pasa. ¿Lleva a alguien ahí? Me explico, sencillez, muchachos, humildad, que una pistola no te vuelva tonto. Que una pistola no te vuelva tonto. La vida da muchas vueltas. ¿Habrá alguien que tome esta palabra? Yo la estoy tomando para mí. Hay momentos que se me pelan los cables y me pongo estúpido. Hay momentos, tal vez no se enoje el hermano, los hermanos aquellos que me escriben diciéndome, ¡qué feo habla vos, ma! Realidades de país. Lo que pasa es que aquí venimos a hablar sin filtro. Sin esconder nada, sin impostar la voz, sin hablar cosas, amados hermanos, en el nombre de Cristo Jesús. No. Aquí venimos a hablar como tiene que ser. La empresa se llama Hable Como Habla. No finja como sabe fingir. Hable Como Habla se llama la empresa. Corporación Producciones Periodísticas. Hable Como Habla. Así se llama. Así se llama. 10:42 de la mañana, créame que me voy a ir de esta cabina bien bañadito, porque esto es para mí también. Bien bañadito me voy a ir de esta cabina, en el nombre de Dios que sí se lo digo. Que Dios bendiga al hermano Reinaldo Oyuela. Son bastantes minutos, Reinaldito, pero escuchamos qué dice.
10: El sábado pasado, hermano.
0: Reinaldo.
10: Se me metió todo en un cuartito que vivo acá en Tierra Blanca.
0: Sí.
10: Y están dos quebradas y se unieron. Uh-huh. y se entapió y se me inundó todo el cuarto y perdí las camas, perdí todo lo que tenía, hermano. Entonces conseguí un terrenito, hermano, pero no tengo con qué hacerla. Entonces la casa, entonces he estado enferma, entonces quiero, hermano, que por favor me lleve en oración, que Dios me provea cómo parar esa casita. Esa casa, Señor, porque, hermano, porque a Dios no hay que hablarle de casitas, sino de casotas. Que Dios me provee, hermano, cómo hacer esa casa, hermano, para salirme de aquí, porque estoy en la orilla de una quebrada. Ya son dos quebradas, se unen, y eso es tremendo. A ver, cuando esa tormenta hubo el otro día, no hallamos para dónde coger, mire, se inundó todo y perdimos todo. Entonces las camas ahí están todas enlodadas y todo, hermano. Entonces yo quiero, hermano, que por favor me lleven oración, que Dios me conteste, porque primero es Dios y después soy yo. Y después pido oración a los hermanos que en realidad son cristianos, que le ayuden a orar a uno, aunque no le den a uno, hermano, pero que le ayuden a llevarlo en oración. Por ejemplo, ahorita quiero la primera respuesta de Dios, es la salud, porque ese oído no lo aguanto, hermano, llorando día y noche, porque ¿sabe por qué? Voy ande el médico, solo me dicen ya no, sí, y voy ande una doctora que es amiga mía, solo me pone, voy de correr a veces en la mañana, y solo me pone un tranquilizante, pero vuelve al momento. Entonces yo oro y lloro porque a veces me siento sola, porque yo solo quedé con Dios y mi hijo. Murieron mis padres un tiempo casi, a los 20 días de morir mi padre, muere mi madre y viene mi esposo y lo mata un carro hace 8 meses. Entonces, hermano, yo he tenido unas cosas bien feas, un problema feo, hermano. Entonces quiero que por favor me lleve en oración, hermano, que Dios me lo bendiga y que me lleve en oración, en mi salud primero, hermano, y que Dios rompa cadenas en mí, Señor, porque solo enferma vivo, hermano, de tantas cosas. Y entonces, que Dios me lo bendiga y me lo guarde, hermano, a usted y su familia y su congregación. Y lo he estado escuchando en la radio ahorita y por eso le puse este audio. Que tenga un buen día, hermano, y que Dios me lo bendiga. Y todo lo que está diciendo usted es cierto todo. Entonces, que Dios me lo bendiga y me lo guarde, hermano Max, y bendiciones. Me llamo Leslie. Bendiciones.
0: Quite esa señora, dice, hermano, dice, para que usted siga hablando, dice, que se queje y se queja, dice, para que siga... No podemos. No, jamás, la hermana. Confía en nosotros, mandó su audio, ¿cómo vamos a hacer eso nosotros? No, aquí hable como habla, hermano. Por eso el hondureño llama a la radio. No, y todos tienen diferentes opiniones, cada quien con su tribulación. Yo tengo la mía. Yo tengo la mía, no, si ganas no me da de mandar el audio al aire, también yo. Todos tenemos tribulaciones. Mire, a mí me toca mucho con el tema de las bolsas de colostomía cuando ya se acaba lo que se destina de repente para apoyar, cuando ya se acaba, o cuando ya se acaban las bolsas que quizás nos mandan personas que sobraron y todo eso. Entonces nosotros tocamos puertas. Y créame, lo que a mí me toca, enfrentarme en situaciones tan duras. Escuchar muchas veces respuestas tan duras. Hay gente que me ha escrito y me dice, mire, le voy a dar un consejo bien sano. Usted dedíquese a lo suyo, hermano Max, deje que cada quien se resuelva. A mí me da pesar leer eso. A mí me da pesar leer eso porque no sé, no es correcto. Nosotros tenemos que ser de bendición para los demás. Habrá alguien que esté de acuerdo con su servidor y me escribe un amén, por favor. No me dan un solo centavo por su amén. Pero se siente bonito leerlo. No sé, yo creo que nosotros tenemos que buscar a como dé lugar, ser de bendición para la gente. Si tenemos la posibilidad, hay que ser de bendición para los demás. Hay que ser de bendición para los demás. Si usted tiene la posibilidad hoy de regalarse un almuerzo, regáleselo. Si usted tiene la posibilidad de regalarse un par de tenis a otra persona, déselo. Si usted tiene la oportunidad de regalar pañales, medicamentos a alguien que usted conoce en situación dura, hágalo. Usted no sea como todo mundo. Hoy hacerle el bien a los demás es ser bruto. Vos si sos papo, le dicen a uno. Dedícate a lo tuyo. Deja de andar buscando qué bolsas de colostomía, qué medicina. Si vos tiempo es lo que más necesitas. Solo duermo 3 horas. Pero yo creo que no me disculparía el día que no busquemos la manera de apoyar a gente con bolsas de colostomía. Se siente bonito. Busque usted la manera de servir. Usted que es empresario, usted que es político y un político exitoso que me ve escuchando, esperando que venga el meridiano. Le quiero hacer una pregunta, señor político, que está en el poder a 8 meses de su gestión. ¿A cuántas personas ha ayudado? ¿A cuántas personas ha servido? Sin esperar nada a cambio. Y le hago otra pregunta. ¿A cuánta muchacha ha servido para ver qué le sale? No le hago la pregunta porque si tiene hijas, prepárese porque a sus hijas le van a hacer lo mismo. Ahí se la dejo. Sí, es que dice la profeta Elsa Marina Martínez que lo que no se ve en lágrimas se ve en suspiros. Me explico. Y eso es una realidad. Eso es una realidad. Siembras cosechas, siembras cosechas. Eso aunque nos hagamos los de a peso. Entonces, si usted está en el poder en este momento, si usted es un empresario que económicamente está bien, o quien sea que esté escuchando la radio, nadie es tan pobre como para no dar y servir. Si usted tiene una deuda, páguela. Si usted promete algo a Dios, cúmplaselo. Y que sea lo primero que cumple en el día. No por si acaso se acuerda. Ay, se me olvidó la hermana aquella que le prometí llevarle una medicina y ya son las 10 de la noche. Ay, Señor, perdóname, se me olvidó. Se te olvidó Dios. ¿Por qué? Porque si fuese un cheque de 100,000 dólares o de 100,000 dólares, de 10,000 pesos, no se te olvida. Al pecho. Si fuese un juego de cuatro llantas para uno de tus camiones, no se te olvida y es lo primerito que vas a hacer. Al altivo, Dios lo ve de lejos. Que tengan todos una hermosa mañana. Ya me toca despedirme, pero yo quiero en este momento que usted me llame ahorita. Pégame una llamadita, vamos a ver cuántas llamadas logramos ahorita. La carrerita 9420-0766. Es una locura esta radio. Habrán 15 taxistas ahorita que se loqueen y me manden un audio. Taxi número tal San Pedro Sula, taxi número tal La Ceiba, taxi número tal en tal lugar, taxi número tal. Habrán 15 amas de casa que me manden audio. Ya no voy a contestar llamadas, vámonos con puro audio. Amas de casi taxista para que nos vayamos porque ya es tarde. 9420-0766. Saludos a mi amigo cantor. Vamos a escuchar audios rapidito. Unos 15-20 taxistas, que digo yo, 15-20 taxistas. Metamos 20 de los hermanos que andan en la taxiada calentándose todo el día y ahí nos están honrando escuchando la señal de Hable Como Habla Radio. Amas de casa también que nos peguen una notita de voz rapidito. Vamos a ver acá, 9420-0766, para que nos podamos activar todos esta mañana. A ver acá, a ver si está el audio.
11: 5634.
0: Aquí está Santos Herrera.
11: Bendiciones, hermano Max. Le habla Santos Herrera del taxi 5634, hermano Max.
0: Santos Herrera,
11: Dios taxi. Le bendiga, hermano Max.
0: Vaya de Santito. Vaya Santos.
12: Saludos, hermano Max.
0: Sí. ¿Qué dice el hermano? ¿Qué dice el hermano?
12: De Tela. Del taxi 0185, que andamos, hermanito, escuchándolo en la radio.
0: Llevo dos hermanos.
13: Buenos días, hermano taxiada. Max, aquí lo escuchan, Comayagua, doña Pola, bendiciones.
0: Gracias por escuchar la radio. Otro
14: sí,
0: más.
14: Hermano Max, ama de casa, aquí sí. Escuchándolo, aquí hacer almuerzo.
0: Hacer almuerzo, dice, y de paso,
14: San Marcos.
0: Escuchando la radio. Solo voy a atender notas de voz, hermanitos lindos. Tal vez me colaboran con eso.
15: Dios le bendiga.
0: Buenos días.
15: Marcia Cieneguitas Mateo.
0: Marcia, gracias Marcia Cieneguitas Mateo. Les dije taxistas y amas de casa.
12: Buenos
0: vamos a ver.
12: Días, hermano Max.
0: Buenos días,
12: no
0: papá.
12: No soy taxista, pero aquí andamos pendientes de la radio.
0: Está
12: aquí
0: bueno.
12: Está Morano.
0: Está
12: José
0: bueno.
12: Cuello.
0: Está bueno, Cuello.
12: Bendiga.
0: Gracias, Cuello. Gracias, papá. Dios me lo bendiga.
16: Buenos días, Max.
0: Sí.
16: Aquí es San Pedro Sula, de un carro VIP, andamos taxiando.
0: Carro VIP anda trabajando el hermano en un VIP.
17: Bendiciones, hermano Max.
0: Buenos
17: aquí
0: días.
17: Con el trapeador y escuchando. Bendiciones sí, sí. En el Pacayalito Colinas.
0: Colina, gracias.
18: Taxi 148 desde Comayagua.
0: Desde Comayagua.
18: Taxi 148.
0: Gracias, Oscarito. Gracias, Oscar.
19: Buenos días, hermano.
0: Buenos días, buenos días.
19: Estoy escuchando en el Departamento de La Paz.
0: En La Paz, estoy escuchando la radio.
20: 339, Luis Ávila, la Miguel, esperando que salga mi cipote.
0: Saludos, don Luis Ávila, en la colonia San Miguel. Seguimos
21: lo
0: activos.
21: Escucho aquí en la colonia Nuevos Horizontes.
0: Nuevos Horizontes.
21: Me encanta escuchar sus prédicas, hermanos, sí. Al pecho, me encanta. Sí, se tiene que predicar sin temor a quién se va a enojar, hermano.
0: A ver, otro
22: saludos,
0: más.
22: Hermano Max, desde Intiuca, les saludamos aquí en la chamba.
0: En la chamba está el hermano.
22: Limpiando café, pero ahí estamos. Siempre,
0: limpiando
22: siempre,
0: café.
22: Siempre.
0: Échele ganas con esa limpiada de café.
23: Desde acá, desde Canadá, Max, es cierto.
0: Sí.
23: A veces uno
0: sí.
23: No mira al prójimo, sino que solo mira los beneficios de uno.
0: Uh-huh.
23: Pero Dios es muy grande y va a tocar todos los corazones. Dios les diga.
0: Seguimos activos en Hable Como Habla.
24: Aquí, hermano Max, Ana, escuchándolo.
0: Ana.
24: En Nueva Venta, Carretera Olancho.
0: Carretera Olancho, Ana.
25: Bueno,
0: gracias,
25: aquí,
0: Ana.
25: Hermano Max, aquí estoy escuchándolo como todos los días, escuchando
0: sí.
25: Su programa, que me encanta, porque usted dice la verdad y al que le duele esos problemas, porque todos tenemos problemas en esta vida. Y todos sentimos, pero hay gente que no tiene sensibilidad en su corazón. Pase buen día, hermano Max.
0: Seguimos activos en Hable Como Habla Radio. Muchas gracias.
24: Max. Sí. Aquí haciendo el almuerzo ya.
0: Haciendo el almuerzo.
24: Estamos afanados, hermano Max.
0: Sí.
24: Y vamos a echar unas tortillitas calientes. Lo que echamos
0: bueno.
24: En Jamastrán.
0: Está bueno en Jamastrán. Dios me los bendiga.
26: Buenos días, hermano Max. Aquí
0: buenos
26: andamos
0: días.
26: En la huequeteada.
0: Sí.
26: Mi radio es HCH Radio, hermano.
0: Está bueno.
26: Bendiciones.
0: Excelente, excelente. Muchas gracias.
27: Hermano Max.
0: Sí.
27: Clamándole al Señor que en esta tarde, en esta mañana, Dios derrame bendiciones sobre nuestra vida, sobre su vida, y que primeramente Dios, hay un corazón, una persona que me brinde ayuda. Desde ayer yo llamé a la radio porque he estado pasando un proceso bien difícil con el problema de mi niño, del intestino, y no es fácil. Y sabe Dios que por sus medicamentos he tenido que quedar ya en la calle.
1: Buenos días, hermano Max, aquí de Altos de la Laguna. Bendiciones, bendiciones. Dios me lo cuide y me lo guarde.
0: A usted también, Dios me la cuide y me la guarde. Dios lo bendiga, muchas gracias. Hermano Max,
2: hablando de los políticos aquí en el paraíso, más bien a nosotros cuando dejamos los carros ahí puestos, más bien los enllavan y tenemos que pagar una cuenta grande sí. En Acaldí.
0: Sí, no, es que hay que ver también dónde los ponen los carros, es que ese es el problema, que estacionamos donde nosotros queremos. Yo mismo he cometido esa plancha, ¿va?
3: Montones de veces.
0: Mire, vea, allá en un restaurante de Comayagua me pusieron claro. Ah, no, como gran poporó y la va a querer dejar el carro en el mero cruce, ¿va? Y me le puse al brinco al muchacho, que le voy al cajero, le dice el prepotente engrandecido del Max. Sí, hermano, lo entiendo, hermano Max, me dice, pero muévame el carro. Me avergonzó, hermana. Me ubicó, me puse en mi lugar. Qué pena, dije yo, señor amado. Allá nos vi, mire, con la cola en medio de lo poco que tengo. Ajá, sí, no, pero ya eso es normal. Eso es normal. Usted que casi lo trae para acá, pero es porque usted es bien responsable. Si no, me avergonzó el hombre. Allá me le puse los moños y le dije yo, es que solo voy al cajero. Le andaba bloqueado el hermano. No, hermano Maxi, solo muévalo para allá, me dice, mire. No, pues que no sabe manejar tan bien. Nos vamos entonces, 10:56. No, uno tiene que dejar de ser penco. Uno tiene que dejar de ser soberbio, engrandecido, dejar de ver a las personas por encima del hombro. A mí me ha tocado hacer ese tipo de cosas. Soy testigo. No, pues sí, soy testigo de un montón de cosas, yo también. Que medio te agarramos un poquito de fama y queremos ver a la gente por encima del hombro, ¿va? Medio viene una persona con olor a humo. Y ya la queremos ver por encima del hombro. Por eso a nosotros también nos aplican lo mismo. Y nos ven como chancla vieja. ¿Sí? Al altivo Dios lo ve de lejos. De eso se trató. Correcto. Cosecha soberbia. Así es la cosa. Nos vamos entonces. No se enojen con uno, pues. Pero por cualquier cosa les dejo mi número para que me manden el mensaje directo. Para que yo los pueda ver y leer. 94-95-98-97. Ese es el número de su servidor. Con todo el gusto del mundo. Que Dios les bendiga, que Dios les guarde, que Dios les acompañe. Y aquí les dejo la de Hierro, la de los muchachos de Barak, ¿verdad? Para que nos echemos un ojazo, que tengamos un vistazo a nuestro interior, ¿verdad? Si ya nosotros creemos que andamos solos, si nosotros ya creemos que levitamos, es más, nos tienen hasta, ¿cómo se llama? Hasta en la ventanilla nos tiene, ya nos creemos que Dios nos tiene en la ventanilla vendiendo boletos para entrar al cielo, porque nosotros ya estamos adentro. Ahí andan un montón que ya levitan, va, ¿ah? Que ya levitan, que ya casi le salen alas. Cuidado, que Dios ve de lejos al altivo. Que tengan linda mañana. Si no

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0: Bienvenidos a las noticias. A partir de este momento, comienza HCH Meridiano. Estos son nuestros titulares. Taxistas a reunión con el presidente, si no logran acuerdo van a paro. Lago de Yojoa sigue recuperando caudal e inunda varios negocios en la zona. CIADI da resolución a favor de Honduras tras demanda internacional. A sesión diputados donde buscan reformas al código penal. Honduras entre los países que no combate eficientemente la trata de personas, según informe del Departamento de Estado de los Estados Unidos. Donald Trump está hundiendo al partido. Los republicanos luchan por frenar fuertes pérdidas en las elecciones intermedias. Estas y otras informaciones a continuación en HCH Meridiano.
1: Muy buenos días, bienvenidos a HCH Meridiano, ya hoy 12 de octubre, ¿sí? 12 de octubre, a la realidad, aquellos que estaban disfrutando del feriado morazánico, seguimos nosotros a través de HCH Televisión informándole. Gracias a todos ustedes por acompañarnos, por seguirnos a través de las transmisiones y de los diferentes espacios de HCH Televisión Digital. Gracias a los que siempre forman parte de HCH Radio y nuestra audiencia también digital. Le invitamos a que este inicio de semana no se despegue de su pantalla. Todas las noticias, lo que usted quiere ver, aquí se lo estaremos informando. María Fernanda Martínez, qué placer saludarle. ¿Cómo está?
2: ¿Cómo está, Carolina Lanza? Un placer compartir este espacio de noticias con usted y también con todo el pueblo hondureño que siempre sintoniza de manera fiel la programación de Hable Como Habla Televisión Digital. Iniciamos una semana más, un día más, un espacio de noticias más para informarle a usted noticias nacionales e internacionales. Pero a esa hora iniciamos 11 de la mañana con 5 minutos con lo más destacado gracias al patrocinio de Claro.
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1: Y en lo más destacado, violencia no para. De varios impactos de bala han asesinado a un hombre en una milpa en Gracias Lempira.
2: Y también en lo más destacado le damos a conocer que tras intensa búsqueda han encontrado a menor sin vida que había sido reportado como desaparecido en la playa LD.
1: También en lo más destacado le damos a conocer tragedia en Intibucá. Una persona muerta deja un volcamiento, un accidente de tránsito en ese sector del país.
2: Y también en lo más destacado, preste mucha atención, angustia en el cajón, continúa la búsqueda de Sofía Díaz tras tragedia en el embalse.
1: En lo más destacado, Gabriela Castellanos, se distribuyen colchones y raciones de comida frente a las cámaras para maquillar una gestión tardía. Eso es lo que ha dicho la directora del Consejo Nacional Anticorrupción en referencia con las ayudas que se están entregando, pero también por el tema del problema de lluvias que ha dejado familias afectadas en el país.
2: Y también en lo más destacado, a excepción del Instituto Hondureño de Seguridad Social, médicos continúan hoy en huelga nacional.
1: Y también en el ámbito internacional, 3 personas muertas es el resultado de un atentado terrorista en el Cauca, esto en Colombia. 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
2: Y le mostramos a esta hora la presencia informativa a nuestros compañeros periodistas corresponsales a nivel nacional, desde Gracias Lempira, Adriana Oliva. Desde el FOSDE, nuestra compañera Daniela Mejía, desde San Pedro Sula, en la zona norte del país, Cris Estrada, y en Lomas de Mayap, en la capital de la República, Bride Leucera.
1: También desde Juticalpa, Héctor Fuentes, en Catacama, Iván Moncada, en Tegucigalpa, Nelson Sorto, y en El Progreso Lloro, José Luis Teruel.
2: Y a esta hora establecemos un contacto con nuestra compañera Astrid Sánchez, porque en estos momentos el Procurador General de la República se refiere al tema del CIADI. Astrid, con usted.
4: Son casos en que Honduras va a mantener...
5: Gracias, compañeros en estudios principales. Un gusto saludarles. Así es, habla el Procurador General de la República, Dagoberto Aspra, debido a esta noticia que se ha dado a conocer, que el Estado de Honduras no deberá pagar el valor pretendido por esta demanda internacional que se debe a la empresa JJL Capital con una cantidad de dinero de 460 millones de dólares. Pero escuchemos las declaraciones de él a continuación.
4: La mayoría de los casos, Honduras está sólido y tiene defensa sólida para enfrentarlos en el proceso. En el caso de Próspera puntualmente, ellos esperaríamos que tuvieran algún acercamiento con nosotros para que pudieran expresar cuáles son las condiciones que ellos tendrían para poder conciliar con el Estado de Honduras. Tenemos una sentencia que está firme, ¿verdad?, que fue declarada por la Sala de lo Constitucional de la Corte Suprema de Justicia, que tenemos la obligación de obedecer y de hacer cumplir. La Procuraduría ya ha marcado ese criterio y lo va a mantener. Sin embargo, como le digo, estamos abiertos, ¿verdad? Estamos abiertos con una mano aplicando la ley y con otra mano extendida para poder escuchar cuál es la pretensión de ellos. Y a su tercera pregunta, en la reforma que fue presentada en el Congreso, consideramos que es una reforma que no tiene mayor consecuencia, porque cuando una institución es descentralizada, es desconcentrada, y cuando se trata de instituciones como las municipalidades, ellos pudieran hacer sus conciliaciones sin necesidad de poder utilizar la Procuraduría. No podría hacerlo otras instituciones que sí están sujetas al Poder Ejecutivo, y esas sí requieren puntualmente que la Procuraduría esté presente. Nosotros como Procuraduría, y ese es un mensaje que vamos a dar a todos los diputados que integran el Congreso Nacional, nosotros vamos a defender el patrimonio del Estado de Honduras a ultranza. Nosotros vamos a estar siempre objetando cuando una decisión afecte las finanzas del Estado de Honduras. Entonces, si esas conciliaciones se hacen dentro del marco de la ley y se hacen en una pretensión que va a beneficiar al Estado de Honduras, la Procuraduría va a estar de acuerdo. Sin embargo, en las otras, la Procuraduría las va a objetar y no va a acompañar estas decisiones.
5: Seguimos escuchando al Procurador General de la República referente a esto que se ha dado a conocer a favor del gobierno no pagar esta cantidad de 460 millones de dólares, pero vamos a seguir escuchando a continuación de las demandas pendientes que tiene el Estado de Honduras.
6: ¿Cuántas serían las cuantías que ascienden estas demandas que actualmente enfrenta el Estado de Honduras? Gracias.
4: Sí, el CEADI, mediante el tribunal que fue constituido para conocer de este asunto, el caso es denominado ARB, Pleca 23, Pleca 3, JLL Capital contra el Estado de Honduras, demandaban 460 millones de dólares, equivalentes a 12.400 millones de lempiras. Mediante una audiencia de jurisdicción, la postura de la Procuraduría fue solicitar que se declarara que no era competente el CIADI ni el tribunal para conocer de este asunto, por tratarse de asuntos financieros que no estaban comprendidos en el Tratado de Libre Comercio de México con Centroamérica. La decisión deja ya inadmisible la solicitud de arbitraje, termina con el proceso. El Estado de Honduras no ha sido condenado a pagar la cantidad de dinero que fue pretendida por JLL Capital, y eso para nosotros es un motivo de alegría, transmitirse a la población, que la Procuraduría General de la República va a defender el patrimonio del Estado de Honduras, como lo ha hecho en este caso y lo hará en los otros casos en que está enfrentándolos en el CIADI. Tenemos 13 casos, con este ya serían 12 los que estamos todavía pendientes de resolver. Hay uno que ya hemos sido citados para oír sentencia, que es el caso de Inversiones Continental Panamá. Ese ya está presente, ese ya está listo para emitir el laudo. Ese caso, pues, estamos a la expectativa de cuál va a ser la decisión del CIADI. Asimismo, pues los otros casos son importantes, hemos buscado acercamientos con los demandantes. Sin embargo, la posición del Estado de Honduras va a ser defenderse dentro del proceso de arbitraje, porque argumentos tenemos para hacerlo y tenemos solidez también para poder responder.
5: Y en las declaraciones por parte del el Procurador General de la República, Dagoberto Aspra, donde ha mencionado que faltan 12 demandas pendientes. Sí, vamos a seguir escuchando condiciones.
4: Un trabajo muy amplio en una política anticorrupción que hemos estado trabajando junto al Consejo Nacional Anticorrupción. Asimismo, ya trabajamos en lo que es la ley antisoborno, que ya ha sido presentada para su estudio en el Poder Ejecutivo. Nosotros solo estamos esperando la venida del Fondo Monetario Internacional. Viene a un punto de revisión a la sexta revisión, el Fondo Monetario va a hacerse presente en Honduras. Tenemos reuniones con el Fondo Monetario para poderles exponer los alcances de esta estrategia nacional de anticorrupción que hemos trabajado, muy amplia, con varios ejes importantes. Y esperaríamos superar esta etapa de revisión del Fondo Monetario para poder ya plasmarla en un PCM por parte del Poder Ejecutivo y ahí integrar una mesa técnica que va a ser la que va a poder impulsar esta política anticorrupción y pasar al Congreso directamente de manos ya del Poder Ejecutivo la ley de cumplimiento antisoborno que viene a complementar lo que son las compras que el Estado va a realizar con la nueva ley también de compras y contrataciones públicas.
5: Vamos a seguir escuchando al Procurador General de la República preguntas y respuestas debido a esta conferencia. Escuchemos.
7: Noticia para el pueblo hondureño. ¿Esta ya es una resolución definitiva o sigue el proceso para que quede firme esta decisión? Y con Próspera, ¿qué se está haciendo por parte de la Procuraduría? Porque siguen operando como que no se hubiera eliminado el decreto mediante el cual se instalaron estas sedes en el país.
4: Bueno, la resolución es firme y ha sido notificada a las partes, donde el CIADI y el Tribunal Arbitral se declaran que no son competentes para conocer la disputa que en su momento presentó JLL Capital en contra del Estado de Honduras por el orden de 460 millones de dólares. Asimismo, con Próspera, la Procuraduría General de la República ha realizado acciones que ya son de todas conocidas. Hemos presentado al Ministerio Público una denuncia penal contra dos personas que en su momento se han arrogado cargos públicos. Asimismo, exigimos el respeto de la sentencia. Esperaríamos de que asimismo también enfrentamos una demanda de Próspera por el orden de 1.600 millones de dólares ante el CIADI. Esperaríamos de que estas personas pudieran hacer un acercamiento hacia nosotros para ver cuáles serían los espacios que pudiéramos superar a efecto de que pudiéramos dar por terminado esta disputa dentro del CIADI. Sin embargo, la estrategia legal está en curso, nosotros la estamos fortaleciendo día a día y creemos que tenemos argumentos sólidos para hacerle frente a esa demanda.
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1: Y vamos con Bridel Uceda porque aquí le hemos dado seguimiento a este caso de esta madre que fue detenida por las autoridades de la policía por presuntamente castigar a su hija luego de que ésta abandonara su casa y también de que la madre se diera cuenta de que la hija supuestamente también vendía droga. Vamos con usted, ¿qué es lo que ha sucedido en torno a este caso, Bridel Uceda? Adelante.
8: Buen día. Hace una semana circuló un video de una mujer pegándole a su hija con una manguera y también amarrándola con masquitey. Ella dijo, cuando la capturaron, que es que su hija de tan solo 13 años supuestamente se había ido con el novio y también estaba empezando actividades ilícitas con su novio, que este la había inducido a vender drogas incluso, pues la acusaron a Brenda Ortega de maltrato familiar. Hoy ha concluido la audiencia inicial. ¿Qué determinó el juez Bárbara Castillo? Buen día.
9: Buen día, efectivamente, esta audiencia inicial para Brenda Araceli Ortega Murillo, acusada por maltrato familiar, Ortega Murillo, acusada por maltrato familiar.

0: De familia va para su casa. Ella pues se desató polémica con este video. Muchos estaban a favor por la corrección que estaba aplicando. Ella dice que es porque su hija supuestamente ya hasta vendía droga y se había escapado con su novio y la estaba corrigiendo, pero la otra cara de la moneda, muchos también criticaron, opinaron que no era así la forma de corregir, que estaba muy fuerte esa corrección, que tenían que llegar los derechos humanos, en fin. Usted ya conoce este caso, solo se lo recuerdo para que sepa de cuál estoy hablando. Esta madre ha quedado en libertad de forma provisional. En 5 años el Ministerio Público dirá si pues reapertura la causa o la cierra de forma terminal. Qué gusto saludarle junto a Joshua Flores y Alexander Oseguera. Buen día.
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2: Y preste mucha atención a este informe especial de nuestro compañero Jeffrey Díaz, porque sabemos que el agua es bendición y en muchos lugares se ha estado pidiendo, orando a Dios para que llegue el agua, pero en otros sectores pues resultan afectados. Este es el caso en el sector del lago de Ojoa, porque varias casas se reportan inundadas producto de que este lago está recuperando terreno. Adelante con usted, Jeffrey.
3: Muy buenos días, compañeros en estudios, televidentes de Hable Como Habla Televisión Digital. Bueno, dato alarmante en estos momentos porque, bueno, estas son las casas que están a la orilla de la carretera internacional CA5 y por primera vez, nos comentan ellos, por primera vez se está inundando todo este sector. Vemos en imágenes rápidamente que le mostramos desde este sector y es que parte de lo que es el lago de Yohoa ya está pegando, mire, ya está entrando lo que es parte de la carretera CA5. Mire, vamos a mostrarles por acá. Madre, es primera vez que el agua le llega hasta aquí, ¿verdad?
4: Sí, primera vez.
3: Se inundaba en la parte de abajo, ¿verdad?
4: Hasta abajo, las casas últimas de allá sí, pero hasta aquí no había llegado hasta ahora.
3: ¿Les impresiona esto? Porque es primera vez, ¿verdad?
4: Sí, sí. Impresionante, ¿para qué?
5: Y las ayudas no se las traen a uno, sino que las dan a otra gente que no las necesita. Es el costumbre que tienen, que siempre las ayudas se las dan a otro, no a uno.
4: No, nunca llegan a de uno que la necesita, sino que se quedan otros que no las necesitan, porque en verdad no.
5: Hace poco trajeron una ayuda que todo el mundo anduvo recibiendo, pero aquí no, mi papá y todos los hermanos aquí no, ellos no recibieron nada.
3: Ahora, madre, si aquí continúa inundándose, porque estamos viendo que ya está a nivel de piso, lo que es el parte del lago, si se inunda más, ustedes no tendrían dónde ir ahorita.
4: Sí, pero estamos aquí porque no tenemos a dónde llevar las cosas, dónde irnos a vivir, pues, más no tenemos. Sí. Ese es el hecho de estar aquí todavía, durmiendo aquí, pues, sobre el agua. Por eso, porque no tenemos dónde irnos. No tenemos otra casa, pues, a decir, no. Y aquí ya ni casas ni alquiladas se encuentran ya también, aquí en el sector. Así es.
3: Bueno, temen ustedes de que prácticamente ya puedan quedar sobre el agua acá.
4: Sí, que ya estamos sobre el agua, pues ya, sí, ya estamos ya.
5: La mayoría de gente de atrás ya todos.
3: Ya aquí solo ustedes quedaron entonces. Solo los que están a la orilla, ¿verdad?
4: Sí, por el concepto que no tenemos dónde ir, hemos quedado aquí siempre batallando, a ver, ¿qué? Esperando de Dios algo, que Dios se compadezca de nosotros y baje en estas aguas.
3: Sí. ¿Qué le pide usted a las autoridades?
4: No, pues sí, siempre lo que pide es que le ayuden a uno, pero no, nunca llega una ayuda. Así es.
3: Bueno, gracias, madre. Bueno, vean ustedes, mire, estas son las viviendas que están a la orilla de la carretera internacional CA5. Mire, si yo subo acá, miren, aquí ya estoy en la CA5. Miren, aquí ya estamos en la CA5. Miren, compañeros en estudios, estamos ya en la CA5 y precisamente aquí es donde están ya llegando a los que son en este lado. Estamos precisamente en el sector de La Guama, en el municipio de Santa Cruz de Yojoa, porque varias viviendas aquí ya están pues siendo afectadas con lo que es el crecimiento del lago de Yojoa. Nos permanecemos en el lugar, compañeros en estudios, televidentes de Hable Como a la Televisión Digital. Cabe recalcar de que en la parte del fondo, en la parte allá del fondo, ya pues personas se habrían salido desde hace varios días aquí y posteriormente estas personas de aquí ya comienzan a evacuar también productos de estas llenas que se están presentando aquí en el sector del lago de Yojoa. Compañeros, si no hay consultas, retorno a estudios principales de HCH Televisión Digital. Buenos días.
2: Último momento. Vamos de inmediato con nuestro compañero Nelson Sorto porque se reporta un...

0: Una persona muerta en la capital de la República. Todos los detalles, Nelson, con usted.
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0: Rojas, se reporta una persona muerta en la zona norte del país. ¿Bajo qué circunstancias? Vamos con usted, adelante.
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3: Así es, Dora Carolina Lanza Navarro, mi amiga Dora Carolina Lanza Navarro, estamos activos, mi amiga Dora Carolina Lanza Navarro. Carolina, fíjese que aquí apareció un guardia de seguridad muerto, un supervisor de seguridad. Fíjese que los jefes lo despacharon que se fuera a descansar la semana morazánica, a descansar porque le dieron el feriado de semana morazánica, Dora Carolina. Resulta que aquí ha aparecido sin vida en su propio apartamento. Las causas se desconocen, panita, no se sabe realmente qué será. No se sabe, será muerte violenta, será muerte, se habrá quitado la vida de él, se habrá quitado la vida del propio con su propia mano. Tampoco, no podemos especular porque va a ser un dictamen de medicina forense, Dora Carolina, que va a decir, va a determinar, ¿verdad, panita? ¿Qué fue lo que le llevó a la muerte a él, a este guardia de seguridad? Tenemos el nombre aquí. Pues los jefes lo despacharon para que si viniera a descansar la semana morazánica, porque también los guardias, los supervisores de seguridad tienen derecho a descansar. Resulta que se viene para su casa, él vive aquí en los bordos de la colonia La Brisa, aquí cerca del puentón, para los parientes, la familia, porque los jefes no saben nada de él. Estoy con un jefe de él, de la compañía de seguridad Seguracorp. Usted, jefe de él, el nombre del completo.
4: Así es, muy buenas tardes, el nombre de él es Ricardo Humberto Cuello Zúñiga. Entonces nosotros como empresa estamos solicitando a que los familiares se puedan comunicar al número 99-87-65-61.
3: Repítame el número telefónico.
4: 99-87-65-61.
3: ¿Cuánto tiempo laborar con ustedes este supervisor de seguridad, amigo?
4: Él tiene aproximadamente dentro de 5 o 6 meses.
3: ¿Y usted laborando? no tenía la información en el expediente donde ubicar a su familia y todo esto, hijos, pa, mujer, no saben, esposa, familia, no tienen usted dónde ubicarlo?
4: Que él residía en otro departamento, él vino a trabajar aquí a San Pedro Sula, entonces nosotros le dimos la oportunidad de laborar.
3: Sí. ¿Mucho tiempo de laborar con usted?
4: Sí, 5 o 6 meses tenía.
3: ¿5 o 6 meses? Sí. Ya. Y bueno, era tranquilo, me dicen que tenía como 73 años aproximadamente, ¿va?
4: Así es, un hombre bien activo y servicial, la verdad.
3: Sí, reitérame el nombre de él, por favor, porque HCH lo mira todo el mundo y aquí sería bueno que la familia de él, pues, esté escuchando HCH en este momento.
4: Así es, el nombre de él es Ricardo Humberto Cuello Zúñiga.
3: Ricardo Humberto Cuello Zúñiga, supervisor de seguridad. Su cuerpo se encuentra inerte, sin vida, en el interior de su propio apartamento. ¿Vivía solo el amigo?
4: Sí, así es.
3: Vivía solo. Bueno, es bueno que repitamos el número telefónico para que se comunique con ustedes. Tienen que comunicarse en este caso, ¿verdad?
4: Así es. El número de teléfono es el 9987-6561.
3: Bueno, también los amigos de Rotulación ponen ahí el número. HCH también, panita, cumpliendo con un servicio social también. Tanto el servicio informativo como tanto informando noticias, Dora Carolina Lanza Navarro, como también el servicio social. Mire, porque este guardia está así, nadie sabe de él, la familia, los parientes, hijos, y dejó hijos, esposa, si es esposa, madre, si tiene madre, porque aquí, ¿qué va a pasar ahora, Dora Carolina? Que su cuerpo va a ingresar a medicina forense como desconocido, ya lo van a tener, va a pasar mucho tiempo. Si nadie lo reclama, Dora Carolina, pues su cuerpo va a ser enterrado en una fosa común con unos 10 o 15 cuerpos más en el transcurso de los días, en una fosa común allá por el cementerio, allá por Ticamaya, donde llevan a aquellos hondureños que nadie lo reclama en la morgue judicial. Pero nosotros cumplimos tanto el aspecto informativo como el aspecto de servicio social con el estilo único, mi amiga Dora Carolina Lanza Navarro. Compañeros, en la presencia informativa y noticiosa, andamos activos como de costumbre, trabajamos todos los días 24/7 en los estudios a esta hora del mediodía, Dora Carolina.
0: Muchas gracias a nuestro compañero Ernesto Alonso Rojas en la zona norte del país. Y a esta hora de la zona norte nos trasladamos hasta Lempira con nuestra compañera Adriana Oliva, porque ya ha sido identificado esta persona que fue asesinada en una milpa en Gracias, Lempira. Adriana Oliva, con usted la información de quién se trata.
2: Gracias, compañeros y televidentes. Así es, a esta hora actualizamos datos acerca de este homicidio ocurrido horas más tempranas en carretera hacia la comunidad de La Lima, justamente en el sector conocido como el desvío del Copinola, carretera también hacia el municipio de La Iguala Lempira. En el lugar ya hay familiares y también pobladores quienes asombrados por este hecho violento. La persona ha sido identificada con el nombre de Carlos David Calderón, de 30 años de edad, quien era originario del sector de la Misión Gracias Lempira. Por aquí hay vecinos, tal vez si nos permite, estimado, ¿ustedes conocían al fallecido?
5: Sí, él es el papá, el tío de él.
2: Bueno, vemos que... sin duda alguna, hay hermetismo en la población. Estimado, usted era familiar, ¿usted conocía el fallecido?
5: Sí, ese sobrino mío.
2: ¿Cuándo fue la última vez que lo vieron?
5: Ayer estuve en una carrera de cinta allí de nosotros. Y estuvo... Yo lo miré temprano, pero no... Después no lo volví a ver a él.
2: Participó en una carrera de cintas y luego salió y no volvieron a saber nada de él.
5: Estaban tomando ellos, pero después no los miré. Como yo soy el dueño de la gasolinera allí en la casa. Y estaban corriendo cinta ellos.
2: ¿Saldría con amigos, andaría en vehículo él? Porque vemos que su cuerpo quedó en una milpa, en una zona bastante solitaria.
5: Sí, él tenía vehículo, pero creo que en la casa está el vehículo en donde él.
2: No se sabe con quién salió.
5: No se sabe con quién salió.
2: ¿Deja hijos, él, familia?
5: No, solo la esposa nomás. Sí.
2: Bueno, lamentable, lo acompañamos en este momento difícil. Sabemos que no hay palabras para la familia enlutada, producto de una muerte violenta. El joven Carlos David Calderón quedó en medio de una milpa que está ubicada a la orilla de la carretera hacia la comunidad de La Lima, San José del Alto, La Misión, y también que conecta el municipio de La Iguala Lempira. A la espera del levantamiento cadavérico en el lugar y también a más información, porque al parecer se podrían estar dando capturas de los supuestos responsables de este hecho violento ocurrido en horas de la madrugada, pero su cuerpo fue encontrado horas más tempranas en el sector del Copinol, Gracias Lempira. Desde el lugar de los hechos, voy a retornar a los estudios principales, les informó Adriana Oliva.
6: Bien, muchas gracias a nuestra compañera Adriana Oliva desde el sector de Lempira. Y mire, con este tema de la inflación, que en el último informe se dio a conocer que la inflación interanual en Honduras subió un 6.28% en el mes de septiembre, sobre todo por factores que son impulsados desde el tema del encarecimiento de los precios de los combustibles, los efectos del cambio climático, también el tema de la producción agrícola. Este incremento supera el rango de tolerancia del 3% al 5% establecido por el Banco Central de Honduras. Pero entre estos temas que se destacan, generan reacciones diferentes personajes que tienen mucho conocimiento en materia económica, han manifestado lo siguiente. Solo pónganme el mensaje anterior, por favor, para darle lectura del X de lo que ha informado el Banco Central en relación con esta inflación que hubo en el mes de septiembre y que definitivamente se siente en los bolsillos de los hogares hondureños. La inflación interanual de los productos transables se situó en un 6.95%, influenciada principalmente, como le mencionaba, por factores exógenos, entre ellos las fluctuaciones de los precios internacionales, particularmente de los combustibles, así como el aumento de los costos logísticos. Aquí muestra también contribución mensual por divisiones seleccionadas a índices transables y no transables de agosto a septiembre del 2026, y ahí pueden ustedes ver la variación que tiene entre los meses de agosto y septiembre en el tema de transporte, alimentos y bebidas no alcohólicas, en temas de salud y otros. También en temas de servicios de alojamiento, equipos, parte de lo que muestra entre agosto y septiembre. Pero esto de los 6.25% ha generado también reacciones en el caso del exministro de Finanzas, el señor Cristian Duarte, que fue ministro de Finanzas en el gobierno de la señora Xiomara Castro y Zelaya. Él ha manifestado lo siguiente: la inflación de septiembre en Honduras sigue apuntando al gobierno de La Racha como el más mediocre e incapaz de toda Centroamérica. Si bien la guerra es un factor externo, ¿cómo explicar que nuestra inflación está casi 2 puntos arriba de Guatemala y Nicaragua o 3 puntos del Salvador? La razón es sencilla, a Tito Asfura y al Partido Nacional le sale sobrando lo que le suceda a las familias hondureñas. Por eso quitaron los subsidios de energía y producción, provocando que el 60% de los productos de la canasta básica sufra incrementos mes con mes. Den la cara y expliquen su plan de recuperación o renuncien si no pueden con el cargo. Y también mostró la tabla de la inflación interanual en Centroamérica en septiembre del 2026. Y aquí usted también lo puede ver por país. Vamos a ver si le damos, compañeros, para poder ver por país el tema y por meses también el tema de la inflación. Ahí usted está viendo, muestra en Centroamérica la comparación a diferencia de otros países. Pero esto también generó más reacciones en relación sobre el tema. Wilfredo Díaz, no estás al nivel, le contestó a Cristian Duarte. Wilfredo Díaz, no estás al nivel ni técnico ni moral para criticar. La inflación en el 2022 estuvo por encima del 6%, le dice al exministro de Finanzas. Todo el año hasta llegar a un 10.86% en julio y bajó hasta menos de 6% en junio del 2023. Si hubieran hecho algo mejor en ese momento, podrías hablar. Es mejor quedarse callado, le manifiesta Wilfredo Díaz al exministro de Finanzas, quien también le recuerda que en el año 2022 superó el 6% y llegó a un 10.86% el tema de la inflación, y que en el 2023 bajó a un 6%. O sea, le dice que mejor se quede callado si él cuando fue ministro tampoco logró reducirla en menos de un 6%. Este tema, al final de la inflación, que nos afecta a todos, porque cuando la inflación afecta al país, nos afecta en temas de préstamo, el encarecimiento al final de la vida también, de la canasta básica, y es el pueblo hondureño quien más lo resiente.
0: Y a esta hora rápidamente nos vamos con nuestro compañero Luis Anariba hasta el Congreso Nacional, porque habla el presidente del Congreso, Tomás Zambrano. Esto en torno al tema del Congreso Infantil. Luis Anariba, con usted, buenos días.
7: Nosotros soñamos verla pronto, verla rápido, verla en unos años. Y ustedes, niños, son parte de estos cambios. Quiero agradecer a todo el equipo de trabajo que ha hecho posible el lanzamiento de este Congreso Infantil y la realización de ellos. En primer lugar, a mi esposa, a Johanna. Muchas gracias por todo ese trabajo que haces por la niñez del país.
8: Igual a la Secretaría de Educación, agradecerle, ministra, a los compañeros de la Comisión de Educación, de la Junta Directiva del Congreso, diputados de los diferentes partidos políticos y las diferentes organizaciones que las voy a leer para que no se quede ninguno. A la Presidencia de la República le agradecemos. A la Secretaría de Seguridad con la Policía Nacional se les agradece. Secretaría de Defensa, a la Secretaría de la Niñez, a COPECO, al INFOP, a los bomberos, a la Alcaldía del Distrito Central, que aquí está Paola, gracias a Juan Diego, a Chiminique, a los organismos internacionales que siempre han acompañado la iniciativa de Congreso Infantil y nos apoyan mucho en estas actividades de los niños, a UNICEF, al Fondo de Población de Naciones Unidas, a la FAO, a la UNOPS, a Visión Mundial y también a los cooperantes nacionales que están al llamado de estos congresos infantiles, a la Fundación Ficosa, Fundación Goldstein, Fundación CAFI.
9: El presidente del Congreso Nacional, José Tomás Zambrano, con el lanzamiento del Congreso Infantil del próximo 22 al 24 de octubre, aquí en la capital de la República. Junto a René Martínez, regreso con ustedes.
0: Gracias, Luis Anariba. Ya más adelante estaremos estableciendo más contactos con usted en torno a este tema. Pero tenemos una grata visita. 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Nos acompaña Vanessa Valladares. Ella es subgerente de Asuntos Corporativos de Walmart. 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
0: Muchas gracias. Y a esta hora, rápidamente, nuestro compañero Charlie Pineda, así como le detallábamos hace varias horas de una persona muerta ahí en Intibucá, nuestro compañero Charlie Pineda ha llegado hasta el lugar. Adelante con usted, Charlie.
12: Así, gracias, Servidente. Siente tal como habla Televisión Digital. Ubicado en el kilómetro 23, en la carretera que conduce de La Esperanza hacia San Juan Intibucá, a la altura del kilómetro 23, en Cofradía San Miguelito, Intibucá. En este accidente que informamos a tempranas horas este día, donde lastimosamente falleció una persona. Rápidamente le doy más datos por esta localidad. La persona era el conductor del vehículo. La persona que falleció era el conductor del vehículo, el cual era una rastra, el cual transportaba granos básicos. Estamos hablando del señor Wilmer Manuel Rodríguez Rayo, de 40 años de edad. Esta persona era originario del sector del el departamento de El Paraíso. Es el conductor del vehículo y a las autoridades del Ministerio Público y la DPI. En la morgue del Hospital de Área Reglar hace rato realizaron lo que es el levantamiento médico legal y el cuerpo va a ser entregado a sus familiares. Por otra parte, dentro de esta misma rastra se conducía también un guardia de seguridad, el cual esta persona se encuentra herido en el Hospital de Área, el cual es identificado como Winston Andrés Zelaya, de 38 años de edad. Esta persona es originario del sector de Danlí, El Paraíso. Esta persona es guardia de seguridad de una empresa privada. Winston Andrés Zelaya, de 38 años de edad, resultó herido y se encuentra en el Hospital de Área Enrique Aguilar Cerrato. Y de igual manera menciono nuevamente el nombre del conductor, Wilmer Manuel Rodríguez Rayo, de 40 años de edad, es originario del Paraíso, es la persona que lastimosamente falleció en este accidente de tránsito tipo volcamiento. Prácticamente hubo daños por acá a una fibra, me imagino, de alguna empresa de telefonía. Hubieron daños por aquí y de igual manera enfoquemos por aquí para que puedan enfocar por allá. Ya están por ahí los dueños de la carga, están tratando de sacar alguno de los granos básicos, ¿verdad?, que transportaba esta rastra. Me imagino que se conducía a alguna zona occidental acá, Santa Rosa, que es lo más cercano, gracias a Lempira, y creo que es café, creo que lo que están sacando por allí, y que conducía lastimosamente el señor que falleció esta mañana acá en la zona occidental de Honduras. Mi contacto a esta hora, retorno con ustedes hasta los estudios.
0: Gracias, muchas gracias a nuestro compañero Charlie Pineda. A esta hora son las 11 de la mañana con 45 minutos. Continuamos en HCH Meridiano. 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
2: Permítanos unos minutos de nuestra franja publicitaria y en breve, más noticias en HCH Meridiano.
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2: Si nosotros dejamos todas nuestras cargas a nuestro Señor Jesucristo, vamos a tener una vida más liviana y más libre para ser buenos cristianos.
3: Nadie dijo que la vida era fácil o que nos encontraremos solo a personas agradables en nuestro caminar. En nuestro caminar.
2: Debemos de vivir sin rencores, sin resentimientos y decir pues que fue más grande el sacrificio de nuestro Señor Jesucristo en la cruz que todo lo que la gente nos puede hacer en nosotros.
3: Venid a mí todos los que estáis trabajados y cargados, y yo os haré descansar. Llevad mi yugo sobre vosotros y aprended de mí, que soy manso y humilde de corazón, y hallaréis descanso para vuestras almas, porque mi yugo es fácil y ligera mi carga. Mateo 11, 28 al 30. Hoy, mañana y siempre, hagamos a un lado el resentimiento. Amemos, ayudemos y perdonemos. Sin medidas, porque Dios sonríe cuando lo hacemos.
4: Que el Señor tenga misericordia del pueblo de Honduras, que guarde a todos sus hijos y que puedan el día de mañana nuestro pueblo decir: bendito sea Jehová, y que nosotros podamos ser dignos llamarnos hijos de Dios.
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2: Así es, atentos, a la hora se marcan las 11:53 en HCH Radio.

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5: Se marcan las 11:55 a.m. Preste mucha atención porque le damos a conocer el precio del quintal de café. 289 dólares con 90 centavos, con un aumento de 2 dólares con 95 centavos. Le repito el precio del quintal de café: 289 dólares con 90 centavos. Así ha cerrado el mercado para este lunes 12 de octubre del 2026. Gracias a usted por informarse con HCH Radio en esta emisión de noticias en HCH Meridiano. Las 11:56 a.m.
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0: A esta hora de la tarde continuamos con las informaciones, las noticias que impactan, lo que le hemos informado hasta esta hora. Y preste mucha atención porque algunas comunidades han sido afectadas por primera vez. Varias viviendas ubicadas a la orilla de la carretera CA5 en el sector de La Guama, municipio de Santa Cruz de Yojoa, resultan afectadas por el aumento del nivel del lago. El agua ya ingresa a las casas y alcanza sectores cercanos a la carretera, mientras algunas familias han tenido que evacuar ante este avance de las inundaciones. Y preste atención porque también en las noticias que impactan a esta hora de la tarde, un supervisor de seguridad de un guardia de seguridad fue encontrado sin vida en su apartamento en la colonia López, en San Pedro Sula. Luego de que se le concediera descanso durante el feriado morazánico, el fallecido fue identificado como Ricardo Humberto Funes Zúñiga, quien tenía aproximadamente 5 a 6 meses de laboral en esta empresa de seguridad. Y Carlos David Calderón, de 30 años, fue encontrado sin vida en el sector conocido como en el desvío de Copinola, en la carretera que conduce al municipio de Iguala Lempira. La víctima, originaria del sector de La Misión, fue identificada por personas que llegaron hasta el lugar tras conocer este hecho violento. Según el relato de un familiar, Calderón había sido visto por última vez el día anterior durante una carrera de cintas, pero posteriormente salió y no volvió vieron a saber nada más de él. Y en las noticias que impactan a nivel internacional, Irán difundió imágenes que mostrarían un tercer supertanquero envuelto en llamas cerca del estratégico estrecho de Hormuz. Según la información divulgada, en apenas 2 días se habrían registrado ataques contra 3 supertanqueros, lo que podría comprometer el suministro de aproximadamente 6 millones de barriles de petróleo en el mercado mundial. Las noticias que impactan a esta hora de la tarde en HCH Meridiano.
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2: 11:59, vamos con Cris Estrada porque a juicio el exalcalde le tocó a Adán Funes. Todos los detalles, Cris, con usted.
3: Buenas tardes, compañeros en estudio, pueblo hondureño. Noticia de último momento que se desprende desde el Poder Judicial aquí en la capital industrial, por supuesto. Y es que tal como ustedes lo mencionan, a juicio oral y público se ha elevado la causa que le sigue al exalcalde de Tocoa, Colón, Adán Funes, y a otras 2 personas, supuestos autores intelectuales de dar muerte al activista ambiental Juan Antonio López. Todos los detalles a continuación con Ruy Gabriel Barahona, portavoz de estos juzgados.
4: Así es, ya en el juzgado de letras penal con competencia nacional en materia de criminalidad organizada, medio ambiente y corrupción, el pasado 1 de octubre se llevó a cabo la audiencia preliminar y en este caso pues ya la jueza de letras penal con jurisdicción nacional resolvió decretar el auto de apertura a juicio oral y público contra los 3 involucrados intelectualmente en la muerte violenta del ambientalista y ex regidor municipal de la alcaldía de Tocoa. De tal forma que los 3 involucrados van a definir su situación cuando se eleven las diligencias al Tribunal de Sentencia en esta materia especial con sede en Tegucigalpa. Nos referimos que Adán Funes Martínez, Héctor Eduardo Méndez Perdomo y de Juan Ángel Ramos Gallegos, a ellos se les supone responsable de los delitos de asesinato y asociación para delinquir en perjuicio de la humanidad de Juan Antonio López y los derechos fundamentales de la sociedad del Estado de Honduras, de tal forma que una vez que el expediente se traslada a dicho tribunal, a una de las salas le va a corresponder, de tal forma que puede ser la sala que esté conociendo la causa contra los 3 autores materiales, que sobre las audiencias de debate de ellos está programada para el otro año, o si ya le va a corresponder a otra sala.
3: Ahí ¿quiere decir que podrían desarrollarse en paralelo a ambas causas?
4: En paralelo o ambas, ¿verdad? Puede ir cada una de las salas, puede conocer, o si le toca a una de ellas. Todo depende del rol, porque es un rol, ¿verdad? Ellos saben cuál es el que va ingresando y le toca a determinada sala, ingresa a la otra causa y así va en forma rotatoria.
3: Ahora, licenciado, también recordar que el ex edil de Tocoa Colón también tiene medidas sustitutivas, como es la prisión domiciliaria. ¿Esta cambiaría con este caso?
4: Bueno, recuerde que la medida cautelar limitativa de la libertad, la más severa, es la prisión preventiva. La segunda es el arresto domiciliario que él tiene. Si él incumple y se le comunica a la judicatura, se le puede suspender. Pero en este momento, con unas audiencias de revisión de medidas, pues él gozan de esa prerrogativa que ya establece el Código Procesal Penal, de tal forma que ellos así, si han estado cumpliendo los tres, pues se va a llevar a cabo el juicio oral.
3: ¿Aún no hay fecha establecida entonces, licenciado Barahona?
4: No, recuerde que eso ya lo define el Tribunal de Sentencia en esta competencia con sede en Tegucigalpa.
3: Hay fuertes nexos que evidencian la participación del alcalde como autor intelectual en la muerte del ambientalista.
4: Bueno, hasta ahora recuerde que el ente fiscal en esta audiencia formalizó la acusación y recordando que en la audiencia inicial se reflejaron indicios racionales mínimos, de tal forma que ya será en el juicio oral y público si tienen la validez, la supremacía sobre la acción para suspenderles totalmente la libertad.
3: Bien, muchísimas gracias, licenciado Ruy Gabriel Barahona, portavoz de estos juzgados ubicados en San Pedro Sula, donde hemos dado a conocer la noticia de último momento que se desprende desde esta entidad. Va a juicio oral y público el exalcalde de Tocoa, Colón, Adán Funes, junto a otras dos personas que participarían en darle muerte de manera intelectual al ambientalista López, del cual se ha conocido esta causa. En cámaras de César Cruz, Crisia Estrada les informa. Buen día.
0: Gracias, Crisia Estrada. Hasta la zona norte del país. Le estamos dando seguimiento siempre a este tema. Más contacto con usted más adelante. 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
0: 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Y a esta hora Daniela Mejía nos informa en la noticia financiera, pero antes vamos al Congreso Nacional con nuestro compañero Luis Anariba, porque habla el presidente Tomás Zambrano.
5: Son los que le han causado daño al país.
6: Esa derogación, presidente, es la derogación que se va a hacer en el artículo 95 de la ley de reactivación económica.
5: Es una reforma a la disposición de presupuesto. Lo que vamos a eliminar es el último párrafo que establece un porcentaje hasta un 80% y 3 años, porque al final las conciliaciones, el término conciliación es un acuerdo entre partes, y eso significa que no podemos poner desde el Congreso una camisa de fuerza o un parámetro para conciliar. Ya eso es un acuerdo entre el abogado y los demandantes con cada una de las dependencias del Estado, qué condiciones, cuáles son las características y cuáles son cada una de las cláusulas en la conciliación. Entonces vamos a eliminar ese 20% menos y los 3 años de pago pueden ser menos, pero eso ya va a ser arreglo entre partes.
7: El presidente del Congreso Nacional, José Tomás Zambrano, ha explicado sobre las reformas y también una reforma que va en relación a las conciliaciones, la ley de reactivación económica en el artículo 95 y también el tema de la opinión que están esperando de la Corte Suprema de Justicia. Ha mencionado de que no es vinculante y que van a darle plazo hasta el próximo miércoles, de lo contrario se estarían aprobando las reformas en cuanto al Código Procesal Penal, el Código Penal y también lo que tiene que ver con el tema de extender el plazo para la presentación de requerimientos fiscales. Junto a René Martínez, regreso con ustedes.
2: 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Son las 12 del mediodía con 7 minutos y ponga mucha atención usted que nos está viendo, porque hoy vence la amnistía tributaria. Hoy vencen varias amnistías. Si usted tenía alguna deuda pendiente desde hasta el año pasado, diciembre del 2025, ponga mucha atención porque el SAR ha confirmado que hoy finaliza el Servicio de Administración de Rentas de nuestro país. Ha informado de que hoy finaliza la amnistía tributaria. Hoy es el último día para que usted se pueda poner al día y vamos a mostrar la imagen para que pague sin multas, sin intereses, sin recargos. Hoy finaliza la amnistía tributaria. Póngase al día y aproveche este beneficio sin multas, ni intereses, ni recargos. Es importante que se acerque usted para poderlo hacer. Si debía en el SANA, si tenía una deuda pendiente en la OMAPS, pague hoy, lo puede hacer sin
8: hasta
2: multas.
8: ¿Hasta hoy? ¿A qué horas, Carlos?
2: Hasta las 4 de la tarde, imagino que los bancos funcionan o para que el sistema también lo registre. Entonces, hágalo ahora mismo, por eso este aviso importante para la población hondureña, porque hoy vencen estas amnistías que fueron aprobadas en el Congreso Nacional de la República. Y espere que, porque mucha gente preguntaba, ¿y cómo las están aplicando? Vaya a hacer las gestiones, de igual forma la Empresa Nacional de Energía Eléctrica, amnistías que vencen este día, impuestos sobre rentas, impuestos sobre ventas, también el tema de, según lo que veíamos en el informe, del agua potable y saneamiento, telefonía y servicios municipales, las amnistías que vencen hoy, así que aprovéchelas. Hoy es el último día para que usted pueda pagar, le repito, sin multas, sin recargos, sobre todo así lo ha informado el SAR, sin multas, sin recargos y sin intereses. Y a propósito de temas que nos tocan el bolsillo, le hablo de la noticia financiera, patrocinada gracias a Vana. 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Con Vana nos presenta la noticia financiera, la inflación del 6.28%, y las constantes alzas en los combustibles amenazan con reducir drásticamente el poder adquisitivo de las familias hondureñas. Sobre el tema, nuestra compañera Daniela Mejía conversa con Jorge Enríquez, analista económico del FOSDE.
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9: Gracias, qué gusto saludarles y al pueblo hondureño. De inmediato vamos a escuchar cuál es el análisis precisamente por parte del FOSDE. Me acompaña Jorge Enríquez, quien es analista económico precisamente de esa instancia, porque en ese momento surge preocupación. Ya la inflación alcanza el 6.28% cuando siguen los incrementos en los combustibles. ¿Qué tan preocupante es la situación?
10: Bueno, es preocupante porque al final el tema de la inflación viene a pegar en la calidad de vida de los hondureños. Hay hogares que incluso se están saltando tiempos o quizás han cambiado sus dietas de pollo, pescado o res y se han ido a consumo de más carbohidratos, yuca, papa y tortilla. Entonces vemos que ese impacto que tiene en la bolsa de los hondureños va a seguir afectando porque el tema del precio de los combustibles y parte de la inflación importada, que es aproximadamente 60%, vemos que los patrones de consumo de los hogares hondureños sigue siendo alto. Pero mayormente en estos productos que son menos nutritivos. Y eso al final tiene que ver también que el hondureño anda buscando cómo resolverse día a día en esta situación, a pesar de que el banco hizo algún esfuerzo en el tema de la subida de política monetaria de 25 puntos básicos, quizás no ha llegado todavía a contener esta espiral inflacionaria que también se deriva del tema del petróleo internacional.
9: Es decir, ¿se pierde capacidad por parte de los hondureños en cuanto también a los salarios?
10: Toca que estirar el lempira más, como usted decía, y la capacidad de compra del hondureño se reduce porque los precios van en alza y los hogares siguen consumiendo quizá la misma cantidad de calorías que no, incluso no son las suficientes mayormente en los niños. Entonces vemos difícil la situación, vemos también que las oportunidades de empleo, que si se puede decir para generar mayores recursos, no se están dando en el país. Entonces una situación crítica para la mayoría de los hondureños.
9: ¿Qué recomienda el FOSDE para evitar que el encarecimiento de los productos siga trasladándose a los consumidores?
10: Bueno, en primer lugar, nosotros pensamos que debe haber un control mayormente en que no exista acaparamiento de productos básicos que puedan salir en el momento en el que los precios suban. Y otra recomendación es prudencia también a los hogares en no comprar algunos artículos que no son tan necesarios para la subsistencia y que puedan tener también ese nivel de, no de ahorro, sino que de gastar de mejor forma sus recursos, mayormente en alimentos, porque también está el tema de los medicamentos, que ahora la gente está teniendo que ir a lo privado, lo cual aumenta o disminuye pues la capacidad que tiene el hondureño de ejecutar sus lempiras.
9: Muchísimas gracias a Jorge Enríquez, quien es analista económico del FOSDE, con las declaraciones por parte de él y las imágenes de Arnold Aguilera con ustedes nuevamente.
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2: Y a esa hora escuchamos al abogado Gustavo Solórzano, comisionado de la Comisión Nacional de Bancas y Seguros, porque le advierten y le informan a la población hondureña sobre nuevas estafas piramidales en las redes sociales.
8: Y aquí, para que la gente lo relacione y entienda, tipo Corium, pues.
2: Tipo Corium, sí, o no sea, caiga. Claro, tipo, es fácil.
8: Tipo DH... que encontraron allá en el occidente del país.
2: HLB.
8: Mire, ahora, y así hay un montón de nombres. No se deje engañar. Mire, por favor, sea consciente usted. Por favor, ¿dónde ha visto usted que porque sí alguien le va a decir, vení, dame 50,000 y te voy a dar 200,000? No, hombre, se deje engañar.
2: O había un anuncio que decía, si usted mete 2,000,000, al mes se le retribuyen hasta 10, 15 millones de lempiras.
8: Por eso, ¿dónde ha visto? O sea, eso desde que lo escucha huele feo, desde que lo escucha huele feo. No se deje engañar, miren, no confíe su dinero si no es una institución que usted sabe que tiene años de servicio, una institución que sabe que está registrada en la Comisión Nacional de Bancos y Seguros. Y ya se conocen, esas instituciones ya se conocen y no operan bajo redes sociales. Tienen establecimientos donde la gente puede ir.
2: Cuentas verificadas en las redes sociales y es ahí donde entra y donde he pensado.
8: Mire, el tema de las redes ahora cualquiera compra, sí, verifica. Justo. Entonces no se deje engañar. Con el tema de red y su billete, cuídelo, el pisto cuesta.
2: Y fíjese que justo eso yo estaba pensando hace varios días, la regulación de las redes sociales, porque hay muchas personas que se patrocinan en redes, incluso se hacen pasar por HCH ofreciendo dinero. Ya hemos pasado bastantes anuncios diciendo que esto es totalmente falso. Y eso es lo que está ocurriendo también con algunas empresas, entre comillas, que le están diciendo a usted que le pueden dar mucho dinero si usted ahorra con ellos. Pero advierten a la población hondureña que no caiga. A esta hora escuchamos al abogado Gustavo Solórzano de la Comisión Nacional de Bancos y Seguros.
11: Bueno, aprovechamos este espacio con el propósito de informar y advertir a la población hondureña siempre sobre todos estos esquemas de fraude, de estafas que se vienen presentando. Recientemente se ha compartido a través de distintas redes sociales publicaciones del gobierno de la República de Honduras, específicamente de la Secretaría de Desarrollo Social, ofreciendo pagos de bonos. Una vez que la gente pues cae o capta la atención, lo que hacen es que los incorporan en algunos grupos en redes sociales, sean de WhatsApp, de Telegram u otras redes sociales, en donde comienzan a presentarse como inversionistas de la casa de la Bolsa de Valores de Honduras, incluso usurpando hasta las personalidades, los nombres, haciendo uso de los nombres de las personas que efectivamente están dentro de la casa de bolsa, lo cual resulta todavía agravoso en todo sentido. Ya estando en esos grupos comienzan a manifestar de que se pueden realizar inversiones de todo tipo y esas inversiones darán altos rendimientos. Hay que tener mucho cuidado, sobre todo con estos enlaces que nosotros nos podemos encontrar en redes sociales y sobre todo también hay que tener mucho cuidado cuando hacemos clic, porque esto puede ser con el propósito de robar los datos nuestros, los datos que nosotros podemos llegar a tener en nuestro WhatsApp y posteriormente comenzar a presentarse también bajo nuestra personalidad ante distintas personas o nuestros contactos. Son los nuevos esquemas que se vienen presentando y es nuestro deber como funcionarios públicos advertir a la población hondureña de que antes de sacarnos cualquier lempira de la bolsa, confiando justamente en estas inversiones, verifiquemos en la página de la Comisión Nacional de Bancos y Seguros, www.cnbs.gov.hn, o también en las páginas de las instituciones que supuestamente están siendo representadas, como es la Casa de Bolsa de Honduras o cualquier otra institución.

0: incluyendo bancos, instituciones financieras, las casas de bolsa, institutos de previsión. Eso es lo que nosotros supervisamos, a las instituciones autorizadas por esta Comisión Nacional de Bancos. Pero no supervisamos a aquellos que de manera irregular comienzan a realizar este tipo de actuaciones. Pero sí entendemos que nuestro deber es orientar a la población hondureña en todos estos temas financieros, con el propósito de que no sean víctimas de esos esquemas de estafas o de fraudes. Así que tener mucho cuidado. Recordemos que ya en el pasado hemos visto esquemas de estafas piramidales en donde comenzamos nosotros a prometer, se nos comienza a prometer falsas, digamos, rendimientos por inversiones o por la colocación de nuestro dinero. Y voy a citar algunos casos emblemáticos que hemos resuelto ya, como el caso de Corium, el caso de Unifin, tenemos recientemente el caso de HLB y otros que todavía son objeto de investigación. Hemos visto esquemas por medio de los cuales nos roban nuestras tarjetas de crédito y posteriormente las usan. Hemos visto el famoso phishing también, que son correos electrónicos que podemos llegar a recibir, mensajes en nuestro WhatsApp por medio de los cuales roban también nuestros datos y posteriormente se presentan usurpando nuestra personalidad, y de esta manera, como lo estamos viendo recientemente también, bajo información totalmente falsa de promesas, de bonos del mismo gobierno de la República. Así que todos los hondureños, hondureñas, a tener muchísimo cuidado. Recordemos que cada lempira que forma parte del patrimonio familiar, pues nos cuesta mucho como para venirlo y arriesgarlo frente a una operación que no tiene ningún tipo de respaldo ni de seguridad. Así que ese es el llamado que hacemos a toda la población hondureña, de tener la debida diligencia y el cuidado debido ante estos esquemas que se están presentando.
1: Ya lo escuchó usted, diferentes modalidades, correos, redes sociales, plataformas, mensajes. Mire que aquí me envía alguien, por ejemplo. Buenos días, Carolina. A mí mi prima me estaba pidiendo 15,000 lempiras por WhatsApp y le mandó el mensaje. Tenés 15,000 que me prestes hasta mañana, que te devuelva sin falta. Pero él lo mencionaba, a través del WhatsApp ahora también hay personas que te roban los datos y usted cree que es algún familiar, le roban su WhatsApp y le envían en mensajes diciéndoles que tienen alguna emergencia. Por favor, no vaya a caer en eso. Usted verifique siempre con su familiar o la persona que le escriba si realmente le contesta, porque a través de links, a través de redes sociales, a través de correos electrónicos también se están dando muchos estos casos de estafa, y no digamos ahora de empresas piramidales como las que ya nos mencionaba el señor Gustavo Solórzano. Cuide su dinero, no se deje estafar, cuide su dinero. Si usted no ha participado en sorteos también, que va a andar creyendo que le dicen que se ganó algo. Cuide su dinero, por favor, porque definitivamente unos andan a la bulla y otros andan a la cabulla, como dice popularmente. Pero seguimos con las noticias. Vamos en este momento hasta Casa de Gobierno porque hemos estado dándole seguimiento a lo que está ocurriendo con los médicos en el país. Llevan varias semanas en asambleas informativas y se ha pedido que de manera pública digan qué es lo que está sucediendo. Y en este momento sobre el tema hay una conferencia en Casa de Gobierno.
2: A la gente, atenderla y a servirle. Estamos ordenando muchas cosas. Yo creo que ustedes y los médicos han visto qué estamos haciendo. Sé que hay críticas, no importa. Sé que estamos avanzando y cumpliéndole a ustedes mismos, a los doctores. Atiendan a cada hondureño que lo necesita. No es justo para la salud de cada hondureño que pase esto. Los hospitales ya estamos equipándolos. Estamos equipándolos de la mejor manera posible. También la compra de medicinas y materiales quirúrgicos para que puedan tener todos los hospitales de manera completa y puedan atender a cada hondureño que nos necesita, a ustedes como a los doctores y a mí, para que cumplamos y tengamos todas las soluciones en el tema de salud. Fue lo expresado recientemente por el presidente Narria Fura al gremio médico. A propósito de salud, quiero informarles que las caravanas de la salud, es decir, esa salud más cercana a usted, estará esta semana en San Francisco de la Paz con la SOMAC, allí con Lancho, Muros Eliel Paraíso, San Juan Intibucá y Esparta Atlántida. Repito los sitios donde estarán nuestras caravanas de la salud esta semana: San Francisco de la Paz Olancho, Muros Eliel Paraíso, San Juan Intibucá, Esparta Atlántida. Por favor, señores medios de comunicación, si nos pueden ayudar a airar toda esta información. ¿Por qué? Porque estas caravanas de la salud son atención médica, son exámenes de laboratorio, son pruebas clínicas, son exámenes de mamografía en este mes rosa, gratuitos para nuestra gente. No pagan un tan solo centavo.

0: Este es uno de los objetivos del presidente Afura: llevar la salud más cercana al pueblo, a ese rincón postergado donde una mujer de 60, 70 años nunca en su vida se había realizado una prueba de mamografía, una ecografía, nunca había existido una prueba de rayos X para la detección de algunas enfermedades. No se les habían regalado medicinas y mucho menos atención médica. A través de las caravanas de la salud estamos llevando la salud más cerca al pueblo hondureño. Bueno, sin más preámbulo, quiero dejarlos con el señor secretario en los despachos de turismo, Andrés Erler, con el licenciado Limarí, que es el director del Instituto Hondureño de Antropología e Historia, y también con el señor Adolfo Pineda, que es el presidente de la Canatur, para que conozcan ustedes.
1: Bueno, estábamos escuchando al ministro Héctor Ordóñez en torno al tema de los médicos, que hace un llamado que les manda el presidente, que atienden al pueblo hondureño. Habló sobre los pagos también, pero los médicos están pidiendo el cumplimiento no de solo los pagos, de una lista de peticiones que ya han hecho pública y que se la han mandado al gobierno de la República. Pero sobre este tema específicamente se pronuncia el director ejecutivo del Consejo Hondureño de la Empresa Privada. ¿Qué opina sobre estas asambleas informativas que llevan semanas sin atender incluso al pueblo hondureño? Adelante con usted, Daniela.
2: Este es un informe especial.
3: Es importante.
4: Gracias, qué gusto saludarles, y al pueblo hondureño. Como ustedes lo mencionan, de inmediato vamos a escuchar al director ejecutivo del COEP, Armando Urtecho.
5: La fase de diagnóstico y ahora viene la implementación. Nosotros creemos que el gobierno ha avanzado y debería de tener, como ley, deberíamos de tenerla aprobada a más tardar en diciembre del próximo año, aunque nosotros creemos que debería de ser antes. Para poderlo implementar en el 2029 y 2030.
6: Don Armando, por otra parte, ya presentaron la propuesta de reforma a la ley de empleo parcial que se mencionó en su momento.
5: No, todavía no nos han dicho el día y la hora para la reunión con el Congreso Nacional.
6: ¿Qué plantearán acá?
5: Cuando lo llevemos ahí vamos a explicarle a la población cuál es el planteamiento del sector privado. Nosotros estamos a la espera de la confirmación del día y hora del presidente del Congreso, y ahí se va a comunicar a todos ustedes y el planteamiento que va a llevar el sector privado.
7: Don Armando, ¿de qué depende que esta política industrial sea un éxito?
5: Bueno, primero es el compromiso de todos los sectores, y va incluido el gobierno, no solamente el gobierno, la institucionalidad en sí. Porque lo primero y lo más importante es la seguridad jurídica. Y si nosotros ya iniciamos con los ecoparques y las empresas para generar empleo pleno y productivo en el campo, creemos que va a ser lo primero, sin necesidad de haber tenido la política propiamente dicha, sino que son pasos preliminares que creemos que la Secretaría de Desarrollo Económico ya está implementando.
8: ¿Considera que va a ser un incentivo esto para atraer la inversión al país, don Armando?
5: Sí, porque la intención aquí es abrir el mercado, establecer mejores condiciones para la formación profesional de cada uno de los sectores, generar más y más puestos de trabajo en realidad, porque la intención no solamente es desarrollar dos ciudades, sino es todo el país.
8: ¿Y hay capacidad de producción? Pero según el Departamento de Estado, Armando, los principales obstáculos a la inversión siguen presentes, como la corrupción y el tema del Estado de Derecho.
5: Bueno, precisamente por eso estamos hablando de la política industrial, requiere seguridad jurídica. Y al establecerse seguridad jurídica estamos hablando de eso precisamente que ha planteado el Departamento de Estado. En cuanto a la corrupción, sí, estamos levantando las alarmas en ese tema, que no es nuevo. Esto tampoco es nuevo en este nuevo gobierno, sino que también ha venido por la falta de capacidad del Poder Judicial, el Ministerio Público, de perseguir a quienes han robado el erario público. Nosotros creemos que es importante fortalecer la institucionalidad. En este momento la contratación pública está en la calle, ¿verdad? La dejaron en la calle, y sigue en la calle. Nosotros creemos que sí es importante la ley de contratación pública, pero la ley de contratación que sea clara, definida. No tener una ley de contratación pública sí abre la expectativa para que cualquier funcionario haga pillería con el presupuesto.
6: Don Armando, ¿qué opina en este momento de lo que se ha dado?
3: De septiembre y las centrales obreras están solicitando que se revise nuevamente el salario mínimo a partir del próximo enero. ¿Sus consideraciones?
5: Yo creo que yo no podría dar una opinión si las reglas para la fijación del salario mínimo están bien claras. Nosotros esperemos al último de noviembre para ver cuáles son las cifras que va a presentar el Banco Central y la Secretaría de Desarrollo Económico.
6: Don Armando, ¿qué opina usted acerca de lo que se ha dado los últimos días en contra de los comercios chinos?
5: Mira, a mí no me gusta adelantar criterios porque hoy pueden estar diciendo que hay que revisar y hay que incrementar el 200% del salario mínimo. Pero eso no solventa los problemas. Hay que revisar las condiciones, cómo se encuentra el país. Políticamente pueden salir algunos gritando que hay que aumentar el salario mínimo y hay que bajar los precios. Mejor bajemos los precios primero y después vemos cómo salimos con los salarios.
9: ¿Para bajar los precios cuando los combustibles continúan altos, la inflación alcanza un 6.28?
5: Creo que el sector que más incrementa los productos es el diésel. Y está congelado en este momento, más el llamado del presidente Trump, que empezó ya a rebajar los precios internacionalmente. Nosotros creemos que no debemos de verlo todo en forma negativa, debemos de analizar las cosas.
3: ¿Es el poder adquisitivo que manifiesta la central ahora que ha bajado significativamente en abogados?
5: Bueno, ellos seguramente van a presentar los datos estadísticos a la población y nosotros vamos a estar pendientes para ver qué es lo que presentan, no solamente a dar declaraciones, sino que lo que presenten.
6: Don Armando, sobre estas protestas que se han dado en contra de los comercios chinos en el país, ¿qué opina al respecto?
5: Bueno, nosotros creemos que Honduras es libre mercado. Y las personas establecen y crean condiciones para establecerse en una región, en un país. ¿Quiénes se oponen a que haya comercio chino? Pues esperamos que salgan los nombres y toda cuestión, pero no es diciendo que nos oponemos a un producto determinado. El gobierno anterior abrió el mercado, eliminó Taiwán y nadie dijo nada. Lo que acaba de decir el señor subsecretario es cierto. En Costa Rica, el haber abierto el mercado con China no le trajo beneficios, le trajo perjuicios. Y lo mismo está ocurriendo en Nicaragua. Lo que pasa es que nadie lo quiere decir, pero en Nicaragua. Y en Costa Rica tampoco van a venir a decir que les ha ido mal.
6: ¿Podría pasar eso mismo en Honduras?
5: Todo porque les regalaron un estadio o porque les abrieron una biblioteca. Esos son pan de hoy, hambre de mañana.
9: ¿Podría pasar el tiempo aquí en el país para regular estos comercios chinos?
5: Bueno, esa más bien es una pregunta para el secretario de Desarrollo Económico.
9: Bueno, don Armando, los médicos continúan en acciones de protesta. ¿Qué opinión le merece? Más de un mes ya y no se resuelve esta problemática.
5: Bueno, voy a decir algo que no va a gustar. Hay un código del trabajo que establece que el servicio de sanidad es un servicio esencial. Yo le pido al secretario de Trabajo, bueno, todavía tenemos secretario de Trabajo, ¿verdad? Que le pedimos al secretario de Trabajo que levante ya las actas contra a quienes están paralizando el servicio médico. Esa es obligación de la Secretaría de Trabajo y no lo han hecho. Creemos pues que el cartel que dirige el Colegio Médico debería de poner la mano en conciencia. No están perjudicando al gobierno, no perjudican al sector privado, perjudican al ciudadano común y corriente. Así que a ese cartel le mando ese mensaje y al secretario de Trabajo, que se ponga las pilas y que imponga la ley, que se deje de cosas, si siempre va a salir mal, siempre va a caer mal si impone la ley.
9: ¿Considera usted que la falta de un ministro de salud,
6: del país
9: ocultar esta problemática?
5: No tiene nada que ver con eso. Cuando se quiere imponer la ley, no se equipa a un ministro.
9: ¿Pero está diciendo
10: cuál es el papel del presidente entonces, que es el secretario de
5: Salud? El papel del presidente es poner orden en la administración pública.
10: ¿No lo está poniendo?
5: Bueno, ustedes mismos están diciendo que sigue la paralización del cartel del Colegio Médico. Ahí les dejo.
3: ¿Qué lo califica de cartel, abogado?
5: si eso no están pensando en el país, o me están pensando solo en beneficios particulares de los médicos.
11: ¿Se puede levantar entonces ya?
5: Solo tienen que levantar las actas del Ministerio de Trabajo. Y vamos a ver qué pasa.
4: Bien, ahí hemos escuchado en este momento al director ejecutivo del COEP, Armando Urtecho, con las declaraciones por parte de él y las imágenes de Arnold Aguilera con ustedes nuevamente.
1: Contundente el señor Armando Urtecho. El cartel que dirige el Colegio Médico es el culpable de la situación que está ocurriendo en relación con la salud en el país, y lo ha dicho contundentemente, aunque se molesten, aunque no le guste. Ha dicho que el cartel que dirige el Colegio Médico es el que no permite al final que se dé una solución, porque al final el más afectado es el pueblo hondureño. Pero cuando se refiere a cartel que dirige, este mensaje va directamente para el director del Colegio Médico de Honduras, que ojalá reaccione también en relación a esta declaración que ha dado el director ejecutivo del COED, que pide que la Secretaría del Trabajo comience ya a levantar actas contra todos los médicos que no han estado atendiendo y que continúan en asambleas informativas peleando sus derechos y sus beneficios. El cartel que dirige el Colegio Médico así lo ha catalogado como un cartel precisamente a quienes están en estas asambleas, porque al final están atentando contra la salud del pueblo hondureño.
12: Sí, porque se ha privado la atención del pueblo hondureño en torno pues a las citas que se han estado reprogramando producto de las asambleas informativas.
1: Son polémicas estas declaraciones, sí. María, polémicas, y van a generar reacciones. Ahora, ¿va a actuar realmente la Secretaría del Trabajo también? ¿Va a seguir este consejo? ¿Van a levantar actas a quienes están en asambleas informativas?
12: Según el estatuto del Colegio Médico de Honduras, ellos tienen derecho a las asambleas informativas sin que haya...
1: ¿Pero cuánto
12: algo que
1: tiempo
12: se les
1: en asamblea
12: haya?
1: ¿Y cuánta
12: más de tres,
1: gente
12: más
1: ha salido
12: de tres semanas,
1: afectada?
12: Casi un mes.
1: Bueno, vamos a ver las reacciones en minutos también en otros espacios de noticias, porque definitivamente van a haber reacciones luego de esta contundente declaración que ha dado el señor Armando Urtecho, director ejecutivo del COED, quien ha llamado un cartel a quienes están siendo parte del Colegio Médico y que tienen esta crisis. Vamos hasta Casa de Gobierno, porque también las autoridades de turismo dan a conocer cuáles fueron los alcances, la movilización y qué dejó el feriado morazánico.
13: Estamos hablando de 769 millones de lempiras estimados que llegan.
4: Vamos a escuchar en ese momento a Andrés Erler, ministro de Turismo.
13: Que normalmente para esta época es muy baja y que a la vez inyecta un movimiento a nivel general de la economía que nos permite dinamizar el sector agro, que nos permite dinamizar el sector de los servicios en los destinos turísticos, y también le permite a las comunidades de los micro y pequeños empresarios poder acceder a ello. Yo quiero nada más terminar antes de darle paso para que él pueda explicar los datos de los parques. Nos falta todavía recoger el dato de algunos parques naturales, ejemplo, parques como El Cajón, parques como los que tenemos determinados que son parques naturales a través de ICF, pero estaremos trabajando en el transcurso de la semana con ellos. Decirle gracias también a aquellos hondureños que fueron a visitar lugares que les retamos para poder explorar. Los comentarios de los alcaldes, y aquí quiero cerrar con los alcaldes a nivel nacional, gracias alcaldes que se sentaron a trabajar en conjunto con sus comunidades para sacar adelante esta semana morazánica. Definitivamente su esfuerzo está reflejado en esta movilización, y los invitamos a que sigamos construyendo el turismo que Honduras merece y el turismo que todos queremos. Un turismo inclusivo, un turismo sostenible, un turismo justo y accesible para todos. Muchísimas gracias.
4: Bien, hemos escuchado a Andrés Erler, quien es el ministro de Turismo. Compañero, vamos a escuchar en este momento al director del Instituto de Economía, porque ahora en este momento brindarán los datos estadísticos de lo que ha dejado esta semana morazánica, el impacto sobre la economía. Vamos a escuchar de inmediato.
14: Instituto Hondureño de Antropología e Historia. Como ustedes sabrán, el instituto administra 8 de los principales sitios arqueológicos.
12: Bien, muchas gracias a nuestra compañera Daniela Mejía por esta conferencia que está surgiendo en Casa de Gobierno. Pero ahora, a esta hora, Jeffrey Díaz continúa mostrándonos imágenes de las zonas afectadas producto de las lluvias, que el lago de Yohua pues está tomando más terreno en este sector. Adelante con usted, Jeffrey Díaz.
2: Este es un informe especial.
15: Muy buenas tardes, compañeros en estudios, televidentes de Hable Como a la Televisión Digital, en estos momentos ubicados aquí en este restaurante bien conocido aquí en esta zona, La Golandia, Santa Cruz de Yohua. Vemos en imágenes este lugar donde precisamente estamos ubicados. Bueno, y hemos ingresado con kayak. Aquí estamos ingresando, porque aquí lo único que se puede ingresar es con kayak, para poder llegar a este lugar donde precisamente está inundado todo. Miren, producto de lo que son las llenas de lo que es el lago de Yohoa, que estaría recuperando su territorio. Vean ustedes, miren, aquí precisamente donde estoy ubicado ha sido un salón de eventos pues muy fino, donde pues aquí celebraban bodas, graduaciones, cumpleaños, de todo. Ahí era parte de la cocina y parte del área donde estaba lo que son los aires acondicionados, o sea, una zona climatizada. Y aquí en este lugar precisamente donde pues ya hacían lo que son las celebridades al aire libre. Todo ha quedado bajo agua en estos momentos, miren. Y cabe recalcar de que continúa creciendo parte de lo que es aquí la zona de el lago de Yohoa. Vemos en imágenes acá rápidamente que le mostramos a través de la señal de HCH Televisión Digital. Ahí están las oficinas, miren las oficinas cómo ha quedado bajo el agua, miren todo por completo. Ahí están normalmente las puertas donde dice jale, miren, ahí es para ingresar ya al otro punto. Allá en el otro extremo se encuentran los baños también quedaron bajo el agua, miren. Y recalcar de que lo que me dijeron aquí es de que el salón sí fue afectado, pero lo que es el hospedaje y todo aquí, pues está disponible normal. Ellos están disponibles normal todo, pero lo que han sido afectados pues es esta parte acá donde la gente venía, tomaba fotos a las aves, pasaba por lo que es el parte del sendero y también lo que es el muelle, pasaban por este lugar. Donde precisamente aquí en este lugar estamos ubicados es donde se realizaban estas celebridades. Compañeros en estudios, continuamos mostrándoles algunos de los negocios afectados producto de lo que es la crecida del lago de Yohoa aquí en lo que es la zona norte del país. Compañeros, si no hay consulta, nos trasladamos hasta otro sector para seguirles mostrando lo que son los negocios, viviendas y carreteras afectadas producto de lo que es el crecimiento del lago de Yohoa. Para HSH Televisión Digital les informa Jeffrey Díaz.
12: Gracias, compañero Jeffrey Díaz. Definitivamente esto deja muchas pérdidas millonarias en esa zona, sobre todo ese hotel que funcionaba ahí en el sector del lago de Yohoa. La naturaleza así es y contra ella pues no se puede. Y al final aquí es lamentable porque muchas personas, negocios se han visto afectados, hoteles inclusive, con esta situación que está ocurriendo ahí en el sector del lago de Yohoa. 12:41. Y de milagro, gracias a Dios, no fue una tragedia la que se registró producto de este accidente de tránsito que hace algunos minutos se ha suscitado en el sector norte de Honduras. Mire, estos dos vehículos estuvieron a nada porque ambos cayeron a una hondonada producto del fuerte impacto que dejó este accidente de tránsito. Cris Estrada, con usted.
16: Terminado en tragedia, gracias a Dios no fue así. Miren, compañeros, este accidente vial donde han colisionado dos vehículos, un turismo y un doble cabina. Nos encontramos justo en la Lima Cortés, Boulevard del Este, a la altura del desvío de Casanave. Mire qué tremendo cómo han quedado estos vehículos luego de un fuerte encontronazo que, reiteramos, pudo haber terminado en tragedia, sin embargo no fue así, gracias a la mano de Dios. Según teorías que surgen desde este sector, todo habría sucedido cuando el taxi fue sacado de vía por otro vehículo. El taxi venía en esta calle que va del Progreso hacia San Pedro Sula cuando un vehículo que se dio a la fuga le sacó de vía y eso provocó que viniese a derrapar desde el otro carril, invadiera el carril contrario y asimismo finalmente viniera a chocar con este vehículo negro. Pero tenemos por acá al conductor que yo le digo, amigo, Dios lo libró a usted este día.
17: Sí, gracias a Dios, sí, fue bueno conmigo.
16: ¿Usted venía acompañado?
17: Sí, vine acompañado con mi mujer.
16: ¿Y cómo está ella? ¿Cómo se encuentra?
17: Ella está en el Hospital de Progreso.
16: En el nombre de Dios va a estar bien.
17: Todo bien, todo está.
16: Sí. ¿Cómo fue? Usted me relata que vino un vehículo y le quitó derecho a vía.
17: Derecho a vía, él iba... Yo venía al lado derecho y él a la izquierda y él se quiso meter a la derecha. Ahí donde fue todo el problema, toda la tragedia del taxi. Ahí donde me tuve que saltarme la verja, pues, del otro lado. Y para venir a caer a la vía contraria, pues.
16: Y esto pudo haber terminado en tragedia, amigo.
17: Y yo lo que pensé fue en la muerte, no en otra cosa más, porque miré la camioneta que impactó conmigo. Y fue que pegó atrás, que gracias a Dios la camioneta y Dios que me ayudó también.
16: ¿Usted va a la iglesia?
17: No, pero sí, ¿para qué? Pues siempre le pido al Señor que siempre me ayude.
16: Que ¿es creyente que Dios es quien le ha librado de este accidente?
17: Sí, todo bien, gracias a Dios.
16: ¿Su nombre?
17: Ah, Juan Antonio. Mira.
16: Ni un rasguño, Juan.
17: Solo la cabeza y la mano aquí fue todo el problema.
16: ¿Ya le revisaron los paramédicos?
17: Todavía no, pero usted sabe que los nervios ahorita los tengo de punta, ¿me entiende? Sí.
16: Bueno, esperamos que en el nombre de Dios, Juan, todo se resuelva.
17: Está bien, gracias.
16: Bueno, mire usted también, otro participante fue este vehículo de color negro que venía en su carril, venía desde San Pedro Sula en dirección hacia El Progreso y resultó afectado de esta colisión, gracias a Dios. En la otra unidad tampoco hubo nadie herido, algo que podemos traducirlo nada más y nada menos como un milagro, porque fue un fuerte encontronazo que en estos momentos únicamente y gracias a Dios solo deja severos daños materiales. Desde la Lima Cortés, el desvío conocido como Casanave, en este sector se ha suscitado este fuerte accidente vial. Me queda recordarles a cada uno de nuestros televidentes o radioescuchas que nos van sintonizando, maneje con cuidado, hágalo con mucha precaución. Mire usted, por una persona irresponsable pudo haber causado la muerte de una, dos, tres, hasta cuatro personas. Es por ello que llamamos a la conducción con precaución, no a la conducción temeraria que ha dejado tantas muertes en nuestro país. Gracias a Dios, este no ha sido el caso. En cámaras de César Cruz, Cris Estrada le informa.
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12: Continuamos con las noticias en HCH Meridiano. Luis Sanariba nos informa que en prisión continuarán los denominados Delta Teens. Luis Sanariba, con usted la información, adelante.
18: Así es, compañeras, en estudios principales, luego que el Tribunal de Sentencias pues desarrollara la audiencia de revisión de medidas a petición de las defensas de los señores Harold Joseph Green, William James Mudrock y Ramón Gustavo Trejo, así como también Gary Lee Johnston, pues ha determinado denegar la solicitud de cambio de medidas. Esto debido a que todavía el plazo de los 2 años con 6 meses aún está vigente, es decir, todavía están en tiempo, pero ha determinado de que el tiempo prudencial para dar a conocer el fallo será en los próximos días. Así que van a continuar en prisión estas 4 personas que son implicadas en el caso denominado como Delta Teams, que son vinculadas a una organización con este mismo nombre y que aparentemente participaban en actividades relacionadas con la trata de personas en el departamento de Islas de la Bahía, específicamente Roatán. Así también se les hace mención a ellos con la desaparición de la joven Angie Peña, situación que aún no se ha confirmado. Será hasta el día de fallo que será de la lectura íntegra de la determinación que tomen los jueces, donde se va a conocer la participación de estas personas en este extremo. Así que seguirán en prisión y se espera que el próximo 21 o 22 de octubre se desarrolle la lectura de fallo en este proceso judicial. Junto a mi compañero René Martínez, regreso con ustedes. Buenos días.
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20: Si nosotros dejamos todas nuestras cargas a nuestro Señor Jesucristo, vamos a tener una vida más liviana y más libre para ser buenos cristianos.
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21: Venid a mí todos los que estáis trabajados y cargados, y yo os haré descansar. Llevad mi yugo sobre vosotros y aprended de mí, que soy manso y humilde de corazón, y hallaréis descanso para vuestras almas, porque mi yugo es fácil y ligera mi carga. Mateo 11:28-30. Hoy, mañana y siempre, hagamos a un lado el resentimiento. Amemos, ayudemos y perdonemos. Sin medidas, porque Dios sonríe cuando lo hacemos.
20: Que el Señor tenga misericordia del pueblo de Honduras, que guarde a todos sus hijos y que puedan el día de mañana nuestro pueblo decir: bendito sea Jehová, y que nosotros podamos ser dignos llamarnos hijos de Dios.
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0: 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El Fútbol Club Barcelona ya ha llegado a Istambul para poder disputar la jornada 2 de la UEFA Champions League, esto enfrentando al Galatasaray. El conjunto de Hansi Flick está listo para el partido de mañana. Y esta mañana Diego Vázquez ha sido presentado como el nuevo entrenador de la Alianza de El Salvador. Estas han sido sus primeras declaraciones en la conferencia de prensa.
1: Nosotros, obviamente, es un orgullo estar acá, bueno, saludar al club por los 68 años que tiene tanta historia en el área de Centroamérica, un grande Centroamérica, y bueno, para primero agradecer la confianza de la junta directiva y de toda la gente de la Alianza por confiar en este momento en nosotros, en este cuerpo técnico, y bueno, esperemos devolver con hechos, no tanto con palabras, esa confianza, y bueno, empezar a mejorar a partir de ahora. Entonces, bueno, un saludo a todos. Ya hemos estado en esta sala muchas veces en calidad de visitante. Siempre me gustó mucho el estadio, me gustó los colores, el equipo, y bueno, hoy tenemos esta posibilidad y esperemos aprovecharla también. Entonces, un saludo para todos.
0: En el deporte del tenis, hoy oficialmente Alexander Zverev se convierte en el número uno del mundo en el deporte del tenis. En este 2026 conquistó Roland Garros y el US Open, llegó a la final de Wimbledon y alcanzó las semifinales del Abierto de Australia. Será el segundo alemán en liderar el ranking mundial después de Boris Becker en 1991 y el trigésimo jugador en conseguirlo desde la creación de la clasificación ATP desde 1973. Y también en el deporte de las artes marciales mixtas, el licenciado Elvin Navarro participó en el quinto campeonato del mundo de artes marciales disputado en Argentina del 9 al 11 de octubre. Este fin de semana, Elvin Navarro fue campeón mundial en tres categorías en Argentina, representando las artes marciales de nuestro país. La información deportiva esta mañana con la edición de Stanley Paz, gracias a doradobet.com.
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0: HCH felicita a todos los cumpleañeros de este día. Por estar cumpliendo sus 11 añitos de edad, felicitamos a Eduardo José de parte de sus padres, sus familiares y amiguitos que lo quieren mucho. Le desean que hoy la pase muy bonito al lado de sus seres queridos. ¡Feliz, feliz cumpleaños para América López, que hoy está cumpliendo 65 años de edad! Y también su nieta Cintia Gabriela Morales, que cumple 26 años de edad. Por supuesto que hoy la pasen de lo mejor en compañía de toda su familia. A disfrutar, se ha dicho. Muchas felicidades para Miguel Fernando Antunes. Hoy está cumpliendo un año más de vida y de parte de su madre, su padre y familiares le desean que la pase de lo mejor. El saludo es hasta la Ceiba Atlántida. Muchas felicidades para María García, que hoy está cumpliendo un año más de vida. Y por supuesto deseamos que el divino creador derrame abundantes bendiciones sobre su vida y la de su familia. A comer pastel, se ha dicho. El saludo es hasta Concepción Sur, Santa Bárbara. Muchas felicidades para el príncipe de la casa, Edson Ortiz, de parte de sus padres y hermanos, hasta Amapala Valle, aldea San Pablo. Que Dios lo bendiga y que le permita cumplir muchos años más de vida, llenos de éxitos y mucho amor. También queremos felicitar a los gemelos que estuvieron de cumpleaños este fin de semana. Ellos son Sonia Cabrera y Amílcar Cabrera. Deseando que la hayan pasado de lo mejor en su cumpleaños y que Dios les permita muchos años más de vida, llenos de éxitos, amor y mucha salud. Y a todos los cumpleañeros de este día, HCH les desea muchas felicidades.
1: Más noticias con nuestros periodistas. Se fueron familias damnificadas de la Villa Unión, terminaron de abandonar sus casas. La zona es un lugar fantasma y piden ayuda a las autoridades. Bride Leuceda nos amplía.
2: Sí, ahí estamos esperando una respuesta ahí, a ver qué nos dicen, porque nosotros ocupamos que los ayuden ahí, que con la casita, que sea, que los ayudaran, que los reubicaran en otro lado, pues, aunque sea. Porque aquí ya no se puede vivir ya así con esto, ya. Porque ya van dos veces ya, la primera se me quemó, ahora esto. Ya no quiero construir yo aquí.
1: Según las autoridades, es falso que jóvenes desaparecen en Roatán. La línea de investigación de Angie Peña solo arroja que salió hacia el mar en una jet ski y no se sabe más de ella. Rigoberto Torres con los detalles.
3: Siempre lo he dicho, mi asignación a mí, a quien me tiene que es Dios. Y yo aquí no tengo compromisos con nadie. Mi compromiso es con Dios y con la posición humilde y honrada trabajadora. Y como jefe de la policía, yo les puedo informar de que esas campañas son mediáticas para desprestigiar nuestra isla. Y les aclaro contundentemente que Isla de la Bahía es una isla segura. Se dio un hecho aislado hace como 5 años, el tema de Angie, pero es un hecho aislado que hay un proceso investigativo. Después de eso, especialmente durante he estado acá, aquí no es que se desaparecen mujeres, no es que vienen a hacer trata de personas, porque tengo una instrucción clara del mando de la policía. Estar pendiente de todo lo que pase, y aquí no hemos tenido ese tipo de problemas.
1: La represa Los Laureles ha alcanzado el 100% de su capacidad debido a las recientes lluvias. Representa un alivio para miles de familias que durante los últimos meses han enfrentado fuertes racionamientos de agua potable. Astrid Sánchez nos amplía. Representante de Copeco de la zona sur expresa que un padre de familia se molestó cuando un bombero llevó a uno de sus hijos que estaba en peligro. Heidi Gudiel nos detalla.
4: Lamentable, y voy a aprovechar este medio de comunicación. Ayer un miembro del cuerpo de bomberos rescató 2 niños chiquitos y se los fue a entregar a los padres. Los padres, en vez de agradecer esta acción, ¿sabe qué hicieron? Insultar al bombero.
1: Más noticias aquí en HCH.

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2: 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Es la 1:07. 1:07 en HCH Radio.
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2: Es la 1:08. 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

0: buenas tardes al pueblo hondureño, buenas tardes a los que ya nos sintonizan a través de HCH Vespertino, buenas tardes a los que están en HCH Radio, los que están a través de las plataformas en nuestras redes sociales, Patricia Castañeda, Cristian Naum Morazán y también Ivania Colindres. Ya estamos listos para darle a conocer los temas y el debate que comienza a partir de este momento. Buenas tardes, Cristian, buenas tardes, Pati, buenas tardes, Ivania Colindres.
1: Buenas tardes, Cris, buenas tardes, Ivania, buenas tardes, Alex, y a todo el enorme, bueno, televidentes y radioescuchas, porque están conectados con HCH Radio y las diferentes plataformas digitales. Cristian Morazán, buenas tardes.
2: Buenas tardes, Pati, qué gusto estar con usted, una nueva semana. Hola, Ivania. Alex Cáceres, qué placer estar con todos ustedes.
1: ¿Qué trajiste de comer?
2: Pues fíjese qué cafecito.
1: Pucha, Cristian, estuve una semana aquí. ¿Ah? No se te vio acción.
2: Esta semana, no sé. Esta semana, ¿pero qué quieres? ¿Qué quieres?
1: 20 maneras de pedir, decía
0: no,
1: una amiga.
0: No se vio la reivindicación.
1: Le dice, Alex, vos comes muy tarde, le dice, pero sí. No dijo, pidamos.
0: No, yo no puedo hablar porque a veces a mí sí me habla. ¿Ya comiste, hermano? ¿Qué te llevo?
2: Fíjese que. Súbale un poquito aquí, porfa.
1: Sí, fíjese que no escuchamos a Alex.
2: Fíjese que. Aunque a Alex le traiga comida, no come a la hora.
0: Le decía que yo sí no puedo vertir ¿sí? contrario al comentario porque Cristian a veces sí me habla. ¿Ya comiste, hermano? ¿Te llevo algo de comer?
2: Fija, va. Entonces, no pierda la fe.
1: No, ya la perdí, mañana me voy. Bueno, Ivania, buenas tardes.
0: Bueno, mañana cruzamos, Cristian.
2: Y a Ivania se le ha visto algo.
1: Ni la hora.
2: A Ivania ni la hora. No, Ivania.
1: Mira, a veces está los sábados conmigo y queda pidiendo,
3: no es
1: en
3: cierto.
1: Pedidos.
2: Pero no dice,
1: y claro,
2: ¿y
1: no
2: usted
1: dice,
2: qué quiere?
0: Y no es digno.
3: Pero ¿sabe qué le pasé?
1: ¿Escuchá?
3: La gripe.
1: Sí, eso sí, imagínate.
2: Ese.
1: Ah, sí, ah, papá, sí, con
2: o sea que
1: gripe Ivania, y tos.
2: Ivania es dura de matar 2.0.
3: No es cierto, no es cierto. ¿Ah? No
2: dura
3: es
2: de matar 2.0.
0: Pero hay que reivindicarnos.
2: Bienvenido.
0: Hay que reivindicarnos. Mañana
2: nos reivindicamos. No le escuchamos a Alex.
1: A Alex no le escuchamos
2: no
1: aquí.
2: No le escuchamos aquí.
0: Que mañana le hacemos pública la invitación a Pati a que baje a las 12 del mediodía de la oficina para que almorcemos, planifiquemos el noticiero y nos reivindiquemos.
2: Me parece.
0: Ella.
1: Dale, dale.
2: Que ella elija el menú.
0: Sí, pero que de verdad no lo vaya a dejar plantado, ¿va?
1: No, yo no
0: mañana
1: lo dejo plantado.
0: Mañana baja a las 12.
1: La vez pasada para tu cumpleaños, Ariela me dijo, Pati, baja, ahí estaba puntual.
0: Sí, ahí lo que nos falló fue la comida, porque vino como a las 3 de la tarde.
2: Pero sí, usted puede elegir el menú. ¿Qué quiere?
1: No, yo ya le voy a decir.
0: Que ahí en la pausa nos dice.
1: Que en la pausa le puede decir, aquí no me van a venir con papadas. A mí, si me invitan, no me van a traer papadas.
2: Oígalo.
1: No, yo siempre digo.
0: O sea, que no le vayamos a salir con los pastelitos de perro.
1: La misma papada no, pero bueno.
2: Oígame, hoy viene letal, Pati.
3: Hoy
2: viene letal. Pero está bueno.
0: Llega, vamos con la palabra, Pati, porque estamos súper apretados de tiempo hoy.
1: Ok, continuamos. Hoy la palabra de Dios, 12 de octubre de 2026, se encuentra en Hebreos 2.15 y en 2 Corintios 5.17 y dice de la siguiente manera, en el nombre del Padre, del Hijo y del Espíritu Santo. Amén. La ponen ahí la palabra. Hoy, Hebreos 2.15, participó de lo mismo para librar a todos de los que por el temor de la muerte estaban durante toda la vida sujetos a servidumbre. Eso dice Hebreos 2.15. Participó de lo mismo para librar a todos los que por el temor de la muerte estaban durante toda la vida sujetos a servidumbre. 2 Corintios 5.17. De modo que si alguno está en Cristo, nueva criatura es. Las cosas viejas pasaron y aquí todas son hechas nuevas. A mí por eso no me gusta andar celebrando papás del pasado, que en héroes, que el único héroe para mí se llama Jesucristo. Las cosas viejas, el pasado, pasado es. Ya no existe andar recordando el pasado cuando la Biblia dice no caigan en linderos antiguos. No, no, no. Usted tiene un regalo todos los días. Y es la vida, el presente. Librado de la angustia de la muerte. Cuando tenía 10 años, súbitamente comprendí que la vida tiene un final. Sucedió después de la muerte de mi abuelo. Un gran sentimiento de tristeza y doloroso vacío me invadieron. Durante mi adolescencia intenté llenar ese vacío con cigarrillos, cannabis, violencia. Me sentí infeliz, solo sin amigos, perseguidos por el miedo a la muerte. En un campamento de vacaciones oí hablar de Jesucristo. Me parecía que era una persona maravillosa. Podría librarme de mis miedos y llenar mis vacíos. Pero como yo no quería dejar las drogas, rápidamente perdí el interés en él. Cuando tenía 23 años, fui encarcelado por tráfico de drogas. Entonces empecé a leer la Biblia y a orar. Cuando salí, Dios permitió que un cristiano me invitara a su iglesia. Entonces sucedió algo nuevo. La Biblia

0: Las promesas de Dios son sí y amén. Y cuando Él dice, voy pues a preparar morada para que donde yo esté, vosotros también estéis, qué hermoso. Mírenme, tomar las cosas de Dios a la ligera no es cosa buena, porque esto es tan puro, tan santo. Por eso Él dice, traigan buenas nuevas. No me entretengo en libros antiguos, en ver cosas que pasaron en el pasado, a mí no me sirven ni me importa. Ah, si son una iletrada, tenemos que saber la cultura, a mí no me importa. La única cultura que yo quiero conocer es la del reino, porque ahí quiero vivir eternamente. A mí la cultura que tiene fulano, sutano, no me importa. Vivimos ocupados y preocupados por aparentar lo que no somos. Por lo menos los cuatro que estamos aquí, venimos de gente abajo, los que echaban tortilla, los que nos servían los frijolitos ahí mismo en el platillo, el arrocito, saliendo a las tortillas, nos las ponían. Pero a veces queremos aparentar lo que no somos y a veces estamos ocupados en hacer quedar bien con la gente. Que naque a Pati, cómo agarró la tortilla con la mano. Que naca, mire cómo se come el chicharrón. Naquísima. No me importa. Yo soy yo. Y si yo me siento bien con algo, yo lo voy a hacer. Y por eso hoy no voy a muchos lugares donde la apariencia está a la orden del día, donde hay que fingir y ser usted otra persona. A Jesús lo criticaron y le dijo, ¿quién es ese que se sienta con borrachos y prostitutas? Y la gente todavía blasfema. Ningún borracho, ninguna prostituta que se sentaba con Jesús iba a seguir igual. Él era la santidad personificada. No hubo pecado en él. La gloria de Dios estaba sobre él. No había manera de que alguien no se convirtiera frente a la luz. Las tinieblas retroceden. Pero hace falta mucho. Hace falta una convivencia diaria con el autor de la vida. Hace falta una convivencia diaria con el Todopoderoso, para que usted se dé cuenta que aquí todo va a desaparecer. Si hoy viniera, no nos vamos a llevar nada de lo que andamos. No trajimos nada y nada nos vamos a llevar. Aprendamos a ser nosotros mismos y a poner importancia en lo que está arriba, porque es lo único. Tenemos que aprender cultura del reino, y la cultura del reino es ser nosotros mismos. Mirar qué es lo más importante, un zapato o mi pie. ¿Qué es más importante? ¿Mi ropa o mi cuerpo? ¿Mi cuerpo o mi alma, que es la que el Señor mira, mi corazón? De Él mana la vida. Entonces, no nos ocupemos tanto en aparentar lo que no somos, lo que no trajimos y lo que no nos vamos a llevar. Que el Señor añada cada día bendición a su palabra. 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
2: Bien, y a esta hora de la tarde comenzamos con lo más destacado gracias al patrocinio de Claro, y preste mucha atención porque el Procurador General de la República, Alberto Asfura, informó que Honduras no deberá pagar 460 millones de dólares equivalentes a unos 12.400 millones de lempiras reclamados por la empresa GLL Capital en una demanda internacional vinculada en el caso Próspera. Según explicó, el tribunal también declaró inadmisible la solicitud de arbitraje tras acoger los argumentos de defensa del Estado hondureño sobre la falta de competencia para conocer el caso. El funcionario aseguró que la Procuraduría General de la República mantendrá una defensa firme de este patrimonio nacional, porque al implementar esto, confirmó que Honduras todavía enfrenta otros 12 procesos pendientes ante el CIADI. Así que preste mucha atención, entre ellos el caso de Inversiones Continental de Panamá y también la resolución que está a la espera. Así que este es una buena noticia porque se ha informado que no se deberá pagar los 460 millones de dólares, así lo ha asegurado Dagoberto Aspra. Y también la audiencia inicial contra Brenda Araceli Ortega, acusada de maltrato familiar habitual agravado en perjuicio de su hija de 13 años, concluyó con su sobreseguimiento provisional luego de que la menor no compareciera a ratificar la

0: denuncia, según se informó durante la audiencia. El Ministerio Público había formalizado la acusación, pero la ausencia de la presunta víctima impidió continuar con este proceso en esta etapa. La Fiscalía dispondría de un plazo de 5 años para procurar su comparecencia y, si corresponde, solicitar la reapertura del caso. También la inflación interanual de Honduras alcanzó 6.28% en septiembre del 2026, superando el rango de la tolerancia entre el 3% y el 5% establecido por el Banco Central de Honduras. El informe atribuye este comportamiento al encarecimiento de los combustibles, el aumento de los altos costos y los logísticos, el efecto del cambio climático sobre la producción agrícola, factores que presionan también los precios de bienes y servicios, afectando directamente el poder adquisitivo de los hogares hondureños. Y a juicio oral y público fue elevada la causa contra el ex alcalde de Tocoa Colón, Adán Funes, y otros 2 imputados señalados como presuntos autores intelectuales del asesinato del ambientalista y ex regidor municipal Juan Antonio López. La decisión fue tomada por un juzgado con jurisdicción nacional tras la audiencia preliminar celebrada el 1 de octubre. Los 3 se enfrentan acusaciones por delitos de asesinato y asociación para delinquir. El expediente será remitido al Tribunal de Sentencia con competencia nacional. Así que elevan a juicio oral y público al ex alcalde de Tocoa Colón por muerte del ambientalista Juan López. Y también Armando Urtecho López, director ejecutivo del COEP, cuestionó a la Secretaría de Trabajo por no levantar actas contra los médicos que mantienen paralizados los servicios de salud, señalando que sancionar estas acciones es una obligación de esta institución. Asimismo, calificó de cartel al grupo que dirige las protestas del gremio médico y advirtió que quienes más sufren las consecuencias de estas medidas son los pacientes hondureños, que ven limitado su acceso a la atención médica. Y a nivel internacional, el portavoz del Ministerio de Exteriores de Irán, Ismail, cuestionó las declaraciones de Estados Unidos sobre su supuesta pérdida de influencia iraní en el estrecho de Hormuz y afirmó que no coinciden con lo que ocurre sobre este terreno. El funcionario sostuvo que Teherán continuará con sus acciones en la zona y puso en duda que los mercados internacionales estén prestando atención a las declaraciones estadounidenses. 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
2: Bueno, es la 1:00 p.m. con 27 minutos sobre esto que dijo don Armando Urtecho, porque estamos hoy cumpliendo 5 o 6 semanas ya de estas asambleas informativas. El Colegio Médico de Honduras, que para muchos hondureños, pues se les da la razón porque dicen, ¿quién podría estar trabajando 5 o 6 meses sin trabajar? Eso por un lado, pero por el otro viene y dice el gobierno, ya le pagamos a un 95%, pedimos que retomen sus jornadas laborales porque está atrasando el sistema sanitario de salud. Sumado a ello, ha dado declaraciones don Armando Urtecho, como decía nuestra compañera Ivania Colindres, y les ha dado una calificación bastante fuerte, Pati Cristian.
3: Y
2: ha
3: dicho que son un malcriadeza, cartel. Ya no podemos seguir aquí todo el mundo. Aún nosotros exigimos en la ley. Ya no pueden a todo mundo que juzga ponerle cartel, ponerle... Eso es una falta de respeto al gremio
2: pero
3: médico.
2: O sea, usted dice, diálogo. Se le fue la mano a don Armando Urtecho, se le fue la boca, pues.
4: Pero que, sí. No, pero no es qué correcto. Triste, qué triste, porque aquí alguien miente. Qué triste que estén mintiendo y afectando al pueblo. Por un lado, dice el gobierno que ya pagó. Y los médicos
2: 95%. Ya pagó un 95%.
4: Sí. Y en los médicos, por otro lado, bueno, hasta nombraron a 3... que supuestamente son enviados por Libertad y Refundación y que son los que están creando el conflicto. Por eso planteo los 2 escenarios. Estamos planteando los 2 escenarios. Escuchen bien, porque la gente escucha lo que le interesa. Vos que estás defendiendo al gobierno, vos que estás a favor de los doctores, escuchen bien, es que la gente no escucha
2: bien. Y se enoja de uno y otro lado.
4: Sí, entonces escuchen bien que estamos poniendo en este momento los 2 escenarios. Cristian. Lo que dice el gobierno y lo que dicen los médicos. ¿Y por qué el gobierno lo vinculamos al COEP? Porque el COEP está así con el gobierno. Son empresarios.
2: Vamos a escuchar, Cristian, a don Armando, porque tenemos ya la línea al presidente del Colegio Médico de Honduras, que nos va a responder a esto que ha calificado don Armando Urtecho. Escuchemos.
5: Y no se resuelve esta problemática.
6: Bueno, voy a decir algo que no va a gustar.
5: Hay un código del trabajo que establece que el servicio de sanidad es un servicio esencial. Yo le pido al secretario de Trabajo, bueno, todavía tenemos secretario de Trabajo, ¿verdad? Que le pedimos al secretario de Trabajo que levante ya las actas contra a quienes están paralizando el servicio médico. Esa es obligación de la Secretaría de Trabajo y no lo han hecho. Creemos pues que el cartel que dirige el Colegio Médico debería de poner la mano en conciencia. No está perjudicando al gobierno, no perjudican al sector privado, perjudican al ciudadano común y corriente. Así que a ese cartel le mando ese mensaje y al secretario de Trabajo, que se ponga las pilas y que imponga la ley, que se deje de cosas, si siempre va a salir mal, siempre va a caer mal si impone la ley.
6: ¿Considera usted que la falta de un ministro de salud es el considerado?
7: Ahí lo que ha dicho él es director ejecutivo del COED, o sea, es un cargo importante dentro del COED. Ahora, presidente Samuel Santos del Colegio Médico de Honduras, bueno, este tipo de calificaciones bastante fuertes que ha hecho don Armando Urtecho. Buenas tardes, doctor. Quisiéramos consultarle primero cómo avanza el tema de los médicos, porque el gobierno dice que ya un 95% les ha concluido los pagos, que únicamente queda un 5%. Y luego, pues, este dime y direte de don Armando Urtecho que a unos les parecerá correcta el señalamiento y otro sector que no. Un gusto saludarle y gracias por atendernos, doctor Santos.
8: Buenas tardes, muy agradecido por su llamada. En efecto, es lamentable ese tipo de declaraciones de parte de, no del COEP, ¿verdad? Es de una persona que trabaja para el COEP, es un empleado del COEP y tiene derecho a manifestar cualquier idea. Los que llegamos a la tercera edad muchas veces hablamos de esa manera, a veces de una manera impulsiva y no pensamos en lo que estamos diciendo ni las repercusiones que eso puede tener. Pero bueno, somos de la tercera edad y se nos permite decir cualquier cantidad por los años que hemos vivido. De repente, pues, la sociedad puede disculparnos y yo, en nombre de todos los de la tercera edad de Honduras, pido disculpas en nombre de él. En relación al problema que tenemos, hace unos minutos acabo de tener comunicación con el ingeniero Luis Castro, quien es la persona que está manejando este problema. Tenemos 840 médicos aún sin pago, a muchos de ellos se les adelantan todavía 9 meses de salario, ¿verdad? Y eso es importante que lo resolvamos. Él me decía que el jueves de esta semana él pretende tener pagado el 100% de esos médicos.
4: ¿Es mentira entonces, doctor, que
8: normal?
4: Doctor, es mentira que ya han pagado al 95%, como dice el gobierno, eso es falso.
8: No es el gobierno el que lo dice. Ajá. También hay que escuchar, quien lo dijo fue uno de los viceministros.
4: Sí.
8: Quien está...
4: El gobierno.

0: minimizar de que se le debieran 9 meses de salario a cientos de médicos de Honduras.
1: ¿Usted está siguiendo alguna línea, porque está circulando también en otros medios, en redes sociales, que usted está siguiendo una línea del Partido Libertad y Refundación? ¿Es verdadero esto o es falso, doctor?
0: Usted sabe y conoce, ¿verdad?, lo que son las falacias ad hominem, desprestigiándome a mí, denigrando a mi persona, de mí pueden decir lo que quieren, y podrían encontrarme hasta culpable de lo que quieren, pero eso no desaparece la deuda. La deuda de 840 médicos no se desaparece tratando de desmeritar mi nombre. Pueden investigarme lo que quieran. Eso no es ningún problema. Esa es la vieja conocida que ustedes, los medios de comunicación, conocen mejor que nadie, porque a eso se dedican, a trabajar en la parte de información y cómo influir en las masas que escuchan una noticia. Pero esa no es la solución del problema. La solución del problema es lo que estamos haciendo con el secretario privado del presidente, quien nunca da declaraciones a los medios y es el que está trabajando ahora en resolver este problema, y quien es mismo reconoce la deuda de esos 840 médicos y que está trabajando arduamente, incluso trabajó durante la semana morazánica para resolver este problema.
2: Ahora, doctor, si el día jueves, como usted ha manifestado que le dijo el señor Luis Castro, se ponen al día con el pago de estos 840 médicos, automáticamente entonces el día jueves quedaría suspendida las asambleas informativas, o van a continuar, porque hay más de 16 puntos y apenas es uno de ellos el pago de los médicos, a pago de estos 840 que no tienen salarios.
0: Es correcto, hay muchos más puntos, pero ese es el más toral, ese es el importante. Recuerde usted que no es correcto que un trabajador, cualquiera que sea y cualquier profesión, esté con 8 o 9 meses sin salario. Eso es lo importante en este momento, y el trato que hicimos el 19 de agosto con el secretario privado del presidente es que él iba a salir del 100% de la deuda, y una vez que él se hubiera pagado el 100% nos iba a informar a nosotros para sentarnos nuevamente, dialogar y poder levantar pues ya las asambleas informativas y seguir los otros puntos ya en la mesa de negociaciones.
2: Entonces, el día clave, el jueves, para conocer este tipo de resoluciones que puedan surgir con el ingeniero Luis Castro. Lo demás es puro bla, bla, bla, bla de algunos viceministros que no tienen prácticamente ni voz ni voto, ¿verdad?
0: De algunas autoridades de la Secretaría de Salud y otros metiches de otras organizaciones que no tienen nada que hacer en este entierro. Ellos no tienen vela. Así es que todo eso solo es para levantar algún perfil de algunos que sienten de que no tienen ya ninguna visibilidad, ya sea porque los años nos han dejado atrás o porque ya los medios de comunicación no nos entrevistan como en el pasado, ¿verdad? Pero bueno, lo que estamos trabajando es con Casa Presidencial, con el ingeniero Luis Castro, que es la persona que está tratando de resolver este problema.
2: ¿Y qué le dice al pueblo hondureño, doctor Santos, doctor Samuel Santos? Porque muchos dicen han perdido las citas, han perdido las cirugías, que ven que han perdido ustedes como el gremio médico, eso que los caracterizaba mucho antes, de identificarse con el problema, de ser empático con el problema hondureño, y sienten que han perdido la empatía al pueblo hondureño con el tema de las enfermedades y las atenciones.
0: También ese es un argumento y una falacia del hombre de paja, el espantapájaro, ¿verdad? Tratar de llevar la discusión del tema no sobre la falta de pago, sino sobre las consecuencias de esto. Y aquí tendríamos que volver nuevamente al concepto filosófico, que fue el primero, el huevo o la gallina. Los médicos dejaron de trabajar en los hospitales y centros de salud porque les dio la gana, o dejaron de trabajar porque no les pagaron el salario. Y en general el problema, el problema lo genera el Estado de Honduras a través de su gobierno al no pagar los salarios. Entonces tenemos que definir cuál es el problema. Pero si nos ponemos a pensar en ese montón de cosas y esas falacias argumentativas, como la falacia del hombre de paja y la falacia ad hominem, eso es la de nunca acabar. Entonces aquí hay un problema que estamos nosotros manejándolo objetivamente con el secretario privado del presidente, para no entrar justamente en este tipo de debates estériles que no llevan a nada, ¿verdad? Entonces a mí me decía el otro día un colega periodista suyo, me decía lo mismo. Entonces yo le decía a él, bueno, yo estoy planteando la deuda que tienen con los médicos. No veo por qué me viene a hablar usted de vocación, de entrega, de que falta el sentimiento a los médicos si no tienen cómo llevar alimento a la casa. Pero yo también podría tener un argumento de hombre de paja y sacar la discusión de este tema, y le decía a él, ¿verdad?, un periodista conocido de este país, le decía, y si yo lo llevo a la lista Hermes, por ejemplo, que tiene que ver con muchos periodistas, entonces no estaríamos resolviendo el problema. Le digo, entonces aquí lo mejor es hablar del problema que tenemos, ¿verdad?
2: Y si ahora
0: vamos a señalar unos con otros y creer que vamos a resolver el problema, unos diciendo que no tenemos poca

0: corrupción, y nosotros diciendo que hay una lista Hermes que tampoco le da cierto criterio moral a alguna parte de la prensa hondureña para estar señalando a nadie, entonces no estaríamos resolviendo el problema. Yo creo que aquí lo correcto y lo justo es que esperemos al jueves la palabra de caballeros que nos ha dado el secretario privado del presidente, ingeniero Luis Castro, que no es un hombre mediático, es un hombre de trabajo, es un hombre que...
1: A eso voy. A eso voy, doctor. Le quiero consultar eso precisamente. ¿Usted confía que el jueves, de una vez por todas, ya se va a solucionar esta crisis en el sistema sanitario? Le pregunto porque ya días, prácticamente todo este año, se han venido sentando. ¿Y qué es lo que ha sucedido? ¿Por qué les han prometido y al final no les cumplen? ¿Qué es lo que ha sucedido? Porque hoy sí lo veo como confiado de que el jueves podrá solucionarse este problema.
0: Fíjense que las 5 actas de compromisos que firmamos con los viceministros de salud las firmamos con toda la confianza, con toda la esperanza, y nosotros hemos cumplido con todo lo que nos han pedido. Y ahorita, en este momento, estamos confiados y esperanzados en que el secretario privado del presidente, el ingeniero Luis Castro, va a cumplir con la palabra empeñada. Yo no creo que él tenga alguna carta escondida bajo la manga, ni ningún interés escondido ahí en su corazón, ¿verdad? Sino creo que él está también tratando de resolver este problema. Todos estamos trabajando por resolverlo, y creo que echarle leña al fuego en este momento no es lo correcto. Esperemos como nación, como pueblo, como patria, de que esto lo podamos resolver de aquí al día jueves.
2: Doctor, se ha comunicado con nosotros y como ya dábamos tus declaraciones anteriormente de hablarle como usted, como Canal del Balance, escuchamos a don Armando Urtecho, escuchamos a usted como presidente, pero nos ha pedido intervenir el señor Armando Urtecho, abogado. ¿Qué quiere usted aportar a este diálogo? Bájele el volumen al televisor y le escuchamos, don Armando. Sí, don Armando, le escuchamos.
3: Sí, bueno, yo quisiera decirle que el pueblo hondureño, el más pobre, es el que más ha sufrido. Y el señor presidente del Colegio Médico puede decir que somos una organización metiche, muy bien dicho, metiche, pero no estamos a favor de alguien, estamos a favor de la población, de su salud. Y quiero recordarles que nosotros tenemos desde 1959 un código del trabajo. Y si ustedes no lo conocen, lo remito al 554 de ese código. ¿Y cuáles son las restricciones que hay para la paralización de los servicios públicos en el 555? Así que es ilegal las acciones que se hicieron. Que haya negligencia de la Secretaría del Trabajo porque no hizo su trabajo, eso no quiere decir que lo que han hecho del Colegio Médico sea bueno. Yo creo que si se van a pagar por no trabajar, que lo paguen, pero que después no digan que es el pueblo hondureño el que salió beneficiado. Aquí solo sale beneficiado el haragán, aquel que no paga impuestos, pero eso sí, recibe su salario. Yo creo que ya hay que ponerle un basta aquí en el servicio de salud. No puede perjudicarse a la población. Eso es lo que hay que decir. Yo no sé por qué tanto brinco si el piso es parejo. Y no les gusta que uno diga las cosas. ¿Nos van a decir metiche? Pues que nos siguen diciendo metiche porque vamos a seguir señalando las ilegalidades. Y las llamadas asambleas informativas ya fueron sancionadas, tanto por el Ministerio del Trabajo como por el Poder Judicial, y que vayan a buscar las sentencias, que no las quieren cumplir es otra cosa. Muchas gracias.
2: Permítame. Pero no corte porque sí, también tiene derecho a contestarle. Ajá. El doctor Samuel Santos, el doctor. Okay. Sé que no es su estilo, pero lo escuchamos.
1: Doctor, adelante.
0: En efecto, no es mi estilo, ¿verdad? Hacer ese periodismo de gallito de pelea, ¿verdad? Yo no voy a entrar en ese juego. En el Seguro Social, los patrones del abogado pues dieron el visto bueno para que la comisión del COEDER votara a favor de la solución del problema, a favor de los médicos. Entonces nosotros creemos que ya los patrones del COEDER ya dieron la orden en el Seguro Social y se resolvió el problema. Entonces yo creo que seguir discutiendo con alguien que no tiene la voz oficial del Consejo Hondureño de Empresa Privada sería una necesidad por parte de mí. A nosotros hablamos con quienes mandan, no con quienes son mandados. Le agradezco mucho la atención que me ha brindado esta tarde y saludos para todos ustedes. Buenas tardes.
4: Muchas gracias.
1: Don Armando, le escuchamos a usted también.
2: Creo que aquí me está diciendo se cortó, pero le vuelvo a marcar
1: sí,
2: aquí para
1: que concluya.
2: Sí, le vuelvo a marcar aquí derecho. Para que concluya también su idea, don Armando. Concluya su idea. Ya el doctor Santos pues ha dicho de que ha concluido su idea, pero escuchamos a don Armando Urtecho para finalizar también con usted. Aquí a través de HC, bueno, me voy a conectar aquí, Jonathan, ¿en cuál? Porque tengo aquí a don Armando. Voy a ver aquí, porque tengo a don Armando. No le hablo aquí normal.
1: Sí, vamos a escuchar normal. También a don Armando. Hemos escuchado al presidente del Colegio Médico de Honduras, el doctor Samuel Los Santos, que prácticamente ha dicho de que él habla con los que
2: mandan. Don Armando, concluimos con usted la idea que estaba desarrollando sobre este tema.
4: Yo no soy médico, pero sí he estudiado lo que es el derecho laboral y de seguridad social. Y lo que hicieron el sábado antepasado en la Junta Directiva del Seguro Social es incorrecto. Es mal antecedente. ¿Qué fue? ¿Cómo arreglaron el conflicto en el Seguro Social? No era tanto de dinero, porque ahí se pagaba mensualmente, o se paga mensualmente en el Seguro Social. Pero hicieron una resolución en el cual perjudica a toda la población. Le van a dar unas vacaciones o permisos profilácticos a todos los trabajadores médicos, sean estos administrativos o no. Aquí se cambian todas las reglas que se imponen en el mundo. Solo tienen que ir a revisar las decisiones que tiene la Organización Mundial de la Salud y la Organización Internacional del Trabajo sobre los permisos profilácticos. Y aquí se pasaron encima. O sea, es mucho más caro ahora el servicio para dárselo de regalo. ¿Por qué no lo dicen, hombre? ¿Por qué no le explican a la población en qué consiste? No digan que lo arreglaron y que los patronos ya nos dijeron que votáramos a favor. No, es ilegal lo que se hizo ahí. Pero bueno, yo lo que quiero es dejar sentado que cada vez se otorgan más beneficios a los médicos y menos beneficios a la población. Gracias. Gracias, Alex.
2: Bueno, gracias, doctor. Don Armando Urtecho. Don Armando Urtecho sobre este conflicto. Bueno, ya escuchamos,
5: no, Alex,
2: Cristian, a todos.
5: Y yo le voy a decir una cosa, don Armando, con el cariño que yo le tengo, yo sé el gran ser humano que es usted, pero si la empresa privada estaría interesada en la salud, no permitiera que nosotros, los que pagamos un seguro social que está lejos de estar al servicio nuestro, nos hicieran lo que nos hacen. Ya hubiesen buscado otra forma de que nosotros tuviésemos salud. La empresa privada que paga y el seguro social no da la respuesta debida a los empleados de la empresa privada. Usted va al seguro social y no tiene las condiciones.
1: Desde hace años.
5: Desde hace años. Entonces, si estuvieran de verdad interesados en la salud, comenzarían por no usar nuestra espalda para que otros escalen. Ahí el seguro social
2: sí
5: es un descalabro.
2: Bueno, Cristian, ya escuchamos ambas partes.
1: Las
2: ahora que hable el pueblo.
1: Sí, hemos escuchado.
2: Ahora que hable el pueblo.
1: Hemos escuchado a los médicos, también a los representantes del gobierno.
2: Hemos escuchado.
1: Insistimos, el COED es parte del
2: sí,
1: gobierno.
2: Sí, el COED es parte, ¿sí? Porque
1: hay un co-gobierno.
2: Son los empresarios.
5: No, y a mí no me gustaría que Alex vaya a negociar a una mesa y que cuando ellos ya se miren pagados, esos 890 médicos, ¿qué hace falta que les
2: 840
5: paguen?
2: 840 médicos.
5: Exacto. Tienen que esperar que les paguen a todos. ¿Cómo los van a dejar tirados?
1: O
5: felicidades
1: cama,
5: a los que están negociando, exactamente.
2: Sí. O sea, bueno, que aquí el ingeniero Luis Castro ha desmentido al mismo viceministro Castillo,
1: ¿sí?,
2: de la Secretaría de Salud, que el viernes dijo de que ya estaba arreglado en un 95% el conflicto y que ya les habían pagado a los médicos. Tampoco los funcionarios deben de salir a dar tapazos, Pati, solo por hablar.
1: No saben.
5: Sí,
2: ha dicho don
1: solo por quedar bien.
2: Samuel Santos, el presidente del Colegio Médico, que aún faltan 840 sin pago que van el jueves a solventar. Y
5: exacto,
2: eso se lo dijo don Luis Castro, y que era falso de que ya les habían pagado al 95% de los médicos, según,
1: oígame,
2: dijo el viceministro Castillo el día viernes.
1: Solo por quedar bien, hasta el viceministro de Trabajo también, solo por quedar bien, hombre. Quiere ganas, ¿verdad?
2: Comayagüela, ¿qué dice la gente en Comayagüela con este conflicto de los médicos que siguen Asamblea Informativa? Y usted ya ha escuchado de uno y otro lado lo que ha ocurrido en la información. Buenas tardes.
6: Buenas tardes, buenas tardes a los tres que están en el TEC. Mi opinión es que ya es tiempo que parte de la orden se ponga los pantalones y les lleve gas del bueno, como dijo una persona una vez, que no es de acá, por cierto. Yo creo que ya basta, suficiente. Le están viendo el lado flaco al presidente y yo creo que no tienen nada, no tienen argumento para sustentar su huelga. ahí se mira que hay gente del gobierno anterior metido para estar molestando al país. Entonces, señores, yo creo que ya es tiempo darle gas del bueno a todos esos médicos. El que no quiera trabajar, que le buscan los días y lo despidan y metan a la gente que está sin trabajo. Esa es mi opinión, amigo.
1: Muy bien, muchísimas gracias. Vamos con otras comunicaciones. 1:48 p.m. Hola, buenas tardes.
7: Buenas tardes.
1: Buenas tardes.
7: Buenas tardes. Mire, mi opinión es que si fuera otro gobierno que no fuera el Partido Nacional que estuviera gobernando, yo sé que ustedes ahorita pues sí se han puesto un poco como intermedio, pero la mayoría del tiempo ustedes siempre han estado del Partido Nacional. ¿Cómo se pone a creer que un presidente que no sabe nada de medicina va a ser el ministro de salud? Solo con eso el pueblo ya estuviera revuelto en las calles. Mire, estamos mal en turismo, estamos mal en educación, estamos mal en salud. ¿Cómo, qué presidente va a aguantar que un gremio médico haría hasta lo imposible por llegar a una negociación? Y ese señor que habló, que dice que le tiren gas, ¿será que no es hondureño, que no es compatriota? Porque nadie va a desear que vayan a gasear a alguien porque está peleando un derecho. Yo les pregunto a ustedes, ¿ustedes irían a trabajar si don Eduardo Maldonado no les pagara y ustedes no tuvieran que darle de comer a sus hijos? Porque ellos están peleando por los compañeros que tienen tiempo de no recibir. Yo soy una beneficiaria del Seguro Social y yo sé que eso es horrible. A mí me sacan el dinero, pero ellos jamás brindan, es cierto, no brindan la atención porque nunca hay medicinas, pero porque los políticos corruptos de este país se han robado todos los medicamentos. Es una corrupción horrible, y como se supo desde siempre, desde el principio, la orientación de este gobierno era beneficiar a la empresa privada, porque el presidente dijo que toda la mora quirúrgica y ellos iban a hacer tratos con la empresa privada para que fueran a operarse ahí. Vamos a ver cuántas operaciones han hecho. Miren ese niño que tuvo este problema del corazón, prefirió la señora, fue inteligente. Vio cómo la recibieron allá en las ambulancias y todo, porque saben que aquí están mintiendo, no quieren arreglar ese problema de salud porque a ellos no les conviene. El hondureño va a hacer todo lo que pueda, el que pueda, para poder ir a una clínica privada a resolver su problema de salud. Lamentablemente, como dicen, este presidente le quedó grandísimo el sombrero de presidente, y para mí, si tuviera dignidad, ya hubiera renunciado. Muchas gracias.
2: Pero vamos a la siguiente comunicación, Cristian Morazán, sobre este tema que está ocurriendo en el gremio de la salud, gremio médico, que se acrecenta la crisis, pero ojalá que el día jueves llegue a su fin.
1: Vamos hasta la colonia El Carrizal. Buenas tardes.
8: Buenas tardes.
1: Buenas tardes.
8: Bueno, se entiende que no les han pagado, ¿verdad?, a los médicos, que tienen razón en ese aspecto, pero cuando los médicos han salido a protestar porque no hay medicamentos, porque los quirófanos están malos, ¿por qué? Porque no les interesa lo de la población, solo les interesan sus sueldos, sus intereses, ¿verdad? Y usted sabe que el estar parados ellos ahí se están valorando. ¿Hola? vidas que se van a perder o se han perdido ya, ¿verdad? Entonces es necesario que el Ministerio del Trabajo les ponga orden, ¿verdad? Yo así estoy de acuerdo. Muchas gracias.
1: Muchas pues, gracias a usted. Vamos con más comunicaciones, Pati.
5: Bueno, continuamos con más comunicaciones. El gremio médico esperando un arreglo pronto. Que se les pague a todos. Choloma, buenas tardes.
9: Sí, buenas tardes. Muchas gracias por el tiempo. Lo que dijo la señora anteriormente es correcto, ¿verdad? Estos señores solo están esperando dinero, prebendas, ¿cómo se dice? Conquistas. ¿Y el pueblo qué? El que baja de la montaña a ver si le lo curan o no lo curan. Otra cosa, usted sabe ahorita, las clínicas privadas están hasta la pata. ¿Por qué? Porque ese es el negocio de la huelga. El negocio de la huelga es que el que puede, muy pobre y que se jarana vendiendo los burros, las vacas y todo, se va a la clínica privada. ¿Cuántos equipos médicos en los hospitales públicos se han destruido, se han arruinado? Ahí es donde viene el otro negocio. ¿Cuántas veces, mire, yo he sido testigo en el hospital Mario Caterino Rivas de cuando un médico le dice a una persona, vaya a esta clínica a hacerse un examen especial del corazón, y la persona se fue a la otra clínica, y cuando regresó, el médico se enojó porque dijo que no fue a la clínica que él quería que fuera. Esa es la clase de irresponsables que hay en el sistema de salud. Eso que dicen del ¿cómo se llama? De la cuestión de que ellos han hecho un juramento, y que es mentira, ¿no? Ellos están por los suelos en el concepto humanístico. Que ahí lo en el video se ve, ese montón de gente están sentados haciendo nada mientras otros están muriendo y con enfermedades, y están recibiendo sueldo todavía por hacer nada. Ese gremio médico es una irresponsabilidad. Son unos corruptos, son unos traficantes de la salud del pueblo hondureño. Eso es lo que son.
2: Bueno, muchas gracias. Vamos a la siguiente comunicación. Unas 6 llamadas más, Cristian, sobre este tema. Ya hemos escuchado ambas partes. Ahora, en el sector de Lepaguare o Lancho, ¿cuál es la opinión suya sobre este tema de los médicos, que no es nuevo estarlo tocando ya casi 5 o 6 semanas de las asambleas informativas, que la asamblea solo es de nombre, representa automáticamente un paro. Vamos hasta este sector. Buenas tardes, adelante.
10: Buenas tardes, Alex. Buenas tardes, Pati.
5: Buenas tardes, buenas tardes. Escuchamos.
10: Dios me les bendiga.
2: Bendiciones, adelante.
10: Yo, en mi opinión, pues yo les puedo decir que hay que orar mucho para que esto se resuelva, porque la, como vemos, la gente pobre somos los que estamos pagando. A mí, yo soy una persona que tengo cáncer de tiroides. Quizás uno que está pasando por la enfermedad, sabemos qué es lo que se sufre, cuánto se sufre en casos de cáncer. Y de antemano yo le digo al presidente que se ponga la mano en la conciencia, que ellos, los médicos, tienen su derecho a estar exigiendo su salario, porque ellos son unas personas que con mucha paciencia atienden al paciente, miran tantas cosas en el hospital, y que no puede ser que estén así, que estemos en esta situación. Yo soy una persona, y hablo por mí, que no puedo ir a una clínica privada para que me operen, porque no tengo el dinero, Alex. Entonces, hay que ponerlos en oración, y si no, pues sería bueno que la pobrería, que los que somos pobres, apoyemos a los doctores uniéndolos a ellos, tal vez así. Al presidente se le conmueve el corazón al ver que habemos tanta gente enferma y que necesitamos de los doctores, que necesitamos de medicamentos en los hospitales, Alex. Entonces, ¿qué se puede hacer? Hay que suplicar, ¿será ahora la gente pobre por un medicamento, por una atención en los hospitales? Los que no podemos ir a una clínica privada, en mi caso yo no puedo, no tengo dinero. Yo todo este tiempo, Alex, he pasado con dolores en mi garganta, con un cuadro depresivo, al ver que no hay solución para operaciones, porque los médicos están en huelga. Entonces, no sabemos a qué vamos a llegar, ¿verdad? En este año, con tanta problemática, que de gasolina, que los médicos en paro, que un montón de cosas. Yo le pido al presidente que se ponga la mano en la conciencia, y que se ponga a pensar en la gente que no podemos pagar una clínica privada. Dios me les bendiga, Dios me les guarde y muchas gracias.
5: Bueno, muchas gracias. Es un tema totalmente sensible y pedimos brevedad para que la ciudadanía pueda participar. Continuamos con más comunicaciones. Buenas tardes.
1: Hola, buenas tardes, Colonia Kennedy.
2: Buenas tardes, adelante.
1: Buenas tardes, Colonia Kennedy.
11: Sí, buenas tardes. Sí,
1: adelante, le escuchamos.
5: Buenas.
11: La verdad que la señora que habló hace como 3 llamadas atrás tiene la razón ella al decir que ustedes no le contestaron, que si don Eduardo Maldonado no les paga, si estuvieran contentos. Una es esa. La otra cosa, otra señora que habló ahí, que dice que los médicos no han sido médicos, han salido a protestar. Incluso han dicho, una vez fui a donar sangre aquí al hospital de escuela para un amigo, hace tiempo. Ese peso estaba cayendo hasta ratones y una cosa, pero hace tiempo, ma. La otra cosa es que este presidente está enhuevonado porque no pone a alguien que sepa. Y eso lo dicen que es bachiller, pues. Pero lo único que, señor, la otra cosa, ¿cómo es que va a comprar un hospital? Y estando un montón ahí a medio palo ya, que no, porque no termine esos hospitales. Creo que va a gastar más en comprar ese hospital, que si no estoy equivocado. Porque yo he escuchado que dicen que es el hospital Viera. Esa mierda ya no sirve, tiene años desde que
12: tengo uso de razón, yo existe hospital y tengo 67 años. Ah, dígame cómo va a ser eso, que va a comprar un hospital.
2: Ya el mismo hospital, en el caso al que usted se refiere, el mismo hospital desmintió.
12: No poner un ministro, alguien que sepa. Un doctor con experiencia en todo, en administración.
1: El Hotel Viera no es.
2: Sí, pero en el caso que usted menciona, ya el mismo hospital desmintió que no es cierto.
12: Yo creo que ustedes, y a un grupo de compañeros de ustedes, don Eduardo no les paga, ustedes los apoyaría si son solidarios, ¿va? Para mí que tiene la razón la señora que habló, y los médicos tienen toda la razón. Y repito, ¿por qué es en huevo nada este viejo turco en no poner un ministro, un doctor que sepa? Gracias.
2: Gracias. Vamos a la siguiente llamada, a la siguiente comunicación, Pati.
5: Bueno, continuamos con más comunicaciones. Buenas tardes.
1: Hola. Buenas tardes.
13: Sí.
1: Adelante, buenas tardes.
5: Colonia San Miguel, buenas tardes.
13: Muy buenas tardes a los tres.
2: Buenas tardes, adelante.
13: Quiero decir mi caso. Yo soy una perjudicada porque yo tenía cita en septiembre y me reprogramaron la cita, pero yo no culpo a los médicos, yo culpo al presidente, porque si a ellos no les pagan, ¿cómo van a llegar ellos a trabajar? Son personas que tienen tal vez que pagar casa, que mantener a los hijos. ¿Quién va a trabajar por amor al arte?
1: Nadie.
13: O además, si le han pagado a la mayoría, no pueden dejar ellos a los que no les han pagado por fuera.
1: Ni nosotros que trabajamos en tele. ¿Trabajamos para que nos miren?
13: Sí, eso no es justo.
1: ¿Solo para que
13: entonces
1: nos miren?
13: Yo no culpo a los médicos, ellos tienen toda la razón. Es el presidente y es el ministro de salud, imagínense. Él es el que tiene que preocupar por el pueblo.
1: Muy bien, muchísimas gracias. Vamos con otra comunicación. Vamos con otra comunicación. Buenas tardes. Hola, buenas tardes. Hola, hola.
14: Hola.
1: Hola, adelante, le escuchamos.
14: Sí, quería opinar.
1: Adelante.
2: Adelante, ¿cuál es la opinión suya?
14: Mire, yo soy una señora de 90 años. Y yo estoy 1000 por 1000 por los médicos. Y digo al pueblo hondureño que se una a los médicos porque quieren que trabajen como los burros cargados de esa gente que no tiene consideración ni por los animales. Los cargan de leña y los llevan al lado y le van pegando sin tomar agua, sin comer. Así quieren que sean los médicos. Y los médicos estudian para eso y trabajar. Pueblo hondureño, es el momento de apoyar a los médicos para que les paguen y comamos todos, no solo nosotros, porque ellos también deben la putería. Yo conozco mucho. Así es que yo llamo también a Tito Fura, que deje de estar soñando despierto o parado, comprar hospitales privados que ya no sirven, que ya dieron lo que tenían que dar. Que vaya a revisar el montón de medicina que está por vivir en el hospital. El ministro de salud es el que tiene que hacer eso. Y que les paguen si termina todo. Que les paguen.
5: Bueno, muchas gracias. Ya hemos dicho en reiteradas ocasiones que es falso esto del hospital que decían que iban a comprar. Lo ha negado el presidente y nosotros continuamos.
2: No, vamos a ver. Es falso que van a comprar el Viera.
5: El pero, Viera, correcto.
2: Pero no que no van a comprar hospital.
5: Sí, Alex, y le voy a decir una cosa, Alex. Ese es el problema. Cuando usted cree que el dinero del pueblo es suyo, aquí se tiene que consultar todo al pueblo. Y el pueblo no está interesado en andar comprando hospitales, hombre. No estamos interesados. Pongan medicina en los hospitales y arreglen este problema paso a paso. Continuamos con más comunicaciones. Buenas tardes.
15: ¿Hola?
2: Buenas.
5: Escuchamos.
15: Sí, buenas. Quiero participar, mire. No, a los hospitales uno va muy grave y todos los médicos lo tratan como animal usted. Yo he ido, usted viera. Una hermana mía fue ahí al hospital San Felipe, grave porque lo operaron de cáncer de mama. Y mire, sentía tan mal. Y la doctora, mire, doctora, que usted, señora, ¿qué quiere que haga? Le dice. Vino otra paciente, le dije, ahorre 1500 y vaya al hospital, dice, de los ahorre, que en la clínica privada. Ahí casi la chineaba a mí, casi la chineaba, oigan,
16: No, es que no, ustedes médicos lo tratan a uno, ser humano, como que fuera animal. Si uno va a consultas porque necesita, necesita. Yo sé que está de acuerdo de que no le han pagado, ¿eh? Pero también debe tratar a los enfermos como seres humanos, como animales. Y gracias, le agradezco mucho por la
2: interpretación.
16: Gracias.
2: Gracias. Habíamos dicho, Cristian, habíamos dicho 10 llamadas, pero mire, esa planta tiene más de 100 llamadas en línea. No es posible que dejemos a la gente sin la oportunidad de hablar. Solo leo algunos mensajes. Dice, mire, Alex, yo estoy esperando cirugía para mi hermano de tumor de la cabeza. Hace un mes en el hospital escuela y para esa cirugía le piden a uno... que tiene que tener 14,000 lempiras y una malla que cuesta 15,000, imagínese, para aplicarle medicamentos compro las jeringas, o sea, no hay ni jeringas, no hay ni jeringas. Otra persona me dice, yo tengo tiempo de estar esperando una cirugía, me la habían programado para la semana anterior, ¿ahora qué hago? Porque perdí la cirugía y no hay fecha para la reprogramación. Bueno, vamos con la siguiente llamada. Mientras la planta telefónica esté llena, vamos a ir brevemente para que todos podamos hablar. Adelante.
17: Aló, buenas tardes.
5: Le escuchamos, buenas tardes.
17: Fíjese, Alex, ahí, fíjese que nosotros que hemos estado en un hospital, cuando mi sobrino tuvo un accidente, ahí no hay nada. Ahí tuvimos que menearlos a comprar un aparato, un movilizador, 19,000 lempiras. No es culpa de los médicos, es culpa de las administraciones que están. Y si no, ellos no reclaman sus derechos, ellos no pueden estar comprando algodones, una jeringa. Uno tiene que ir a comprar hasta un hielo para poner ahí. Ah, no es justo. Por eso nosotros mañana, los días de familia, vamos a apoyarlos y vamos para la casa presidencial a reclamar también nuestros derechos, porque en este país si no tenemos los derechos, no tenemos nada. Gracias a Dios, si no abordamos las calles, no los van a tomar en cuenta. Gracias y buenas tardes.
5: Bueno, gracias. Pati, en ese hospital no hay reactivos en el laboratorio. Tenemos que salir a hacernos los exámenes en otros laboratorios afuera. Terrible. Continuamos.
1: Colonia Miraflores, buenas tardes. Hola.
18: Buenas tardes. Fíjese de que yo una vez fui ahí al hospital escuela y me recetaron una radiografía, la doctora ahí, y yo que fuera las lomas del guijarro y... Y la radiografía yo me la fui a hacer enfrente del hospital porque ahí está lleno de clínicas y es más barato. Y ahí me costó 900 lempiras y allá en Las Lomas me cobraban 3,000. ¿Cómo ve usted?
1: Terrible, sí, terrible.
18: Y otra cosa, donde ese hospital viera cuando lo estaban haciendo, yo vivía por el Finlay y allí lo... Son aguas subterráneas y hasta cristalinas salían aquellos choquetes de agua. Así que toda esa gente de repente se va a hundir porque eso pasa por el Palacio Episcopal y va a dar a la Quebrada del Sapo. Un afluente ahí va a dar esa agua y buena agua.
5: Bueno, muchas gracias.
1: Gracias. Vamos con otra comunicación rápidamente a la Colonia La Era. Buenas tardes.
19: Buenas tardes, compañeros en set. Un gusto saludarlos. Fíjense que yo ahorita tuve una experiencia muy grata. Mi papá está en el hospital escuela y realmente me da tristeza ver cómo todos los ciudadanos quieren alabar a los doctores, a los especialistas. Y me da tristeza porque realmente los doctores aquí en Honduras son pura muela, no sirven. Solo son el disfraz de doctor, pero no son conscientes de servir al pueblo hondureño. Aplaudo al internista, al estudiante, aplaudo a la enfermera que es el que se come el pan de cada día con el sudor de su frente, limpiando pupú, limpiando ancianos, meneando ancianos. Esos estudiantes que están practicando se preocupan por el bienestar de la persona que está interna, luchan con el familiar para sacar adelante. ¿Y qué llega a ser un doctor? Solo a dar órdenes, a insultar a los pobres muchachos que están desvelados. Y hay que aplaudirles y hay que pagarles, hay que salir a las calles para que los paguen a ellos. Ajá, y a esas mujeres enfermeras que están doblando turnos, triplicando turnos para poder pagar. Casualmente el fin de semana una amiga ahí de staff de enfermería no tenía para comer porque no le habían pagado. Es injusto, ¿ustedes creen eso? Estar alabando a un doctor, pero no miramos en esencia lo que está sucediendo a lo interno del hospital. El doctor llega, da una firma, su receta y se va. Pero el internista, la enfermera, la que se traga el pupú, la orina, el que tiene que hacer estas fuerzas para levantar a aquellas personas de peso grande.
2: En la cadena hay otros que hacen también un esfuerzo grande.
19: Correcto, pero Alex, no son los médicos los únicos. Mi consejo o mi comentario no es al médico, es al gremio que está luchando, al interno.
2: O sea, al gremio de la salud como tal.
19: Como tal, correcto. Entonces yo alabo. El fin de semana, entre todos ahí en donde está mi papá interno, hay 5, y todos compramos una pizza, y las muchachas de servicio, las enfermeras, y todos comimos de esas pizzas. Nos sentimos tan bien ver ese ambiente tan bonito, tan dedicado de esas enfermeras, de esas muchachas que limpian. Entonces, mi consejo al pueblo hondureño, no se enfoquen en el médico, en el especialista que gana 100,000, 50,000, 40,000. Enfoquémonos en esa enfermera que gana 12,000, 13,000, que limpia, que se esfuerza, y no desmerito el trabajo del doctor, porque tampoco, pero siento que nos estamos enfocando mucho en el doctor y no en el centro principal de lo que es la salud. Muchas gracias, ese es mi comentario, feliz tarde.
2: Muchísimas igualmente, gracias. 6 llamadas, rapidito, Pati, 6 llamadas.
5: Continuamos con más comunicaciones, buenas tardes. Lloro, el progreso lloro, buenas tardes.
20: Aló, buenas tardes.
5: Le escuchamos.
20: Mire, yo estoy llamando porque a mi persona me han hecho 8 operaciones aquí en el Progreso Lloro. Y yo no tengo una queja del Hospital de Progreso. Doy gracias a Dios que les resuelvan este problema que tienen. Porque tanto las enfermeras como los doctores son buenos, todos en general. Así que yo les agradezco mucho que me hayan atendido.
1: Muy amable, gracias a usted por compartir su testimonio. Vamos hasta la zona sur del país, en Choluteca. Buenas tardes.
21: Buenas tardes.
1: Buenas tardes.
21: Mire, la verdad es que yo estoy de acuerdo que de veras los médicos sean eso, usted, porque ellos necesitan que les paguen. Y este señor desmuelado, que no puedo decir otra expresión, de narria fuga, imagine que pone de ministro y mirando que no puede solventar el problema, debe de poner un ministro, una persona capaz de solventar los problemas. Entonces, la culpa no es de los médicos ni el personal que está ahí, es de él. Mientras él anda pijineando con esa paja de que va a buscar inversionistas, la gente hasta aguantando hambre sin trabajo, y luego los médicos sin pagarle, es injusto. Entonces la culpa es Narria Fura, el que es, si él tiene bien a su familia y a su alrededor. Dígame usted, ¿qué ministro le falta el pago mensual o qué diputado? Ninguno, les pagan mensual, viáticos y todo. Entonces, ¿por qué este señor no le solventa el problema a los médicos o al personal de salud? Imaginemos centros de salud, los hospitales sin medicina, sin jeringa, sin nada. Es injusto. Entonces, la gente está sufriendo por Narria Fura y le va a pasar lo mismo que le pasó a Libre, que van a quedar oliendo de la nariz los papos. Una grosería.
5: Muchas gracias, continuamos. Choluteca, buenas tardes. Hola, buenas tardes. Le escuchamos, buenas tardes. Bájale el volumen a su televisor y escúchenos directamente del auricular. Buenas tardes.
22: Aló, buenas tardes.
5: Le escuchamos.
22: Mire, mi opinión, soy una persona, ¿verdad?, con condiciones crónicas de salud. Y yo considero que hay aspectos importantes en el país: educación, salud, seguridad. Entonces, ¿para qué necesitamos tantos diputados en ese Congreso Nacional? Con 18 diputados, si se van a dedicar a eso que se dediquen. Pero imagínense, la doctora Bermúdez tiene plaza en el seguro, plaza en el hospital, plaza de diputada, y todavía su clínica aparte. Entonces, considero que ni suplentes necesitamos. El país, todos esos sueldos deberían de invertirlos en la salud, en la educación, en la seguridad.

0: están robando nuestra propia casa. Muchas gracias.
1: Gracias a usted. Continuamos con más comunicaciones. Buenas tardes.
2: Hola, buenas tardes, Comayabuela.
3: Buenas tardes, las últimas tres llamadas, le escuchamos.
4: Mire, me voy a salir del tema, ¿verdad? Sí. Pero yo necesito pedir y hacer prácticamente una denuncia. Mire, tengo varias veces de estar llamando al canal para reportar el problema que estamos viviendo aquí en la colonia Berlín, del asunto de una salida de agua que está saliendo de un solar baldío. Mire, la casita donde yo vivo es una casita que está forrada de lámina y en el lado de atrás hay un vertiente de agua que ya me tiene sumamente preocupada, ¿verdad? Vinieron los de la alcaldía, vinieron los de Sinajer, pero solo vinieron a tomar fotografías. Pero yo le voy a decir algo, mire, la casita donde yo estoy ubicada está hecha encima de un muro de tierra y piedra. Entonces, el agua ya está saliendo hacia abajo y hacia abajo hay otra casa más. Tengo miedo de que esto se vaya a deslizar y vayamos a ir a parar allá una sobre de otra. Van a venir a buscar, a dar respuestas hasta que uno ya esté con este montón de tierra en el lomo. Por favor,
1: señora, de su dirección exacta para un aviso a Copeco.
3: Es que dice que ya fueron a tomar los datos.
1: Pero la alcaldía, pero Copeco, que es lo de la prevención, antes de que haya un derrumbe ahí.
4: Mire, ya vino Sinajer. Ajá. Vino Sinajer y vino la alcaldía.
1: ¿Cuál es su dirección?
4: Mire, mi dirección es Colonia Berlín. La entrada queda abajo del tanque de agua, ahí frente a Pulpería Mi Fe. Ahí hay una entradita que hay un poste de luz, que hay un coso de esos de luz arriba. Entonces, por ahí es la entrada, pero si aún dado caso, yo puedo salir a la orilla de la calle. Mire, tengo varias denuncias, varios reportes, y solo vienen a tomar fotografías. ¿Yo qué hago con eso?
1: ¿Cuál es su teléfono, señora?
4: Dígame.
1: ¿Cuál es su teléfono?
4: 9796-8579.
1: Ok. Un llamado a Copeco para que se pueda presentar y después no nos vayamos a estar lamentando que la gente con sacrificio, no importa si sea de lámina, de tabla, pero a uno le cuesta cada tabla, cada lámina, entonces ella está llamando para prevenir esto. 9796-8579, un llamado a quien corresponda.
2: Pati, le hablan, ¿eh?
1: Mande.
4: Pati, discúlpeme, Pati, pero fíjese que yo, platicando con un albañil de aquí de la zona, él me dijo que hay una manera de que el agua que sale atrás de la casa donde yo vivo se pudiese sacar a la orilla de la calle. Pero tengo que tener tres lances de tubo de 4 pulgadas, 2 bolsas de cemento. Y no tengo la manera de obtener ese material porque no estoy trabajando. Me sacaron de mi trabajo, Pati. Me sacaron de mi trabajo en mayo. Perdí mi seguro social, perdí el derecho a la salud. Estoy aquí sentada en la cama porque tengo problemas en la columna. Entonces, Pati, yo necesito que alguien se conduela de esta situación y que si alguien le sobra esos tubos, que me los pueda donar, por favor.
1: ¿Cuántos tubos necesita?
4: Necesito 3 lances de tubo de 4 pulgadas, los codos y 2 bolsas de cemento, y yo veré cómo le pago al muchacho para que él me haga la conexión y me saque ese poco de agua, Pati, que me estoy llenando de zancudos. Okay. Usted no tiene una idea cómo estoy.
1: Bueno, continuamos con más comunicaciones. Última comunicación, Santa María, El Triunfo, buenas tardes. Hola, buenas tardes.
2: Muy bien, bueno, dejamos por ahí el tema. Vamos a dejar por los momentos y, por supuesto, en nosotros, Espacios Noticiosos, usted tendrá más reacciones en torno a lo que ha sucedido este día y el compromiso que ha adoptado el gobierno para este próximo jueves con el Colegio Médico de Honduras. 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
1: Nosotros continuamos con buenas noticias. 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

0: 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Somos una casa de puertas abiertas y tenemos visita en casa, Cristian.
1: Y es para ti, comenzamos a recibir a nuestras visitas. Está con nosotros doña Flavia Calero. Viene a hacer un anuncio. Se le ha extraviado una mascota.
2: Se me ha extraviado mi mascota.
1: ¿Mandó la foto?
2: Sí, ahí tienen las redes. El martes 6 de octubre, a eso de las 5:30 de la tarde, pues mi perro, raza Husky Malamute, salió en veloz carrera. Y para mí fue imposible poderlo alcanzar. Y como ya era tarde noche, ahí está la imagen de mi perro. Como ya era tarde noche, pues lo perdí de vista porque me pudo más la noche. Y ya hoy tiene 6 días de estar desaparecido. Yo le pido a la persona que lo ha adoptado que por favor me lo devuelva, porque él vive solo conmigo. Él y yo somos las personas que vivimos en casa.
1: ¿Cómo se llama?
2: Él se llama Cooper. Cooper. Tiene 2 años, lo tengo desde que nació, de los 2 meses. Es mi compañía. Él es todo en este momento. Él es todo conmigo. Y es por ello que yo ando toda triste. Pero a la persona que yo sé que lo tiene, que lo adoptó, que lo tomó de la calle, porque él salió corriendo, no fue que me lo robaron, pues yo le digo que con un corazón de amor a un perro, porque yo soy amante de los perros, y mi perro, así como lo mira ahí en esa imagen que está, él me está cuidando en el momento que yo estoy comiendo. Yo le digo a las personas que lo han adoptado en la zona del San Pablo, de Casamata, de La Cruz, del Manchén o parte del reparto, yo estoy dispuesta a darle una recompensa, pero yo quiero que el perro vuelva conmigo porque él es mi compañía, él pasa día y noche conmigo, solo nosotros vivimos.
1: Este es el número 3269-4108.
2: Correcto.
1: Ok, ahí está su anuncio entonces y esperamos que encuentre a su perrito.
2: Espero que Cooper vuelva conmigo pronto porque no duermo por estar escuchando a ver dónde lo puedo localizar. En el nombre de Jesús.
1: Va a ver que va a llegar.
2: En el nombre de Jesús.
1: A partir de este momento que usted puso, que hizo esa petición a través de HCH Televisión Digital, la escuchan, la ven y va a llegar.
2: Estoy dispuesta a recompensar por el favor que me lo han cuidado en estos días.
1: Muy bien, muchísimas gracias.
2: Gracias a usted.
1: Gracias a usted, doña Flavia.
2: Bueno, gracias.
1: Bueno,
2: gracias.
1: Ahí está el número telefónico que compartimos. Gracias. Muy bien, está también con nosotros Isi Michelle Medina. Viene a promocionar un sorteo de una motocicleta para, ya nos va a dar la fecha, ¿para qué fecha? Hola, Isi.
3: Buenas, para el 19 de noviembre.
1: Ajá, ¿de qué se trata?
3: Una motocicleta con beneficios de gastos de la familia.
1: Ajá.
3: Y les pedimos el
1: salud.
3: Apoyo. No, de un problema que tuvieron, un accidente. Entonces están pidiendo 100,000 lempiras. Entonces por eso estamos realizando lo de la rifa.
1: ¿A qué número pueden comunicarse para comprar un número?
3: Ok, el 8828-4714. Le pedimos al pueblo hondureño si nos puede ayudar, porque tenemos una fecha límite donde tenemos que pagar el dinero.
1: Es para el 19 de noviembre el sorteo, ¿verdad? Hay tiempo todavía.
3: Sí.
1: 8828-4714, el número para que les puedan comprar un número o apoyarles en esta necesidad que ustedes tienen.
3: Sí. La motocicleta es año 2027.
1: Ok.
3: Es una moto de mujer.
1: Ok. Bueno, ahí está entonces.
3: Gracias.
1: Ahí está. Gracias a ustedes. Vamos con usted, Alex, con más informaciones.
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0: 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Vamos de inmediato con la portada en HCH Vespertín.
1: Este es un informe especial.
0: En la portada de esta tarde le damos a conocer: el COEP arremete, exige mano dura, llama cartel al gremio médico. Sector privado solicita actas inmediatas por suspensión de citas y procedimientos en los hospitales públicos del país.
2: Y nosotros continuamos en internacionales. Papa León ingresa al hospital este martes por complicación en su pulmón.
0: Y también el CIADI falla a favor de Honduras y anula descomunal cobro millonario por más de 400 millones al estado de Honduras.
2: Deniegan cambio de medidas en suceso, deniegan cambio de medidas a los Delta Teams.
0: Dos muertos, deja accidente de rastra, esto en San Miguelito. Así lo ha dado a conocer nuestro compañero Charlie Pineda.
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3: Más noticias con nuestros periodistas. La pobreza, el desempleo y la falta de oportunidades está aumentando el riesgo de que jóvenes hondureños sean reclutados por estructuras criminales. Daniela Mejía nos da todos los detalles.
4: Tienen factores estructurales que propician eso y es la falta de fuentes de empleo, empleo digno, porque muchas veces son precarizados, les pagan muy poco para trabajar. Y las estructuras criminales como las maras y las pandillas, que controlan muchos de estos barrios y colonias en contextos de vulnerabilidad, o son barrios pobres que no tienen los servicios adecuados, ni siquiera esa cohesión social que se requiere, hacen que estos grupos enamoren a estos jóvenes para que formen parte de estas estructuras criminales.
3: La otra cara de la moneda, feriado morazánico, deja al menos 40 millones de pérdidas al sector transporte en Tegucigalpa y San Pedro Sula. Bride Leuceda nos amplía.
5: Bueno, estamos hablando aproximadamente el ingreso decayó casi en 20 millones solo en la capital, 20 millones en San Pedro Sula, del transporte urbano estamos hablando. Sí, en un 45% o 47% que decayó el interurbano, sí hubieron pérdidas millonarias, que es aproximadamente 30 millones.
3: Las remesas representan el 50% de las divisas que ingresan a Honduras, una alta dependencia que genera preocupación, ya que el 45% de la población dependería de estos recursos para su sostenimiento económico. Astrid Sánchez nos detalla.
6: Aquí preocupa un poco el hecho de que cerca del 45% de las familias que reciben una remesa dicen que ese es su principal ingreso, es decir, estas personas no tienen trabajo, no tienen otra fuente de ingreso adicional a la remesa. Por lo tanto, entonces, este dinero, $50 que reciben a la semana, es el único ingreso con el que pueden comprar alimentos, pagar servicios y, por lo tanto, son familias que también están en una situación bastante vulnerable. Hablamos de cerca de 300.000 familias que reciben esta remesa como su principal ingreso. Por eso es importante también que el gobierno pueda diseñar un plan de inversiones nacionales para atraer inversión extranjera, inversión nacional y así también ofrecerles oportunidades de trabajo las familias para que ya no sean las remesas su principal fuente de dinero, sino su trabajo, sus inversiones o el dinero que generen por sus medios propios.
3: Bomberos atendieron decenas de emergencias por lluvias en el Distrito Central durante la Semana Morazánica. Nelson Sorto nos amplía.
7: Estuvimos atendiendo emergencias tanto aquí en la ciudad capital como en otros sectores del país y pues realmente hubieron bastantes deslaves, derrumbes, deslizamientos y también hubieron inundaciones acá en la ciudad capital.
3: Más noticias aquí en HCH.
1: Unos minutos nada más. Nos separamos de la información para cumplir con nuestra franja publicitaria. Pero en breve, regresamos con más de la controversia y debate que genera la noticia en HCH Vespertino.
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0: 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Por eso le damos la hora a tiempo.
1: A tiempo, a tiempo.
2: Atentos, a la hora se marcan las 2 de la tarde con 32 minutos. 2 de la tarde, 32 minutos.
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1: Se marcan las 2 de la tarde con 35 minutos de este lunes 12 de octubre del 2026. Preste mucha atención porque le damos a conocer el cambio del dólar y el cambio del euro. El cambio del dólar, su compra, 26 lempiras con 88 centavos. Y su venta, 27 lempiras. El cambio del euro, su compra, 29 lempiras con 53 centavos. Y su venta, 33 lempiras con 51 centavos. Según instituciones bancarias del país, se las damos a conocer con mucho gusto en HCH Radio. Feliz inicio de semana, le deseamos.

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1: Qué bueno saber que aún continúa en nuestra sintonía. Por eso, no perdamos más el tiempo y volvamos al estudio de HCH Vespertino.
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Gracias por continuar con nosotros a través de HCH Vespertino en las noticias que impactan el Congreso Nacional de la República. Está a la espera de la opinión de la Sala de lo Penal de la Corte Suprema de Justicia para avanzar en la discusión de reformas al Código Penal y al Código Procesal Penal. La iniciativa, remitida por el Poder Ejecutivo a través de la Secretaría de Seguridad, busca endurecer los castigos y eliminar beneficios procesales para integrantes de estructuras criminales categorizadas como organizaciones terroristas como la MS-13, la Pandilla 18 y el Cártel del Diablo. Y a propósito a estos temas, mucha atención a lo que ha advertido el jefe de operaciones de la División Antiextorsión y Asociaciones Terroristas, DAET, Cristian Nolasco, que policías, fiscales, jueces y abogados defensores podrían enfrentar procesos penales por su presunto vínculo o colaboración con estructuras terroristas en Honduras. Dentro de pocos días van a tener a policías presos por el delito de asociación terrorista, fiscales presos, jueces presos y abogados defensores sin ética profesional detenidos. Así lo expresó al referirse a las investigaciones sobre posibles nexos entre operadores de justicia y organizaciones criminales. Y en el campo internacional, el Papa León ha sido ingresado a un centro hospitalario en Roma, así como lo anunció en su momento la Santa Sede. El Papa León será hospitalizado en la Policlínica Gemelli de Roma este martes a mediodía para ser operado del nódulo que se le descubrió en un pulmón, informaron fuentes de la Oficina de Prensa del Vaticano. Ayer domingo, tras el rezo del Ángelus, el Papa anunció que será operado esta semana para extirpar un nódulo en un pulmón detectado en una fase muy temprana y bien localizado, según explicó el propio pontífice. Fuentes de la Santa Sede indicaron este lunes que el nódulo en los pulmones de León se detectó en una revisión médica de rutina y anticiparon que el postoperatorio durará aproximadamente una semana. Las noticias que impactan a través de HCH Vespertino.

0: Mucha atención a este informe de último momento. José Luis Teruel, nos reporta una persona muerta en el sector del Progreso y Oro. ¿En qué colonia, José Luis Teruel? Buenas tardes.
1: Gracias, compañeros. En estudios de HSH Televisión Digital, estamos en la colonia Ramírez Reina. En la colonia Ramírez Reina, donde lamentablemente han encontrado el cuerpo sin vida de un ciudadano. Han encontrado el cuerpo sin vida de un ciudadano. Supuestamente a este le habrían disparado, ¿verdad? Con arma de fuego le habrían quitado la vida a este ciudadano. Estamos en la colonia Ramírez Reina. Colonia Ramírez Reina, donde pues le han quitado la vida a un joven y ha quedado dentro de una cuartería. Dentro de una cuartería ha quedado el cuerpo sin vida de este joven. Compañeros en estudio, ya están los elementos de la Policía Nacional, quienes han desplazado varias unidades por la zona para dar con el paradero a las personas que le habrían arrebatado la vida a este joven, que quedó dentro de una cuartería. Ya pues adelantábamos información acerca de lo que estaba sucediendo acá en la ciudad de Progreso Yolo, donde nuevamente se registra otro hecho violento dentro de una cuartería. Dentro de una cuartería acá en la colonia Ramírez Reina habría quedado sin vida el cuerpo de un joven de aproximadamente 18 años, entre 18 a 22 años de edad. A la espera, compañeros en estudios, de confirmar el nombre de este ciudadano. Hasta los momentos, pues ya la policía se ha desplazado en la zona para dar con las personas que supuestamente habrían cometido este nuevo hecho violento. Con este contacto, retorno con ustedes, compañeros en estudios, desde acá, desde la colonia Ramírez Reina, en la ciudad de Progreso y Oro, donde nuevamente se registra otro hecho violento.
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3: Bueno, nos trasladamos hasta el municipio de La Florida, el departamento de Copán, donde nuestro compañero Gerson Guzmán nos dice que volcada de forma lateral y con el contenedor destrozado terminó una pesada rastra tras sufrir aparatoso percance vial tipo despiste en la carretera internacional CA11. Detalles de lo sucedido en ese lugar, Gerson Guzmán.
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4: Muchas gracias, compañeros en estudios. Efectivamente, continuamos informando sobre más percances viales que se están registrando en este sector norte del departamento de Copán. Esta vez nos hemos trasladado hasta la carretera internacional CA11, tramo que conecta la comunidad de Ciora con la comunidad del Dormitorio en el municipio de Florida, de este departamento de Copán. Acá una pesada rastra ha sufrido un fuerte percance vial tipo despiste, seguido de volcamiento mismo, pues que ha quedado volcada acá sobre la carretera de manera lateral. Esta pesada rastra transportaba productos químicos de pintura, como también diluyente y otro tipo de insumos que son utilizados para la industria de pintura automotriz, mismo que se conducía desde el hermano país de México hacia la ciudad de San Pedro Sula, en nuestro país. Según manifiesta el chofer, quien ha sobrevivido a milagro y quien se encuentra ileso en este percance vial, que tuvo que tomar una decisión bastante drástica, porque frente a él un vehículo tipo pick-up habría frenado de golpe para evitar, según lo que él manifiesta, evitar impactar en la parte trasera de este vehículo tipo pick-up. Optó por salirse de la calzada, lo que lo llevó a despistarse en una cerrada curva para luego volcar y derrapar hasta detenerse en este punto, en donde usted lo puede ver a mis espaldas. Esto ha generado pues daños materiales y también pérdidas para la carga que llevaba, ya que parte de la misma pues se ha derramado sobre el pavimento y en la calzada, debido a que en el trayecto que derrapa la rastra termina llevando así un barandal de contención de seguridad metálico. Esto lo llevó pues a que se desgarrase la parte superior de el contenedor y así pues saliesen expulsadas varios barriles y también latas de pintura, dejando pues todo este sector con un derrame bastante grande, por lo que sería muy bueno que bomberos se hicieran presentes acá en el lugar para limpiar acá la zona y evitar también pues que vehículos terminen deslizándose o derrapando producto pues también de los químicos que están derramados aquí y se generen más percances viales. Compañeros, esto es lo que podemos informar a esta hora del día, como siempre, desde el propio lugar de los hechos. Yo voy a regresar con ustedes a los estudios principales allá en Tegucigalpa.
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5: Hace unos minutos informábamos sobre la muerte violenta de una persona en la colonia Ramírez Reina del Progreso Yoro. Respuesta inmediata de las autoridades. Ya hay capturas. ¿De quién se trata? Vamos de inmediato con José Luis Teruel con más detalles. Adelante.
1: Gracias, compañeros. En estudios de HCH Televisión Digital, en estos momentos desde la UMED 11, mire, han detenido a dos personas supuestamente por el delito de homicidio, supuestamente, ¿verdad? Supuestamente, vamos a, en estos momentos, pues los vienen ingresando a las instalaciones de la UMED, las motorizadas, y es que se desplazaron varios vehículos de la Policía Nacional en la colonia Ramírez Reina, la Mangandí y la Canadá. En estos momentos vienen ya ingresando a estas dos personas, pues las han capturado por suponer los responsables de homicidio. Vamos a tratar de dialogar porque vamos a ver si nos dan algunas palabras estos jóvenes aquí, compañeros de estudio. Estamos en vivo al estilo de HCH Televisión Digital. En estos momentos vienen ingresando a estos dos jóvenes, quienes se les supone responsables del delito de homicidio. Vamos a tratar de dialogar con brother. Bueno, mira, no quieren dar declaraciones, no quieren dar declaraciones ahí los amigos. Bueno, vamos a platicar por acá. Vamos a tratar de dialogar con las autoridades sobre la captura de estos dos jóvenes. Vamos a dialogar por acá. Vamos en estos momentos a dialogar con el jefe de la UMED 11, jefe García. Han detenido a estos dos jóvenes supuestamente por participar en este hecho violento allá en la colonia de Ramírez Rey.
6: Sí, bien, buenas tardes. Así es, mediante una rápida acción policial y un despliegue efectivo del equipo de motorizado y la radio patrulla, le hemos dado figura a los dos sospechosos por haber cometido un asesinato en la colonia de Ramírez Rey. En el día de hoy, aproximadamente a las 13:30 horas, en ese momento pues nos desplazamos inmediatamente y logrando la captura de las dos personas. En este momento pues se le está yendo procedimiento para presentarlos al juzgado competente.
1: ¿Encontraron algunos indicios?
6: Claro que sí, se les decomisó un arma de fuego, ¿verdad? Que portaban al momento de cometer el hecho, ¿verdad? Se está viendo todas las pruebas también pertinentes para pues lograr vincular también el caso, aparte de las declaraciones de los testigos que pudieron presenciar el hecho. También una de los requeridos de los sospechosos está involucrado en la muerte de los tres estudiantes aquí en Progreso Yoro, un hecho que a principios de año sucedió aquí en Progreso, ya está confirmado, ¿verdad? Entonces estamos también en el procedimiento y la Policía Nacional con esto pues comprometidos con mantener la seguridad del orden y la tranquilidad de los ciudadanos aquí en Progreso Yoro y también pues de brindar una respuesta efectiva ante cualquier hecho delictivo.
1: Jefe, ¿el nombre de la víctima lo tiene?
6: Aún no lo tenemos, ¿no? Esto fue, estamos preliminarmente, ¿verdad? Pero ya al tenerlo, pues ya nosotros vamos a proporcionar también el de los sospechosos.
1: Se trata de un joven de aproximadamente unos 20 a 18.
6: Unos 22 años aproximadamente, ¿verdad? Que se supone que andaba visitando a un amigo en la colonia Ramírez Reina y pues en el momento que lo interceptaron y le dispararon sin mediar palabra.
1: Bien, esto es lo que podemos informar, compañeros en estudio, cuando le han dado captura supuestamente a dos personas sospechosas del delito de homicidio en la colonia Ramírez Reina. Con este contacto desde acá, desde la ciudad de Progreso Yoro, retorno con ustedes, estudios principales.
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3: 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Bueno, nosotros continuamos con buenas noticias porque tenemos a nuestra querida parte ya de nuestro staff de Hable Como Habla Vespertino, Janet García. 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
0: Gracias. Muchas gracias, Janeda García de Infarma. 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Vamos a la morgue con Nelson Sorto. ¿Qué ha pasado con los cuerpos que estaban pendientes de ser entregados? Nelson, adelante.
8: Muchas gracias, compañeros. Control principal de Hable Como Habla Televisión Digital. Esta mañana de lunes 12 de octubre, Bastante movimiento aquí en Medicina Forense. Ya se han entregado 4 cuerpos. El cuerpo de Salvador Pérez Pineda, que murió en un accidente de tránsito. Johnny Alexander López, de 43 años de edad, originario del Distrito Central, el Valle Marateca, y que murió en Comayagua. Ahora mismo se entrega el cuerpo de Noé Mauricio Díaz Mencía, de 35 años de edad, quien murió en Catacamas, departamento del Ancho. Licenciado Edgardo Cruz, me da más detalles. Se han entregado 3 cuerpos ya aquí en Medicina Forense.
9: Así es, en estos momentos se hace el retiro de una persona de nacionalidad salvadoreña cuyo cuerpo ingresó en los primeros días de este mes de octubre. Su nombre es Noé Mauricio Díaz Mencías. Se coordinó todo con la Embajada de El Salvador para poder lograr los trámites correspondientes, lograr tomar sus huellas que tienen el registro en El Salvador para poder concretar la identidad correcta de esta persona que se nombra Noé Mauricio Díaz Mencía y cuya procedencia fue desde la ciudad de Catacamas, Olancho. Desde allá se hizo el levantamiento cadavérico de esta persona.
8: También se han retirado otros 2 cuerpos, uno que va al Valle Marateca y otro que va para Yamaranguil y Tibugá.
9: Así es, durante este fin de semana ingresaron más de 21 cuerpos a esta morgue del Ministerio Público, entre ellos el de Salvador Pérez Pineda, cuyo destino es hasta la ciudad de Yamaranguil, al pueblo de Yamaranguil en Intibucá, y de Johnny Alexander López Valle, cuya procedencia vino desde la ciudad de Comayagua.
8: Bueno, ya los familiares también de este ciudadano que le quitaron la vida también en Yamaranguila, que es originario, tiene nacionalidad guatemalteca, pero que reside en Honduras, ya están acá también, ¿verdad?
9: Sí, ya se hicieron presentes, ya presentaron la documentación correspondiente y se están también a la espera de hacer, bueno, ya se empezaron las diligencias correspondientes con la Embajada de Guatemala para poder también solicitar la información de él, para poder ya identificar de manera científica el nombre de esta persona.
8: Muy bien, muchas gracias, licenciado Edgardo Cruz. Y aclaramos porque desde ayer y hoy todavía se hablaba que eran dos personas que les habían quitado la vida allá en Yamaranguila, pero que se ha confirmado que solo fue una persona que murió, Aníbal Ismael Suntain. Solo vamos a ver un poquito, Jorge, aquí, porque aquí, ¿usted qué parentesco tiene de Aníbal? ¿Usted es cuñada de él?
10: Sí.
8: ¿Cuál es el nombre completo de él?
10: Aníbal Ismael Suntain Chung.
8: Sí. ¿Él hace cuánto tiempo vivía aquí en Honduras?
10: Como 12 años.
8: ¿Ya tenía familia aquí, tenía esposa, hijos?
10: Los niños los tiene en Guatemala. Aquí él vivía con nosotros, yo soy su cuñada y con el hermano, mi esposo.
8: Ajá. ¿El hermano de él es su esposo?
10: Sí. Sí, mi esposo es hermano de él.
8: Ahora, él se hablaba que eran dos personas que habían muerto ahí, pero solo fue a él que le quitaron la vida.
10: Solo él, venía solo al ayudante y ya lo había dejado atrás.
8: ¿Él vivía ahí en La Esperanza?
10: Sí, ahí vivíamos.
8: ¿A qué se dedicaba? ¿Qué es lo que comercializaba él?
10: Bueno, camas, todo en plástico. Camas, roperos, de todo. Todo lo que es plástico.
8: ¿Aparentemente pudo haber sido por el asalto?
10: Pues sí, no. Hay dos versiones, no sabemos todavía.
8: La más fuerte es porque le robaron el dinero que le andaba. Porque el vehículo estaba con él y también el producto que andaba vendiendo, ¿verdad?
10: Sí, el carro, todo el producto ahí estaba. Pues no sabemos todavía, no nos han dicho nada.
8: Entonces, ¿ustedes van a retirar el cuerpo de acá, lo van a velar en La Esperanza o lo van a trasladar para Guatemala?
10: Lo vamos a llevar para Guatemala, para La Esperanza. Ya los amigos lo quieren ver. Él tenía un montón de amistades ahí en el barrio donde nosotros vivimos, es Piedra Menuda. Y de ahí lo vamos a trasladar para Guatemala, para su lugar de origen, para su departamento.
8: Ahora, el lugar exacto donde a él le quitan la vida, ¿cómo se llama?
10: Ahí es el desvío Los Laureles de Yamaranguila, pero creo que todavía pertenece a la aldea de Oloa, Yamaranguila.
8: Uh-huh. Bien, muchas gracias. Los familiares de Aníbal Ismael Sustain, que le quitaron la vida la noche del pasado sábado en el sector de Yamaranguila y Tibucá, ya están aquí para retirar el cuerpo de este ciudadano originario de Guatemala, pero que ya tenía más de 10 años de residir en la hermosa ciudad de La Esperanza, en el departamento de Intibucá. En nuestro contacto a esta hora del día, junto a José Segura y Juan Pérez del Sol, retorno con ustedes.
11: 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Familiares buscan desesperadamente a José Ramiro Herrador Ayala, de 58 años de edad. Sus familiares piden el apoyo de la población para obtener cualquier información. Usted puede comunicarse al 9273-9242. Se solicita la colaboración de la población para localizar a Candy Giselle González, de 14 años de edad. Sus familiares informaron que no tienen noticias de ella desde el jueves 24 de septiembre del 2026 y solicitan ayuda para conocer su paradero. Cualquier información puede contactarse al 8903-6294. Se solicita la ayuda para localizar a Justin Mauricio Sosa López, reportado como desaparecido el miércoles 19 de agosto del 2026. La última vez que fue visto fue en la colonia Concepción Danlí, El Paraíso. Si usted tiene alguna información, puede comunicarse al 3244-0175. Familiares solicitan ayuda para localizar a José Francisco Pacheco. Su hijo informa que no tiene noticias de él desde hace aproximadamente 4 años. Cualquier información que usted tenga puede comunicarse al 9649-1230. Lo último que se supo es que Francisco vivía en Choloma Cortés. Isidro Martínez, su familia lo espera con el corazón lleno de esperanza. Desapareció el martes 28 de septiembre. Si usted tiene información sobre su paradero o lo ha visto recientemente, comuníquese al 3263-0513. José Raúl Núñez Castillo. Desde el 9 de abril del 2026, su familia no ha dejado de buscarlo y mantiene viva la esperanza de encontrarlo. Si usted lo ha visto o sabe dónde está, comuníquese al 8783-0256. Melvin Naún Díaz, su familia lo busca con preocupación y espera que cualquier persona que tenga información pueda ayudar a encontrarlo. Desapareció desde el 17 de septiembre del 2026. Comuníquese al número telefónico 9361-7298 si tiene alguna información. José Luis Mejía Ordóñez, sus familiares lo esperan y piden de corazón la solidaridad de todos para poder encontrarlo. Desapareció el domingo 27 de septiembre y reside en Trujillo, Colón. Si lo ha visto, comuníquese al 9750-2066. Arcadio Ramón Maire Salgado es un adulto mayor y su familia lo busca con mucha preocupación. Desapareció hace varios días y es originario del Cobre, en San Antonio de Oriente. Si tiene alguna información que pueda ayudar a localizarlo, comuníquese al 9761-7389. Familiares y personas cercanas solicitan ayuda para localizar a Liliana Smith. Están sumamente preocupados. Si alguien tiene información sobre su paradero, por favor comuníquese a los números 9521-5258. Familiares informan que Alan Samuel salió de su casa el día jueves y no ha regresado. Su familia se encuentra muy preocupada y solicita la ayuda de la población. Usted puede comunicarse al número 9987-3907. Marco Alvarado desapareció el sábado 3 de octubre del 2026. Fue visto por última vez entre Villanueva y Santa Bárbara. Sus familiares se encuentran angustiados y solicitan el apoyo de la población. Si alguien lo ha visto o tiene información sobre su paradero, puede comunicarse al teléfono 9745-0789. Cintia Saraí Rivera Reyes, de 15 años, se encuentra desaparecida. Sus familiares solicitan el apoyo de la población para poder localizarla. Si alguien la ha visto o tiene información sobre su paradero, puede comunicarse al teléfono 9872-0944. Catherine Nicole Figueroa Chacón se encuentra desaparecida. Según sus familiares, salió posteriormente y dejó de responder. Su teléfono marca una ubicación donde no hay casas ni viviendas. Si alguien la ha visto o tiene información que ayude a localizarla, puede comunicarse al teléfono 97-34-33-27. Juviero Dan Paz Cáceres, de 32 años, se encuentra desaparecido desde el 30 de agosto. Fue visto por última vez en la colonia Los Ángeles, Juticalpa Olancho. Al momento de desaparecer, iba descalzo y únicamente vestía una calzoneta. Sus familiares ya han acudido a la policía y han realizado búsquedas en diferentes lugares, pero hasta el momento no han logrado localizarlo. Si alguien tiene información sobre su paradero, puede comunicarse al teléfono 9384-9325. Arnaldo Santamaría Velázquez fue visto por última vez en el barrio Belén el 5 de octubre del 2026, aproximadamente a la 1 de la tarde. Según sus familiares, se subió a un taxi y posteriormente intentaron comunicarse con él, pero su teléfono está apagado. Si alguien lo ha visto o tiene información sobre su paradero, puede comunicarse al número 3171-0247. Araceli Jocelyn Monroy González, de 14 años, se encuentra desaparecida desde el 30 de septiembre del 2024. En Santa Rosa de Copán, Honduras, fue vista por última vez vistiendo una camiseta amarilla y short. Sus familiares continúan buscándola y mantienen la esperanza de encontrarla. Si alguien tiene información sobre su paradero, puede comunicarse al teléfono 9363-9215. Joel Antonio Ávila Medina tiene 29 años de edad y se encuentra desaparecido desde el martes 29 de septiembre del 2026. 2016. Fue visto por última vez en la colonia Nueva Jerusalén, arriba del Arturo Quesada. Si usted lo ha visto o tiene información que ayude a dar con su paradero, comuníquese al 3266-4187. La familia de Juan Daniel solicita la ayuda para poder encontrarlo. Según sus familiares, desapareció el viernes y hasta el momento no saben nada de él. Sus seres queridos se encuentran muy angustiados y piden a la población cualquier información que permita encontrarlo. Comuníquese al 9259-6405. Génesis Jocelyn Pinto tiene 15 años de edad y fue reportada como desaparecida el domingo 4 de octubre del 2026. Aproximadamente a las 3 de la tarde, según el reporte de sus familiares, desapareció de su habitación en la colonia San José 5 en San Pedro Sula. Su familia pide apoyo de la ciudadanía para compartir esta información. Puede comunicarse al número 9815-0747. 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Más noticias con nuestros periodistas. Representantes de la Secretaría de Trabajo llegaron a Olanchito para llevar a cabo una jornada de reclutamiento para trabajar en España.
12: Esta es una jornada de reclutamiento por parte de diferentes empresas españolas con las cuales tiene acuerdo el programa de trabajo temporal en el extranjero. En este caso, por parte del ministro Fernando Puerto, el viceministro Juan Carlos Rodríguez y el viceministro Discoa, nosotros hemos conseguido la oportunidad de 2.000 vacantes para trabajo en España. El día de hoy nos encontramos con el grupo de inversores españoles, en este caso. Ellos están haciendo las entrevistas para la selección de este personal.
11: El cuerpo de bomberos se mantiene activo tras cierre exitoso con cero incidencias en la Semana Morazánica 2026. Gustavo López y Alexis Amaya nos detallan.
13: Sí, es lo satisfactorio, es lo que nos llena a nosotros de satisfacción, porque el compromiso que teníamos se cumplió, el objetivo. Obviamente, pues en situaciones como esas que usted menciona, pero la Policía Municipal, Policía Nacional, haciendo su labor de seguridad también, instando a estas personas para que acataran toda la señalización, incluso que estaba ubicada en las playas municipales, de cuál era el horario en el cual podían estar, hasta qué hora en el mar, ¿verdad? Que era hasta las 7 de la tarde. Pero gracias a Dios, aún con ese tipo de situaciones, pues todo se llevó con normalidad y el día de ayer a las 18 horas levantamos campamento, dando por cerrado el feriado morazánico.
11: Tras la puesta en marcha de la reforma energética, la empresa privada espera resultados concretos antes de finalizar el 2026, entre ellos reducir las pérdidas de energía del 38% o por lo menos el 15% e impulsar licitaciones que permitan disminuir los precios de electricidad en Honduras.
14: Nosotros tuvimos una reunión el viernes previo a la Semana Morazánica con el gerente de la NE y nos dio buenas noticias. Lo primero es que en todo lo relacionado con los plazos establecidos en la ley, ya habían empezado ellos a trabajar en la parte financiera y la parte administrativa, la parte contable y también la parte de la definición de los bienes que va a tocar a cada una de las empresas subsidiarias y que se van a cumplir esos plazos y que probablemente se termine antes de lo establecido en la ley. Eso es lo referente a la decisión. El otro punto importante es que ya tienen el apoyo de la Corporación Andina de Fomento con un fondo para temas de transmisión, si recuerdo bien. Y esto indica que era necesaria la ley para poder obtener esos fondos de los multilaterales.
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3: Así es, atentos. A la hora se marcan las 3 de la tarde con 17 minutos. 3 de la tarde, 17 minutos en HCH Radio.
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3: Y a las 3 de la tarde con 17 minutos, preste mucha atención porque le damos a conocer a usted el precio del quintal de café. $289.90 con un aumento de $2.95. Preste mucha atención porque así ha cerrado el mercado con el precio del quintal de café para este lunes 12 de octubre del 2026. Le repito el precio, $289.90, un aumento de $2.95. Se marcan las 3 de la tarde con 17 minutos.
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3: Seguimos activos en esta emisión de noticias en HCH Vespertino. En esta pausa nos encanta también hablar con usted. Le recordamos el número 9420-0766 para que usted nos pueda dejar sus mensajes, nos pueda dejar sus audios, nos cuente desde dónde usted nos está sintonizando a esta hora de la tarde, a las 3:18. Al finalizar HCH Vespertino, usted se queda conmigo en las tardes de HCH Radio, con Liz Álvarez en las tardes de HCH Radio, disfrutando de buena música, también de la palabra del Señor que no puede faltar en nuestros espacios. Recuerde que somos noticias y también edificación. Gracias a todos los que se conectan en nuestras diferentes frecuencias de radio. Las 3 de la tarde con 18 minutos. En este lunes 12 de octubre del 2026, agradecemos su fiel sintonía. Por aquí nos escriben, saludos a todos los que están en San Pedro Sula, que Dios me les bendiga, a los que están también en Comayagua, un fuerte abrazo a todos los que están en Comayagua, son mensajes que nos están llegando en este momento, que están reportando desde donde nos están sintonizando. 9420-0766.
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1: Y mucha atención a este informe de último momento, doña Sofía Díaz, que lamentablemente andaban buscándola en el sector de...

0: Cruz de Yehova, porque luego de 3 días de búsqueda, pues ya se ha encontrado a esta persona y, bueno, o prácticamente podemos decir el cuerpo ya de esta persona sin vida.
1: Buenas tardes, amigos televidentes de HCH. Como miembro del Cuerpo Bombero, para mí es un placer informar que las labores que hemos iniciado, que iniciamos el día sábado, donde reportaron el ahogamiento de una persona, le hemos dado seguimiento. El domingo salimos a temprana hora y suspendimos la labor como a las 16 horas. Luego el día de ahora, lunes también, alrededor de las 7 de la mañana, continuamos con la búsqueda. Y la buena noticia es que ya el cuerpo ya ha sido encontrado de la señora Sofía Díaz.
0: Bueno, ¿colaboraron los bomberos de Siguatepec y los de Santa Cruz de Yehova?
1: Claro, es un trabajo en equipo, más que todo el personal del Cuerpo Bombero de Honduras, mancomunadamente con la estación de Siguatepeque y la estación de Santa Cruz de Yehova, realizamos un trabajo de equipo. Los buzos que están capacitados para estas labores encontraron ya el cuerpo sin vida de la persona Sofía Díaz.
0: Ahora pues aquí solo queda el mando de las autoridades de la Policía Nacional, ¿verdad? En este caso Medicina Forense.
1: Sí, así es, no tomamos más espera a las autoridades competentes, a la policía, a Medicina Forense para hacer formal entrega de la persona fallecida por inmersión, ya que se había ahogado el día sábado.
0: Entonces quiere decir que serían ya confirmadas ya 2 personas que perdieron la vida.
1: En el sector de Guara, allí por el embalse del Cajón, ya las personas, pues una pues fue rescatada en el momento en que se ahogó, y la otra en este momento que estaba desaparecida fueron encontradas ya por los buzos del Cuerpo Bombero de Honduras.
0: Bueno, muchas gracias, mayor del Cuerpo de Bomberos de Santa Cruz de Yehova, con esta importante labor que hicieron los elementos del Cuerpo de Bomberos. Luego de 3 días de búsqueda, se sumergieron a más de 40 metros de profundidad y han encontrado el cuerpo sin vida de Sofía Díaz aquí en el sector de Victoria y Oro. Compañeros, si no hay consulta, retorno a estudios principales de HCH Televisión Digital, junto a mi compañero Cristian El Shag Romero. Buenas tardes.
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3: Seguimos con información de último momento. Vamos hasta el oriente del país. Han encontrado lamentablemente el cuerpecito de un feto en el crematorio municipal de la ciudad de Las Colinas. Julio Ruiz nos brinda más detalles de este lamentable hecho. Adelante, Julio.
4: Afirmativo, nuevamente se registra este tipo de hechos, pero en esta ocasión es la primera vez en el nuevo plantel o crematorio municipal de Dalní, salida hacia el sector vieja de Agua Fría. Acá pues en medio de la basura se puede ver el cuerpecito ya formado del sexo masculino. En medio de la basura fue encontrado lo que es este feto por parte de las personas que se encargan de la recolección de la basura. Ya las autoridades tienen conocimiento y se apersonan hasta aquel lugar donde pues van a realizar las investigaciones pertinentes, pero como siempre no va a haber responsabilidad alguna. Lamentablemente el tren de la basura pasa por diferentes barrios y colonias y es bien difícil, pero el castigo divino vendrá para esta desmadrada. Un feto ya formado de sexo masculino ha sido encontrado en el nuevo crematorio municipal de Dalí. Este es nuestro informe. Nosotros volvemos hasta Estudio Central.
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5: Bueno, nosotros continuamos porque, escuchen bien, yo no sé ustedes, pero ¿en qué mundo vivimos?
6: No cree usted, Pati, que es real lo que va a anunciar usted que ha dicho el ministro de Desarrollo Económico.
5: Lo voy a decir porque igual lo mandó nuestra compañera, el titular.
6: Es lo que le ha dicho él, pues.
5: Pero el ministro de Desarrollo Económico asegura que solo 6 productos de la canasta básica registran incremento, fluctuaciones en sus precios, mientras que el resto se mantiene estable, según las inspecciones realizadas.
7: Los que llega hasta secretaría.
6: Él dice que solo el maíz, la carne de res, el pollo, son los que han sufrido incremento. Los demás productos no.
7: Los que llegan hasta secretaría viven en otro mundo.
5: ¿No te acordás aquel que decía que 20 pesos?
6: Sí, la libre. Yo insisto, lo que pasa, Cris,

0: Cristian y Patti, yo siempre lo he dicho y lo he sostenido y lo voy a seguir sosteniendo. En este tipo de secretarías se debe de poner una mujer. Porque uno, aunque acompaña a la esposa al supermercado, uno lo que baja y arrastrando la carreta, a excepción de algunos que yo conozco, como mi compañero y amigo Cristian Morazán, que él hace súper completo.
1: Es que fíjese que, bueno, le dieron este cargo, le dan un cargo a cualquier persona, a cualquier ciudadano hondureño. Ok, usted no tiene esa experiencia de ir, pues vaya, comience
0: a ir. Confírmelo, corrobórelo.
1: Sí, comience y vaya con un papelito, nadie nace aprendido, ¿verdad? Entonces vaya, escuche el reporte, porque también hay asociaciones.
2: Pero ¿quiénes cree usted que deben de ir? ¿Quién quiere usted que vaya?
1: Los que saben sobre el tema. Ah. Alguien que sepa sobre el tema.
2: Sí, porque estos flotan.
1: Es que viven en otro mundo.
2: Están flotando y esa papada ya no puede seguir.
1: Viven en
2: otro
1: hombre,
2: están flotando. A mí me enoja que cuando alguien llega a un puesto... Miren, no contesta. El otro día que alguien me decía, oiga bien, son tan graves que lo llaman... Y no, yo estoy bien ocupado. Y le dice a la persona, no, perdóname, como eso tenés acostumbrado a decirle a la gente, pero el que me está llamando sos vos. O sea, yo no te estoy llamando. Entonces, discúlpeme, cuando usted está en un puesto y tan delicado como desarrollo económico, que es el que está midiendo que nosotros día a día estamos comprando. Aquí no hay control. Aquí ponen los huevos a como les da la gana.
1: Come todos los días. ¿Cómo no vas a ver lo que compra, lo que
2: claro,
1: tiene todos los días?
2: Yo voy, mire, yo ya sé dónde comprar la leche, dónde comprar los frijoles, dónde comprar la harina de la rosa, dónde, o sea, uno va midiendo, hombre, va midiendo, porque a uno ya sabe, pucha, me costó esto, aquí vale 5 pesos más. No hay control, no hay control y todo ha subido a nosotros los que vamos a comprar. Toda la semana.
0: Todo
2: la
0: no comida. Ha subido, según dice Desarrollo Económico, no todo ha subido, solo son 6 productos.
2: Solo 6 productos, di.
1: Solo 6 productitos,
0: Quisiera saber yo cuáles son los que han subido para ver los demás.
2: Bueno, escuchemos la nota de nuestra compañera Daniela Mejía.
3: Gracias, qué gusto saludarles y al pueblo hondureño, como ustedes lo mencionan, me acompaña en ese momento el ministro de Desarrollo Económico, Eddie Ordóñez, porque en ese momento hay un panorama bastante complejo. Cuando incrementa la inflación, pero también los combustibles, impactando el bolsillo de los hondureños. De inmediato vamos a escucharle, ministro, qué información manejan acerca de los incrementos en la canasta básica de estos productos, que sin duda alguna genera preocupación en la población.
4: Bueno, nosotros lo que estamos tratando de hacer es que, ante esta alza de los precios del combustible, que esa es una problemática heredada, nosotros no producimos ni petróleo, ni el procesamiento del petróleo en diésel, ni combustible, ni querosén. O sea, todo eso es importado. Entonces es innegable que nosotros vamos a tener algún tipo de efecto en la economía, porque el combustible es transversal. Todo lo que nosotros consumimos es transportado por camiones que utilizan diésel. Si sube el diésel, sube el transporte, también el queroseno para producir, el LPG, todo es afectado por el combustible. Entonces va a haber aumento. Lo que nosotros tratamos es que ese aumento sea, uno, en la mejor medida, absorbido por el productor. Nosotros hemos logrado, por ejemplo, mantener estable el precio del cemento. El cemento no aumentó. Hemos mantenido estable el arroz. Hemos tratado de mantener estable el huevo, aunque hubo un pequeño aumento en estos últimos meses, pero logramos ahorita bajarlo nuevamente mediante el diálogo, mediante la presión que hacíamos a la industria. Hemos mantenido estable 22 productos de la canasta básica. 8 cuesta un poco más, porque la mayoría son importados. Y eso, sobre todo, carne de res, maíz, el pollo lo estamos importando ahora grandemente. Entonces estamos tratando de que los aumentos de estos sean proporcionales y que si sube, baja, pero hay algunos que son cíclicos. Por ejemplo, en julio aumenta el frijol, en diciembre innegablemente aumenta el huevo porque hay más demanda, aumenta la carne de res, aumenta el pollo. Entonces nosotros tenemos estadísticas y lo que tratamos es de que no aumente más de lo que debería aumentar.
3: ¿En cuánto ha incrementado la importación de pollo?
4: Nosotros la importación de pollo estamos autorizándola en base a los estudios que hace la SAC. La SAC lo que hace es que crea lo que se llama un contingente por desabasto. Ellos hacen un estudio y dicen, ok, la producción nacional, ¿cuántos pollos van a producir? Le dicen tanto, la SAC sabe cuánto es el consumo y autoriza a través de un contingente de desabasto y nosotros lo emitimos a las empresas que se importan. Varía con la producción, varía con con el mes, varía también de acuerdo a las condiciones. Por ejemplo, cuando hay mucho calor, se produce muchísimo menos pollo, menos libras, o sea, varía. Esto es en base a contingentes de desabasto.
3: Ahora, ¿cuántos entonces a totalidad de los productos de la canasta básica registran incremento en este momento?
4: Bueno, nosotros que lo que hemos visto en los últimos días son, ha sido nada más lo que les comenté, el huevo que logramos por lo menos en las tres mercados que nosotros regulamos de cerca, que es el Zonal Belén, la Feria de la Empirita y el Mercado Mayoreo, hemos logrado que baje. El total estaba 115, logramos que incluso 112, el huevo grande, el mediano estamos logrando que esté a 106 en Manasupro. De todos los productos son 5 o 6 productos que están rotando. Es que eso es siempre así. Siempre suben unos, bajan otros, suben unos, bajan otros, los otros se van manteniendo estables, van rotando con el tiempo. Casi siempre son 6 productos los que están con precios elevados y van bajando, pero eso es cíclico normalmente.
3: Muchísimas gracias al ministro de Desarrollo Económico, Eddie Ordóñez, con las declaraciones por parte de él y las imágenes de Arnold Aguilera. Con ustedes nuevamente.
0: Esto bueno, en torno a la canasta básica.
1: Sí, aquí, solo rápidamente, Alex, me escriben aquí rápidamente. Cristian, aquí en el paraíso, el cartón de huevo subió 20 lempiras y el pollo subió 5 lempiras. Aquí me dicen el TikTok, Elvis, Sabión, el chimbo de gas está a 160. El cemento subió a 250.
2: 20 pesos de un solo el cartón de huevos.
1: Para que vea solo en un momentito, ¿verdad?
0: Dice Alex, los huevos están a 118, el queso 119, el agua 50, los tomates 39 y 40, chile 30 de carne, la carne está a 110 lempiras la libra.
1: Sí, para solo un momentito, le mandaron precios ahí de varios. Solo en un momento. Es que saber dónde vivirán. Creo que es que, sinceramente, yo quisiera saber dónde.
2: Mire, yo conozco gente, Alex, que nosotros mirábamos antes, que andaban empeñando, ¿va? Y de repente usted los mira en un puesto, y jaquea gravedad. Una gravedad, no, no hay que olvidarnos de dónde venimos. Y nosotros los que hemos comprado a veces, nos tocaba en la pulpería, pues. ¿Sí? No nos ajustaba para toda la semana, uno lo que iba, pasaba comprando, la media libre de queso, la mantequilla. Sí,
1: para cenar.
2: Para cenar.
1: 2, 3 huevitos,
2: claro,
1: para cenar.
2: Claro, claro. Entonces, mire, los que venimos de ahí, no nos engañamos. Vamos y yo compro la comida semanal, ¿verdad? Pero voy midiendo, yo sé lo que cuestan las cosas. Entonces, no vengamos a hablar aquí.
1: Mire, aquí en la colonia La Joya, los huevos están a 5 a 6 lempiras la unidad. Imagínese, 6 lempiras un huevo.
2: Ajá, 6 por 3, 15, 150 pesos el cartón de huevo. Y él dice 106, mire. No, y ponen Banasupro. Ay, es que yo voy a ir hasta Banasupro. Sí. Ay, el taxi. No, hombre.
1: Se le va en el transporte.
2: No, tenemos que aprender a ver en todos los establecimientos, porque aquí no hay control.
1: La realidad, Pati.
2: Aquí ponen lo que se les antoja. Les ponen lo que se les antoja. Y ya dejémonos de cuentos, pero no tiene culpa el indio, sino el que lo hace, compadre. Nosotros lo hemos permitido. Nosotros ya nos miden, ya saben. Ah, el hondureño, zampale. A ese lo que le pongan. Carga en, como güey.
1: En la Betania, me escribe aquí en el TikTok, Jenny Matamoros, cuesta 150 el cartón de huevo.
2: Sí, mire.
1: Y él dijo que 108, va.
2: 106,
1: ¿a ver dónde?
2: No, de verdad, ustedes sean conscientes, sean conscientes.
1: En la Reynel Funes cuesta 135 el cartón de huevo. Aquí me están escribiendo.
0: Todo el mundo está reportando incremento.
1: Sí, sí, es que.
0: Dice, en el sector de Fecitrán cuesta el cartón de huevo 130 lempiras.
1: Es que el mejor monitoreo lo hace el pueblo hondureño.
2: El pueblo.
1: El pueblo. O sea, desde una oficina usted no
2: imagine
1: va a poder.
2: Imagínese que una libra de papas la hacen realmente. 2 papas. Una libra de papas la hacen 2 papas de esa, ¿ver? Entonces uno tiene que llevar como 8 papas. Entonces ya son 3 libras. ¿Cuánto cuesta? La cebolla. Lo que usa uno a diario, hombre. La cebolla, el chile, el tomate.
1: Todo.
2: Pucha.
1: Para todo tipo.
2: El queso.
1: Mire,
2: ve,
1: usted la cebolla, el chile y el tomate lo ocupa para el desayuno, almuerzo, cena.
2: Sí, porque...
0: saquemos unas 3 llamadas,
2: compañeros.
0: Y los huevos,
2: porque uno las hace huevo con tomate, huevo con habichuelas, huevo con frijolío.
0: Huevo con repollo para que le rinda el mismo huevo para comer todos.
1: Y hay un tipo casamiento para variar.
2: No, y qué rico el casamiento.
0: Mire, Patti, hoy en día nadie desperdicia nada. O sea, ustedes, todo lo que le va haciendo las obras de la semana, el viernes usted hace casamiento, como dice Cristian, la carne, si le sobra un pedacito, la hace con huevo, pero no desperdicia nada.
2: Nada.
1: Si le sobra pollo, pues ahí lo desminuza.
2: Y hace sándwich.
1: Y hace sándwich, hace tacos o lo que sea.
0: Tres llamadas rapidito, Morazán, porque tenemos que hacer la otra pausa.
1: Aquí en el paraíso la libre de papas vale 35 lempiras. Vamos hasta Dalí a propósito. Hola, buenas tardes.
5: Sí, buenas tardes ahí a los que están en el estudio.
1: Buenas tardes.
5: Si le dice ministro dónde vive él, pregúntemele por favor, ¿cómo se pone a creer que solo 5 productos de la canasta han subido? Si uno va al mercado, que supuestamente es más barato, con 1000 lempiras y no trae todo lo que ocupa para una...
1: 2 bolsitas nada más.
5: Sí, que no sea bárbaro, que dejen de mentirle al pueblo. Mire usted, yo soy cachureca y no tiene idea cómo me arrepiento haberle dado el voto a este señor. No sirven para nada, solo jodiendo al pueblo, viven. Esta gente no sirve. ¿Para qué? Pues no creo yo que los cachurecos vuelvan a ver una presidencial. Jamás de los jamás. Pregúntele dónde vive él. Como él gana millonadas, entonces él cree que todo mundo gana igual. Él gasta 5000 lempiras en comida. Para él eso no es nada, pues, porque él gana bastante. Uno, hasta la diado, que solo lo gana 1000 lempiras, 2000 lempiras a la semana, no ajusta para comer. Se ajusta para el queso, no ajusta para los frijoles. Muy buenas tardes.
1: Buenas tardes, muchísimas gracias. Y rápidamente, Alex, Patti, aquí en el TikTok, rapidito leo. El pollo cuesta 45 la libra y los frijolitos 140 la medida, 140 el cartón de huevo en el sector de Rivera Hernández. En la aduana de La Matillo todo está carísimo, 125 el cartón de huevos. En el agua está 120 el cartón de huevo. El concentrado para gallina ponedora vale 780, etcétera, etcétera. Aquí nos están poniendo varios.
2: El Zamorano, buenas tardes.
6: Buenas tardes.
1: Buenas tardes.
6: Aquí el cartón de huevos nunca ha bajado de 130. Los frijoles, 130 las 5 libras.
2: Sí, la medida. Bueno, no, 5 libras.
6: Antes, en gobiernos anteriores, venía el carro de Banasupro a cada comunidad una vez por semana. Y es donde uno de pobre se salvaba porque compraba cómodo. Pero ahora solo estamos incómodos. Gracias.
2: Bueno,
0: gracias
2: ese
0: a ustedes.
2: Esa es una buena idea, el carro de Banasupro. Que vaya a diferentes comunidades y que avise de cuándo va a llegar para, sí, Alex, así aprovecha uno.
0: Sí, eso es acercar el producto al pueblo.
1: Así es.
2: Exactamente.
0: Mire, vamos a finalizar con la llamada de Santa Lucía, pero la planta telefónica está llena. Que este, de hecho, era el segundo tema que teníamos en la agenda, pero por cuestión de tiempo, Patti, se nos ha complicado. Santa Lucía, buenas tardes.
1: Vamos a otra comunicación.
0: La Brisa, Colonia La Brisa, sola.
2: Hola, buenas tardes.
0: Bueno, vamos a la siguiente, porque ahí tenemos 100 líneas. Vamos a la siguiente comunicación sobre este tema de la canasta básica y esto que ha dicho el ministro Eddie Ordóñez, que únicamente 6 productos se mantienen incremento en las últimas semanas. Danlí El Paraíso, nuevamente. Buenas tardes.
2: Hola, buenas tardes.
0: Buenas tardes, pues hola.
7: Está loco, pues, porque está exportando maíz, imagínense. Importando maíz del extranjero y no protege ni mierda a los productores hondureños, entonces el productor hondureño no va a ajustar, pero ni para pagar las deudas que quita para las siembras. Entonces, trayendo granos de otro lado, el maíz por eso se ha ido a pique, el frijol, y ellos no protegen al productor hondureño.
0: Bueno, muchas gracias. Dejamos ahí el tema por el momento. Mucha atención a este informe de último momento. Mucha atención.
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1: Mucha atención con este informe de último momento. José Luis Teruel nos informa a esta hora de la tarde que en un intento de asalto resultado personas heridas producto de bala. José Luis nos brinda más detalles.
9: Gracias, compañeros, en estudios de HCH Televisión Digital. Bueno, con el oficial Rodas, en estos momentos, pues hace unas horas se dio un asalto aquí en esta vivienda. Rodas, ¿qué se maneja hasta el momento?
10: No, se recibió una denuncia mediante Fuente Humana, donde manifestaban que estaba produciendo un asalto, y rápidamente desplazó a la patrulla. Al llegar, se encontró uno de los hechores, que aparentemente estaba herido, pero no de bala, y fue llevado al Hospital del Progreso. Ya está siendo custodiado. Igual una de las personas que residía en esta vivienda supuestamente recibió un impacto de bala por parte de los hechores que intentaron asaltar.
9: Bueno, ¿hay antecedentes de estas personas que están delinquiendo?
10: Ya hay antecedentes. Anteriormente ya hemos recibido muchas denuncias de estas personas y del mismo vehículo, pero esta vez se logró la detención de uno de los hechores.
9: ¿Qué tipo de vehículo?
10: Se maneja que es una Ford Escape, entre el año 2012 y el año 2018, color azul oscuro.
9: Bueno, mire, compañeros, en estudio ya están los oficiales de la Policía Nacional acá en la ciudad de San Manuel. Bueno, aquí estamos ya en San Manuel, en el sector Campín. En el sector Campín, ya escucharon ustedes las declaraciones, ya pues hay detención. Y al parecer estos ciudadanos pues están operando entre San Manuel y La Lima. Entre San Manuel y La Lima. Compañeros en estudio, con este contacto, yo soy José Listerrell desde acá, desde el sector Campín. Retorno con ustedes a estudios principales luego de este informe donde han salido dos personas heridas de bala que fueron trasladadas al hospital progreseño luego de un asalto frustrado en este sector. Con este informe, retorno con ustedes a estudios principales.
2: Bueno, nosotros continuamos, incrementan los asaltos y las personas, con tal de quitar lo que no es de ellos, hasta matan. Pero nosotros continuamos con buenas noticias porque está en nuestros estudios Elton Morazán para hablarnos de Pinturas Americana. Buenas tardes, Elton.
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0: Gracias, Elton Morazán. Vamos de inmediato con Jeffrey Díaz. Nuevamente interrumpido el paso en algunos sectores. Esto debido a que el lago de Yojoa está nuevamente recuperando su cauce. Vamos con ustedes, Jeffrey Díaz, adelante.
8: Un informe especial.
12: Así es, muy buenas tardes, compañeros en estudios, televidentes de Hable Como Habla Televisión Digital. Bueno, nos hemos trasladado hasta el sector de La Pita, aquí. Y bueno, ya es parte de lo que es Taulaveco, Mayagua. La Pita, Taulaveco, Mayagua, donde ya no hay paso prácticamente. Ya no hay paso. Aquí el lago de Yojoa se sigue saliendo con fuerza. Esta es una carretera que de La Pita conduce hacia el sector de San José de Comayagua. Y prácticamente aquí ya no hay acceso. Mire, ni vehículo pequeño ni grande. Aquí trató de cruzar una camioneta ahorita, pero mejor se regresó porque ya no hay paso. Vamos a mostrarles por acá, y es que las autoridades han tirado aquí lo que es balastre para ver si el agua puede salir para las orillas, pero sinceramente está bastante con fuerza lo que es este desbordamiento de lo que es el lago de Yojoa. Aquí trataron de poner estas alcantarillas también para que el agua pasara por debajo, pero miren, prácticamente ni cosquillas le hace a lo que es el agua. Vamos a seguirles mostrando, y es que según la gente, algunas personas que pueden ver este video, va a decir de que aquí es una quebrada. No, aquí no es una quebrada, aquí es que se ha formado todo este este como gran río, podemos decirlo así, mire, producto del desbordamiento de lo que es el lago de Yohoa. Aquí está con mayor fuerza este lado. Vamos a mostrarles por este otro lado acá. Repetimos, ahorita no están pasando vehículos de ninguna clase, ni camionetas están pasando ahorita, porque aquí viene con mayor fuerza lo que es el desbordamiento de lo que es el lago de Yohoa. Hace unos días estuvimos informando, días atrás estuvimos informando, pero no era tanto como está ahorita. Ahorita ha crecido mucho más el lago y esto puede poner en peligro si alguna

0: persona quiera intentar cruzar aquí con su vehículo o sobre todo pasar con algunos niños. Estoy tratando aquí y sinceramente voy pasando por este lado y la corriente es tan fuerte que me escapa de llevar. Me está tratando de llevar. Miren, compañeros, vamos a seguirles mostrando por este extremo. Aquí a través de HCH Televisión Digital. Vean, incomunicados ya alrededor de 4 comunidades acá, entre ellos Laguna Seca, aquí en este sector de lo que es San José de Comayagua. Vean ustedes, compañeros, decirle también a las autoridades que hay que ponerse pilas a realizar rápido los mantenimientos de lo que es en el sector de Cañaveral, porque aquí ya prácticamente no hay acceso. Mire, allá ha tratado de cruzar una volqueta, trató de pasar ahorita, ¿ves? Una volqueta trata de pasar en estos momentos, mucha atención. Trata de pasar una volqueta y quedó, ¿ves? Miren, y que las volquetas son altas. Vamos a ver si logra, vean estos momentos que le mostramos a través de HCH Televisión Digital. No. Miren. Ahí está tratando de cruzar la volqueta, pero imposible, imposible. Es que está bastante, está con mucha fuerza aquí lo que es el... Y esa quedó atorada ahí. Sí, miren, mucha atención. Vamos a mostrarles, vamos a acercarnos un poco más. Vamos a acercarnos un poco más. Bueno, bastante peligroso, sinceramente, cruzar por este extremo. Cruzar por este extremo está bastante... No, pero parece que logra salir. Parece que no. Bueno, mucha atención. Mire, por eso es que ahorita no están pasando ninguna clase de vehículo. Mejor retrocede, mire. Mejor retrocede el de la volqueta. Mejor retrocede. O va a agarrar impulso. ¿Será que va a agarrar impulso? Vamos a ver. Y que las volquetas son altas, miren, compañeros. Bueno, repetimos, no hay paso. No hay paso hasta lo que es el sector de San José de Comayagua. No hay paso. Va a ser, creo que va a ser otro intento el de la volqueta, ¿o no? No, mejor se retira. Creo que mejor se va a retirar. Se va a retirar. ¿Será que va a agarrar fuerza? Bueno. Repetimos, compañeros, no hay paso, ya incomunicado ya este sector de la pita que da acceso a lo que es San José de Comayagua. Repetimos, compañeros, en estudio se continúa creciendo el lago de Yojoa a pasos agigantados. 4 comunidades quedan incomunicadas. Aquí tal vez solo a pie y agarrándose fuerte, lo único que puede cruzar aquí la gente. Pero de lo contrario, en vehículo no hay paso. Compañeros, en estudio, desde el sector de La Pita, Tabula B, Comayagua, retornamos a estudios principales de HCH Televisión Digital. Les informa Jeffrey Díaz desde este punto del sector de Comayagua. Buenas tardes.
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1: Así es, le damos la hora a tiempo. Se marcan las 3 de la tarde con 32 minutos. 3 de la tarde con 52 minutos en HCH Radio.
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1: Así es, le esperamos a usted a que se quede en las tardes de HCH Radio. Está totalmente invitado al finalizar HCH Vespertino. Las 3 de la tarde con 53 minutos, 3 de la tarde 53 minutos, estamos en la recta final de este espacio noticioso. Regresamos con más noticias en HCH Vespertino. El barril de petróleo, $91 con 87 centavos.

0: Más noticias con nuestros periodistas. Miembros del Comité por la Libre Expresión Sé Libre piden investigación sobre el asesinato del docente universitario de Comayagua, José Ángel García. Luis Anariva con todos los detalles.
1: Es importante establecer realmente que las hipótesis se puedan verificar para establecer la muerte o las causas de la muerte de esta persona. Cierto es que en Honduras la impunidad que impera contra la muerte de periodistas y comunicadores sociales es muy, muy, muy alta. Por lo tanto, se exige del Estado hondureño que actúe en función de eso, de establecer la forma de la muerte y establecer quiénes han cometido el crimen para que desaparezca la impunidad. Porque lo que siempre hemos dicho, es decir, es que la razón por la cual en Honduras la gente comete siempre los mismos delitos es porque al haber impunidad se le invita nuevamente a cometerlos. Así que esperamos que se haga una investigación profunda en virtud de que él, como le digo, era un periodista. Y nos hemos vuelto escépticos en el país por estas razones. Entonces sí vamos a exigir y a recomendar al Estado que haga un trabajo más eficiente, más diligente, para que se establezca claramente cómo es que han muerto este y otros colegas periodistas.
0: Agentes de la Dirección Policial de Investigaciones de PI capturaron a un supuesto miembro activo de la estructura criminal La Pandilla 18. Nelson Sorto con todos los detalles.
2: En las últimas horas, por parte de nuestros funcionarios de la DAE, a un miembro de estructura criminal Pandilla 18, este en el cual, pues, dentro de la misma organización criminal, tiene el rango de homie. Estamos hablando de un sujeto de 36 años de edad, originario y residente en lo que es en la colonia Calpules de Tegucigalpa, conocido con el alias de Astuto. Se ha logrado detener a este sujeto, el cual, pues, se ha reportado un enfrentamiento entre nuestros funcionarios contra este miembro de estructura. A él se le está suponiendo responsable de los delitos de asociación terrorista, homicidio en su grado, ejecución de tentativa inacabada y porte ilegal de arma de fuego. Ya cuenta con un récord delictivo por el delito de tráfico de drogas, asociación para delinquir, lo que es portación ilegal de arma de fuego. Miembro de estructura criminal Pandilla 18.
0: Vendedores de mercados le declaran la guerra al comercio chino. Siguen colocando mantas y para esta semana preparan una mega protesta. Bride Leuceda nos amplía.
3: ¿Tanto la venta?
4: Sí, porque está muy... Económicamente, en primer lugar, que no le alcanza la bolsa a uno. Pero realmente muy, muy, muy caro lo venden ellos. Y mala calidad también.
3: ¿A ustedes les venden caros para revender?
4: Sí. En el sentido de eso, realmente que lo...
3: ¿Les ha venido a afectar?
4: Correcto. La venta, todo.
3: ¿Cuántos años lleva usted vendiendo aquí?
4: 5 años.
3: Y en estos 5 años, este último año, la venta ha sido mala, me comentaba.
4: Ha bajado, aumenta, hay días buenos o días malos.
0: Empresa privada pide medidas al gobierno ante el alto costo de la vida y el alza de los combustibles. Crisi Estrada nos da todos los detalles.
5: Realmente los hondureños no vamos a ver resultados. Vamos a seguir viendo incrementos y algunas bajas en algunos combustibles, pero todavía la solución mundial no está, y peor para Honduras, que no es productor de petróleo. Realmente aquí es seguir insistiendo, debemos de tener mayores oportunidades de negociación con el gobierno. Sabemos que no se pueden eliminar los impuestos en su totalidad, pero debemos de buscar incentivos para la PYME y principalmente para el pueblo hondureño. Sabemos que hay un esfuerzo enorme que está haciendo el gobierno, no lo vamos a desacreditar, pero en estos momentos lo que se encarece es la canasta básica. Y sobre todo, buscar aliviar el golpe en el bolsillo del pueblo hondureño y principalmente del sector de la micro, pequeña y mediana empresa.
0: Reformas al Código Penal deben ir acompañadas de partidas especiales de presupuesto. Luis Anariva nos amplía.
6: No podemos continuar con investigaciones arcaicas. Se debe de pensar en lo que es la modernidad en temas de investigación, y para eso lo que se ocupa es dinero. Si no se mejora el presupuesto del Ministerio Público y de la Policía, pero no para mejorar salarios, sino que para tipo de herramientas de investigación, difícilmente vamos a poder ver resultados.
0: Expertos advierten que una reforma al Código Procesal Penal debe de contar como mecanismo de control y supervisión adecuado para evitar posibles abusos de autoridad y vulneraciones violaciones a los derechos ciudadanos. Astrid Sánchez con todos los detalles.
7: En este caso, el hacer una reforma que permita capturar a una persona sin orden de captura, sin algunas garantías de acreditación de los medios probatorios, creo que es sumamente temerario. Así como están los entes de seguridad sumamente cuestionados en cuanto a la contaminación, a la vinculación con sectores oscuros de crimen organizado, creo que pueden ocurrir graves violaciones a los derechos humanos y al debido proceso que acarrearía responsabilidad del Estado de Honduras, sobre todo ante la Corte Interamericana de Derechos Humanos.
0: Más noticias aquí en HCH.
8: HCH felicita a todos los cumpleaños de este día. Queremos felicitar a Delia Díaz en su cumpleaños, que por supuesto toda su familia le desea el mejor de los éxitos en este día tan especial y todos los años venideros. El saludo es hasta el paraíso. Muchas felicidades para David Amador, que hoy cumple 22 años de edad, y de parte de toda la familia Ardón, desde San Pedro Sula le envían los mejores deseos en este día tan especial. Que Dios siempre lo cuide y por supuesto que le dé muchos años más de vida, llenos de salud. El príncipe de la casa, Luis Ochoa, hoy está cumpliendo un año más de vida y por supuesto de parte de su madre, Angie Ochoa, le desea que Diosito le dé muchos años más de vida, llenos de mucho éxito y siendo un niño de bien. A comer pastel, se ha dicho. Feliz cumpleaños para Carlos Danilo Rojas Gómez, que hoy toda su familia le da gracias a Dios por permitirle un año más de vida, que el divino creador derrame abundantes bendiciones sobre él y mucho amor y salud en cada año de su vida. ¡Feliz cumpleaños! Muchas felicidades para Yorleni Abigail Rivera Salgado, hasta la ermita Talanga Francisco Morazán, que cumpla muchos años más de vida, feliz vuelta al sol y que se vengan muchos años llenos de éxitos. Muchas felicidades a don Fausto Gómez, que hoy está cumpliendo un año más de vida bajo la gracia del Señor, y por supuesto, todos sus familiares y amigos le desean un feliz cumpleaños, que la pase de lo mejor a disfrutar este día tan especial al lado de todos sus seres queridos. El saludo es hasta la colonia Oscar Flores, aquí en Tegucigalpa. Y a todos los cumpleaños de este día, HCH les desea muchas felicidades.
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0: Muy buenas tardes, buenas tardes, buenas tardes, buenas tardes. Feliz inicio de semana, mi gente hermosa. Estamos ya en lunes 12 de octubre del 2026. Yo creo que usted pues ya está bien desestresado, ya está relax, ya vino de viaje de esta semana morazánica, ya regresó de viaje. Cuéntenos, ¿cómo la pasó? Y usted que estuvo trabajando, pues qué bendición también, mi hermano, qué bendición, porque usted estuvo sintonizando HCH Radio, aquí le estuvimos acompañando y es para nosotros una gran bendición y en esta tarde no es la excepción. Aquí estamos con mucho gusto, con mucha alegría, como siempre, exaltando al Señor, acompañándole a la audiencia que está más que activa en esta hermosa tarde. Liz Álvarez o Lizeth Álvarez, como siempre se lo digo, así como a usted se le haga más fácil, mi hermano, le está acompañando en esta bonita tarde. Liz Álvarez le acompaña en esta hermosa tarde de lunes. ¿Cómo va su lunes? ¿Cómo la está pasando? Desde ya activamos las líneas telefónicas al 9420-0766. Por aquí tenemos primera comunicación. Hola, hola, bendiciones.
1: Buenas tardes, Manalí.
0: Buenas tardes, ¿cómo está usted?
1: Estoy bien, gracias. Estoy llamando para comunicarle que la emisora se oye mal, fíjese.
0: Ah, ¿se oye mal?
1: Sí, hermana, se oye. ¿Se escucha así?
0: Ah, mire, ¿en serio, hermana?
1: Sí, ahorita su voz se oye, no sé.
0: Póngame ahí. Hola, hola, hola, hola.
1: Ahorita sí, hermano, ahorita ya volví, pero es por ratos, ¿sí?
0: Es por ratos, qué barbaridad, hombre.
1: Viera qué feo se escucha, hermano.
0: Qué barbaridad,
1: ahorita,
0: mi hermana.
1: Mire, ajá. Ahorita se oye.
0: Hola, hola, hola, hola, hola.
1: Sí, aquí estoy, hermanita, aquí estoy.
0: Sí, hombre, no, pero ¿cómo se escucha en este momento? Hola, no, hombre, se fue la hermana. Se fue nuestra hermana preciosa. Vamos por aquí, tenemos audios 9420-0766. Hola, hola, hola.
2: Buenas tardes. La señal de HCH Radio está horrible aquí en San Pedro Sula.
0: Ah, bueno, en San Pedro Sula. En San Pedro Sula está mala la señal, se está reportando mala. ¿Será que hay alguien más que nos reporta dónde está mala señal? O si usted tiene una excelente señal, también hágalo saber al 9420-0766. Ya en la 100.5 nos informan nuestros oyentes pues que están teniendo problemas con la señal y ya nuestros compañeros están trabajando en ello. Sin duda alguna, hay un equipo preparado, un equipo especializado para cada vez que a usted le falle la señal, mi amado hermano. Ahí están, rapidito, resolviendo el problema, porque yo sé que usted no puede vivir sin su HCH Radio. Yo sé, mi amado hermano, que es como que no se tome la tacita de café de la tarde. Y no lo digo yo, eso lo han dicho ustedes mismos. Vamos por aquí, bendiciones, buenas tardes.
3: Buenas tardes,
0: ¿cómo Álvarez? ¿Cómo está usted? Buenas tardes, bendiciones.
3: Ya sabes que Peter le saluda. Peter,
0: hermano, García, hermano Peter García. Qué gusto volver a saludarle.
3: Tapicería Peter.
0: Es correcto, mi hermano. ¿Y cómo va? ¿Cómo va su inicio de semana?
3: No, pues bien.
0: Qué bueno.
3: Laborando, mi hermanita.
0: Laborando.
3: Quería llamar para saludarla.
0: Muchas gracias. Gracias, ahí, hermano.
3: Ahí me dice por si esta cosita bonita que pone ahí.
0: Vaya pues.
3: Me saluda a las hermanitas cuando usted las vea.
0: Vaya pues, mi hermano. Que Dios me lo bendiga, hermano Peter García.
3: Bendiciones.
0: Amén, amén, amén. Bendiciones. Bendiciones para usted también. 9420-0766. Las 4 de la tarde con 9 minutos. Yo espero que usted esté más que listo. Porque hoy, recuerde, la competencia se viene ni sí ni no, ni blanco ni negro. Ni sí ni no, ni blanco ni negro. Así que usted prepárese. Prepárese, mi querido hermano. Para que usted pueda participar y pueda ser el ganador de esta semana. Vamos a sacar dos finalistas y se van a estar enfrentando, como siempre, el día viernes. Vamos por aquí, tenemos más audios. 9420-0766. Como siempre, es un enorme placer poder saludar a los taxistas, a los traileros, a usted que esté en casita, que Dios me le bendiga, a los que están en el extranjero. Un fuerte abrazo, bendiciones para todos. Bendiciones para todos. Vamos por aquí, seguimos escuchándole al 9420-0766. ¿Cómo está usted con la señal? ¿Cómo está, mi querido hermano, en esta preciosa tarde? Permítame, vamos por aquí. Vamos por aquí, ahora sí. Ahí está, ya listas las líneas telefónicas para que usted se comunique. 9420-0766. Hola, hola, bendiciones.
4: Dios le bendiga, hermano, Dios le bendiga, bendiciones. Denis, desde Siguatepeque. Activo, turno.
0: Eso.
4: Aquí siempre activado, escuchándole. Le escucho hasta las 2 de la mañana.
0: Hasta las 2 de la mañana, mire, se queda el hermano. El hermano Denis, bendiciones, hermano, en turno, activo, al 100, al 1000. Eso es lo que me gusta a mí, que usted anda bien despierto. Usted, nuestro querido oyente, siempre anda bien despierto con esos ánimos al 100, con esos ánimos al 1000. 4 de la tarde con 11 minutos. Entramos con todo. Le llaman guerrero este tema de Fernel. Óigame, buenísimo. ¿Será que hay alguien por primera vez que nos mande audio en esta bonita tarde? Alguien por primera vez al 9420-0766. Alguien por primera vez al 9420-0766. Por aquí nos están mandando, dice... Vamos a ver, permítame, que nos están llegando mensajes también. Nos dicen, Dios le bendiga, hermana. Ah, muy bien. Muy bien, muy bien. Ya vamos a verificar. Vea. Sí, hombre, está fallando. No, hombre. ¿Y ahí dónde es, hermano?
5: Dios le bendiga, hermana Lisa. Así se escucha la radio aquí. En Barandillales, Petoa, Santa Bárbara.
0: En Santa Bárbara también está fallando en la 89.5. En la 89.5 está fallando la señal. Ya nuestros compañeros están activos. En esta tarde. Ya están poniendo manos a la obra en esas frecuencias, en la señal de la 100.5 y la 89.5. ¡Bendiciones! Hola.
6: Bien, hermanita.
0: ¿Cómo está usted?
6: Aquí, hermanita, escuchándola siempre.
0: ¡Eso! Me llega mi hermana con alegría, sí, con gozo.
6: Me llamo Miscelánea.
0: Mi hermana Miscelánea, ¿desde dónde?
6: De aquí de Santa Cruz de Yojoa, San Antonio.
0: ¿Y ahí cómo estamos con la señal?
6: Ah, pues aquí está un poquito algo bien, mi hermanita.
0: ¿Algo bien o sí se escucha? ¿Sí nos está escuchando?
6: Sí, sí se escucha bien, hermanita. Hermana.
0: ¿Mande?
6: Complácame con el niño inocente. La inocencia de un niño.
0: Ajá.
6: Sí, la inocencia, sí, soy inocente, hermanita. Todos los días la escucho.
0: Muchas gracias, hermana. Gracias por esa fidelidad.
6: Yo a la 1 de la mañana y la estoy escuchando, hermana Kenia.
0: Ah, mire, está muy bien. Que Dios me le bendiga.
6: Yo siempre la llamo y le pido la banda y no me da complacer, hermana.
0: Muy bien, hermana. Vamos a tenerlas en lista.
6: Ah, ore por mí, hermanita, por la enfermedad que me salió de la garganta.
0: Vaya, pues, hermana, en el nombre del Señor, que usted pues pueda ser sana en el nombre de Jesús.
6: Sí,
0: recuerde que él es el médico por excelencia que tenemos nosotros.
6: Amén, hermanita.
0: Amén, amén. Tómese un limoncito con miel, hermana. ¿Qué le han dicho? ¿Qué le han dicho? ¿Qué es lo que tiene?
6: No, los médicos dicen que me toca hacer el examen de larga para ver si es tiroides que tengo.
0: Ay, hombre, sí, tiene que hacerse los exámenes, entonces. Pero en el nombre del Señor, que salgan bien esos exámenes.
6: Es que yo soy pobre, hermana Kenia, por eso me llamo exámenes.
0: ¿No se ha podido hacer los exámenes?
6: No, por eso como yo no trabajo y como no miro, pero ¿cómo me lo sabe, hermana?
0: Ay, hombre, qué complicado, hermana, ya me imagino.
6: Y ahorita yo salí con una bacteria, Levacteria y Licobacter.
0: Ajá.
6: Y quiero comprar el resultado, pero no tengo piso para comprar.
0: ¡Qué barbaridad!
6: Sí, hermanita.
0: Sí, hombre, qué complicado. Mi hermana Miscelánea, ¿de dónde dice que nos llama usted?
6: De aquí de San Antonio, Santa Cruz, hermanita.
0: ¿En Santa Cruz?
6: Sí, en Santa Cruz de Yohoa.
0: Eso, mi hermana. Activa, hermana, activa, hermana preciosa. Que Dios me le bendiga.
6: Sí, hermanita, yo siempre y la paso escuchando todos los días.
0: Muchas gracias.
6: Sí, compártame la alabanza, hermanita.
0: Vamos a buscar un espacio, mi hermana preciosa, para poder complacerle. Vamos por aquí, las 4 de la tarde, 16 minutos. Tenemos más comunicación, le escuchamos. Hola. Hola, hola. Bueno, vamos con otra. Bendiciones, buenas tardes.
7: Dios le bendiga, hermana. Dios. Estoy escuchando desde aquí, San Luis.
0: En San Luis, ¿cómo estamos con la señal en San Luis?
7: Ya no, pues ya había tenido ganas de llamarla, ¿va? Y quisiera conocerla, ir a Tegucigalpa para conocerla. ¿Sí?
0: Ah, mire, sí. Muchas gracias. ¿Cuál es su nombre?
7: Mi nombre es Teodoro Portillo Valle.
0: Mi hermano Teodorito, ¿cómo suena la señal, hermano Teodoro?
7: Mire, hermana, pues sí, siempre me contraigo, pero es una cosa que siempre voy a la iglesia, ¿va? Pero tengo un problema que uno siempre hay, como dicen, va, área de enfermedades, algo así. Y pasamos orando siempre.
0: Mire, qué bueno. Sí. A seguir adelante, echarle ganas, mi hermano.
7: Pues sí, y quiero conseguir un hermano porque queremos ir a tocar unas alabanzas ahí también. No sé si mire. Se podrá, dice el hermano, vamos, hermano Teodoro.
0: Ajá.
7: Yo creo que no, le digo, pues yo quiero ir a conocerle, le digo, la hermana Kenia, le digo.
0: A la hermana Kenia.
7: Sí. Usted no, bueno, es que se parece en la voz, está, la hermana Kenia es una,
0: ¿no? Es correcto, ¿no? La hermana Kenia va a estar a las 7 de la noche.
7: Ah, no, pues sí, pero como la, se vale la tos también, todo se vale, ¿no?
0: No, pues sí, hombre, mi hermana, seguir adelante no, pues siempre.
7: Sí, cualquier cosa, sí, a la hermana Carolina también.
0: Vaya pues, mi hermano.
7: Vamos a ir con hermano Raimundo.
0: Vaya pues, que Dios me los bendiga, ahí los esperamos. Vamos, por aquí tenemos más audios.
8: Buenas tardes, por acá en el Robert Park, hermana, estamos HCH en mi señal de web, está rompe bocina y no se intercorta, está nítida la señal, así que bueno. Agradecido con el padre por estarme edificando con HCH. Darío González, otro rollo.
0: Eso, ahí está el hermano Darío González, otro rollo. Dicen, hola, buenas tardes, hermana. Yesenia le saluda, soy nueva en escribirle. Hermana Yesenia, hombre, qué gusto saludarle en esta bonita tarde. Y pues gracias por escribiendo por primera vez. Nos está escribiendo nuestra hermana Yesenia. Por aquí tenemos audio, vamos, le escuchamos.
9: Bendiciones, hermana, ¿qué tal? Soy una fiel oyente de aquí de La Iguala. No me pierdo su programa todos los días.
0: No se pierde los programas todos los días, dice nuestra hermana. Amén.
10: Hermana Alex, buenas tardes, hermanita preciosa. Ya está el hermano Antonio acá. Ya la estamos escuchando, hermana. Aquí se oye clarita la 101.5, hermana. Se oye clarita la emisora. No ha tenido ni un bajón ni nada. Clarita se oye su voz y su música, hermanita. Acá está el hermano Antonio. Ya tomamos café, le cuento. Ya tomamos cafecito. Y con él rollado, con pan. Ya comimos. Con Elizabeth, mi esposa, ya comimos pan y cafecito, le cuento. Aleluya, hermana. Hermano Antonio de acá, saludos para usted, para la hermana Kenia Sánchez y para toda su familia allí también, para su papá, el pastor, ¿verdad? Y su esposa también y su mamá, y para la hermana Kenia también y para su muchachita también. Saludos, hermana preciosa.
0: Saludos.
10: Hermano Antonio. Barrio Danto, hermana. Aleluya.
0: Aleluya. Gloria a Dios. Gloria al Señor.
11: Desde El Salvador, hermano, bendiciones.
0: Desde El Salvador, bendiciones para usted también.
11: Buenas tardes, hermana Liz. Yo siempre les escuchaba por las noches, pero resulta de que no sé qué pasó. No sé, ustedes se salieron del Spotify y una vez que se salieron del Spotify ya no me tira la radio, el aparato no me tira la emisora y tengo que escucharla a veces en mi teléfono, a veces tengo que buscar la forma. Quiero irme a comprar un radio al mercado, buscar la forma. Quiero

0: Con la señal, vamos a ver, las 4 de la tarde con 21 minutos. Repórtenos, ¿cómo está la señal?
1: La manaqueña, acá la el radio está feo, hermana, está feo.
0: ¿Está feo? ¿Dónde? Díganos dónde. Siempre díganos dónde.
2: Buenas tardes, hermana Liz, ¿cómo ha estado?
0: Espero que muy esté bien.
2: Cuídese, pase una feliz tarde y que Dios me la acompañe y me la cuide. Ore por mí, hermana Liz. Y San Francisco de Becerra, San Francisco de Becerra, hermana Liz.
0: En San Francisco de Becerra, por lo que se escucha, está cheque la señal en San Francisco de Becerra. Vamos a ver, seguimos aquí, seguimos escuchándole, bendiciones.
3: Hola, buenas tardes.
0: Buenas tardes, bendiciones, ¿con quién tenemos el gusto?
3: Con Melvin Gol.
0: Y repórtenos cómo estamos con la señal en Villanueva Cortés.
3: Pues al 100, aquí escuchándolo.
0: Me llega mi hermano Melvin, qué gusto poder saludarle en esta tarde.
3: Ok, gracias.
0: ¿A quién le quiere mandar saludos, hermano Melvin?
3: A Dagoberto Gálvez, mi papá.
0: ¿Qué le quiere decir a su papá?
3: Que lo amo mucho y que lo extraño y que deseo que venga a estar unas 2 semanas conmigo aquí en mi casa.
0: ¡Qué bonito! Ahí está hecho el saludito, mi hermano.
3: Ok, mire que me di cuenta de que están anotando personas para llevarlas a España.
0: Ajá, pero...
3: Entonces, por eso llamaba, fíjese, también para que me diera información.
0: Ah, bueno. Fíjese que yo, pues en este momento no tengo la información, hermano, pero nomás me dé cuenta de algo, pues se lo vamos a hacer saber. Con mucho gusto.
3: Ah, bueno, ok. Estaré pendiente entonces.
0: Vaya pues, hermano. Que Dios me lo bendiga.
3: Amén. Buenas tardes.
0: Buenas tardes. Buenas tardes para usted también. Las 4 de la tarde... 4 de la tarde, 24 minutos. Vamos a seguir escuchando sus audios, esos audios que nos están llegando en este momento. Bendiciones.
4: Hola, buenas tardes, hermanita. Aquí estoy escuchándola en Guaymaca. Espero que la pasen bien. Feliz tarde para todos los oyentes. Aquí en Guaymaca, la señal de HCH se encuentra súper clarita.
0: Súper clarita en Guaymaca, mire. Dicen, buenas tardes, vamos a ver, permítame, buenas tardes, hermana Liz, le escribe Joana de la Cañada, páseme un saludo muy especial para los padres de Juanita Bonilla, ellos escuchan la radio en Calpules, por favor. Bueno, saludos para Juanita Bonilla de parte de Joana, desde la Cañada, Joanita. Buenas tardes, le saluda Paola Sánchez, salúdeme a mi hijo Jefferson Sánchez, que estuvo de cumpleaños el 9 de este mes, de octubre, dice, 7 años cumplió, saludos, aquí le escucho en Cusmatú, Yauyupe. Bendiciones y espero que la haya pasado súper bien.
5: Bendiciones, hermanita, bendiciones, aquí estamos en Daniel Paraíso, la señal está belleza, como siempre. Bendiciones, hermana Liz.
0: Bendiciones, bendiciones para usted también, mi hermano. Hola, hola, buenas tardes.
6: El paraíso, Manalí, todo al 100, la señal de HCH desde el paraíso. Ahí Marvin está. Castro, aquí en sintonía, Manalí, Dios me lo bendiga a todos, ¿verdad? Todo lo que están escuchando la radio, una radio de gran bendición. Dios me lo bendiga, Marvin Castro desde el paraíso.
0: Ahí está en el paraíso, Dios me lo bendiga. Bendiciones, buenas tardes.
7: Buenas tardes, Silva de Lautín.
0: ¿Cómo está usted, mi hermano precioso? No, hombre, le está fallando, hermano. Hola, vamos con otra. Qué barbaridad, le está fallando la señal al hermano del teléfono. Vamos por aquí.
8: Hermana, ¿cómo está? Yo aquí estoy, ¿y usted? La quiero mucho. Bendiciones.
0: Bendiciones, también le amamos muchísimo.
9: Y la escuchamos en el paraíso.
0: En el paraíso, permítame.
9: Paraíso. Lucío Rodríguez, bendiciones.
0: Mi hermano, bendiciones, mi hermano Rodríguez. Hola, bendiciones.
10: Buenas tardes, Silva del Altísimo. ¿Cómo estás? Dios me lo bendiga,
0: hermano. Dios me le bendiga también a usted, mi hermano. ¿Cómo la está pasando? Hola. ¿Cómo la está pasando?
10: Dios le bendiga. Buenas tardes, hermana Liz, siervo del Altísimo, ¿cómo ha estado?
0: Yo, princesa muy bien.
10: Del Altísimo,

0: Muy bien, ¿y usted qué tal? ¿Cómo está?
1: Bien, le saluda mi hermano Jason Domínguez, hermana.
0: Es correcto, mi hermano Jason. Y cuéntame usted qué hizo en esta semana morazánica, ¿qué pasó?
1: Dormí, me fui a hacer unos mandados y fui a la iglesia, hermana Alicia.
0: Ah, mire, qué súper, la pasó bien entonces.
1: Me la pasé, me fui a la iglesia, estuvimos en un retiro hasta el miércoles.
0: Ay, qué súper, me alegra muchísimo.
1: ¿Y usted cómo la pasó, hermana Liz?
0: No, yo de lo mejor, trabajando y en casita.
1: ¿Fue el pueblo, hermana Liz?
0: No, aquí estuvimos, Jason, acompañándole.
1: ¿De dónde es usted, hermana Liz?
0: De allá de Olancho.
1: ¿De qué parte de Olancho?
0: Un lugar que se llama Bahía Alegre.
1: Bahía Alegre.
0: Por eso soy bien alegre. Yo, mire, es que hasta el nombre del lugar donde nací.
1: ¿Y no se avergüenza de dónde es usted, Maralís?
0: ¿Mande?
1: ¿No se avergüenza de dónde vine usted?
0: Uy, jamás. Yo crecí con los monos. ¿Qué me voy a estar avergonzando, hijo, hermano?
1: De los monos.
0: Yo crecí con los monos.
1: Ah, de los monos.
0: Con los monos. Sí, hombre.
1: ¿Dónde queda eso exactamente? En Olancho, hermana Liz.
0: Uy, hermano, queda bastante lejos. En realidad creo que de aquí, de Tegucigalpa, queda como a unas 7 horas, 8 horas.
1: 7 horas.
0: 8 horas por ahí.
1: Usted usted cerca de la hermana Kenia, porque la hermana Kenia es de Paraíso.
0: Ella es del Paraíso también, sí, hombre, vivimos cerca.
1: ¿Y tiene su familia allá, hermana Liz?
0: Fíjese que parte de mi familia se ha quedado allá, pero la mayoría ya es como que ha salido del lugar, muchos se han venido a trabajar aquí. ¿Y usted de dónde es, Jason?
1: De Potreríos.
0: ¿En Potreríos? ¿Toda la vida ha vivido ahí?
1: Toda mi vida he estado en Potreríos, hermana Liz.
0: Eso, ¿qué me llega, Jason? Un fuerte abrazo, que Dios me lo bendiga siempre. Amén, amén, amén.
1: Estoy esperando, me encanta, te lo complazco.
0: Uy, sí, hombre, ya vamos a entrar a ese segmento.
1: La voy a volver a llamar.
0: Vaya pues, que Dios me lo bendiga, Jason. Por aquí.
2: Me bendiga, hermano Liz. Aquí escuchándolo de Daniel Paraíso. Bueno, les quería pedir una alabanza, el semáforo de Alex Zurdo.
0: Ya se lo vamos a complacer, el semáforo de Alex Zurdo. Permítame, siguen entrando llamadas. Bendiciones, buenas tardes.
3: Pilas, hermana, ¿cómo estamos? ¿Al mil o al 100?
0: ¿Al mil?
3: Al mil más uno, hombre, ya me la bajó.
0: ¿Por qué?
3: Porque tiene que estar a mil más uno positivo.
0: No, hombre, no, usted no le pare bola, hermano. Estamos más que contentos porque Cristo vive.
3: Cuando mi hermanita está un poquito apagada, yo me siento apagado también.
0: Uy, uy, uy, uy, uy, ¿qué más quiere, mi hermano? No, si sabemos que Cristo vive, ¿qué más?
3: No necesitamos. ¿Cómo está mi hermanita?
0: No necesitamos nada más, hermano. Si Cristo vive, recuerde que nosotros también vivimos. ¿Y cómo vamos a estar tristes? Dice que no puede estar triste un corazón que alaba a Cristo.
3: Porque vamos a estar tristes, Pero le digo que está al 100 o está al mismo uno.
0: Así es, mi hermano. Qué gusto saludarle.
3: ¿De dónde nos llama? Hay una canción que yo sé que casi nunca lo he escuchado, que la pone.
0: ¿Cuál?
3: Desciende como fuego, como en el Pentecostés. Ven y lléname, lléname, lléname. En tu presencia, lléname. ¿Ya sabes cuál es, verdad?
0: Sí, correcto, ya la he escuchado. Hermano, ¿de dónde nos llama?
3: Un saludo muy especial.
0: ¿A quién le manda el saludo?
3: A la hermana Carlita, su fiel oyente, que esa niña sigue instruyendo, que esa niña, usted la tiene, pero activa, la tiene al 2000.
0: Es correcto, sí, hombre, se ha perdido Carlita, es que está de vacaciones, anda en el sur, en la zona sur.
3: Anda en la zona sur, la Carlita.
0: Anda en la zona sur, Carlita. ¿Cuál es su nombre, hermano?
3: Se ha dicho allá a dónde tenía que escuchar la emisora allá.
0: ¿Cuál es su nombre, me dice?
3: Alan.
0: Ah, mi hermano Alan, sí, hombre. Saluditos, hermano Alan, bendiciones. Bueno, se ha ido el hermano, se ha ido. ¿Qué nos quería decir el hermano Alan? Vamos por aquí, tenemos más comunicación. Buenas tardes, bendiciones.
4: Hola, buenas tardes, Lee. ¿Cómo está por ahí?
0: Yo muy bien. ¿Y usted qué tal? ¿Cómo está, mi hermano?
4: No, pues, gracias a Dios. Bien, todo bien, gracias a Dios.
0: Qué bueno. ¿Cuál es su nombre?
4: Marvin.
0: Hermano Marvin.
4: Sí, así es, hermano Marvin. El que ganó la Biblia, pues no se lo ha entregado.
0: Ah, sí, hombre. No. Ya estamos, hermano. De hecho, prepárese porque en estos días nos vamos a comunicar con usted. Recuerde que esto lleva, pues, su trámite, lleva un proceso. Entonces, en estos días nos vamos a estar comunicando con usted. Ya con todos los ganadores que salieron del mes pasado. Vamos a hacerles la entrega ya. La semana pasada, pues, no se pudo hacer porque muchos andaban de viaje. Ya sabe, ¿verdad? Por la semana morazánica, pero quédese atento porque ya vamos a sacar los ganadores del mes pasado.
4: Así ya está bien.
0: Vaya, pues, mi hermano.
4: Tal vez me puede complacer ahí con alabanza, ahí, por favor.
0: Cuéntenos.
4: Una alabanza de Marco Barriento ahí, Osana.
0: Osana, muy bien.
4: Está bien, Dios le bendiga. Feliz tarde.
0: Feliz tarde para usted también, que Dios le bendiga a usted, mi querido hermano, dice, acá en Choloma, vamos a ver, permítame. Sí, igual, ahí está, acá en Choloma, dice, está fallando la señal, acá en Choloma está fallando. Bendiciones, buenas tardes.
5: Bendiciones, mi hermana Liz.
0: ¿Cómo está usted?
5: Habla el hermano Frank Munguía.
0: Es correcto, mi hermano Frank, ¿cómo la está pasando? ¿Cómo ve este lunes?
5: Tranquilo, y aquí, siempre activo en casa, monitoreando y haciéndonos acompañar de la radio y de usted.
0: Ah, muchas gracias, hermano. Gracias por esa fiel sintonía.
5: Está monitoreando tres repetidores que hay aquí. El 105 está bueno, el 94 está bueno, pero hay un repetidor que sí está como, si oye feo, como que fuera en bicicleta, así, calle balastreada.
0: Ajá, así me escucho, hermano. Como que voy jalada en una bicicleta.
5: Sí, oye, yo pensé que eran las baterías de mi radio y cambié la otra frecuencia y está.
0: ¿Cuál es? ¿Cuál le funciona a usted?
5: Aquí agarro la 94.4 y estoy con la 105.
0: La 94.7.
5: Sí, esa está buena, la de que está acá para el lado de Lloro está buena, es la que tengo ahorita.
0: Ajá.
5: Pero hay una que sí, como que fuera así, en bajada ahí, en calle de piedra.
0: ¿Usted tiene la 102.1?
5: La 105. Yo creo que la 102 es la que está mala.
0: Ajá, la 100.5 tiene usted.
5: Sí, la que cubre el lado de
0: la zona norte.
5: Sí, esa es la que me está alimentando y la otra que está activa. Pero sí hay una que sí oye así bastante raro.
0: Ah, porque sí, hombre.
5: De ahí le moví la batería al radio y dije, yo era que ya me quemaron.
0: No, hermano, no.
5: Los oyentes tienen alguna dificultad, pero si pueden alcanzar otra frecuencia, creo que se pueden ubicar ahí bien.
0: Ah, bueno, miren, muchas gracias entonces, mi hermano. Sí. Que Dios me lo bendiga, hermano Fran, y muchas gracias por siempre estarnos reportando absolutamente todo.
5: Había una persona que había preguntado por los empleos en España y es cierto, el compañero, el reportero Ángel Galo estaba dando ese reportaje.
0: Ajá, ya le vamos a buscar más información.
5: Sí, ahí está pendiente, ahí le va a aparecer.
0: Vaya, pues, muchas gracias, hermano, que Dios me lo bendiga siempre.
5: Le agradezco, la sigo escuchando. Feliz tarde y bendiciones.
0: Bendiciones, feliz tarde, hermano Frank. Tenemos noticia de último momento en las pantallas de HCH Televisión Digital a las 4 de la tarde con 35 minutos. Vamos a escuchar de qué se trata. Adelante, compañeros.
6: Identificado como Eric Samuel Fonseca Cabrera, de 23 años, quien habría fallecido a consecuencia de una descarga eléctrica en la aldea de Guasculile, sector de la salida hacia Olancho. De acuerdo con la información preliminar, el caso corresponde a una presunta muerte accidental por electrocución. Hasta el momento no se ha establecido públicamente las circunstancias exactas del hecho ocurrido, pero se está a la espera de información oficial por parte de las autoridades competentes para conocer mayores detalles sobre este lamentable suceso. La noticia es en desarrollo, pero lamentablemente confirmado que ha sido identificado como Eric Samuel Fonseca Cabrera, que ha muerto electrocutado en la aldea Guasculile. Continuamos con la mejor revista de Honduras. ¡Que viva la vida!
0: Ahí estábamos escuchando a nuestra compañera Ivania Colindres, pues que nos daba a conocer esa lamentable noticia de último momento. Con el permiso de los familiares dolientes, nosotros continuamos con nuestra programación. Recuerde que esto es HCH Radio. Vamos a estar interrumpiendo por cualquier noticia de último momento, porque nosotros se la haremos saber. Por aquí, mi amado hermano, vamos a escuchar este buen tema ABCD de Daddy Yankee. Y luego vamos a quedarnos con el juego ni sí ni no, ni blanco ni negro, así que usted vaya preparándose, vaya preparándose. Usted que todavía no ha participado, que no ha sido o no ha sido seleccionado como ganador, puede hacerlo en esta tarde, puede participar al 9420-0766. Ese es el número, los ganadores del mes pasado, como le decía el hermano Marvin Paz, quédense pendientes, en estos días nos vamos a estar comunicando con ustedes, vamos a sacar esos ganadores del mes pasado, ya este mes, bueno, estamos arrancando mes, 12 días del mes de octubre, arrancamos como siempre con toda la actitud, ni sí ni no, ni blanco ni negro. Ni sí, ni no, ni blanco, ni negro, es el juego que se va a estar llevando a cabo, donde juntos aprendemos de la Biblia. Vámonos con Daddy Yankee, este tema ABCD.

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1: Puesto los ojos en Jesús, el autor y consumador de la fe, el cual, por el gozo puesto delante de él, sufrió la cruz, menospreciando el oprobio, y se sentó a la diestra del trono de Dios. Hebreos 12:2. Así que cuando seamos acosados por nuestros propios pecados que nos envuelven, atormentan y nos hacen sentir culpables, miremos a Jesús, porque Él también pasó por una lucha así. Pero a diferencia de nosotros, dice la Biblia que Él no pecó. Aunque le costó mucho padecer todo, fue fiel a su Padre Celestial. Así que mantengámonos firmes en el amor de nuestro Padre, porque en Él tendremos recompensa.
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4: Así es, comenzamos a las 4 de la tarde con 42 minutos. Vamos a ver quiénes son los valientes que se atreven pues a responder en esta bonita tarde. Recuerde que aquí estamos aprendiendo. Si usted no se sabe la respuesta, no pasa nada. Con que usted no mencione ni sí, ni no, ni blanco, ni negro, con eso es más que suficiente. Usted ya queda pues participando en el juego en esta tarde. Vamos a ver, ¿quién es el primero que se atreve a desafiarnos? 94-20-07-66. ¿Cuánta concentración tiene? Vamos a ver cuánta concentración tiene. 94-20-07-66. Ese es el número que le habilitamos desde ya. Por aquí tenemos primera comunicación. Hola, hola, muy buenas tardes.
5: Bendiciones, hermano.
4: Bendiciones, buenas tardes. ¿Cómo está usted?
5: Activo.
4: Eso, me encanta. ¿Y cuál es su nombre?
5: Denis.
4: Mi hermano Denis, ¿de dónde nos llama usted?
5: Comayagua.
4: En Comayagua, muy bien. ¿Estamos listos, hermano Denis, para poner en alto a todo Comayagua?
5: Con todo.
4: Eso, vamos. Me encanta. Primera pregunta, hermano Denis. Primera pregunta. Preste mucha atención. Preste mucha atención, porque aquí va la primera pregunta de la tarde. Yo quiero saber, Denis. Vamos a ver, Denis. Yo quiero saber qué animal mordió a Pablo cuando estaba cerca de una fogata.
5: Vamos a ver.
4: Ah, muy bien, perfecto. Lo encontramos en Hechos capítulo 28, versículo 3 al 5. Fue una víbora. ¿Cómo se llama el hombre que Jesús mandó a lavarse en el estanque de Siloé? ¿Será que la Biblia menciona nombre?
5: Negativo.
4: Negativo, muy bien. Óigame, muy bien. En Juan 9, capítulo 9, versículo 1, del 6 al 7, nos da a conocer de un hombre ciego de nacimiento, pero la Biblia no menciona su nombre. Yo le pregunto, ¿qué mujer escondió a los espías israelitas en Jericó? Opción número uno, Sara. Opción número dos, Raab. Y opción muy bien, es que sí se la sabe. ¿Qué profeta vio un ángel lleno de huesos secos? Recuerde, los huesos secos.
5: Elías.
4: Ezequiel. Casi, Ezequiel. Lo encontramos
5: sí,
4: en Ezequiel.
5: Ezequiel.
4: Me dijo que sí.
5: No le dije que sí.
4: Ah. Me dijo que sí ahorita, hermano Denis.
5: Copiado.
4: Ay, hombre, hermano Denis. No, pero muy bien, usted respondió respondió 7 preguntas. Respondió 7 preguntas. Las 7 preguntas son las que se piden, pues, para entrar en lo que es al juego. En lo que es al juego. Y me llega que usted de entrada, usted no llegó diciendo ni sí ni no. Ni sí ni no, ni blanco ni negro. Hermano Denis, ¿de dónde es usted?
5: De Siguatepeque, pero no dije de Honduras porque ya sabía que me iban a decir que había hecho así de entrada.
4: ¿Mande?
5: Soy de Siguatepeque, Comayagua.
4: Ah, en Siguatepeque, Comayagua. Muy bien. Aquí estoy anotando.
5: Por eso no dije que sí desde el principio, porque sí, Siguatepeque, entonces ya estaba planchando de entrada.
4: Sí, hombre, ya le voy a decir, no, hombre, y ese sí que ve en medio ahí. No, es broma, hermano Denis. Es broma. Denis, ¿su apellido, mi hermano Denis?
5: Díaz.
4: Díaz. Ahí estamos, muy bien hermano Denis, quédese pendiente porque usted es el primer finalista que se va a enfrentar el día viernes con los otros 3 que queden seleccionados.
5: Muchas gracias, bendiciones.
4: Bendiciones hermano Denis, bendiciones. Vamos por aquí, tenemos más comunicaciones a esta hora, por aquí le escuchamos, bendiciones, buenas tardes.
6: Buenas tardes.
4: ¿Cómo está usted mi hermano, de dónde nos llama?
6: De Jícaro Galán, Nacaome Valle.
4: En Nacaome Valle, mi hermano precioso, ¿cuál es su nombre, me dice?
6: Isidro Ramírez.
4: ¿Usted viene listo para ganar, hermano Isidro?
6: En el nombre de Jesús vamos a hacerlo.
4: Muy bien, arrancamos, hermano Isidro.
6: Vamos.
4: Bájele el volumen a su radio, mi hermano Isidro. Bájele el volumen. A ver, ahora sí. Ahí estamos. ¿Qué mujer? Pregunta número 1. ¿Qué mujer fue sanada cuando tocó el borde del manto de Jesús?
6: Dice que una mujer que tenía flujo de sangre.
4: Muy bien, sí, hombre. Lo encontramos en Lucas capítulo 8, versículo 43 al 48. Ahora yo le pregunto, ¿cómo se llamaba el padre de Juan Marcos, hermano? El padre de Juan Marcos. La opción número 1, la Biblia no lo menciona. La opción número 2, ¿será que fue Juan? Y la opción número 3, ¿será que fue Mateo? Opción 1, la 2 o la 3, ¿con cuál se queda, mi hermano?
6: La 3.
4: La 3. ¿Estás seguro?
6: Correcto.
4: Es la opción 1, la Biblia no menciona el nombre de su padre, pero como no ha dicho que no, ni que sí, ni que blanco, ni negro, vamos hermano, seguimos. ¿Qué joven ayudó a interpretar las escrituras junto con Priscila? ¿Qué joven? ¿Será que fue Mateo, Marco o Apolos? ¿La 1, la 2 o la 3?
6: Apolo,
4: muy bien hermano, lo encontramos en Hechos capítulo 18, versículo 24 al 28. Ahora yo le pregunto, mi querido hermano, yo sé que usted está más que listo, ¿qué animal utilizó Jesús para representar la preocupación de Dios para sus criaturas cuando habló de las aves del cielo? ¿Qué animal utilizó Jesús para representar la preocupación de Dios por sus criaturas cuando habló de las aves del cielo? A ver, vamos hermano, está facilito. Ahí es de analizar porque yo creo que ahí adentro va la respuesta. ¿Qué animal utilizó Jesús para representar la preocupación de Dios por sus criaturas cuando habló de las aves del cielo? Ajá. 3.
6: Los pájaros.
4: Los pájaros, muy bien hermano. ¿Cómo se llamaba el hermano de Marta y María?
6: Lázaro.
4: Muy bien. ¿Qué pidió Jesús que hicieran los discípulos con los niños que se acercaban a él?
6: Que se los llevaran a él.
4: Que se los muy bien, que se los dejaran acercarse. Ahora yo le pregunto, ¿cómo se llamaba el padre de Salomón? Tres.
6: David.
4: David, muy bien. ¿Qué color es su Biblia, mi hermano? ¿Qué color es su Biblia?
6: Me reservo.
4: ¿Cómo es eso, mi hermano? ¿Por qué se reserva?
6: Por las prohibiciones de los colores.
4: Hermano precioso, ¿cómo se siente usted haber llegado a la final en esta tarde? Porque el viernes le cuento que usted es el segundo seleccionado. Óigame, qué rapidito. Es que lo hizo muy bien. Eso sí, mi hermano, ya el viernes usted tiene que responder lo más rápido posible porque es con tiempo. ¿Cómo se siente, mi hermano? Isidro me dijo, ¿verdad?
6: Sí, me siento bien.
4: ¿Se siente contento?
6: Contento.
4: ¿Y
6: vamos a orar a Dios para que nos ayude a responder rápido.
4: ¿Usted se quiere llevar esa Biblia?
6: Claro que la necesitamos.
4: La necesita la Biblia, mi hermano Isidro. ¿Y qué le quiere decir usted a la audiencia en esta tarde, a todos los que nos están escuchando?
6: Que hay que estudiar la Biblia para poder participar y ¿cómo se llama? Ganar esa Biblia para seguir estudiándola.
4: Para seguir estudiándola. ¿Usted siente que ha aprendido algo a raíz de este juego, mi hermano Isidro?
6: Claro que se aprende. Hay veces que uno no sabe algunas cosas y allí las aprende.
4: Ah, mire, qué súper, hermano, saber eso. ¿De dónde es usted, mi hermano Isidro?
6: Jícaro Galán, Nacaome Valle.
4: De Jícaro Galán, ya estamos tomando por aquí sus datos. Así que el viernes usted manténgase atento, mi hermano, porque nos vamos a comunicar con usted, para que usted pueda responder igual, 7 preguntas, pero ya esta vez es con tiempo. Con el menor tiempo posible, usted sería el ganador, si usted llegase a hacer el menor tiempo posible. Así que a seguir estudiando, esa es la motivación que usted nos deja, mi hermano Isidro. Y yo no lo escucho casi contento, yo como que no lo escucho contento, mi hermano.
6: Estamos contentos, hermano.
4: Vaya pues, mi hermano, ¿y con quién está por ahí? ¿Con quién está?
6: Fíjese, hermana, que nosotros estamos en vigilancia acá 24 horas. Aquí las escuchamos, este programa, hasta que amanece.
4: Hasta que amanece. Bueno, le mandamos un fuerte abrazo y que el Señor me lo llene de fortaleza, mi hermano.
6: Amén, hermana. Bendiciones.
4: Amén, amén, bendiciones. Bueno, ahí está, mire, el hermano Isidro del Jícaro Galán en Nacaome Valle. Él es el segundo finalista, el que se va a enfrentar el día viernes con los 2 finalistas que queden el día miércoles. Así que si usted se quedó picado, mi hermano, puede participar también el día miércoles. El día miércoles, ni sí, ni no, ni blanco, ni negro. Recuerde que el fin, más que todo, es aprender, porque yo sé que muchos pues no sabían algunas de estas preguntas que hicimos hoy. Felicidades para los hermanos, para Denis Díaz. Lo hizo muy bien, respondió súper bien. También el hermano Isidro respondió muy bien. Y esa es la motivación, pues, que queda, que estudiemos más la Biblia para que podamos participar, decía el hermano Isidro, y para poder llevarse esa Biblia hermosa, una Biblia muy preciosa, hermano, la que se les hará llegar. Así que manténganse atentos el día miércoles. Vamos a continuar con ni sí, ni no, ni blanco, ni negro. Ni sí, ni no, ni blanco, ni negro. Pero antes también recordarle a usted que si no pudo participar en ni sí, ni no, ni blanco, ni negro, puede quedarse también en el segmento Me la canta y se la complazco. Pero desde ya nosotros le damos cuáles son las indicaciones para este segmento. No música que se pone en la madrugada, por ejemplo, de los dúos, por ejemplo, de cuerdas, de violines. Esa música es preciosísima para que suene en las madrugadas. En las tardes, recuerde que en las tardes nosotros nos gozamos con Christine de Clarion, nos gozamos con Marco Barrientos, con la música más movida de Marco Barrientos, también con música tropical, con música alegre, con esa de New Wine, de Ebenezer. Así que usted vaya pensando cuál quiere cantar en esta tarde, mi hermano, y nosotros con mucho gusto le vamos a estar complaciendo. Pero recuerde, música así como suavecita y eso, la vamos a complacer quizás más tarde. Y después, en las madrugadas también, usted con la compañera Kenia Sánchez también va a disfrutar de ese tipo de música, de los dúos Celaya, del dúo Líbano, del dúo Noé Ruth Campos, y así toda esa música que es preciosísima también, es muy hermosa. Pero recuerde, esas son las reglas para el segmento de Me la Canta y Se la Complazco. Se marcan las cuatro de la tarde con 57 minutos. ¡Qué hermoso es poder exaltar a nuestro Señor Jesucristo, mi amado hermano! 4:57 p.m. Vamos a cantar este tema de Hilson, ¿le parece? ¿Vivo estás? Es que Cristo está vivo. Él está vivo, mi hermano. Él fue y resucitó para que usted y yo tengamos vida. Ya pagó Él por nuestros pecados. ¡Qué hermoso! ¿Cómo no le vamos a cantar? ¿Cómo no le vamos a alabar a Él?

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4: Hay momentos en la vida en los que las puertas parecen cerrarse, los planes no salen como esperábamos y sentimos que hemos perdido el rumbo. Pero precisamente cuando nuestros ojos no encuentran una salida, la fe nos recuerda que Dios todavía está obrando. La Biblia nos dice en Romanos 15:13, y el Dios de esperanza os llene de todo gozo y paz en el creer. La esperanza no consiste en negar las dificultades, es creer que nuestra historia todavía no ha terminado y que Dios puede abrir caminos donde nosotros solamente vemos obstáculos. Quizá hoy no entiendas lo que estás viviendo, quizá llevas tiempo esperando una respuesta. No permitas que un momento difícil te haga pensar que todo está perdido. Sigue orando, sigue creyendo, sigue dando un paso más, porque mientras haya fe, siempre habrá una razón para esperar un nuevo amanecer. Dios todavía puede escribir capítulos hermosos en páginas que hoy parecen difíciles. Que Dios te bendiga.

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3: Quien llevó Él mismo nuestros pecados en su cuerpo sobre el madero, para que nosotros, estando muertos a los pecados, vivamos a la justicia. Y por cuya herida fuisteis sanados. Primera de Pedro 2:24. Si has recibido a Cristo en tu vida, debes recordar lo que hizo por cada uno de nosotros en la cruz del Calvario. Sufrió y se sacrificó para que en su nombre pudiéramos recibir el perdón de nuestros pecados, morir a nuestros deseos carnales y recibir la bendición. Porque promesa tenemos.
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0: Amén, así es, y se marcan las 5 de la tarde con 14 minutos. Vamos por aquí, vamos a activar las líneas telefónicas en este momento. Le recordamos 9420-0766. Pasamos para recordarle a usted el número 9420-0766, porque en este momento llega, en este momento se viene, mi querido hermano. Preste mucha atención, preste mucha atención. Yo sé que es un segmento que a usted le encanta también muchísimo.
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1: Vamos por aquí, mis queridos hermanos. Vamos por aquí en este momento. Vamos a escucharle al 9420-0766. Ese es el número, 9420-0766. Hola, hola.
2: Hola, hermana. Dios le bendiga.
1: Oh, usted también, que Dios me le bendiga. ¿Cuál es su nombre?
2: Susan.
1: Susan. ¿De dónde, mi hermana Susan?
2: De Nacaome Valle.
1: ¿Cómo está en Nacaome Valle? ¿Cómo estamos con el clima en esta tarde?
2: Está bien nublado, hermano.
1: ¿Como que quiere llover?
2: Sí.
1: ¿Como quien dice, vaya, meta la ropa?
2: Ya la metí.
1: Ah. Así es, mi hermana Susan. ¿Y usted qué nos viene a cantar en esta tarde, hermana?
2: Quería que me complaciera una alabanza del hermano Agustín Amador.
1: ¿Cuál quiere escuchar usted del hermano Agustín?
2: Esta que dice así. No fue con palabras que me dijo te amo. Este amo más sincero me lo dijo con hechos, me lo dijo con lágrimas. Jesús en una cruz crucificado, ensangrentado, lo hizo por amor. Es hermano.
1: ¿Y por qué le gusta a usted ese tema, mi hermana, de Agustín Amador?
2: Porque la letra nos dice que no fue con palabras que nos dijo que nos amaba, sino que con actos justificados. Mm.
1: Sí, hombre, ensangrentado, y todo lo hizo por amor.
2: Sí, y hoy tenemos vida por él.
1: ¿Y qué decirle, hermana, qué decirle a muchos oyentes que quizás dicen, yo me salí de la iglesia porque a mí me trataron mal, yo ya no quiero volver porque me han visto mal en tal lugar o no me he sentido cómodo? ¿Qué decirle a esa gente que no se siente bien y cree que el daño, quien se lo ha hecho, es el Señor por medio de los que nos congregamos?
2: Así es, que sigan adelante, porque yo soy una de las personas que me salí de la iglesia, uh-huh, bautizada, aceptaron el Señor, me salí.
1: ¿Se salió?
2: Sí, hermana, y pues ahora solo me congrego en los cultos, aquí en los hogares, pero a la iglesia no voy.
1: ¿No va a la iglesia?
2: No, tengo 4 años de haberme apartado de él, pero ahí estamos haciendo la lucha.
1: Ah, bueno, mire, mi hermana, entonces a seguir adelante, a seguir exaltando al Señor. Ahorita dice que está solo por en el hogar.
2: Sí, en los cultos aquí de la comunidad.
1: De la comunidad. No, pero sí, cuando pueda, mi hermana, si puede visitar una iglesia, hágalo también.
2: Así es, hermana. Vamos a hacer la lucha.
1: Sí, a echarle ganas, mi hermana preciosa.
2: Sí,
1: hermano. Y recuerde que caídas todos tenemos bajones, todos nos hemos salido en algún momento de la iglesia, pero el Señor nos está llamando.
2: Así es, hermana, hay que recibir el llamado que nos da. Dios
1: sí
2: le bendiga, hermano.
1: Amén. Dios me le bendiga, mi hermana preciosa. Saluditos. Vámonos entonces con el te amo más sincero, este buen tema de Agustín Amador. Es que no fue con palabras, hermano, no fue con palabras que me dijo te amo, el te amo más sincero me lo dijo con hechos, me lo dijo con lágrimas. Jesús en una cruz, crucificado, ensangrentado, lo hizo por amor a usted y por amor a mí. Hoy tengo vida por él, él me perdonó, él me redimió y él nos sigue perdonando. A diario nos está perdonando, así que vamos a escuchar el te amo más sincero de Agustín Amador. 5:19 p.m.

0: El te amo más sincero. Se marcan las 5:22. Seguimos escuchándole a usted, nuestro querido oyente, que nos manda también sus audios. Vamos a ver, permítame por aquí, vamos con audios en este momento. Tenemos llama. Este teléfono está a reventar, como siempre, me encanta. Vamos por aquí, le escuchamos. ¿Hola?
1: Hola, hermana, buenas tardes.
0: Buenas tardes, bendiciones, ¿cómo está usted?
1: Aquí en Desilia.
0: ¿Mande?
1: Aquí bendecida por Dios.
0: Amén, bendecida por el Señor. ¿De dónde nos llama?
1: De Guajiquira.
0: ¿Y cuál es su nombre, hermana?
1: Mi nombre es Estela Alvarado.
0: ¿Estelma?
1: Estela Alvarado.
0: Estela Alvarado, mi hermana Estelita. ¿Y usted qué nos viene a cantar en esta tarde?
1: Te voy a cantar una linda de un berrido.
0: Fíjese que casi no se le escucha, hermana. No sé si es que tiene muy fuerte el radio. Casi no.
1: Una alabanza de Dani Berrío.
0: Casi no se le escucha. Cántela, a ver si logramos entender un poco, mi hermana. Bájele el volumen a su radio.
1: Ok. ¿Ahí?
0: A ver, ahora.
1: Ajá, se la canto entonces.
0: ¿Cuál me dijo? Ahora sí le escuchamos bien clarito. ¿Cuál nos dijo, hermana?
1: De Dani Berríos.
0: ¿De Dani Berríos?
1: Correcto.
0: ¿Cuál quiere de Dani Berríos?
1: Una alabanza que dice: Dios va al frente abriendo caminos, quebrando cadenas, sacando espinas, manda a sus ángeles contigo a luchar. Él abre puertas, nadie puede cerrar. Él trabaja
0: para los que confían.
1: Camina contigo de noche y de día. ¿Es, hermano?
0: Levanta tus manos, tu victoria llegó.
1: Tú mucho a decir y alaba a Dios.
0: Alaba a Dios. Muy bien, hermana preciosa, ya le vamos a buscar ese tema. Alaba a Dios. ¿Ya tomó cafecito?
1: Correcto, hermana, ya dos tazas más bien.
0: Uy, ya lleva dos, hermana. Qué bueno, me alegra muchísimo, mi hermana preciosa.
1: Ay, hermana, bendiciones, ay, Dios me la cuide.
0: Amén, a usted también, que Dios me le cuide siempre, que Dios me la bendiga.
1: Ay, hermana, bendiciones.
0: Amén, amén, amén. Vamos por aquí, seguimos. Seguimos escuchándole el 94-20-07-66 en esta preciosa tarde. Nos han solicitado este tema, Alaba a Dios. Alaba a Dios, lo vamos a escuchar así como en una versión bastante movida, bastante alegre, mi hermano. Alabe a Dios. Ahí donde está, en su vehículo, ahí en su casita, mi amado hermano, en la caseta, mis queridos guardias de seguridad. Alabe al Señor, allá en el extranjero, mi hermano, súbale el volumen a su radio.

0: Ahí está, alabar a Dios, hermano. Tenemos que alabar a nuestro Señor Jesucristo. Ahí estaba Unción Tropical junto a Dani Berríos con ese buen tema musical. Nosotros continuamos escuchando, le vamos por aquí. Bendiciones, buenas tardes. Hola, hola. Hola, buenas tardes.
1: Bendiciones, bendiciones,
0: hermano. Ay, hombre, ¿qué pasó? Dije yo, se quedó el hermano, ¿qué pasó?
1: Sí, no, que estamos activos.
0: Activo, mi hermano Oscarito.
1: Aquí estamos,
0: con la hermana Linda,
1: estamos. Aquí estamos, ahí.
0: Qué bueno, me alegra muchísimo, mi hermano Oscar. ¿Y hoy qué nos viene a cantar?
1: Ah, una alabanza de júbilo, a modo que descienda la presencia del Señor ahí.
0: Vamos a ver cuál.
1: Saúl mató a mí. Y David a sus 10,000. David danzaba en la presencia del Señor. Y el pueblo se regocijaba. David danzaba en la presencia del Señor. Y el pueblo se regocijaba. ¿Por qué? Porque David andaba conforme al corazón de Jehová. Porque David andaba conforme al corazón de Jehová. Cantar.

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0: ¡Eso! 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
0: ¡Activo, mi hermano Oscar! Es que él no le da chance a uno ni de preguntarle. Ya tomó café, hombre. ¡Qué barbaridad! ¡Qué barbaridad! ¡Vamos por aquí! ¡Vamos por aquí, entonces, con este buen tema musical! Pero déjeme informarle, hombre resulta herido... trasciende, vamos a ver, el hombre que resultó herido a horas más tempranas trasciende como Denilson Edgardo Galván, fue identificado. Ah, permítame, esta es otra noticia. El joven que perdió la vida de forma violenta en El Progreso trasciende como Denilson Edgardo Galván. Es el joven, pues, que lastimosamente perdió la vida de forma violenta en El Progreso. Las 5 de la tarde con 33 minutos. Nuevamente, con el permiso de los familiares dolientes, nosotros continuamos con nuestra programación habitual con este tema. David danzaba. Vamos a cantarlo en esta hermosa tarde.

0: Amén, ahí estábamos, mi hermano. Cantad a Jehová cántico nuevo. Y eso es lo que estamos haciendo, pues, en esta tarde. Estamos cantándole al Señor. Estamos exaltándole a nuestro Dios. Vamos por aquí, le escuchamos. Bendiciones. Hola, hola, hola.
1: Dios le bendiga, hermana, deseo esté bien, quiero que me complazca con esta alabanza. Cuando

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1: Muy bien. Bueno, ahí está, mire. Ahí está la hermana. Seguimos. 94-20-07-66. Me la canta y se la complazco. Recuerde buscar siempre alabanzas, siempre esos temas de exaltación a nuestro Señor Jesucristo. Hola, bendiciones. Buenas tardes.
2: Bendiga, hermana.
1: Dios me le bendiga también a usted. ¿Cómo está? ¿Cuál es su nombre?
2: Joel Ávila Cantor.
1: Mi hermano Joelito.
2: Henry Joel Ávila Cantor.
1: ¿Lo escuchamos?
2: Vino Cristo a este mundo, vino para la salvación y libertar a los cautivos y al enfermo darle sanidad. Él es el Dios omnipresente, contigo va donde vaya. Si lo has sentido en tu presencia, abre tu alma y él se hallará.
1: Ajá, ¿qué más dice?
2: De Oscar Bebé.
1: ¿De Oscar?
2: Bebé.
1: Casi no se le escucha, mi hermano.
2: Oscar Brevé.
1: Oscar Brevé. ¿Y cómo se llama el tema, me dice?
2: Vino Cristo a este mundo.
1: Vino Cristo.
2: Y libertar a los cautivos y al enfermo darle sanidad. Él es el Dios omnipresente, contigo va donde vaya. Si lo has sentido en tu presencia, abre tu alma y él entrará.
1: Amén. ¿Y a quién le quiere mandar saludos?
2: A Héctor Cantor.
1: Ahí está hecho el saludito, mi hermano. Amén. Dios me lo bendiga.
2: Buenas tardes.
1: Buenas tardes, usted también. Seguimos escuchándole. Recuerde bajarle siempre el volumen a su radio para que tengamos una mejor comunicación. Buenas tardes.
3: Buenas tardes.
1: ¿Cómo está usted?
3: Bien.
1: ¿Y quién nos llama?
3: Valeria.
1: ¿Mande?
3: Valeria.
1: Valeria, ¿de dónde, Valeria?
3: De Las Palmas.
1: ¿Y cómo están en Las Palmas?
3: Bien, aquí.
1: Qué bueno, me alegra muchísimo. ¿Está en familia, Valeria?
3: ¿Cómo?
1: ¿En familia?
3: Sí, estoy con mi tía.
1: ¡Ay, qué súper! Y yo le quiero preguntar, ¿cómo pasó la semana de descanso?
3: Bien.
1: ¡Qué bueno! Ajá, Valeria, ¿y usted qué nos viene a cantar?
3: Quiero que me complazca con la canción Tonelada de Alabanza.
1: ¿Cómo la canta, Valeria?
3: Es que yo no la pido.
1: No, es que estamos en Me la canta y se la complazco.
3: No, que yo no la puedo cantar.
1: Dígale a su tía que le ayude.
3: No, que mi tía está
1: acusada. Ay, hombre, pero tiene que cantarla, Valeria. Y quisiera confesarte que tengo... Ajá. Bájale el volumen. Vamos, Valeria. Y quisiera confesarte que tengo...
3: Con el arte, alabanza.
1: A quedarte, a adorarte por los siglos eternos. Porque tú... Fuiste a la cruz a salvarme.
3: Fuiste a la cruz a salvarme.
1: Eso, Valeria. ¿Cuántos añitos tiene, mi querida Valeria?
3: 5.
1: Vaya, Valeria, si usted me dice un versículo, le vamos a complacer. Vaya, vamos a hacer la excepción y le vamos a complacer.
3: Juan 15:9 dice.
1: Vaya, pues. Juan 15:9.
3: Sí. Pero ya le digo ya.
1: Ajá.
3: Pero ya le...
1: Vaya, pues, estamos esperando a ver el versículo que nos va a contar Valeria. Vamos a ver qué versículo nos viene a decir Valeria en esta tarde. ¿Le escuchamos, Vale?
3: Pero ya le digo.
1: A ver, sí, vamos, Vale, vamos, Vale. Vamos, Vale, ¿le escuchamos?
4: A mí me dieron una Biblia.
1: Ajá.
4: Dice, yo los he amado a ustedes tanto como el Padre me ha amado a mí. Permanezcan en mi amor.
1: ¡Qué bonito! ¿Cuál leyó?
4: Juan 15:9.
1: ¡Qué bonito! Ahí está, Valeria. Que Dios me le bendiga. Siga adelante. Y un fuerte abrazo.
4: Vaya, igual.
1: Vaya, pues, saluditos, bendiciones. Vamos por aquí a las 5 de la tarde con 43 minutos. Viene ya de Oscar Brevé. Este es el nombre que nos... El nombre, vamos a ver si este es el nombre. Ahí está, bueno, esta es la que me nos pidió, creo, el hermano. Él viene ya. Vamos a escuchar este buen tema musical a las 5 de la tarde con 43 minutos.
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0: 5 de la tarde con 52 minutos. Vamos a escuchar en este momento más comunicaciones. Estamos en este segmento Me la canta y se la complazco en HCH Radio. En las tardes de HCH Radio por medio de llamada 9420-0766. Queremos escucharle a usted, nuestro querido oyente. Vamos, pero permítame, vamos por aquí. Es que también veo que hay bastantes audios. Hay bastantes audios que nos están dejando.
1: Buenas tardes. Bendiciones, hermana. Les saluda el hermano Héctor Cerrato. Me complace. Libre. 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

0: nos viene a decir valioso.
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1: Eso, somos libres, libres, libres en Cristo Jesús. Así es, mi hermano Juan Carlos Alvarado nos canta este tema. Libre, yo soy libre. Vamos a exaltar al Señor a las 5:55.

0: Así es, somos libres por esa sangre de Jesucristo. Él nos ha hecho libres. Vamos, mi querido hermano, a las 5:58. Aquí nos mandan, a ver qué nos mandan. Uy, hermano, qué riquísimo. Qué riquísimo, unas guayabitas. Una guayabita. Uy, hermano, están riquísimas, riquísimas. Vamos por aquí, seguimos. Seguimos escuchándole. Bendiciones. Buenas tardes.
1: Dios le bendiga, hermana Lee.
0: Dios me le bendiga también a usted. ¿Cuál es su nombre?
1: Hermana Aurora, de aquí, de los Campos Bananeros.
0: ¿Cómo estamos, hermana Aurorita? ¿Cómo la está pasando?
1: Sí, pues mire que este día estoy queriéndome contactar, pero no podía.
0: ¡Qué barbaridad! Pero ya le estamos escuchando. Pero
1: mire que al fin me cayó, porque es que aquí, hermana, no hay luz. Viera que cuesta que se caiga una llamada.
0: Ay, pues fíjese
1: que como yo quiero cantar una alabanza, ajá, entonces voy a cantarla, hermana.
0: Vaya, pues le escuchamos, mi hermana Aurora.
1: Vamos a cantar aquella alabanza que dice cuán gloriosa será la mañana.
0: Vamos a ver, le escuchamos.
1: Porque con ese himno, hermana, acepté al Señor Jesucristo yo hace 42 años.
0: Hace 42 años y todavía lo recuerda, hermana. ¿Cómo?
1: No lo olvido nunca, hermana. Nunca lo voy a olvidar hasta que Cristo venga, porque ya voy a cumplir 68 años.
0: ¿Y cómo ha vivido usted, mi hermana, el Evangelio? ¿Cómo?
1: Gloria a Dios, hermana, pues lo he vivido con la gran misericordia de Dios, con unos grandes testimonios maravillosos, hermana, que nos gusta contarle en toda la noche, pero le voy a decir de los testimonios que yo tengo de mi Señor, hermano.
0: Sí.
1: Yo fui sanada, yo me cayeron 3 derrames, hermana, y mire que gracias al Señor, yo quedé ciega, hermana, el Señor me regresó la vista, la mano me quedó bien, mi piecito me quedó bien.
0: Ay,
1: mire, hermana, si usted supiera todos los procesos que yo he pasado, hermana, pero todos esos procesos que yo he pasado, hermana, es para seguir adelante siendo testimonio de la palabra de Dios, porque nosotros no nos congregamos, hermana, porque vivimos en un monte y solo somos 3 ancianos que vivimos, yo y mi hermana y el esposo de mi hermana.
0: Ah, mire.
1: Entonces, cuando aquí la colonia, antes de la llena, hermanita, aquí había una colonia chiquita, pues tenía un pastor de aquí de Tibón y lo venía a dar culto, pero ya estaba de edad, hermana, y como en eso la llena no quedó nadie, solo nosotros, uh-huh, lo regresamos. Entonces aquí la alimentamos, hermana, con la radio Estrella de Oro, con HCH, una voz que clame en el desierto, porque con un radito, hermana, pero ahí vamos, a donde quiera está mi Señor, contarle a Dios lo que quiere es un corazón contrito y humillado, hermana, y que seamos realistas, que seamos sinceros, caiga paz en nuestro corazón y amor. Eso es lo que mi Señor quiere, hermanita. Dios no nos pide absolutamente nada, solo que nos humillemos y que seamos testimonio donde quiera que andamos, que en verdad somos hijos verdaderos de Dios, hermana. Porque mira, hermanita, ahorita están viviendo unos tiempos, los tiempos de apostasía, hermanita Lynn, porque uh-huh, usted sabe que la palabra de Dios es tan fiel y verdadera que es dura, porque es una palabra bien dura, pero no es imposible, hermano.
0: Amén, amén, así es.